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en tempo, a modo transición. Y ya sabes, muchos recuerdos. Y al 50% en nuestro idioma. Abrazos de Pedro García de Val, Radio de Noche contigo. Y de momento, hablando de cambios de ritmos, la montaña rusa de Simply Red.

0: El otoño 2000 nos dejaban este Luna que compartíamos en esta madrugada desde Onda Madrid Todo Música. Seguimos.
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versión de todo un clásico por Danza Invisible, Yolanda. Y esta noche el Without You sí lo escuchamos en la original por Harry Nilsson, desde Onda Madrid Todo Música.

0: una historia de amor casi, casi al final, por culpa de la monotonía. Lo que nos cantaban en 1993, bueno, ya en el 94, Amistades Peligrosas, escuchábamos Casi Nunca Bailáis.
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2: La banda Mr. Misters sonando en esta madrugada. El sonido internacional, los recuerdos internacionales que compartimos contigo, que los mezclamos al 50% con los nacionales. De hecho, nos vamos a Sevilla ahora con Miguel Bosé.

Ice of Bloom, Paul Carrat, Onda Madrid, todo música, historias, cuentos, transformados en canciones, como esta del último Quijote de José Alfonso Lorca, en solitario, la voz de Ciencias Naturales. Bueno, en solitario de Ciencias Naturales, pero con los coros de Amaia Montero.

La verdad que daba título a ese disco de Spandau Ballet, Trum. Esto es Onda Madrid Todo Música, pasado y no presente, pero casi casi, 3 añitos atrás ahora, con Íñigo Quintero. Sweet.

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1: Esta nueva hora la iniciamos con la canción negativa de nuestras noches, la del verano de 1994. Seven Seconds, Josh Nadur y Nene Cherry. De nuevo, abrazos de Pedro García de Val.
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0: flor venenosa de Héroes del Silencio en Onda Madrid Todo Música. Y nos subimos a ese taxi de Vanessa Paradise.
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0: con un tono y un timbre absolutamente único. Ella, Virginia Gluck, en la primavera de 1996 nos dejaba este Entre Ánimas.
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0: Y nos vamos ahora mismo a ese jardín secreto de Bruce Springsteen.

0: Y dentro nuestro repaso a los 90, la década que seguramente más visitamos en nuestras noches. Jordi Miguel Ovecán, la princesa de mis sueños.
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0: Canciones para enamorados, completamente enamorados. Eros Ramazzotti, anteriormente en Kiss Me, The Season of the Richard.
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0: One More Try, George Michael. Y de camino en punto, de momento, las rosas de la oreja de Van Gogh.
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clásicos de la música de nuestro país, como este Santa Lucía de Miguel Ríos, combinados con clásicos a nivel internacional o con canciones un poquito más recientes. Por ejemplo, esta versión que llegaba allá por el año 2003. Qué difícil es pedir perdón en Onda Madrid Todo Música con Blue.

0: y más ausencias, en este caso provocadas, o al menos lo que ofrece la historia de Luz Casal. Te dejé marchar. Y sonido ahora mucho más oscuro con Dire Straits.
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0: minutos para desear lo que sería estupendo en este nuevo día que estamos comenzando. Cómplices en directo.
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0: una absoluta en este Car Crashers de Stanfans del año 2001 y dulzura y romanticismo en las bachatas de Juan Luis Guerra de 1990.
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0: Tina Turner, desde Onda Madrid Todo Música, desde esta madrugada con ese Let's Stay Together, y empiezo a recordarte baladas que también nos ha dejado ella, Mónica Naranjo.
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0: Late 17, Stay Another Day y Retales de una Vida, repasando el pasado allá por el año 2008. Zetas Cortos.
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Desde Onda Madrid, todo música, cambiando el estilo, como has comprobado en cuanto a música. Sugar Baby desde los 2000 o Lady Madrid con Teresa. Bienvenido, bienvenida.

Escuchas Onda Madrid, todo música, escuchas El Verano en la Ciudad por parte de Joe Cocker y escuchas una canción ahora que no llegaba en verano, llegaba un poquito antes, en primavera, año 99, haciendo juego de palabras, ellos, Preta Popter, y esto, ¿te me vas? ¿Te me vas?

0: Canciones positivas a estas horas que hacen falta, voces positivas, Terry Ronald o canciones con ritmo que nos traen buenos recuerdos. Eloís, Tino Casal.
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0: ellos Looking Like That, año 2001, ellos Westlife y otra fecha, esta no hace falta decirla, 20 de abril del 90, Celtas Cortos.
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0: Desde 1997, Alone, los Bee Gees, disco Stillwaters y salto a los 2000. Con ellos, con la musicalité, que saltaron precisamente a la península. Cuatro elementos, con la compañía de la voz del sueño de Morfeo.
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0: Documentos musicales de los 80 con Jason Donovan y ellos vienen precisamente sin documentos. Los Rodríguez.
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2: Ahí vamos.

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0: Muy buenas tardes o buenos días para los que nos escuchéis por la mañana. Hoy queremos empezar el programa hablando de que crecen las trabas para los autónomos, que destinan 226 horas anuales a sus obligaciones fiscales, laborales y de seguridad social. La Federación Nacional de Asociaciones de Trabajadores Autónomos, ATA, denuncia la insoportable carga burocrática que soportan los casi 3,5 millones de autónomos en España. Este tiempo invertido por los trabajadores por cuenta propia se ha incrementado en los últimos meses por la incertidumbre en las nuevas normativas como el nuevo Reglamento de Inteligencia Artificial de la Unión Europea o el nuevo registro horario, entre otros. Toda esta nueva burocracia no solo no ha reducido las 200 horas al año de las que se hablaba en diciembre, sino que encima han aumentado, complicando la conciliación y la tranquilidad de los autónomos. Esta dedicación supone una pérdida de tiempo productivo, ya que cada día dedican más tiempo a los papeles y menos tiempo a trabajar y generar riqueza. Si tenemos en cuenta un coste medio de 15 euros por hora, estas 226 horas representan un coste de 3.390 euros anuales por autónomo. En una jornada media de 47 horas semanales, el autónomo dedica al menos 4 horas de su negocio o de su descanso a cumplir con la administración.
1: Imaginaos una ciudad entera de unas 317.000 personas, un poco menos de los datos cercanos de población de Bilbao. 317.000 personas que trabajan unas 40 horas semanales. Ahora bien, como ha dicho Manu, con esa imagen en la cabeza, imaginad que todas esas personas trabajarán unas 4,8 horas más a la semana, pero sin cobrar nada. Pues esto es una realidad, no es ficción. Esto es la suma real de horas que los autónomos de nuestro país pierden cada año en trámites. Al año se traduce en unas 226 horas extra, como ha dicho Manu. Alrededor de un 40% de los encuestados pide auxilio para tener menos papeleo, pasando, por ejemplo, del modelo actual de 4 declaraciones fiscales a 2 o incluso a una sola declaración anual. Porque no es solo el dinero que cuesta, sino la vida que quita. Y la situación empeora para el casi millón de autónomos que tienen trabajadores a su cargo. Para ellos la carga administrativa crece de forma exponencial. De hecho, mientras gran parte del país descansa este verano, miles de emprendedores repasan normativas a contrarreloj para evitar sanciones.
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0: poner la canción de despedida de hoy.
1: Y bastante tardado, porque yo quería bajar la anterior semana, pero me han estado alargando hasta que he venido hoy.
0: Claro, porque tienes que venir todo el programa para poner la canción.
1: Bueno, yo aguanto 10 programas si es necesario con tal de ponerla.
0: ¿Cómo llevas el verano en Madrid? ¿Trabaja?
1: Bueno, con algún que otro dolor de cabeza, pero bien.
0: ¿Por qué? ¿Quién te da dolor de cabeza?
1: Uf, pues... Es que yo no quiero decir nombres, por no dejar a nadie expuesto.
0: Somos cuatro, Diego. Sin ti, tres.
1: Por eso. Pues voy a decir yo mismo, voy a decir la respuesta humilde. Yo mismo.
2: ¿Tú mismo te das dolor de cabeza, Diego?
1: Exacto, sí.
2: Eso quiere decir muchas cosas, ¿eh?
0: Bueno, desde aquí también queremos decir que estamos con el pueblo de Colombia por ese terremoto que a Laura le toca muy de cerca.
2: Bueno, yo quería mencionar las maneras que tenemos para ayudar desde España, ¿no? Que por un lado es donar desde la Fundación Plan, ¿vale? Que es una organización con una larga trayectoria de trabajo en Colombia con niños, adolescentes, familias y comunidades afectadas por crisis humanitarias. Y su campaña se llama Terremoto en Colombia. Además, son las entidades especializadas en situaciones de desastre como la World Central Kitchen, acostumbrada a colaborar con equipos locales y cocinas para dar alimento durante la crisis. Y por último, es que esto lo estamos mirando así de última hora, otra posibilidad es colaborar con la Asociación de Bancos de Alimentos de Colombia y la Cruz Roja Colombiana también.
0: Pues ahí queda. Hoy que tenemos a Diego, ¿quién mejor que tú para recordar las redes sociales y que vea todas tus creaciones, Diego?
1: Bueno, el encargado de redes sociales va a soltar cuáles son las redes sociales. Un poquito paradójico. Bueno, nos pueden encontrar como Madrid Trabaja OM en Twitter y en el resto de redes sociales, es decir, en TikTok, en Instagram, en Facebook y en LinkedIn como Madrid Trabaja, que cada día subimos más seguidores, por cierto.
0: ¿Cuántos van ya?
1: Pues en Instagram tenemos 5.000 ya. Hemos alcanzado los 5.000 hace poco, lo celebramos muchísimo, así que nada, a seguir creciendo.
2: Hombre, los 5.000 sobre todo teniendo en cuenta de dónde veníamos hace dos meses, ¿eh? Que era reducido el número de seguidores y tan reducido, porque tú cuando entraste estaba la cuenta de Instagram quizás temblando.
1: Pero bueno, aquí no paramos de crecer.
2: Muy bien.
0: Pues vamos ya con las ofertas de empleo. El Ayuntamiento de Móstoles convoca 4 plazas de oficial de servicios de la especialidad de servicios técnicos de cultura.
2: De las 4 plazas, 2 se ofertan mediante turno libre y 2 por promoción interna. Deberás contar con el título de la ESO, FP o equivalente y tener el carnet de conducir tipo B. El sistema de selección será mediante concurso-oposición y la calificación final ponderará un 60% en la fase de oposición y un 40% en la fase de concurso de méritos. Las inscripciones se abrirán a partir de su publicación en el BOE y podrás enviar tu solicitud preferentemente de manera telemática a través del apartado de empleo público de la web del ayuntamiento.
0: En Tres Cantos buscan empleados administrativos comerciales.
1: Se ofrecen contrato indefinido a jornada completa de lunes a viernes. Tendrás turno partido con flexibilidad de entrada de 8 a 9 horas. Dentro de tus funciones deberás encargarte de la gestión y seguimiento de pedidos en el sistema informático. Se requiere saber manejar Excel y Word.
0: Se busca administrativo comercial bilingüe en el sector de la alimentación.
2: Eso es. Una empresa de importación y exportación de frutas y verduras requiere de un administrativo comercial con nivel avanzado de inglés y francés. Te encargarás de la gestión y seguimiento de clientes nacionales e internacionales, además de la tramitación de pedidos, coordinación con producción, almacén y logística de exportación. El puesto será a jornada completa de 8 de la mañana a 5 de la tarde con una hora de descanso. Ofrece un salario de 21.000 euros brutos y se te facilitará una tarjeta para restaurante de 12 euros diarios.
0: Requieren de 3 peones de almacén y montaje.
1: Ofrecen un contrato indefinido a jornada completa de lunes a viernes. El salario será de 19.428,61 euros al año distribuido en 14 pagas. Además, recibirás formación para el puesto. La empresa se encuentra ubicada en San Fernando de Henares y se dedica al alquiler y venta de andamios de aluminio y plataformas elevadoras. Ayudarás con el montaje de dichos andamios. Se valorará la experiencia previa en el sector y es imprescindible contar con el carnet de conducir tipo B.
0: Traxatec busca 2 licenciados para prestar apoyo en centros de atención al usuario en la Comunidad de Madrid.
2: Ofrecen un contrato a jornada completa de aproximadamente 18 meses de duración. El puesto está vinculado a la ejecución de un proyecto financiado con fondos de la Unión Europea. Entre tus funciones estará la elaboración de informes, prestación de asistencia técnica en una plataforma educativa y actualización de sus contenidos digitales. Para acceder al puesto deberás contar con una licenciatura o grado y máster oficial en pedagogía, psicología o educación y tener un nivel mínimo B1 de inglés. Además, es imprescindible contar con conocimientos en el ámbito educativo y al menos 5 meses de experiencia laboral en atención a usuarios. Puedes enviar tu candidatura hasta el 12 de agosto a través del portal de empleo de Traxa.
0: Se requiere de un técnico de prevención de riesgos laborales, calidad y medio ambiente en Las Rozas.
1: Dentro de tus funciones deberás gestionar y supervisar la seguridad, calidad y gestión ambiental de las obras.

0: También coordinarás a subcontratas y actividades preventivas, así como la gestión de accidentes e informes de seguimiento. Se ofrece un contrato indefinido y jornada completa en turnos partidos. El salario será de 30.000 euros anuales. Es imprescindible contar con al menos 2 años de experiencia en el sector, el título en el máster universitario en prevención de riesgos laborales y carnet de conducir tipo B, además de vehículo propio.
1: Si estás interesado y quieres más información, accede a la web de Madrid Trabaja y ahí tendrás todas las ofertas de empleo de este martes 11 de agosto. Y ahora recibimos a Carolina Sánchez para su sección Sota, Caballo y Reina.

0: Jota, Caballo y Reina con Carolina Sánchez. Hola, buenas tardes.
1: Hola, ¿qué tal, Manu?
0: ¿Qué mujer y qué profesión nos traes hoy?
1: Pues mira, hoy tenemos el placer de poder hablar con Laura Martínez. Ella es ganadera, pastora, veterinaria y maestra quesera. Cuidado, ¿eh? Y es que ella no solo forma parte del sector ovino caprino, también tiene vacas, pero es que hay un dato que a mí me ha llamado bastante la atención, y es que he visto que ella forma parte de en torno al 20% de mujeres en España que están dedicadas a ese sector ovino caprino de la leche. Y no solo eso, sino que ella es titular de un proyecto que une la ganadería de pastoreo regenerativa y la elaboración artesanal de quesos y yogures. Laura, ¿qué tal? Bienvenida.
2: Hola, ¿qué tal? ¿Cómo estáis?
1: Oye, cuéntanos, ¿por qué ganadera? ¿De dónde te viene esto?
2: Buena pregunta. Todavía sigo yo intentando contestarla. Soy veterinaria, como bien has dicho, pero yo creo que se nace con algo dentro que te hace terminar siendo cabrera. Luego ya he tenido otros animales, ovejas, vacas, gallinas, pero mi afición, lo que más me gusta en la vida son las cabras.
3: Tu vida es mi vida de ensueño, rodeada de animales.
0: No te
3: totalmente.
0: Veo, ¿eh?
3: Sí, a mí me encantan los animales. Lo que pasa es que soy también muy de ciudad, entonces yo creo que tiraría más a tener un perrito en casa y ya está.
0: No te veo limpiándolos y cuidándolos.
3: Sí.
2: Yo
3: sí.
2: Bueno,
1: a lo mejor cuando termine esta entrevista, Laura se apunta y tienes una persona más allí contigo.
0: Podemos hacer un reality, ¿eh? Laura con Laura un fin de semana.
3: Laura y Laura, Laura al cuadrado.
2: Hacemos visitas, o sea que si os apetece un día, invitados.
3: Oye, ¿Madrid trabaja?
1: Oye, Laura, y para que nos hagamos una idea de cara a la visita, ¿cómo es el día a día de una ganadera?
2: Me hace mucha gracia porque siempre me preguntan esto y es como, me quedo ahí un poco porque cada día es diferente. Entonces sí que es verdad que pues ordeñas, sacas a pastorear, revisas animales, ves que todos estén bien, das de comer a los que le hagan falta, luego limpias y tal. Pero claro, yo es que además, que sobre todo este trabajo lo hace mi marido, pero yo soy como un comodín, ¿no? Un apagafuegos, porque tenemos tres hijos, hay que hacer mucha gestión, luego también está la quesería, que tengo una socia que se llama Concha y la gestionamos juntas. Entonces, mi día a día es muy, muy variopinto. Entonces, bueno, pues a mí me encantaría trabajar el 100% de mi tiempo con los animales, y cuando emprendes uno se da cuenta de que no haces realmente lo que querías hacer. Pero bueno, estoy muy contenta.
1: Te quería preguntar también, es decir, ¿cómo concilias, de qué forma lo haces para conciliar tu papel como ganadera y tu papel como madre?
2: Por un lado, teniendo mucho apoyo. Mi pareja, evidentemente, pues trabajamos juntos, ¿no? La ganadería es de los dos y trabajamos codo con codo. El apoyo del resto de la familia está y los abuelos son importantísimos, pero ahora mismo me pilláis dándole teta al bebé. Y luego me voy a ir a repartir pedidos con el bebé en el coche. Y si me tenía, o cuando era el mayor, pues tenemos tres, pues cuando era muy bebé me lo llevaba a pastorear o se lo llevaba a su padre. O sea que la conciliación, pues fácil no es.
1: Sí,
2: no voy a mentir.
1: Entiendo.
0: Es que no tienes tiempo de más. Si eres ganadera, pastora, veterinaria, maestra que será, ama de casa, emprendedora, no tienes más horas al día.
3: Yo creo que...
2: No, es complicadito, sí.
3: Yo creo que no estamos hablando con Laura. Laura, ¿tú eres Wonder Woman? Nos hemos equivocado.
1: Es súper Laura.
2: Se dice muchas veces esto, ¿no? La super madre, y luego digo, jo, pues al final tampoco se llega a todo. Ayer yo pertenezco a Ganaderas en Red, que es una red de mujeres ganaderas de ganadería extensiva, y se lo comenté, ¿no? Y dije, chicas, no, hoy no puedo más.
0: Hoy no puedo más, porque
2: me está
0: superando.
2: Pues me despiertan a las 6:30 de la mañana el señor bebé, y ya de ahí en adelante.
3: Ya lo estamos oyendo ahí de fondo, qué mono.
1: ¿A qué hora entras a trabajar, Laura?
2: Pues depende mucho. Mi marido se suele ir a ordeñar sobre las 6:30 o así. Yo me hago cargo de la primera parte de los peques para llevarles al cole y todo. Y cuando yo haya terminado eso, pues ya empiezo a trabajar. Y como cada día es diferente, pues dependiendo de lo que toque, a veces me toca irme con los animales, a veces irme a casa a hacer gestiones, voy adaptándome, la verdad.
3: Si no es mucha indiscreción, ¿cuántas horas duermes de media, Laura?
0: Eso te voy a preguntar a qué hora acabas.
3: Unas 2 horas de media.
2: Aproximadamente, porque este señor bebé es muy demandante.
3: Ya, todos lo son.
2: Bueno, yo pienso que es una etapa que pasará y que volveremos un poco a la normalidad y seré otra persona con neuronas funcionales.
3: Claro que sí.
0: ¿A qué hora acabas la jornada, más o menos?
2: Pues depende un poquito, pero yo más o menos sí que mi prioridad y una parte importante del proyecto de la Caperuza es ser sostenibles, y una de ellas es ser sostenibles con las personas que trabajamos, ¿no? Entonces, aparte de los sueldos y todas estas cosas, primar la conciliación. Entonces yo intento acabar a las 4 para poder estar con mis hijos por las tardes. Y si no, pues me turno con mi marido para que siempre esté uno de los dos con los hijos en tiempo de calidad. Luego, pues evidentemente hay días que no se puede y de repente se te pone un animal enfermo o se te estropea la máquina y tardas y terminas a las 12 o te llaman porque se te ha escapado un caballo a las 2 de la mañana o en el pleno mundial justo antes del gol.
0: Una potra salvaje.
2: Una maravilla.
1: Laura, y una cosa que te dijeron tu familia, tus amigos, cuando llegas un día y les dices, oye, que es que quiero dedicarme al mundo de la ganadería, del pastoreo y montar mi propio proyecto.
2: Pues fíjate, mis padres y mi marido me dijeron que estupendo, que adelante. Uh-huh. O sea, no dudaron un segundo de mis ideas y mis locuras. He de decir que el resto de personas en general, la contestación era, ay, y después de hacer una carrera de que tus padres han gastado ese dineral en que seas veterinaria, vas y te haces cabrera. Y claro, al principio me quedaba así como muy cortada. Yo decía, jolín, es que tengo que tener vergüenza de ser cabrera, pastora. Y luego lo pensaba y yo, ¿por qué? Es una profesión súper digna, igual que cualquier otra, y que además nos ganamos la vida con esto, vivimos de esto, mi familia come gracias a ser lo que somos, y que gracias a ser pastoras o pastores, pues hay animales en el campo, se previenen incendios, se fija población en el mundo rural, se crea empleo, se arraiga, o sea, que tiene unos beneficios inmensos y que luego pues me ha hecho feliz, ¿no? Y a mi pareja también, y es lo que también importa.
1: ¿Y en qué momento también decides montar tu propia explotación ganadera? ¿Cómo surge esa idea? Porque además veo que está muy dirigida también a la tecnología, es decir, a unir ese mundo de la ganadería tradicional con también la modernización.
2: Sí, hombre, es verdad que nosotros queríamos pues continuar con esta tradición del pastoreo, ¿no? De los animales en el campo, de aprovechar los recursos naturales. Pero teníamos muy claro que es una profesión muy sacrificada y, de hecho, la inmensa mayoría de ganaderos y ganaderas con las que hablamos antes de empezar nos decían que qué hacíamos, que no, que era una locura que eligiéramos otra cosa. Pero bueno, al final tienes tecnología, tienes ciencia y yo creo que se pueden aunar las dos cosas, ¿no? Nosotros tenemos geolocalizado un 90% del rebaño con vallado virtual, que nos permite conciliar mejor, diversificar. Este año incorporamos un dron. O sea, al final, es verdad que es complicado porque la tecnología pues es costosa, ¿no? Y entonces la inversión pues también es difícil, pero hay que intentar hacerla. Y de hecho, bueno, pues ahí nos han ayudado a poder hacerlo, a llevar a cabo todo lo que estamos haciendo. Y yo cada día me alegro más de haber decidido hacer lo que hacemos. No te sé decir ni cuándo surgió la idea de verdad, ni tal, pero yo un día me enamoré de las cabras.
1: Lo mismo siempre estuvo ahí la idea latente y un día de repente tomó forma.
3: Totalmente. Por eso estudiaste veterinaria, eso claramente. Si es que va muy ligado.
2: Yo estudié veterinaria porque quería trabajar con gorilas. O sea.
0: Bueno, aquí tienes a Laura. No, bro.
2: Pero luego la vida da muchas vueltas. Suspendí la carrera de pequeños rumiantes y viendo ya más cabras, es que me enamoré perdidamente de ellas.
3: Laura,
2: creo que fue ahí.
3: No te ofendas que se refería a mí con lo del gorila.
0: Sí,
3: ya. No vaya a ser.
1: Claro, es que estamos entre dos Lauras.
2: Bueno,
1: ahora
2: claro,
1: mismo.
2: Claro.
0: Laura Van Gogh.
1: Hay que especificar.
3: Van Gogh, por favor. En fin, que nadie mejor que tú para ser cabrera, realmente. Nadie mejor que tú para trabajar con animales. O sea, yo lo veo clarísimo.
0: A mí me sorprende que la tecnología también está súper implantada ya en esos sectores, ¿no?
2: Hombre, en la ganadería en general sí, sobre todo en ganadería intensiva, más industrial. En la ganadería extensiva el problema que hay es que al ser pequeños productores, la gran mayoría, o ganadería más familiar,

0: buscas son pequeños proyectos que, claro, el dinero no brinda, no es que sea abundante.
1: Claro.
0: Entonces, muchísima ganadería extensiva, de hecho, es economía de subsistencia y sobrevive gracias pues a la política agraria común y de milagro, ¿no? Entonces, no es fácil, no es fácil ni implantar tecnología en el sector, ni que se desarrolle, ni que se investigue tecnología uh-huh. adaptada a la ganadería extensiva. Entonces, bueno, existe, poquito a poco vamos avanzando, pero entre que no se estudia, tampoco hay muchísima y que es muy costosa, no te creas que es tan fácil ir tecnificando la ganadería extensiva.
1: Y Laura, nos has contado que tú estás en una asociación que reúne a mujeres ganaderas. ¿Notas que faltan mujeres dentro de este sector? Es decir, no sé si desde tu punto de vista, ¿cómo ves tú esta situación?
0: Pues mira, Ganaderas en Red es un colectivo que precisamente surgió pues de esa falta de presencia visual, ¿no? O sea, de que se vieran mujeres dentro del sector, porque sí. mujeres en el sector ha habido siempre. El problema es que no se ha visibilizado su trabajo y la importancia del trabajo que realizaba en una ganadería, ¿no?
1: Uh-huh.
0: Entonces, Ganaderas en Red surgió de esto y, bueno, empezaron 16 compañeras y a día de hoy somos casi 200, si no me equivoco, en toda España. Entonces, bueno, pues evidentemente hay mujeres que se dedican a la ganadería y el dato que has dicho al principio del uh-huh. 20% es de las que son titulares de uh-huh. una ganadería. Porque luego hay muchas mujeres, muchísimas, que están trabajando en ganadería y se dedican a ello y viven de ello, pero el problema es que están pues a titular del marido, dados de alta en la Seguridad Social el marido, y ellas están ahí como en un segundo plano y claro, pues no se tiene datos de esas personas.
1: Claro, es decir, lo que realmente falta es un reconocimiento y una visibilidad de las mujeres dentro del sector de la ganadería.
0: Claro, y además cada vez pues se van dando pasitos, se va viendo más uh-huh. personas, o sea, más mujeres en reuniones, en eventos, en charlas, en mesas redondas, dentro de las juntas directivas, de las asociaciones, de los sindicatos, o sea, poquito a poco, pero aún así el porcentaje más alto siempre son hombres. Entonces sigue siendo muy masculinizado el sector y uno de los objetivos de, uh-huh. de GER, de Ganaderas en Red, es pues eso, darle el valor real que tiene nuestro trabajo y que se vea.
1: Claro, y encima vosotras, es decir, en tu proyecto, sois mayoría mujeres.
0: Sí, sí, mi esposo está ahí en solitario. Bueno, siempre tenemos algún compi que le echa una mano con los animales, pero sí, son minoría. Así que muy orgullosas también de poder decirlo, no por nada, pero bueno, sí también reivindicar un poco que el trabajo se hace y punto. Ni
1: claro.
0: mejor ni peor, o sea, que trabajando en conjunto se pueda hacer bien y sacar un proyecto como este adelante.
1: Oye, ¿qué le dirías a las niñas que a lo mejor pues quizás están en el coche escuchando esto y se están planteando ser ganaderas, pero a lo mismo tienen un poco de miedo por lo que estamos hablando de que es un sector en el que falta visibilizar y falta un reconocimiento? ¿Qué le dirías para animarlas?
0: Pues yo les diría, lo primero, no tan niñas también, ¿no? O sea, todas las mujeres que quisieran emprender en esto, que no tengan miedo, que es el principal problema o barrera que yo veo muchas uh-huh. veces, ¿no? En cualquier emprendimiento siempre da miedo, pero en ganadería pues un poco más. Y que luego pues hay redes de apoyo, estamos Ganaderas en Red, pero también hay pues la plataforma por la ganadería extensiva y el pastoralismo, o sea, pues en el ámbito de la quesería está Curred, uh-huh. o sea, hay un montón de redes en las que te puedes apoyar, que creo que es imprescindible apoyarse y recibir apoyo, ¿no? Y no sentirse sola en este proceso. Y sobre todo también que no le den mucha importancia a lo que le digan, lo que diga el entorno. O sea, uh-huh. que si ellas quieren ser ganaderas, que lo sean y punto. O sea, lo que te digan los demás tiene que entrar
1: Eso
0: por una
1: es.
0: Oreja y salir por la otra.
1: Eso es. Pues Laura, muchísimas gracias por atendernos, por sacar un huequito para nosotros dentro de tu día tan ajetreado y por contarnos tu historia.
0: Muchas gracias a vosotros. Un placer y gracias por visibilizar también, que es importantísimo.
2: Muchas gracias.
3: Muchas gracias, Carol, también a ti. La semana que viene.
1: La semana que viene volvemos con más mujeres para visibilizar sus trabajos, sus sectores y el reconocimiento que merecen.
2: Qué trabajo tan bonito. Muchísimas gracias.

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0: Y recibimos ahora a Luis Suárez Machota, abogado laboralista, para hablar de varios temas, entre ellos con el que hemos arrancado hoy, de que crecen las trabas para los autónomos. ¿Cómo estás, Luis?
1: Pues bien, con ganas de la siesta, estamos... Pero,
0: que te hemos estropeado la siesta
1: española.
0: Esta tarde.
1: No. Eso es una fama alemana, eso de la siesta española.
0: A mí me gusta la siesta, ¿eh? Cuando puedo.
1: Sí, es una
2: que es nunca, porque aquí semana, no se puede nunca.
0: Somos la siesta de muchas personas.
2: Eso es verdad.
1: Exacto.
0: Bueno, Luis, ¿cómo se puede arreglar este problema?
1: Bueno, es que complicado, porque estamos en una sociedad que se transforma. Uh-huh. Y, en primer lugar, siempre los empresarios han sido los recaudadores de, aparte de los pagadores en cierta parte, de Hacienda y de la Seguridad Social. Entonces, como el sistema, digamos, estatal se perfecciona en el sentido del control y la necesidad de la información para partir de ahí tener los ingresos fiscales y los ingresos de la Seguridad Social, pues evidentemente eso hace que cada día sea más complejo. De todas formas, en fin, ya que se trata un poco de los trabajadores autónomos, que son los que, digamos, tienen más dificultades porque se supone que tienen menos burocracia, lo primero que tiene que hacer un autónomo es planificar su relación con Hacienda y su relación con la Seguridad Social. Y su relación con Hacienda y con la Seguridad Social pasa por el gestor, el graduado social y en general, o en último caso por el abogado, que digamos es un último tramo de ese asesoramiento, ¿no? Pero la gestión del día a día se la tienen que llevar los gestores. Yo, por ejemplo, cuando empecé de abogado hace ya muchos años, hace 50, pues realmente me hacía yo, y después lo hacía la secretaria del despacho, las declaraciones de la Seguridad Social, ¿no?, que son mensuales. Pero se ha ido haciendo más complejo y teniendo que hacerlo informáticamente, suministrar los datos de los que se saca la estadística, esta es la cantidad de supuestos en el que hay diferencia, vamos, hay bonificaciones parciales o totales de la cotización de la Seguridad Social, de tal manera que nos lo lleva un especialista. Y soy abogado laboralista, que en teoría una de nuestras materias es la Seguridad Social, pero una cuestión es la gestión y otra es el conocimiento genérico. Yo, en cuanto al tema, pues entiendo que hay unas... que esta tarea, actualmente, de lo que se pueden quejar realmente los autónomos es de que la administración, o el Estado, o el gobierno, como quiera llamarse, pues ha estado, digamos, vacilando. Esta es una expresión de decir, hay el tema de la famosa verifactura, es decir, es un sistema por el cual, nos van a controlar, en principio, cuando emitimos las facturas, y a partir de ahí la base de datos de Hacienda tiene el control inmediato. Pues lo que se puede criticar realmente de esto, independientemente del exhaustivo control que vamos a tener, es que ha entrado en vigor, no ha entrado en vigor, al cabo de una semana,

0: pues sequía una semana antes de entrar, que tenía que haber entrado en el año el 1 de enero del 26, se paralizó, se suspendió y parece ser que va a entrar el 1 de enero del 27 para los contribuyentes del impuesto sobre sociedades y el 1 del julio del 27 para todos los autónomos, ¿no? Entonces, bueno, esto ya existen programas, ya existen, y el autónomo nos tendremos que mentalizar de que realmente la factura va a ser, vamos a la factura electrónica, y la factura electrónica es la transmisión en tiempo real y por tanto va a engordar la base de datos de Hacienda, ¿no? Con todas sus consecuencias. Eso, y después hay otra cosa. Sí, dime.
1: Te quería preguntar, porque se suponía que las nuevas tecnologías venían a reducir el tiempo que los autónomos dedican a los trámites y al final están generando más trámites y más burocracia.
0: Es que eso es una creencia de los humanos. Eso es una creencia de los humanos. Mira, como yo ya soy bastante mayor, hay una anécdota. En los tribunales, cuando se creó la máquina de escribir en los años del siglo XIX, se prohibió la máquina de escribir porque se entendía que se podían falsificar los legajos legales y los escritos. Y mira dónde hemos llegado ahora, ¿no? Es decir, ahora lo transmitimos todos. Es una pregunta que nos hacemos también los abogados. Bueno, ¿y los funcionarios qué hacen si nosotros les metemos todos los escritos? Y después hay un programa que es el que lo distribuye de no sé qué, no sé cuántos, y que pasó mañana lo va a hacer un programa equivalente a la inteligencia artificial, es decir, toda la tramitación. Realmente nosotros la volcamos en el macro ordenador, por decirlo así, de Hacienda, y todo es el aparato. A veces cuando mis clientes se cabrean con Hacienda, les digo, pero bueno, si estáis luchando contra un aparato, no hay nadie detrás, ¿no? Bueno, pues además, bueno, se creó la famosa ley de la administración electrónica y a partir de ahí hay todas unas leyes que se desarrollan. Y encima resulta que estamos en una fase absolutamente nueva. La inteligencia artificial, pues es que no acabamos de darnos cuenta que van a tener, yo creo que control hasta de nuestros pensamientos, no de nuestras ideas, ¿no? En fin, yo creo que se han simplificado muchas tareas, pero que, digamos, el Estado en sí mismo, todas las administraciones, se vuelve más compleja, tiene más control, y por tanto, pero es que no es la Seguridad Social y Hacienda, es que la relación con un ayuntamiento, con cualquier ayuntamiento, es vía internet y todo con programa. La relación con las grandes empresas eléctricas es todo vía internet, y la relación, por supuesto, con las telemáticas o con cualquier otra es vía internet, ¿no? Y además con programas que a veces no tienen seguridades jurídicas, ¿no? Yo creo que en teoría se hace mucho más sencillo, pero las tareas son más cotidianas.
1: También te queríamos preguntar por eso de que los autónomos que no avisen con 15 días pagarán más caro los despidos.
0: Eso hay que aclarar primero, no ha cambiado nada. Ha cambiado y no ha cambiado. Es decir, existe una ley del Estatuto de los Trabajadores, el famoso despido objetivo, que establece que cuando el trabajador no se le preavisa, bueno, hay que darle un preaviso de 15 días. Bien, eso viene en la ley desde la época del despido objetivo, es decir, es una obligación antigua. ¿Qué es lo que ha cambiado? Que esos 15 días, hasta ahora, la Seguridad Social no había considerado que era un salario y que, por tanto, no cotizaba la Seguridad Social. Dado que las indemnizaciones de despido a la que va unida el preaviso, digamos, no tributan ni cotizan, porque están exentas de IRPF y de cotizar a la Seguridad Social, se asimilaba que la indemnización, que el preaviso, los 15 días, oye, que el día 1 de septiembre quedaran despedido por estas razones, etcétera, etcétera. Pues lo que ha cambiado es un criterio de la Seguridad Social y ha dado una especie de circular diciendo que se cotiza. Y a partir de ahí,

0: esos 15 días hay que cotizarlos. Hay que cotizarlos, que hasta ahora se consideraban que era, digamos, una indemnización complementaria y no se cotizaba. Eso es lo que ha cambiado. Yo, a veces, esos 15 días se trabajaba, no muchas veces, porque el empresario, digamos, prefiere, bueno, pues, como es una cuestión molesta y dolorosa para todo el mundo, pues, prefiere pagar los 15 días y que el trabajador no vaya. Yo ahora mismo tengo 4 que están trabajando los 15 días, ¿sí? Porque el empresario quiere acabar unas tareas, unos compromisos con clientes, y no hablo con ellos, y siguen trabajando. Por tanto, en esos 15 días cotizan. Ese es lo que ha cambiado respecto a la indemnización por despido, y en consecuencia a los autónomos que tienen un empleado también les afecta.
1: Ha quedado súper claro.
2: Eso es muy importante, saber todo esto. Y nada, agradecemos mucho su participación en el programa de hoy.
0: Bueno, muchas gracias a vosotros, porque yo creo que es una labor muy importante esclarecer el mundo laboral, que al fin y al cabo de él participamos casi todos, salvo los que o los que pueden vivir de las rentas.
2: Eso
0: muchísimas
2: es.
0: Gracias.
2: Un
1: muchas
2: abrazo.
1: Gracias, le dejamos con la siesta.
0: Adiós.
2: Hasta luego.
1: Y ahora vamos con el tercer capítulo de Cómo montar tu negocio desde cero, que se titula Primordial Plan de Empresa.

0: Miguel Muñoz de M&M Consulting, buenas tardes, ¿cómo estás?
1: Buenas tardes, compañero, bien, aquí andamos, soportando este calor tórrido.
2: ¿Pero con aire acondicionado o no?
1: No, el aire acondicionado es malísimo para la salud, eso hay que volver a los métodos tradicionales, el ventilador, el botijo, ese tipo de cosas, porque el aire acondicionado...
2: Yo prefiero morir antes, pero haber muerto pasando más fresquito, la verdad.
1: Sí, bueno, es verdad que con la temperatura que hay, cualquier cosa buena para quitarse del medio el calor, porque no es que sea un poco de calor, es que es asfixiante.
2: Es horrible.
1: Pero bueno, seguimos adelante. Alguien Totalmente. Tiene que tirar del carro, ¿no?
2: Eso es. Bueno, Miguel, cuéntanos entonces, ¿cuál es el primer paso del plan de empresa?
1: Pues mira, el primer paso, una vez que ya hemos analizado en los capítulos anteriores, que la idea de negocio que nosotros tenemos, pues parece que es buena, que lo hemos sometido a distintos filtros familiares y del entorno, y parece que sí, que se puede convertir en un modo de vida incluso, ¿no?, del potencial autónomo, pues entonces ahora lo que hay que hacer es llevar todo eso al papel, ¿no?, al papel o al ordenador. Entonces lo que se va a hacer es diseñar un poco cuál va a ser, el negocio desde el inicio hasta incluso prever cuál va a ser el futuro. Entonces lo que vamos a hacer es crear una especie de guía, ¿no?, donde van a aparecer cada uno de los pasos en los que vamos a tener que enfrentarnos en la medida que vayamos avanzando en el proceso de creación de la empresa. Incluso vamos a realizar también una tarea de adivinación de cómo va a ser la rentabilidad, teniendo en cuenta un montón de factores de nuestro potencial negocio, de manera que podamos saber antes de dar el paso definitivo si eso realmente, en términos económicos, pues lo que hablábamos en su día, merece la pena o no merece la pena, porque al final en todo esto lo que cuenta son los números, claro.
2: Y como has dicho, hay que hacer una serie de análisis, entre ellos me imagino que el DAFO. ¿Y qué otros análisis hay que hacer?
1: Pues mira, una vez que ya tienes la idea y ves que el negocio básicamente en qué va a consistir, ¿no?, porque tampoco vamos a dar muchas explicaciones, no va a ser que no lo copie, pues vamos a analizar un poco lo que tú has dicho, los puntos fuertes de nuestro negocio, o no de nuestro negocio, sino de la forma de llevar a cabo nuestro negocio, para ver si podemos encontrar alguna ventaja competitiva, ¿no? Entonces lo que vamos a analizar es un poco, pues eso, qué producto es el que tenemos y servicio, y vamos a ver qué demanda potencial nos podemos encontrar para que nos vayan a comprar este producto. Entonces eso es lo que realmente, digamos, que es una de las partes importantes del plan de empresa, intentar analizar o intentar realizar un pequeño estudio de mercado para ver qué posibilidades hay de que nuestro producto sea comprado, nuestro servicio sea comprado, en función de la característica propia del producto y en función de lo que tú decías, de las ventajas que ofrecen con respecto al de la competencia. Entonces, pues esa es una de las variables fundamentales, realizar un pequeño análisis de mercado, a ser posible gratuito, para ver, en definitiva, en el proceso de análisis de la rentabilidad, pues qué ingresos potenciales vamos a tener. Luego, más adelante, veremos cuánto nos va a costar, qué rentabilidad tenemos que sacar en función de los recursos que utilicemos y todo eso, pues así a grandes rasgos es lo que constituye el plan de empresa. En definitiva es una radiografía de nuestra futura empresa, partiendo un poco de la idea y partiendo también de lo que te comentaba, de los demandas y potenciales ingresos, y a partir de ahí ya entramos en costes, recursos que nos hacen falta, y al final ver si eso, una vez que sumemos todo, al final salen cifras verdes o salen cifras rojas, claro.
0: ¿Qué fallos en el plan pueden llevarme directo al fracaso?
1: Pues realizar un análisis muy básico, muy somero o muy sencillo, ¿no? Por decir, bueno, pues tengo que cumplir con el expediente, me han dicho los expertos que tengo que hacer un plan de empresa, pero lo que hago es que hago unas suposiciones, me baso en una serie de datos muy superfluo y con poca consistencia. Y bueno, pues al final sí, resulta que el plan de empresa me dice que sí, que si el negocio lo empiezo voy a tener unos beneficios, pero claro, si tú haces un análisis en base a unos datos que son muy débiles, son muy endebles, pues al final no es un plan ideal. O sea, esto no se trata de cubrir el expediente, lo que se trata es de adivinar un poco el futuro para estar, no al 100% seguro, porque eso es imposible, pero tener una cierta seguridad de que la idea es rentable o no. Entonces, si tú haces un análisis muy somero, simplemente por cubrir el expediente, es posible que los resultados que te salgan no valgan para nada, ni para bien ni para mal. Entonces, yo creo que eso es uno de los fallos fundamentales, es no centrarse, no tomarse en serio este proceso, porque bajo nuestro punto de vista, ya sé que es un proceso administrativo que requiere mucho tiempo y que, bueno, pues a la gente esto no le gusta, lo que le gusta es la acción, pero bajo nuestro punto de vista es fundamental para que cuando des el paso definitivo los dé con una total seguridad de que tu negocio es rentable, ¿no? Entonces, uh-huh. Yo creo que hay que tomárselo más en serio de lo que a priori puede parecer, ¿no?
2: Y Miguel, ¿qué cuota de mercado es realista captar en el primer año?
1: Pues aquí uno de los factores que también se analizan en el plan de empresa y es fundamental es fijarse un poco en la competencia. Salvo que tengas una idea que sea totalmente exclusiva y que nadie la haya desarrollado antes, eso en términos de porcentaje pues es el mínimo porcentaje del total de emprendedores que intentan montar su negocio. Entonces lo que hacemos es fijarnos un poco en la competencia, es decir, bueno, nuestro producto o servicio es similar al de determinadas empresas, entonces vamos a ver un poco hacia dónde disparan ellos, ¿no? Qué mercado tienen, si es un mercado local, regional o nacional, y en función de eso, pues ahí es donde yo tengo que inicialmente dirigir un poco mi producto. Si yo no puedo ir a lo grande y decir, bueno, voy a lanzar un producto a nivel nacional, si realmente sabemos que la competencia pues está centrada en otras áreas mucho más pequeñas. Entonces, digamos que esa información de qué es lo que hace la competencia en lo que se refiere a términos de mercado, pues sería una línea que nosotros deberíamos de seguir. No hay que ser muy ambiciosos realmente, ¿no? Tampoco hay que quedarse cortos, pero hay que empezar pues, primero con un entorno local y luego ir ampliando el cerco. Pero yo creo que la demanda que tiene la competencia nos puede servir de referencia fácilmente.
0: ¿Y a nivel económico cuánto dinero ahorrado deberíamos tener?
1: Bueno, eso depende de muchos factores. En principio, cualquier negocio que se vaya a montar, pues hay que pensar que la inversión inicial no puede ser muy grande. Es verdad que hay negocios que eso es imposible, porque hay que comprar maquinaria, pero bueno, pues a lo mejor se pueden buscar otras alternativas en donde las inversiones sean más económicas, empleando maquinaria de segunda mano o utilizando algún tipo de alquiler o algún tipo de renting. Inicialmente nosotros no recomendamos, como tú dices, tener una gran cantidad de dinero para emprender un negocio. Realmente los negocios que se emprenden a nivel de autónomo persona física pues deben de ser un poco más humildes y bueno, pues no se puede decir qué cantidad va a depender. Si es un negocio profesional donde realmente lo que es pues se va a ofrecer es tu propio, pues ahí realmente el dinero.
0: Ahí se ha cortado
1: pues,
0: un poquito, ¿lo puedes repetir lo último, porfa? Miguel,
1: ¿perdona?
0: Que se ha perdido lo último, no sé si lo puedes repetir.
1: Que si el servicio que vas a prestar es de
0: hasta ahora te escuchamos bien, ¿puedes repetir lo último?
1: Que

0: si el servicio que vas a prestar es de carácter profesional, está basado en tus servicios, en tus conocimientos, pues ahí no necesita mucho dinero para arrancar. Si es un trabajo donde tienes que fabricar productos y tienes que comprar maquinaria, pues es cierto que ahí pues debe de contar con un cierto fondo, no muy grande, también puedes echar mano de financiación ajena, ¿no? Pero nosotros recomendamos que al principio las inversiones, o sea, el dinero disponible, que no sea demasiado grande, porque claro, el riesgo que se asume es perder, ¿no?, esa cantidad de dinero que inviertes. Entonces, no se puede decir que haya una cantidad mínima, ¿no?, para poder decir, oye, pues si no menos de 3.000 euros, por ejemplo, no arranques. Pero bueno, a lo mejor esa cifra puede ser buena, ¿no?
1: Pero Miguel, si en los primeros meses normalmente se espera que no haya beneficios prácticamente, entonces ¿cómo va a subsistir?
0: Bueno, pues tienes que subsistir con tus ahorros.
1: No, claro, por eso. O sea, que hay que empezar la empresa por lo menos con ahorros, claro.
0: Sí, hay que empezar con unos pocos ahorros, pero...
2: Pidiendo todo el paro también puedes.
0: Todo eso...
2: El paro acumulado.
0: Todo eso es cierto que es lo que se hace con el plan de empresa, ¿no? El plan de empresa lo que haces es precisamente eso, ¿no? Estimar un poco cómo va a ser el comportamiento de tu negocio en los primeros momentos, y entonces, pues para eso te va a decir el propio plan de empresa qué cantidad de dinero tienes que tener disponible, porque si los gastos que vas a tener que realizar son de X, pues durante un cierto tiempo eso lo debes de cubrir con, o bien con tus ahorros, o bien acudiendo a una financiación ajena, ¿no? Entonces, realmente es ahí donde vas a sacar esa información y donde vas a ir descubriendo ese tipo de detalles, ¿no? Decir, oye, pues yo para arrancar este pequeño negocio, pues es verdad que tengo que afrontar una serie de gastos fijos que durante los primeros meses, 3 o 6 meses, pues me van a suponer X miles de euros, a lo mejor no es mucho, pero es cierto que tengo que tener este dinero, porque si no, a los 3 meses estoy en bancarrota y se acaba el negocio. Entonces, con ese plan de empresa, ahí es donde vas a aflorar toda esa información y la vas a tener ya a priori, de forma que, si porque sea, no tienes ni siquiera esa cantidad de dinero disponible, pues ya tienes ahí una variable que te va a decir, no es el momento de montar el negocio, a lo mejor más adelante sí, pero de esa información que saca del propio plan, ya te van diciendo si realmente puedes seguir en el proceso o hay que parar y esperar un poco más a que esté en un proceso más maduro o a que tenga más dinero, claro.
1: De acuerdo, Miguel. Muchísimas gracias por enseñarnos cómo hacer un plan de empresa correctamente y nos vemos la semana que viene para aprender mucho más.
2: Muchas gracias.
0: Gracias a vosotros. Buen día.
2: Y ahora vamos con un nuevo negocio centenario.

0: ahora, Laura, vamos a viajar en el tiempo.
1: Eso es lo que más me gusta.
0: Más de 200 años,
1: así es.
0: Así que recibimos a Arturo Gerandi para hablar de la fábrica de abanicos, paraguas y bastones, Casa de Diego. Buenas tardes, ¿cómo estás?
2: Hola, buenas tardes, ¿qué tal estamos?
0: Bien, ¿y tú cómo llevas el verano?
2: Pues muy bien, hace calor, lo cual es bastante bueno para nosotros que vendemos y fabricamos abanicos.
0: Para taparse del sol, ¿no?
2: Y sombrillas para taparse del sol.
1: Es verdad, yo ya no hay momento en el que no lleve un abanico conmigo.
2: Bueno, sí, nosotros procuramos ayudar a la gente y hoy en día más. Además, el abanico es algo que es muy ecológico, no gasta electricidad, no consume, simplemente la energía de cada uno. Cuanto más calor tenga, más fuerte se da.
1: Eso es.
0: Pero, a mi madre le encantan los abanicos.
2: Sí, bueno, pues es algo muy español, nosotros los fabricamos todos, son todos modelos exclusivos, no tiene nada que ver con lo que hay por el resto del mundo, digamos. Y bueno, pues son modelos únicos y ayudan mucho a la gente a combatir el calor, junto con las sombrillas, que también las hacemos para de toda la vida. Vamos, llevamos, como he dicho, 200 años en el 2023 hemos hecho, y aquí seguimos.
0: Cuéntanos, ¿quién creó Casa de Diego? ¿Qué generación? ¿Hace 4, hace 5, hace 6?
2: Bueno, pues mire, yo y mi hermano, que somos los que seguimos llevando este negocio con mucho cariño, porque es lo que realmente te ayuda y te hace seguir, el cariño y el sentimiento, porque hoy en día es cada día es más complicado, pero bueno, aquí seguimos y somos exactamente la sexta generación de un negocio de la misma familia, que ha pasado de padres a hijos y a nietos y bisnietos y así, y bueno, y aquí seguimos luchando y haciendo todo lo que podemos.
1: ¿Y cómo ha conseguido mantener viva su tradición artesanal durante más de 2 siglos?
2: Bueno, pues como le digo, pensando no sobre todo en el dinero, que no es lo más importante de la vida, sino en el sentimiento, en haber heredado de tus antepasados

0: ese cariño y ese amor hacia estas cosas, ¿no?
1: O sea, que el sentimiento es la palabra clave.
0: Es la palabra clave, el sentimiento, porque, bueno, ya digo que hoy en día todo ha cambiado mucho, pero ese cariño, ese sentimiento, esa felicidad, sabiendo que estás haciendo, mejorando o cambiando las cosas que han hecho tus antepasados en el mismo sitio, recordando pues cada cajón, cada cosa que ves de tus antepasados, lo que veías cuando eras pequeño, de tu abuelo, lo que te enseñaba tu padre, pues todo esto hace un recorrido que te llena muchísimo más que a lo mejor hacer otras cosas, ¿no? Y esto es lo que te hace seguir.
2: ¿Y cómo habéis vivido la evolución de la historia de España a través de vuestro local?
0: Bueno, pues por aquí delante, imagínese usted todo lo que hemos visto y todo lo que ha pasado, ¿no? Pero realmente nosotros estamos a lo nuestro, vamos a lo nuestro, que es a hacer nuestros productos bonitos, elegantes, distintos, y a que la gente se vaya contenta y disfrute, también los extranjeros, que son muy buenos clientes, y esto es lo que nos importa, ¿no? Pero sí que es cierto que por aquí, pues imagínese usted todo lo que ha pasado, todo lo que hemos visto y todo lo que hemos vivido, mucho.
1: ¿Y qué hace que un abanico artesanal sea considerado una pieza única y cómo influye la elección de materiales en su valor?
0: Pues mire usted, da la casualidad que todo lo diseño yo, entonces...
1: Ah, ¡qué sencillo!
0: Así de fácil, digamos que es lo que uno lleva dentro, ¿no? Hay quien se le da bien hablar idiomas, hay quien se le da bien las matemáticas, pues bueno, a mí se me dio bien diseñar y hacer estas cosas, y desde muy pequeño pues empecé a hacer cosas, empecé a diseñar dibujos, combinaciones, en todo, en tanto en paraguas como en bastones, como en abanicos sobre todo, como bueno, en sombrillas, mantones de Manila que también tenemos. Ahora, por ejemplo, hablando del diseño, he diseñado este año una colección de bolsos muy bonita que tiene forma de abanico, que lo pueden seguir ustedes en Instagram.
1: Ya le he echado yo un vistazo, que ya bien a mí me gustan mucho los bolsos. Parece en este programa diría, que me gusta todo, pero...
0: Cada uno de ellos es distinto, es una pieza única y exclusiva. Y bueno, pues con los abanicos es un poco parecido, ¿no? Cada uno de ellos es distinto porque todo se hace a mano y por mucho que quieras nunca sale uno igual. Y tenemos actualmente más de 10.000 abanicos distintos, de todos los precios, desde 15 euros hasta de 6.000 euros. Imagínese usted todo el abanico de posibilidades que hay para comprarse uno, ¿no?
2: Para todos los gustos.
0: Para todos los gustos, tamaños y de todo.
2: ¿Ha cambiado el perfil de las personas que compran abanicos, paraguas y bastones artesanales en su tienda?
0: No, la verdad que esto, bueno, el público que nosotros tenemos, que ya digo que trabajamos mucho también con turismo, ahora es un público que viene, sabe lo que quiere y si no lo sabe lo pregunta, pero son gente que todo el mundo viene a por algo bueno, ¿no? Si quieren, si es invierno está viviendo, quieren un buen paraguas que sabe que solo hay aquí.
2: Algo de calidad.
0: Y, exacto, y exclusivo. Un abanico igual, de calidad y exclusivo. Un bolso también exclusivo, un mantón, una sombrilla, son todo cosas que son muy exclusivas y vienen sabiendo lo que quieren, que es calidad, exclusividad y un objeto y un producto final bueno.
1: Perdón.
0: Dígame usted.
1: Nada, yo simplemente quería preguntar, ¿qué historia suelen contar ustedes como anécdota graciosa o curiosa del local? Con tanta historia, tiene que haber historias curiosas por lo menos, ¿no?
0: Pues si le digo la verdad, hay tantas que ahora mismo hemos tenido muchas historias. Ahora mismo así de repente pues no le puedo decir.
1: ¿En el pasado alguna así llamativa?
0: Bueno, nosotros, se habla mucho en los periódicos y en las entrevistas y en la historia de la tienda. Bueno, pues nosotros hemos fabricado abanicos para gente famosa, para reinas. Hemos fabricado, bueno, para reyes. Hemos hecho paraguas para películas. Hemos hecho abanicos para películas.
2: Eso te queríamos preguntar, ¿qué películas o series os han puesto en contacto con ellos?
0: Pues yo, así que me acuerdo de Mary Poppins, que creo que se hizo el paraguas para la película.
1: ¿En serio?
0: Sí, la boda de Lady Di. Lady Di, pues el abanico que llevaba...
2: ¡Qué fuerte!
0: ...su majestad, pues bueno, era hecho por nosotros. También su majestad la reina Leticia, también el abanico llevaba...
2: Digo, te iba a preguntar yo por Leticia, ¿no? ¿Cuándo?
0: Cuando se casó, el abanico llevaba también, era algo hecho por nosotros... y a todos los reyes, reinas, películas y muchísimas cosas. Lo que pasa es que nosotros no somos muy dados a contar quién viene por aquí o no. No nos gusta y no tenemos ningún archivo, ni fotos, ni nada, porque somos muy discretos, la verdad. No nos gusta ni presumir, ni decir, ni nada.
1: Me encanta la película de Mary Poppins, así que eso me ha hecho un montón de ilusión. ¿Cómo es un día allí?
0: ¿Cómo es un día aquí? Bueno, pues depende del día. Si es un día lluvioso, pues es un día... dedicado a vender paraguas y aconsejar a la gente con algo bueno. Si es un día de mucho calor, ahí la gente está más nerviosa porque el calor hace que la gente se

0: mueva más. Suele ser en una época en la que hay turismo, pues hay bastante movimiento. Y luego, si un día no llueve o un día no hace calor, pues es un día un poco triste para nosotros porque no hay mucho movimiento. Entonces, esta es nuestra línea a seguir, depende del tiempo que haga. Somos un poco meteorólogos, ¿no? Mirando siempre al cielo para ver qué va a hacer.
1: ¿Sabrías decirnos si fabricáis más abanicos, paraguas o bastones?
0: Bueno, tal vez abanicos más, porque más seguido son 3 meses o 4 haciendo buen tiempo, y en cambio la lluvia, pues cada día llueve menos. Digamos que el abanico estamos más centrados en él, o más tiempo centrados en él, sí.
2: Manuel, ¿cómo ha evolucionado el abanico desde un objeto utilizado principalmente para refrescarse, ¿no?, hasta convertirse muchas veces en un complemento de moda o una pieza de colección, que también?
0: Exacto. El abanico, como se dice, hay piezas de colección, hay abanicos antiguos y hay gente que colecciona abanicos de distintas épocas. Nosotros muchas veces sacamos abanicos antiguos que se fabricaban aquí de 1850, 1860, para que los vea el público. Alguna vez sacamos, en alguna de las redes, pues sacamos algún reportaje de abanicos antiguos. Hay abanicos de moda, también fabricamos abanicos de moda para gente que quiere un complemento para vestir elegante. También hacemos piezas únicas en materiales como madre perla, como en plata, como en otros materiales, para algo único y exclusivo, de moda. Bueno, para vestir, para una boda, para un bautizo, para un grupo de gente que tienen un congreso y necesitan hacer unos abanicos bonitos con un nombre. Bueno, de todo, la verdad.
1: ¿Tenéis pensado hacer otros productos en los próximos años?
0: Bueno, ahora, aparte de todo esto, ya le digo que hemos hecho una colección. Precisamente yo he diseñado una colección de bolsos que a mí me parece muy bonita y que a la gente también está gustando mucho. Y es una cosa nueva que hemos hecho, que ya hacía mi abuelo, y que yo, cuando dije tenga tiempo y la cabeza un poco un hueco, lo volveré a hacer. Y así ha sido.
2: Y también tienen un taller, ¿verdad?, en el que arreglan las
0: Sí,
2: cosas
0: pero
2: dañadas.
0: exacto. Pero antiguamente teníamos un taller en el que arreglábamos paraguas en general. Ahora no. Ahora ya. Hoy en día no merece la pena arreglar nada más que los paraguas nuestros, ¿no? Que son paraguas de calidad, pues de 50, 60 euros por arriba, porque destripar un paraguas, desmontar un paraguas, ya requiere un tiempo y un precio, y además que hoy en día no quedan ya casi, o no hay casi fabricantes de repuestos. Entonces, solo arreglamos ya los nuestros, los que son comprados aquí.
1: Nacisteis en Calle del Carmen, ¿y ahora dónde estáis ubicados?
0: Nosotros seguimos aquí en la Puerta del Sol. Siempre hemos
1: Cerquita.
0: estado en la Puerta del Sol desde 1858, y anteriormente, en 1823, estábamos en la calle del Carmen, sí.
2: ¿Y cómo preparan el escaparate o simplemente ponen cualquier abanico?
0: Pues mire, el escaparate que lo preparo yo, junto con, porque me gusta mucho el diseño, yo diseño todo el escaparate, pues con mucho cariño, aunque no se lo crea usted, tardo 2 días en hacerlo, porque hay que poner ahí un sentimiento, que todo quede bien
2: Claro.
0: colocado, que todo luzca, que a la gente le gusta, todo limpito, conservando la madera que esté,
2: Armonioso, ¿verdad?
0: exacto, la madera bonita que tiene muchos años, los espejos, lo plateado, que tenga el estilo que ha tenido siempre este negocio, que ha sido un negocio elegante y que tiene muchos años, y la gente viene a verlo todos los días. Tenemos visitas de todo tipo, de grupos, de gente, de especialistas, a verlo, y les encantan los escaparates como están. Y entonces yo tardo casi 3, 4 días en hacerlo bien.
2: Pues madre mía, qué labor tan,
0: Sí.
2: iba a decir laboriosa, madre mía,
0: Es
2: valga la
0: como
2: redundancia.
0: restaurar un edificio antiguo cada vez, o sea, la parte de un edificio antiguo cada vez que lo haces, ¿no? Tienes que limpiarlo todo bien, ver que todo está en su sitio, que no se mueva nada, la madera, que brille, que, bueno,
2: Pues Arturo,
0: es bonito.
2: sí, lo es. Muchísimas gracias por acompañarnos hoy.
1: Muchas gracias.
0: A ustedes. Adiós.
1: Mañana nuevas ofertas de empleo, descubriremos la profesión de astrónomo coincidiendo con el eclipse de mañana, tendremos una nueva píldora de Laura Ramírez para descubrir dónde encontrar empleos ocultos y hablaremos con la psiquiatra Lucía para daros pautas de cómo llevar las vacaciones y los niños. Y ahora sí ha llegado el gran momento de Diego que llevaba esperando varios días. ¿Por qué has elegido esta canción, Diego?
3: Ha llegado mi momento, he elegido esta canción que, bueno, para quien no lo sepa, está hecha por una de las mejores bandas, por no decir la mejor banda en la historia de la humanidad, la mejor boy band en la historia de este mundo, con 5 chicos que revolucionaron la música. Así que nada, yo he elegido la canción de What Makes You Beautiful de One Direction.
1: Hasta mañana.

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1: Imprescindible, Joaquín Sabina, con sus 19 días y 500 noches. Seguimos avanzando en esta mañana de miércoles, lo hacemos con más canciones sin pausa. La primera, esta de OBK.

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0: ella se atrevió a cantar en español en aquel disco. Y esta canción no tuvo su versión en inglés, por cierto, únicamente en nuestro idioma. Pero me acuerdo de ti, Cristina Aguilera. Y con ella comenzamos la segunda mitad del programa. Bueno, con ella y con Melendi.
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música en español para empezar bien el día y sigue acompañándote durante toda esta jornada de miércoles en la radio pública madrileña. Quique Viso estuvo en la realización técnica. Saludos de Adrián Carrillo. Adiós.

Buenos días, Madrid. Bienvenido a Onda Madrid en este miércoles 12 de agosto, día del eclipse, día en el que es importante, sobre todo, saber cuál es el pronóstico del tiempo, por eso de las nubes que pueden tapar el cielo. Y es que cielos nubosos va a haberlos en Galicia, en el área cantábrica, en el Alto Ebro y en algunas zonas del Mediterráneo, aunque en estas últimas la tendencia es a que despeje según vaya transcurriendo el día.

0: Comienza este miércoles la cuenta atrás para el histórico eclipse de sol de esta tarde que ha desatado la locura colectiva y que va a ser visible en todo el país, comenzando en Galicia en torno a las 19:30, con una fase de totalidad de algo menos de 2 minutos en torno a las 20:28. Esa misma sucesión se va a ir produciendo por todo el país de oeste a este. Aquí en Madrid la luna comenzará a tapar el sol sobre las 19:55 y será visible en 93 municipios de nuestra comunidad, pero solo en 40 de ellos la visibilidad será completa. En la capital nos quedaremos en el 99%, que no está nada mal. En cualquier caso, no nos cansamos de repetirlo, la observación se debe hacer con gafas debidamente homologadas. Si no lo están, ni se le ocurra utilizarlas.
1: La única manera segura de poder mirar el eclipse, y no solo el eclipse, sino siempre que queramos echar un vistazo al sol, no hace falta que haya eclipse, pues es mediante lo que se llaman gafas de eclipse. Unas gafas que son de cartón, pero que tienen unos filtros que evitan el paso de la radiación ultravioleta, la radiación infrarroja y prácticamente casi toda la luz visible.
0: Los daños por una observación directa del sol sin la debida protección pueden ser extremadamente graves.
2: Puede ir desde una pérdida de visión central, es decir, ver como que tenemos una cosa oscura que nos impide fijarnos en los objetos, hasta distorsión de los objetos, distorsión de la forma de los objetos, las cosas que tienen que estar rectas las vemos onduladas, incluso atenuación de los colores, que no nos resulten tan brillantes y que veamos diferente con un ojo y con otro.
0: Y mucha, mucha precaución también con los desplazamientos en coche. Desde la DGT nos dicen que si el eclipse se puede ver cerca de casa, que se evite conducir a lugares alejados. Y es que prevé la DGT que se produzca 1,5 millones de viajes adicionales hoy relacionados con el eclipse. El director general de tráfico, Pera Navarro, recomienda:
3: no pare en Arcén, salga de la carretera para ver el eclipse, sobre todo. Dos, ojo porque va a bajar la luminosidad, con lo cual luces de cruce encendidas. Ni se les ocurra fotos o grabaciones de vídeo mientras está conduciendo. Ni se le ocurra conducir con las gafas para la visión del eclipse. No, esto es otra cosa, son cosas distintas.
0: Bueno, tome nota sobre todo de lo de no conducir con las gafas del eclipse puestas. Por cierto, que el presidente del gobierno, Pedro Sánchez, tenía previsto hoy interrumpir sus vacaciones en Lanzarote para viajar a ver el eclipse en el Observatorio de Yebes, en Guadalajara, que iba a estar cerrado al público y iba a estar a disposición y disfrute de Sánchez y de su séquito. Pero ante la polémica que se ha creado, Moncloa se plantea ahora cancelar ese viaje o bien convertirlo en una visita privada

sin cobertura para los medios. En cualquier caso, Pedro Sánchez lleva ya 10 días de vacaciones, ni siquiera las ha interrumpido para ocuparse de la crisis de Ceuta, que hoy va a ser visitada esa ciudad autónoma.

0: irregularmente y en que hasta la última persona que ha entrado irregularmente en España vuelva a Marruecos.
1: Bueno, pues veremos si eso no es hacer de nuevo el caldo gordo a Marruecos, que ahora exige también la devolución de todos sus menores, aun sabiendo que no es tan fácil, que hay que cumplir leyes y resoluciones incluso de Naciones Unidas, pero es probable que el país vecino lo utilice ahora para acusar a España de retener a sus nacionales. Por cierto, que la ministra de Defensa, Margarita Robles, dice estar dispuesta a comparecer en el Senado el próximo día 18 para explicar lo de Ceuta, pero Moncloa no ha dado el visto bueno y a lo largo de hoy vamos a saber si permite su comparecencia y también la del ministro Marlaska, que tiene cita hoy mismo en el Senado y no parece probable que vaya a hacer acto de presencia. Dirán que está muy ocupado con lo del eclipse. Y del exterior, pues Colombia, donde se trabaja contra reloj para tratar de localizar y de rescatar a los atrapados bajo los escombros. Al menos 240 personas han perdido la vida y un millar han resultado heridas, mientras que 195 continúan desaparecidas. El Ministerio de Exteriores de España sigue trabajando para localizar a los 164 españoles que se encuentran ahora mismo en paradero desconocido tras el terremoto, aunque no constan fallecimientos ni heridos de origen español. Enseguida se lo vamos a contar todo en detalle, pero antes, el deporte.
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1: La crónica del deporte con Carlos Rodríguez.
3: Hoy será noticia el trofeo Teresa Herrera, que se juega esta noche a las 9 en Riazor, en La Coruña, entre el Depor y el Real Madrid, un Real Madrid que todavía no viaja con los últimos que se han incorporado a la pretemporada porque acaban de llegar, como aquel que dice, así que el equipo no viaja ni con Mbappé, ni con Diomandé, ni con Konaté, ni Cucurella, ni Courtois. Además, se quedan aquí en Madrid tocados por diversos problemas físicos Tchouaméni y Thiago Pitarch, aparte del resto de lesionados de más larga duración, como es el caso de Militao, Rodrigo, Mendy y Asensio. Recuerden, esta noche, 9 en punto en Riazor, Deportivo de La Coruña, Real Madrid, Trofeo Teresa Herrera. Y además, hoy también va a ser el día en el que Julián Álvarez por fin se vea las caras de nuevo con el Cholo Simeone, después del Mundial, después de las vacaciones. Desde Barcelona deslizan que Julián está molesto porque nadie del club le ha emplazado para hablar de su futuro, aunque ya le dejó claro su futuro Gilmarín y el propio Cholo en las últimas declaraciones que hizo al respecto desde Corea. Como digo, habrá ese morbillo, pero no esperen nada extraordinario en ese reencuentro entre el Cholo y su futbolista.

0: Vamos a contarle ahora cómo está el tráfico en Madrid. Gabinete de Información de Tráfico del Ayuntamiento, Beatriz Gómez, buenos días.
1: Buenos días, Carlos. La mañana de este miércoles comienza con niveles de circulación muy contenidos y sin complicaciones importantes para los desplazamientos, salvo en el sur de Madrid. Allí, en estos momentos, la M30 presenta dificultades en dos tramos, entre la Avenida del Mediterráneo y Puente de Vallecas, dirección A4, y entre Méndez Álvaro y Puente de Vallecas, hacia la A3. Y por lo demás, en los accesos las calles del centro de la ciudad se circula con total normalidad.
0: Dirección General de Tráfico, Tráfico en las Carreteras, José Antonio Pedrosa, buenos días.
2: ¿Qué tal? Muy buenos días. Arrancamos la jornada de miércoles con situación bastante tranquila en las carreteras madrileñas, con tan solo ligeras complicaciones ya en los accesos por la 2 en Coslada, A3 también Rivas, A42 Getafe y A5 Alcorcón. También van a encontrar tráfico más lento de lo habitual ya en la M40 en esos puntos habituales de Vallecas, Vícar, Baró y Coslada, todo ello en dirección a 2, al igual que también en la M50 en la zona de San Fernando de Henares. Y precaución también durante la jornada, sobre todo de cara a la tarde, donde se verán en aumento esos desplazamientos ya a causa del eclipse, y por ello les pedimos una mayor precaución al volante.
0: Y el pronóstico del tiempo para este miércoles con Elena Miñambres.
3: En esta jornada de miércoles vamos a disfrutar de un día bastante soleado, algo de calima, ese polvo en suspensión que seguirá con nosotros de manera tenue, y hoy es el día del eclipse y vamos a ver en el cielo escasa nubosidad, por lo tanto lo vamos a poder divisar perfectamente esta tarde, con temperaturas, eso sí, un poquito más elevadas que en la jornada de ayer. Mañana también encontraremos bastante calor, ya de cara al fin de semana descenderán las temperaturas, pero los valores diurnos podrán estar cercanos hoy a los 37-38 grados en Madrid, por eso encontramos el

0: El aviso amarillo en toda la Comunidad de Madrid.
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2: Hoy es miércoles, es 12 de agosto, es el día del eclipse. Julio Martínez, buenos días, Julio.
3: ¿Qué tal? Buenos días. Efectivamente, hoy tiene lugar un acontecimiento, fenómeno, hasta suceso, si se quiere, que, pues hombre, no es nada habitual. Que a 12 de agosto de 2026 es fácil, entre comillas, de explicar, especialmente por la ciencia, pero que si nos remontamos a otros tiempos en los que precisamente la ciencia era pecado universal, te mataban por ser científico, quizá podamos entender por qué el ser humano miraba al cielo como una divinidad y como respuesta a todos sus interrogantes, que entonces eran muchísimos. Imaginen no tener absolutamente nada de información sobre todo esto del eclipse y de golpe, pues mientras están ustedes a sus cosas, de golpe se hace de noche y cuando miran al sol ven que el centro del astro es negro, que solo se ve el borde, lo que se llama la corona. Ahora, como sabemos lo que pasa, es un fenómeno pues para el disfrute de casi todos, porque así es el ser humano. También hay Grinch del eclipse, pero imaginen nuestros antepasados lo que pensarían y lo que harían cuando sucedieran acontecimientos de este tipo. Por eso debemos valorar tantísimo a la ciencia. Por supuesto, España es puntera a nivel de capital humano, pero como industria es bastante decadente, por lo de siempre, la falta de inversión, la fuga de talento, la burocracia que lo entorpece. Spain is different. Pero hoy Spain es el gran foco de atención de la comunidad científica, hay que celebrarlo porque a partir de las 7 y media de la tarde comienza ese eclipse. La Luna va navegando por su órbita, se va a situar en la misma posición o en el mismo punto diametral en el que el Sol, que también gira alrededor de la galaxia, está en ese momento. Todo esto que estudiábamos de pequeños y no sabíamos muy bien por qué en el colegio en ciencias naturales, pues mira, un día como hoy nos viene muy bien. La Luna gira, pero el Sol también lo hace, y la Tierra, por supuesto, también gira, lo de la rotación y la traslación. Todo esto, claro, se va a ver siempre y cuando esté uno en España y en según qué sitios de España. Hasta las 8:30, quizá un pelín antes, no se va a producir ese eclipse total, que es algo pues verdaderamente impactante de ver. Hay vídeos en internet que así lo acreditan. Ojo, solo ese eclipse total, lo pueden ustedes comprobar en internet, hay un montón de guías, si hay un 100% de ocultación. Si quieren verlo, comprueben si en la zona en la que tienen pensado contemplarlo será un eclipse total, porque aunque vean que tienen un 99,99%, aquí lo de redondear no basta, como en el colegio, si tienes un 4,99 estás casi aprobado, pero ha suspendido. Y la diferencia entre un eclipse al 99,99% y un eclipse al 100% es abismal, el día y la noche, nunca mejor dicho. Así que todo eso mírelo con tiempo. Luego, tener en cuenta, a las 8:30 de la tarde, ya es hora cercana en según qué sitios a la puesta de sol. Quiere decir que el sol pues no está en lo más alto. Si tienen pensado verlo en alguna zona más bien urbana, aunque sea en un pueblo, tengan en cuenta que justo a esa hora pues puede haber un edificio en medio que nos fastidie aquello. Luego, ojalá no, pero siempre pueden aparecer nubes. Y claro, como se pongan las nubes por medio, pues lo echa todo a perder. Pero bueno, son escenarios que se nos pueden presentar. Todo esto está bien que traten de calcularlo para evitarse luego sorpresas, sobre todo si van con los niños, que es a los que más ilusión les hace. Y por supuesto, el tema de la seguridad, de la protección de la salud. Si se quedan mirando un buen rato el eclipse sin las gafas homologadas o yo qué sé, pues con unas gafas de sol o con algún invento malo, es altísimamente probable que se les funda la retina. Ya lo hemos explicado alguna vez, nunca está de más. En el momento del eclipse, la radiación solar va a ser exactamente igual que la que teníamos ayer o que la que vamos a tener mañana. La diferencia es que cuando la Luna tape total o parcialmente al Sol, nuestra retina quedará, por decirlo así, confundida, y esa radiación no le va a afectar en ese momento de manera teórica, pero mañana cuando se levanten en la práctica, pues quizás se den cuenta de que están ciegos, de que tienen vértigos, de que no pueden ver bien, o de que, bueno, pues cuando miran hay un punto negro en el horizonte y no saben muy bien. Porque irán al médico y le dirán que padece usted una retinopatía solar. O sea, que se le ha achicharrado la parte central de la retina, que es la que se encarga de la visión propiamente dicha. Y a partir de ahí, pues por ejemplo, ya no va a poder conducir su coche nunca más. Lo de ver pantallas o leer libros en una tablet, prohibido para leer un libro, pues problemón también. O sea que, pues no hacer tonterías. Si lo quieren ver, cosa que recomendamos, pues las gafas que sean homologadas. Hay en las farmacias, en las ópticas, o sea que es sencillo encontrarlas. Cuidado también, por supuesto, con los niños, que muchas veces pues todas estas cosas no las saben ni tienen por qué saberlas y pueden tener un problema. A esas horas hay muchos que están todavía en la piscina o que están por ahí jugando sin la atención de un adulto y puede pasar lo que no queremos que pase. Y a todos esos greens del eclipse que decíamos, pues nada, que si no lo quieren ver, que no lo vean, pero que no den la lata. Esto, mira, está también bien, Carlos. Teletipo de Europa Press. El gobierno informará de los riesgos del eclipse al elevado número de inmigrantes que se encuentran en Ceuta. El Ministerio de Inclusión, Seguridad Social y Migraciones le va a dar, junto al kit de comida, una hoja informativa en 4 idiomas para evitar que sufran consecuencias para su salud ocular. Pueden usar la hoja para taparse los ojos. ¿No sería mejor darles unas gafas y que luego ellos ya hicieran lo que les diera la gana? Bueno, que sabe nadie. Quien parece que también va a hacer lo que le dé la gana, hablando de Ceuta, es la ministra de Defensa, Margarita Robles, que, llevándole la contraria, parece, a sus colegas de gobierno, sí que va a dar explicaciones por la invasión masiva ilegal que ha sufrido España, más de 80.000 marroquíes entrando en nuestro país y convirtiendo a Ceuta en un foco de inseguridad y, dicen ya, de insalubridad. La noticia, por tanto, a miércoles 12 de agosto, es que un miembro del Gobierno de España va a hacer su trabajo, Noelia Ontoria.
4: Margarita Robles podría dar explicaciones sobre la crisis de Ceuta el próximo martes en el Senado. Es lo que asegura el Partido Popular, que se remite a una carta que la titular de Defensa habría enviado al presidente del Senado para mostrar su disposición a comparecer. Defensa no lo confirma y en Moncloa aplazan la decisión hasta mañana. Si Robles finalmente acepta, supondría romper la estrategia que se había marcado Moncloa para evitar la presencia de los ministros en la Cámara Alta por falta de tiempo para preparar las intervenciones y porque ya habían pedido acudir al Congreso la última semana de agosto. Ayer, el responsable de Justicia, Félix Bolaños, se justificaba.
5: Respecto a la situación en Ceuta, estamos compareciendo a diario y, por tanto, estamos dando datos actualizados en tiempo real de cuál es la situación en Ceuta.
4: El Partido Popular mantiene para hoy la celebración a las 11 de la Comisión de Interior, en la que el ministro Fernando Grande Marlaska debería dar explicaciones sobre la llegada masiva de migrantes a Ceuta. El titular de Interior ya ha avanzado que no acudirá. Tampoco lo hará el próximo lunes el ministro de Exteriores, José Manuel Álvarez.
3: Álvarez, que se ha abonado a los cambios de opinión del presidente Pedro Sánchez, dice ahora, o se desdice, mejor dicho, y reniega de la acogida a los invasores que dicen ser menores de edad.
6: Trabajamos para acelerar el retorno a Marruecos de las personas que han entrado irregularmente y en que hasta la última persona que ha entrado irregularmente en España vuelva a Marruecos.
3: Estamos, por tanto, en el no quedará un inmigrante marroquí en España. Contrasta esto con la tesis que ha defendido hasta ahora el gobierno, incluso antes de ser gobierno.
7: Hay que ir, señor Rajoy, a buscar activamente a esos 18.000 refugiados que nos hemos comprometido a acoger. Eso es, señorías, lo que yo haría inmediatamente si fuera presidente del gobierno. Sí, cumplir lealmente con los compromisos que usted, señor Rajoy, ha ido adquiriendo sistemáticamente e incumpliendo desde el verano pasado.
3: Esto decía Pedro Sánchez en 2016, cuando lideraba la oposición, hablando de incumplir promesas y compromisos.
2: Y del exterior, Colombia continúa con la búsqueda de supervivientes tras el terremoto de 7,4 que ha dejado ya más de 200 muertos. Además, Aitana Arévalo preocupa especialmente el número de desaparecidos, entre ellos 164 españoles.
8: Sí, el terremoto, el más potente sufrido por Colombia en décadas, deja al menos 240 muertos y miles de heridos. El epicentro estuvo en San José de Palmar, en el departamento de Chocó, aunque en las zonas más castigadas son Cali y Pereira. Hay edificios colapsados y graves daños en hospitales, carreteras y otras infraestructuras. Los equipos de emergencia trabajan contrarreloj contra los escombros y el gobierno colombiano ha pedido ayuda económica internacional, aunque de momento rechaza el envío de equipos extranjeros de rescate. Y seguimos con Estados Unidos. La Casa Blanca ha anunciado la liberación de un ciudadano estadounidense que permanecía detenido desde hacía 4 años en Rusia y se encontraba gravemente enfermo. Desde Washington, Roberto Macedonio. Buenos días.
9: Sí, ¿qué tal? Muy buenos días. El presidente Trump ha revelado en las últimas horas cómo negoció directamente con Vladimir Putin la liberación del exmarín Robert Hilmar. Hilmar, de 32 años, llevaba más de 4 años detenido en Rusia. Estaba gravemente enfermo y Donald Trump ha explicado que Moscú lo ha liberado por motivos humanitarios. Ha destacado además que Rusia no ha pedido a nadie a cambio, no ha habido un intercambio sino una liberación. El exmarín viaja a la base de Andrews, cerca de Washington, junto a su madre. Donald Trump ha hablado con él mientras se encontraba a bordo del avión. Hilmar solo ha pedido una cosa, una hamburguesa con queso al aterrizar. Después será trasladado a un hospital militar en Texas. La Casa Blanca presenta este caso como parte de su política de traer de vuelta a estadounidenses detenidos en el extranjero. El presidente Trump lo muestra como un gran logro de su administración. Quedan pendientes otros casos como el de Stephen Hubbard, otro detenido en Rusia desde el año 2022. Washington dice que seguirá trabajando por él y por repatriar a todos los norteamericanos detenidos fuera de sus fronteras ilegalmente.
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2: Y la actualidad de Madrid con Loli Jurado.
10: La tensión política durante este verano es tal que hasta el eclipse es motivo de confrontación entre administraciones. La Comunidad de Madrid ha activado el Plan Territorial de Protección Civil para la jornada de hoy, en la que se prevén miles de desplazamientos y concentraciones de personas en puntos diferentes para observar el fenómeno. Pese a todo, no considera que sean necesarias nuevas restricciones, tal y como había pedido el delegado del Gobierno, como prohibir el acceso de vehículos a motor a los montes regionales. El Gobierno autonómico argumenta que no es necesario aplicar limitaciones adicionales a las que ya fija la normativa forestal y de protección de la naturaleza, y anima al delegado a que adopte las medidas que considere dentro de sus competencias. Paloma Nolasco.
11: El consejero de Medio Ambiente, Carlos Novillo, entiende que con la normativa vigente es suficiente.
12: Ahí está la normativa Infoma, donde restringe ya todo lo que es la movilidad de vehículos en nuestros montes. Esa restricción que tenemos puesta en esos aparcamientos y en esos accesos a los parques regionales y al parque nacional, en la zona de Peñalara, ustedes conocen la barrera de la Pedriza.
11: Y el delegado del Gobierno, Francisco Martín, se explica.
13: Entienden que la normativa vigente ya es suficientemente garantista como para que no haya problemas y, por lo tanto, han descartado el adoptar estas medidas que habían sido planteadas por la delegación de Gobierno, haciéndose eco de las propuestas de la Guardia Civil y de la dirección del Parque Nacional de la Sierra de Guadarrama.
11: Palabras durante su visita al punto de observación de los Santos de la Humosa. Carolina Urtasun, alcaldesa.
14: Va a haber cortes de lo que es tráfico rodado a partir de las 5 hasta las 10 para acceder a esta zona, para que todo aquel vecino que quiera acudir andando, pues que tenga la mayor seguridad posible, y todo aquel visitante que venga de fuera, venga en transporte público.
11: 66 puntos de observación en la región, entre ellos las piscinas de Río Sequillo de Buitrago de Lozoya, sede del festival organizado por la comunidad con actividades educativas y culturales. La mala noticia, las entradas. Javier del Valle, alcalde.
15: En 10 minutos se agotaron todas las entradas, o sea que lo único por recomendar a la gente que no venga sin entrada no puede entrar, o sea que le aconsejamos que no venga.
11: Donde sí se puede ir porque se han reforzado las líneas de autobús es a Pedrezuela, Venturada o Navalafuente.
10: En Madrid somos afortunados, pero hay un municipio que se lleva lo mejor. Somos Sierra, el municipio más al norte y uno de los de mayor altitud de la Comunidad de Madrid, a 1.440 metros, será el mejor lugar de la región para contemplar ese eclipse. Durante 1 minuto y 29 segundos podrá verse en su totalidad, Pedro Lorente.
16: Con tan solo un hotel, dos restaurantes y un supermercado, el municipio de Somosierra espera la llegada de más de 400 personas. Yolanda Cerezo, responsable del único hotel, nos cuenta que están desbordados.
17: Está siendo, llevamos como 3 semanas desbordados. Bueno, desbordados, pero todos. Los establecimientos, es que es una locura, una llamada, tras otra, reservas, cancelan.
16: Esto ha hecho que a muchos de los 96 habitantes del pueblo se les haya metido el miedo en el cuerpo.
18: O sea, que miedo, sí, todos tenemos miedo, eso está claro, que se nos vaya de las manos. Pero yo espero que la gente tenga un poco de cordura.
16: Por ello, el teniente alcalde Romario Castro pide precaución a la población.
19: Dadas las características especiales del entorno natural, pues no fumar, tampoco vapear, hay que no tirar basura, usar por supuesto las gafas homologadas para el evento y seguir en todo momento las indicaciones de los responsables.
16: Para disfrutar de un hecho que no ocurre desde hace más de un siglo.
10: En la capital, sin embargo, la visibilidad será algo más limitada. Pese a todo, miles de personas intentarán seguirlo en parques, áreas más abiertas a las afueras del núcleo urbano, en azoteas, terrazas. El ayuntamiento insiste en la precaución, Eva Prat.
20: Aunque en la capital el eclipse será parcial, habrá que estar protegidos igualmente. Antonio Prieto es gerente de Madrid Salud.
21: Es algo extraordinario, pero cuanto menos tiempo se esté, mejor. El sol es muy, muy dañino si se mira directamente. Puede dejar lesiones de un 70, un 80, de pérdida de visión ya de por vida.
20: Ayer el consistorio repartía a través de sus carpas informativas folletos con consejos y las últimas gafas para ver el fenómeno con seguridad. La Inspección Municipal de Consumo ha retirado de diversos establecimientos más de 4.000 unidades. Miguel Ángel Álvarez, enfermero de Madrid Salud, recuerda que deben estar homologadas.
22: Con la gafa, cuando te la pones, no tienes que ver absolutamente nada, salvo un puntito blanco cuando miras al sol. Si ves algo de claridad o ves algo, esas gafas no sirven.
20: La vicealcaldesa Inmaculada Sanz pedía precaución especialmente con los niños y también se refería a la seguridad vial.
0: Precaución, por supuesto, no se puede parar en cualquier sitio. Si te pilla el eclipse en medio de la carretera, no te puedes parar en el arcén. Si te pilla en medio de una calle, no puedes simplemente pararte. Por supuesto, no ponerse a mirar desde el vehículo o ponerse a grabar y no conducir con las gafas.
20: Barajas, Hortaleza y Fuencarral el Pardo son puntos donde podría haber mejor visibilidad del eclipse.
10: El show comenzará a eso de las 7:30 de la tarde y alcanzará su momento cumbre a las 8:32. 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
2: Y de todo esto que cuentan los periódicos, Julio Martínez.
3: Pues titulares primero, si te parece, en portada de la prensa colombiana. El Espectador, El Heraldo, El Universal, La Nación, La Patria, muchos periódicos. Leemos Fuerza Colombia, Colombia debe estar unida ante la catástrofe, terremoto devastador o estremecida, con esa foto de la Catedral de Manizales, que es la más alta de Colombia, con una de sus torres derribadas. El gran drama, y que todavía no ha sido contado como debería, es el del departamento de Chocó, que es donde se sitúa además el epicentro del terremoto. Esa zona parece olvidada en el tiempo. Para llegar hay que atravesar caminos de barro, ni siquiera hay carreteras para entrar allí, donde vive el gran reducto de los niches, de la población afro en Colombia, también la comunidad indígena, es decir, gente muy pobre. La ley es el narco, la ley es la corrupción, la ley básicamente es la violencia. Todavía no hay prácticamente reportes de cómo está aquello o de cómo puede estar aquello, pero los colegas de la prensa colombiana se temen lo peor. En esa región viven casi 600.000 personas. El 80% no tiene acceso pues, a agua, a energía. Esa es la situación allí. Dice El País que el presidente Abelardo de la Espriella, el presidente colombiano, encara la crisis sin director propio en la gestión de desastres. No dice que el día del terremoto era su primer día hábil en el gobierno, lastrado por la espantosa herencia narcoterrorista de Gustavo Petro. De la Espriella ya ha visitado, eso sí, todas las regiones afectadas y movilizado miles de millones de pesos colombianos. Vamos a La Razón. Sánchez blinda sus vacaciones en La Mareta con 120 agentes. Este diario avanza el despliegue de seguridad del presidente, que cuenta con un barco de 14 metros para restringir el baño. En El Mundo, tribuna brillante de Rafael Bachiller, director del Observatorio Astronómico Nacional. El eclipse total de sol brindará una experiencia excepcional. Mayor respeto por nuestros cielos, confianza en la investigación científica y una nueva mirada, ¿por qué no?, hacia el astroturismo.
2: Y buscamos ya la agenda, la de Andrea Águila. Andrea, buenos días.
4: Buenos días, Carlos.

0: Cuenta atrás para el eclipse total de sol. Más de 120 años después volveremos a apreciar este fenómeno astronómico. En Madrid es donde más tiempo durará la oscuridad total, con un minuto y 28 segundos aproximadamente. Francisco Martín Aguirre es el delegado del Gobierno de la Comunidad de Madrid.
1: Habrá 66 puntos de observación oficiales en 63 municipios. En tres municipios, que son Canencia, Lozoya y Ambite, habrá dos puntos de observación.
0: Somos Sierra, Buitrago y La Cabrera, además, son las mejores opciones en la región para disfrutar de este acontecimiento único. Pinto, San Lorenzo del Escorial continúan de fiesta. Las de Perales de Tajuña comienzan mañana hasta el próximo 23 de agosto con actividades culturales, torneos deportivos previos, encierros, novilladas y espectáculos musicales. Yolanda Cuenca, su alcaldesa.
2: Como más llamativo, la coronación es el 13 de agosto y es una coronación con mucho glamour. Alfombra roja, como siempre lo hacemos, y tenemos misses y misters que acompañan a las misses. ¿Y qué más?

0: Y las de Torrelodones dan su pistoletazo de salida hoy con música, juegos y propuestas para todas las edades. No faltarán citas muy esperadas como el concurso de DJs o el tradicional baile de los farolillos. Almudena Negro es su alcaldesa.
1: Vamos a tener a Modestia aparte. Tenemos tributo a Rafael, tenemos para niños. Además de la fiesta de la espuma y los hinchables, tenemos las aventuras de Coco y Pepe. Tenemos DJs todas las noches. ¿Qué hemos querido? Pues hacer unas fiestas para toda la familia.
0: Modestia aparte es una de las bandas más queridas del pop español de los años 90, que actuará en la Plaza de la Constitución a las 11 de la noche el día 15.
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4: Buenos días, Madrid. Carlos Ibáñez.

0: Bueno, pues 8:30 de la mañana, así que vamos a dar un nuevo repaso al tráfico que se está viviendo hasta ahora en las calles de Madrid. En primer lugar, nos vamos al Gabinete de Información de Tráfico del Ayuntamiento de Madrid. Beatriz Gómez, buenos días.
1: Hola Carlos, buenos días. La mañana mantiene una situación muy favorable para circular por Madrid, con dificultades que siguen concentradas en el entorno de las obras del puente de Vallecas y donde vemos algo de tráfico lento tanto en sentido A4 como en dirección A3. En el resto de las vías madrileñas predomina la normalidad.
0: Y le contamos también la última hora en las carreteras de la región. Dirección General de Tráfico, José Antonio Pedrosa, buenos días.
2: ¿Qué tal? Muy buenos días. Pues hasta ahora las mayores complicaciones la van a encontrar ya en la M50, la zona de San Fernando de Henares, en dirección A2, al igual que también tráfico lento ya en la M40, en la zona de Coslada. También dificultades ya de entrada a Madrid, en este caso por la 5 en Alcorcón, y ya en el resto de carreteras por el momento se mantiene la tranquilidad.

0: Pues pasan ya casi 4 minutos de las 8:30 de la mañana, así que vamos a abrir nuestro tiempo de tertulia con quienes hoy nos acompañan y con quien nos va a acompañar, porque no ha llegado todavía. Es el caso de Isaac Blasco, que me temo que igual se ha parado ya en algún sitio para ir buscando un buen emplazamiento para ver el eclipse de sol de esta tarde. Fernando Valls, Fernando, ¿qué tal? Muy buenos días, Fernando.
1: Buenos días, y ya por fin ha llegado el día del eclipse.
0: Por fin ha llegado el día. Parecía que no iba a llegar nunca, ¿no? Pues sí, ha llegado hoy, miércoles 12 de agosto. ¿Dónde vas a ver tú el eclipse, Fernando?
1: Pues yo soy un privilegiado. Estoy en la provincia de Burgos pegando con Soria.
0: Bueno, no. Entonces, lo de la locura, digo, ¿eh?
1: Mira, he visto, Carlos, el precio del alojamiento.

0: encuentro.
1: Sí.
0: 1.100 euros.
1: ¿Qué dices?
0: Pasar esta noche.
1: 1.100 euros. Mañana, sí, sí. Mañana 160.
0: Mañana,
1: más o menos.
0: Bueno, no, mañana 50 eurillos, 60.
1: ¿Cómo es, Fernando? Eso no es un negocio, es un negoción.
0: Sí, aquí hay un rumor, no sé si lo sabéis.
1: Qué barbaridad.
0: Y es que va a aparecer Elon Musk en el parador de Lerma. No lo sé si será verdad.
1: Elon
0: si
1: Musk
0: no.
1: En el parador de Lerma.
0: No sé si dicen que lo tienen reservado. Bueno, hay noticias que lo tiene reservado SpaceX desde hace un año, el parador de Lerma completo. Y es verdad, no hay una habitación en el parador de Lerma.
1: Caramba.
0: Ahora, si aparece Elon Musk, pues ya os mando una foto y ya lo comentamos.
1: Sí,
0: mañana.
1: Sí, sí, no dejes de hacerlo, sí, sí. Javier Gallego, Javier, ¿qué tal? Muy buenos días.
2: Buenos días.
1: Yo, si no me equivoco, debes andar por Huesca, igual me equivoco.
2: Sí,
1: pero...
2: no, ya en Panticosa. Ya
1: en Panticosa. Panticosa,
2: que uh-huh. Es el refugio mío por excelencia.
1: Sí, sí, sí, sí.
2: Donde no hay tanta locura, decía Fernando, pero no hay tanto interés. A ver, todo el mundo habla de esto, claro, porque se ha convertido en motivo de charla durante días.
1: Sí.
2: Pero no hay tanta locura porque, primero, aquí no se va a ver tan bien en la zona del Pirineo.
1: Ajá.
2: De hecho, aunque se viera bien, las montañas impiden muchas veces el sol, claro. Cae antes, se esconde.
1: Uh-huh.
2: Y luego tenemos un grave problema. Ayer, por ejemplo, en Panticosa había una gran nube de ceniza y de polvo proveniente del incendio de Riglos.
1: Sí,
2: de, no
1: claro.
2: Sé si ya sabéis que hay un incendio en la zona, sí. de la Peña de Riglos, que está relativamente cerca.
1: Uh-huh.
2: y está el cielo cubierto aquí donde,
1: yeah, yeah, yeah.
2: Donde estábamos. Bueno. una gran pena.
1: Bueno, dejarme que salude también a Isaac Blasco, ¿qué tal? Muy buenos días.
3: Buenos días.
1: ¿Eclipse y dónde, Isaac?
3: ¿Qué eclipse?
1: Que no te has enterado. Es que hoy hay un eclipse de sol que se va a ver prácticamente en toda España. Es un acontecimiento único. Es algo que no ocurría desde el año 1912, fíjate. Y está España en esta locura del eclipse completamente sumergido.
3: Yo recuerdo...
1: Tú eres un Grinch, ¿no? De los que decía Julio Martínez esta mañana.
3: Yo es que soy más eclipse. De gastronomía que de astronomía. Eso para empezar. Y luego... Recuerdo una frase proverbial de Juanma Moreno que he venido repitiendo estos días.
1: Sí.
3: En una campaña electoral en la que había mucho trasiego y dijo: ¡qué hartura! Deseando que se acabara. Pues yo estoy deseando que pase el eclipse. No porque no me interese, sino porque creo que la expectación.
1: Por todo lo que se ha montado alrededor.
3: Que
1: ¿no?
3: se ha levantado.
1: A mí me pasa. Yo creo que, igual, ¿eh? Que a ti.
3: No es que me genere rechazo, pero sí me da la sensación de que hay una serie de carencias en nuestra sociedad que nos lleva a emocionarnos con algo que evidentemente tiene un interés manifiesto, sobre todo por la poca reiteración en el tiempo, por lo raro que es poder verlo y porque ya no veremos ninguno más.
1: Bueno, sí, no, tenemos un trieclipse, tenemos uno el año que viene, en el 27, y otro
3: pues mira,
1: en el 28.
3: Graciano, entonces, o sea que... podrá apuntarse uno más. Desde el siglo XVIII.
1: Sí, esto es como los papas, ¿no? ¿Cuántos eclipses has visto tú? No, yo he vivido no sé cuántos papas.
3: Yo creo que esto es propio de... No sé, a mí me recuerda un poco a sociedades milenaristas,
1: sí.
3: Y a esas épocas del terror del año 1000 y cosas,
1: sí.
3: Por el estilo.
1: De eso vamos a hablar con nuestro invitado en tres minutos, porque antes Julio Martínez nos va a contar por dónde va hoy la prensa digital.
3: Que se le podría llamar Julio Iglesias, por el tono de piel que...
1: Ah, bueno, por el Iglesias,
4: o sea, decías por el cabello.
1: Eso es por el sol. Julio,
4: que además,
1: Martínez.
4: El eclipse del año que viene, creo que la ciudad donde mejor se va a ver es Ceuta.
1: Sí.
4: Sí. Igual se han confundido y por eso entraron antes. No, es broma. Cuenta Ignacio Cembrero en El Confidencial, atención, es muy interesante, que lo de Ceuta ha sido la venganza de los servicios secretos marroquíes tras ser expuestos por 14 medios de comunicación, El Confidencial entre ellos. Rey Mohamed VI se enfadó con sus colaboradores, a los que la operación de castigo se les fue de las manos justo el día de la fiesta del trono. Si las fuerzas de seguridad de Marruecos, leo esta información de Cembrero, dejaron de actuar fue porque recibieron órdenes que partieron del más alto nivel, es decir, del jefe de la policía, que atiende a su vez las instrucciones del principal consejero real, al que a veces apodan el virrey en la prensa marroquí. En ese reducido núcleo de poder se gestó la idea de dejar fluir la emigración para manifestar su enojo ante la labor de ese grupo de periodistas. En un país tan jerarquizado como Marruecos es imposible que tales iniciativas se tomen sin el visto bueno del rey Mohamed VI. Algunos de los jóvenes que caminaban hacia Ceuta se cruzaron además con los invitados que acudían ese 30 de julio a la recepción real de la fiesta del trono. Y a la salida,

0: los invitados se toparon de nuevo con hileras de jóvenes que marchaban rumbo a Ceuta. Hay un escritor, dice Cembrero, que es el más célebre de los escritores marroquíes en lengua francesa, que se llama Tahar Benhejoun, que lo narró en una columna que él mismo tituló Vergüenza e Ira. Confirmó que la policía no intervino para pararlos. Benhejoun dice es intocable, pero por describir la inacción policial en redes sociales, otros marroquíes han sido procesados. O sea que no es ninguna broma aquello. OK Diario abre con un tríptico de capturas de pantalla de un vídeo en el que se ve una celosía en la mareta y entre el enrejado capta a los padres de Pedro Sánchez. Vacaciones con camarero, escolta y coche oficial mientras 10.000 ilegales asedian Ceuta. En The Objective, caos en Ceuta. La ciudad se encuentra al borde del estallido con la sanidad y los servicios públicos totalmente colapsados. Hay reyertas, robos, navajas, 10 detenidos cada día y también se multiplican las denuncias por agresiones sexuales y violaciones. Del Eclipse, dos temas que son magníficos. En Voz Populi, un reportaje formidable que firma Grego Casanova. Dice así, el eclipse con el que Cristóbal Colón aterrorizó a los taínos en Jamaica. Les dijo, la luna va a desaparecer. El almirante comunicó a los caciques que el dios de los cristianos estaba disgustado con ellos y que haría desaparecer el satélite. Dijo también Cristóbal Colón cuando le preguntaron que qué era lo peor que se había encontrado en el descubrimiento y la conquista, las bestias salvajes, los indios, el calor, y dijo que lo peor de todo eran los mosquitos en Cartagena de Indias. Doy fe de ello y hay que mandar un abrazo a todos los colombianos, que está el país devastado. Y en el Independiente, el eclipse del siglo contra los 2 millones de terraplanistas en España. Hay un informe de la Fundación BBVA titulado Cultura Científica en España, lo he recordado, se publicó en enero de este año. El 5% de los españoles sigue creyendo que la Tierra es plana. No sé si hay alguno aquí en la mesa.
1: Aquí en la mesa yo no. Y Isaac creo que tampoco.
2: Tampoco.
1: No, no, no. Y en línea tampoco, ¿no? Fernando, Javier.
3: No, ni mucho menos.
1: No. Oye, dejadme.
4: Ya dudo de todo yo.
1: No, hombre, pero de eso no. Javier, por favor. Oye, dejadme que hable con que hablemos con José Manuel Nieves, es periodista y divulgador científico. José Manuel, ¿qué tal? Muy buenos días.
5: Hola, ¿qué tal, Carlos?
1: Perdona que te haya tenido ahí esperando en el teléfono. 2 millones de terraplanistas en España, un 5% de la población. ¿Nieves?
5: Pues sí. Esas cosas pasan. También hay muchos millones de personas que piensan que creen en todo tipo de conspiraciones absurdas y, en fin, son los tiempos que nos ha tocado vivir.
1: Sí, sí, sí. Oye, José Manuel, dime una cosa. ¿Por qué se ha desatado esta locura colectiva en torno a este eclipse de hoy?
5: A ver, yo no estoy de acuerdo con lo que ha dicho mi buen amigo Isaac, pero reconozco que tampoco le faltaba
1: parte. Un punto de razón, ¿no?
5: Sí, sí. Claro. O sea, ¿es un acontecimiento histórico? Sí. ¿Es un acontecimiento científico? Sí. ¿Es una experiencia probablemente irrepetible? Por supuesto que sí, ¿no? Uh-huh. Y como muy bien habéis estado contando, pues los eclipses siempre han sido sinónimos de catástrofes. Les decía Isaac que le sonaba milenarista, pero sí. nada parecido. Lo que se hacen durante los eclipses son estudios científicos impresionantes sobre el sol, que no se pueden hacer en otro momento, ¿no? Por eso hay, entre los visitantes que han llegado a España estos días, pues hay más de 1.000 científicos. Uh-huh. que se están agrupando cada uno en los lugares que prefiere. La ESA, la Agencia Espacial Europea, está en Jabalambre, que está en Teruel, que es donde estoy yo, también para yo ver el eclipse desde aquí.
1: Sí.
5: La NASA está en un pueblo de Burgos, en fin. Y venga o no venga Elon Musk, es un acontecimiento científico de primera magnitud.
1: Sin duda.
5: Y luego está la desmitificación de esa malignidad del eclipse, ¿no? Hay una anécdota que no se sabe, los historiadores dicen que no están muy seguros, pero la leyenda popular sí que lo dice, que sobre otro eclipse, que es el de 1748, que se vio en el centro de Europa. Uh-huh. Y que se refiere a la emperatriz María Teresa de Austria, que era lo primero muy mandona, muy mandona, muy mandona. O sea, marimandona, del todo. Yeah. Y lo segundo, protegía mucho a las ciencias. Y resulta que el 25 de julio hubo un eclipse pues perfectamente visible desde Viena y se organizó todo para verlo desde el Palacio Real, en los uh-huh. balcones, ¿no? Bueno, pues llega el momento del eclipse, los astrónomos todos preparados, todo el mundo y la emperatriz que no llega, que no aparece. Y que no aparece y que pasa el eclipse y que no llega. Y claro, la emperatriz llega después, cuando ya ha terminado el eclipse. ¿Y qué es lo que se le ocurre decir a los astrónomos?

0: Pues
1: que lo repitan.
2: Está muy bien.
3: Muy bueno.
2: Sí que mandaba, sí.
3: Sí, sí, sí, mandaba mucho, ¿eh?
1: Claro,
3: hombre, y Javier y Fernando.
2: A mi amigo José Manuel, ¿qué tal?
3: Esto es una charla entre amigos.
2: Muy buenas.
1: Hola.
2: Una pregunta. Hoy publicamos en Voz Populi una información de Carlos Cozar sobre la eventual afectación de la red eléctrica por la incidencia que el eclipse durante más, bueno, durante una hora al menos puede tener sobre las plantas fotovoltaicas. El nivel de afectación puede ser detectable para la red eléctrica y por tanto para los usuarios.
1: Yo creo que no, porque además ahora las redes eléctricas son mucho más estables. Es verdad que
2: sí, después del apagón, supongo, ¿no?
1: No, vamos, por Dios.
3: Hoy no.
1: Estoy seguro, ya bastante con que se apague el sol.
3: Hombre, quita.
1: Seguro que no. Pero es verdad que en el pasado sí hubo ciertas inestabilidades en las redes eléctricas, ¿no? Pero los sistemas de estabilidad y de control que tienen ahora, yo creo que no va a haber absolutamente ningún problema, Isaac.
3: José Manuel, ¿te parece que vayamos a lo práctico? ¿Lo que tenemos que hacer hoy para ver ese eclipse de sol y hacerlo de forma segura? Lo primero y principal, las gafas solares homologadas. Sí. Nada de métodos caseros, nada de
1: radiografía. Homologadas, está por todas partes, tienen que tener una homologación ISO, que es la 2212. Y que no valen otras, o sea, son unas gafas que cuando te las pones en plan normal no ves nada, o sea, ves
3: absolutamente
1: cero.
3: Es negro, ¿no? Todo lo que ves es negro.
1: Ves negro y cuando miras al sol entonces ves lo que tienes que ver, ¿no?
3: Claro.
1: Pero no valen gafas de sol, no valen las gafas de 3D de los cines, no valen, o sea, no vale nada, no valen las radiografías, que hay mucha gente que dice, no, yo cojo una radiografía, bueno, sí, pues te quemarás.
3: Claro.
1: Tienen que ser esas gafas. Y bueno, las están repartiendo como churros por todas partes, o sea, no
3: sí,
1: creo
3: sí.
1: que ahora...
3: Bueno, y vendiendo, haya... José Manuel, que se ha hecho negocio también con esto.
1: Sí, también.
3: Más de uno. Oye, volviendo a las gafas, en ningún momento del eclipse no las podemos quitar, ¿no? Ni que estemos en fase inicial, ni fase final, absolutamente nada.
1: En medio
3: nos podemos quitar las gafas.
1: Justo cuando la luna ha tapado por completo el sol, que es la totalidad, la fase de totalidad te las puedes quitar.
3: Pero muy poco, ¿no? Un minuto y
1: pues lo que dure. En cuanto, claro, la luna se sigue moviendo y en cuanto se libere un cachito de sol, ¿qué tal? A ponérselas otra vez. Ya. Entonces eso, pues aquí tendremos entre 40 y tantos segundos... y 1 minuto y 50 segundos de duración. Bueno, pues durante ese tiempo cuando las podemos
3: solo durante
1: quitar,
3: ese tiempo.
1: Y yo recomiendo que se las quite la gente para que vea lo que realmente todo lo que tiene alrededor, ¿no?
3: Oye,
1: hay una cosa muy bonita.
3: Dime.
1: Que yo creo que se ha hablado poco, que es justamente después de la totalidad, cuando vuelve la luz, digámoslo así, es como una especie de amanecer. Se produce como una especie de amanecer falso, ¿vale? Pero es un amanecer extraño porque nosotros estamos acostumbrados a que amanece por el este y se levanta el sol y luego cae por el oeste,
3: sí.
1: Punto. Pero este es un amanecer en los 4 puntos cardinales. Es decir, es como si tuviéramos un anillo
3: qué curioso.
1: Que nos rodea, donde amanece por todas partes.
3: Ya, bueno.
1: Entonces eso, aparte de todas las cosas que se han dicho, pues es muy curioso muy bonito de ver.
3: Sí, bueno, y entre ese amanecer y ese anochecer artificiales, estamos los humanos, pero también, José Manuel, están los animales, ¿no? Porque
1: claro.
3: Vamos a poder ser testigos aquí en la ciudad. Tal vez no tanto, pero aquellos que estén en espacios abiertos y donde haya fauna, vamos a poder ser testigos de esos pájaros que se van a los dormideros o de esos murciélagos que de repente pues levantan el vuelo, ¿no?
1: Claro, se interrumpe la vida normal y dicen, no, hora de irse a la cama. Y los animales se van a la cama. También hay, o sea, se modifican, en realidad lo que se modifican es una alteración de los ritmos circadianos, que eso tiene más, más connotaciones, ¿no? Tiene más consecuencias también en la fauna, ¿no? Porque se produce un cierto desorden que deriva en alteraciones orgánicas de distinto tipo, pero nada grave, ¿no? Pero es cierto que se produce esta disfunción y es absolutamente normal.
3: Sí.
1: Y perdóname, dime. Pero volviendo, porque he dicho la parte que no tenía razón Isaac, pero en la que sí tiene razón es en que hemos convertido esto en otro producto más.
3: Sí, claro.
1: Otro producto más, claro. Que se vende, se desmenuza, se trocea y se sirve en todas las salsas.
3: Claro, fíjate lo que nos contaba Fernando Valls sobre el lugar donde él se encuentra. Nos decía que las habitaciones hoy a 1.100, mañana 50 euros, ¿no, Fernando?
0: Zona hasta de Burgos, donde va a haber mucho científico, y muy cerquita, donde la NASA lo ha elegido como su epicentro del eclipse.
3: Sí, sí, sí, sí.
0: Es una absoluta locura. Ayer las carreteras secundarias semiabandonadas muchos días, bueno, es verano, pero el tráfico que había ayer ya se notaba que había venido mucha gente. Y muchos coches extranjeros también, mucho francés también que ha bajado hacia España, y mucho alemán también que ha venido. Es decir,
3: es un
0: acontecimiento turístico donde...
4: ¿Dónde te encuentras, Fernando, exactamente? ¿En Lerma?
0: No, estoy más hacia la zona de Soria, más cerca de la Sierra de la Demanda, en concreto de Picos de Urbión. Ya. Aquí hay mucho monte y bueno, pues es una zona donde hay mucho... Pues, se va a ver muy bien porque está muy despejado y ya te digo, en cuanto subes un poquito se ve perfectamente el eclipse.
3: Oye, pregúntale, Fernando, lo que quieras a José Manuel.
0: No, yo quería preguntarte si, sobre todo porque ayer en redes sociales circuló una entrevista que le hacían a una exdiputada de Ciudadanos que desató, yo creo que un poco de psicosis también, que decía que se había quedado ciega mirando un eclipse pese a que tenía, y no era un eclipse total. Entonces, creo que es conveniente dejar claro que con las gafas de seguridad, con las gafas homologadas, no pasaría nada, no va a pasar nada. Y que esas declaraciones alarmistas creo que hay que dejarlas claras, que no son así del todo, ¿no?
1: A ver, si yo no era conocedor de esa entrevista, pero vale, es posible, ¿no? Hay gente que le ha pasado de verdad. No sé si a esta diputada, me imagino que se lo cuenta
3: sí,
1: también.
3: Sí, ella dice que miró al sol directamente durante un eclipse cuando tenía 8 años y que le empezó a afectar a partir de los 14, empezó a perder visión debido a ese eclipse.
1: Claro, pues sí, muy plausible, pero entonces o no miraría con gafas.
3: No, sin gafas, sin protección.
1: Pues entonces ya está, evidentemente. O sea, es que es como mirar al sol cualquier día. O sea, tú miras, no, es imposible, no puedes mirar al sol, no debes mirar al sol porque te quemas en segundos, ¿no?
3: Claro,
1: en
3: segundos. Javier,
4: sí,
3: Gallego, pregunta.
4: Pues mira, precisamente por el protagonista, o uno de ellos, claro, también está la luna, porque has comentado algo antes que me ha chocado, que de los científicos que llegan a España estos días para estudiar y analizar este asunto, todos ellos, porque el sol es un gran desconocido y el eclipse ayuda a conocerlo más. Me gustaría que profundizaras sobre eso. O sea, desconocemos mucho sobre el sol y un eclipse, ¿cómo ayuda a conocer más sobre el sol?
1: Pues desconocemos muchísimo, muchísimo. O sea, ahora mismo tenemos una auténtica flotilla de naves alrededor del Sol intentando comprender el mecanismo que le permite funcionar. ¿Y qué es lo que queremos? Claro, al Sol le debemos todo, le debemos la vida y en su momento le deberemos la muerte, porque gracias a él hay vida en la Tierra y por culpa de él esa vida desaparecerá. Sabemos, por ejemplo, las tormentas solares, que son las ha habido brutales a lo largo de la historia. Hemos tenido la suerte de que no hemos tenido ninguna especialmente violenta durante la era tecnológica, pero como venga, es una catástrofe comparable al peor de los huracanes, al peor de los terremotos o a cientos de terremotos a la vez, ¿no? Porque tiene el riesgo de terminar con la sociedad tecnológica. O sea, apagar los satélites, las centrales energéticas, los aparatos de comunicaciones, los ordenadores, los móviles, todo, ¿no? Entonces imagínate el caos que sería una catástrofe natural que afecta solamente a los países civilizados, lo cual no deja de tener su gracia, ¿no? Bueno, pues hay que comprender cuáles son los mecanismos que desatan esos acontecimientos que sabemos que suceden continuamente. Hemos tenido suerte en tiempos recientes, por ejemplo en 2012, que hubo una tormenta solar que si nos llega a dar, pues no se sabe lo que hubiera pasado, porque además estábamos mucho peor preparados y tuvimos la inmensa suerte de que apuntó hacia otro lado. El Sol es una esfera y dispara esos chorros de materia y de energía en todas las direcciones. Entonces a nosotros nos deben preocupar

0: los que vienen hacia la Tierra, ¿no? Porque son como nubes de plasma ardiente que pasan por encima del planeta y que solamente lo resistimos gracias a nuestro escudo magnético, al escudo magnético de la Tierra, que es la defensa que tenemos contra esas cosas. Pero claro, si es demasiado fuerte la tormenta, no hay escudo que valga. Y eso ha pasado. Y el famoso evento Carrington, del que todos habéis oído hablar, que fue en 1879, y en aquel momento lo único que había eléctrico eran pues la luz artificial en algunas ciudades y el telégrafo. Y las redes de telégrafo desaparecieron. Es decir, había incendios espontáneos en los puestos de telégrafos en un montón de ciudades en el mundo, ¿no? De la cantidad de energía que había en el ambiente. Bueno, pues durante los eclipses se puede estudiar la corona solar, que es, pues eso, justamente una vez que tapas el sol, su atmósfera, lo que tiene alrededor, que es, hay un gran misterio, que la corona solar está a varios millones de grados cuando la superficie solo está a 6.000. Entonces, entre medias, pasa algo que activa toda esa materia y que hace que pase de unos miles de grados a millones de grados. Todavía no sabemos qué es, pero por eso te digo, hay naves allí y los eclipses son el mejor momento para estudiar con detalle qué es lo que pasa a la corona solar y cómo los rayos solares que nos llegan, que llegan a la atmósfera, influyen en la atmósfera e interaccionan con nuestro campo magnético. O sea, se trata de ser capaces de predecir, que hoy no podemos, cuándo se va a producir una tormenta de esas características para tomar las medidas en tierra defensivas oportunas, que la única sería apagarlo todo.
1: Caramba, no sé si eso sería posible. Oye, José Manuel, una última cosa. Te he leído que el eclipse no solo se puede ver, que también se puede escuchar.
0: Se puede escuchar. Bueno, es que hay una... Sí, es que hay un... hay una iniciativa que no me acuerdo quién la ha hecho, pero es la ONCE la que la está repartiendo, ¿no? Sí. Que es un aparato que transforma en sonido la iluminación que hay, ¿no? Claro. Entonces, pues, para todas las personas invidentes, pues con este aparato, que han hecho varios miles de prototipos y los están repartiendo en muchos sitios, pues con este aparato podrán escuchar como un pitido que va creciendo y que luego va disminuyendo y que te hace junto al resto de las demás sensaciones físicas, pues como la bajada de temperatura, esa especie de escalofrío que
1: experimentamos
0: en la totalidad, bueno, pues da una cierta experiencia, ¿no?
1: Bueno, José Manuel Nieves, gracias José Manuel por haber estado con nosotros aquí esta mañana y nada, que disfrutes del eclipse, que seguro que lo harás, como otros muchos millones de personas.
0: Y yo le diría a Isaac, para despedirme, que haga un pequeño esfuerzo y que lo vea.
1: Que vale. Lo veas, dice, vale, dice vale. Nieves, Isaac.
2: Bueno, yo lo voy a ver por televisión, que me gusta, igual que el fútbol.
1: Tú te lo viste por televisión. Tú, como cuando el hombre llegó a la luna, pues el eclipse lo vivo. Nieves, gracias, un abrazo.
2: Un abrazo.
1: Vale. Hacemos una brevísima pausa y volvemos.

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5: Las 9 de la mañana.
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0: 9 de la mañana, repaso al tráfico, gabinete de información de tráfico del Ayuntamiento de Madrid. Beatriz Gómez, buenos días.
1: Hola, muy buenos días. La normalidad continúa marcando la circulación en Madrid y las complicaciones siguen reducidas al entorno de las obras del puente de Vallecas, donde encontramos complicaciones especialmente en sentido A3 con retenciones desde Méndez Álvaro. A ello se suma además la entrada por la A4, que mantiene algo de tráfico lento en dirección este. Fuera de estos puntos no encontramos incidencias destacables.
0: Y en la Dirección General de Tráfico está Marta Míguez. Marta, buenos días.
2: ¿Qué tal? Muy buenos días. En estos momentos van a encontrar retenciones y circulan por la M40, su paso por Vicálvaro y Coslada en sentido A2 y también en la M50 en San Fernando de Henares en esta misma dirección hacia la autovía de Zaragoza. Por lo demás no registramos mayores complicaciones, pero les pedimos especial atención al volante. Durante la jornada se espera un aumento en los desplazamientos con motivo del eclipse.

0: Y seguimos en Buenos Días Madrid, en tiempo de tertulia. Ya hemos hablado de ese eclipse de sol que va a tener lugar esta tarde aquí en España, que se convierte en el epicentro de todos aquellos que por uno u otro motivo tienen algún tipo de interés en ver o en estudiar ese fenómeno, el del eclipse. El presidente del gobierno, Pedro Sánchez, también está interesado en contemplar el eclipse de sol. Verá, tenía previsto hoy interrumpir sus vacaciones en Lanzarote, en La Mareta, para viajar a ver el eclipse en el observatorio de Yebes, en Guadalajara. Se había cerrado al público, se había acondicionado ese espacio. Cuenta hoy OK Diario que se habían gastado 70.000 euros en acondicionar ese espacio. Bueno, parece ser que de momento, ante la polémica que se ha creado, Moncloa se está planteando ahora cancelar ese viaje o bien convertirlo en una visita privada sin cobertura para los medios. Javier, el presidente del gobierno, que interrumpe vacaciones, ¿eh? Esto ya es noticia.
1: No me extraña tanto el hecho de que haya pensado en ir a Yebes. ¿Yebes o Yévenes?
0: No, Yebes, Yebes.
1: Yebes, sí. Yebes, como que ahora, ante el run-run que es evidente, social y político, que hay, que se esté planteando cambiar y camuflar con una visita privado.
0: Sin medios.
1: ¿Esto qué es?
0: Sin, o sea, medios,
1: es que, a ver, ya simplemente, o sea, el gasto que hay de desplazamiento, no solamente de lo que cuesta el avión, sino de del servicio de seguridad, de coches especiales, para que vaya a ver el... Es que yo creo que no lo analizamos bien estos días, con todo lo que está pasando, ya no en Ceuta, en España, en los incendios, por ejemplo, que no ha hecho ninguna otra visita, salvo las fotos de rigor que se hizo hace justo antes de irse de vacaciones. Bueno, pues que haya un viaje.

0: Viaje para ver a centenares de kilómetros el eclipse, el presidente de gobierno, como si fuera salir a cenar a costa de todos.
1: O ir a un concierto.
0: No, es que me parece que es

0: la psicología para hacer esto sin ningún desparpajo y luego, como hay un run-run, pues venga, voy a hacer como que es una visita privada. Oiga, no, pero si me da igual que sea privada, si todo lo que lleva usted detrás, o sea, y luego que habla tanto del cambio climático, es maravilloso, o sea, el gasto en, o sea, lo que provoca en CO2. El Falcon, simplemente desde Canarias, ida y vuelta para ver durante unos minutos, porque si me dices que esto es un episodio que dura todo un día y que, bueno, pues que el presidente del gobierno, España es el centro del mundo y acude, porque es que es para unos minutos, para decir, sí, yo lo he visto, yo he estado allí y yo lo vi con mi familia. Claro, se llevará a toda su familia, a ver a qué amigos.
1: Bueno, toda su familia, que incluye a sus padres, etcétera, claro, etcétera, que están de vacaciones
0: luego,
1: con él.
0: Y luego, oye, pues eso, vamos a hablar del ático de Ayuso. O sea, es que aquí el PSOE está centrado en el ático de Ayuso, donde faltan muchas preguntas por responder. No quiero quitarle importancia al caso. Pero bueno, es que luego los adalides de la transparencia, del gasto público, de que nosotros somos austeros. Pero bueno, ya simplemente las vacaciones en la maleta durante semanas, con todo lo que conlleva. Pero es una forma de decir, mira, me voy, me cojo a cientos de kilómetros, me planto allí con quien yo quiero porque me da todo igual, porque no tengo ningún reparo ni ningún pudor. Es psicológicamente lo que más me sorprende del personaje, cada vez más.
2: Pero ¿vosotros creéis que con la que está cayendo en Ceuta, Sánchez siquiera puede plantearse una visita de carácter?
0: Por eso, Fernando, por eso, es que simplemente el planteamiento, o sea, es un decir, me da todo igual, y no quiero utilizar una frase.
1: Ya, te entendemos.
0: Que sabéis por dónde podría ir. Sí. Pero bueno, pues me río de todos vosotros, por decirlo suavemente.
1: Bueno, ya, vamos a ver. Vamos a ver si ese viaje, esa visita, no se cancela al final o si se deja, Isaac, como estamos comentando, en una visita privada sin cobertura para los medios. Que digo yo que en la maleta igual es que no se ve bien el eclipse, ¿no?
3: Pues bueno, yo coincido con Javier. Es sorprendente, pero cada vez menos. Yo creo que Sánchez está en una realidad paralela de quemar naves. Pero yo creo que a mí lo que más me preocupa ya no es la actitud del presidente de gobierno, sino cómo su gabinete secunda las frivolidades de Pedro Sánchez. Hace escasas horas hemos visto un carrusel de vídeos en las redes sociales de ministras, no voy a decir haciendo el ridículo, pero sí creo que comportándose de manera superficial con un contexto que evidentemente no invita a la broma. La presencia ministerial o de miembros del gobierno en Ceuta ha sido extemporánea.
1: Es una tormenta, ¿eh? De
3: sí, pero yo creo que ha sido tardía.
1: Hoy le toca
3: esencialmente a Margarita Robles.
1: ¿Sí?
3: Ayer Álvarez, yo creo que en su propia... Cuando el gobierno se desmienta a sí mismo, creo que todavía produce un efecto más,
1: bueno,
3: más negativo.
1: Cambia de opinión,
3: es un cambio de opinión, pero que da cuenta de la falta de rumbo y de solidez.
1: Al Burr de Marruecos, ¿no?
3: Claro, pero es que hay que recordar que la ministra Sheila Rego, que es ministra de Juventud e Infancia, que además está ya de salida, como ella misma ha admitido, ha estado allí y es como si no hubiera estado. La ministra de Migraciones todavía no ha comparecido en Ceuta, el Masáis. Creo que es un ejemplo de absoluta dejación de funciones y sobre todo lo más enervante, en mi opinión, es que el gobierno ha pretendido de una manera deliberada imponer una narrativa absolutamente falsa para opacar la realidad, simulando que la crisis de Ceuta se ha cerrado, y la crisis de Ceuta no se ha cerrado. En todo caso, se ha cerrado en falso, porque la ciudad es un caos absoluto.
1: Sí, sí.
3: Es un caos absoluto, además, que promete lamentablemente ir a peor con afecciones sanitarias y con problemas muy serios, muy profundos, que están padeciendo evidentemente los que entraron, pero sobre todo los 85.000 españoles que viven en nuestra ciudad.
1: Sí, sí. Vámonos a Ceuta. Fernando, Margarita Robles, ministra de Defensa, hoy en Ceuta para entrevistarse con los mandos de la tropa, Guardia Civil, y para entrevistarse con el presidente de Ceuta.

0: Con Juan Jesús Vivas. Ayer fue el turno del ministro de Exteriores, de José Manuel Álvarez, dirige nuestra diplomacia, y como decía Isaac, que se plantó en Ceuta para dar otra vuelta de tuerca a este asunto, un nuevo giro en el gobierno, un nuevo cambio de opinión, porque Álvarez decía desde Ceuta, no vengan ustedes a Ceuta porque van a ser devueltos, y alababa de nuevo a Marruecos y el papel que está cumpliendo, según el gobierno, ese país. Pero ojo con Marruecos, que Marruecos reclama ahora a sus menores, a los que han entrado, y entiendo que también al resto de menores no acompañados que están ya en España. Y eso, Fernando, puede significar solo una cosa, que hay un nuevo interés de Marruecos en retorcerle el brazo al gobierno de España.
1: Claro, sin duda. Un interés que ya nos han hecho ver por activa y por pasiva, no solo en los últimos días, en las últimas semanas, en los últimos años, históricamente, que Marruecos considera que Ceuta y Melilla y las Islas Canarias es territorio marroquí. Entonces, ante un gobierno débil, que mira cómo está reaccionando ante la mayor agresión que ha sufrido el sur de Europa, diría que en toda su historia, pues no se pone de acuerdo siquiera en cómo gestionarla y ni tan siquiera elevar una mínima crítica hacia un gobierno o hacía un régimen autocrático que claramente, como cuenta hoy el Confidencial, estuvo detrás de la invasión. Sí, sí. Yo lo que creo es que, bueno, ha habido un giro, veo un giro, bueno, ligero giro en el gobierno, también diciendo que se va a devolver hasta el último migrante o marroquí que accedió a la frontera de Melilla, de Ceuta, uh-huh. pero esto no es suficiente. Es decir, Pedro Sánchez tiene que dejarse de ir a observatorios astronómicos a ver el eclipse y presentarse en Ceuta, estar con Juan Jesús Vivas, provocar o facilitar que el rey también vaya a Ceuta, a apoyar moralmente al pueblo ceutí, que, como dice Isaac, está desesperado. O sea, es que la gente no puede salir a la calle a gusto. No puede salir a la calle. No puede abrir sus negocios por miedo a saqueos. Está habiendo violaciones de menores en Ceuta. Y parece en la península que no pasa nada. Pues sí, sí pasa. Y son muchos días ya. Han pasado 15 días. Entonces, bueno, pues visitas de ministros para camuflar o para hacer unas declaraciones que se quedan en nada, pues para mí no son suficientes. El presidente del gobierno tiene que estar en Ceuta. Fíjate, he estado repasando qué hizo Sánchez en anteriores veranos desde la Mareta. El verano pasado, cuando se estaba quemando Castilla y León, una parte de Castilla y León, interrumpió sus vacaciones para irse a los pueblos afectados por los fuegos. ¿Por qué? Porque Mañueco cometió el error de estar de vacaciones en esos días. Yeah. Y ahí buscaba Sánchez votos. ¿Qué pasa? Que en Ceuta él ve que no hay votos. Que esa batalla, pero Ceuta requiere una atención inmediata. Y ojo Melilla, y esperemos que no pase nada este día 15, porque ya sabemos todos el aviso que hay, ¿no? Sí. Entonces, bueno, es una parte del territorio español que está abandonado, es una anomalía totalmente que el rey no visite ese territorio, el rey quiere estar ahí, como vimos la semana pasada, y luego, oye, tampoco pasa nada por elevar un pelín la crítica a Marruecos, porque solo la estamos haciendo los periodistas, ni el gobierno ni la oposición está criticando a Marruecos. Y sé que es difícil, ¿eh? Sé que es muy complicado actuar o defender unos intereses nacionales ante un país que actúa como actúa. Pero, oye, hay que dejar claro, con el apoyo de la Unión Europea, que Marruecos está invadiendo o facilitando la invasión de territorio europeo. No está invadiendo España solamente, está invadiendo territorio europeo. Y ante esto, pues, ¿qué tenemos que hacer? Pues dejarnos de rencillas con Italia, de realizar acciones de reciprocidad con Italia y armar un frente común en la Unión Europea, en el Consejo Europeo, con los presidentes de la UE, para decir a Marruecos, esto es Europa y no le vamos a permitir esto. Pero evidentemente el gobierno no está en estas, están, como dice Isaac, en pelillos a la mar, que pase esto cuanto antes y en parecer que no pasa nada, cuando efectivamente sí pasa.
0: Claro. Está el gobierno de España en eso, en no pasa nada, en pelillos a la mar. Entrevista anoche del ministro de Justicia de Marruecos en la televisión marroquí, lo hemos contado esta mañana, y ha hablado sobre Ceuta y Melilla. Y ha dicho, cada vez que nos reunimos con España, planteamos la cuestión. Seguimos reivindicando nuestros territorios. Ministro de Justicia de Marruecos, Javier.
2: Bueno, ese es el problema secular.

0: ¿no? Porque Marruecos no es una nación que tenga siglos, pero es un problema que se arrastra desde hace tiempo y ante esa reivindicación constante, yo creo que ya va siendo hora de que España, por mucho que haya que llevarse bien con Marruecos, que es cierto que es nuestro vecino principal comercialmente, políticamente, bueno, hay que plantarse también. Y ahí, creo que ha sido Fernando, también hay que poner en el debe a la oposición. ya va siendo hora, es decir, ellos tienen el absoluto desparpajo de hablar como si fueran Ceuta y Melilla, territorio marroquí, y nosotros ya va siendo hora de que pongamos pie en pared, que se dice, y plantemos ya firmemente nuestra posición, cosa que no se hace. Dezcayar lo viene diciendo estas últimas semanas, Dezcayar que fue director del CNI y sobre todo en cuanto a este asunto, embajador en Marruecos durante años, Jorge Dezcayar. Bueno, y él dice que lo suscribo. Con Marruecos hay que ser respetuoso, incluso a veces tener cariño como vecino, pero que hay que ser absolutamente firme siempre. Y eso es lo que no estamos haciendo. Y sobre todo con este gobierno. Este gobierno ha dejado de ser firme en todo. Pero en todo, incluso ahora, en la posibilidad de que la final, que es, parece que es baladí, pero no lo es, que la final de la Copa del Mundo del 30, pues sea en Marruecos y no en España.
1: Sí.
0: Me parece que es ceder en todo. Oiga, no, mire, si en el fondo la potencia, o sea, nosotros somos Ceuta y Melilla, es nuestra soberanía nacional, y el rey va a ir mañana mismo, y ya vale de tener miedos complejos, de decir a todo que sí, de cambiar la estrategia. Me parece patético lo del ministro. Quiero incidir en eso, porque encima yo he tenido que enfrentarme estos días en alguna tertulia, sobre todo en televisión española, cuando se hablaba o yo sacaba el asunto de que los menores, lo lógico es que estén con sus padres, que están a 20 kilómetros. Entonces yo, bueno, me saltaban sobre mí, pero hombre, por favor, los menores hay que acogerlos, España tiene que ser solidaria, los menores tienen que ser repartidos, porque era la bandera electoral que quiere sacar el PSOE. No nos equivoquemos. Como lo ha dicho Fernando, al PSOE le interesa lo electoral. Si en Ceuta no rasco votos, no me interesa Ceuta. Ahora bien, la desgracia la instrumentalizo para coger la bandera del reparto de los menores, poner a Vox con el PP en los gobiernos autonómicos que rechazan la llegada de menores, y eso lo voy a instrumentalizar en septiembre. Bueno, pues ahora se les está revirtiendo por todo, porque sigue siendo un caos, hay miles de menores, Europa aprieta, y ahora cambia el gobierno. Claro, yo pensé cuando escuché al ministro, digo, ¿ahora qué dirán los compañeros analistas que me criticaban a mí, porque casi yo era un xenófobo por decir que los menores deberían volver con sus padres, que es lo más lógico, es lo de sentido común? Ellos me decían que no, porque los pobres han salido y tienen que tener un futuro en España. Y bueno, pues y ahora el gobierno dice lo contrario a lo que decía, que tienen que retornar, que es lo lógico. Bueno, es que es
2: Pero bueno,
0: todo.
2: eso lo dicen ahora. Mañana vete a saber qué
0: Bueno,
2: dicen,
0: pero es que
2: Javier.
0: o sea, es un
2: Pues ese es
0: desgobierno.
2: el tema, es la escasa fiabilidad y sobre todo la instrumentalización o la pretendida instrumentalización política que pretenden. Otra cosa es que sea eficaz esa estrategia, pero es el objetivo que tienen. Solamente anteponer intereses políticos por encima del interés general, como han venido haciendo desde el 1 de junio de 2018. Ayer me trasladaban, y perdona que te haya cortado, Javier,
0: No, no, no.
2: me trasladaban desde el PSOE, los más críticos con Sánchez, evidentemente, y sobre todo con su actitud absolutamente pasiva ante todo lo que está pasando en este país. Me trasladaban que bueno, que el hecho de que ya parece que puede empezar a pasar factura, incluso la agrupación local del PSOE en Ceuta, toda esta crisis podría hacer reaccionar a Pedro Sánchez. Y a mí me da la sensación de que a Pedro Sánchez le da exactamente igual, digamos, la crisis interna a nivel orgánico que se pueda generar por este episodio.
3: Lo que pasa es que el asunto migratorio no es un asunto, o sea, no es un problema que solo afecte, que no afecta a la izquierda. Hay mucho votante del PSOE o de izquierdas preocupado por este asunto. Y oye, la primera ministra danesa está hablando claramente de que hay un problema y de que hay que reaccionar con contundencia.
2: Socialdemócrata,
3: No es una peligrosa, no, exacto, no es una peligrosa liberal de derechas o cercana a la extrema derecha, al revés. Es de la familia de Pedro Sánchez. Es decir, España es el único país mejor dicho, la izquierda española es la única de Europa que ante una invasión, ante una inmigración irregular, reacciona con buenismo. La única. Ni en Italia, ni en Francia, ni en Portugal, ni en Dinamarca, ni en los países nórdicos. La única. Entonces, el problema migratorio afecta a toda Europa. Y como el dicho dice que cómo es cuando veas las barbas de tu vecino remojar, pon las tuyas, ¿no?
1: Cuando las veas pelar, pon las tuyas a remojar.
3: Las tuyas a remojar, correcto, sí. Perdón. Oye, uh-huh. En Alemania se ha permitido durante muchos años el Partido Socialista una inmigración, una actitud buenista ante la inmigración, sin mano firme, sin defensa de una inmigración regulada. Y hoy el Partido Socialista Alemán va a sufrir una travesía por el desierto bastante potente. En España, sin embargo, estamos aplicando y defendiendo políticas que, insisto, somos una isla en Europa. Nadie las defiende. Y yo creo que eso pues pasa factura a nivel a largo, a corto y a medio plazo. Es decir, la presión que va a recibir España en los próximos años, que está recibiendo España, es una bomba de relojería en este momento. Y ante esto, yo no digo que no lleguen inmigrantes, no estoy teniendo una actitud, racista, ¿no? al contrario, creo en una inmigración ordenada y basada en órdenes, porque lo contrario es el caos. Uh-huh. Y entonces, ante una invasión de este tipo, como la que hubo en Ceuta, y puede haber en unos días o en unas horas en Ceuta o Melilla, lo que hay que hacer es decir lo que ha dicho ya el gobierno, pero tarde.
1: Ya.
3: Oye, hasta el último inmigrante será devuelto.
1: Dejadme que nos vayamos un momento en directo hasta Melilla, porque ahí está nuestro compañero tertuliano, Joan Guirado. Joan, ¿qué tal? Buenos días.
4: ¿Qué tal, Carlos? Buenos días.
1: Joan, ¿cómo ha caído esa entrevista del ministro de Justicia de Marruecos sobre Ceuta y Melilla? Cada vez que nos reunimos con España, planteamos la cuestión y seguimos reivindicando nuestros territorios, ha dicho. Eso ahí en Melilla me imagino que ha caído como una bomba, ¿no?
4: Pues no ha caído nada bien. De hecho, nosotros en un rato entrevistamos al presidente Imbroda para el periódico, uh-huh. Y por tanto le vamos a poner directamente esa textual, ese vídeo directamente al presidente Imbroda para ver cuál es su reacción frente a la Cámara. Pero a la misma hora que ayer el ministro de Justicia marroquí estaba haciendo esas declaraciones, nosotros estábamos caminando por el espigón del dique sur, por la frontera de Benienzar, y estábamos hablando con varios melillenses que estaban dando una vuelta por una ciudad que sí que es verdad que se nota un refuerzo policial. Hay guardias civiles llegados a todos los puntos del Estado prácticamente, incluso nos decían, dice, ¿cuándo os vais? Digo, pues nos vamos aquí. Así, dice, yo de vosotros me quedaría aquí el día 15, ¿no? Es decir, el temor a que ocurra algo aquí el día 15 es real y es muy visible. Y nos decían esos ciudadanos, yo les preguntaba, digo, ¿teméis que con la nueva geopolítica, que con las decisiones que se han tomado desde el gobierno de España, Marruecos se vea reforzada para pedir la marroquinidad de Ceuta y Melilla? Y me decían, estamos convencidos de que lo van a hacer y lo van a intentar, y van a intentarlo por todos los métodos. Justo esas declaraciones de los ciudadanos se producían a la misma hora que el ministro marroquí decía eso en televisión. Por tanto, hay una distorsión de la realidad muy grande entre lo que se dice en el Madrid político, lo que se dice en el entorno del gobierno y o lo que se opina o la sensación que hay con la sensación que hay, con lo que se cree, con lo que se teme que ocurra, pues en una ciudad que está, nosotros ahí recorrimos los 12 kilómetros de la Verja, estuvimos en el centro de internamiento de extranjeros, estuvimos en el centro de menores, hablamos con menores. Van a ver en ABC en unos días unas imágenes inéditas, ya se lo avanzo aquí. Uh-huh. Nunca las cámaras habían podido grabar las condiciones en las que viven los menores dentro del centro. A mí me rompieron el corazón, y hablando con algunos de esos críos, leeréis el testimonio. Uh-huh. Os dejo una pregunta en el aire. A mí, escuchándoles el relato, preguntándoles por sus padres, preguntándoles de dónde son de Marruecos y cómo han llegado aquí, me generan muchísimas dudas de si realmente esto no se puede frenar. También te avanzo, Carlos, mucha cooperación y mucha colaboración.
1: Sí.
4: La mayoría de los críos que entrevistamos habían llegado entre este lunes y el pasado viernes a Melilla. Vaya. Es decir, 10 días después de la invasión de Ceuta, uh-huh, siguen llegando a chorros niños a Melilla.

0: Gracias, Joan Guirado, por haber estado con nosotros y habernoslo contado. Y si te parece, en un par de días hablamos de nuevo contigo. A ver cómo está la cosa en Ceuta, ¿no? Ya estarás en Ceuta.
1: Sí, ya estaremos en Ceuta.
0: Venga. Un abrazo, Joan. Muchas gracias. Bueno, pues esto es lo que nos contaba Guirado desde Melilla. Temor a lo que pueda ocurrir y convencimiento de que Marruecos nunca va a aflojar la presa de Ceuta y Melilla.
2: Nunca.
0: Nunca.
2: Eso es absolutamente irrenunciable para ellos, como debe ser para los españoles y para el gobierno y para nuestras instituciones, evidentemente reivindicar la españolidad de Ceuta y Melilla, que es como hacerlo sobre Burgos o Toledo. De manera que yo creo que esto es irresoluble. El problema es que hay un precedente que invita a pensar que Marruecos no solamente es insaciable, sino que necesita una reivindicación permanente de acuerdo con las etapas que vive el país. Y es el reconocimiento de España, del gobierno de Pedro Sánchez, sobre la soberanía marroquí del Sáhara. Uh-huh. La siguiente será una reivindicación, digamos, más explícita sobre las ciudades autónomas españolas. Y yo no descarto que la tercera sea Canarias.
3: Yo me fijaría mucho en este momento en qué apoyo puede dar la administración Trump a esa reivindicación de Marruecos, de Ceuta y Melilla, Canarias. Si Trump hace algún tipo de declaración a favor de la marroquinidad de las dos ciudades autónomas, el problema en el que se mete España es mucho mayor al que está en este momento. Y sé que sería, en un mundo ideal o en un mundo basado en reglas, esto que estoy planteando es imposible. Pero Trump, ya hemos visto que muchas veces, en muchas ocasiones, se ha saltado las normas, ¿no? Es decir, hay un peligro real de que Trump apoye el plan de autonomía o el plan para anexionarse Ceuta y Melilla de Marruecos. No me cabe la menor duda. Y yo creo que en el fondo, con esta actitud que está teniendo Marruecos de cortejo a la Casa Blanca, ¿no? De oye, te ofrezco mi base naval para que puedas instalar aquí tus destructores que tienes en Rota, o te ofrezco este puerto que estoy construyendo en Tetuán para que puedas controlar el estrecho, yo creo que detrás de ese, el objetivo final es eso, conseguir el apoyo de Estados Unidos a esas dos, a esas dos reivindicaciones. Uh-huh. Y eso sería letal para nosotros, porque cambia las reglas del juego y estamos solos en la Unión Europea, como se ha visto en este momento. Lo lógico sería tener un apoyo, si no mayoritario, muy unánime, pero no lo tenemos en este momento.
0: Sí, claro, esa es otra. Dejadme un momentito que despida. No es un despido, porque cada vez que digo que despida, me dicen, pero ¿cómo le vas a despedir? Y tal. Despido, le disculpo, disculpo su presencia, la Isaac Blasco, porque tiene prisa, se tiene que marchar, pero ha hecho el esfuerzo de estar con nosotros aquí esta mañana y yo te lo agradezco.
2: Pues nada, felices vacaciones,
0: igualmente,
2: Carlos, y un abrazo para todos.
0: Venga. Javier Gallego, a esta hora de la mañana, al menos que yo sepa, no hay una nota del Ministerio de Exteriores respondiendo a esa entrevista del ministro de Justicia de Marruecos.
4: Ni probablemente la habrá, claro. Es que ese es el problema. Y yo, por retomar lo importante del asunto de las relaciones internacionales, ya no es una cuestión bilateral Marruecos-España, España-Marruecos. Y lo apuntaba Fernando. Estados Unidos, y yo meto en la ecuación a Israel. Estados Unidos-Israel. Son dos socios preferentes de Marruecos, pero no de ahora. Va increciendo, evidentemente, la relación con la administración Trump de Marruecos va a mejor. Pero es que esto viene de hace décadas. Es decir, la cercanía a Israel y la cercanía a Estados Unidos por parte de Marruecos es algo que ya se arrastra. ¿Y cuál es el signo diferencial? ¿Cuál es el cambio? Bueno, pues que España se ha apartado, por no decir casi enemistado, con las dos democracias, mal que les pese a algunos, que es Israel y Estados Unidos. Más allá de Trump y de Netanyahu, Israel es Israel, es la democracia en un avispero totalitario, que es Oriente Medio, y Estados Unidos es una democracia más allá de Trump, con todos sus defectos, muy bien. Pero España, Pedro Sánchez se ha apartado, se ha enemistado, se ha alejado de estas dos, entre comillas, potencias cuando ellas encima son más socias

0: de Marruecos. Y si además por tus políticas que son cortoplacistas y electoralistas te alejas de tus socios europeos, llega un momento en que te encuentras solo cuando hay conflictos como el de Marruecos. Y ese es el problema de Pedro Sánchez y de España.
1: Y sin perder de vista a Israel.
0: No, no, si por eso he nombrado
1: a Israel. Que también tiene su papel en todo esto, claro, claro. Por eso te
0: pero,
1: lo digo.
0: No, no, si por eso lo acabo de nombrar, porque sí, es sí. Que tú te enemistas con Israel. O sea, Pedro Sánchez, en el fondo, lo hablamos antes, instrumentaliza todo en beneficio propio electoral interno. Es decir, el año pasado, a la vuelta de verano, Vuelta Ciclista a España, equipo de Israel, bandera política para hacer olvidar a Santos Cerrán, que acababa de explotar. Bueno, me interesa. Entonces ya cojo esta bandera política. Soy el mayor anti-Trump del mundo. Soy el líder de los que... O sea, el grupo de Puebla se me queda atrás en la crítica a Trump. Yo soy el líder contra Trump. ¿Por qué? Porque esto me va a dar rédito en la izquierda española. Porque Trump cae muy mal a todo el mundo. Muy bien. En Europa yo soy el líder contra las políticas de inmigración restrictivas. ¿Por qué? Porque electoralmente esto me puede dar réditos. Claro, tú cuando todo lo haces en función de tus réditos cortoplacistas electorales y te quedas solo en el ámbito mundial de toma de decisiones, pues luego viene lo que viene y tenemos los problemas que tenemos. Y por tanto ahora, claro, Marruecos, ¿por qué se siente mucho más fuerte, aparte de que Pedro Sánchez ha demostrado su debilidad con Marruecos desde hace tiempo? Por cosas que todavía no sabemos. Bien, se siente más fuerte porque Marruecos tiene a los primos de Zumosol a su lado. Y España está enfrentada a los primos de Zumosol, así de claro.
2: Sí, y luego hay quien está interpretando también esta ofensiva por parte de Marruecos como un aviso para el futuro gobierno, ¿no? De PP y Vox, ¿no? De oye, esto no es contra Sánchez, a quien se le da ya por amortizado, cosa que hay que ver, todavía eso no está confirmado, pero es una actitud hacia, pues un aviso hacia un futuro gobierno de derechas en España, ¿no? Formado por PP y Vox. Pues yo eso también tengo mis dudas de que sea así. ¿Por qué? Porque creo que, y lo hemos dicho esta mañana en la tertulia, un gobierno del PP tampoco puede llegar y declarar la guerra a Marruecos. La guerra diplomática, permitidme, ¿no? No, no puede llegar. Lo que sí puede hacer es conformar una política de Estado con un partido socialista sensato. Oye, hoy tendrían que estar reunidos Pedro Sánchez y Alberto Núñez Feijóo en un mundo idealista para conformar una política de Estado continuista, mantenida en el tiempo, para defender los intereses nacionales ante un país al que sí hay que llevarse bien, pero con el que hay que ser firme también, ¿no? Entonces yo lo que echo de menos es que en este periodo estival, donde todo el mundo estamos pendiente del eclipse de esta noche, todavía no se haya reunido el Parlamento para aclarar cuál fue el aviso del Centro Nacional de Inteligencia, por qué no se previó que tenía que haber un refuerzo de la presencia policial en Ceuta el día del asalto, o los días del asalto, y tres, qué va a pasar y qué información tenemos de lo que pueda pasar en Ceuta y Melilla el día 15, que nos evite otras escenas de país tercermundista. Es que en Ceuta están acampados en la playa con palos y con ramas de árboles. Eso España no se lo puede permitir. Entonces, es error sobre error y esperemos que el día 15 no ocurra nada o que todo acabe en nada porque creo que Marruecos no va a retener una turba que vuelva a intentar asaltar las fronteras.
1: Bueno, fíjate, o fijaos lo que cuenta hoy el Confidencial, que nos lo contaba Julio Martínez cuando ha hecho el resumen de la prensa digital sobre los motivos que haya podido tener Marruecos para esa invasión de Ceuta. Dice el Confidencial que Ceuta fue la venganza del servicio secreto marroquí de Marruecos tras ser expuesto su servicio de espionaje y su uso de Pegasus por 14 medios internacionales, entre ellos el Confidencial. Y además cuenta y añade que el rey Mohamed VI se enfadó con sus colaboradores, a los que la operación de castigo dice que se le fue de las manos justo el día de la fiesta del trono que conmemora su entronización. Los servicios secretos marroquíes, concluye el Confidencial, tienen una larga tradición de tomar represalias. Y esto, Javier, esto de Ceuta, ¿podría ser una represalia del espionaje marroquí, como cuenta el Confidencial?
0: Bueno, pues puede entrar dentro de una lógica también.

0: Bien, igual que puede ser creíble que el rey, pues en el fondo, se fuera de las manos la situación y estuviera molesto porque se le aguó su fiesta de ascenso al trono. Bueno, pues todo entra dentro de una lógica. Pero lo que es cierto, o sea, más allá de que es evidente que Marruecos dejó hacer, sea vía servicios de inteligencia, sea porque el gobierno o el rey de Marruecos también dio esa orden, pero evidentemente si una muchedumbre de miles de personas, casi 80.000, se dirigen al palacio del rey en Rabat, hubieran sido, vamos, detenidas, no, hubieran sido bloqueadas al minuto uno. En cambio aquí pues dejaron hacer
1: Claro.
0: porque había una intencionalidad. El grave problema de fondo es ya no Marruecos, sino que cada vez sabemos y hay más noticias al respecto, entre ellas una extraordinaria de Pablo Muñoz, nuestro colega periodista, que los servicios de inteligencia españoles sí que advirtieron de lo que iba a suceder. A un gobierno que lo que hay que preguntarle es si miró para otro lado, si no quiso hacer nada. Si no se fió de sus servicios de inteligencia, que sería gravísimo, ¿por qué no oyó lo que sí que ya le estaban advirtiendo? Que, por cierto, ¿por qué mintió también? ¿Por qué mintieron diciendo, cargando sobre los servicios de inteligencia?
1: Sí, que no había habido avisos.
0: Claro, eso,
1: Sí.
0: ¿en qué país serio del mundo un gobierno para exculpar su responsabilidad pone en el brete al servicio de inteligencia? ¿En qué país pasa esto? Pero no pasa en ningún país
1: Aquí.
0: que se desprestigia su servicio de inteligencia por parte del propio Ejecutivo. Pues aquí ha pasado.
1: Sí.
0: Entonces, eso es el meollo del asunto.
1: El ministro Marlaska, ministro del Interior, que ha sido quien ha negado el que hubiera avisos previos, también ha sido quien ha dicho que, bueno, esto de Ceuta son cosas que ocurren, cosas que pasan. Debería comparecer hoy en el Senado, porque está citado hoy en el Senado para explicar todo esto de Ceuta, pero el ministro Marlaska no va a comparecer hoy en el Senado. Está previsto que lo haga en el Congreso, pues en los últimos días del mes de agosto, igual que está previsto que lo haga la ministra de Defensa, Margarita Robles, que hoy visita Ceuta y que, si no me equivoco, está convocada el próximo día 18, el próximo lunes, a comparecer en el Senado. El Partido Popular decía ayer que Margarita Robles había dicho que estaba dispuesta a comparecer, pero esto poco después lo desmentían desde Moncloa. Hoy cuenta El País que habrá comparecencias de ministros en el Senado, pero que será después de que lo hagan en el Congreso. Y hasta ahí llegamos. Fernando.
2: Es una falta de respeto a las Cortes españolas. No por el hecho de no comparecer, sino porque estas comparecencias tienen que ser urgentes. La gente, la ciudadanía, tiene que saber que si ese aviso existió, por qué esas declaraciones totalmente contrarias de dos ministros responsables de la seguridad del Estado, y por qué no se le da no decir, no decir fiabilidad, sino no se ponen las medidas oportunas.
1: Claro.
2: La única vía para que los ciudadanos conozcamos qué ocurrió es el Parlamento y este
1: O
2: Ejecutivo.
1: una comparecencia del presidente con preguntas.
2: Exactamente, si es que el Parlamento no está cerrado, existe la Diputación Permanente, pueden ir ahí perfectamente a dar
1: Claro.
2: sus explicaciones. Lo que pasa es que es una falta de respeto y llueve sobre mojado. Es que Sánchez tampoco ha querido comparecer cuando han ocurrido sucesos importantes o ha juntado varias comparecencias de forma que hace un totum revolutum y la gente no se acaba enterando. Es decir, es una falta de respeto brutal. Y luego yo creo que la ministra de Defensa tendría que haber dimitido en esta crisis.
1: Ya tenía que haber dimitido.
2: Por supuesto, es que Marlaska irrumpe en sus funciones
1: Sí.
2: y desacredita a la joya de la
1: Bueno,
2: corona
1: en
2: del
1: esto ha habido
2: Ministerio de
1: un
2: Defensa.
1: choque, ¿eh? Claro, otro choque más entre defensa e interior, ¿no?
2: Sí, pero oye, si a mí en mi trabajo un colega de mi trabajo irrumpe en mi área y me desautoriza públicamente en una cuestión que probablemente sea de las más importantes de la legislatura, oye, yo no puedo seguir aquí. Porque no, esto no funciona así.
1: Sí.
2: Entonces, bueno, Marlaska yo creo que se sobrepasó en sus funciones y Robles no le ha desmentido, simplemente ha hecho una declaración genérica donde no lo ha desmentido. Por lo tanto, el CNI es sagrado Efectivamente, la información de Pablo Muñoz está muy bien tirada.
1: Sí.
2: El CNI advirtió al gobierno. Lo que pasa es que el gobierno...

0: pues no sé si infravaloró, minusvaloró, no hizo caso a un aviso de que la sentencia del Supremo iba a provocar una oleada de llegadas. Uh-huh. Entonces, bueno, pues oye, pues estamos donde estamos, y el PP, con una mayoría absoluta en el Senado, que no puede forzar la comparecencia del Gobierno. Aquí también, por cierto, papelón de los socios, ¿eh?, del Gobierno.
1: Sí, sí, sí.
0: Hablo de los Sumar, Esquerra, Junts y compañía. ¿Mm? PNV, que también es muy crítico en el tema migratorio.
1: Sí,
0: vaya papelón,
1: pero,
0: no
1: fíjate,
0: forzar esto.
1: Fernando, a lo más que han llegado los socios ha sido a pedir que se excluya a Marruecos del Mundial, que también, pero a ver, ¿no?
2: Ya, sí. Si es que los socios están antes, no sé si era Fernando o Isaac, que al comienzo de la tertulia hablabais, uh-huh, de las declaraciones infantiles de alguna miembro del gobierno, alguna ministra. Es que, a ver, cuando hablábamos de Pedro Sánchez y del eclipse...
1: Ay, vamos a hablar de eso ahora también.
2: Vale, pues termino rápido.
1: No, sigue, no te preocupes, no, es que tenemos
2: tiempo. Es que lo que quería decir es...
1: Es que hay declaraciones que de última hora, eso.
2: Ah,
1: es
2: vale, interesante, pues. Sí, que sí, les sí. les da todo igual. Es decir, Yolanda Díaz, le da todo igual. O sea, ¿por qué traga y ha tragado todo lo inimaginable, corrupción? Pues porque va a ser nominada para la OIT.
1: Bueno,
2: que es
1: como
2: lo que
1: segunda,
2: le interesa,
1: parece, ¿no? Ahora.
2: Bueno, ya, bueno, pues me da igual, pero ya quisiera mucha gente ese carrito. Cuando ella, si abandona el gobierno, va a hacer mucho frío ahí fuera.
1: Sí.
2: Por su currículum y por su experiencia. Por mucho que haya sido vicepresidenta. Claro, pero es que aquí se trata de aguantar por la moqueta, porque me proponen para un cargo que ya quisiera mucha gente con valía de verdad. Bueno, eso es lo que pasa. Mónica García, la ministra de Sanidad, que no ha dicho ni mu. Bueno, sí que ha dicho algo como diciendo casi que la sanidad en Ceuta, que está todo arreglado. Pero oiga,
1: bueno,
2: ponga el telediario de la 1.
1: Está a punto de estallar por los
2: claro,
1: aires.
2: Pero es que ponga el telediario de Televisión Española. Yo ya no te digo el de cualquier otro medio. Ponga el telediario de Televisión Española. A ver cómo está la sanidad en Ceuta. Y vamos, es que la ministra... ¿Por qué? Pues porque le da igual, porque se trata de seguir allí, luego seré candidata en Madrid... pues que se trata de esto, que ya no hay ningún valor, ningún interés político a largo plazo de tener una idea de España, de solucionar... Que no, que se trata de estar, simplemente estar.
1: Uh-huh. No, Fernando, ¿querías decir algo?
0: No, es una situación de la que se aprovecha Pedro Sánchez, sin duda. O sea, nadie de quien le debería apretar políticamente le aprieta. Entonces él, tan a gusto en la mareta. Si hoy los socios de gobierno dijeran, no, usted tiene que interrumpir sus vacaciones, que sería lo lógico. Si tú tienes un incendio en tu puesto de mando porque han invadido el territorio 50, 70 y pico mil personas, oye, no puedes seguir en la mareta con tus padres. Es que a ninguna persona con responsabilidad se le ocurriría, ¿no?
1: Uh-huh.
0: Entonces, bueno, pues la gente juzgará dentro de un año, como mucho.
1: Elecciones.
0: Pero yo creo que el país exige, claro, el país exige tomar medidas y sobre todo estar...
1: Habéis visto las encuestas que se han publicado hace dos días, ¿no? Con el PSOE entre 101 y 103 escaños y la derecha disparada, claro.
0: Sí, esa es la tendencia. A mí me sorprende todavía esa fortaleza del PSOE.
1: Sí, porque aguanta, en los 100.
0: Sí.
1: No, de los 100 no baja.
0: Sí, sí, uh-huh. tiene una explicación lógica. Uh-huh. Pero oye, también yo las encuestas...
1: Ya.
0: ¿Cuánto
1: ya.
0: hablamos el 23, los días previos al 23J de encuestas?
1: Sí, entonces, siempre decimos que es la fotografía de un momento determinado.
2: Ya.
1: Y que luego... esto Javier Gallego sabe mucho de esto.
2: No, que ya veremos que hasta que...
1: Y luego cuando llegamos a las urnas... igual la historia es otra. Es que no
2: hablaba Fernando... Con mucha razón, que en el PP ya se estaban repartiendo los ministerios hace 3 años.
1: Sí, en el 23.
2: ¿Eh? Y así les fue, que por cierto, el PP, también según esta encuesta de ayer, está incluso por debajo del resultado de las pasadas elecciones. Sí. O sea, que el PP también yo creo que se lo tiene que hacer mirar en algunos aspectos.
1: Hemos empezado, o en un momento determinado, ¿verdad? Hemos hablado, cuando hablamos del eclipse, decíamos que estaba previsto que el presidente del gobierno acudiese hoy, dejara su residencia en La Mareta, en Lanzarote, para trasladarse hasta Yebes, en Guadalajara, para ver desde allí el eclipse. También contábamos que había habido una cierta polémica por eso.

0: esto, porque bueno, ese lugar, ese observatorio, se iba a cerrar y, claro, pues se había creado polémica. Decíamos también que Moncloa se podría plantear cancelar ese viaje o convertirlo en una visita privada. Diana Morán, la ministra de Ciencia, ha estado en Radio Nacional de España y ha dado alguna pista sobre este asunto. ¿Dónde va a estar hoy el presidente del gobierno, ministra?
1: Nunca ha estado previsto que viniera el presidente, o sea, lo puedo confirmar, no va a estar. Bueno, yo no te puedo decir dónde está el presidente hoy, pero en Yebes no está.
0: En Yebes no está, dice Diana Morán, y añade Javier que no te puedo decir dónde está el presidente, o sea que igual no está ni en la Mareta, no sé.
2: Es surrealista. Ahora no se sabe dónde está. Evidentemente, donde no está es en Ceuta. Eso está claro.
0: Ni en el Parlamento. Ni en el Parlamento, Javier.
2: La única certeza que tenemos es que no está en Ceuta.
0: Ni en el Parlamento, claro. Insisto.
2: Eso es yo sinceramente me parece que esto es un despropósito y día tras día pues se superan en la capacidad de sorprendernos. O sea, yo la capacidad de indignación ya no la tengo ya saturada, pero la capacidad de sorpresa yo reconozco que me sigue, o sea, este gobierno me sigue aumentando la capacidad de sorpresa.
0: Fernando.
3: Sí, yo coincido. Las vacaciones son respetables e incluso necesarias para todo el mundo. Pero ante una situación de máxima gravedad, en una ciudad autónoma ya acostumbrada a pasar este tipo de cosas, tú tienes que estar ahí, ¿eh? Aguantando el abucheo, aguantando los pitidos y acompañando a Vivas y al ciudadano ceutí que se siente abandonado. No puedes estar jugando al gato y al ratón donde vas a ver el eclipse. Es mi opinión. Creo que los ceutíes reclaman ese apoyo moral.
0: Sin duda, claro que sí. Oye, Ceuta y el eclipse, contaba Julio Martínez esta mañana, en su revista de prensa citaba un teletipo de Europa Press que dice que el gobierno va a informar de los riesgos del eclipse al elevado número de inmigrantes que se encuentran en Ceuta y que el ministro de Inclusión, Seguridad Social y Migraciones les iba a dar, junto a un kit de comida, una hoja informativa en cuatro idiomas para evitar que sufran consecuencias para su salud ocular. Pero no se citan las gafas, ¿eh? En ese kit. Les dan una hoja informativa en cuatro idiomas para que no miren al sol.
3: No sé cómo calificar esa información, no sé cómo. Tengo mis dudas, ¿no? Sobre.
0: No, no.
3: Sí, oye, pues, tienen derechos, ¿no? Están en España, tienen sus derechos, ok.
0: Hombre,
3: sí, lo entiendo.
0: A ver, quiero decir que ya que les advierte sobre los riesgos.
3: Claro.
0: Procura evitarles los riesgos, ¿no?
3: Digo, pero no sé si el Ministerio Interior y el de Inclusión, sobre todo, del que poco sabemos, debería estar en estas cosas o en otras más importantes.
0: Bueno, ¿no? Que vosotros sí que tenéis las gafas obligatorias y reglamentarias para mirar al sol. Así que, nada, desearos que lo disfrutéis y lo vais a ver.
2: Lo va a ver mejor Fernando.
0: Sí, yo creo que Fernando
2: lo
0: va a ver.
2: Se me ha ocurrido una maldad. Estate atento, no vaya a ser que Pedro Sánchez aparezca por el parador de Lerma.
0: Uy,
2: con Elon Musk.
3: Sí, ¿eh? Sí, sí.
2: Imagínate.
0: Oye, que Diana Morán no sabe dónde está el presidente hasta ahora.
2: Por eso.
0: Que puede estar en cualquier sitio. Fernando.
2: A lo mejor está invitado por Elon Musk al parador.
0: Bueno, si le encuentras por allí, nos lo dices rápido, ¿eh?
3: Si veo el helicóptero o el avión aterrizar, yo os aviso. Tenéis la primicia.
0: Fernando, un abrazo. Oye, que disfrute.
3: Igualmente. Feliz eclipse.
0: Sí, feliz eclipse, sí señor. Lo mismo te deseo, Javier Gallego.
2: Igualmente.
0: Que lo veas bien y que lo disfrutes. Yo no sé si lo veré o no. Ya,
2: bueno,
0: ya
2: como
0: lo
2: dice Isaac, siempre nos quedará la televisión.
0: Siempre nos quedará la televisión, sí señor. Oye, que gracias a los dos, un abrazo.
2: Un abrazo grande.
0: Y ustedes no se vayan, que hacemos una mínima parada y continuamos.
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2: El avance del partido de la una, José María del Toro, ¿qué tal? Buenos días.
3: Buenos días, Carlos.
2: Éxitos en el deporte español, ¿eh?
3: Sí, mira, lo primero, el madrileño Rafa Jódar, que es un chico jovencísimo de Leganés, está ya en semifinales del Master 1000 de Montreal. Hablamos de un torneo muy importante. Uh-huh. Se ha metido en semifinales tras ganar 7-6, 6-3 al francés Arthur Fils en 1 hora y 42 minutos, jugando un gran partido con una gran regularidad. Tiene una mentalidad realmente muy competitiva, es un tenista muy seguro, que comete pocos errores y que está progresando a pasos agigantados, hasta el punto de que con este triunfo escala hasta el número 11 del mundo. Ojo, palabra, ¿cómo que no está mal? Es una barbaridad.
2: Claro.
3: Número 11 del mundo. Uh-huh. Y el sexto de la temporada. En este momento sería el sexto mejor de la temporada, es decir, que podría jugar incluso la Copa de Maestros. Estamos hablando de cosas verdaderamente sensacionales.
2: ¿Qué progresión tiene,
3: impresionante, este jugador? Porque es que este hace un año era el 500 y pico.
2: Sí,
3: es
2: lo
3: que
2: comentábamos el otro día.
3: Sí, es que estaba lejísimos de la élite y, sin embargo, está jugando con una mentalidad, con una profesionalidad verdaderamente asustante. Siguiente rival en semifinales, el japonés Nakashima, porque además en este torneo los grandes grandes no están. Sinner no estaba, Alcaraz no estaba, hay algunos que tampoco han acudido, otros que han caído lesionados, de manera que ahora mismo el mejor de los rankeados, permítanme el término poco castellano, el norteamericano Ben Shelton, es el número 10 del mundo, es el número 10 del mundo, el que tiene mejor ranking. Así que Nakashima, Jodar, siguiente partido en Montreal. Dani Mérida, el otro español que lo está haciendo de fábula también, cayó sin embargo contra el americano Lerner Tin 6-3, 6-2, en apenas 1 hora y 12 minutos, y ahora Tin se mide precisamente frente a Ben Shelton. Esas son las dos semifinales del torneo. Y además una palentina, Marta García, medalla de plata en los europeos de Birmingham de atletismo al aire libre. En la prueba de los 5.000 metros, un tiempo de 15 minutos, 39 segundos, 98 centésimas. 28 años, había sido bronce en el último europeo, ahora se ha superado, ha sido plata. La italiana Nadia Batocletti ha sido oro. Todo con un mérito incuestionable, porque ha sido una temporada muy complicada con lesiones en las lumbares que prácticamente no le han permitido competir. Así que llegaba muy justita al Campeonato de Europa, dijo que había tenido buenas sensaciones en los últimos días, pero que no estaba para sus mejores marcas. Bueno, pues compitió de maravilla y se ha conseguido llevar la plata. Estos son los dos grandes éxitos del deporte español. En el futbolístico, Julián Álvarez ya está en Majadahonda. Hemos visto ya las primeras imágenes. Se entrena junto al resto de los mundialistas que alcanzaron la final del Campeonato del Mundo. No está Simeone con ese grupo, pero podrían verse las caras en el transcurso de la mañana. Sería el primer contacto que mantendría con Simeone. Ayer, por cierto, entrenó por la tarde. Y sí que es verdad que en el entrenamiento de la tarde estaba Mateo Alemany, que es el director deportivo del Atlético de Madrid. Ya sabes que Julián sigue empeñado en hablar con el Atlético para intentar su salida al FC Barcelona. Pero ya te digo yo que en el Barça, la temporada que viene, salvo cataclismo, no va a jugar. Además, el Real Madrid tiene hoy partido amistoso a las 9 de la noche. Vuelve al Teresa Herrera, el famosísimo Teresa Herrera, para la gente que somos ya más veterana.
2: Anda que no hemos visto partidos del Teresa Herrera por televisión, ¿eh?
3: Y hemos oído por la radio.
2: Y hemos oído por la radio.
3: Porque cuando yo era pequeño no se televisaban los torneos.
2: Bueno, este torneo nació hasta en blanco y negro.
3: Nació en 1945 y lleva 81 ediciones consecutivas. Es el más antiguo del fútbol español.
2: Es el trofeo más grande del fútbol.
3: Bueno, es que pesa más de 30 kilos. Aquello para levantarlo necesitas un par de compañeros.
2: Un equipo entero.
3: Es imposible. Sí, no va a estar todavía Diomandé, tampoco Mbappé, Cucurella, los últimos que se han incorporado. Y sí que ya veremos, por ejemplo, a Vinicius en el 11 inicial. En el Rayo, Mendy se va al Hull City, 20 millones fijos más 5 en variables. En el Getafe presentan hoy a Mangala, su último fichaje. Y a las 9, esto ya sí es competición oficial, final de la Supercopa en Salzburgo,

0: Luis Enrique frente a Emery, Paris Saint-Germain, Aston Villa.
1: Bueno, y ahora hablamos del tiempo. Antonio López, ¿qué tal? Buenos días.
2: ¿Qué tal?
1: Y hablamos sobre todo de si el cielo va a estar nublado o no y dónde no.
2: No.
1: O sea, que el eclipse, fantástico, ¿no?
2: Eclipse sin ningún problema. A lo sumo una ligera calima que nos viene acompañando en estos días, pero que no va a ser obstáculo para que se contemple. Eso sí, con gafas o morgadas.
1: Bueno, eso llevamos repitiéndolo toda la mañana.
2: Es un riesgo para la
1: absoluto,
2: vista.
1: Absoluto, sí, sí.
2: ¿Cómo se va a ver el eclipse?
1: Cuéntanos.
2: Con mucho calor, porque hoy las máximas suben. Aviso amarillo en toda la Comunidad de Madrid. Máximas de 38, 39 grados centro, este y sur. En la Sierra 35, que no es... poco. Y eso sí, en el momento de máxima ocultación del sol, a eso de las 8 y 32 minutos, es muy probable que notemos una bajada importante de las temperaturas, porque se va a hacer de noche, literalmente.
1: Claro, claro, claro.
2: Aunque de Madrid hacia el sur de la comunidad será un eclipse no total, sino parcial, pero pueden bajar fácilmente 4 o 5 grados. Por tanto, la meteorología acompaña a este fenómeno astronómico y mañana jueves pues sigue apretando el calor, 38, 39, 40 grados. No hablamos de ola de calor porque esta situación va a ser efímera. Pero, bueno, pues estamos en agosto. Si no hizo tanto calor en San Lorenzo con la parrilla, pues ahora parece que la parrilla empieza a calentarse.
1: Sí, bueno, pues eso es lo que nos espera hoy. Gracias, Antonio.
2: ¡Feliz eclipse!
1: ¡Feliz eclipse!
2: Y tomen precauciones.
1: Gracias, Antonio, que ahora todo el mundo se desea feliz eclipse. José María, feliz eclipse.
3: Bueno,
1: también
3: es una cosa histórica lo que va a pasar.
1: Eso se nos ha ido de las manos, definitivamente.
3: Hasta la una.
1: Hasta la una. Y nosotros que nos marchamos ya, enseguida llegan las noticias, las de las 10 de la mañana, y luego Buenos Días Madrid continúa, no se lo pierda, porque hasta la 1 de la tarde le va a estar acompañando. Volvemos mañana, seremos puntuales, claro, como siempre, y estaremos aquí a las 8. Que disfrute del día y feliz eclipse.

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4: Muy buenos días. Cuenta atrás para un histórico eclipse total de sol que va a cruzar hoy gran parte de la península. Galicia será el primer balcón desde el que comenzar a contemplar el fenómeno astronómico cuando a las 19:30 horas la luna comience a eclipsar al sol. En Buenos Días Madrid con Carlos Ibáñez ha estado el divulgador científico José Manuel Nieves.
5: Lo que se hacen durante los eclipses son

0: estudios científicos impresionantes sobre el sol, que no se pueden hacer en otro momento, ¿no? Por eso hay, entre los visitantes que han llegado a España estos días, pues hay más de 1000 científicos que se están agrupando en los, cada uno en los lugares que prefiere. La ESA, la Agencia Espacial Europea, está en Jabalambre, que está en Teruel, que es donde estoy yo, también para yo ver el eclipse desde aquí.
1: Sí.
0: La NASA está en un pueblo de Burgos.
2: El delegado del Gobierno de Madrid, Francisco Martín, va a visitar a partir de esta hora la sede de la Dirección General de Tráfico y la sala de pantallas para comprobar y hacer seguimiento del inicio de una jornada en la que se prevén 500.000 de desplazamientos por carretera. Somosierra será el municipio madrileño donde más se pueda contemplar este fenómeno. Es el en el único hotel de la localidad, está colgado el cartel de lleno. Nos lo cuenta Javier, que trabaja en el establecimiento.
3: Pues la gente empezó a reservar en enero. En enero empezamos ya con a tener lleno, luego hubo días que cancelaba alguna y el día siguiente se volvía a llenar, o sea, no duraba nada.
2: Hay quien desde primera hora ya empieza a desplazarse a los puntos de observación de este municipio para no perderse nada.
4: Es que es una cosa que yo no lo voy a volver a ver otra cosa en la vida, porque con la edad que tengo no creo que llegue a más. Entonces, pues hay que verlo.
2: La Comunidad de Madrid supervisa esta mañana en Buitrago del Lozoya el dispositivo de seguridad desplegado para observar el eclipse. El Observatorio de Yeves, una infraestructura de referencia de la investigación astronómica, es el lugar elegido por el Gobierno central para seguir este fenómeno astronómico. Van a acudir varios ministros, astrofísicos y los astronautas Pablo Álvarez y Sara García. Preguntada en Radio Nacional la ministra de Ciencia, Innovación y Universidades, Diana Morán, por la presencia o no del presidente del Gobierno, ha dicho esto.
5: Nunca ha estado previsto que viniera el presidente. O sea, lo puedo confirmar, no va a estar. Bueno, yo no te puedo decir dónde está el presidente hoy, pero en Yeves no está. En Yeves no está.
2: Tras el choque institucional entre el Senado y el Gobierno por la comparecencia de varios ministros tras la crisis migratoria en Ceuta, el PP mantiene para hoy la citación al titular de Interior, Fernando Grande-Marlaska, y para próximos días las de los responsables de Exteriores y Defensa. Pero el Gobierno advierte de que todos ellos están citados a petición propia a finales de mes en el Congreso y que solo comparecerán en la Cámara Baja. Robles también lo hará en la Alta. Carmen Funes, vicesecretaria de Sanidad y Política Social del PP, en COPE.
6: Y lo que transmitió la ministra de Defensa a la Cámara Alta, al Senado, es que ella estaba dispuesta a comparecer, que en el día en el que el Senado la había propuesto no podía y que estaba con plena disposición a asistir en la fecha que el Senado propusiese. No podemos convertir a Margarita Robles en una heroína por el hecho de que quiera comparecer, porque no es otra cosa que cumplir su obligación.
2: La ministra Margarita Robles va a visitar hoy precisamente a las tropas dependientes del mando operativo terrestre desplegadas en Ceuta y va a mantener un encuentro con el presidente de la ciudad autónoma, Juan Jesús Vivas. Vamos con la información de servicio público. Miramos a la capital, Centro de Información de Tráfico del Ayuntamiento de Madrid. Beatriz Gómez, buenos días.
7: Hola, muy buenos días. La situación del tráfico presenta a esta hora una imagen muy favorable en las vías madrileñas, con dificultades que siguen localizadas en el entorno de las obras del puente de Vallecas y que en estos momentos nos dejan tráfico lento entre la Avenida del Mediterráneo y Puente de Vallecas en dirección A4 y también entre Méndez Álvaro y Puente de Vallecas hacia la A3. Fuera de estos dos tramos no encontramos incidencias destacables.
2: ¿Y cómo está el tráfico en las carreteras en la región? Dirección General de Tráfico, Marta Míguez, buenos días.
8: Muy buenos días, ¿qué tal? En estos momentos van a encontrar retenciones en la salida por la A1 a su paso por Venturada y también tráfico lento en la M40 en Vicálvaro en sentido A2. Por lo demás se circula con total normalidad en el resto de vías, pero le seguimos pidiendo mucha precaución al volante durante la jornada ya que se espera un aumento en los desplazamientos.
2: Y en cuanto al tiempo, ¿qué nos espera, Elena Miñambres?
9: En esta jornada de miércoles vamos a disfrutar de un día bastante soleado, algo de calima, ese polvo en suspensión que seguirá con nosotros de manera tenue y hoy es el día del eclipse y vamos a ver en el cielo escasa nubosidad, por lo tanto lo vamos a poder divisar perfectamente esta tarde con temperaturas, eso sí, un poquito más elevadas que en la jornada de ayer. Mañana también encontraremos bastante calor, ya de cara al fin de semana descenderán las temperaturas, pero los valores diurnos podrán estar cercanos hoy a los 37-38 grados en Madrid. Por eso encontramos el aviso amarillo en toda la Comunidad de Madrid.
2: Es todo por el momento. Más noticias a las 11. 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

0: Buenos días, Madrid. Llegamos al miércoles 12 de agosto. Son las 17 minutos de la mañana, de una mañana cargada de historias, de esas que emocionan y reconcilian con todo. En unos días se celebra el Día Grande de la Virgen de la Paloma y el bombero encargado de realizar el tradicional y arriesgado descenso de su cuadro será Félix Alonso. Un último servicio muy especial tras más de 41 años en activo, motivado por una promesa que le hizo a su hija antes de jubilarse. En unos minutos charlaremos con él y también vamos a hablar de fiestas de agosto, de verano, las fiestas grandes, con el alcalde de Chinchón, Juan Antonio Vega, para descubrir qué van a celebrar allí, cómo se lo van a pasar, qué van a comer, qué van a beber, qué van a escuchar de música, en fin, las fiestas en Chinchón. Más tarde buscaremos soluciones empresariales para uno de esos dramitas del verano. ¿Quién no se ha quedado sin hielo en mitad de una celebración de una fiesta? Bueno, pues vamos a hablar con el CEO de una empresa que tiene máquinas dispensadoras las 24 horas. En nuestra segunda hora, Marga García se va a meter en la cocina del estudio al compás de buena música para exprimir el producto de temporada, el tomate. Oiremos las recetas que han llegado a Gastroamantes con ese producto de primera necesidad, como es el tomate. Y para el tramo final, romperemos tabús en el estudio con una periodista, Silvia Melero, para hablar de la muerte y el duelo a través de su proyecto Luto en Colores. Cerraremos el programa con Álvaro Martín, analizando los mitos y leyendas de qué, de lo que va a pasar hoy, que empieza por E, acaba por E. Que todo el mundo va a ver con unas gafas completamente opacas. Sí, de eso hablaremos, pero al final del programa con nuestros expedientes X. Así que la radio ya está encendida, el equipo listo. Arrancamos. Buenos días, Madrid. En verano. Y lo primero es localizar dónde está nuestra unidad móvil. Al frente de ella, Pedro Lorente. Pedro, buenos días.
1: ¿Qué tal, compañeros? Hoy nos trasladamos hasta una biblioteca muy especial. Un auténtico paraíso para los músicos y para quienes quieren aprender a tocar algún instrumento. En la segunda planta del complejo Conde Duque encontramos una biblioteca musical donde el ayuntamiento presta material de forma gratuita y además cuenta con cabinas insonorizadas para que los usuarios puedan practicar y tocar todo tipo de instrumentos.
0: Pues ahí estaremos en unos minutos con nuestra unidad móvil en ese complejo de Conde Duque. Bueno, vamos con el pueblo curioso, Andrea Águila.
2: Buenos días, Carlos.
0: Buenos días.
2: Y nos vamos hasta un pueblo en el que parece que es de noche siempre, por su nombre, y está en el extremo occidental de la provincia de Málaga, que, bueno, tiene unos 1.000 habitantes, ¿y cómo se llama? Pues Buenas Noches, se llama este pueblo.
0: ¿Qué se llama Buenas Noches,
2: sí,
0: un pueblo?
2: Ya hablamos de Adiós, que es el que te despiden siempre, y aquí, pues bueno, te da las buenas noches.
0: Pues no lo conozco yo, Buenas Noches.
2: Bueno, tiene 1.000 habitantes, no es tan pequeño.
0: Pero estando en Málaga, ya te digo
2: está,
0: que...
2: Sí, sí, adiós. Está muy cerca de Estepona. Hay muchos malagueños admiten conocer antes su playa que el propio pueblo en sí. Y es verdad que si recorres sus estrechas calles, tiene el ambiente malagueño, la arquitectura blanca del sur de España.

0: Sí, está casi casi en la provincia de Cádiz, ¿eh? Porque está cerquita de Casares, que Casares ya es Cádiz.
1: Sí, cerca eso, de Estepona y ya de Cádiz. Y nada, también pues eso, su arquitectura es muy bonita, pasear, también tiene ventanas adornadas con macetas coloridas en verano, pero es verdad que más conocida por la playa de la Galera, que es muy grande, sí, que tiene 2 kilómetros y 30 metros de anchura, y es una de las más grandes de la zona. Sí. Además no está tan masificada, porque pues a lo mejor no va tanta gente como a otras playas.
0: Por ahí hay alguna playa nudista, ¿eh?
1: También, ha sido Carlos. Sí.
0: No, yo no soy nudista, no. No he ido. Bueno, a ver, podría haber ido, no pasa nada.
1: No, sí.
0: Pero yo soy textil.
1: Textil, no te gusta eso de bañarte en el mar sin nada.
0: Bañarme sí.
1: A bañarte sí.
0: Pero estar ahí en la arena y nada.
1: Ya, eso no. Te sientes más libre, ¿eh? Cuando te bañas sin
0: bañarse,
1: nada.
0: Bueno, bañarse es una sensación única, hombre. Eso está muy bien. Yo al menos me lo paso muy bien. Único que es complicado el tema del bañador. Tú tienes que llevarlo de una forma que no lo pierdas, porque si se te cae luego... ¡Mala suerte!
1: Eso sí. Pues el gentilicio de este pueblo no lo sabemos exactamente, como pertenece a Estepona, pues son esteponeros o esteponeros.
0: Exactamente. Es que ya, claro, me extrañaba, digo, un pueblo que se llame Buenas Noches en Málaga que yo no lo conozca, uff.
1: Dormilones, te imaginas.
0: Dormilones, no, nocturnos serían en todo caso, ¿no? Nocturnos y nocturnas. Bueno, pues ese es el pueblo curioso de hoy. Y como curiosidad también, hoy hay flor del día, creo. Pero nuestra Paula Suárez está malita. Así que nada, recupérate, Paula. Te hemos contratado una sustituta que ha leído con todo el amor del mundo lo que tenías preparado para hoy, que es... La flor del día es...
2: Hoy vengo con una flor muy dulzona. De hecho, estoy segura que todos aquí la hemos probado alguna vez. Hoy hablamos de la vainilla.
0: ¿La vainilla?
2: Cuando escuchamos vainilla, automáticamente pensamos en algo dulce. Mm. En un helado ahora en verano o en el bizcocho de nuestras familias.
0: ¡Qué rico!
2: ¿Pero sabíais que la vainilla empieza siendo una flor? Una flor muy, muy curiosa. La vainilla es originaria de Centroamérica y parte de Norteamérica. Los pueblos indígenas de México, sobre todo los totonacos, ya cultivaban y utilizaban la vainilla mucho antes de la llegada de los europeos. La vainilla viene de una orquídea y su flor dura poquísimo tiempo abierta, apenas unas horas. Y en muchos sitios donde se cultiva vainilla, la polinización se hace a mano. Una persona va planta por planta, flor por flor, y tiene que hacerlo en el momento adecuado.
1: Qué trabajo.
0: Sí.
2: Y luego está lo que conocemos nosotros. ¿Mm? Lo que solemos encontrar en la elaboración de tartas o postres. Esa vaina alargada y oscura. Pero tampoco sale así, sin más, de la planta.
0: Bueno.
2: Primero es verde y después necesita un proceso bastante largo de secado para conseguir ese color, ese aroma y ese sabor que asociamos con la vainilla.
0: Muy bien. Pues gracias, Ignacia Armanda, porque es IA... Ignacia Armanda, la locutora que hoy ha servido para leer el texto que había escrito Paula como flor del día, la vainilla. ¿Os gusta el olor de vainilla?
1: Sí. Sí, es muy dulzón. Es verdad que hay mucha gente que no le gusta porque como que empalaga, ¿no?
0: ¿Como perfume, como colonia, os echaréis algo que huela a vainilla?
1: Sí.
0: ¿Tú sí?
3: A mí me encanta la vainilla en sabor, en olor,
0: helado,
3: en todo.
0: Olor.
3: En el café.
0: En el café...
1: Sí, yo también. O sea, para un día así fresco, o sea, para ligar, no me echaría la vainilla.
3: ¿Por qué?
1: Porque no, porque una colonia más potente, pero día a día sí.
0: Vamos a abrir la mesa de debate a las 10 y 14 minutos. No, me tengo que poner como Ferreras, ¿no? Abriendo los brazos. A ver, abramos. ¿Cuál es el perfume bueno para ligar, según tú, Andrea? No te pongas colorada, lo puedes decir. ¿Cuál te sueles poner
1: tú? Alguno que sea seductor.
0: Así como pachuli o algo así fuerte. Ya voy entendiendo algunas cosas cuando entro en el ascensor, ¿eh? A determinadas
1: horas.
0: Si
1: no huelo potente es que no hay nada por aquí.
0: Pero,
1: Carlos,
0: hija mía, potente es una cosa y otra cosa es dejar tu aura.
1: Ya, eso sí. Nada, yo me he echado una...
0: La otra noche entré a las 9:30 al ascensor de mi casa y la vecina, el quinto, de verdad... Te habías echado todo el bote, hija mía.
3: Eso es que le gustas.
1: Ay, puede ser.
0: ¿Pero cómo le va a gustar si es una chiquilla? No, que no hay
1: pues
0: nada
1: de
0: eso.
1: Pues ya sabe dónde iba Carlos. O sea,
3: sí, a una cita.
0: Iba a una cita, seguro. Pero que llevaba todo. O sea, cuando digo todo, es todo. O sea,
3: se veía y todo.
0: Hombre, ahí le echas lo que le echan los del CSI y ahí hay alguna cosa, ¿eh?
1: Sí, sí.
0: Estoy convencido.
1: A mí me gustan las colonias. Es como una identidad de uno mismo, es verdad. Y te sientes más seguro.
0: Bueno, pues ya sabes que haremos la colonia del día también.
1: Pues no estaría mal.
0: Los pueblos curiosos.

0: Sí, la colonia del día. Bueno, a ver, que no me quites de mi historia. Yaiza, ¿dónde nos quedamos ayer?
1: Pues nos quedamos en 1996, pero hoy viajamos al siguiente año, que es un año que, bueno, que ya que hablamos de ligar, del romanticismo, pues qué de cosas hemos hecho por un beso.

0: que sin palabras hablan.
1: Pau Donés.
2: Jarabe de Palo. Esta canción en verdad salió en 1996.
1: Pero
2: hubo una marca de tabaco, Ducados, sí, que catapultó a la fama pues esta canción, que es la que usó en su anuncio.
1: En el anuncio, sí.
2: Y fue una de las canciones de 1997.
1: La flaca, que como decía Pau Donés, era un personaje imaginario, entre comillas, porque él estuvo en Cuba.
2: Sí.
1: Y alguna mulata conoció.
2: Sí, la describe en su canción.
1: La describe bastante
2: y
1: bien.
2: Y claramente, pues...
1: Se enamoró. Sí, sí. Pues una de las canciones de ese 1997, pondremos alguna que otra más. Tenemos tareas pendientes de alguna cosita que nos dejamos de ayer del 96. Sí.
2: Y bueno, si nos queréis contar qué hacíais en el verano de 1997, mientras sonaba esto, a dónde viajasteis, con quién estuvisteis, pues nos lo podéis contar en el 628-091-117, WhatsApps, notas de voz, fotos, vídeos, lo que queráis.
1: Lo que queráis, cualquier tipo de material que podamos utilizar y que vosotros tengáis la confianza en nosotros de compartir, porque quiero decir... Hay que ser discreto cuando uno es discreto.
2: Sí, yo si queréis, oculto vuestra identidad, no pasa nada. Pero me lo contáis igual.
1: Tauro, desde...
2: Claro, chico moreno, ¿nos cuenta?
1: Esa es buena.
2: Que, por cierto, no he recibido ningún mensaje contándome los nombres de usuario de vuestro primer Hotmail.
1: Eso no nos ha gustado.
2: No, nadie se ha atrevido de momento.
1: También es verdad que yo te dije que yo el mío no te lo iba a decir.
2: Ya.
1: No.
2: Bueno,
1: me niego.
2: Veremos si alguno llega para los asuntos pendientes.
1: Bueno, pues en nuestra segunda hora repasaremos ese verano de 1997.

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0: Ay, Madrid, Madrid, Madrid, que estamos en las fiestas de agosto de Madrid. Pues eso, que San Cayetano, San Lorenzo y llegará la Paloma. Y el próximo sábado pues hay un tradicional descenso del cuadro de la Virgen de la Paloma. Y va a haber alguien que lo va a vivir en primera persona y que yo creo que va a tener una emoción tremenda para ese día. Félix Alonso, buenos días.
1: Buenos días, ¿cómo estamos?
0: Pues muy bien, Félix.
1: Encantado de estar en antena con ustedes.
0: Pues me ha puesto aquí una redactora, porque esto solo lo ha podido escribir una redactora, me pone aquí. Cuando una hija le pide algo a un padre, por difícil que parezca, uno lo intenta y pone todos los medios para conseguirlo.
1: Pues sí, es parte de la historia que conlleva pues lo que va a ser la bajada del cuadro este año de la Virgen de la Paloma. Uh-huh. Bueno, pues esto obedece a que yo he estado pertenecido a la hermandad de la Virgen de la Paloma de Bomberos prácticamente desde que entré. Uh-huh. Y bueno, pues ello ha conllevado que yo entré soltero como muchos de mis compañeros, pero que con el paso de los años pues me casé, tuve una hija y pues tanto mi mujer como ella me han acompañado en los diversos actos que ha habido de la hermandad. Uh-huh. Y claro, pues uno de los actos era ir a la Paloma el día 15. Uh-huh. De hecho, mi mujer, el año que estaba embarazada, mi hija nació el día 6 de septiembre y el día 15 de agosto, pues estaba con el embarazo ya a punto de terminar. Estaba en la iglesia en aquellos años que no había ni aire acondicionado.
0: No había nada.
1: Entonces, pues mi hija la ha vivido desde ese momento. Fueron pasando los años, fue creciendo.
0: Sí.
1: Y ya siendo, pues tendría 8 añitos, 10 añitos. Claro, ella veía que había compañeros que bajaban el cuadro y me dijo, oye papá, ¿y tú cuándo vas a bajar el cuadro, no? Y bueno, pues la dije, bueno, pues ya llegará el momento, Ana, porque hay muchos compañeros,
0: claro.
1: Y esto, pues es una vez al año.
0: Sí.
1: Y eso pues se fue quedando ahí, para ella latente. Y bueno, pues han pasado los años y en los últimos años yo... tengo a mi madre enferma, entonces sí. me desvinculo un poco con todo el tema de lo que son los actos para atenderla, pero estoy a punto de jubilarme. De hecho, la Paloma será el día 15 y el 2 de septiembre yo me jubilo. O sea, es el punto, el colofón a toda mi carrera
0: pues,
1: profesional.
0: Sí, casi tu último servicio, ¿no, Félix?
1: Pues sí, va a ser mi último servicio porque actualmente ya estoy de vacaciones y será lo último que haga dentro del servicio.
0: La verdad es que lo has presenciado un montón de veces como espectador, pero el ser tú precisamente el que baje el cuadro de la Virgen de la Paloma va a ser, yo imagino, algo muy emocionante para
1: bueno,
0: ti, ¿no?
1: Pues es muy emocionante porque para nosotros que estamos vinculados a la Virgen, es nuestra patrona, es algo muy especial, pero luego concurre eso, que me jubilo, que mi hija, bueno, pues en su momento me hizo esa petición el año pasado cuando les dije, porque yo ya me podía haber jubilado,
0: uh-huh.
1: Y cuando le planteé a mi mujer y a mi hija que me iba a jubilar, me dijo, oye, pero tú tienes una cuenta pendiente conmigo.
0: Claro. Está

0: que cumplirlo, papá.
1: Claro. Y bueno, pues entonces, pues era verdad. Y a mí, pues me gusta cumplir, sobre todo, pues en este tipo de cosas, pues si le había dicho eso a mi hija, pues le dije, no te preocupes, que intentaré hacer lo posible por todos los medios para que pueda ser. Pero ten en cuenta que somos muchos y lo mismo puedo que no. Entonces hablé con el presidente de la hermandad, que es Felipe. Uh-huh. Le comenté el tema y me dijo, bueno, pues este año, por el año pasado, porque esto lo comentamos el año pasado, uh-huh. no puede ser, pero al año que viene, pues sí. Digo, pues perfecto, porque estoy todavía en activo y puede ser. Y pues, bueno, pues a partir de ahí, pues se ha planteado todo y bueno, pues
0: maravilloso.
1: Conlleva todas estas cosas.
0: La verdad, Félix, que en 4 décadas que llevas de servicio como bombero, las has visto de todos los colores, ¿no?
1: Pues sí. La verdad es que es una profesión que se lleva adentro, pero tiene sus momentos buenos, que hay muchos, pero también tiene más de un momento que son críticos por lo que te toca vivir.
0: Sí, porque habéis vivido todos los sucesos grandes de bueno, Madrid, todos los grandes incendios, pues las tragedias.
1: Sí, el primer gran siniestro que tuve fue el de Montera, donde fallecieron en fuego y hundimiento con las consecuencias de que fallecieron 10 compañeros. Y a raíz de ahí, bueno, pues toda la época de los atentados en España y en Madrid, finalizando con el atentado del 11M, de los trenes, el accidente aéreo de Hispaner también me tocó, accidentes de tráfico de diversa índole, pues kamikazes que también...
0: Sí, sí, sí. Accidentes de tráfico de todo tipo, motos, claro, coches...
1: Claro, fuegos y hundimientos... los más cercanos, el hundimiento de la calle General Martínez Campos, el hundimiento de la calle La Gasca, todos esos, la Filomena, las explosiones que ha habido de diversa consideración dentro de Madrid. Sí. Y bueno, pues
0: tenéis que estar ahí las 24 horas pendientes.
1: Claro, claro. Nosotros tenemos jornadas de 24 horas. Y dentro de lo que pasa en esas 24 horas, pues lo que nos toca vivir.
0: Uh-huh. Bueno, pues yo creo que esto va a ser casi lo más fácil dentro de tus años de servicio, ¿no? Porque pues, lo de subir por la escala hasta el altar de la iglesia, asegurar el cuadro, esto...
1: Hombre, tiene su cosa. No es una maniobra excesivamente difícil, pero sí es verdad que el espacio es bastante justo, entonces... aunque es una maniobra fácil, pero hay que ir con mucha precisión porque no se puede... Vamos a estar junto al altar, el cuadro... hay que tratar por todos los medios de que no suframos ningún incidente.
0: Hombre,
1: y es que el espacio es muy pequeño y reducido, entonces...
0: Esa es la dificultad, ¿no?
1: Esa es la dificultad que tiene.
0: Ya, el espacio, el tema del espacio. ¿Vais a hacer algún ensayo previo o no?
1: Bueno, sí, hemos hecho ensayos previos porque evidentemente, aunque yo lo he visto hacerlo a los compañeros durante muchos años, pero luego tienes que ser tú el que lo haces y entonces pues necesitas de unos ensayos previos.
0: Normal, y estar coordinados también, ¿no?
1: Sí, la coordinación es fundamental porque aunque estamos en la iglesia, pero siempre hay ruido... y entonces tenemos que trabajar haciéndonos señas porque no nos oímos.
0: Ya.
1: Y entre yo que voy a estar en la parte alta con los compañeros que están abajo, que yo voy pongo los medios para poder bajar el cuadro, pero luego el resto de compañeros que están allí a mi alrededor son los que me ayudan porque necesitamos de ellos para poder bajar el cuadro sin ningún incidente.
0: Bueno, seguro que va a salir todo a la perfección. Oye, Félix, tu hija Ana, que me has dicho que es la que le hiciste la promesa, ¿ha seguido tus pasos?
1: Sí, es que luego además también concurre esa cosa, y es que mi hija desde hace muchos años pues ha tenido muy claro que le gustaba el tema de las ambulancias, que ella se ha ido por la rama sanitaria. Entonces, pues bueno, el año pasado y terminó la oposición que ha habido a SAMUR de técnicos sanitarios, la aprobó, se quedó sin plaza porque era la primera vez que ella accedía, es bastante joven, y bueno, quedó dentro de que se quedó sin plaza, quedó muy bien situada,
0: claro.
1: Y entonces ahora con la llegada del Papa en el mes de junio, pues han necesitado

0: ejército ha necesitado de más efectivos y, bueno, pues
1: refuerzos.
0: Sí, y entonces pues ha empezado a trabajar y hoy precisamente ya está de guardia, o sea que
1: pues...
0: ya pues es también pues como la entrega de testigo dentro de las emergencias, aunque no en el mismo cuerpo.
1: No, pero yo... va a vivir la emergencia.
0: Sí, además lo ha tenido muy claro desde hace bastantes años.
1: Bueno, pues va a seguir tu senda de alguna manera, ¿no? El estar dedicado a los demás, estar pendiente las 24 horas del día, sí. De todos los días del año, sean festivos, sea verano, invierno, haga lo que haga, estar pendiente de ayudar a los demás, que al fin y al cabo es vuestro trabajo. Félix, te deseo todo lo mejor y que ojalá, todo, no es que salga al 100%, sino al 101% el próximo sábado.
0: Pues lo intentaremos para que todo quede perfectamente.
1: Un abrazo grande, Félix.
0: Muchísimas gracias, un abrazo y muchas gracias por ponerse en contacto conmigo.

0: Las 11 menos 28 minutos. En este verano es una tradición. Estamos recorriendo toda la Comunidad de Madrid, que además en esta semana está llena de fiestas. Es que agosto es un mes bonito para esto, para pararse un momentito, disfrutar, que los vecinos tengan sus fiestas populares, los que se han quedado, los que se han ido a otros sitios, pues bueno, que disfruten de su playa, de sus vacaciones, pero los que se han quedado, pues merecen estar unos días de asueto. Y precisamente hoy nuestra parada, la chincheta en el plano, la ponemos en Chinchón. Bueno, a ver, no era un chiste, ni mucho menos. Alcalde Juan Antonio Vega, buenos días.
1: Muy buenos días.
0: Pues Chinchón también hay fiestas, ¿no?
1: En Chinchón estamos a punto de dar comienzo oficialmente a las fiestas patronales.
0: Aunque han tenido un aperitivito, ¿no? Han tenido un aperitivo antes, ¿no? ¿O no?
1: Sí, hemos tenido un aperitivo. Hemos tenido un fin de semana intenso, hemos tenido actividades deportivas, la carrera 5K, que ya se está convirtiendo en un referente de toda nuestra comarca. Hemos tenido una cena de mayores, hemos tenido un concierto ya en la Plaza Mayor. Y a partir de hoy, pues oye, tenemos por delante un montón de actividades para que puedan disfrutar todos los vecinos y toda la gente que quiera visitarnos, hasta el próximo día 17 incluido.
0: En cuanto a lo tradicional, veo aquí una almoneda, ¿no?
1: Sí, la almoneda es algo muy tradicional que se realiza por parte de la hermandad de la Virgen de Gracia y San Roque.
0: Sí.
1: En la que los vecinos y las empresas y toda la gente que quiere colaborar dona distintos elementos, pues desde plantas, bollería, comida, vinos, y se sortean, digamos, se puja por ellos, y es una recaudación que hace la hermandad para poder sufragar también los gastos de todos estos días y de todo el año.
0: ¿Y un concurso de paellas?
1: Un concurso de paellas que celebramos mañana día 13, que se ha convertido en uno de los días importantes de las fiestas patronales, en el que participa muchísima gente y que es un día muy divertido donde nos juntamos todos los vecinos y podemos compartir un día estupendo.
0: Bueno, y buena gastronomía, porque al fin y al cabo probar diferentes paellas no está mal, ¿no?
1: No está nada mal. Lo que pasa es que te tengo que confesar que yo no formo parte del jurado, para que son profesionales la gente que forma parte del jurado, y al final son ellos los que deciden cuál es la mejor paella de cada año.
0: Bueno, está bien. Oye, ganar un concurso de paellas está bien. Luego hay un pasacalle de peñas con las charangas y también, pues claro, la procesión de la Virgen de Gracia.
1: Sí, tenemos un montón de actividades que gracias a la colaboración de peñas y asociaciones pues nos permiten hacer, lo primero, fomentar la participación de todos los vecinos y además pues hacer más grandes nuestras fiestas. Es decir, gracias a la colaboración de las peñas y de las asociaciones, pues tenemos un programa más extenso de actividades y que fomenta la participación y que nos permiten también mantener viva la tradición de que el pueblo se involucre también en la elaboración de las fiestas patronales. Y, por supuesto, la procesión de la Virgen de Gracia de San Roque, que el motivo principal de nuestras fiestas patronales,
0: claro,
1: pues es venerar a nuestros santos patronos y que celebramos el día 15 y el día 16 a las 10 de la noche.
0: En las fiestas no pueden faltar los encierros.
1: Por supuesto, aquí en Chinchón las fiestas populares van ligadas a los toros. Y vamos a celebrar también el día 14, el día 15 y el día 16 celebramos los tradicionales encierros por el recorrido de costumbre.
0: Ya.
1: Es algo que es fundamental y que va

0: muy íntimamente ligado. Chinchón es un pueblo taurino y está muy íntimamente ligado a la celebración de todas nuestras fiestas.
1: En cuanto al cartel de música que tenemos para este año.
0: Pues mira, ya disfrutamos el sábado pasado, disfrutamos de Andrés Barrios, que estuvo en la Plaza Mayor. Mañana, esta noche, tenemos orquesta para junto al pregón y la coronación de las reinas y las damas. Mañana a las 10:30 de la noche, Raya Evolution va a tocar en la Plaza Mayor con entrada gratuita. El día 14, en la Plaza de Armas del Castillo, donde tenemos ubicado el recinto ferial, será el momento de Depol a las 12:30 de la noche. Y luego ya el día 15, a las 12:30 igual de la noche en el recinto ferial, contaremos con la actuación de Henry Méndez.
1: No está nada mal, no está nada mal. La verdad es que van a ser unas fiestas muy completitas, alcalde.
0: Lo sé, Carlos. Es una semana dura, pero es una semana intensa. Pero también es una semana en la que al final nos unimos como pueblo y todo el mundo salimos a la calle a disfrutar, a convivir, a hacerlo con concordia, con armonía. Normal. Y es una semana muy bonita.
1: Pues eso, una fiesta popular para todo el mundo.
0: Así es, así es.
1: Grandes, pequeños y de todo tipo de condiciones.
0: Sí, porque están programadas actividades pues para todas las edades, desde los más pequeños, que ayer pudieron disfrutar de la actuación en la Plaza Mayor de los Hermanos Aragón, hasta los más mayores, que con los que se hacen la cena que celebramos el pasado domingo, donde juntamos a casi 400 personas en la Plaza Mayor. Y hay actividades para todo el mundo, para que pueda disfrutar, para todos los gustos y bueno, para que todos los que viven aquí puedan disfrutar de su semana de fiestas y puedan hacer un paréntesis al final en el día a día y puedan tener un descanso merecido en estos días de fiesta que celebramos todos juntos.
1: Pues nada, que lo que queda de fiesta lo pasen en grande y nada, estaremos en contacto. Juan Antonio Vega, alcalde de Chinchón, gracias por estar con nosotros.
0: Muchísimas gracias a vosotros.
1: Un abrazo.
0: Un abrazo, adiós.
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0: Dentro del complejo de Conde Duque, en la segunda planta de una biblioteca, entre estanterías repletas de libros y el silencio propio de la lectura, se esconde una biblioteca musical donde el Ayuntamiento de Madrid presta gratuitamente instrumentos y cabinas insonorizadas para que cualquiera pueda aprender, ensayar o simplemente disfrutar de la música. Hasta allí ha llegado y está allí mismo Pedro Lorente. Pedro.
1: Buenos días, aquí estoy en la segunda planta de esta biblioteca tan especial, ¿no? Que rompe con cualquier idea preconcebida de una tradicional. Y me acompaña Inmaculada Seldas, directora de la biblioteca. Buenos días, esto no es una biblioteca normal.
2: No, esto no es una biblioteca normal. Aquí hay, como decimos, mucha música. Es una biblioteca especializada, pero también es una biblioteca pública. Es una biblioteca especializada en música.
1: ¿Cómo surge esta idea?
2: Pues esta idea surge hace muchísimo tiempo. En 1919, su creador, Víctor Espinós,

0: propuso al Ayuntamiento de Madrid la creación de esta biblioteca para atender pues a las vocaciones musicales, como él llamaba, que a las personas que, no, que tuvieran escasez de recursos económicos para dedicarse a aprender un instrumento o dedicarse a la música en general. Ahí está su nacimiento.
1: Y bueno, hemos estado dando una vuelta por aquí, he visto un montón de cabinas. ¿Cómo se divide de la biblioteca?
0: Bueno, la biblioteca tiene varios servicios que son específicos de la biblioteca y uno de ellos es el servicio de cabinas de ensayo. Entonces, las cabinas de ensayo, hasta hace unos años, solamente eran estas que veis aquí, que son las, por así decirlo, con instrumentos más clásicos. Están las cabinas, tienen seis de ellas tienen piano, otra tiene un contrabajo, otra tiene un arpa, son instrumentos de gran tamaño. Y luego aquí también se pueden solicitar para ensayar aquí algunos instrumentos de cuerda. Y luego también están otras cabinas individuales para si las personas quieren venir con su propio instrumento, que suelen ser instrumentos de viento, porque esos no se pueden prestar aquí. Y luego ahora, después del año 21, tenemos las cabinas del Torreón, que son de otro tipo, son cabinas más insonorizadas, más para tipo de música más de percusión y de otro tipo de sonidos. Y hay dos baterías, tenemos teclados electrónicos, amplificadores.
1: O sea, también para el que le guste un poco la música rock, ¿no? También aquí no hay...
0: No hay problema, aquí todo tipo de música. También en el Torreano hay una sala que tenemos para el ensayo de coros o de pequeñas orquestas. Pero vamos, esa es la oferta, yo creo que es bastante amplia.
1: Y también hay la opción de que la gente se pueda llevar sus instrumentos a casa, si no me equivoco, ¿verdad? ¿Qué instrumentos se puede llevar la gente?
0: Pues mira, el préstamo de instrumentos se organiza a partir de septiembre, cuando empieza el curso. Se abre el plazo de solicitudes y la gente solicita el instrumento que quiere prestarse. Llevarse en préstamo, quiero decir, y entonces pues tenemos instrumentos de cuerda, violín, viola, violonchelo, guitarra, y luego también tenemos instrumentos de viento, madera, clarinete, oboe, y tenemos viento metal, trompeta, trompa y saxofones, y creo que no se me olvida ninguno, espero. Más o menos esos son todos.
1: ¿Y cuántos son? Porque he visto que tenéis bastantes. ¿Cuánto es cuántos tenéis más o menos aquí en la biblioteca?
0: Pues mira, la cifra varía mucho entre los instrumentos disponibles, porque algunas veces algunos pues hay que darlos de baja, depende del uso. Tenemos en torno a 400 instrumentos. Lo que pasa es que a lo largo del año, pues como hay instrumentos que se devuelven, se vuelven a prestar, siempre la cifra de préstamos al cabo del año suele estar en torno a los 500, 500 y poco.
1: ¿Y de dónde los sacáis?
0: Los instrumentos normalmente se hace compra de instrumentos, se lleva haciendo desde hace muchísimos años, desde que empezó prácticamente este servicio, aunque el servicio empezó precisamente con donaciones de préstamos, no se adquirían. Luego, a lo largo de los años, de finales del siglo pasado y a todo este, los instrumentos se adquieren por compra. Casi todos los años se compran instrumentos para reponer los que se han dado de baja y para incrementar el servicio, pero seguimos aceptando donaciones. Cuando alguien viene a traernos un violín porque ya no lo usa, se lo agradecemos mucho y lo ponemos a disposición del público.
1: Todo esto gratis, ¿verdad?
0: Sí, sí, aquí todos los servicios que ofrece la biblioteca, excepto si creo recordar el de reprografía y en casos muy concretos, ningún servicio, todos los servicios son gratuitos, no se tiene que pagar por nada.
1: Inmaculada, cuéntame si alguna curiosidad que me ha surgido ahora, ¿cuál es el instrumento que más solicitan y cuál es así, por así decirlo, el más raro o el menos común?
0: Bueno, vamos a ver, yo creo que el más solicitado con diferencia es el violín, pero también porque el violín tiene muchos tamaños, entonces tenemos todos los tamaños de violín, desde que los niños empiezan con 4 o 5 años, que van desde un octavo hasta 4 cuartos, pues hay infinidad de tamaños. Bueno, no veo tantos, pero hay bastantes. Y luego pasa lo mismo con los instrumentos de cuerda. En general se prestan un poco más. Los instrumentos de viento son muy demandados, sobre todo porque siempre el coste de adquirirlos es mucho más alto. Y yo creo que el instrumento que menos se presta o que menos dentro de los que tenemos es la trompa. Es más raro que nos soliciten trompas. También es verdad que es un instrumento difícil de tocar.

0: sobre todo para cuando se empieza. Y luego también es un instrumento caro, o sea que solemos tener trompas, pero no a lo mejor tantas como otro tipo de instrumentos.
1: ¿Y cuánto tiempo tienen para devolverlos? El que se lo lleve a casa, ¿cuánto tiempo tiene?
0: A ver, los instrumentos se prestan como máximo hasta 6 años, hasta que completas un ciclo de enseñanza, por así decirlo, del grado medio, por así decirlo. Si sigues estudiándolo, o sea, quiero decir, las normas del servicio de préstamo dicen que los instrumentos se prestan si tú mandas, o sea, estás matriculado en un centro de enseñanza musical, porque si no, no puedes tener un instrumento de préstamo, porque si no, igual no se haría tan buen uso de ellos. O sea, tenemos que estar seguros de que la persona está aprovechando el instrumento y que está apuntada en un. Entonces, si estás siguiendo estudios musicales, puedes tener el instrumento prestado hasta 6 años, hay que venir una vez al año a traerlo por aquí para que veamos su estado y tal. Y se pueden tener hasta 6 años. Si no quieres seguir los estudios musicales, puedes devolver el instrumento en cualquier momento, claro.
1: O sea, que el tema de los instrumentos sí que tienes que ser estudiante, pero para utilizar una cabina yo puedo venir, tocar el piano aunque no sepa o aunque quiera aprender desde cero.
0: Sí, efectivamente. Es el único servicio, el préstamo de instrumentos, en el que se exige tener o sea, estar apuntado en un centro de enseñanza. Para las cabinas de ensayo, no. Para las cabinas de ensayo, cualquier persona que viene, o sea, que está en Madrid o que viene a Madrid, porque es un perfil de público que también tenemos, que son estudiantes de Erasmus y gente que viene de fuera y de pronto pues viene a tocar aquí un piano, porque un piano es más difícil de transportar que otros instrumentos. Bueno, pues puede venir cualquiera a estudiar. Lo que no se pueden es dar clases dentro de las cabinas, porque entendemos que eso es una cosa, que si alguien da clase recibe unos honorarios a cambio y eso es lo que no podemos consentir. Estas cabinas son para que uno haga su propia práctica musical y su propio. Vamos, hay gente que ha estudiado piano en estas cabinas porque lo conozco y porque los conozco y me lo han dicho. O retoman un instrumento que tocaban hace unos años. Bueno, hay un público muy variado, la verdad.
1: Y me decías que lleváis desde 1917, ¿puede ser?
0: No, desde 1919.
1: Ah, desde 1919, perdona, lleváis un montón de tiempo, la idea, bueno, pues ha triunfado a lo largo de estos años. ¿La cosa se queda aquí o tenéis proyectos futuros así que nos puedas decir?
0: Bueno, a ver, la biblioteca desde luego ha demostrado que los servicios que ofrece son muy bien acogidos por el público, porque si no, no hubiéramos llegado a cumplir 100 años como hicimos en 2019, que lo celebramos con una serie de actividades bastante importantes y es maravilloso que la biblioteca, y queremos seguir otros 100 años más. La biblioteca siempre tiene pendiente pues un par de cosas, bueno, un par de cosas, bastantes cosas, pero sobre todo tiene pendiente ampliar su espacio, porque estamos un poco así ya, y luego tiene pendiente exponer su colección de patrimonio musical, porque tenemos una buena colección que se ha ido formando a lo largo de la historia de la biblioteca y estaría muy bien que se pudiera exponer, porque ahora mismo está en los depósitos de la biblioteca, que no se puede ver. Y luego también necesitaríamos una sala de conciertos un poco más, más sala de conciertos de lo que tenemos ahora, porque ahora mismo solamente tenemos una sala de actividades en la que no se pueden ofrecer con tan buena acústica y con tan buen espacio para los conciertos que ofrecemos.
1: Muchísimas gracias, Inmaculada. Yo me quedo aquí con Pedro, que me va a enseñar a tocar un par de instrumentos.
2: Cuidado.
1: Muchísimas gracias, compañeros.
2: Venga, hasta luego, Pedro. No, no te va a enseñar muy bien. Así que vente ya. No, no, que tienes que irte a otra localización. Te la mando por WhatsApp.
3: ¿Elsa?

Ay, ay. El ambientador musical de este programa se va a llevar algún premio algún día. Bueno, pues todos nos hemos quedado sin hielo alguna vez, justo cuando más lo necesitábamos. Una barbacoa, una cena, una tarde de playa.

0: Ya. Según un estudio de Boreal, el 97% de los españoles ha vivido alguna vez esta situación. Y hay una empresa española que propone una solución. Máquinas capaces de fabricar y dispensar hielo directamente las 24 horas del día. Vamos a hablar de ello con el CEO de Boreal, que es Alberto Angulo. Alberto, buenos días.
1: Hola, buenos días. ¿Qué tal?
0: Esto es cierto, ¿no? Que el 97% hemos vivido alguna situación así, ¿no?
1: Esto es cierto y real, y de hecho simplemente hay que ver la cara que pone la gente cuando escucha la cifra, que todos nos hemos visto inmersos en este problema.
0: Así que nadie se puede sorprender del porcentaje, es que
1: exactamente
0: el 97%. ¿Y por qué a la una de la madrugada es una de las horas más críticas para encontrar hielo?
1: Pues mira, el hielo tiene una fea costumbre, que se derrite. Entonces,
0: sí, tiene esa costumbre.
1: Entonces, siempre cuando tenemos alguna quedada familiar o de amigos, creemos que tenemos suficiente aprovisionamiento, pero luego sacamos las bolsas y al final se terminan derritiendo cuando quieres ya echar mano de ella. Y esa hora es crítica porque es cuando ya nada está abierto.
0: Ya.
1: Y incluso tienes que coger el coche para rezar que hay alguna gasolinera o algún punto 24 horas esté abierto y que le quede hielo.
0: Ya.
1: Entonces, es la hora crítica en la que todos nos echamos la mano a la cabeza y echamos de menos el servicio de Boreal.
0: Bueno, habéis desarrollado una máquina que fabrica y dispensa el hielo directamente en el punto de consumo. ¿Cómo funciona exactamente la máquina?
1: Pues mira, la máquina, que se llama Hielera Boreal, es una patente española,
0: ¿sí?,
1: desarrollada por nosotros, que el funcionamiento es muy simple. Tú la conectas a agua potable y a luz,
0: ¿sí?,
1: y fabrica el mismo hielo que vende, ¿vale? Entonces, para hacerlo sencillo, la mitad superior es la que produce los cubitos y la mitad inferior de la hielera es la que lo almacena, lo criba, lo seca, bueno,
0: sí,
1: distintos procedimientos, y almacena hasta 50 kilos, ¿vale? Entonces, los 50 kilos que están preparados para su venta inmediata, conforme vende un kilo, como la hielera tiene muchos sensores, detecta que ha bajado el nivel de la bodega y vuelve a arrancar. Por tanto, siempre garantiza 50 kilos de hielo preparados para su venta.
0: No me puedo imaginar cuántos son 50 kilos. Normalmente las bolsas que se venden comercialmente, ¿cuánto tienen?
1: Mira, las bolsas comerciales son de 2 kilos.
0: Ajá.
1: Y los sacos, que son de 5 bolsas, son de 10.
0: Ya.
1: Vale, entonces son como 5 sacos. Es decir, un buen arcón.
0: Sí, sí, sí. Ahora ya sí me he hecho la idea. Habéis apostado especialmente por campings y puertos deportivos. ¿Son los lugares donde más se nota este problema?
1: Sí, hemos detectado que estos dos canales de distribución son los mejores para empezar porque tenemos un público cautivo que se llama, que tiene esta necesidad y al final el ofrecer hielo a pocos metros del sitio de consumo es la forma más eficiente.
0: No son
1: los únicos, lo que pasa que al final hay que elegir un canal de distribución. También vamos a ir a supermercados, gasolineras, centros deportivos, urbanizaciones, etcétera.
0: ¿Ocupa mucho espacio?
1: No, es como un frigorífico un poco grande. Es como un palet, que es 1,20 por 80 de base,
0: ¿sí?,
1: y 2 metros de altura.
0: Y solo necesita, como bien has dicho, el que tenga agua y electricidad.
1: Agua potable y un enchufe normal de casa, de 230 voltios.
0: Y vamos, no consume mucha agua, imagino.
1: Consume, es muy eficiente, porque el mismo agua que cuando se produce un ciclo de hielo, hay parte de agua que se utiliza, se convierte en hielo y hay parte que no. Esa parte que no se vuelve a utilizar en el ciclo siguiente. Por tanto, la huella hídrica la reducimos al mínimo, al igual que la huella de carbono, el residuo plástico y la eficiencia energética.
0: Que eso es muy importante, porque es verdad que el hielo tradicional tiene que fabricarse, almacenarse y después transportarse en camiones refrigerados. Y pues esto todo tiene un impacto medioambiental.
1: Claro, nosotros, yo siempre digo que aunque somos patente y somos innovadores con una patente por medio, pero la mayor innovación ha sido conceptual. Hoy en día la cadena de frío se fabrica en un polígono industrial de forma centralizada, se almacena en una industria refrigerada, se distribuye con camiones, se almacena en punto de venta final y después se vende. Esa es la cadena tradicional que existe y nosotros la hemos redefinido por completo. En lugar de producir y después distribuir, primero distribuimos nuestras unidades productivas, que son las hieleras, y se producen in situ. Entonces te quitas toda la huella de carbono del transporte, que elimina el transporte por completo, te quita

0: quitas todos los residuos plásticos, que son las bolsas y los sacos que derivan de tener que ser transportados, porque no hay que transportarlos, te quitas toda la huella hídrica de los derretimientos constantes durante todo el proceso, del hielo. Además, que todos nos hemos visto en la escena de tener que partir la bolsa contra el suelo porque siempre salen los cubitos pegados. Claro, esos fragmentos menores también los rechazamos. Por tanto, hay un 15, un 10, un 15% de la bolsa original que se pierde en el camino. Y luego, además, mucha eficiencia energética, porque el ciclo de vida del hielo de tradicional que estamos hablando, de la cadena tradicional, vive un mes, desde que se produce hasta que se consume, más o menos. El nuestro, al producirse in situ, tiene una estimación de vida de 2 horas. Entonces, claro, como el hielo, hemos dicho ya que se derrite, tú no tienes que invertir esa ingente energía en mantenerlo frío. Entonces, el ciclo de hielo lo reducimos de 1 mes a 2 horas. Por lo tanto, esas 4 logros sostenibles: huella de carbono, huella hídrica, cero residuo plástico y mucha eficiencia energética.
1: Alberto, ¿tú crees que le podría interesar algún punto de venta, alguna tienda, algún supermercado, este invento?
0: Sí, de hecho, sobre todo lo que nosotros a nuestros clientes le ofrecemos es un negocio prácticamente pasivo. Entonces, nuestro cliente es una empresa, es un camping, es un puerto, o es un negocio que tenga tráfico de clientes con necesidad de hielo por delante. Entonces, nosotros lo que hacemos es instalar la máquina en nuestro cliente, no la vendemos, no vendemos máquinas, nosotros vendemos hielo. Entonces, instalamos la máquina allí en cliente, por domótica la operamos en remoto 100%, y luego de esos ingresos que va generando la hielera, hay un reparto de beneficios. Por tanto, nosotros lo que ofrecemos a nuestros clientes, que son empresas, es un negocio complementario y unos ingresos prácticamente pasivos.
1: Quien quiera consultar con vosotros, tenéis página web, tenéis redes sociales.
0: Sí, en página web pueden poner en internet Boreal Ice Bending, ¿vale? Es una máquina de hielo en inglés, Boreal Ice Bending. Y ahí en la web vendrán to toda la información, pueden rellenar el formulario para que les contactemos.
1: Pues perfecto. Alberto, muchas gracias por estar con nosotros estos minutos. Y nada, nos ha parecido una idea fenomenal para contarla en la radio.
0: Si se acaba el hielo, se acaba la fiesta, sobre todo ahora en verano, así que nada, vamos a darle ilusión y alegría a la gente.
1: Gracias, Alberto. Un abrazo.
0: Muy buen día, chao.
1: Boreal Ice Bending, pues esto, lo de tener la máquina de hielo ahí al lado para poder producir esos cubitos que nos sirven para refrescarnos. 10 kilos de hielo por español al año. En verano suben a 25 kilos por español, lo que consumimos. Así que el hielo está presente en nuestras vidas. Igual que la información que llega ahora a las 11, nosotros volvemos en unos minutos con la segunda hora de este programa. 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En

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1: Muy buenos días. El Consorcio Regional de Transportes de Madrid pone en marcha un dispositivo para atender la demanda de viajeros que quieren presenciar el eclipse en los más de 50 puntos de observación distribuidos por la Comunidad de Madrid. El objetivo es facilitar los desplazamientos y fomentar el uso del transporte público. Se supervisa en Buitrago de Lozoya, lo hace la Comunidad de Madrid, el operativo de seguridad desplegado para observar este fenómeno. Pedro Ruiz es director de ASEM, la Agencia de Seguridad y Emergencias Madrid 112, y ha pasado por los micrófonos de Telemadrid antes de supervisar ese dispositivo de seguridad desplegado para la ocasión.
2: Ese dispositivo lo que persigue es, primero, que no suceda nada que nadie desea. Por tanto, la llegada a esos puntos de observación tiene que ser de manera organizada, que esos puntos de observación estén adecuados, que esos parking donde van a recibir todos esos vehículos de esos ciudadanos que van a querer observar el eclipse se encuentren de una manera segura.

0: que no tengan vegetación y que no puedan suponer un riesgo de incendios. Y luego, una vez que finaliza el evento, pues lo mismo, hay que regresar cada uno a sus puntos de origen de una manera ordenada y sin ninguna prisa.
1: En Madrid, en la capital, son muchos los que optan por lugares despejados para observarlo.
2: Se va a llenar porque está en redes, está todo el mundo convocando aquí, en el mirador del Palacio Real y aquí en el parque, en el Templo de Debod. Y aprovechar a la gente, ya se viene con los picnics.
3: Va a ser un disparate porque ya cualquier día hay cientos de personas aquí viendo el atardecer, pues hoy habrá miles. O sea que no lo van a poder ver.
4: Vivo aquí cerca, creo que no vendremos aquí porque se va a llenar tanto que iremos a otro lado.
1: La ministra de Ciencia, Innovación y Universidades, Diana Morán, ha resaltado que nunca ha estado previsto que Pedro Sánchez fuera a desplazarse a Guadalajara para ver el eclipse, lo ha dicho en una entrevista en Radio Nacional. Mientras, en el pantano de San Juan, los buzos de la Guardia Civil trabajan para identificar los barcos que hay hundidos, a qué profundidad están, para que posteriormente puedan ser reflotados. Recordamos que es una de las zonas afectadas por los incendios de la Sierra Oeste de Madrid, que ha calcinado decenas de embarcaciones. Capitán Hernández, del Grupo Especial de Actividades Subacuáticas.
5: Nuestra labor aquí también es asegurarnos de que tenemos controlado y tenemos localizado estos restos, señalizarlos bien y sobre todo hacer un poco una llamada a la precaución global, a que el pantano está en la situación que está y que tenemos que tener especial precaución por si nos cruzamos con cualquier tipo de restos.
1: España reduce a 75 los españoles sin localizar en el terremoto de Colombia. No constan fallecidos ni heridos, lo ha señalado el ministro de Asuntos Exteriores, Unión Europea y Cooperación, José Manuel Álvarez.
6: Tenemos 75 personas de nuestra colonia a los que todavía no hemos podido localizar. Y, por supuesto, hago un llamamiento a todos los españoles, a sus familiares, que todavía no se hayan puesto en contacto con la embajada, con el consulado, con la unidad de crisis del Ministerio de Asuntos Exteriores, que también está movilizada, que entren en contacto con nosotros.
1: La ministra de Defensa, Margarita Robles, se reúne hoy con el presidente de Ceuta, con Juan Jesús Vivas, y va a visitar a las tropas dependientes del mando operativo terrestre desplegados en la ciudad autónoma. Hasta allí, hasta Ceuta, también se ha desplazado la vicesecretaria de Coordinación Sectorial del Partido Popular, Alma Ezcurra. Ha dicho que lo ocurrido en Ceuta ha colmado la paciencia de los ciudadanos.
7: Es que venga la ministra de Defensa a decirnos, a decirles a los ceutíes y a todos los españoles que ella no tenía competencias. La Constitución española le reconoce a las Fuerzas Armadas la facultad y la obligación de garantizar la soberanía nacional y la integridad territorial del Estado. Así que ya está bien. Ceuta es la gota que colma el vaso de la capacidad de los españoles de soportar el sanchismo.
1: Vamos ya con la información deportiva con Alejandro Reyes.
8: En el Real Madrid ya están todos de vuelta. Jude Bellingham, el último futbolista que faltaba por llegar, ya está de vuelta en Valdebebas. Un Madrid que jugará hoy a las 9 de la noche el trofeo Teresa Herrera. Eso en el Madrid. En el Rayo Vallecano ya es oficial. Pep Chavarría abandona la franja, firma con el Chelsea hasta 2031, acuerdo entre Rayo y el equipo inglés cercano a los 20 millones de euros. Y en tenis, Rafa Jodar disputará su primera semifinal en un Masters 1000 después de vencer a Fils por 7-6, 6-3. El madrileño está muy contento con su partido.
9: Están siendo unas semanas muy buenas, estoy haciendo el trabajo muy bien, no era fácil, ¿no?, porque iba a jugar por la noche y se retrasó por la lluvia y bueno, he descansado bien, ¿no?, he planteado un buen partido hoy, he sabido volver bien, he jugado yo creo que muy bien, pero bueno, esto me da la oportunidad de mañana jugar otro partido contra un rival durísimo, o sea que a prepararse bien para ello.
8: Se enfrentará al estadounidense Nakashima a las 12 de la noche.
1: Tiempo para conocer cómo se circula por la capital, Centro de Información de Tráfico del Ayuntamiento de Madrid. Beatriz Gómez, buenos días.
10: Hola, buenos días, Marta. Pocas novedades en el tráfico madrileño durante esta mañana de miércoles, que mantiene una situación muy cómoda para circular, salvo en el entorno del puente de Vallecas, donde el corte permanente de dos carriles en ambos sentidos nos sigue dejando tráfico lento en dirección A4, pero sobre todo entre Méndez Álvaro y puente de Vallecas hacia la A3.
1: Y en las carreteras en la Comunidad de Madrid, Dirección General de Tráfico, José Antonio Pedrosa, buenos días.
11: ¿Qué tal? Muy buenos días. Pues hasta ahora comienza a complicarse la salida de Madrid ya por la 1, tanto en el circuito del Jarama como también por la zona del Molar y el Vellón. Y les pedimos especial precaución en esta carretera, ya que durante la jornada tendrá bastante más tráfico de lo habitual ya a causa del eclipse, por lo que les pedimos especial precaución en ese punto. Ya al margen de ello, por obras van a encontrar complicada la M50 en San Fernando de Henares en incorporación a la 2, así como también tráfico ya lento en la M40 en Coslada, al igual en sentido A2. Por el momento, en el resto de vías se mantiene la tranquilidad y no registramos grandes complicaciones.
1: Pues es todo, más noticias a las 12, siguen informados en telemadrid.com.

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0: Las 11 de la mañana y 7 minutos. Sí, sí, mira, mira la tele, Yaiza, mira, mira. Nada, ni un programa infantil, nada.
1: Nada, no.
0: Todo eclipses.
1: Sí, hoy, es que hoy es el día del eclipse, el día más esperado.
0: Yo estoy como eclipsado hoy, no sé, me falta algo.
1: Te falta...
0: El café, ya sabía yo que me faltaba algo, el café.
1: Pues ahora vamos a por uno, ¿eh? Ahora café.
0: Bueno, no, hoy tenemos tomate.
1: Vale,
0: recetas
1: sí.
0: De tomate.
1: Hoy es el producto del día, el tomate.
0: ¿Sabes que había un programa en la tele que se llamaba Aquí hay tomate?
1: Pues sí que lo sabía.
0: ¿Ves?
1: Fíjate.
0: ¿Ves? Pero no es del año del que...
1: No, todavía no.
0: Todavía no ha llegado. Bueno, hoy tenemos nuestra máquina del tiempo. ¿Hay tarea pendiente?
1: Tenemos muchos asuntos pendientes del año 1996 porque los oyentes ayer me mandaron muchísimos audios por la tarde. Así que vamos con los asuntos pendientes.
2: Y ahora revisaremos... ¡Asuntos pendientes!
0: Bueno, vamos con esos audios.
1: Pues mira, ayer justo cuando llegaron las 12, o sea, es decir, cuando acabamos,
0: sí.
1: Los oyentes se acordaron de un montón de cosas que habían estado recordando.
0: Como decir los jóvenes, random,
1: sí.
0: Random, unas cuantas cosas random.
1: Y entre ellas pues tenemos a un madrileño saxofonista que se llama Jess Dean, que nos mandó este audio.
0: A ver.
3: Hola, muy buenas.
0: Hola.
3: Estoy escuchando el programa, me está gustando mucho.
0: Gracias.
3: Y nada, comentaros que, bueno, ya me casé. El 7 de septiembre del 96.
0: ¡Hombre!
3: Se escuchó la Macarena. Se
0: y la canción de Mecano,
3: ¿no?
1: El venao.
3: Y bueno, lo disfrutamos mucho. Y bueno, casi 30 años después aquí seguimos.
0: ¡Ay, ay!
3: Así que nada, enhorabuena por el programa y... Venga.
0: Venga.
3: Hubo unos años maravillosos. Nos vemos.
0: Un abrazo. Hombre, si se casó un 7 de septiembre, podía haber puesto la de Mecano.
1: También,
0: 7 de septiembre. Bueno, da igual.
1: Está hecha para él, para
0: sí,
1: él y su mujer.
0: Sí, pero bailaron el venao, así te has quedado. Así es.
1: Ay, el venao. Bueno, tuvimos más oyentes que también se casaron ese año.
0: Fíjate,
1: o sea, fue el año de las bodas.
0: Tenemos
1: a Inma.
4: El año 1996 lo recordaré toda mi vida porque fue el año en que me casé, en septiembre, 13 de septiembre.
1: Cerquita.
4: Y para coger un poco de perra, alquilamos un bar pub en Torrenueva, en la playa, paralelo a lo que era el paseo marítimo. Y lo abrimos solamente por la tarde-noche y tuvimos muchísimo éxito. Y porque nos dio por poner Cuba Litro, que eran unos vasos gigantes con un montón de
0: Cuba libres de litro.
4: Y la compartían los chicos mayores de edad, eso sí.
0: Sí.
4: No vendía a nadie menor de edad.
0: Ya, sí,
4: yo
0: sí.
4: Para eso soy muy estricta.
0: Sí, no,
1: bueno,
0: sí.
1: Muy bien.
4: Y luego pues teníamos a los del pueblo que conocían a mi marido y demás y consumían bastante.
0: Consumía.
4: A eso les regalábamos chupitos y demás.
1: Ah.
0: Eso ya, chupito. Bueno, Inma, que muy bien, la verdad que...
1: Sí, luego es que me siguió contando en el audio, pero...
0: Sí, hombre, sobre todo porque acabamos a las 12.
1: Claro, y nos dijo que, pues, que ganó mucho dinero y que se fueron a Santo Domingo.
0: ¡Joder! Oye, qué bien, ¿eh?
1: Así de luna de miel, supongo.
0: Perfecto. Más asuntos pendientes del 96.
1: Y luego tenemos a Cecilia.
0: Cecilia.
1: A ver qué nos cuenta.
5: Yo tengo ahí un poco de mezcla, 96-97.
0: Sí.
5: Yo
1: pasa.
5: Vivía en el puerto de Santa María, provincia de Cádiz.
0: Buen sitio.
5: Y hago un cambio radical. Y me vengo a vivir a la Sierra de Guadarrama.
0: Un cambio, sí.
5: En Madrid.

0: Entonces dejé mi vida anterior atrás y comencé una nueva aventura.
1: Bueno.
0: Fue una etapa en la que conocí al que fue mi marido.
1: ¿Al que fue?
2: ¿Qué fue?
0: Creé nuevos amigos. La recuerdo una época con muchísimo cariño, diversión.
1: Claro.
0: Y sobre todo un cambio radical de costumbres y de forma de ver la vida y de vivir.
1: Bueno.
0: Porque qué frío hacen las tierras. Y yo, pues, soy playera.
1: Normal.
0: La montaña es muy bonita, claro, la Sierra de Madrid es espectacular.
1: Sí, sí, sí.
0: El aire
1: pero
0: es
1: hace
0: sano,
1: frío.
0: Fresco.
1: Ah, pero hace frío.
0: Pero yo me quedo con la playa en el puerto.
2: Hombre, yo también.
1: Vamos, Cecilia. Hay para todo. Yo te digo que hay momentos en los que la sierra está estupendamente.
2: Sí, como ahora, por ejemplo.
1: Sí. Pero hay otros en los que se está bastante mejor en el puerto Santa María.
2: Sí, la verdad que...
1: Las cosas como son. Bueno, pues estos son algunos de los oyentes pendientes de ayer, pero nos quedó hablar, pues, a lo mejor de alguna peli, de alguna canción, ¿no?
2: De películas. No mencionamos una famosísima película de acción.
1: Verás.
2: Como fue Independence Day.
1: Por favor.
3: Es auténtica. Una señal de radio de otro mundo.
4: Nos invaden unos extraterrestres.
5: Señor presidente, el servicio de inteligencia dice que el objeto se ha situado en
4: órbita. Ni ninguna nevis.
5: Una parte se ha separado en casi 3 docenas de trozos más. Más pequeños que el...
1: Pero está Will Smith.
5: 24 kilómetros de ancho cada uno.
6: ¿A dónde se dirigen?
2: Will Smith luego hablamos también.
1: Will Smith estaba ahí de piloto de aeronave. Y nada, la verdad es que es un peliculón, está muy bien, Independence Day. Un poquito yankee, un poquito americana, sí. Porque claro, todo es el 4 de julio.
2: Claro, el 4 de julio, justo.
1: Cosas. Y bueno, está muy entretenida la peli.
2: Sí,
1: ¿eh?
2: Sí, sí. Ahí creo mucho típico debate de la vida alienígena y de qué pasaría.
1: Hombre, claro, a ver, porque no es lo mismo que vengan
2: en... Yo creo que harían exactamente eso, ¿eh?
1: Una cosa es que vengan en son de paz y otra cosa es que hagan... y te devoren. No, no, no es lo mismo.
2: No, yo creo que no vendrían en son de paz, fíjate.
1: No lo sabemos, todavía no han llegado, así que les esperamos. Y en cuanto a canciones de ese verano de 1996, ¿alguna también se te escapó?
2: Sí.
1: ¿Que te han dado el toquecito?
2: Me lo han dicho un montón de oyentes.
1: ¡Ah, amiga!
2: Este gran himno, que es Wonderwall. 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
1: Que además en el Mundial lo cantaban los ingleses.
2: Hombre.

0: Nos está contando por línea interna, lo has oído tú también, ¿no? Raquel Cordonier, que amaba a los Oasis y también a Blur. O sea, que es como ser del Atleti y del Real Madrid al mismo tiempo. Era pecado.
1: No sabía qué poner por las mañanas.
0: Una cosa. Porque Oasis, otra cosa, ¿no? Pero se llevaban de bien los hermanos.
1: Hombre, sí.
0: Esos hermanos Gallagher, todo amor los dos. Yo no he visto, vamos, desde Caín y Abel, creo que no ha habido hermanos que se quieran más.
1: Nada.
0: Que los Gallagher. Oasis, sí, fue un éxito con este Wonderwall.

0: Lo que sí puedo decir es que los hermanos Gallagher eran duros de pelar.
1: ¡Duros de pelar! ¡No!
0: Sí, sí, sí. Duro de
1: pelar. ¿Sabes lo que pasa con esto, Yaiza? Que todo el mundo te dice, no, porque esta canción de Oasis es la leche, no sé qué, no sé cuándo. Y mientras la gente en la fiesta bailaba esta.

0: Todos somos muy polite hasta que llega Rebeca y lo parte con duro de pelar.
1: ¡Qué te mato!
0: Sí, sí, ¿eh? Tienes lo suyo, ¿eh?
1: Esa Rebeca Pous.
0: Aquí estamos viviendo este sonido que crearon Stock Aitken and Waterman, los de sí, Rick Astley, etcétera, etcétera. Pues era este ritmo de... Bueno, el 96 yo creo que ya tendríamos...
1: Cerramos, ¿no?, capítulo.
0: Cerramos capítulo y abrimos nueva carpeta, ¿no?
1: Entramos al 97.
0: ¡Vamos allá! Verano de 1997, con algún acontecimiento que queremos recordar.
1: Tenemos varios acontecimientos.
0: A ver.
1: El primero que he traído, lo he traído para ponernos un poquito en situación de qué cositas se leían.
0: Ah, se leían.
1: Sí, porque fue cuando salió a la venta la primera novela, el primer libro de Harry Potter,
0: madre,
1: y la Piedra Filosofal.
0: Madre mía, Harry Potter.
1: Con una tirada muy pequeña, de 500 ejemplares solo.
0: Sí, sí.
1: ¿Quién lo diría que ahora, pues, no solo hay 8 películas, sino un parque temático en Orlando?
0: Sí,
1: y una
0: sí.
1: Fiebre por Harry Potter.
0: Una librería.
1: Muy grande.
0: Que hay que visitar sí o sí, ¿verdad, querida hija mía? Que mi hija es muy potteriana.
1: Sí, ¿de qué casa es?
0: De todas, yo qué sé. Yo es que no entro en el universo Potter.
1: No, ya
0: me pilló ya siendo muy mayor.
1: Ah, tú eres Slytherin, Carlos.
0: Me lo he dicho varias veces. Soy Slytherin. Soy el monstruo de las galletas.
1: Oye, que es Slytherin majos, hombre.
0: Sí, hombre, que está bien. A ver, yo comprendo, entiendo. Es una historia generacional y hay toda una generación que se crió con las aventuras de Harry Potter.
1: Sí.
0: Tanto en novela como en las películas.
1: Sí, la primera fue en 2001.
0: Sí,
1: ya nos queda
0: sí, sí.
1: poco para llegar. O sea...
0: Sí, pero que es cierto que comenzó, digamos, la fiebre
1: sí.
0: en el año 97 con la primera de las novelas.
1: Con la primera que, pues eso es lo que digo, que fue muy pequeñita porque no se esperaba
0: bueno,
1: este mundo mágico.
0: Es conocido la historia de la escritora.
1: De J.K. Rowling, sí.
0: Que estaba pasando las canutas.
1: Sí.
0: Estaba en la última pregunta, no. En lo siguiente de la última pregunta. Estaba pasándolo realmente mal económicamente, estaba a cargo de un hijo, ¿no?, que tenía.
1: Sí.
0: Y bueno, pues estaba en grandes apuros económicos hasta que se le ocurrió...
1: Le vino la inspiración.
0: Comenzar esta
1: música.
0: Saga de libros que yo diría que van de un amplio espectro, ¿eh? Quiero decir, lo puede leer alguien...
1: Y es muy fácil, o sea, está muy bien, está muy fácil de leer.
0: Sí.
1: Yo me lo leí siendo pequeña y 9, yo creo
0: 10
1: que actualmente
0: años,
1: igual.
0: Alguien con 8, 9, 10 años puede empezar a leerlo, hasta un adulto.
1: Sí.
0: Decir, es lectura que sirve para un amplio espectro. Pues Harry Potter.
1: Harry Potter.
0: En ese verano del 97.
1: Sí.
0: ¿Tú de qué personaje eres fan de Harry Potter?
1: Buah, yo diría que de los que más, de los hermanos Weasley.
0: Vale. A mí es como si me hubieses dicho...
1: Sí. Bueno, eran pues los
0: yo de la escoba. Yo de la escoba esta que hacían la guerra de las escobas esas.
1: ¿De la profesora?
0: Sí, sí, sí.
1: Sí, sí, el mismo carácter.
0: El mismo, exactamente igual. No te metas con mi carácter que luego las tenemos.
1: ¿Qué
0: más acontecimientos de ese verano del 97?
1: Bueno, este ha sido un acontecimiento positivo, pero no todo fue bueno aquel año. Voy a hablar del 31 de agosto. Porque falleció nuestra querida Lady Di, nuestra Diana de Gales.
0: Sí, que en ese momento fue un shock, porque nos levantamos en España con la noticia de que, bueno, había tenido un accidente gravísimo de circulación.
1: En un túnel.
0: En un túnel y, bueno, que a consecuencias de eso había fallecido. La verdad es que fue un impacto grande, ¿eh?
1: Pues sí, porque fue una figura icónica.
0: Sí.
1: Tanto, pues ella en aquellos momentos, no todo el mundo hablaba de causas sociales, y ella se implicaba siempre muchísimo. Siempre se ha hablado de temas que en aquel momento pues no eran fáciles de hablar. Su moda también representaba mucho.
0: Bueno, y en aquel momento recuerdo a todo el mundo que se había divorciado del príncipe, sí, y que, bueno, tenía una relación y había gente que no lo veía bien. Bueno,
1: sí. Me acuerdo que le estrechó la mano a una persona con VIH, que en aquellos momentos el VIH estaba súper mal visto, que era como si pues le fuese a contagiar algo.

0: Y fue de las primeras personas en hacerlo públicamente y romper un montón de tabús.
1: Pues el 31 de agosto fue ese fallecimiento de Lady Di, un acontecimiento que luego se transformó porque el propio Elton John le dedicó esta canción, que era ya un éxito antiguo de él, Candle in the Wind, y le cambió un poco la letra para homenajear a Lady Di. Pero no nos podemos quedar con este mal sabor. A mí, cámbiame un poquito porque si no me vengo abajo.
0: He traído un acontecimiento positivo para irnos con buen sabor de boca, que era el nacimiento, bueno, de una leyenda de la música que pasó, dejó de ser un ídolo juvenil a partirnos el corazón. ¿Quién me va a entregar?

0: ¿Quién no ha cantado esta canción? ¿Quién no ha bailado esta canción? ¿Quién no ha sentido alguna vez el corazón partido? ¡Ay, ay, ay, ay! Porque una cosa es partir tú el corazón de alguien y otra cosa que te lo partan a ti.
1: Qué duro, qué duro.
0: Se hace duro, ¿eh?
1: Sí, sí. Pero bueno, de todo se sale, y más con estas canciones.
0: Claro, hombre, te sube, te sube, te sube. Yo creo que es el gran éxito de Alejandro Sanz, ¿eh? Esta canción.
1: Batió todos los récords. 70 semanas consecutivas. 70 semanas.
0: Eso es más de un año.
1: Siendo la número uno.
0: Fíjate.
1: En España, en México, en Argentina. Es que fue lo más, como el nombre del álbum al que pertenece la canción.
0: ¡Hombre, qué bien lo relacionas! Y lo más es que nos eches una mano para recordar ese verano de 1997. ¿Qué supuso para ti? Pues eso, en tu familia, tus amigos. ¿Recuerdas algún viaje? ¿Alguna serie de la tele que veías o algún programa? Ayuda un poquito aquí.
1: Claro, cualquier cosa me lo puedes contar al WhatsApp de el 628-091-117. Y pues mandarme lo que quieras. Mensajes, audios, vídeos, fotos, todo.
0: Notas de voz.
1: Todo, todo.
0: Un emoji.
1: Los emojis a mí me gustan, ¿eh?
0: ¿Sí?
1: Sí, sonrientes, con corazones.
0: Bueno, a ver.
1: Sintiendo el calor de esta gente.
0: Sintiendo el calor de mi gente, os quiero, mi gente. Luego te encuentro de nuevo, ya
1: está. En un ratito vengo.
0: Hasta luego.
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0: Bueno, bueno, bueno, el corazón partido y ahora esto. Pero por favor, Marga García, ¿qué tal?
1: Buenos días, señor Honorato.
0: ¿Qué tal? ¿Cómo estás?
1: Pues muy bien, muy veraniega, ¿no?
0: Ya te veo. Acércate ahí a la alcachofa que...
1: que me echan la bronca.
0: No, hombre, claro, que vamos a hablar del tomate, no de alcachofas.
1: Vamos a hablar de tomates.
0: Claro.
1: Obvio que lo
0: Pero te he dicho, acércate a la alcachofa.
1: Ah, ay, estoy despistadilla. Yo necesito unas vacaciones.
0: Un café para Marga. Un café para Marga, que está peor que yo, señores.
1: Necesito unas vacaciones.

0: Es que estas noches, que hace tanto calor para dormir.
1: Bueno, bueno, es terrible, pero es lo que nos toca, es que nos quejamos por quejar, tenemos lo que tenemos.
0: No, no, no.
1: Y lo que hemos tenido siempre.
0: Yo no me voy a quejar por quejarme, perdona. Yo me quejo hoy.
1: Hoy haces
0: el año que viene, sí. Me quejaré el año que viene, pero hoy
1: bueno,
0: me
1: hoy
0: quejo.
1: Hoy te quejas, pero que esto de la ola de calor que dicen, yo siempre he recordado tener 40 grados en verano y parece que ahora es algo extraordinario.
0: ¿Quieres que hablemos del eclipse y ya, ya juntamos todo?
1: Y los tomates del eclipse y los tomates.
0: Ya, es que ya empezamos y no paramos. Vamos con el tomate.
1: Vamos con
0: esas recetas que hemos recibido.
1: Muchas.
0: Muchísimas, muchísimas.
1: No solamente sirve para... Tenemos ensaladas que hemos recuperado, fíjate.
0: Bien.
1: Como la gijonesa, que es una ensalada.
0: Aquí os van a venir buenas ideas.
1: Sí.
0: Así que si estáis con las orejas, la buena, no la de plástico, veréis cómo alguna idea buena...
1: Te va a caer. Porque si algo... A veces lo que sucede a la hora de cocinar es que cuando te faltan ideas te aturillas.
0: Sí.
1: Y
0: sí.
1: Comes cualquier cosa.
0: Ahí estamos.
1: Y tiras de precocinados.
0: Y tiras de cosas preparadas.
1: Y no. Aquí abogamos por esto.
0: Esto es. Carmen, te ha mandado una receta.
1: Me ha mandado una receta de tomates rellenos fríos.
0: Fríos. Vale.
1: Los puedes hacer calientes también, pero hay que ser muy valiente para encender el horno.
0: Ajá.
1: ¿Sabes? Los tomates rellenos calientes yo los hago en... O cebolla rellena, también las hago en invierno. Pero ahora lo que apetece esta receta que nos ha mandado Carmen... ¿Y cómo los rellenamos? Pues mira, ella utiliza 4 tomates grandes, maduros, pero firmes para que aguanten bien el relleno.
0: Uh-huh.
1: Yo aquí creo que nos vendría muy bien una de las variedades que hablamos el otro día, que fue el corazón de buey, porque tiene mucha carne. Uh-huh. Tiene pocas semillas,
0: sí.
1: Podemos vaciarlo sin que se desmorone. También el tomate de mucha miel o incluso el tomate rosa, pero el tomate rosa ya dijimos que es un poquito más delicado porque tiene la piel muy fina y a lo mejor al vaciarlo lo podemos romper. Pero bueno, un tomate de
0: corazón de buey, por ejemplo.
1: Venga, nos quedamos con el corazón de buey. Carmen lo corta la parte superior como si fuera una tapita para hacerle una tapita,
0: sí.
1: Y luego con una cuchara retira parte de la pulpa y de las semillas con cuidadito siempre de no romperlo. Después
0: claro.
1: Los coloca boca abajo sobre un papel absorbente.
0: ¿Boca abajo?
1: Sí, para que suelte un poquito el exceso de agua.
0: Ah, vale.
1: Yo lo pondría más en un plato porque luego ese caldito está muy rico.
0: El caldito del tomate. ¿Para qué desperdiciar, no? Si eso está rico.
1: Lo ponemos bajo un plato. Aquí la vamos a corregir a Carmen.
0: Te cambiamos la receta, Carmen.
1: En vez de ponerlo sobre papel de cocina, ese excesito lo ponemos en un plato. Y luego mientras prepara un relleno con 2 latas de atún en aceite, 2 huevos cocidos así picaditos, aceitunas verdes cortadas también en trocitos, media cebolleta o cebolla muy picadita, y luego parte de la pulpa del propio tomate.
0: Buena idea,
1: es una buena mezcla, ¿verdad?
0: Es como una ensalada así concentradita,
1: pero lo bonito es la preparación y la presentación,
0: claro.
1: Porque luego con ese relleno que ella adereza con 2 o 3 cucharadas de mayonesa, un poquito de sal, un poquito de aceite, lo mezcla todo muy bien y rellena los tomates con esta mezcla y luego los pones a tapita así que se sobresale.
0: ¿Y se le puede echar un poquito de mayonesa o algo?
1: Lleva mayonesa
0: la mezcla. El atún con un poquito de mayonesa.
1: Y alcaparras, te preparas unos sándwiches de atún, alcaparras, mayonesa y mostaza
0: amarilla.
1: Estamos
0: cometiendo un delito, ¿eh? A esta hora.
1: Ya.
0: A mí me está empezando a sonar las tripas ahora.
1: Prepárate porque vienen curvas, amigo.
0: Porque Ana te ha mandado otra receta, ¿no?
1: Un clasicazo, seguro.
0: Que es un título de una película.
1: Sí, es un título. Y es una receta. Tomates verdes fritos. Que todos nos vendrá a la memoria la famosa película. Que una de las especialidades que se hacían en ese White Stop Café en Alabama eran los tomates verdes fritos. Pero no un tomate verde como el Raf, que tiene rasgos verdes, ¿no?
0: No.
1: Verde de que tiene que estar sin madurar. Tiene que ser un tomate verde.
0: Verde.
1: Verde, de esos que han arrancado antes de la mata, que no saben a mucho.
0: Dice, este tiene que madurar. No, que este es para hacer este plato.
1: Este es para hacer este plato. No nos sirve una variedad de un tomate que tenga color verde y esté maduro. Queremos que esté inmaduro.
0: Uh-huh.
1: ¿Cómo se preparan esta receta de tomates que nos manda Ana? Pues mira, ella coge 3 tomates verdes, los corta en rodajitas grandes, aproximadamente de 1 centímetro, los sazona y los deja ahí un ratito para
0: rodajas.
1: En rodajitas gruesas.
0: gruesitas. Y con sal.
1: Y con sal. Y ahí luego ya prepara tres platos ya listos. Uno que lleva harina, otro con un par de huevos batidos con un poquito de leche.

0: Y luego un tercero con pan rallado, que ella lo mezcla con un poquito de harina de maíz, que es lo que le da esa sensación especialmente
1: crujiente. O sea,
0: crujiente.
1: Que es empanarlo, ¿no? Un poco.
0: Se empanan, uh-huh. Correcto. Entonces pasa cada rodaja primero por harina, después por huevo, escurriendo sí. un poquito ese exceso, y finalmente lo pasa por esta mezcla de pan y maíz, presionando bien para que
1: entonces
0: quede...
1: Entonces nos quedan como unas laminitas empanadas, digamos.
0: Gorditas, laminitas
1: gorda,
0: gorditas,
1: ¿no?
0: Sí, de, así como de un dedo de grosor, sí. o un poquito más incluso. Y luego las fríe en aceite de oliva un par de minutos por cada lado hasta que estén doradas. No hace falta freírlos mucho. Y luego eso sí, lo deja escurrir un poquito sobre papel absorbente. Ella luego lo sirve con una crema que prepara con yogur griego, con limón, cebollino, sal y pimienta.
1: Eso está riquísimo, ¿eh?
0: Eso está...
1: Eso de entrante es buenísimo.
0: O de
1: este,
0: complemento,
1: ¿eh?
0: Con una carne. Es un platazo. Yo lo hago bastante. Yo le quito...
1: Pues no sabía que eran empanados. Yo no me he acordado de la película, fíjate.
0: A ver, los puedes hacer sin empanar y lo puedes hacer con un tomate maduro, pero si tú pones en la sartén al fuego un tomate maduro, se te va a ablandar.
1: Pero claro, luego el toque que le da, el que esté verde, está
0: ese
1: mejor.
0: Ese acidito le va muy bien con ese rebozado que nos prepara. Y luego con esa cremita de yogur, pues es un platazo, es una receta muy rica.
1: Muy buena, ¿eh? Muy buena, la apuntaré. Sí. Marta desde Las Rozas.
0: Pues mira, aquí ahora pegamos un salto y nos vamos a hacer una tatín de tomates cherry.
1: Tatín.
0: Una tarta tatín que todos lo tenemos asociado a la tarta de manzana o de melocotones, esa tarta.
1: Eso te iba a decir, que es a lo que me suena,
0: que
1: lo
0: es
1: de tatín.
0: Dulce, claro, pues es una tarta francesa que ya sabéis que se cocina al revés, con el relleno abajo, se pone la masa encima.
1: Los franceses siempre liándola siempre.
0: Oye, pero está muy rica y es muy
1: fácil. Que sí, hombre, que es un chiste.
0: Es ya sabes que soy un poquito cortita.
1: Es un chiste. Nada,
0: me cuesta.
1: Bueno, tenemos el tatín.
0: El tatín de Marta, que nos ha escrito además desde La Roza. Y ella pues eso, propone sustituir esta tartita dulce de las manzanas por una versión saladita con tomates cherry.
1: Cherry tienen que ser.
0: Tiene que ser tomate. Sí, porque queda más bonita, ¿eh? También lo puedes hacer, creo yo, con cualquier rodaja de tomate madurito.
1: Pero en cuanto a la estética,
0: a
1: queda
0: la estética,
1: más bonito.
0: Encontrarte al darle la vuelta a los tomatitos redonditos ahí puede quedar chulo.
1: Sí.
0: Mira, ella nos dice que tenemos que utilizar como medio kilo de tomates cherry, una lámina de hojaldre, una cebolla morada pequeña, dos cucharadas de azúcar moreno, una cucharada de vinagre balsámico, aceite de oliva virgen extra, tomillo fresco, sal y pimienta. Uh-huh. Estos son los ingredientes.
1: Sí.
0: ¿Cómo lo preparamos? Pues mira, en una sartén que pueda ir al horno, o sea que ya sabes que el mango... Y si no tenemos una sartén de horno y tenemos...
1: Hay recipientes también, que son parecidos a una sartén.
0: Envuelves muy bien el mango con papel de aluminio.
1: Y también vale.
0: Te aseguras y te vale, porque yo lo he hecho alguna vez. ¿Eh? De eso de que a lo mejor...
1: Bueno, yo tengo algunos recipientes que sirven igual que la
0: que
1: sartén.
0: Sí, que están redondos.
1: Y que sirven para el horno.
0: Pero lo suyo es que ya que has cocinado y tienes el tomatito ahí en la misma sartén, lo pongas, pero puedes hacer el trasvase.
1: Que tiene que ir al horno. Así que vosotros...
0: Os apañáis.
1: Que ya sois mayores.
0: Pero damos ideas.
1: Sí,
0: que si
1: hombre.
0: No quiere manchar otro recipiente después de hacer la preparación.
1: Que esto es un día... Un día haremos un máster de esto.
0: ¿Para quitarte...?
1: No, que está muy bien hacer recetas, todo, tal, pero luego hay que dejarlo todo como lo has encontrado.
0: Por favor.
1: ¿Qué es esto de...? No, yo es que hago, no sé... Sí, lo haces y lo deshaces también, ¿eh? Dejarlo todo como lo has encontrado.
0: Sí, aunque luego vayamos a repasar nosotras, está bien, sí.
1: Correcto.
0: Yo siempre repaso, ¿eh?
1: Bueno, siempre. Tú que eres así, tienes el toque de la limpieza.
0: Absolutamente.
1: ¿Qué vamos a hacer?
0: Soy súper maniática. Pero yo creo que en la cocina hay que serlo, ¿eh?
1: Bueno, entonces la receta me ha quedado claro, que hay que llevarla al horno, esos 500 gramos de tomate cherry.
0: Pero antes tienes que cocinar la cebolla. Pues esta cebollita que hablamos en morada hay que cortarlas en tiras muy finitas, ¿vale? Y la cocinamos en esta sartén con un poquito de aceite.
1: Que rebajen un poco.
0: Efectivamente. Luego añadimos los tomates cherries enteros, sin tocar. Aquí podemos mezclar el rojo, el amarillo y el verde y el naranja.
1: Sí, naranja.
0: Que quedan súper bonitos luego, además, cuando les das la vuelta.
1: Es que la comida te tiene que entrar por los ojos también.
0: Hombre, siempre para hincarle el diente con más gusto. Y lo saltea durante unos minutitos con la cebolla. Solamente que se ablanden, que no se rompan. No meneamos la sartén para evitar que se puedan romper. Luego a esta mezcla de la cebolla y los cherry le pone dos cucharadas de azúcar moreno, la crema de vinagre balsámico, las hojitas de tomillo y deja nada unos minutitos que se caramelice un poquito. Después retira la sartén del fuego, recoloca los tomates que no estén apelmazados, que estén todos en una filita, y coloca encima la masa de hojaldre. Esa masa de hojaldre la tenemos que meterlo.

0: los bordes hacia adentro, que no salga hacia afuera de la sartén. Y nada, la sartén al horno, 200 grados, 20-25 minutos, hasta que el hojaldre está bien dorado. Luego hay que dejarlo reposar unos minutitos.
1: Esta es buena idea también.
0: Importante, y luego darle
1: todo
0: la vuelta.
1: Todo lo que sale del horno hay que dejarle
0: siempre
1: un poquito. Porque si no...
0: Sí,
1: está muy caliente. Está muy caliente. No sabe tanto. Pues
0: te has
1: este que está ardiendo. Señor.
0: Te has quemado el paladar. Pues ese reposito le damos la vuelta como una tortilla. Y
1: te tomas una caserita ahí con un poquito de.
0: Esperas.
1: Un poquito de cerveza, una clarita te tomas ahí y te quedas estupendamente.
0: Nada, una tarta salada fantástica.
1: El tatín este. Y Antonio, fantástico. Hombre.
0: Mira, la he cogido por ti, ¿eh?
1: Gracias, Morena.
0: Una ensalada malagueña. Es verdad que la ensalada malagueña, la tradicional,
1: no. Solamente
0: lleva patata, naranja y bacalao. Hay quien le pone también aceitunas.
1: Correcto.
0: Y cebolla. Pero bueno, en su casa lo que hacen es que le quitan la naranja en la casa de Antonio y le ponen tomate.
1: Bueno, realmente, lo de ponerle naranja es porque tienen la naranja. Es que muchos de los platos que se hacen es por aprovechar el producto que tienes en ese momento.
0: En ese momento. A mí me gusta la combinación del bacalao y la naranja,
1: sí,
0: ¿eh?
1: Sí. El contraste está muy bien. Incluso, pues, de sabor y de textura. Porque
0: mucho,
1: tienen texturas así diferentes.
0: Ese jugosito, el saladito del bacalao.
1: Pero es cierto que meterle el tomate ahí, ¿no creas que...?
0: Sí, va bien. Sí.
1: ¿Qué tipo de tomate crees que le vendría bien?
0: Ay, pues mira, aquí a este tomate, yo creo, a esta ensalada, perdón, malagueña, yo creo que le vendría bien cualquiera de los tomates que dijimos.
1: Pero maduro, ¿no?
0: Madurito, rojito, claro.
1: Sí.
0: Pues... el típico tomate de ensalada, un tomate rosa, corazón de buey, mucha miel también que decíamos. Cualquiera que esté ahí madurito. ¿Cómo hacemos esta ensaladita malagueña? Pues cortamos los tomates en gajos irregulares. No hay que preocuparse del aspecto en esta receta ni en la presentación. Nos dice Antonio. Dice, lo importante es que suelten su juguito, por eso que estén bien maduros. Los colocan en una fuente, les pone cebolleta cortada muy fina, le pone un par de patatas cocidas, reparte por encima el bacalao desalado y desmigado así con las manos, y luego le pone las aceitunas preparadas ahí todas, esto con un aliño de aceite
1: de álora,
0: de oliva,
1: hombre.
0: Y vinagre de...
1: aceituna de álora, que está muy bien.
0: Efectivamente, la aceituna de álora, que es típica de malagueña. Tiene un saborcito muy fresco, además.
1: Un poquillo amargo.
0: Un poquito amarga, como hierba recién cortada.
1: Sí. A veces hay gente que no le gusta, ¿eh? Y al que no le guste, que no la eche.
0: Que ponga otra, claro. No. Pero yo creo que ese saborcito le da el aliño que lleva la aceituna de tomillo.
1: Correcto.
0: Hinojo, ajito, pimiento.
1: Sí.
0: Yo soy muy aceitunera, ¿eh? O sea, yo las pruebo.
1: A ver, vivimos en un país que hay muchas aceitunas.
0: Pues mira, ahí me voy ahora, de donde salen las aceitunas, que esta, fíjate, me la ha mandado mi amiga Marga, dice, ya sé que no me vas a dar ganadora, dice, por ser tu amiga, pero la pipirrana jienense. Es otro clasicazo. Aquí cuatro tomates también muy maduros y carnosos, un pimiento verde, dos huevos cocidos, dos latas de atún en aceite de buena calidad, un diente de ajo, aceite de oliva, virgen extra y sal. No necesita mucho más.
1: Del aceite es importante, ¿eh?
0: Siempre, porque es que además, fíjate, lo bueno de la pipirrana, que lo primero que hay que hacer es pelar los tomates, porque estos van sin piel, esta ensalada, o si tienes, cogemos uno rosa que tiene la piel definita, también nos va a vender. Lo vamos a cortar en trocitos muy pequeños, conservando el jugo que suelta. Aquí el juguito es súper importante, porque ya sabes que la pipirrana tiene así como una salsa bastante importante. Pues ella lo corta en daditos muy, muy pequeñitos, luego lo mismo con el pimiento verde, desmiga muy bien las latas de atún, y luego lo que hace con los huevos es que separa las yemas de las claras. Las claras las incorpora a la ensalada y luego lo que hace con las yemas es el majadito. En un mortero comienza trabajando la sal machacada con ajo hasta conseguir una pasta. Luego incorpora las yemas cocidas y continúa machacando mientras va añadiendo poquito a poco el aceite de oliva. Entonces así se va consiguiendo una crema muy espesita.
1: Una especie de mayonesa y un poco...
0: Efectivamente, sí, correcto. Que lo mezcla luego con el tomate y todos esos jugos.
1: Que tengo que estar hasta la una aquí, madre mía.
0: Ya, pues nada, pues...
1: ¿Que tengo que estar hasta la una?
0: Pues te tendrás que aguantar y hacerte una pipirrana.
1: Imagínense
0: cuando llegues a casa.
1: Ay,
0: es que eso es ineludible. Y esta receta es buenísima, de verdad, extraordinaria. Aquí podemos también coger un aparte de un buen aceite de oliva, si nos vamos ya por

0: Jaén, ella nos recomienda elegir el picual porque tiene ese saborcito ligeramente amargo y picante que funciona muy bien con el tomate.
1: Para el contraste. Venga, la última y nos vamos a ver.
0: Te voy a dar la última. Mira, una de Edgar que nos manda jitomate relleno de aguacate.
1: Un momento. Estamos hablando de tomates y tú me estás hablando de jitomates.
0: Es lo que nosotros llamamos tomate rojo. Edgar es oyente nuestro, que es mexicano, ya nos ha mandado alguna vez.
1: O sea que jitomate para nosotros es el
0: tomate rojo.
1: Tomate rojo, vale. Bien, sabiéndolo. Rojo,
0: ellos lo llaman jitomates. Jitomate. Y él dice, 4 jitomates grandes, 150 gramos de frijoles negros cocidos, un aguacate, 100 gramos de maíz dulce, media cebolla morada.
1: ¿Serviría 80... la alubia negra también, o
0: sí,
1: no?
0: Claro.
1: Ah,
0: sí,
1: vale,
0: sí,
1: vale.
0: Sí, una alubia negra sí, que la puedes comprar ya que viene.
1: No, cocidita, digo, porque hay cosas que son garbanzos.
0: Quiero decir que... lo puedes cambiar por garbanzos o lentejas o arroz.
1: Por eso digo que hay muchas veces que nosotros decimos un producto y a lo mejor tienes uno ahí a mano que puedes echar y más o menos, ¿eh? ¿No?
0: Adentro.
1: ¿No? ¿De las alubias?
0: Pues, nos vale cualquier legumbre.
1: Por eso digo.
0: Sí, nos vale. Él nos ha hecho frijoles por su espíritu mexicano.
1: ¿Un aguacate? ¿Maduro o no?
0: Maduro siempre, maduro.
1: No, es que con lo de los aguacates... porque dicen de cómo se sabe que un melón es no sé qué... Pero lo de los aguacates, ya te digo yo que hay que tener tres cátedras.
0: Bueno, tiene su truco. Es que tú no conoces los trucos que
1: solo tenemos. Uno.
0: Mira,
1: con uno no vale.
0: Porque
1: lo de el típico de tocar a ver si está blandito.
0: No te cargas el aguacate, por eso muchas veces cuando compramos un aguacate y lo abrimos está negro, que son de los deditos del personal.
1: Ya estamos.
0: Que presionas. Si tú quieres tocar un aguacate, te lo pones en la palma
1: eso
0: de la mano y presionas con toda la mano, no metiendo el dedito.
1: Ah, y ahí acabáramos.
0: Y luego un truco que es infalible es fijarte en el botoncito.
1: ¿Sí?
0: El botoncito, si está verde, es que el aguacate
1: verde.
0: Está verde. Si está marrón, está
1: a
0: pasado.
1: Ver.
0: Y si está amarillo, está en su punto. Fíjate en el botón. Madre mía. ¿Qué me vas a decir? Venga, estoy preparada.
1: Bien. ¿Cómo va esto del jitomate?
0: ¿Cómo va? Pues, venga, vamos a hacer el jitomate de Edgar.
1: Pues,
0: claro, que habíamos dicho que los frijoles, el aguacate, que esté amarillito en la zona del botón, pues está marrón, está pasadito.
1: Cebolla necesitábamos también, ¿no?
0: Cebolla morada, queso fresco, un chile jalapeño, que cada vez los encontramos con más facilidad.
1: Sí. Y si no, un sustituto puede ser...
0: Pues un pimiento verde y luego le añades un poquito de picante, que es de lo que se trata, que pique. Luego un manojo pequeño de cilantro, que aquí con el cilantro también hay discusión, hay gente que no le gusta.
1: Pro y en contra, sí.
0: A mí en su justa medida me gusta.
1: A mí
0: ¿eh?
1: Sí me gusta.
0: Si no, puedes poner un poquito de cilantro y un poquito de perejil.
1: También.
0: Lima, aceite de oliva, sal y pimienta. Aquí, al igual que nos decía Carmen, él corta la parte superior de los tomates, los vacía con mucho cuidado reservando la carne y luego en un bol mezcla los frijoles negros bien escurridos, el aguacate cortado en dados, la cebolla morada muy picadita, parte de la pulpa del tomate que ha retirado, el jalapeño ahí cortado muy menudito, bastante cilantro fresco, el queso desmenuzado, exprimimos la lima por encima, un buen chorro de aceite de oliva, salpimentamos, mezclamos y todo esto dentro del jitomate.
1: ¡Ay!
0: Y luego si quieres terminar, como dice él, con un poquito más de queso desmenuzado por encima y un poquito de cilantro, dice que va...
1: Mejor esto tomárselo a temperatura ambiente o frío, ¿no?
0: Yo creo que fresquito.
1: Fresquito
0: esto.
1: Entra bien.
0: Y la ventaja de todo esto es que lo preparas el día anterior y tienes la comida hecha.
1: Sí.
0: Tienes ahí un platazo.
1: Guardas ahí un poquito.
0: Y bueno, es otra manera de rellenar. Nosotros lo rellenamos, como nos decía Carmen, con bonito, con huevo, con mayonesa. Y luego,
1: bueno,
0: pues
1: el jurado de gastroamantes, que lo puedes encontrar en gastroamantes.com y en las redes sociales @gastroamantes, ha decidido que la receta que más nos gusta esta semana con tomate es...
0: Pues yo me quedo con la tartatín de tomates cherry. Me quedo con la tarta de Marta, que nos escribe de
1: una cosa. Y las otras nos han gustado mucho, porque
0: todas,
1: si no...
0: Y más que no hemos leído,
1: aquí.
0: Porque entonces
1: si
0: estamos
1: no,
0: la
1: no
0: mañana.
1: No estarían aquí, por eso digo. Así que muchas gracias por... ayudarnos a dar ideas.
0: Es que me pongo súper contenta cada vez que hablo del correo. Esta mañana me llegaba otra de Lucía también, una ensalada, pero es que no nos da tiempo.
1: Bueno, pues que sepáis que el próximo lunes propondremos un nuevo producto de la semana y que tendréis ocasión pues de mandarle más recetas a Marga. Y mientras tanto, pues gastroamantes a tope.
0: A coger ideas para cocinar este verano de manera saludable.
1: Marga, adiós.
0: Nos vemos.

0: Hasta luego.
1: Chao, chao, chao.
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0: 12 menos 12 minutos, ponemos otra vez la maquineta, pim, pim, pim, la maquineta, porque nos vamos a ir a ese verano de 1997. Yaiza Hernán Gómez.
1: Hola, estoy aquí de nuevo, no me he ido muy lejos.
0: ¿Cómo tienes el teléfono? ¿Lo tienes petado de...?
1: Petado a mensajes, de hecho. Tenemos varios. Voy a ir leyendo, voy a ir
0: leyendo. Venga, va. Mira.
1: Nos dice Pilar Dos Soletes. Buenos días.
0: Buenos días, Pilar.
1: Vaya verano del 97. En junio estuve en Tenerife, Lanzarote y La Palma.
0: Vaya.
1: Y La Palma en agosto. Ah, no, pero, perdón. Es que aquí hay un montón de comas que tengo que descifrar.
0: Escúchame. Es que depende cómo lees eso. Puede ser horrible. Dice, ¿y La Palma en agosto? Dice, no. A ver, Pilar Dos Soletes sigue viva. Así
1: en
0: que
1: junio,
0: no.
1: Tenerife, Lanzarote y La Palma.
0: Sí.
1: Y en agosto se fue todo el mes a Dinamarca.
0: Pero vamos a ver, Pilar. Tú.
1: Ella viaja.
0: No es viaje. Eso ya es holgazanería.
1: Y todavía hay más, ¿eh? Ah. Todavía hay más. En Dinamarca estuve en casa de una amiga que vivía allí. Y luego en septiembre estuvo unos días en Girona.
0: Vamos, que se quedó con ganas de vacaciones, ¿eh? Ese año. Le faltó ahí un poco. Yo creo que...
1: Y como canción, pues ya nos dice el corazón partido Alejandro.
0: ¡Hombre! La hemos puesto antes. Sí.
1: Y luego tenemos a Roberto.
0: ¡Roberto!
1: Que nos dice, muy buenas, equipazo. Hoy toca 1997.
0: Sí.
1: Tengo dos recuerdos. Uno malo y otro bueno.
0: ¿El malo?
1: El malo es el asesinato de Miguel Ángel Blanco, que se acuerda perfectamente de ese día.
0: Nos acordamos todos.
1: Y uno bueno, que tuve la suerte de ir con mis padres a la inauguración del Museo
0: Guggenheim. Digo, ¿cuál es ese museo?
1: En Bilbao, que fue la inauguración ese año.
0: Creía que había estado en China, Roberto. El Guggenheim, ¿sabes cuál es,
1: sí,
0: no?
1: Sí,
0: el del perrito.
1: Sí, el de Bilbao.
0: Ese mismo.
1: Increíble.
0: Pues yo no estuve en el 97 en el Guggenheim, lo vi luego algún año más tarde, pero
1: bueno, lo importante
0: un
1: es
0: acontecimiento
1: que ha sido.
0: También. Pues la verdad, y lo malo, lo cierto es que fue tremendo el asesinato del concejal del Partido Popular ese verano. Fue muy duro, muy, muy duro. Bueno, tenemos que acordarnos también de la parte positiva, porque si
1: claro,
0: no...
1: Claro, yo traigo las cosas buenas.
0: A ver, ¿de productos del verano?
1: Pues de productos del verano traigo algo que nos hacía bailar a todas horas. Como eran los cassettes y los dobles CDs del verano mix, en este caso, 97.
0: Verano, ¿eh? Vamos.
1: Se puso muy de moda el Eurodance y los ritmos latinos.
0: Samba. Esto de los mix era una cosa curiosa, ¿eh?
1: Mm-hmm.
0: Tú sabes que esto eran los primeros disc-jockeys y lo hacían con cinta, magneta, de magnetófonos. Y hacían los empalmes además a mano, bueno, una cosa tremenda. Los más pobres lo hacían con cintas de cassette.
1: Sí.
0: Y bueno, pues de ahí salió Mike Platinas y todos estos. Sí, de ahí salía todo. Y luego empezaron a sacar...

0: Discos que era mezcla de muchas canciones de, sí, que iban todas unidas. Y bueno, ha habido Caribe Mix,
1: Ibiza Mix,
0: Ibiza Mix, Verano Mix. Todo podía ser susceptible de ser mix.
1: Sí, sí, sí, sí, sí. Pues este fue, pues, el primero, el Verano Mix 97.
0: Bueno, Verano Mix 97.
1: Y aquí llega el gran producto
0: del 97.
1: Del 1997, que fue una revolución. Y estoy hablando del Tamagotchi.
2: ¡Tamagotchi! ¡Tamagotchi! ¡Es tu mascota virtual! ¡La auténtica y original! ¡Debes tenerla a tu lado! ¡Dale todo tu cuidado!
3: Si no es de Bandai, no es el auténtico.
0: Si no es, no es el auténtico, porque había copias.
1: Claro, luego hubo muchísimas copias.
0: Ya te lo digo yo.
1: Pero era adictivo.
0: Sí, en casa teníamos el Tamagotchi.
1: ¿Se te murieron?
0: A mí no, yo no era quien lo tenía que cuidar. Esto era que tú tenías que cuidar a un bicho virtual,
1: sí,
0: ¿no?
1: Sí, a una mascota, sí.
0: Y le tenías que dar de comer.
1: Le tenías que dar de comer, le tenías que llevar a dormir, bueno, era pues lo que es cuidar una mascota virtual.
0: Una manera de que los críos pues se responsabilizasen de algo. Esto, si uno lo piensa, no está tan mal. El decir, a ver, que no se te puede morir el Tamagotchi. Que claro, el Tamagotchi era un bichito ahí en una pantalla, ¿eh? Que
1: sí,
0: nadie piense cosas raras. Era, pues eso, como una maquinita pequeña, la mitad de un móvil y...
1: Sí, y en forma de huevo, de colores, que eso cada uno tenía el suyo...
0: ¿Tú tenías Tamagotchi?
1: No, yo a mí no.
0: ¡Es que no había nacido!
1: Hombre, pero yo sé mucho de los Tamagotchi.
0: Ya lo sabes, pero...
1: Luego han salido versiones más modernas que sí que he tenido.
0: Sí, ¿no?
1: Sí.
0: Porque
1: es que Nintendox.
0: Yo me acuerdo de las primeras pantallas, que era súper ridículo. Lo que era la pantalla en sí...
1: Sí, eran 4 píxeles llorando y pidiendo comida.
0: Mal contados. Era una cosa un poco...
1: Oye, pero a mí me gustaba el formato que era llavero.
0: Sí, había un formato llavero.
1: O sea, me parece que eso debería ponerse otra vez de moda.
0: Tamagotchi llavero, llevar tu mascota ahí.
1: Es que yo ahora mismo yo creo que me lo pondría.
0: Yo pondría eso con un GPS.
1: Pues sí.
0: Claro, y así ya tienes localizada la criatura por si se te pierde. El Tamagotchi y la criatura.
1: Claro.
0: No está mal pensado tampoco.
1: Es que
0: estamos tardando en sacar ideas.
1: Las modas son cíclicas. El Tamagotchi va a volver. Ya
0: productos
1: lo digo,
0: de ese verano de 1997. Y en cuanto a los cines de verano, ¿qué veíamos en ese...?
1: Pues tenemos 2 grandes películas de aquel verano. Que la primera fue Los hombres de negro. Qué moza.
0: ¿Los hombres de negro? ¿Men in Black?
1: Otra vez Will Smith.
4: Trabajamos para una agencia extraoficial de...
0: Sí, pero en este caso eran 2 agentes.
4: Nuestra misión.
0: Que lo que hacían
4: es controlar la actividad extraterrestre.
0: Es que, claro, controlaban. Somos, pero tenían que hacer olvidar...
1: Con un palo que te daba un flash.
0: Te ponían así, te daba un flasheazo y te olvidabas de que habías visto un extraterrestre.
4: Sí. Por violar la sección 4,
1: a mí me habría venido bien ese instrumento para algunas cosas, ¿no?
0: ¿El qué? No, mejor un palo de béisbol. Para lo que tú quieres, antes de que se olvide, no. Bueno, pues esto era una película divertida, en clave un poco de 2 gamberretes,
1: sí,
0: que... Bueno, en realidad eran gente del FBI.
1: El agente K.
0: Llamarle gamberrete. Pero sí, se gastaban sus bromazas ellos y iban, pues eso, detrás de los extraterrestres. ¿Y la otra película?
1: La otra película nos la va a introducir una oyente.
0: ¿Ah?
1: Se llama Begoña, que se ha acordado de ella.
0: A ver.
5: Verano del 97.
0: Uh-huh.
5: De las muchas cosas que ha recordado Yaiza, siempre, bueno, recordaré la película Airbag.
0: ¿Mm?
5: Que efectivamente el gran Manuel Mankiña
0: Airbag
5: decía frases memorables. Hombre. Yo me quedo con la última que dijo.
0: Hombre.
5: Era cuando ya era al final de la película, cuando coge un teléfono,
0: sí,
5: y llama a su mujer y le dice eso de Carmiña, que los dejo. Oh, es buenísimo, buenísima. Es una peli muy...
0: Van a caer ondoladas de hostias por aquí.
5: Maravillosa. Hubo muchas canciones, como
0: sí,
5: habéis dicho, pero se os ha olvidado una que estuvo muy de...
0: ¿Cuál?
5: Moda, que era la del toro enamorado de la luna.
0: Ah.
5: La recuerdo perfectamente, o sea, se veía en todos los lados, porque otro detalle del verano del 97 es que yo me casé.
0: ¡Hombre!
5: Me casé el último día del verano, el 20 de septiembre. hace ya 29 años. Y ahí sigo, con el mismo.
0: Venga,
5: y
0: estupendamente. Muy bien. De repetidora ahí.
5: Que Dios suerte ese año.
0: Ay.

0: El torito enamorado de la luna, sí señor. Pues fue uno de los éxitos de ese verano de 1997.
1: Sí.
0: Y en cuanto a la película, Airbag, si hablábamos de gamberros...
1: Ya. Y...
0: ¿Sabes quién era uno de los productores de esta película?
1: ¿Quién era?
0: Carlos Arguiñano.
1: ¿Sí?
0: Sí.
1: Ah, pues mira, no lo sé.
0: Sí, sí. Era uno de los productores de esta película. Bueno, es divertidísima, Airbag.
1: Sí, no, revolucionó el cine español. Era la más taquillera hasta ese momento.
0: Dirigida por Juanma Bajo Ulloa y...
1: Y con un gran reparto...
0: Bueno.
1: De culto.
0: Y con Mankiña ahí haciendo de las suyas.
2: A ver, yo perdí mi anillo de compromiso en el culito de una mulatita preciosa. El señor Villamorosa lo encontró, casualmente, y yo lo vengo siguiendo puticlub tras puticlub.
0: ¡No, no!
2: Así que supongo que me estará esperando.
0: Luego... Es verdad que años después estuvo toda la saga de estos locos en Las Vegas que no se querían acordar de todo lo que había pasado durante la noche. Pues de...
1: Mejor
0: no acordarse. No, Airbag tiene momentos buenísimos y la verdad es que es una película muy gamberra de adultos, que no es para que la vean los niños y mucho menos. No. Pero nos alegró mucho ese verano de 1997. Bueno, lo vamos a tener que dejar aquí.
1: Sí.
0: Nos queda todavía la tele de ese verano, las canciones, aparte de esta del torito.
1: Sí, y todos los mensajes que nos manden al 628-091-117. Ahí
0: que
1: nos podéis mandar todo.
0: Todo, vuestras experiencias personales de ese verano, qué os pasó, qué os dejó de pasar... ¿Qué os acordáis que no hayamos dicho ya? Y, en fin, que mañana las pondremos en nuestras tareas pendientes.
1: Sí, sí, sí.
0: Porque lo nuestro es como una cadena de producción.
1: Vamos, pim, pam, pum, pim, pam, pum,
0: pim, pam, pum,
1: pim, pam. No paramos.
0: Tú con el martillo ahí, pa, pa, pa, pa, pa. Gracias, Yaiza.
1: A ti.
0: Ahora el torito hasta las 12 en punto y después de las noticias nos encontraremos en la tercera y última hora de este programa. 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
1: Muy buenas tardes. La Comunidad de Madrid supervisa en Buitrago del Lozoya el dispositivo de seguridad desplegado para observar esta tarde el eclipse. El director de la Agencia de Seguridad y Emergencias Madrid 112, Pedro Ruiz, hace un llamamiento a cumplir la norma para que todo se desarrolle con normalidad.
2: Que persigue es que no suceda nada que nadie desea, por tanto la llegada a esos puntos de observación tiene que ser de manera organizada, que esos puntos de observación estén adecuados, que esos parking donde van a recibir todos esos vehículos de esos ciudadanos que van a querer observar el eclipse se encuentren de una manera segura, que no tengan vegetación y que no puedan suponer un riesgo de incendios. Y luego, una vez que finaliza el evento, pues lo mismo, hay que regresar cada uno a sus puntos de origen de una manera ordenada y sin ninguna prisa.
1: La Dirección General de Tráfico coordina desde su sala de pantallas el dispositivo especial con motivo de los desplazamientos por carretera que se van a producir. Paloma Nolasco.
3: Dispositivo especial para un acontecimiento excepcional. Para la Dirección General de Tráfico, el eclipse es un evento de alta afectación a las carreteras. De ahí que durante toda esta jornada se aumente la vigilancia, ordenación e información, sobre todo en la zona norte de la región y en los tres corredores que señala Cristóbal Cremades, jefe provincial de tráfico.
4: El corredor de la 1 con la 607, el corredor de la 6 que da también a la Sierra de Guadarrama y el corredor de la 2, todo Lenares y todo lo que va hacia Guadalajara. Esos tres grandes corredores van a ser objeto de una vigilancia especial y de una regulación especial a través de nuestras cámaras, nuestros helicópteros y sobre todo con la agrupación de tráfico de la Guardia Civil en nuestras carreteras.
3: 64 son los puntos oficiales definitivos de observación. Salen de la lista los previstos en Quijorna y Valdemanco y se espera la mayor concentración de personas en los de Buitrago de Lozoya y los Santos de la Humosa.
1: La Comunidad de Madrid ha licitado por 2,9 millones de euros las obras de rehabilitación de Belintonia, la antigua residencia del poeta y premio Nobel de Literatura Vicente Aleixandre. El objetivo es convertirla en la futura Casa de la Poesía, con unos trabajos que van a comenzar en el último trimestre de este año. La actuación va a mantener como criterio principal la conservación y restauración de los elementos arquitectónicos existentes. Al tiempo, adaptará la vivienda a sus nuevas necesidades como espacio museístico y la va a dotar de zonas destinadas a usos culturales. Los socialistas madrileños denuncian el aumento de las listas de espera para acceder a las residencias públicas, centros de día y a la ayuda a domicilio en la Comunidad de Madrid. Silvia Monterrubio, diputada y responsable de Políticas Sociales del PSOE en la Asamblea de Madrid, asegura que mientras el Ejecutivo Regional recorta de la Agencia de Atención Social, se incrementan esas listas.
5: Vuelve a demostrar lo poco que les preocupan realmente resolver los problemas reales, que son residencias abandonadas, personal absolutamente desbordado, plazas que no se cubren porque nadie quiere trabajar en las condiciones que les ofrece la Comunidad de Madrid, familias absolutamente desesperadas y mayores y dependientes que no están recibiendo ni la dignidad ni los derechos que les corresponden por ley. Ustedes, a sus anuncios, que los mayores les importan bien poquito.
1: Miramos a Ceuta, el Partido Popular apunta a Marruecos como responsable de la crisis. La vicesecretaria de Coordinación Sectorial, Alma Ezcurra, duda de la cooperación legal del país magrebí. Promete que con un gobierno popular, Rabat no tendrá la llave de la frontera.
6: Los españoles no somos un pueblo iluso y somos muy conscientes de que cuando 70.000 personas entran en una frontera de manera ilegal y violenta a toque de silbato y al día siguiente 60.000, aproximadamente 50.000, regresan por donde han venido a toque de silbato, hay alguien que está tocando el silbato. Ya sea por acción u omisión, Marruecos es responsable de lo que ha sucedido y está sucediendo en este momento en Ceuta.
1: Vamos ya con la información deportiva con Alejandro Reyes.
7: Es oficial, Nahuel Molina abandona el Atlético de Madrid, se marcha traspasado a la Roma por 18 millones de euros, más en el Atlético porque Alexander Sørloth cae lesionado. El delantero noruego sufre una contractura muscular que le impedirá disputar los primeros partidos de la temporada. Y en el Rayo Vallecano, Pep Chavarría abandona la franja para poner rumbo al Chelsea.
8: Es un sueño, estoy en uno de los mejores clubes del mundo y es uno de los días más felices de mi vida. Hablé con Xavi, estoy aquí gracias a él. Me dijo que me sintiese bien, que fuese yo mismo y que no cambiase.
7: Acuerdo entre Rayo y el equipo inglés cercano a los 20 millones de euros, firma hasta 2031 y en el fútbol internacional hoy se juega la final de la Supercopa de Europa, 9 de la noche, duelo de entrenadores españoles, Luis Enrique en el PSG y Unai Emery en el Aston Villa.
1: Tiempo para conocer cómo se circula por la capital. Centro de Información de Tráfico del Ayuntamiento de Madrid, Beatriz Gómez, buenas tardes.
9: Hola, muy buenas tardes, Marta. Panorama de muchísima tranquilidad, tanto en los accesos como en el centro de la ciudad. Y las únicas incidencias destacables se localizan en la M30, donde a las retenciones habituales en el entorno del puente de Vallecas en ambos sentidos, en estos momentos tenemos que añadir tráfico lento en la calzada lateral a la altura de la Avenida del Mediterráneo debido a un vehículo averiado que mantiene cortado el carril derecho y que está afectando al tráfico en sentido A2.
1: Vamos a ver cómo están las carreteras en la Comunidad de Madrid, Dirección General de Tráfico, Marta Míguez.
10: ¿Qué tal? Buenas tardes. A esta hora se complican las salidas de la capital por la A1 a su paso por el Molar y Venturada y también la A3 a su paso por Villarejo de Salvanes. Tráfico lento si circulan por la M40 en el entorno de Vicálvaro, sentido A2, y también en la M50 en San Fernando de Henares en esta misma dirección. Le seguimos pidiendo mucha precaución al volante y durante la jornada se espera un aumento en los desplazamientos.
1: Es todo. 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
11: Se buscan 3 operadores de máquina taladradora en Fuenlabrada. La jornada será completa de lunes a jueves de 8 de la mañana a 6 de la tarde y viernes de 8 a 1. El salario será de entre 1.400 a 1.550 euros en 14 pagas. Piden carné de conducir tipo B y al menos 6 meses de experiencia previa en el sector.
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Las 12 y 8 minutos del mediodía, aquí estamos en la tercera y última hora del Buenos Días Madrid. Hemos casi cumplido la promesa, pero al final había que romperla. Había que romperla. Hemos estado todo el programa sin tratar el tema que empieza por E y acaba por E. Y que se pronuncia igual en casi todas las lenguas principales. En francés se dice igual, en inglés creo que muy parecido y en castellano también. Si no sabéis que hoy va a haber algo que empieza por E y acaba por E, es que habéis estado en un sitio que no llegaba nada, ni luz, ni gas, ni nada. Bueno, pues eso lo vamos a romper al final de este programa, porque es que Álvaro Martín, el director de Madrid Misterioso, se ha encabezonado y dice: yo es que le voy a buscar una vertiente histórica a otros que han pasado durante otros siglos y os voy a contar desde otra perspectiva. Yo me he opuesto, pero claro, el problema de todo esto es que él tiene más influencias que yo y ha ganado, así que vamos a hablar del EE al final de esta hora. Pero tenemos más temas que empiezan también por E y que son una entrevista en este estudio, que vamos a ir ya con ella inmediatamente.

0: Andrea Águila, buenos días.
1: Buenos días, Carlos, ¿qué tal?
0: A ver, ¿de qué vamos a hablar?
1: A ver, ¿de qué vamos a hablar? Con esta canción tan bonita de Coldplay, ¿de qué no vamos a hablar? Acompaña mucho al tema, es muy bonita.
0: ¿Tú
1: la
0: crees?
1: Letra, sí, es muy bonita.
0: ¿Qué dice la letra? Es que como habla en idiomas extranjeros...
1: Pues no sé, hablan de las estrellas... A ver, se puede extrapolar a distintos ámbitos.
0: No lo tenía preparado, está nuestra invitada riéndose.
1: No lo tenía preparado, pero fui a verles en directo a Barcelona y, bueno, es una canción emotiva, ¿no? Pues que habla de las estrellas y a lo mejor de alguna pérdida que podemos tener y, bueno, que siempre hay alguien
0: Hay una metáfora,
1: acompaña,
0: ¿no?
1: Hay una metáfora,
0: vale,
1: eso es.
0: Vale. ¿Que es una forma de pasar un duelo, a lo mejor?
1: Puede ser.
0: Vale. ¿Y qué tiene que ver con el tema del que vamos a hablar?
1: Con nuestra invitada de hoy, que tenemos aquí en el estudio, que es todo un placer, que es Silvia Melero, que es autora del libro de Luto en Colores, que, bueno, es un proyecto, ¿no?, que nació de una pérdida personal y que, bueno, pues que ayuda hoy en día a muchas personas a superar ese duelo, a hablar de la muerte y que no sea como un tema tabú, porque al final, pues...
0: Todos nos vamos a morir. Silvia, buenos días.
2: Buenos días, muchísimas gracias por la invitación.
0: ¿Te gusta Coldplay?
2: Pues me gusta y además hay canciones de Coldplay que también han acompañado, ¿no?, mi camino de vida, de duelo, entonces me ha gustado mucho cuando ya lo ha nombrado y lo ha traído. Estas conexiones que sin saberlo, de repente, nos encontramos en ellas, en la música.
0: Bueno, el subtítulo de tu libro, el libro es Luto en Colores, el subtítulo es Repensar la muerte para celebrar la vida.
2: Así es.
0: Pues esto tiene una explicación y te la requiero.
2: Luto en Colores, el concepto nace un poco pues de vivenciar, ¿no?, en mi propio duelo cuando perdí a mi hermana Esther en 2014, que ahí es donde nace todo, que de repente estaba experimentando muchas cosas y que todas tenían cabida, que no hay por qué elegir, ¿no? Porque a veces en los duelos parece que hay que vivirlo de una forma, de otra, entonces en esa diversidad emocional y vivencial, pues abrir el corazón a experimentarlo todo. Y claro que está el dolor y la tristeza, que simboliza un poco siempre el color negro, ¿no? Al menos en nuestra cultura, en otras culturas,
0: sí,
2: ¿no?
0: Sí, es tradicional.
2: Sí. Pero junto a eso había otras cosas también que simbólicamente sentían en esos otros tonos, ¿no?, y en esos otros colores. Por eso Luto en Colores es esa invitación, ¿no?, a que cada persona podamos transitar esos caminos

0: entendiendo que todo puede estar a la vez, que puede haber luz, que puede haber aprendizaje, que hay amor y que pasan muchas cosas. Y la invitación a repensar la muerte para celebrar la vida, porque al final la muerte nos enseña esto, ¿no? A valorar nuestra existencia.
1: Estaba yo pensando, la palabra luto para mí siempre ha ido asociada a mi abuela paterna, que esa mujer yo creo que estuvo de luto, no media vida, no, media vida no, más de media vida de luto, pero vestida de negro toda la vida, y no por estética, no por moda, sino porque era como una convención social, ¿no?
0: Totalmente, me traes con esto también a mi abuela paterna, ¿no? Que ya murió el año de Filomena con 101 años. Uf. Y con mi abuela pude hablar mucho de la muerte ya de un pueblo castellano y encadenó un duelo, o sea, un duelo, un luto detrás, sí, de otro, sí, porque antes era así, ¿no? Y la primera vez que sentí que había elegido libremente fue con la muerte de mi hermana, que ya la pilla ella también, pues con una edad en la que, bueno, no eligió vestirse de negro. Tampoco es que iba de colores brillantes mi abuela, pero bueno, sus tonos de verde oscuro, azul oscuro, gris, marrón oscuro. Y un día hablando con ella, me contó que estaba harta del negro, ¿no? Que ya en el pueblo, pues desde muy joven, pues la muerte, un hermano, un padre, la madre, encadenó una cosa detrás de otra. Y que era solo para las mujeres, que los hombres pues se ponían un brazalete negro y salían a la plaza y podían hacer su vida, pero para ellas era mucho más restrictivo todo, ¿no?
1: Sí, sí.
0: Entonces, está bien, yo creo, en lo simbólico, si tú lo eliges y quieres expresar tu tristeza desde ahí y es coherente, está perfecto, pero al mismo tiempo la libertad de escucharnos internamente, ¿no? Y de la coherencia interna, decir, bueno, ¿a mí qué me hace bien también en este proceso? Y eso solo lo sabemos escuchando nuestra voz y nuestra sabiduría interna.
2: ¿Y por qué crees que cuesta tanto hablar de este tema? Pero que, como dice Carlos, es algo que nos toca de cerca y que nos va a pasar a todos. Y al final, pues, haría falta más libros de estos o, bueno, pues, o
1: hablar
2: debates,
1: más.
2: Hablar más, sí.
0: Porque yo creo que nos hemos ido desconectando, ¿no? De algo que es natural y que forma parte de la vida, que parece como una frase que decimos y repetimos, pero realmente, si miramos hacia atrás, seguramente en otras generaciones o en nuestro propio árbol familiar, ha habido otros momentos en los que sí se ha hablado más de la muerte o ha habido otras experiencias, pero nos hemos ido apartando de algo que primero nos da miedo, que es doloroso porque no queremos perder a un ser querido, porque implica afrontar un proceso de dolor, de echar de menos o un cambio en nuestra vida. Lo que ocurre es que cuando no lo nombramos, vamos perdiendo también una sabiduría colectiva o familiar o popular que hay en torno a estos temas. Y al alejarnos no compartimos tampoco las herramientas que nos sirven y nos ayudan en los procesos de duelo. Por eso es muy bonito cuando nos juntamos, compartimos, intercambiamos, oye, a mí me ayuda esto, pues si a alguien le sirve, a la otra persona le ayudará otra cosa. De repente nos estamos dotando como de una maletita de herramientas que nos ayuda a transitarlo, porque lo primero que se activa es el miedo emocional, el pensar que no vamos a poder sostener esa experiencia de dolor.
2: El afrontarlo.
1: Sí. La verdad es que esto es pasar un proceso, hay mini procesos. Yo siempre me hace gracia lo que es, por ejemplo, velar en un velatorio, cómo la gente, pues dependiendo de la edad de la persona que ha fallecido y las circunstancias de la muerte, porque todo no es igual una edad que otra, pues cómo hay una evolución desde las primeras horas de ese velatorio a cómo hay hasta momentos de humor, de que la gente se ríe.
0: Absolutamente. De hecho, uno de los capítulos del libro, hay un fragmento que es el sentido del humor por historias todos estos años, ¿no? Que he podido recoger también y me han compartido, ¿no? Efectivamente, o que hemos vivido en primera persona. Como, y esta idea de puede estar todo a la vez. Puede haber un momento de dolor, de llorar, de echar de menos, pero de repente la vida se abre. Y pasa algo y aflojamos un poco esa tensión, esa tristeza con una broma, con algo que relacionado con el sentido del humor, con recordar cosas de nuestro ser querido,
1: sí,
0: que nos traen una sonrisa.
1: Claro.
0: Entonces, es malo. De hecho, hace un tiempo se difundió un vídeo, no, lo voy a contar fatal porque ahora no me estoy acordando bien, no sé si era en Irlanda, pero la persona que murió era un hombre que tenía mucho sentido del humor,
1: sí,
0: y grabó un audio para que lo pusieran el momento de... Es maravilloso eso. Sé que a muchas personas a lo mejor les puede generar un rechazo. Bueno, está perfecto también, si es, nada es obligatorio, ¿no? Pero a mí me parece que trae una frescura y que nos conecta una y otra vez a la vida.
1: Bueno, de hecho, en Irlanda yo creo que es muy tradicional lo de tomarse una copa en honor a la persona que ha fallecido. O sea, juntarse a lo mejor en un pub para tomarse una copa. Claro, si estuviera vivo sería la salud, pero claro, en este caso es celebrando la muerte realmente, ¿no?
0: Es que cuando miramos también otras culturas es muy interesante, ¿no? Ver cómo la vivencia de cómo nos despedimos y del duelo pues tiene muchos condicionantes y muchos componentes pues culturales, educativos, religiosos, familiares, claro, porque traemos eso y está perfecto. Y si te sirve, yo insisto mucho en esto, si para ti está bien seguir ese camino es perfecto, pero a lo mejor si no te sirve te puedes inspirar también, ¿no? En otros lugares. A mí me pasa un poco esto, que miraba la cultura mexicana y había cosas de la cultura mexicana que a mí me gustan y me sirven, ¿no? Como el rendir homenaje, el altarcito, el poner en lo simbólico, el compartir la comida.

0: vida, que les gustaban nuestros seres queridos. A mí eso sí me conectaba mucho también, o en las culturas africanas. Quiero decir que hay cosas muy interesantes que nos pueden dar un mosaico más amplio. Y lo que tú dices, de brindar, de tomar una copa, de despedir, a lo largo de estos años, acompañando a tantas personas en duelo, también en los talleres de luto en colores, una de las cosas que más se repiten es, y lo decimos también mucho una y otra vez, oye, cuando yo me muera, que brinden por mí, que me celebren.
1: Pues sí. Claro. El recordar con una sonrisa y las anécdotas, que yo creo que es lo que dejamos en vida, es pues eso, la sonrisa, las anécdotas y pues bueno, ya la buena persona o no que haya sido.
2: Bueno, es que ahí ya sabes que afortunadamente yo creo que en este país no somos, digamos, muy, muy crueles con el que se ha ido. Digamos que de alguna manera se suaviza un poco y se intenta decir, bueno, tenía esto malo, pero no vamos a quedar con lo bueno.
0: Y rescatar eso es maravilloso, porque primero, si vivimos un duelo, es porque había un afecto, hay un amor a la persona que se ha ido. Si no, no experimentamos un duelo, porque se muere mucha gente y no tiene. Pero cuando tienes ese vínculo y vives un duelo, es que hay una relación, un vínculo de amor y de afectividad, por eso duele, ¿no? Y el poder colocar las cosas también no significa idealizar a nadie. Pues todas las personas tenemos nuestra luz, nuestra sombra, como el día de hoy, de luz y sombra, sí. Sombra bastantes.
2: Ese luz,
0: claro,
2: y esa sombra.
0: No idealizar, pero sí hay un momento en el que acoges todo dentro. Y poder colocar eso, a mí me parece que ayuda mucho también a sanar y a vivir un duelo sano.
1: Lo de compartir la muerte con los amigos tiene un nombre, ¿no, Silvia? Que se llama Cañas de la Muerte.
2: ver,
1: he leído
2: ver,
1: por ahí que nos cuente.
2: Explícanos esto un poco.
0: Pues esto nació porque también hace unos años, con todas las cosas que íbamos experimentando en el proyecto, ¿no? Con Luto en Colores y todo, un día en un bar en Madrid estábamos pues tomando unas cañas, ¿no? Como hacemos habitualmente. Entonces, claro, para mí es muy habitual que si había un grupo grande, la verdad es que éramos como 20 personas y venían de diferentes sitios, amigos, lo que nos pasa a Madrid, ¿no? Con todo esto. Y claro, es muy habitual que me empiezan a preguntar por Luto en Colores, por la muerte, por estos temas. Entonces estuvimos 2 horas charlando sobre la muerte porque surgió la conversación tomando cañas. Entonces yo ahí dije, es que yo creo que lo que tenemos que hacer en Luto en Colores es las cañas de la muerte, inspirado en los cafés de la muerte, los dead coffees que en Londres desde hace décadas y muchísimos años nacieron por eso, personas que querían hablar de la muerte pero no encontraban con quién, porque la gente mira para otro lado, no quiere mantener esas conversaciones, y lo empezaron a hacer, ¿no? Y yo dije, de broma, en toda broma, ya sabéis que hay algo de broma, pero dije, yo creo que es que aquí somos más de cañas. Tendríamos que hacer las cañas de la muerte. Entonces todo el mundo empezó a decir, sí, pues vamos y probamos. Y lo estuvimos haciendo presencial durante unos años, luego a partir en 2020, pues con todo lo que sucedió ahí, lo hicimos online. Y se ha mantenido el formato online porque también volveremos a hacer presenciales. Pero es muy bonito porque entran personas de otros países y enriquecen mucho. Entonces no es un espacio de duelo, para eso hay otros espacios, es un espacio para hablar de la muerte de forma distendida. Y caben anécdotas de todo tipo.
2: Hablamos de duelo. El duelo, bueno, dicen los psicólogos que dura al menos un año, ¿no? El duelo como tal. Pero realmente acordarte de una persona que ha fallecido, yo creo que es lo más bonito que se puede hacer por esa persona, ¿no? El acordarse.
0: Yo creo que, que el duelo es la palabra que utilizamos para nombrar el proceso en el que vamos elaborando todo el campo emocional, el dolor por la pérdida y ese cambio que trae en nuestras vidas. Y para cada persona puede ser distinto.
2: Sí.
0: Hay personas que necesitarán más tiempo, otras que necesitarán menos. Entonces, eso es perfecto, ¿no? Que cada uno siga ese camino. Y luego, para mí, esta es mi visión, no todo el mundo lo comparte, yo creo que el duelo tiene un inicio y un final, ese proceso de elaboración del dolor por la pérdida. Y luego viene otra cosa, que es cómo colocamos a nuestro ser querido en nuestras vidas.
2: Ahí está. Claro.
0: Y esa relación y ese vínculo que mantenemos con nuestro ser querido, como te estás diciendo, el sentir que cada persona ya como quiera vivir la vivencia o sentirla, ¿no? Pero que siga en nuestras vidas, en nuestro corazón, en la energía de amor, en el vínculo que nos une, es, para mí ya no es la fase de duelo, sino es sentir que lo he colocado en otro sitio después de hacer mi trabajo personal, que me ha traído la pérdida y la muerte. Y eso es muy bonito, porque evidentemente son vínculos, yo el vínculo de hermandad con mi hermana no lo he perdido nunca. Sigue siendo Esther, sigue siendo mi hermana y sigue siendo alguien muy presente en mi vida, en mi familia, con mis sobrinos, a los que les hablamos de su tita Esther. Entonces, creo que el poder readaptar todo eso también es muy esperanzador, porque si no hay una idea que parece que el duelo es algo también que es para siempre, te quedas ahí y ya hasta el final de la vida y nunca.
2: Sí.
0: No,
2: yo tiene creo que evolucionar.
0: Claro, yo creo que podemos hacer un trabajo personal y podemos buscar ayudas, acompañamientos, lo que necesite cada persona para poder transitarlo e ir transformando algo que luego deja un pozo también hermoso en la vida, ¿no? Aunque al principio parezca que no, porque hay un tiempo también para la rabia, para el dolor, para un montón de emociones, pero el sentir que puede abrirse a otro espacio.
1: Sí, el buscar un hueco, lo que dices, que aunque no esté físicamente, que siempre va a estar ahí, cada uno es verdad que lo lleva, algunas personas en forma de amuleto, otros sienten energías,
0: absolutamente,
1: ¿verdad? Sí, sí, sí.
0: Absolutamente. Y

0: Y bueno, ¿qué ibas a decir?
1: No, no, yo es que tengo una cosa guardada, pero me la guardo, me la guardo.
0: Ah, bueno.
1: No, no, no, mira. Estaba el otro día viendo una película que, no sé, no estoy como muy de acuerdo con lo que hacen algunas personas. A ver cómo lo ves tú. Lo de dejar cosas ahí como pendientes para los que se quedan, ¿no? Pues mensajes ocultos, mensajes grabados que luego aparecen y que... ¿No crees que eso no hace bien, creo, lo de dejar tareas pendientes? Pues yo lo que quiero es que hagáis esto, mis cenizas para aquí o allá, o las últimas voluntades que requieren como un trabajo.
2: Sí, te entiendo lo que dices. Y yo creo que hay una combinación, ¿no?, también de dos partes, que si estas cosas se pueden hablar en vida, es maravilloso también, porque uh-huh. entonces tú expresas lo que quieres y también tus familiares lo están recibiendo y con toda honestidad, pues mira, me acuerdo de un caso que una persona, ¿no?, que me contaba, su padre en el momento final de la vida, pues pidiéndole una serie de cosas, lo pudieron hablar, ¿no? Uh-huh. Y entonces él le decía, quiero que me lleves el huerto y tal, y él le dijo, no, papá. O sea, yo todo lo demás que me has dicho lo voy a hacer, sí. Pero eso ya te digo que no, quiero, no lo voy a hacer, o sea, para que tú sepas que... Entonces, esa libertad, ¿no?, de las dos partes, que, y por eso la importancia de poder hablar de la muerte, de cómo queremos que sea nuestra despedida, y habrá cosas que nuestro entorno, nuestros familiares puedan acoger y decir, oye, fantástico, lo hacemos así, y a lo mejor otras, pues que también desde esa libertad interna sientes que no... Pues que no es coherente contigo o no lo ves. Y yo creo que eso, por eso es tan bonito que lo hablemos antes de que llegue el momento, ¿no?, poder hacer ese intercambio.
0: También sí, o sea, es una forma de cómo te quieren recordar o despedirte en ese día, que mucha gente dice, hacéis lo que queráis, que queráis cuando ya esté muerto, pero en realidad no, porque también es como una forma bonita de, bueno, pues yo quiero que me recuerden de esta manera, o muchas veces se lleva en la playa también a hacer como una forma de...
2: O poner esta canción, esas cosas son bonitas, claro. ¿No? Que dices, bueno, pues claro.
1: No requiere un esfuerzo tampoco.
2: Exacto.
1: Yo me refería más a tipos que cosas que requieren, pues eso, una tarea que a lo mejor no quieres hacer, lo que hablabas del huerto me parece perfecto.
2: Sí.
1: Vas a cuidar siempre de mi huerto.
2: Pues la honestidad de poder decir, no, papá, te quiero mucho, pero mira, eso no te lo prometo, porque eso no lo voy a hacer. Es que me parece maravilloso cuando esa persona me contó ese ejemplo, dije, claro, claro. Y está perfecto también. Nadie te va a querer menos, ni vas a querer menos, ni pasa nada, ni se va a quedar enfadado, no. O sea, yo creo que la honestidad coloca mucho siempre las cosas, ¿no?
1: Una de las partes más difícil de asumir es que todos tenemos, digamos, claro que lo normal es que enterremos a nuestros padres, pero lo que debe ser más duro es no enterrar a nuestros padres, sino nosotros enterrar a nuestros hijos. Yo creo que debe ser lo más duro que existe, ¿no?
2: Y siempre tenemos como esa concepción, ¿no?, de padres y madres, la pérdida de un hijo, ¿no?, de una hija, como ese miedo también interno que se nombra siempre. Y cuántas personas a lo largo de estos años, ¿no?, he oído también decir, si a mí me llegan a decir que me va a pasar esto y que yo iba a poder seguir en la vida, hubiera dicho,
1: no.
2: Imposible. Y luego sucede, ¿no? Colocamos cosas, la vida tira, la vida se abre y es generosa también luego trayendo otras cosas. Yo, con caso concreto de mi hermana, claro, pensaba mucho en mis padres, porque decía, ellos están perdiendo una hija.
1: Sí.
2: Y una de mi madre también me dijo, hija, tranquila, tú vosotros habéis perdido a vuestra hermana, ¿no? Como colocó, diciendo, que tu dolor es también igual que el mío. Tuvimos también una amiga de mi hermana en el parto, Eva, que perdió a su hija Sira, y vivimos ahí otra experiencia, ¿no?, de duelo, de acompañamiento, con la pérdida de bebés, que es, pues bueno, también algo que bueno, pues parece que cuando pasa, de nuevo la muerte empieza a tambalearse, y a tambalearnos cosas, perdón, quiero decir, ¿no?, a mover, que ahí los que no controlamos, y que es un deseo muy mental nuestro, por supuesto, como seres humanos, que nos encantaría pues vivir mucho, que no se muera la gente antes, pero la realidad es otra absolutamente. Es decir, lo que nos muestra la vida y lo que nos muestra la naturaleza es que la muerte existe continuamente. Cuando quitamos el juicio si está bien o mal, sino que lo que es, no estoy diciendo, por supuesto, que no te podamos hacer y avanzar, por supuesto, en un montón de temas para que podamos vivir mejor y mucho más tiempo, ¿no? Pero el separar nuestro deseo mental humano, que es muy lícito, de lo que es...
0: de la realidad,
2: exactamente.
0: Sí.
2: Y yo creo que esa aceptación también ayuda, ¿no? Que la muerte se presenta en cualquier momento, sí. Que se muere gente en todas las edades, por supuesto que sí. Y que nuestro desafío, pues, es integrarlo de la mejor manera para que nos traiga quizá un aprendizaje y una forma de estar en la vida que sí, muchas veces es mejor que la de antes si nos abrimos a esos procesos también.
0: Yo tengo una última pregunta, es un poco filosófica, pero yo creo en ello.
1: Cuidado.
0: Y mi abuelo siempre me lo ha dicho.
1: Cuidado,
0: yo
1: que
0: creo...
1: cuando se pone filosófica, Andrea, imbatible.
0: Pero
1: verás.
0: Yo creo que es verdad que cuando nacemos todos tenemos una fecha. ¿No os ha pasado que dices, madre mía, pues si esta persona, yo qué sé, podría haber fallecido en este accidente y Dios no la ha querido?

0: bueno, Dios o lo que crea, que todos nacimos con una fecha de caducidad.
1: Mira, eso es muy interesante porque muchas personas lo nombran así y por eso siempre digo que cuando hablamos, intercambiamos y compartimos desde el respeto y desde la escucha, bueno, el poder integrar también, ¿no?, todas las sensaciones, las percepciones, y pasan muchas cosas que escapan también al control de nuestra mente humana. Como algunas personas en el momento antes de morir han sentido que iban a morir y de repente justo han hecho cosas que antes no hacían para poder despedirse, o sea, que hay mucha literatura o investigación, experiencias también que nos cuentan que también se mueven hilos que no siempre responden a lo racional, y que a veces hay intuiciones o un saber o un conocimiento, bueno, que a muchas personas les ha traído una información muy concreta de algo, ¿no? O el sentir, esto cuántas madres he escuchado a lo largo de estos años también, el sentir que iba a pasar algo con un hijo, una hija, y a lo mejor el hijo está, no sé, a miles de kilómetros en otro país y de repente siente que ha pasado algo y que se ha muerto y recibe la llamada,
0: sí,
1: ¿no?
0: Sí.
1: Que ha tenido un accidente. Entonces todo eso, bueno, hay, creo que tenemos los seres humanos una forma también de conectarnos, que somos mucho más que la biología, que el cuerpo, ¿no? Somos energía, con lo cual eso significa cosas también, y que nos puede conectar también a un tipo de conocimiento, de sabiduría que es muy interesante y que ha estado siempre, por otro lado, en todas las culturas y ancestralmente. Otra cosa es que luego, por supuesto, libremente cada cual coloquemos todo eso en nuestra existencia, ¿no? Pero creo que hay que escucharnos mucho. Y hay que escuchar mucho también a las personas en duelo porque tienen vivencias y experiencias que aportan también algo muy bonito.
2: Pues para ser tu última pregunta ha estado bien, ¿eh?
0: Ha
2: sido tu última voluntad.
0: Ha sido mi última
2: voluntad. Mía es que todo el mundo le eche un ojo a este libro que merece la pena, Luto en colores, repensar la muerte para celebrar la vida, de Mandala Ediciones, y que ha escrito Silvia Melero Abascal. Silvia, encantados de tenerte aquí.
1: Muchísimas gracias. Me ha encantado estar aquí
2: un ratito contigo y hablar de la vida y de la muerte, que es una parte también que nos va a tocar a todos. Gracias, ¿eh?
1: Gracias de corazón.
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2: Vamos a conocer la crítica situación que vive desde 2003 el equipo más antiguo de España de cricket. Sí, sí, sí, el Madrid Cricket Club. Desde que entró en la Liga Nacional, la máxima categoría de este deporte en nuestro país, hace más de dos décadas, se ve obligado a disputar sus partidos como local a 450 kilómetros de la capital. Una situación que supone, pues eso, pues los desplazamientos, los costes y dificultades para el club. Con ellos está nuestra unidad móvil con Pedro Lorente. Pedro.
7: ¿Qué tal, compañeros? Efectivamente, el equipo más antiguo de cricket en España, que es de aquí, de Madrid, tiene que jugar sus partidos en Alicante, a 450 kilómetros. Y hemos venido al campo del Centro Deportivo Municipal de La Lipa, que es donde pueden entrenar dos horas por semana, para hablar con John Woodwood, presidente del equipo, y María Zamorano, jugadora de la selección española de cricket y también del equipo de Madrid Cricket Club. Muy buenas, John, vamos a empezar contigo. Bueno, ¿cómo gestionáis el iros hasta Alicante para jugar los partidos como local?
8: Bueno, es que cada uno paga su parte, en lo que tenemos un pago anual para ser socio del club y Cricket España, pero cuando llega el momento de ir para jugar en la liga, que cada uno paga su transporte, unimos para llevar los menos coches posibles y pagamos el gasolina entre todos y el match fees y esto que tenemos que

0: Se paga para jugar cada uno y el alojamiento también.
1: ¿Más o menos cuánto pagáis?
0: Pues alrededor de 200 euros un fin de semana, entre el alojamiento y lo que tenemos que pagar para jugar.
1: Esto al Madrid, al Barça, no le pasa. Al Rayo casi sí le pasa, que se tienen que ir a Burgos. Parece ser que al final no, que van a jugar en Leganés, pero a vosotros sí que os ha pasado de verdad, iros a 450 kilómetros.
0: Sí, a ver, que jugamos en Alicante más que todo, pero también, por ejemplo, en tres semanas jugamos en La Manga, también para jugar partidos ahí. Y en invierno jugamos en Granada. En Granada tienen una liga de invierno y jugamos contra los equipos de Costa del Sol, por ahí.
1: ¿Cómo sobrevive un equipo de cricket aquí en España?
0: Pues no somos solo un equipo, somos un club. Entonces quedamos para recaudar dinero para ONGs, organizamos un torneo todos los años y también en Alicante, y entrenamos en las redes de prácticas que tenemos en Complutense. Y aquí en el IPA, el Distrito de Morotelaz, el Ayuntamiento nos ayuda un montón en dejarnos tiempo para entrenar a los jóvenes y las mujeres. Y una vez en cuando tenemos tiempo también para jugar algún torneo o algún amistoso aquí también en el campo de béisbol.
1: Claro, tenéis varias categorías, ¿no? Me contabas junior, ¿no? Para más jóvenes, senior, masculino, femenino, pero que hay a veces que incluso alguna chica juega con los chicos, ¿no?
0: Sí, es que nosotros tenemos equipo adulto, no masculino. Entonces es que no nos importa si tenemos las chicas jugando con nosotros. María juega con nosotros una vez en cuando. Heather es otro jugador. Que tenemos varios que juegan una vez en con nosotros cuando pueden. Porque si no, como hay tan pocos chicas jugando, es que si no, no tienen partidos en España.
1: Claro, ¿y qué solución pensáis que es la mejor para que podáis jugar aquí en Madrid los partidos como local cuando jugáis la liga?
0: Pues necesitamos campo aquí en Madrid. Si tenemos campo aquí en Madrid, dispara el cricket, es que impresionante, porque hay un montón de equipos que están aquí en Madrid pero juegan con la bola blanda que se llama tape ball, y hay un montón de chicos que están jugando con esto en la Latina, en los alrededores, en Arganda, y hay a lo mejor 25 equipos haciendo esto. Pero hardball, el cricket de verdad, solo somos como 5 o 6 equipos en Madrid que están jugando habitualmente con el hardball, y nosotros somos los únicos que juegan a la Liga Nacional, porque es que mucho dinero y hay que organizarlo bien. Tenemos 60 socios, y a lo mejor con 60 socios cada partido que jugamos tenemos 12 o 13 apuntados, porque es que el dinero es que sale muy caro.
1: John, te he presentado como presidente del equipo, pero también eres fundador. ¿Cómo surge la idea? Cuéntame un poco la historia de formar un equipo de cricket aquí en Madrid.
0: Bueno, para mí todo empezó en 2001. He visto un artículo en un periódico inglés que se llamaba In Madrid, que era un periódico gratis, y es que he quedado con un chico o dos chicos para jugar con un pelota de tenis en un campo de béisbol, y poco a poco venía más gente, y al final hemos fundado el club de Madrid Cricket Club. Pero es que el club empezó hace mucho tiempo antes. En las 60s había un chico que empezó a jugar a partir del consulado y la embajada británica contra equipos del ejército inglés. Y después empezó a tener más gente que ha apuntado, y en las 70s han fundado el Madrid Cricket Club. Pero por desgracia en las 90s desapareció y nosotros hemos reempezado el club en 2001.
1: Bueno, pues muchísimas gracias. Vamos a pasar con María Zamorano, que juega en el club en el que estamos hablando y también es jugadora de la selección española. Tienes que ser muy buena, ¿no, María, para jugar en la selección española?
2: Bueno, más o menos, supongo.
1: Bueno, bien, humildad. ¿Qué opina de todo esto una jugadora de la selección española?
2: Pues me alegro mucho de lo de la reciente noticia de la Federación Española, porque nos va a abrir muchas puertas. Y es verdad que el competir fuera se hace complicado, porque al final, bueno, obviamente yo no lo pago, pero mis padres tienen que hacer un esfuerzo por pagar los viajes, y al final se sale muy caro.
1: Y luego también imagino que empecéis con una gran desventaja cuando jugáis contra otros equipos, porque solo tenéis 2 horas a la semana un campo para entrenar, tenéis que iros fuera de Madrid para jugar los partidos como local, y los otros equipos a lo mejor de otras comunidades no les pasa esto.
2: Ya, sí, es cierto que nosotros no tenemos tantas oportunidades para entrenar, entonces el competir con equipos que sí que tienen la oportunidad de entrenar más veces a la semana, pues se hace muy complicado, porque el nivel varía muchísimo y no tienes la experiencia la consigues jugando partidos. Si no hay campo, no hay partidos. Si no hay nets, no hay

0: no hay entrenamiento más profesional, digamos.
1: ¿Qué tiene de especial este deporte? ¿Qué te ha llamado la atención? Porque es muy poco habitual jugar al cricket aquí en Madrid, ¿no? No sé si a lo mejor tus amigas te dicen, pero ¿cómo juegas al cricket?
0: A ver, yo la verdad tampoco lo sé. Yo creo que es un poco porque cada vez que juego me acuerdo mucho de Inglaterra, me da mucha nostalgia y es como ese trocito que puede seguir como teniendo algo de Inglaterra. Es como un recuerdo.
1: Bueno, y también hablabas antes que hace escasos días, Carlos, se ha creado la Federación Española de Cricket, una noticia maravillosa, sobre todo porque impulsa un poco este deporte aquí en España.
2: Sí, esto llevamos 20 años luchando para federar el deporte y Cricket España han hecho un esfuerzo brutal para conseguir esto, y esto esperemos que abra muchas puertas y a lo mejor algo de dinero para podemos crear un campo aquí en Madrid y a fundar el deporte de verdad aquí en Madrid. Y empieza una liga madrileña, y es que eso sería increíble. La federación es fundamental para esto.
1: Claro, porque aquí no hay Liga Madrid, ¿no?
2: Que estamos con una mini liga que vamos a empezar justo este mes que viene. Va a ser solo 2 meses, porque eso es lo que nos ha dejado la LIPA, Ayuntamiento de Morotelaz, y ellos han hecho un esfuerzo también para dejarnos este tiempo, y entonces que por fin vamos a tener una mini liga de 2 meses en esos meses. Pero sí, es que ha sido imposible tener una liga en Madrid por no tener campo.
1: Y María, como jugadora de la selección española, imagino que bueno, que con el cricket no te ganas la vida, ¿no?
0: No, que va, no.
1: No ganas nada, no...
0: No, experiencia.
1: O sea, todo otro tienes que costear tú, ¿no?
0: No, es verdad que los viajes sí que los pagan ellos, porque si no, a ver, irme a Suiza una semana, pues saldría un poquillo caro, la verdad.
1: Bueno, pues Carlos, vamos a dejarlo aquí, ojalá, ¿no? Con esta gran noticia que salió hace poco de que han creado la Federación Española de Cricket, impulse este bonito deporte y gente como María, jugadora de la selección española, pues pueda dedicarse a ello, que seguro que tiene un talento enorme. Muchísimas gracias también a John y a María por atendernos.
3: Gracias a los dos. La 1:20.
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0: Y como todos los miércoles, aquí está Álvaro Martín, director de Madrid Misterioso en esta casa en Onda Madrid. Álvaro, buenos días.
1: Muy buenas, un día muy especial hoy.
0: Hombre, vamos a hablar de lo que todo el mundo habla y de lo que llevamos hablando toda la mañana.
1: Yo ya tengo preparadas las gafas, yo estoy muy motivado con el tema porque me gusta mucho y es una cosa que no se vive todos los días.
0: Hombre, no todos los días, no todos los años, no todas las décadas, te diría.
1: Y hay gente que lo verá esa vez en su
0: esta
1: vida.
0: Esta vez y nada más. Bueno, ya lo hemos comentado miles de veces,
1: sí,
0: hay que
1: favor.
0: Utilizar las gafas que están especialmente autorizadas para el eclipse, que cumplen la normativa ISO, que en fin, que una de las pruebas básicas es ponerla delante de un foco y si veis algo de luz es que no funcionan. O sea, tienen que ser completamente opacas, o sea, que no pase ni un rayito, nada de luz.
1: Mucho cuidado, por favor. Y que sigan todas las recomendaciones que está dando todo el mundo en las redes, sobre todo fuentes autorizadas en redes y demás. Así que eso sí.
0: Pero tú no vienes a hablarme de estos detalles del eclipse, ¿no?
1: No, ni cómo funciona, ni a qué hora es, que son temas que ya se han hablado. Y por cierto, si repito algún tema que ya se ha hablado, lo siento porque, a ver, son temas que son muy golosos.
0: Recurrentes.
1: Bueno, yo lo cuento a mi manera también.
0: A tu manera. Háblame un poquito del tema de los eclipses y cómo no hemos convivido con ellos.
1: Eso es muy interesante, porque ahora lo vemos como un fenómeno curioso, astronómico, una cosa que vivir pues con amigos, con familia, o en solitario, como cada uno quiera, pero una cosa que vivir en primera persona, si puedes, si tienes la opción de ir a verlo o no ir, ve a verlo. Otra cosa es que te toque trabajar, otra cosa es que lo que sea. Pero si tienes la opción, oye, intenta un sitio donde haya una buena puesta de sol y con tus gafas lo puedes observar. Pero antiguamente era un vaticinio.
0: Claro.
1: Antiguamente era que de repente es de día, no se comprendía muy bien cómo y de repente el sol se ha tapado, o sea, que por unos minutos se ha hecho de noche y luego se ha vuelto a descubrir. Entonces, claro, antepasados,

0: riquísimos, tanto en Europa como, por ejemplo, en América o en China o en Asia, han dado explicaciones mitológicas a que venía una serpiente y se comía el sol, pero no podía comérselo del todo y luego lo devolvía y ya se quedaba como estaba. Eran momentos en los que se
1: Hombre,
0: decía que había vaticinios y en casi todas las culturas no muy
1: te
0: positivos.
1: digo, Álvaro, que si nos ponemos en la mente de nuestros antepasados, de repente en que en un día normal se haga la noche, te tiene que
0: Hombre, por
1: asustar.
0: favor. Sí. Es que claro, ¿qué ha pasado? Porque la oscuridad siempre representa lo negativo, las fuerzas del mal, etcétera. ¿Qué castigo tenemos? O sea, ¿qué están haciendo los dioses? Hablábamos de la Odisea. ¿Por qué
1: Sí,
0: se han enfadado los dioses
1: la
0: y
1: semana
0: nos han
1: pasada
0: tapado el
1: hablábamos,
0: sol
1: sí.
0: un momento? Claro, la semana pasada estábamos con lo de que los dioses a veces son muy, los humanizamos mucho. Entonces, en ciertas zonas, pues ahora te voy a contar, se hacían ciertos rituales para espantar ese mal que representa que de repente haya sombra, que de repente haga frío, que por cierto lo vamos a agradecer, que de repente haga un
1: Hombre,
0: poquito de fresquito, pero bueno.
1: en este caso, como el eclipse va a ser casi al final del día, se va a notar menos.
0: Sí,
1: Pero ha habido otros eclipses
0: sí,
1: que han
0: sí.
1: sido a mediodía
0: Sí.
1: y claro, ahí se nota mucho más,
0: Claro,
1: porque
0: claro.
1: durante un tiempo no recibimos el calor del sol.
0: Aún así, con el veranito que llevamos, seguro que algo se nota.
1: Algo
0: Eso de
1: se
0: las
1: notará, un
0: siete y
1: par de
0: media,
1: grados.
0: ocho, un par de graditos. Bueno, como cuando te metes en el Retiro, que siempre se
1: Igual,
0: nota un
1: igual.
0: poquito de frescor. Mira, un eclipse curioso. En el siglo IV, antes de Cristo, hubo un eclipse que vaticinó Tales de Mileto, que es uno de los grandes sabios de la antigua Grecia. La tradición nos cuenta que Tales de Mileto fue capaz de predecir un eclipse de sol que tendría lugar el 28 de mayo del año 500. 85 antes de Cristo. No sabemos si realizó una predicción exacta o simplemente conocía los trabajos de los babilonios, que eran unos astrónomos y astrólogos muy importantes. De ahí viene la astronomía en Europa, viene de Babilonia y ellos sabían, no sabemos muy bien cómo, porque recordemos que en esa época no había telescopios, no sabemos muy bien cómo, pero con cálculos matemáticos eran capaces de ver cuándo iba a haber un eclipse. Total, que lo curioso es que hubo una batalla en esa misma época en la que, bueno, pues dos poblaciones, los medos y los lidios, llevaban años enfrentados y en pleno combate ocurrió el eclipse. Que claro, ¿qué significa para una sociedad del siglo VI antes de Cristo, año 585, que de repente durante una batalla se oscurezca el sol? Bueno, pues los guerreros interpretaban aquel fenómeno como una señal divina en la cual los dioses no estaban de acuerdo con que se pelearan, así que firmaron la paz,
1: Increíble.
0: cesaron las hostilidades gracias a o por culpa de un eclipse.
1: Qué bien nos vendrían los eclipses para estas
0: Pues
1: cosas
0: sí.
1: en todas las guerras que hay en el planeta
0: Pues sí,
1: Tierra,
0: pues sí.
1: que son unas cuantas, ¿eh? Hay
0: Totalmente.
1: una web por ahí que
0: Uf, qué horror.
1: contabiliza, ¿verdad?
0: Sí.
1: Y pone los pelos de
0: Sí.
1: punta, la
0: Que
1: cantidad.
0: además solo hay conflictos que son muy famosos, digamos, y otros
1: Sí.
0: que están muy soterrados y que nadie conoce, pero que están ahí, y que los sufren son los locales de las
1: Creo
0: zonas
1: que no hay ni un solo
0: afectadas.
1: minuto del
0: Seguro.
1: momento que estamos viviendo que no haya un país en guerra, ¿eh?
0: Qué bueno
1: Sí.
0: sería, pues eso, los minutitos que dura el eclipse,
1: Sí.
0: firmar una paz, que ojalá fuera duradera, pero bueno, por lo menos firmar esa paz, ¿no? Otro que se aprovechó de los eclipses fue Cristóbal Colón,
1: ¿Y
0: que en
1: eso?
0: el año 1504 estaba en la isla de Jamaica y había relaciones tensas con los locales, con
1: Sí.
0: los indígenas Arawak, porque el suministro de alimentos era escaso, porque todos los alimentos se los estaban llevando los españoles, y Colón tenía que intentar recuperar su autoridad. Esta es una anécdota histórica, pero que es interesantísima. Colón llevaba, entre sus libros, llevaba un calendario de un astrónomo alemán que se llama Johannes Regiomontano, que preveía los eclipses. Entonces, él llevaba la chuleta del examen y Colón sabía que el 29 de febrero de ese mismo año, 1504, iba a
1: Encima en día
0: darse,
1: bisiesto, ¿eh?
0: sí, iba a darse un eclipse. Y entonces era un eclipse lunar, en este caso, que iba a ser visible justo la franja esa que tenemos ahora, esa loncha que está
1: Sí,
0: más
1: sí,
0: en
1: sí, sí,
0: sombra,
1: sí.
0: que mucha gente se va a desplazar hacia esa loncha, que en Madrid nos toca un trocito también
1: Ajá.
0: más visible, pues estaba en Jamaica. O sea, dijo, perfecto, hago el truco de magia. Entonces aprovechó esos conocimientos para convocar a los jefes indígenas y advertirles de que el dios que ellos traían, el dios cristiano, estaba enfadado por el trato recibido por los indígenas. Estaba enfadado con los indígenas. Entonces, que lo iban a invocar para que vieran cómo era su poder y para que vieran que estaba enfadado.

0: de repente que se iba a hacer de noche, que se iba, que se iba, bueno, en este caso ya era de noche, que se iba a tapar la luna, que se iba a llevar la luna. Entonces se vio que la luna fue adquiriendo un tono rojizo, bueno, lo que ocurre durante un eclipse lunar, y los indígenas estaban aterrorizados.
1: Hizo el truco, ¿eh?
0: Hizo el truquito y dijo, no os preocupéis, que ahora les digo que os vais a portar bien, venga, Dios, que se van a portar bien ahora, devuélveles la luna. Y de repente la luna apareció y las relaciones, oye, mejoraron un montón,
1: hombre,
0: con los indígenas.
1: Hombre, con ese claro, poder sobre los astros.
0: Y ahí se ve ese desfase, digamos, de conocimientos que había entre una sociedad y otra, que se aprovechó siempre en esa época del descubrimiento y después de las colonias. Pero y en la antigüedad, que nuestros antiguos, nuestros antepasados, yo qué sé, hace 2000 años,
1: sí,
0: que no eran tontos, ¿eh? Que
1: no,
0: ya sabían cómo se movían los astros.
1: No tenían medios.
0: Y aunque había superstición, había matemáticos y había astrónomos que a los más supersticiosos le dirían, no os preocupéis que esto es algo que ocurre y ya está. Y fíjate, ¿te acuerdas? ¿Has oído hablar de Stonehenge? Ese monumento megalítico en Reino Unido, esas piedras alineadas formando varios círculos. Dicen que uno de los usos, todavía no se sabe muy bien, pero uno de los usos de Stonehenge podría haber sido una especie de calendario astronómico. Según cómo están colocadas las piedras, pues el sol sale el día, por ejemplo, del solsticio de verano, sale por una rendija y como que te va indicando el paso del tiempo. Bueno, pues hay unos huecos alrededor del monumento que se llaman las fosas de Aubrey, que fueron descubiertas en 1963. Y bueno, pues hubo un investigador que se llama Gerald Hawkins que propuso que hay 56 cavidades donde se colocaban fichitas y se iban viendo cómo iba pasando el tiempo y cuánto faltaba para el siguiente eclipse. Es decir, que se cree que el monumento esté tan famoso, que es visitado hoy en día por los druidas o los neodruidas en épocas así, en primavera, en verano, en otoño, cuando las fiestas de los Halloween y todo esto, pues aparte de predecir los solsticios, los equinoccios y demás, era
1: servía
0: capaz
1: para los eclipses,
0: de predecir los eclipses. Y hay un objeto que reposa, si no recuerdo mal, en el Museo Arqueológico de Atenas, se llama el mecanismo de Antiquitera. Es un ordenador, pero un ordenador de cuando ni se pensaba,
1: de la de piedra,
0: ni se pensaba que existían los ordenadores.
1: Ya, no había ni electricidad.
0: Claro, fue descubierta la máquina en 1901 por un buzo que estaba buscando esponjas marinas de estas y descubrieron un pecio, un barco hundido que tenía una caja en la que había muchos objetos, algunos bastante lujosos y entre ellos pues un sistema de engranajes.
1: Yeah.
0: Un sistema de engranajes de siglo II, siglo I, antes de Cristo. Un sistema de engranajes que todos juntos son más de 30 en bronce, muy pulidos, muy bien tallados. Se podían poner, eso no estaba, pero se podía poner una manivela y de la manera que tú giraras esos engranajes te decía muchas cosas. Te decía muchas cosas, te mostraba la posición de la luna y del sol en una fecha determinada. O sea, tú podías introducir, digamos, en ese ordenador una fecha y te iba a decir cómo iba a estar el sol, dónde iba a estar la luna. Predecía las fases lunares. Y la luna es muy difícil de predecir porque tiene movimientos un poco irregulares.
1: Sí.
0: Y además en su época, ¿eh? Y era capaz de predecir eclipses, la máquina de Antiquitera.
1: También.
0: Sí. Dice que los astrónomos griegos sabían que los eclipses no ocurrían al azar. Habían heredado de los babilonios el conocimiento de los ciclos que hoy se llaman el ciclo Saros, que es aproximadamente 18 años, 11 días y 8 horas. Esa es la distancia que hay entre un eclipse y otro.
1: Ajá.
0: Después, lo que pasa es que no todos se ven y no todos se ven bien. Después de ese intervalo, el Sol, la Tierra y la Luna volvían a ocupar posiciones muy parecidas y ocurrían los eclipses. Claro, ¿qué vemos en la máquina de Antiquitera? Pues una espiral que sería de bronce, que estaba dividida en 223 casillas,
1: ¿sí?,
0: una por cada mes de ese ciclo de Saros. Un ciclo de Saros, como digo, comprende 223 lunas llenas. Y así se podía saber, al girar la manivela, un indicador, digamos un diente, operaba sobre esa espiral.
1: Qué bueno.
0: Diciendo cuándo iba a ser el próximo eclipse. O sea que lo sabían, ¿eh?
1: No tenían tecnología, pero sí eran inteligentes y sabían cómo poder apañárselas para...
0: Totalmente.
1: Para poder saber lo que podría pasar con el intervalo de tiempo hasta que pasara otro eclipse.
0: Tenía mucho ingenio y la prueba de eso es que existe ese ordenador, que solo se ha encontrado uno, pero que se piensa que no puede ser que solo existiera uno. Y además, si solo ha existido uno, pues es más misterioso todavía. ¿De quién era? De alguien muy poderoso, porque para hacer eso tuvieron que dedicar muchos cálculos y muchos

0: mucho tiempo. Tiempo que había, porque no estaba Netflix ni nada de eso.
1: No,
0: entonces tenían tiempo
1: no
0: para pensar esas cosas. Otra cosa es que dicen que Jesucristo,
1: ¿sí?,
0: fue crucificado y cuando murió en la cruz se produjo un eclipse.
1: Ah, eso lo he leído
0: yo. Eso se dice mucho.
1: Sí.
0: Los evangelios describen que una oscuridad cubrió la tierra durante varias horas, pero era de día. Entonces se interpreta como o una nube muy grande, muy espesa, o un eclipse.
1: Que pudiera ser también.
0: Pudiera ser. Porque además pudiera ser porque desde el punto de vista astronómico presenta un problema, y es que la Pascua judía coincide con la luna llena.
1: Ya.
0: Y para que haya un eclipse solo se puede producir en luna nueva.
1: Ya.
0: Es decir, o fue un milagro, que puede ser, fue un prodigio divino, o fue otra cosa, lo que explican los evangelistas. Pero bueno, dicen que, digamos que para ejemplificar ese luto mundial,
1: sí,
0: pues que de repente cuando murió Jesús se oscureció el mundo durante unos minutos. Y ya para terminar, te cuento algunos rituales que se hacen. Esto, que nadie los haga, porque hay algunos peligrosos.
1: No.
0: Que nadie los haga. Las gafas,
1: esto
0: y ya está.
1: Se cuenta, pero no se hace.
0: No, a ver, algunas son graciosos. Esto es un estudio antropológico, pero que nadie lo ponga en práctica.
1: Vale.
0: En la antigua China se golpeaban tambores, gongs y enormes calderos de bronce porque se pensaba que hacer ruido, digamos, ahuyentaba la oscuridad. Sí.
1: Lo siguen haciendo,
0: sí,
1: creo.
0: Sí,
1: ¿eh?
0: Sí, sí, hay fiestas y se hacen muchos, vamos a decir, mucha algazara, mucho ruido. Durante la Edad Media en Europa también se hacían tocar las campanas de la iglesia porque como el eclipse estaba asociado con el demonio y con lo negativo y las campanas siempre, digamos, ese metal, el hierro, siempre espantaba a lo negativo. En Mesoamérica, pues depende del lugar y depende del momento. Por ejemplo, los mayas realizaban ceremonias, por ejemplo, ofreciendo alimentos a los dioses. También se cree que hubo en todas estas culturas precolombinas algún que otro sacrificio propiciatorio, así sean animales, así sean personas.
1: No me extrañaría.
0: No me extrañaría porque se han dado, quiero decir, no estoy contando una cosa extraña. Y cosas que no se deben hacer, según los antiguos, que ahora la gente haga lo que quiera, pero con protección de gafas.
1: Bien.
0: Bueno, dicen, una mujer embarazada no debe contemplar el eclipse, decían los antiguos, porque podía producir problemas en el bebé que está por llegar.
1: Bueno.
0: Simplemente que lo miren con las gafas, por favor. Luego, que si por un casual tienen que mirarlo, que se ponga una cinta roja alrededor de la barriga, porque la cinta roja, el rojo, protegía contra las malas influencias.
1: Bueno. Si se lo ponen tampoco les va a hacer daño.
0: No, claro, sin apretar ni nada.
1: Nah.
0: Y llevar algo de acero encima, llevar algo de acero por lo mismo, porque espanta lo negativo. Luego, otras culturas dicen que hay que esto no estoy de acuerdo, porque lo que hay que hacer es, si puedes ir a verlo, pero
1: claro,
0: hay culturas que dicen que no, hay que echar las cortinas y hay que quedarse en casa, porque
1: bueno,
0: salir y que te dé, digamos, que te dé en tu cuerpo esa ventana que se cierra y que se abre, era malfario,
1: ya,
0: era negatividad.
1: Ah.
0: Que nadie se crea esto, pero que eran costumbres que había
1: sí.
0: Y que en muchos pueblecitos seguramente seguirá, por ejemplo, no cocinar durante el eclipse porque la comida quedaba impregnada de negatividad, beber ni comer nada durante el eclipse. Eran costumbres antiguas que había y que simplemente lo contamos a nivel antropológico. Que seguro que hay pueblecitos incluso
1: que tienen costumbres.
0: Sí, en España, que tengan ciertas costumbres. Así que nada.
1: Bueno.
0: Que lo pase bien la
1: lo
0: gente.
1: Lo vamos a pasar bien.
0: Que se proteja, es que lo diremos mil veces porque puede causar muchos daños oculares, pero que nos cuenten después cómo lo han vivido y qué tal lo han pasado.
1: Bueno, Álvaro, este próximo sábado a la una tenemos programa.
0: Volvemos.
1: Así que buenos momentos, imagino.
0: Buenos momentos, entrevistas. Tendremos también algunos de los, digamos, momentos de programa que han gustado mucho a los oyentes y nos lo han hecho saber. Los traemos y los comentamos, cosas que se nos quedaban en el tintero.
1: Bueno,
0: programas fresquitos para el verano.
1: Pues nada, el sábado a la una de la madrugada, Madrid Misterioso, aquí mismo, en Onda Madrid. Y a ti te encontramos el próximo miércoles.
0: Totalmente.
1: Aquí estaremos, ¿no?
0: Sí, sí. Un abrazo.
1: Gracias.

Pues hasta aquí llegamos, hasta aquí esta edición del Buenos Días Madrid, fin de semana, muy variadita, cuidadito esta tarde con lo que hacéis, que luego vienen las quejas. Ya lo hemos advertido, ya está, ya no vamos a ser más pesados, mañana volvemos a las 10, los del Buenos Días de las 10, y ahora pues os dejo en muy buenas manos, las del partido de la 1 con José María del Toro y la actualidad de todo el deporte de Madrid. Un saludo de Raquel.

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1: El fútbol moderno, las giras por Estados Unidos o Asia, acabaron hace años con la presencia de los grandes equipos españoles en nuestros torneos de verano. Uno de los más grandes es el Teresa Herrera, que se juega hoy en La Coruña, con Deportivo y Real Madrid frente a frente. A los más jóvenes les sonará sorprendente, pero el Real Madrid participa hoy por vigésima vez en el torneo, torneo que ha ganado en 9 ocasiones, la última en 2013. 0-4 ganó entonces al Depor con doblete de Kaká y 2 goles más de Morata y Casemiro. En los 70, los 80 e incluso los 90, el Real Madrid asistía con frecuencia al torneo. Hoy se repite la historia, un guiño al fútbol de otro tiempo, aquel en el que los fichajes se presentaban en estos torneos y en el que los llenos en la grada eran moneda común. Pero no cabe duda de que el Real Madrid es historia de este certamen. Así lo cuenta Héctor Pena, periodista e historiador gallego, que en 2021 escribió un libro sobre el Teresa Herrera.
2: El Real Madrid es historia del trofeo Teresa Herrera. De hecho, esa edad de oro se debe muy buena parte a la presencia recurrente del Real Madrid en el torneo, que hizo historia. Se convirtió durante muchos años, fue el equipo con más victorias. Ahora mismo es el segundo en palmarés con 9 títulos después del Deportivo. Y Juanito, en esa época, Juanito en paz descanse, se convirtió, y aún lo es a día de hoy, el máximo goleador en la historia del torneo con 9 goles.
1: Buenas tardes, bienvenidos al partido de la una. Enseguida estamos con la última hora del deporte, pero antes os avanzamos los titulares del informativo de las 14 horas. Marta Zúñiga, que hoy nos trae, cómo no, el eclipse. Marta, buenas tardes.
3: Buenas tardes, sí. Mirando al cielo esta tarde, hoy a partir de las 2 vamos a estar muy pendientes de ese fenómeno astronómico, no porque se produzca a esa hora, sino porque vamos a hablar de recomendaciones y de ese dispositivo de seguridad que ha puesto en marcha la Comunidad de Madrid para que todo transcurra con normalidad. Pedro Ruiz es director de ASEM 112, la Agencia de Seguridad y Emergencias.
4: Tanto en la llegada como en la salida, en la finalización del evento, tiene que ser organizada, que en las zonas donde aparquen, si están habilitadas, pues que se encuentren en perfectas condiciones y que no haya vegetación que sea suficiente de incendiarse, retirar o no generar basuras y dejarlas de manera controlada, y sobre todo que no colapsen las vías en ningún momento.
3: A la Dirección General de Tráfico se ha desplazado el delegado del Gobierno para comprobar y hacer seguimiento del inicio de esta jornada histórica. Cristóbal Cremades, jefe provincial de tráfico.
5: No se paren en la calzada ni en los arcenes. Pongan las luces de cruces porque se va a hacer de noche. Tengan especial cuidado con los peatones en carreteras secundarias. Y si pueden, planifiquen el retorno del regreso después del eclipse para volver a su casa.
3: La Comunidad de Madrid ha activado un dispositivo para reforzar en tiempo real el transporte público. Hablaremos también de Ceuta, porque la vicesecretaria de Coordinación Sectorial del PP, Alma Ezcurra, que se ha desplazado hasta allí y se ha reunido con el presidente de la ciudad autónoma, exige la dimisión de Pedro Sánchez por, ha dicho, su incompetencia y cobardía en la crisis migratoria.
6: El problema es que cuando la incompetencia y la cobardía tienen que ver con la seguridad nacional, con la soberanía nacional y la integridad territorial del Estado, lo que sucede es una invasión como la que hay en este momento en Ceuta.
3: Fernando Grande-Marlaska, el ministro del Interior, avisa: no hay sitio en España para los que quieran entrar de manera irregular. También ha señalado que trabaja para prevenir cualquier situación como la vivida el pasado 30 de julio.
7: Estamos evidentemente investigando las redes, pero también operativamente si hay movilización, no hay movilización, movimiento de ciudadanos dentro de Marruecos. Marruecos está trabajando de una forma relevante e importante.
3: Y ha ordenado pedir la expulsión judicial inmediata para los migrantes que cometan delitos en Ceuta. Ha insistido en la imposibilidad de su comparecencia en el Senado por circunstancias obvias. Ha dicho, y en su voluntad de dar todas las explicaciones en el Congreso el 28 de agosto. El Partido Popular ve en esta ausencia de la Cámara Alta una falta de respeto y amenaza con consecuencias legales y políticas. Hablan de plantón, pero el Grupo Parlamentario Socialista considera que el PP ha vuelto a demostrar hoy su uso partidista del Senado manteniendo una comisión cuando el compareciente ya había manifestado esa voluntad de comparecer primero en el Congreso.
1: Gracias, Marta. Estas y otras noticias las contamos a las 2 de la tarde en el informativo de las 14 horas. Os habla José María del Toro. Quique Viso es nuestro ingeniero de sonido. 1:05 a esta hora en Onda Madrid os contamos las noticias del deporte. Te inmediato todos los pormenores. De momento, lo más significativo de la actualidad. En el Atlético, por fin se vieron hoy las caras durante el entrenamiento Julián Álvarez y el Cholo Simeone, Miguel Fernández.
8: Eso es, Julián se ejercitó con el preparador físico junto a otros compañeros en la primera parte de la sesión y ya bajo las órdenes de Simeone en la segunda parte, en la que Simeone le probó en el 11B, formado por suplentes y recién llegados. Todo esto con un rostro serio y prácticamente sin hablar con nadie. El delantero llegó a Majadahonda sobre las 7:15 y la sesión empezó casi 2 horas después. Los compañeros de la SER aseguran que hubo una reunión entre Simeone y el jugador justo antes de la sesión.
1: Dos noticias más en el Atleti: Sorloth cae lesionado y ya es oficial el traspaso de Nahuel Molina. Nahuel Molina, que se marcha a la Roma por una cantidad de 18 millones de euros y firma por 4 temporadas con el equipo rojiblanco. Sorlo sufre una contractura y se pierde el comienzo del campeonato de Liga. El Real Madrid juega esta noche su tercer amistoso de la pretemporada, el trofeo Teresa Herrera, frente al Deportivo de La Coruña, Carlos Rodríguez.
9: Sí, con un montón de ausencias porque los que han iniciado la pretemporada esta semana se quedan en Madrid con su trabajo específico, así que no estarán en Riazor, ni Mbappé, ni Diomandé, ni Cucurella, ni Konaté, ni Courtois, además de los lesionados y jugadores con pequeños problemas físicos. Pero es posible que ya veamos en el equipo titular a Bernardo Silva, Vinicius, Rüdiger o Hausen, que ante Ferencváros empezaron en el banquillo con mucho protagonismo. De nuevo, también para la cantera, Mourinho se lleva hasta un total de 8, un Real Madrid que esta noche puede estrenar la tercera equipación rosa que se ha hecho oficial esta mañana.
1: Netflix está emitiendo un documental en el que Mourinho repasa en primera persona su larga trayectoria en los banquillos. El tercer capítulo está dedicado en gran parte a su anterior etapa en el Real Madrid. Allí se trata su agria relación con Casillas, luego lo escucharemos, pero también desvela cuál fue su filosofía cuando arribó al Real Madrid allá por 2010.
10: Cuando llegué, el Real Madrid representaba el señorío del fútbol. Se interpretaba como ser caballeros en el campo, el juego limpio. Pero era una mala interpretación. Para mí, el señorío no significa aceptar tu destino. El señorío significa que es la guerra. Así que tenía que cambiar esa mentalidad.
1: El Getafe ha cerrado el fichaje del delantero turco Enes Unal. Ultimado el acuerdo con el jugador, se negocian los últimos detalles con el Barnemouth. El futbolista está viajando hacia Madrid para pasar reconocimiento médico. Además, el club azulón presenta a esta hora a su último fichaje, el medio centro belga Oren Mangalá.

0: Además, el club ha presentado la segunda equipación, la que estrenará en Sevilla, roja con el rayo blanco y las mangas negras. Malas noticias en el Leganés. Ha caído lesionado su lateral zurdo Franquesa. Sufre un esguince de grado alto en el ligamento colateral externo de la rodilla izquierda. Mínimo mes y medio de baja. El Lega presenta a esta hora a Luka Zidane, que llega tras desvincularse del Granada. Primer título de la temporada en juego. Paris Saint-Germain y Aston Villa dirimen la Supercopa Europea en Salzburgo desde las 9 de la noche. Luis Enrique y Unai Emery frente a frente. Ambos equipos llegan mermados porque muchos de los jugadores mundialistas llegan con muy poco rodaje, y en el caso de los ingleses también porque tienen varios lesionados. Luis Enrique, Emery y las flores mutuas.
1: Pues ahora mismo, sabiendo el respeto que tengo por otros entrenadores que son muy buenos, también españoles, como puede ser Guardiola, Arteta, creo que Luis Enrique es el mejor. Ahora mismo es el mejor.
2: Creo que hace ya muchos años que el fútbol español está al máximo nivel, sea jugadores, sea la selección, sea entrenadores, y creo que ha sido y es algo que nos tiene que hacer sentir orgullosos.
0: Fuera del fútbol, la palentina Marta García logró la primera medalla para el atletismo español en los europeos de Birmingham. Marta fue plata en los 5.000 metros. Todo un exitazo tras una temporada de enorme dificultad para ella. En abril prácticamente no podía ni correr por una lesión lumbar. Esta es la voz de Marta tras la prueba.
3: Buah, pues nada, que lo hemos hecho, que hay que creérselo, básicamente, que en abril había que creérselo incluso cuando no podíamos correr, y hoy había que creérselo a pesar de no haber tenido la preparación más ideal del mundo. En una nube ahora mismo.
0: Tenis Master 1000 de Montreal, el madrileño Rafa Jódar ya está en semifinales tras ganar al francés Fis por 7-6, 6-3. Se verá ahora las caras con el norteamericano Nakashima. Así está Rafa después de su primera semifinal en un Master 1000.
4: Están siendo una semana muy buena, estoy haciendo el trabajo muy bien. No era fácil, ¿no?, porque iba a jugar por la noche y se retrasó por la lluvia, y bueno, he descansado bien, ¿no? He planteado un buen partido hoy. He sabido volver bien, he jugado yo creo que muy bien, pero bueno, esto me da la oportunidad de mañana jugar otro partido contra un rival durísimo, o sea, que a prepararse bien para ello.
0: Lástima que nuestro otro madrileño, Dani Mérida, cayera eliminado en cuartos, 6-3, 6-2, contra el norteamericano Lerner Tin. Europeo de natación, esta tarde se disputan tres finales con españoles en liza. Hugo González peleará en la final de los 200 espalda, Luca Joeck en la de 100 metros libres. Ojo, que llega con la segunda mejor marca de los participantes. Y el último, Carlos Garach, en 800 metros. 1:10, vamos con el Atlético, Julián, el Cholo, y después con el Madrid, que juega hoy el Teres Herrera. Julián se ha visto las caras por primera vez hoy con el Cholo Simeone después de todo este embrollo que llevamos arrastrando desde finales de junio, desde aquella declaración tras el Argentina-Austria, cuando dijo que su sueño era jugar en el Barcelona. Se incorporó a la disciplina del equipo rojiblanco, está trabajando como uno más, pero esta mañana han comentado los compañeros de la SER, acaban de informar hace un rato, que se han visto incluso las caras antes del entrenamiento, así que primera toma de contacto. Es verdad que Simeone es una ventanilla a la que acudir, pero desde luego no es la que va a decidir qué pasa con el futuro de Julián. ¿Cómo ha sido la mañana de Julián, Miguel?
5: Pues sí, nos cuadra, ¿no?, que se haya visto con Simeone, porque ha llegado a las 7:15 y la sesión no ha empezado hasta las 9:30. Son 2 horas en las que ha estado en la ciudad deportiva, y por tanto era la idea del jugador y de su representante que se reuniera con el Cholo y le explicara el porqué de los motivos por los que quería salir. Como bien dices, creo que no es la ventanilla a la que hay que llamar, creo que la ventanilla es la del propio club. Pero bueno, esa ha sido la primera toma de contacto con Simeone. Después hizo el jugador una primera parte de la sesión ejercitándose en el campo anexo al 4 bajo las órdenes del preparador físico, en este caso Luis Piñedo. Lo hizo acompañado de los mundialistas, es decir, de Llorente, de Pubil, de Baena, de Grimaldo y de Juliano, además de Coque y Lemar. Vimos a Simeone subir y observar desde lejos esa parte física, y luego bajó abajo para estar con sus compañeros y hacer esa parte en la que el Cholo prepara dos once, el que parece que va a ser el titular en el amistoso frente al Marsella, que luego veremos, y el que parece que es ese 11B con suplentes, con jugadores que quizá llevan pocos entrenamientos, entre los cuales estaba Julián. Tras todo esto, a las 11:10 de la mañana, al igual que ayer, Fernando Hidalgo, es decir, su representante, y Sergio Díaz, uno de sus agentes, le han recogido y se lo han llevado ya para casa.
0: Hemos tenido la oportunidad de ver las imágenes del entrenamiento, la que deja grabar el Atlético de Madrid. Los compañeros de Telemadrid los van a ofrecer desde las 3:10. ¿Y qué has visto en Julián Álvarez? Supongo que gesto adusto y triste, ¿no?
5: Sí, sobre todo seriedad. Mucha seriedad, bastante en solitario. Muchas bromas de los españoles, de Coque, de Pubil, de Grimaldo, de Llorente, bromas entre ellos. Julián, aparte, Le hizo una bromita a Lemar, sonrió de medio lado, pero poco más que hablar un poquito con Lemar y ya, bastante al margen de esa actitud de

0: fiesta y de buen rollo de los demás, bastante serio, concentrado, eso sí, profesional en el entrenamiento.
1: Primera toma de contacto, por tanto, entre Julián Álvarez y el Cholo Simeone. No sé si ayer tuvo la oportunidad de hacerlo, no sé si lo hizo, porque la sesión de tarde estuvo Mateo Alemany, el director deportivo del Atlético de Madrid, que me parece una figura de más importancia en este asunto que el propio Simeone, que está para otras cosas. Simeone, Carlos, puede llegar a comprenderle como es futbolista que fue, pero la decisión la tiene el club, no la tiene el Cholo Simeone.
2: Sí, totalmente. De hecho, sus declaraciones el otro día en Corea, cuando le preguntaron al respecto, sí. Iban en ese sentido, aludiendo al mensaje en su día emitido por Gil Marín, cuando habló del precio y evidentemente que no estaban dispuestos a aceptar ninguna oferta, por muy alta que fuera, por este futbolista, con lo cual ahí Simeone lo único que hace es delegar en quien tiene que delegar y evidentemente en los que tienen que decidir qué va a pasar con Julián Álvarez.
1: Se ha producido, por tanto, la primera toma de contacto. Ahora falta por ver si en el día de hoy, en los próximos días, se produce la segunda, y para mí la más relevante, que es que el propio Julián o su agente, que para eso le paga, se vea con Miguel Ángel Gil, que al fin y al cabo es el que va a decidir el futuro del futbolista. De todas las maneras, si Fernando Hidalgo o Julián leen la prensa, sabrán que Miguel Ángel Gil hace tiempo que cerró la puerta del Barcelona a calicanto y que, como mucho, esta situación, en el fútbol siempre hay una posibilidad de que todo cambie de manera brusca, pero lo normal es que esta situación no tenga ningún tipo de solución, salvo que aparezca un tercer club en el horizonte, que por el momento es una situación que no ha aparecido. Sí que está claro que Julián no creo que vaya a llegar para el primer partido de Liga, y atención porque la cosa se complica, porque esta mañana hemos conocido que Alexander Sorloth se ha lesionado, con lo tanto el puesto del 9 ahora mismo está vacante.
0: Claro, eso es, la plantilla del Atlético Real Madrid realmente tiene dos delanteros como tal, que son Julián y Sorloth. Y en este caso, pues Julián, como bien dices, seguramente con 8 o 9 entrenamientos no esté para esa primera jornada de Liga, y Sorloth tampoco va a estar ni para esa primera ni para las que siguen porque sufre una contractura muscular. El noruego se va a ejercitar en sesiones individualizadas al margen para ir recuperándose, y se estima que más o menos puede perderse unas 4 semanas en este inicio de campeonato.
1: Se lo ha hecho entrenando porque ni siquiera ha competido, él no viajó siquiera al partido de Seúl, está claro.
0: Exacto, él llegó el domingo pasado ya, es decir, hace ahora más o menos 9-10 días, entrenó adelantando incluso esas vacaciones, y esa semana pasada parece ser que es en uno de esos entrenamientos cuando se produce esta contractura muscular que le va a tener fuera pues prácticamente un mes.
1: Primer contratiempo, por tanto, para el Cholo Simeone de cara al debut liguero frente al Málaga de la próxima semana, el día 19. Nahuel Molina, por fin es oficial, se marcha definitivamente a la Roma, de hecho ya le hemos visto con la camiseta del equipo romano.
0: Sí, ayer le vimos llegar al aeropuerto de Roma, donde le recibían prácticamente un centenar de aficionados, y esta mañana el Atlético de Madrid y el conjunto de Roma lo han hecho oficial, firma por 4 años y pone rumbo a la Roma, como decimos, por unos 18 millones de euros más o menos. El Atlético de Madrid con esto llega al acuerdo con el club romano, se va, como digo, 4 temporadas después de 4 años vistiendo la camiseta rojiblanca.
1: Es una buena operación por parte del director deportivo del Atlético de Madrid, porque es un jugador que aquí en Madrid pues tenía la animadversión de una buena parte de la grada, no estaba dando un gran nivel, hay que decir que siempre ha sido un tipo honrado y profesional, eso es verdad, y se marcha por 18 millones de euros. El siguiente en la rampa, el que queda ya, es Ruggeri, que tiene ya el acuerdo cerrado con el Aston Villa, y en Italia hablan incluso de 30 millones de euros por el traspaso, ¿eh?
0: Sí, la verdad que genera mucha curiosidad ver por cuánto se va a cerrar, porque en un inicio se hablaba de unos 20 millones, luego se subió a 25, llegaron a ver cifras rozando los 38 en Italia, así que habrá que ver por cuánto se cierra finalmente. Si es por 30, me parece una gestión, vamos, buenísima de Mateo Alemany.
1: Recordemos que el Atlético tiene la posibilidad de traer al lateral zurdo del Racing, Salinas, que ya escuchamos ayer aquí en el partido de Luna a su director deportivo, Chema Aragón, diciendo que o 16 millones o nada, aunque el Atlético pretende abaratarlo con alguna variable o con la introduciendo en la operación alguna cesión, ¿no?
0: Claro, si tú pagas la cláusula, tienes que pagar una serie de impuestos también. Si no pagas la cláusula, pero llegas a esa cifra, al final el equipo, en este caso el Racing, recibe la misma cantidad, pero de otra manera, y al Atlético le saldría mejor. Parece que lo quiere cerrar un poco con unos variables, por ejemplo unos 14 millones y 2 en variables, al final llegarías a esos 16 indirectamente, o meter alguna cesión que Chema Aragón decía que no influía directamente, pero lógicamente si cedes por ejemplo a Rodrigo Mendoza o a Obed Vargas, que son los nombres que más suenan, pues abaratarías un poquito, ¿no?, esa venta.
1: Bueno, el Atlético tiene un partido amistoso antes del primer partido de Liga, que es el viernes frente al Marsella, allí en el Velodrome, y esta mañana el Cholo ha probado ya con un 11 para afrontar el choque.
0: Eso es, hay que destacar que precisamente Mendoza y Vargas estuvieron al margen en la sesión de entrenamiento, y hay que destacar también que hay jugadores que llevan muy pocos entrenamientos, por lo cual este 11 está muy condicionado. En portería estaría Oblak, Julián ocuparía el sitio que venía ocupando Carlos Martín en ese carrilero extremo. En el centro de la defensa sigue el chaval Jorge Domínguez, recordemos, 16 añitos solo, acompañado de Lenormand y Janko. Por la izquierda ya entraría Grimaldo, que parece

0: Parece que el Cholo ya le ve listo para ser titular frente al Marsella. Centro del campo entra Kangin, acompañado de Coqui Barrios. No está Yulman en este caso. Y arriba estarían Lukman y, como no, Arnau, porque es que tampoco hay más delanteros ahora mismo.
1: También te digo que si mete a Grimaldo en el partido frente al Marsella, Julián podría llegar al primer partido de Liga, siempre que la cosa se haya solucionado, pero por número de entrenamientos, sí.
0: Claro, hay que tener en cuenta que Grimaldo en el Mundial no jugó prácticamente nada con Cucurella.
1: Eso es verdad. Julián, tampoco te creas que jugó una minutada. No. El tercer partido contra Jordania y luego ratos, ¿no? Aquel golazo por la escuadra y demás, pero tampoco fue de los que más minutos tuvo en el equipo argentino. Así que ya queda un entrenamiento antes del partido, porque el viernes viajarán hacia Francia, entiendo.
0: Eso es, viajan ya para enfrentarse al Marsella, como decimos, el viernes a las 5:30, última prueba antes ya de empezar el campeonato de Liga, muy pendientes a ver qué plantea el Cholo. Recordemos que dijo que estaba muy preocupado con el inicio de temporada, porque bueno, tiene prácticamente a la mitad de su plantilla que se acaba de incorporar hace unos días.
1: Bueno, pues 1:19, en un momento estamos con el Madrid, que juega hoy el Teres Herrera, como antaño.
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1: Una y 20 minutos, aquí estamos en el partido de la una, como todos los días de lunes a viernes, para contaros la última hora del deporte madrileño. Vuelve el Real Madrid al Teres Herrera, sí, vuelve el Madrid al Teres Herrera. Los más jóvenes igual conocen poco este torneo, pero es un torneo legendario. Comenzó a jugarse en 1945, hoy cumple 81 ediciones. Es la vigésima participación del Real Madrid en un torneo que ha ganado hasta en 9 oportunidades, la última en 2013, 0-4 al Deportivo de La Coruña, con 2 goles de Kaká, lo recordaréis, un gol de Casemiro y un gol de Morata. El Real Madrid, Carlos, ha puesto rumbo a La Coruña a media mañana para jugar hoy a las 9 de la noche en Riazor.
7: Ya están allí, de hecho, en La Coruña, concentrados. Va a ser un viaje relámpago porque después del partido evidentemente regresan directamente a Madrid para continuar mañana con la pretemporada. Bueno, no va a haber grandes novedades con respecto al último amistoso, con respecto al de Ferencváros, porque todos los que se han incorporado esta semana al trabajo acaban de comenzar, como aquel que dice, la pretemporada, y por tanto están cortos de preparación, y de hecho no se los ha llevado Mourinho, así que no van a estar ni Mbappé, ni Diomandé, ni Cucurella, ni Konaté. Courtois y Tchouaméni además han trabajado hoy de forma individualizada, luego los que están ligeramente tocados como el propio Tchouaméni y los que se recuperan de lesiones como es el caso de Thiago Pitarch y evidentemente los de larga duración, todos estos no están. Ahora, es cierto que con respecto al partido de Budapest probablemente ya veamos en el equipo titular a futbolistas importantes que el otro día no lo fueron porque también estaban muy cortos de preparación,
1: por ejemplo,
7: como Vini, como Bernardo Silva, previsiblemente, o incluso como Rüdiger y como Hausen, porque el otro día jugaron los dos chavales de titulares, Mario Rivas y Joan Martínez. Así que hoy probablemente, ya digo, tanto Hausen como Rüdiger sean titulares y seguramente ya Vinicius en el ataque por la izquierda y Bernardo Silva, ya veremos en esa línea de tres, medias puntas o en ese centro del campo, si más en la posición de 10 o más tirado hacia la derecha, porque yo creo que Güler va a seguir siendo un poco el eje conductor del juego de ataque del Real Madrid, teniendo en cuenta que además está jugando bien en estos primeros partidos.
1: Está jugando muy bien, diría, es el mejor del Madrid en estos primeros partidos de pretemporada. El otro día vimos a Vini muy corto de físico, también a Bernardo Silva. Bueno, han sumado algunos entrenamientos más, hoy estarán un poquito más entonados, entendemos.
7: Claro, por eso digo que yo creo que desde el principio hoy vamos a ver un 11 previsiblemente ya con jugadores, por lo menos el 11, todos del primer equipo, aunque ya veremos porque se ha vuelto a llevar a mucho canterano Mourinho, hasta 8 han viajado hasta La Coruña, ya digo, prácticamente son los mismos que el otro día estuvieron en Hungría, pero por ejemplo un 11 que podría sonar así si fuera conformado todo por futbolistas de la primera plantilla, Lunin portero, Dumfries lateral derecho, aunque tampoco descarto a Trent, que el otro día fue suplente.
1: Sí.
7: Carreras lateral izquierdo, los centrales Rüdiger y Hausen, en el centro Valverde y Camavinga, la línea de tres con Bernardo Silva, Güler y Vinicius, y arriba Endrick, con lo cual Bueno, este podría ser el 11, aunque también podría jugar Espi de titular, que el otro día, por ejemplo, fue suplente y jugó la segunda parte contra Ferenbaros.
1: Bueno, llega el Real Madrid a La Coruña, una ciudad que está primero tomada por los turistas, en buena parte, por el asunto del eclipse, porque allí en Galicia creo que se ve de maravilla esta noche, a partir de las 8:30, una cosa así. Antes justo del partido, por cierto, se produce el eclipse total. Segundo, porque hay una huelga de hostelería, hay parte de la afición que está mosqueada con la directiva porque los abonos son muy caros. Esto en plena efervescencia de que el equipo, 6 años después, ha vuelto a Primera División. Nos vamos a La Coruña, nos escucha Lucía Dávila, compañera de XT Campeón, uno de los diarios que se ocupa allí de la información deportiva, para que nos cuente la última hora de la ciudad y del Deportivo de La Coruña. Lucía, buenas tardes.
8: Hola, ¿qué tal? Buenas tardes a todos. Soy Lucía Dávila, encantadísima de saludaros y de contaros que hoy en La Coruña se espera una tarde pues muy movida, la verdad, porque a las 9:00 p.m. tenemos en Riazor ese Deportivo Real Madrid. Se enfrentan en una nueva edición del Trofeo Teresa Herrera, pero es un día marcado por el eclipse y por todo el conflicto que está habiendo entre el Deportivo y su afición. El ambiente está bastante crispado en La Coruña, a raíz de las nuevas medidas en la grada de maratón inferior implantadas por el Deportivo, que han provocado numerosas protestas durante las últimas semanas. Primero se pidió a los abonados que no renovasen sus carnés, posteriormente se cambió el mensaje y se pidió que sí renovasen y que pidieran una hoja de reclamaciones. Ahora, de cara al partido de esta noche, se ha solicitado directamente que no acudan al estadio y que tampoco liberen sus localidades para que el club no pueda comercializar con esos asientos. Así que una de las grandes incógnitas de esta noche será precisamente cómo se vive el partido en Riazor y qué ambiente habrá en la grada. Se espera que haya público, evidentemente, porque es contra el Real Madrid y es el Teresa Herrera y va a ser un partido, no sé, interesante, pero yo creo que, digamos, silencioso también. Además, a todo esto hay que añadirle otro elemento completamente ajeno al fútbol, que es el eclipse solar. A Coruña está viviendo una jornada muy especial, con muchísima gente desplazándose hasta la ciudad para poder disfrutarlo, turistas, aficionados que llegan para el partido y visitantes que vienen por el eclipse, porque la ciudad va a estar abarrotada, con tráfico, problemas para aparcar y muchísima afluencia durante toda la tarde. Así que bueno, pues curiosamente la llegada de Real Madrid, que por sí sola ya habría generado una expectación enorme en A Coruña, ha quedado un poco, bueno, eclipsada, ¿no? Nunca mejor dicho, por todo lo que está ocurriendo alrededor del Deportivo. Un saludo a todos.
1: El Real Madrid, que fue un asiduo de este torneo en los 80, en los 90, cuando los torneos de verano, Carlos, bueno, tenían verdadero peso, ¿eh? Verdadero peso, porque han ido perdiéndolos con las giras americanas, asiáticas. Fíjate que ayer se cumplieron, creo que son 8 años, que no se disputa el Trofeo Santiago Bernabéu.
7: Claro, claro, por eso, ¿no? Y era un momento también en el que estos torneos eran el punto
1: que se veían los fichajes nuevos.
7: Claro,
1: etcétera,
7: porque
1: etcétera,
7: la liga empezaba, recordábamos, 9, 10, 11 de septiembre, es decir, todo el mes de agosto era para hacer pretemporadas al uso y donde los equipos se preparaban, y estos torneos tenían prestigio no solo por los equipos españoles, sino también por los extranjeros, porque en muchas ocasiones
1: muy buenos equipos.
7: Sí, buenos equipos que también utilizaban los torneos y los trofeos de verano en España para rodarse y para hacer parte de su pretemporada, pero esto ha cambiado y, bueno, como comenzamos la liga a mediados de agosto, pues muchos de ellos han ido perdiendo preponderancia.
1: Bellingham, por cierto, en solitario, bueno, en solitario sí, no, con el resto se han quedado aquí en Madrid, vamos.
7: Sí, pero bueno, ya ha vuelto hoy, como estaba previsto, la fecha de incorporación de los últimos en llegar, que era como fecha tope hoy miércoles día 12, ha llegado Jude, ha pasado el reconocimiento médico sin problemas y ya está trabajando con los poquitos que se han quedado aquí, que no han viajado a La Coruña, así que desde mañana, cuando ya regresen esta madrugada desde La Coruña, Mourinho va a tener a toda la plantilla para el siguiente amistoso, que será el del próximo domingo, después del de La Coruña de esta noche contra el Schalke, y por supuesto pensando en el partido en el día 22 contra el Español, primer partido de Liga.
1: Eso te iba a decir, mañana es día 13, primer partido día 22, 8 entrenamientos máximo con todo
7: sí,
1: el equipo.
7: Sí, vamos a ver, me imagino que le dará cierta prioridad a los que más trabajo llevan y a los que mejor forma física tengan para ese partido, porque los que han llegado esta semana, hombre, se van a juntar prácticamente con 10, 12 sesiones, que no está mal. Pero bueno, ya veremos luego cómo selecciona, porque evidentemente hay que empezar ganando. Y luego además seguramente vaya a tener que empezar a rotar muy pronto, porque recordemos que el partido de la primera jornada, que está aplazado para el Real Madrid y para todos los que han recuperado a los mundialistas muy tarde, que es ese Real Madrid-Real Sociedad, se juega 4 días más tarde. Es decir, el Madrid juega contra el Español el 22 en Cornellà y luego el miércoles 26 juega contra la Real y luego ya el fin de semana de nuevo otra vez partido en Málaga. Así que van a tener que empezar a mover la plantilla desde el principio.
1: Por cierto, si veis el partido y veis luego la entrega del trofeo, el trofeo pesa más de 30 kilos.
7: Sí, la Torre de Hércules.
1: Y hay que levantarlo entre 2 o 3 porque aquello es muy difícil de levantar. La Torre de Hércules, efectivamente, el símbolo de de la ciudad, es el trofeo que se entrega desde 1970. Apareció Mourinho, uh-huh. No le han presentado y yo creo que no le

0: Van a presentar ya a Carlos.
1: No sé si en la primera rueda de prensa, sí, porque todavía no ha hecho ninguna rueda de prensa. Partido, lo que pasa es que ya le hemos oído hablar en la tele oficial y sí, tal. Sí. Pues ya veremos, ¿no? Pero vamos, tiene poca pinta.
0: Apareció Mourinho, digo, en un documental de Netflix. Está emitiendo ya 3 capítulos. El tercero, en buena parte, está dedicado a su anterior etapa en el Madrid 2010-2013.
2: La relación que teníamos José y yo era muy fea. Vimos en esos años, yo sí creo que se llevó a un límite que al final la cuerda se rompió. O sea, se rompió.
0: La voz de Iker Casillas, acusado de topo en aquel momento. Ha quedado una agria relación entre los dos, muy fría, decía en ese momento. Aquello fue tremendo, aquella última temporada de Mourinho al frente del Real Madrid, la tercera, 2012-13, Carlos, ¿eh?
1: Sí, bueno, condujo a la suplencia de Iker Casillas, evidentemente. Sí. Más allá de, bueno, los gustos o las preferencias deportivas de Mourinho o del rendimiento deportivo de Iker, porque recordemos que luego también es cierto que en el siguiente año, cuando ya no está Mourinho, Ancelotti decide que Diego López sea el portero de la Liga y a Casillas le da la Copa del Rey y la Liga de Campeones, que curiosamente son las dos competiciones que gana Ancelotti en su primera etapa en el Real Madrid. Pero bueno, volviendo al tema Casillas-Mourinho, bueno, fue un foco conflictivo también con aquello de la selección, sí, y todos los internacionales. Evidentemente el enfrentamiento Madrid-Barça, con todo lo que ello implicaba, por las fricciones que pudiera provocar, como digo, de cara a la selección, y es algo que acabó como el rosario de la aurora.
0: En aquel momento Casillas era el capitán del Real Madrid, capitán de la selección española. Hay un pasaje del documental en el que Mourinho dice: si quieres darte besos con los del Barça en la concentración de la selección, perfecto, pero cuando jugamos contra ellos, esto es la guerra, literalmente, sí, sí, sí, sí, la guerra.
1: Sí, sí, no, él tenía muy claro, y siempre, vamos, es la filosofía de Mourinho. Primero, o el estás conmigo o estás contra mí, no admite grises ni término medio, eso por un lado. Y luego, por supuesto, él siempre ha querido 11 guerreros en el terreno de juego, y en ese momento no había delante ningún amigo, eran rivales y en algunos casos incluso algo más que rivales.
0: 1:30 de la tarde, así recordaba Mourinho sus primeras conversaciones con el capitán del Madrid, Iker Casillas.
3: En aquel momento España era campeona del mundo y teníamos a Casillas, que era el capitán y el jugador más importante. El Real Madrid tenía una plantilla fantástica, pero era un desastre desde el punto de vista mental. La primera vez que el capitán Casillas vino a hablar conmigo fue para decirme: queremos más días libres para los jugadores de la selección. La segunda vez que habló conmigo fue para decirme: querría pedirte que retrases los entrenamientos una hora, porque a la hora a la que venimos hay mucho tráfico en Madrid. Y la tercera vez que vino a hablar conmigo me dijo: no nos gusta que nos convoques en un hotel. Preferimos ir directamente a jugar al estadio el día del partido. Enseguida me di cuenta de que estaban muy mimados.
0: Estaban muy mimados, así acaba sentencia Mourinho en esa frase.
1: Sí, bueno, y estamos hablando de que en principio esas fueron las primeras conversaciones que tuvo con Iker, que es verdad que al principio y en las primeras temporadas sí era titular, evidentemente, sí, sí, con sí. Mourinho, o sea que más o menos entiendo que capearon el temporal y supieron suavizar esta tensión, pero bueno, entre otras cosas Mourinho evidentemente, y ya veremos en esta segunda etapa cómo lo gestiona, pero si ha venido, entre otras cosas, también es para intentar darle al vestuario del Real Madrid otro ambiente que el año pasado ya supimos que estaba bastante crispado en algunas ocasiones.
0: Famoso episodio del topo, con ese sobrenombre le conocen los que detestan a Casillas, o los que sí, están sí, en contra suya, los haters.
1: Algunos
0: que
1: madridistas ahora, ¿no? También.
0: Algunos madridistas también, sí. Casillas hablando de esa circunstancia. Hay un momento determinado que se filtra una alineación, nunca se supo quién la había filtrado, pero el cuerpo técnico de Madrid entiende que ha sido Iker Casillas el que lo hizo. Este es el momento en que Casillas responde esto.
4: La reacción fue que se volvió loco. Me acuerdo que entró, nos llamó de todo, nos dijo de todo, que éramos nosotros los culpables de cómo estaba todo esto. No sé si pegó una patada o una botella, dio un portazo en su despacho, se metió. ¿Quién fue? El topo, claro. ¿Y quién es el topo? Pues a ver, búscalo.
0: Búscalo. Y ahí quedó para la historia este documento, Carlos.
1: Bueno, evidentemente, a partir de ahí se filtraron desde el propio entorno de Mourinho ese tipo de informaciones, que era Casillas, y luego además todo esto coincidió, insisto, más allá del rendimiento de Iker o del gusto deportivo de Mourinho, todo esto coincide con la salida del equipo titular del propio Casillas, bueno, aquello con Diego López, incluso con Antonio Adán, que llegó también a ser titular por delante de sí, Iker en aquella época, En fin, todo esto se enredó, fue muy feo y la verdad que al final terminó con Mourinho fuera del Real Madrid.
0: Bueno, esperamos un Mourinho más templado, ¿no? Después de tantos años, 13 años han pasado, Carlos, ya, ¿eh?
1: Sí, no, de verdad, y a lo mejor la edad también le ha hecho a él apaciguarse, pero bueno, luego está el famoso refrán de la cabra tira al monte, ya veremos hasta qué punto y dependiendo también de las circunstancias, porque todo esto, es decir, que Mourinho tiene un temperamento y una personalidad difícil o por lo menos un tío, bueno, pues muchas veces complicado, inaccesible, pero es cierto que todo esto se lleva de mejor manera si los resultados acompañan. Todo esto empezó también a deteriorarse porque evidentemente los resultados no le iban bien al Real Madrid, sí, sobre todo en esa temporada, y al final todo se enreda mucho más. Si los resultados van bien, yo creo que todo esto es mucho más llevadero.
0: ¿Algo más, Carlos?
1: Pues el equipo, como decimos, ya está en La Coruña. En principio han presentado esa tercera camiseta rosa esta mañana, que todavía no ha desvelado el Real Madrid si la va a utilizar esta noche, pero puede ser que sí que sea el momento de utilizarla y de estrenarla, como decimos. Así que ya tenemos las indumentarias para esta temporada, la blanca tradicional, la verde, esta verde no sé cómo definirla muy bien, y esta rosa que también tiene un tinte parecido a un rosa más tirando a vino.
0: Vamos con el Getafe. La noticia en el Getafe es que Enes Unal va a ser jugador del Getafe. Prácticamente todo está cerrado. El futbolista viaja ya hacia la capital para pasar el reconocimiento médico. Pablo, buenas tardes.
5: ¿Qué tal? Buenas tardes. El Getafe, como tú bien has comentado, está muy cerca de cerrar el regreso de Enes Unal, uno de los delanteros que dejó huella en el conjunto azulón. El atacante turco quiere volver al Coliseum y el club madrileño tiene ya la operación casi cerrada con el Bournemouth para tratar de concretar su incorporación. Se marchó en febrero del 24 y allí ha estado 3 años en los que ha anotado solo 5 goles. El futbolista ha pasado por lesiones graves, pero se encuentra totalmente recuperado de la lesión que sufrió a comienzos del 25 y podría convertirse en una pieza importante para reforzar el ataque junto a Borja Mayoral y Martín Satriano. Hoy viaja para pasar el reconocimiento médico.
0: Hemos querido invitar a un compañero del diario AS, Álvaro Ramos, que es especialista en la información del Getafe, sigue el día a día. Álvaro, ¿qué tal? ¿Cómo estás? Buenas tardes.
6: Hola, ¿qué tal? Muy buenas tardes.
0: Bueno, lo primero es que me valores, ¿no?, la llegada de Enes Unal, que es un futbolista que hizo números muy importantes en el Getafe, que ha tenido muchas dificultades en el Bournemouth y que regresa ahora para ser de nuevo azulón.
6: Sí, yo creo que es ilusión la palabra que define el regreso de Enes Unal. Si bien es verdad, como comentaba Pablo, que viene lesionado, es decir, que ha pasado por lesiones graves en las últimas temporadas, el jugador está totalmente recuperado. Hay que recordar que es el tercer máximo goleador de la historia del Getafe, que hizo 2 temporadas, sobre todo la de 2022 y 2023, magníficas, con 15 y 16 goles respectivamente, y que es uno de los jugadores que más se ha querido aquí en el Coliseum, así que yo creo que es un acierto total. Además, viene gratis, entre comillas, porque el Bournemouth todavía le debía algo de dinero al Getafe por el traspaso en su día. Los equipos han saldado esa deuda y el club inglés ha guardado un porcentaje de futura venta, pero el Getafe no paga por ese traspaso.
0: Ahora se juntan 3 arietes, Borja Mayoral, Martín Satriano y ahora Enes Unal, ¿eh?
6: Sí. Es cierto que Mayoral todavía no ha adquirido ese nivel de forma que todos esperamos de él, que tenía antes de la lesión que sufrió en marzo de 2024, pero lo cierto es que ahora tiene el Getafe 3 puntas de buen nivel, como dices. Se lesionó a Cristian Tosucci la semana pasada, por desgracia del nigeriano y de toda la plantilla. Se va a perder toda la temporada, pero tiene 3 delanteros de buen nivel. Yo creo que Satriano es un titular indiscutible y creo que el segundo puesto va a estar peleado entre Enes y Borja Mayoral.
0: Bueno, con la llegada de Enes Unal, Bordalás tiene ahora mismo 18 jugadores con los que realmente cuenta, porque hay 5 que están en la rampa de salida, pero que todavía no tienen destino. Es una plantilla todavía corta para afrontar Liga y ya veremos si Conference tiene que haber llegada, seguramente de aquí al final de mercado. ¿Cómo valoras lo que tiene ahora mismo el Getafe y el mercado que ha hecho este verano?
6: Bueno, yo creo que el Getafe tiene que hacer una plantilla amplia y de momento lo que ha hecho es un buen once titular. Creo que todos firmamos tener este once titular a principio de temporada y lo vamos a tener, pero es cierto que todavía queda fondo de armario que rellenar, que si quiere jugar 2 competiciones como va a jugar más la Copa del Rey va a tener que fichar más, veremos, porque todavía Bordalás sé que pide 5 o 6 nombres por llegar y a ver cuántos son capaces de traerle.
0: Os escucha ya Juan Carlos Navacerrada, compañero del diario Marca, que le hemos pillado ahí en plena faena, creo que haciendo alguna entrevista en Getafe. Sí. Juan Carlos, ¿qué tal? ¿Cómo estás? Buenas tardes.
7: ¿Qué tal, compañeros?
0: Oye, la noticia de la mañana, se lo decía Álvaro, la llegada de Enes Unal. ¿Cómo valoras la llegada del turco de nuevo al Getafe?
7: Bueno, es un fichaje que seguro que a mucha gente ilusiona, que puede generar alguna duda por esas dos lesiones graves que ha sufrido. Pero compañeros, yo me agarro

0: siempre al espejo de Sergio Canales, que sufrió diversas lesiones en la rodilla y ha llegado a rendir después a un nivel espectacular. Así que yo creo que bueno, si le respeta las lesiones, va a aportar muchísimo y puede hacer una pareja letal con Martín Satriano.
1: Le preguntaba a Álvaro hace un momentito cómo valora el mercado del Getafe. Te lo pregunto a ti también. Un mercado con mucho movimiento, con 18 jugadores que realmente tiene ahora mismo en plantilla. Tiene que venir gente. ¿Cómo valoras lo que tiene? ¿Cómo valoras el mercado?
0: Bueno, hasta el momento creo que es un mercado de notable el que ha hecho Tony Muñoz, pero al que le queda todavía mucha plancha. Le escuchaba ahora a Álvaro decir esos 5 o 6 nombres que todavía faltan, que es así, pero ya no solo eso, también hay que sacar. Ya sabes, ese típico dicho de para entrar dejen salir, y bueno, aún quedan 2 o 3 o 4 jugadores que tienen que salir, porque si no, bueno, pues no podrán llegar esos objetivos que tiene en mente el Getafe, como es el lateral izquierdo. Yo creo que mínimo tienen que llegar un par de centrocampistas, gente en banda, otro delantero quizá más allá de Nesunal. Bueno, aunque era todavía, como digo, plancha, pero bueno, creo que lo demostró el invierno pasado Tony Muñoz, fe ciega en su trabajo.
1: Claro, aquí hay un elemento muy importante, Álvaro, y es que llega la Conference 20-27, los 2 partidos con el Partizan, y eso va a marcar toda la temporada. Nada tiene que ver tener que jugar jueves, domingo, jueves, lunes, habitualmente, a tener solamente que afrontar el Campeonato de Liga y la Copa del Rey. Eso va a ser muy importante, incluso a la hora de formar la plantilla también, ¿no?
2: Sí, sin duda, seguramente va a ser el Partizan de Belgrado, aunque mañana lo sabremos, pero el Getafe se juega en una semana, no te voy a decir toda la temporada, pero gran parte de ella. Al final la Liga es lo que te da de comer, es donde te tienes que centrar y donde tienes que sacar los resultados en el día a día, pero la ilusión de esta temporada es la Conference League, y si el Getafe la lía esta semana y la semana que viene y cae de esta competición, será un gran chasco y por supuesto que la planificación de la plantilla cambia entera.
1: Bueno, lo que sí tiene es un seguro de vida, Juan Carlos, el Getafe, con la presencia de Bordalás, que es capaz de sacar rendimiento. Hasta a mí, si voy al Coliseo, me saca un poquito de rendimiento, Juan Carlos.
0: Yo creo que vamos los 3 y pasamos la ronda de Conference con Bordalás.
1: ¿No? Yo creo que no, ¿eh?
0: Bueno, habría que verlo, pero es verdad, y ya fuera broma, que lo de Bordalás es un idilio, es el hombre perfecto en el lugar perfecto con el equipo perfecto. Entonces, de hecho, el propio Mangala hoy en la presentación lo decía, que es un líder y que es el hombre indicado. Y lleva una semana aquí, y ya he dicho que es el hombre indicado para liderar este equipo. Así que, bueno, es que la figura de Bordalás, creo, y no sé qué opinará Álvaro, creo que no conseguimos valorar suficiente lo que es Bordalás fuera de Getafe. Porque en Getafe le venera a todo el mundo, pero es que fuera la gente, al principio quizá había más reticencia, sobre todo en la primera etapa, pero es que cada vez se admira mucho más el trabajo de Bordalás.
1: Bueno, está el tema de las inscripciones, porque falta mucha gente por inscribir, Álvaro, pero a día de hoy, si se refuerza mínimamente el equipo de aquí a final de mercado, el comienzo va a ser diferente al del año pasado, que fue un padecer y un sufrir permanente en las primeras jornadas, aunque los resultados no fueron malos, hay que decirlo.
2: Sí, siempre es difícil este inicio de temporada en Getafe, las cosas como son, porque siempre esperamos hasta el final. Bueno, cosas de los clubes pequeños, ¿no? Para aprovechar alguna oportunidad de mercado, para ver qué jugadores acaban saliendo y cómo confeccionamos la plantilla. Pero es cierto que este año no va a ser igual que el año pasado, que el Getafe se plantó en Balaídos con 11 fichas del primer equipo, 12 fichas del primer equipo más canteranos, algo surrealista. Y este año no estamos en esos problemas de fair play financiero, se va a poder escribir a todos los fichajes que se han hecho hasta ahora, y esperemos que el sábado en Zorroza Bordalás pueda contar con toda su plantilla al completo, excepción de Uche y poco más.
1: Lo anticipabas antes, ¿cuántos fichajes se espera aquí a final de temporada, Juan Carlos? De verano, perdón, Juan Carlos.
0: Pues eso, yo creo que mínimo 5 vamos a tener que ver. Pasearse por las oficinas del Coliseo, más la típica sorpresa, no te sabría decir cuál, pero siempre hay una sorpresa de alguien que se va que igual no esperas, una última oferta de última hora. Al final, comentaba Álvaro, el Getafe es un equipo, bueno, pues que tiene que pelear también hasta el último momento para conseguir alguna ganga, pero le puede pasar lo mismo a algún equipo y una reacción en cadena te puede dejar, un ejemplo y sin información ninguna, una reacción en cadena de un central que se vaya te puede dejar sin Tai Romero, por ejemplo. Entonces, bueno, siempre hay sorpresas, aunque a mí lo que me cuentan es que el Getafe tiene 2, 3 nombres ya apalabrados, pero para cristalizar esas operaciones hay que pasar la Conference. Es verdad que seguramente haya muchos jugadores que el atractivo de Europa hagan que se decidan por venir o no a Getafe. Entonces, bueno, a mí me comentan que es verdad que hay 2, 3 nombres que ya están apalabrados si se consigue pasar de conference. Entonces, bueno, vamos a ver. Creo que el Getafe ahora mismo tiene plantilla suficiente para

0: parece eliminatoria.
1: Y a cabo, Álvaro, está embarrancada la operación salida. Hay 5 jugadores que no cuentan, los Neyú, Berrocal, Javi Muñoz, Juanmi, etcétera. Y no sé si tienes noticias, pero esto está costando mucho, ¿eh?
2: Sí. La operación salida es complicada. Hay jugadores que sé que no quieren salir de Getafe a pesar de que van a contar con pocos minutos. Está atascado. Hay algunos que tienen fichas altas y no es fácil colocarlos, como se suele decir. Pero bueno, siempre en este tramo final de temporada, o sea, de mercado, se suelen acabar haciendo estas operaciones. Así que yo confío en que Toni Muñoz y compañía trabajen como se debe para poder completar el mercado.
1: Álvaro Ramos, compañero del diario AS, Juan Carlos Navacerrada, compañero del diario Marca, os agradezco infinito este ratito aquí en el partido de la una. Un abrazo,
0: Muchas gracias, compañeros.
2: Un abrazo muy fuerte.
1: Gracias, hasta luego. Acaban de presentar a Oren Mangala, el medio centro belga, pivote defensivo. Pablo.
3: Eso es, hace un ratito han presentado al centrocampista belga, que viene procedente del Olympique de Lyon, Mangala. Él ha comentado que se pronuncia Mangala. ¿Así?
1: Correcto.
3: Tiene 28 años, recordemos que jugó los 90 minutos en el último amistoso con el Tottenham, que viene a liderar ese centro del campo, y así se define como futbolista.
4: Me defino como un líder, también como un jugador que le gusta tener el balón y que también ayuda mucho en defensa. Ahora tengo 28 años y creo que todas estas cualidades que reúno pueden ayudar mucho al equipo dentro del campo. And just to be there for to help my team.
1: Oren Mangala, nuevo futbolista del Getafe. Vamos con el Rayo. Ya es oficial, Pep Chavarría es futbolista del Chelsea. Alejandro, buenas tardes.
5: Buenas tardes, ¿qué tal? Pues sí, el jugador abandona la franja por cifras cercanas a los 20 millones de euros. Lo ha anunciado el Chelsea en sus redes sociales y ya hemos visto al jugador con la camiseta azul. Y sobre todo, José, muy feliz de estar en el Chelsea y así lo ha dejado querer ver en la primera entrevista que ha tenido el futbolista, que la ha hecho en inglés para el canal de televisión del Chelsea. En donde reconocía pues que había cumplido un sueño y que Xavi Alonso fue clave para traerla a Stamford Bridge.
6: Es un sueño, estoy en uno de los mejores clubes del mundo y es uno de los días más felices de mi vida. Hablé con Xavi, estoy aquí gracias a él. Me dijo que me sintiese bien, que fuese yo mismo y que no cambiase.
5: El jugador también se ha querido despedir de todos los rayistas a través de un comunicado en el que ha dicho que, gracias afición, me llevo recuerdos conmigo que guardaré para siempre, las noches mágicas, un estadio que siempre creyó y empujó la ilusión de soñar juntos con algo tan grande como una final europea. Y en el apartado económico, el Rayo pues saca bastante dinero, ya que compró a Pep Chavarría en 2022 en invierno por 3 millones más medio millón en variables. Y pues saca 20 millones de este acuerdo, en torno a 20 millones, y el Zaragoza se queda aproximadamente con 1,6 millones de euros porque tenía el 10% de la plusvalía.
1: Necesita reforzarse muy rápidamente el Rayo porque está con la plantilla bastante corta. Iván Martín, el medio centro del Girona, Adrià Pedrosa, el lateral zurdo del Sevilla, están en la agenda, pero veremos a ver si hay acuerdo o no hay acuerdo con ellos.
5: Sí, dos jugadores que interesan en el Rayo Vallecano. Por su parte, Iván Martín, con el descenso del Girona, pues quiere salir del equipo, no quiere jugar en segunda división, tiene contrato hasta 2028, el Girona buscaría una salida, aunque ya tiene ofertas por parte del Racing en la Liga, como también de dos equipos de Turquía y el Panathinaikos. Y Pedrosa, pues misma situación, solo que el Sevilla quiere buscarle una salida, el club estaría interesado en una venta, pero se adaptaría a las circunstancias económicas del Rayo y estaría dispuesto a negociar una cesión. El futbolista ya estuvo en el Elche cedido, así que podría ser ese jugador que supla el lateral izquierdo y pues la venta de Pep Chavarría y también la marcha del Pacha Espino.
1: Necesita dos laterales izquierdos el equipo. Esta mañana ha presentado ya en las redes la segunda equipación el Rayo.
5: Sí, es una equipación muy similar a la de la temporada pasada. El color principal es el rojo en las ambas equipaciones. En la temporada pasada vimos pues el color negro. Y esta temporada en las mangas, y esta temporada pues también lo vemos. También lo que más destaca en este apartado es de las mangas en este año es que tiene color blanco y color rojo, es lo que más diferencia. Y en el Rayo, lo que podemos
1: diferenciar... Este es blanco y el del año pasado era negro.
5: Eso es la principal diferencia, pero equipación muy similar.
1: Vamos con el Barça. Muy cerquita, Pablo, de salir del Barça, Ferran Torres, destino París Saint-Germain.
3: Pues sí, el Barcelona de hecho le ha dado permiso a Ferran Torres para ausentarse en el día de hoy de los entrenamientos. Hoy estaban citados todos los campeones del mundo, pues él se ha ausentado con el objetivo de cerrar su salida. Ahora mismo la negociación encara su recta final, aunque todavía no hay un acuerdo definitivo. Ya contamos en el día de ayer que el Barcelona quiere que sean 50 fijos más las variables y que el club blaugrana rechazó el lunes la primera oferta, que era de 50 millones incluidos los variables.
1: Y confirmada, sí, perdona.
3: No, que parece que en esta segunda oferta del club parisino será esa cantidad y se va a acercar a eso.
1: Digo confirmada la grave lesión de rodilla de Bargi.
3: Sí, sí, se confirma la grave lesión de Bargi y su paso por el quirófano. El extremo sueco de 20 años sufre una rotura del ligamento cruzado anterior de la rodilla derecha y será operado. Bargi no había viajado a Udine y estaba negociando su salida. Su salida evidentemente queda abortada y el Barcelona aprovechará la baja de larga duración.
1: A la misma hora que juega el Real Madrid en Riazor contra el Deportivo de La Coruña, primer torneo del año, primer torneo oficial, Supercopa de Europa con dos entrenadores españoles frente a frente en Salzburgo, París Saint-Germain, Aston Villa, Alejandro.
5: Sí, Luis Enrique y Unai Emery se vuelven a medir las caras, duelo de entrenadores españoles en una nueva final. Precisamente sobre esto fue preguntado Luis Enrique en la rueda de prensa. El entrenador del PSG cree que el fútbol español lleva varios años al máximo nivel y se quiso acordar también del gran Luis Aragonés.
7: Creo que hace ya muchos años que el fútbol español está al máximo nivel, sea jugadores, sea la selección, sea entrenadores. Creo que es algo, hace ya algunos años el señor Luis Aragonés, que yo considero que fue el primero que abrió realmente el camino jugando de una manera muy determinada. Creo que hace ya más de una década que España juega fútbol muy identificable y creo que ha sido y es algo que nos tiene que hacer sentir orgullosos.
5: Este es Luis Enrique. Por su parte, Unai Emery tiene una espinita clavada con la Supercopa de Europa. La ha jugado tres ocasiones y ha perdido todas. Una de ellas en 2015 con el propio Luis Enrique como entrenador y quiere pues tomarse esa revancha. Y habló también sobre Luis Enrique, Unai Emery, y dijo que es el mejor entrenador actualmente de fútbol.
8: Pues ahora mismo, sabiendo el respeto que tengo por otros entrenadores que son muy buenos, también españoles, como puede ser Guardiola, Arteta, creo que Luis Enrique es el mejor, ahora mismo es el mejor. Entonces, enfrentarnos a él es un reto, y es un reto y un test siempre. Entonces, a mí me gusta jugar contra los mejores. Y cuando jugamos contra los mejores, pues tratamos de encontrar la mejor respuesta nuestra.
1: Llegan los equipos mermados por mundialistas, en el caso especialmente del Paris Saint-Germain, y muchos lesionados también en el caso del Aston Villa. Supercopa de Europa a las 9 en Salzburgo. En el Leganés hay una doble noticia. Miguel, buenas tardes.
9: Ah, buenas tardes, José María. Sí, el Leganés...
1: Espera, no vayas tan deprisa, digo, doble noticia. Primero, la presentación de Lucas Zidane. Acaban de presentarle como nuevo guardameta del equipo. Llega procedente del Granada.
9: Sí, el Leganés acaba de presentar a Lucas Zidane. Tiene 28 años y es internacional con Argelia. Acaba de disputar el Mundial. Esto es importante porque no estará disponible durante los parones de selecciones. Portero de amplia experiencia en segunda división entre Rayo, Eibar y Granada. Y ahora llega libre al Leganés. Competirá la posición con Raúl Fernández y su llegada termina de abrir la puerta a Juan Soriano. Así se describe como portero.
10: Yo soy un portero con dentro del campo, con mucha personalidad, buena lectura de juego y no me gusta mucho hablar de mis cualidades y de mí mismo, pero bueno, un portero ágil y rápido y con buena lectura de juego.
1: Y del mal al menos, la lesión de Franquesa no es tan grave como podía presumirse.
9: Sí, Enric Franquesa tiene un esguince de entre grado 2 y grado 3 en la rodilla izquierda, pero se descarta la rotura de cruzado. Va a ser una baja dura para el equipo de Rubén Alves y va a estar como mínimo un mes y medio de baja.
1: En panorama polideportivo, lo primero, en tenis, Rafa Jódar, el madrileño, está en semifinales de Montreal.
9: Sí, Rafa estará en semifinales del Masters 1000 de Montreal, jugará contra el estadounidense Nakashima a partir de las 12 de esta noche, con atención, solo 24 horas de descanso respecto al último partido. Su víctima en cuartos fue el francés Arthur Fils, al que ya eliminó hace unas semanas en el trofeo de Washington. Venció en dos sets por 7-6 y 6-3 y el madrileño ya es número 11 del mundo. Así se muestra tras alcanzar su primera semifinal en un Masters 1000.
11: Está siendo una semana muy buena. buenas, estoy haciendo el trabajo muy bien. No era fácil, ¿no?, porque iba a jugar por la noche y se retrasó por la lluvia y, bueno, he descansado bien, ¿no? He planteado un buen partido hoy. He sabido volver bien, he jugado yo creo que muy bien, pero bueno, esto me da la oportunidad de mañana jugar otro partido contra un rival durísimo, o sea que a prepararse bien para ello.
1: Otro madrileño, Dani Mérida, no pasó a semifinales.
9: Sí, Dani Mérida no pudo meterse a semifinales, cayó ante el americano Lerner Tien en dos sets por 6-3 y 6-2. El número 13 del mundo fue un hueso muy duro de roer para Dani, que ha completado un excelente torneo, se ha metido por primera vez en unos cuartos de Masters 1000 y ha alcanzado el top 50 del ranking.
1: Primera medalla en el europeo de Birmingham para la Atletismo español.
9: Sí, Marta García ha traído la primera medalla en el europeo

0: El atletismo, en este caso la plata en 5.000 metros femeninos. La italiana Nadia Batocletti se llevó el oro. En la final competían otras dos españolas, María Forero, que quedó octava, e Daira Prieto, que fue novena. La medalla de Marta García es aún más meritoria, teniendo en cuenta que tuvo que parar en abril por una lesión lumbar que prácticamente le impedía correr. La escuchamos.
1: Había que estar muy atento a lo que pasara, tener mucha paciencia y creo que la he sabido manejar bastante bien, así que contenta con eso. Creo que ahí han estado las medallas. Buah, pues nada, que lo hemos hecho, que hay que creérselo básicamente, que en abril había que creérselo incluso cuando no podíamos correr y hoy había que creérselo a pesar de no haber tenido la preparación más ideal del mundo. En una nube ahora mismo.
0: Donde no pudo conseguir medalla España fue en salto de longitud. También participaban tres españoles en la final. El que mejor registro hizo fue Eusebio Cáceres, que acabó séptimo. Jaime Guerra fue noveno y Lester Lezcay décimo. Y de la tarde de hoy destacamos que a las 9:05 Asier Martínez y Enrique Llopis tienen la semifinal de 110 metros valla. La final sería dos horas después, a las 11:45.
2: Hoy os presentamos además un deporte muy desconocido en España. Se llama flag football, algo así como fútbol americano, pero sin contacto físico. El Mundial Femenino comienza ya mismo en Alemania. La selección española debuta mañana contra Australia. Hemos hablado con dos de las jugadoras, las madrileñas Olga Sotillo y Rocío Cañuelo. Nos lo cuenta Pablo Bollero.
3: El flag football es un deporte que está creciendo cada vez más. El objetivo es sencillo. Dos equipos se enfrentan intentando avanzar por el campo mediante carreras y pases para llegar a la zona de anotación rival. En lugar de derribar al jugador que lleva el balón, la defensa tiene que quitarle una de las pequeñas cintas que llevan en la cintura. De ahí el nombre de este deporte. Olga Sotillo es madrileña y jugadora de la selección y de las Rozas Black Demons. ¿Qué nivel y expectativas tenemos de cara a este Mundial, Olga?
4: Bueno, pues al final creo que llevamos ya muchos años demostrando el nivel que tenemos, tanto en europeos como en mundiales, con la clasificación a los World Games, con puestos en podio en los últimos tres europeos, y creo que ya solamente con eso dice suficiente. Vamos a ir partido a partido y poco a poco. La verdad que sin presiones, no queremos pensar en es un posible clasificatorio para los Juegos Olímpicos porque al final solamente añade presión. Tenemos el suficiente talento como para demostrarlo todo en el campo.
3: Además, está a las puertas de un momento histórico. El flag football será deporte olímpico por primera vez en Los Ángeles 2028. Un escaparate que puede suponer un enorme impulso para una modalidad que en los últimos años no ha dejado de crecer. Olga, ¿es un aliciente extra el hecho de que a partir de ahora el flag football sea un deporte olímpico?
4: Es una motivación. Ya el simple hecho de poder representar a España en un evento de esa magnitud, creo que es el sueño de cualquier deportista y de cualquier niño. Creo que es una meta asequible, pero evidentemente vamos a tener que trabajar mucho para ello y va a requerir mucho esfuerzo y sacrificio.
3: ¿Y cambia mucho el seguimiento de este deporte sabiendo que será olímpico dentro de dos años?
4: El hecho de que sea un deporte olímpico, ya hay más niños interesados y hay más padres en los que le interesa que el niño, pues bueno, antes era un deporte normal y pequeño que nadie conocía y ahora, jolín, pues igual puede llegar a las Olimpiadas mi hijo, ¿sabes? Entonces, pues sí, creo que el deporte está creciendo y creo que todavía no hemos llegado a su límite y la verdad que estamos muy ilusionados de ver a dónde llegamos.
3: Es un deporte que además empieza a ganar cada vez más presencia en Madrid. Rocío Cañuelo también es madrileña, jugadora de la selección y juega en Camioneros de Coslada. Rocío, ¿cómo ha crecido el flag football en Madrid?
5: Aquí en Madrid hay muchísimos equipos nuevos que no había anteriormente. También se han organizado muchísimos eventos de la NFL en las que están metiendo el flag football y enseñándolo para los niños más pequeños. Y creo que ha habido un gran aumento de personas que quieren jugar al flag football porque las categorías inferiores cada vez hay más equipos y cada vez salen más niños contentos diciendo que quieren jugar a este deporte.
3: Ahora solo queda desear muchísima suerte a nuestras jugadoras, que disfruten de la experiencia y que lleven el nombre de España lo más lejos posible en este Mundial.
2: 3:10 deportes en Telemadrid, ¿qué vamos a contar, Javier?
6: Última hora en el Atlético de Madrid. José María, ¿qué tal? Buenas tardes. A partir de las 3:10 lo contamos en los deportes de Telemadrid. Julián Álvarez acelera a toda velocidad para marcharse al Barça, pero los problemas crecen, como la famosa serie, porque ahora en los rojiblancos se lesiona Sorloth. En clave Real Madrid, el foco lo ponemos, por un lado, en los que están en Coruña, partido ante el Depor en Riazor, y en los pesos pesados, en los que se quedan en Madrid, fundamentalmente Bellingham, con un regreso que después de la imagen que dio el inglés en el

0: Mundial está muy, pero que muy revalorizado. Últimas horas también en Rayo Vallecano, en Getafe y en Club Deportivo Leganés, porque esto no para. Hay nombres propios a los que alumbrar en cada uno de los tres equipos. En algunos casos, con muchos movimientos de millones. En tenis, Rafa Jódar y Dani Mérida, cara y cruz. Selección española, imágenes que no se pueden perder de los minutos finales de la final del Mundial ante Argentina. Se van a poner nerviosos y eso que sabemos cómo acaba el cuento. Y el broche de oro, Marta García. La conocemos bien aquí en los deportes de Radio Televisión Madrid por la San Silvestre Vallecana, ahora plata en el europeo.
1: Hasta aquí el partido de la una, os quedáis a la mejor de las compañías, la radio, el informativo de las 14 horas. A partir de las 7 y 5 de la tarde, media hora de información deportiva en el enfoque con Carlos Rodríguez y el resto de la redacción deportiva de esta casa. El partido de la una vuelve mañana, fiel a su cita, a partir de la una en punto de la tarde. Hasta mañana, buen eclipse y buen día para todos. Adiós.

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0: Buenas tardes, es miércoles 12 de agosto, el día D. La hora H será esta tarde a eso de las 7:30, cuando comience el primer eclipse solar total que vamos a poder ver en la península en más de un siglo. Durante unos segundos, la luna se interpondrá totalmente entre la Tierra y el Sol, y la oscuridad se apoderará del cielo.
1: No voy a ver el eclipse, estoy cagado. Me voy a quedar en mi casa, voy a bajar todas las persianas y cuando pase al día siguiente voy a salir a la calle.
2: Y lo que me hace gracia es que durante el eclipse veremos ese puntito, pero tapado por la luna. Es decir, que no veremos nada.
3: Me asomaré un poquito a la ventana a ver qué pasa. ¡Opa! Se hizo de noche. Y ya está, y seguiré con mi día, ¿no?
0: Se hará de noche, ya lo ven. El eclipse podrá verse en 93 de los 179 municipios de la región, donde mejor, donde más durará en Somosierra, es el punto más alto. Se esperan 500.000 de desplazamientos, sobre todo por la A1 y la 6, donde el tráfico comienza a ser más intenso ya a esta hora. Nos vamos hasta la DGT. Marta Miguel, buenas tardes.
4: Buenas tardes. En estos momentos les pedimos precaución por un accidente que dificulta la entrada a la capital por la A1 a su paso por Venturada, donde van a encontrar cortado el carril derecho y hasta 2 kilómetros de retenciones. Al margen de esta incidencia, las mayores complicaciones también se encuentran en la A1, pero en sentido de salida, con retenciones en los entornos de circuito de Jarama, El Vellón, La Cabrera y Lozoyuela, todo ello en sentido Burgos, así que les pedimos mucha precaución. Dificultades también de salida, algo más ligeras en la A2 en Torrejón y en la M40 en Coslada en sentido a esta autovía A2. Les pedimos que extremen la precaución al volante durante la jornada, ya que se espera un aumento en los desplazamientos.
0: Vamos a conocer también cómo se circula por las calles de la capital, Ayuntamiento de Madrid. Beatriz Gómez, buenas tardes.
5: Muy buenas tardes, Enrique. La hora punta de mediodía arranca sin complicaciones y con una circulación muy cómoda tanto en las vías de acceso y salida como en las calles del centro de la ciudad. En estos momentos las dificultades siguen localizadas en el entorno de las obras de Puente de Vallecas, que dejan tráfico lento entre la Avenida del Mediterráneo y Puente de Vallecas en dirección A4 y también entre Méndez Álvaro y Puente de Vallecas hacia la A3.

0: Enseguida les ofrecemos todos los detalles del eclipse, incluidas las precauciones a tomar si quieren verlo de forma segura. El fenómeno astronómico del siglo, el eclipse, comparte protagonismo este miércoles con Pepi, la vecina de Ceuta que durante la visita de la ministra de Defensa a la ciudad autónoma se le ha acercado con una súplica.
1: Yo la tenía usted en estima, señora, y yo la tengo en estima, pero no se puede abandonar Ceuta.
2: No le vamos a abandonar.
1: Por favor, se lo pido.
2: Estamos con los militares y yo he venido.
1: Creo que estoy muy nerviosa porque tengo miedo. Yo vivo sola y nunca me he visto así, cerrando la ventana, la puerta, mirando todo. Esta noche apenas he descansado, he cogido un cuchillo y es que tengo miedo.
0: Durante más de 6 minutos, agarradas del brazo, dándose la mano, Margarita Robles ha atendido las quejas de esta vecina. Lo que todavía no ha confirmado la ministra es si acudirá la próxima semana al Senado, como ha pedido el Partido Popular, para dar explicaciones sobre si el CNI avisó o no de la avalancha. Los populares ayer confirmaron que habían acordado esa comparecencia. Moncloa posteriormente lo desmintió y ahora, durante su visita a Ceuta, Robles ha eludido responder.
3: ¿Cómo puede ser usted finalmente el 18 en el Senado, como está previsto?
4: Estamos en Ceuta hablando del tema de Ceuta.
0: Quien no ha acudido hoy al Senado ha sido el ministro del Interior, Fernando Grande Marlaska, lo que no ha impedido que se celebrara la Comisión de Interior convocada por el PP para hablar de Ceuta. Su presidente es el diputado popular Fernando Martínez Maillo.
5: Constatar que el ministro del Interior no está. Sinceramente creo que es injustificable, es una falta de respeto al Senado y está incumpliendo sobre todo una obligación constitucional y una obligación legal.
0: Marlaska sí ha comparecido esta mañana ante los medios, lo ha hecho tras reunirse con responsables de los servicios de emergencia por el eclipse y ha justificado así su ausencia.
6: Ya se contestó al Senado sobre la imposibilidad de la asistencia durante todo este periodo por circunstancias obvias.
0: Lo que se contestó es que, para evitar duplicidades, el ministro solo acudirá al Congreso de los Diputados a finales de agosto. La actualidad tiene otros titulares, los repasamos con Marta Zúñiga. Exteriores reduce a 75 los españoles sin localizar tras el terremoto en Colombia.
7: Compatriotas, como dices, aún sin localizar, no constan nacionales fallecidos ni heridos. José Manuel Álvarez, ministro de Exteriores.
8: Y por supuesto, hago un llamamiento a todos los españoles, a sus familiares que todavía no se hayan puesto en contacto con la embajada, con el consulado, con la unidad de crisis del Ministerio de Asuntos Exteriores, que también está movilizada, que entren en contacto con nosotros.
7: La ECID moviliza 1 millón de euros para ayuda en refugios, agua, saneamiento, medicamentos y personal sanitario. El seísmo ha causado al menos 240 muertos y más de 1000 heridos. El presidente Abelardo de la Espriella decreta 3 días de luto, de duelo nacional.
0: Todo preparado en Madrid para la festividad de la Paloma.
7: Una de las fiestas más castizas con las que la capital pone fin a sus fiestas de agosto. El día grande, el sábado, con el tradicional descenso del cuadro con la imagen de la Virgen a cargo de los bomberos del Ayuntamiento de Madrid. Félix será el miembro del cuerpo que lo descolgará este año.
9: Aunque es una maniobra fácil, pero hay que ir con mucha precisión porque no se puede. Vamos a estar junto al altar, el cuadro. O sea, hay que tratar por todos los medios de que no suframos ningún incidente.
0: En los cines, estrenos que se adelantan con propuestas para todos los gustos.
7: Dinosaurios, conflictos familiares, un thriller de alto voltaje, una comedia adolescente, tributo a Green Day o un drama palestino son algunas de las variadas propuestas que llegan a la cartelera de cine esta semana. Con algunos estrenos adelantados y con Anne Hathaway y Ewan McGregor como estrellas protagonistas.
0: Y con el titular del deporte, Alejandro Reyes.
10: Es oficial, Nahuel Molina abandona el Atlético de Madrid. El lateral derecho argentino se marcha, traspasado a la Roma por 18 millones de euros. En el Real Madrid, los de Mourinho ya están viajando a La Coruña. A las 9 se medirán contra el Depor en el trofeo Teresa Herrera. Y en el Rayo Vallecano, Pep Chavarría abandona la franja para poner rumbo al Chelsea.
11: Es un sueño, estoy en uno de los mejores clubes del mundo y es uno de los días más felices de mi vida. Hablé con Xavi, estoy aquí gracias a él. Me dijo que me sintiese bien, que fuese yo mismo y que no cambiase.
10: Acuerdo entre Rayo y el equipo inglés, cercano a los 20 millones de euros, firma con el Chelsea hasta 2031.

0: el tiempo.
1: Ya está por aquí Elena Miñambres. ¿Qué tal? Buenas tardes.
2: ¿Qué tal, Enrique? Buenas tardes. Tenemos que hablar de cielo muy despejado en este día del eclipse. Por lo tanto, lo único que vamos a localizar durante las próximas horas es ese

0: Estaremos más cerca de los 40 grados a la sombra. Eso sí, tenemos buenas noticias porque esas temperaturas de cara al fin de semana descenderán y parece que llegará alguna tormenta.
1: Gracias, Elena. Están escuchando las noticias de las 2 en Onda Madrid con Alba de Andrés en la producción y Quique Viso en la técnica.
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1: Ya ha llegado el día, esta tarde a eso de las 8:30, la luna se interpondrá totalmente entre la Tierra y el Sol y el cielo se oscurecerá. No se veía un eclipse solar total en la península desde 1912 en la Comunidad de Madrid. Somos de los afortunados donde mejor va a poder apreciarse, pero no en toda la región. ¿Dónde va a poder contemplarse bien, Eva Prat?
5: El eclipse podrá verse en 93 de los 179 municipios con 52 puntos de observación habilitados con profesionales. La mayor visibilidad estará en Somosierra, que además, será el lugar en el que más tiempo va a durar la oscuridad total, 1 minuto 29 segundos. Allí, la dehesa de Majafrades ya ha sido elegida como punto de observación y su aforo, limitado a 400 personas, está completo. Así que ya hay quien se ha buscado otro destino.
6: Yo desde la Peña del Zorrillo, porque es la zona más alta, hay un poquillo de sombra con las peñas y es donde mejor se ve. Ya estuve hace 2 días y he visto que el sol como se ocultaba por donde iba y he visto que no hay nada que interrumpa la vista y es el mejor sitio.
5: Otros, como Carlos, van al pico 3 provincias.
7: Yo creo que sí, porque desde ahí no hay nada, está toda la meseta castellana, o sea, está todo libre de obstáculos, entonces yo creo que se va a ver bien. No creo que haya mucha aglomeración de gente aquí en el pico 3 provincias, pero bueno, todo es posible.
5: Hay otras localidades donde el eclipse total va a superar el minuto. 69 segundos en el caso de Buitrago de Lozoya, que con su festival del eclipse en las piscinas de Río Sequillo agotó hace semanas sus 3.000 entradas. También habrá más de un minuto de oscuridad en La Cabrera y El Molar. En torno a los 50 segundos están en Meco, San Agustín de Guadalix y el puerto de Navacerrada. Colmenar Viejo y Alcalá de Henares disfrutarán del fenómeno durante 40 segundos y más de medio minuto lo harán quienes estén en Tres Cantos. También en San Sebastián de los Reyes, que además será el municipio con el aforo más amplio porque se ha habilitado el campo de fútbol con capacidad para 20.000 personas. En Madrid capital, el eclipse será solamente parcial y aunque son los distritos del norte como Barajas, Hortaleza y Fuencarral el Pardo los que podrían ofrecer una mejor visión, hay un lugar del centro donde se prevé una afluencia masiva.
8: Se va a llenar porque en redes está todo el mundo convocando aquí en el mirador del Palacio Real y aquí en el Templo de Debod. Y aprovechar a la gente ya, se viene con los picnics.
9: Va a ser un disparate porque ya cualquier día hay cientos de personas aquí viendo el atardecer, pues hoy habrá miles. O sea que no lo van a poder ver.
10: Vivo aquí cerca, creo que no vendremos aquí porque se va a llenar tanto que iremos a otro lado.
5: Para quienes busquen entornos menos céntricos y posiblemente menos masificados, hay varias opciones, entre ellas el Cerro del Tío Pío en Vallecas, en el barrio de Numancia, el Cerro Garavitas en la Casa de Campo, el Parque Forestal de Valdebebas, Felipe V en Hortaleza y el Cerro Almodóvar en Santa Eugenia.
1: Para la Dirección General de Tráfico, el eclipse es un evento de alta afección para las carreteras de la región. Por ello, se ha activado un dispositivo especial de vigilancia en el tercio norte de la región, concretamente en los corredores de la A1, la M607, la A2 y la A6, que son las carreteras que comunican con los puntos de observación, donde se podrá ver cómo el sol queda completamente oculto por la luna. Paloma Nolasco.
11: Es, buenas tardes, Enrique, un dispositivo especial para un acontecimiento excepcional. 500.000 de desplazamientos previstos, muchos comenzaron ayer, sobre todo por la A1 y A6. Se refuerza la vigilancia con 2 cámaras móviles, helicópteros que vuelan por las zonas de sombra y más agentes de tráfico en los 3 ejes que citabas. Cristóbal Cremades, jefe provincial de tráfico, entiende que...

0: Hay mucha expectación, por ello recomienda.
1: Presten atención a la carretera, no se paren en la calzada ni en los arcenes, pongan las luces de cruces porque se va a hacer de noche, tengan especial cuidado con los peatones en carreteras secundarias.
0: Consejos trasladados durante la visita realizada por el delegado del Gobierno a la sede de la DGT. Allí, a través de las cámaras, Francisco Martín ha comprobado que la ocupación del parking del puerto de Navacerrada ya era a media mañana del 30%. También ha pedido a los ciudadanos precaución con el fuego y los residuos por el alto riesgo de incendios. Además, recomienda que la observación sea desde los 64 puntos oficiales.
2: Pedimos que se vaya a los puntos de observación oficiales para que así pueda haber una gestión de las situaciones posibles de emergencia, pues ya prevista y diseñada en los dispositivos de seguridad.
0: Jornada intensa de trabajo para los agentes de tráfico, también para los informadores de la DGT que a diario escuchamos en las emisoras de radio. A Marta Míguez la oiremos hoy más de lo habitual.
3: Los medios nos piden en escaleta añadir conexiones extra con motivo del eclipse, tanto si hay tráfico como si no hay tráfico. Sobre todo quieren recomendaciones.
0: Entre ellas, subraya Juan Antonio Pedrosa, planificar la vuelta.
4: Una mayor precaución, ¿no? Evitar esa estampida, esa forma de salir simultánea para evitar esos colapsos, sobre todo en carreteras que no están preparados para ello.
0: Desde Quijorna y Valdemanco no habrá que hacerlo porque sus puntos de observación se han retirado de la lista oficial.
5: Buitrago de Lozoya es uno de los municipios madrileños donde más tiempo durará el eclipse, alcanzando 1 minuto y 19 segundos de totalidad. Además, la localidad acoge el festival del eclipse con actividades durante todo el día. Por ello, se ha desplegado allí un operativo especial de seguridad, Alba de Andrés.
6: Un dispositivo que busca garantizar la seguridad de los ciudadanos y del entorno natural madrileño. Escuchamos a Pedro Ruiz, director de la Agencia de Seguridad y Emergencias de Madrid.
7: Que persigue es que no suceda nada que nadie desea. Por tanto, la llegada a esos puntos de observación tiene que ser de manera organizada, que esos puntos de observación estén adecuados, que esos parking donde van a recibir todos esos vehículos de esos ciudadanos que van a querer observar el eclipse se encuentren de una manera segura, que no tengan vegetación y que no puedan suponer un riesgo de incendios. Y luego, una vez que finaliza el evento, pues lo mismo, hay que regresar cada uno a sus puntos de origen de una manera ordenada y sin ninguna prisa.
6: Con este objetivo se ha reforzado el 112, el cuerpo de bomberos y el cuerpo de agentes forestales. Y también las líneas de transporte de mayor demanda. Pablo Rodríguez Sardinero es director general del Consorcio Regional de Transportes.
8: Reforzando en tiempo real aquellas líneas que tengan mayor demanda de usuarios. Desde primera hora de la tarde estaremos monitorizando todas las rutas, en especial las que circulan por los corredores de la A1, M607, A6 y A2. Y contamos con autobuses de reserva en los principales intercambiadores para activarlos cuando sea necesario.
6: Ante un nivel de riesgo de incendio máximo, hacen las siguientes recomendaciones.
7: Tanto en la llegada como en la salida, en la finalización del evento, tiene que ser organizada. Que en las zonas donde aparquen, si están habilitadas, pues que se encuentren en perfectas condiciones y que no haya vegetación que sea suficiente de incendiarse. Retirar o no generar basuras y dejarlas de manera controlada. Y sobre todo, que no colapsen las vías en ningún momento.
6: Dada la gran movilidad prevista en las carreteras, se pide a los conductores no detenerse en el arcén y, sobre todo, evitar cualquier gesto o actividad que pueda generar chispas o iniciar un fuego.
5: El eclipse también se ha convertido en una oportunidad económica. Hoteles, transportes, restaurantes, comercios, incluso tiendas especializadas con la venta de gafas y filtros que se encuentran casi agotados. Ultiman ahora mismo los preparativos para ese fenómeno que está moviendo a turistas y gasto en buena parte de España, Alejandro Castillo.
9: Serán apenas 90 segundos, pero el eclipse ya se ha convertido en uno de los minutos y medio más cotizados del año. La Comunidad de Madrid será uno de los puntos clave para seguir el fenómeno, aunque en la capital se verá de forma parcial, en los municipios de la Sierra Norte, como Somosierra, podrán observarse en su totalidad. Eso ha impulsado reservas, visitas y consumo en alojamientos, restaurantes y negocios de la zona.
10: Está todo reservado. La primera llamada fue en el mes de febrero, que claro, todavía no sabíamos que esto iba a ser como está siendo, claro.
11: Desde esta mañana, Bueno, llevamos ya una semana que se está notando que va viniendo más gente.
12: Al final el volumen de gente ha aumentado. Para ser miércoles un día normal, ha aumentado en gran consideración. Pues el hotel lleva completo desde enero, o sea, 8 meses.
9: El efecto va mucho más allá de Madrid. Se espera una recaudación de 347 millones de euros y la llegada de casi 500.000 de turistas en España. Más del 8% de los espectadores cambiará de provincia para colocarse bajo la franja de totalidad, lo que ha disparado las reservas hoteleras y también el precio del transporte.
13: Mañana lo veremos. En Tarragona.
14: Visitar la ciudad de Barcelona y ver el eclipse que nos va a pillar en el parque de atracciones.
15: Quería ir a Tarragona, pero creo que va a estar muy masificado.
16: Mañana lo veremos en Zaragoza.
9: Y donde el eclipse puede dejar una huella especial es en la España vaciada. Pueblos de Burgos, Segovia o Soria, acostumbrados a perder población, vuelven a llenarse de visitantes, científicos y curiosos. En Villalibado, en Burgos, investigadores de la NASA y del Exploriorum de San Francisco retransmitirán el fenómeno para millones de personas en todo el mundo. O en Borovia, en Soria, un pueblo de apenas 200 habitantes, donde se esperan más de 2.000 turistas.
15: Queremos que sea un turismo agradable, un turismo que no sea invasivo, que no sea intrusivo y que nos permita seguir haciendo una vida normal.
16: Ahora mismo tenemos un hotel rural, otro hotel normal con restaurante, tenemos una casa rural.
17: Es la primera vez que veo un eclipse solar.
9: Un espectáculo astronómico que durante unos días también se ha convertido en una gran campaña turística.
5: El eclipse obliga también a tomar precauciones. Una observación incorrecta puede provocar lesiones en la retina que no siempre se perciben inmediatamente y que en algunos casos son irreversibles. Aitana Arévalo.
18: Hay una regla básica para disfrutar del eclipse sin poner en riesgo la vista. Utilizar gafas con certificación solar y en perfecto estado. Nada de cristales ahumados, radiografías o filtros improvisados.
19: Sin mirar al sol, te colocas las gafas, te las ajustas bien a la cara y una vez que ya las tienes puestas y ajustadas, miras al sol. Miras al sol durante unos 20-30 segundos. Una vez que ya han pasado esos 30 segundos, dejas de mirar al sol, sin quitarte las gafas y, por ejemplo, mirando al suelo, ya puedes quitártelas.
18: Y un apunte importante, durante los breves segundos de totalidad, cuando la luna cubra por completo el sol, sí se pueden retirar. Pero en cuanto reaparezca cualquier parte del disco solar, las gafas deben volver a colocarse de inmediato. Los niños tienen que estar supervisados por un adulto durante toda la observación para evitar lesiones.
20: Puede ir desde una pérdida de visión central, es decir, ver como que tenemos una cosa oscura que nos impide fijarnos en los objetos, hasta distorsión de los objetos, distorsión de la forma de los objetos, las cosas que tienen que estar rectas las vemos onduladas, incluso atenuación de los colores, que no nos resulten tan brillantes y que veamos diferente con un ojo y con otro.
18: Para las cámaras prismáticos o telescopios hace falta un filtro específico colocado en el propio instrumento. Precaución, por tanto, para disfrutar de un fenómeno excepcional sin convertirlo en un problema para la vista o para la seguridad en carretera.
5: Uno de los ayuntamientos que ha decidido curarse en salud es el de Tres Cantos, que ha cancelado todas las actividades previstas para disfrutar del eclipse. En concreto, las que se iban a desarrollar en la finca de Valdeloshielos, con el objetivo de velar por la seguridad ciudadana y reducir al mínimo el riesgo de incendios en zonas de especial protección como el entorno del Monte del Pardo. Hasta allí se ha trasladado nuestra unidad móvil. Pedro Lorente, buenas tardes.
21: Buenas tardes, Enrique, desde Tres Cantos. Hemos hablado con varios vecinos y nos hemos encontrado con opiniones muy diversas entre ellos.
22: Hombre, lo entiendo, es una medida que ha tomado el Ayuntamiento de Tres Cantos y lo entiendo porque se va a mover más gente y puede haber riesgo de incendio, que está el tema un poco complicado.
23: Lo veo mal, sí. Puede ser que esté controlado, pero el prohibir, ¿por qué? Si a lo mejor no puedes ir ahí, pero vas a ir a otro lado, si lo quieres ver. Entonces es una tontería, mejor que fuera todo el mundo ahí y si está controlado, pues mucho mejor.
21: Ante esta prohibición, muchos han tenido que buscarse otro sitio para poder contemplar este fenómeno.
24: Buscaremos otra ubicación, pero vamos, algo tranquilo porque es verlo e irnos.
25: Yo desde mi casa, en la terraza, sí.
22: No tengo gafas, o sea que en la tele.
21: Y otros se niegan a verlo por miedo.
26: Porque tiene sus peligros y sus riesgos, porque sí dicen que verlo con gafas. ¿Tú sabes si son homologadas? ¿O si son del chino? ¿O si vienen con defectos? Y luego que... es irreversible.
21: Para evitar accidentes, tanto ambientales como físicos, hay que seguir siempre las recomendaciones de las autoridades.
5: Pues vamos a dejar ya de hablar del eclipse y vamos a hablar ahora de fiestas. Después de San Cayetano y San Lorenzo llega La Paloma, todo preparado para la tercera y última de las fiestas más castizas con las que Madrid pone broche al verano. El día grande será el sábado con la tradicional bajada del cuadro de la Virgen Loli Jurado.
27: Los ojos de Madrid estarán puestos en él y en Félix, el bombero madrileño que este año es el encargado de descolgarlo. Y todo por una promesa que hace años le hizo a su hija.
28: Pues tanto mi mujer como ella me han acompañado en los diversos actos que ha habido de la hermandad. Y ya siendo, pues tendría 8 añitos, 10 añitos, claro, ella veía que había compañeros que bajaban el cuadro y me dijo, oye papá, ¿y tú cuándo vas a bajar el cuadro, no?
27: El tiempo pasó y Félix se jubila en septiembre. Era ahora o nunca, así que cumpliendo su palabra realizará su último servicio. Lleva en el cuerpo 41 años y lo ha visto todo, derrumbes, atentados, filomenas, pandemias. Lo del sábado parece fácil comparado con todo, pero también tiene su complicación.
28: El espacio es bastante justo, entonces aunque es una maniobra fácil, pero hay que ir con mucha precisión

0: porque no se puede, vamos a estar junto al altar, el cuadro, o sea, hay que tratar por todos los medios de que no suframos ningún incidente.
1: Félix colgará el casco el 2 de septiembre, dos semanas después de la bajada del cuadro de la Virgen, el broche de oro, dice, a cuatro décadas sirviendo a la ciudad.
2: Momento para la publicidad, en unos segundos volvemos con más noticias.
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2: Comenzamos el repaso de la actualidad nacional en el Senado. Allí se ha celebrado esta mañana la Comisión de Interior para hablar de Ceuta. Estaba citado el ministro del Interior, Fernando Grande Marlaska, que como había anunciado, finalmente no se ha presentado, Noelia Ontoria.
9: El Partido Popular habla ya de consecuencias penales por la ausencia hoy del ministro Fernando Grande Marlaska en el Senado. El presidente de la comisión, Fernando Martínez Maíllo, hacía constar el enfado y su compañera Cristina Díaz, senadora por Ceuta, pedía su dimisión.
10: Sinceramente creo que es injustificable, es una falta de respeto al Senado y está incumpliendo sobre todo una obligación constitucional y una obligación legal.
11: Pedimos la dimisión del ministro Marlaska y que venga alguien capaz de sentarse en esa silla.
9: Por una vez, Ángel Pelayo de Vox y Eduard Pujol de Junts estaban de acuerdo.
12: Hoy el gobierno pretende establecer un precedente, es decir, que el gobierno comparece cuando le da la gana, donde le da la gana.
13: No nos gusta que el Senado cite al ministro del Interior por unos hechos muy graves y que este no comparezca.
9: El ministro del Interior se encontraba en ese momento a 5 kilómetros del Senado, en la Secretaría General de Protección Civil, donde ha mantenido una reunión con responsables autonómicos con motivo del eclipse. Tenía excusa y el Senado asegura lo sabía.
14: Con lo cual no hay ninguna voluntad de incumplimiento, sino otra, lo que hay es una voluntad de seguir cumpliendo nuestras responsabilidades.
9: El ministro ha eludido pronunciarse sobre la posibilidad de que su compañera Margarita Robles, ministra de Defensa, comparezca el próximo martes 18 en el Senado, rompiendo así la estrategia del resto del gobierno. Preguntada en ese sentido en Ceuta, no ha querido aclarar.
2: Y el gobierno, mientras tanto, Noelia, sigue trabajando ante la posibilidad de una nueva avalancha este sábado.
9: Sí, el gobierno está trabajando ya para evitar una nueva entrada masiva de migrantes a Ceuta, lo confirmaba el ministro del Interior, Fernando Grande Marlaska, enviando un mensaje a los jóvenes que estén pensando repetir la entrada del día 30.
14: Estamos evidentemente investigando las redes, pero también operativamente si hay movilización. Marruecos está trabajando de una forma relevante e importante. No hay sitio en España, ni en Ceuta, ni en Melilla, ni en el resto de ciudades españolas, para aquellos que quieran entrar de una forma irregular.
9: En Ceuta, la ministra de Defensa, Margarita Robles, insistía en que esto no se puede volver a producir.
15: De Ceuta y Melilla son españolas, no, españolísimas. Lo siguiente, y precisamente por eso, ni a Ceuta ni a Melilla se las toca. Cualquier agresión a Ceuta y Melilla es a España en su conjunto. Y eso tiene que quedar muy claro. No puede volver a ocurrir lo que ocurrió.
9: El gobierno aclaraba hoy que los migrantes adultos, también los menores, serán retornados a Marruecos después, eso sí, de comprobar su situación tal como obliga la ley, y aseguran que hay medios suficientes para hacerlo, pese a las críticas del PP, que vuelve a denunciar falta de normalidad en Ceuta. Por primera vez hoy, además, la vicesecretaria Alma Ezcurra señala a Marruecos como causante de esta situación.
16: Sea por acción u omisión, Marruecos es responsable de lo que ha sucedido y está sucediendo en este momento en Ceuta.
9: El presidente ceutí, Juan Jesús Vivas, volvía a quejarse de la falta de medios. Asegura que están siendo los vecinos los que se ocupan de su propia seguridad.
2: Durante su visita a Ceuta, la ministra de Defensa, Margarita Robles, se ha encontrado con Pepi, una vecina de la ciudad autónoma, que le ha estado contando un montón de quejas y súplicas, Pablo Núñez.
17: Sí, es Pepi, esa vecina de Ceuta, esto es lo que le decía, mientras Robles le cogía de la...

0: mano.
1: Y me da pena de Ceuta, porque nosotros somos españoles como los que más.
2: Por supuesto, por supuesto.
1: Y yo la tengo en estima, pero no se puede abandonar Ceuta.
2: No les vamos a abandonar.
1: Por favor, se lo pido.
2: Mira, estamos con los militares y yo he venido. Usted sabe que yo vengo mucho a Ceuta y me siento muy vinculada con Ceuta, ya lo saben.
0: Viuda, con sus hijos ya independizados, durante 7 minutos Pepi le dice a la ministra que le da mucha pena lo que está pasando con su ciudad y que vive con miedo, que de normalidad nada, que apenas se puede salir a la calle.
1: Creo que estoy muy nerviosa porque tengo miedo, yo vivo sola y nunca me he visto así, cerrando la ventana, la puerta, mirando todo. Esta noche apenas he descansado, he cogido un cuchillo y es que tengo miedo.
0: Durante este momento, varios militares tratan de calmarla y ayudarla, y Margarita Robles, que llega a Ceuta 2 semanas después del asalto a la frontera por parte de más de 70.000 inmigrantes, le dice a Pepi que no le van a dejar tirados.
3: La invasión de Ceuta lo que ha puesto de manifiesto es la vulnerabilidad de la frontera de España con Marruecos y la falta de efectivos policiales y militares para protegerla. Hay malestar entre los sindicatos de la policía, que denuncian falta de medios y que han pedido la dimisión del ministro del Interior, de Fernando Grande Marlaska, Julio César Cobos.
4: Sí, lo ha denunciado el sindicato Jupol. Entre los migrantes que invadieron Ceuta se introdujeron terroristas islámicos que ya habían sido detenidos en España. Así lo señala Laura García, portavoz del sindicato Jupol.
5: Los servicios de información, tanto de Policía Nacional como de Guardia Civil, han detectado entre las personas que han invadido Ceuta al menos a una decena de personas que pueden tener vinculación con delitos tan graves como el yihadismo. En su día, estas personas fueron detenidas, condenadas y expulsadas a Marruecos por delitos vinculados con el terrorismo yihadista.
4: La policía ahora investiga a través de sus redes de inteligencia a esos terroristas que se mueven por Ceuta. Están visualizando vídeos y cámaras, pero el sindicato Jupol advierte al ministro Marlaska que si esa información la sabía el Ministerio del Interior, debería dimitir.
5: Nosotros confiamos plenamente en nuestros servicios de inteligencia, tanto de Policía Nacional como de Guardia Civil, y si realmente se llegara a demostrar que o bien Marruecos o bien los servicios de inteligencia de España avisaron al Ministerio del Interior de estos hechos, el señor Marlaska debería dimitir de inmediato.
4: No ha habido mención del ministro a estas palabras. Marlaska se remite a que la policía debe expulsar a todos los migrantes que cometan delitos en Ceuta o hayan entrado de forma irregular.
6: No van a ser trasladados a la península, no van a poder acceder, quiero decir, a ningún tipo de protección a aquellos que violentan la ley.
4: Marlaska ha señalado que Marruecos está siendo un socio fiable en la lucha contra la migración regular y está combatiendo el terrorismo.
3: Exteriores ha reducido a 75 los españoles sin localizar tras el terremoto en Colombia. El seísmo ha causado al menos 240 muertos y más de 1.000 heridos. El presidente Abelardo de la Espriella ha decretado 3 días de duelo nacional. Julio Martínez.
7: En lo referido a las víctimas, Cali es la que suma más muertos. Le sigue Pereira, que sería algo así, para que la gente lo entienda, como el kilómetro cero del eje cafetero. Por tanto, la segunda ciudad más importante de Colombia y la puerta de entrada y salida del lugar más turístico del país están colapsadas por el terremoto. Sucede una cosa en Colombia. Hay muchísima, muchísima diferencia entre unos lugares y otros en función del dinero, de la inversión, de la tecnología. La desigualdad es extrema. Bogotá, por ejemplo, sufrió también los fuertes efectos del temblor. Diferencia. Media ciudad de Manizales se vino abajo y en Bogotá nos dicen no se cayó ni un vaso de vidrio. Si vamos al epicentro del sismo, el departamento de Chocó, tenemos que hablar de una zona que es algo más incluso que tercermundista. Allí vive la gran mayoría del pueblo afrocolombiano, los niches, y un reducto importante de la comunidad indígena. Para llegar allí no hay carreteras, solo caminos de barro, casi siempre impracticables porque aquello es un clima tropical, llueve a diario. Están prácticamente incomunicados. Hay casi 600.000 habitantes, muy poca información de lo que allí haya podido pasar. No hay red, no hay cobertura, no hay energía, y ese es el gran objetivo del presidente de la Espriella, llegar allí para medir el impacto del lugar más golpeado por el terremoto.
8: Esta mañana estuve apoyando en la búsqueda de tantos desaparecidos que todavía tenemos en la ciudad de Pereira. Hace pocos minutos, los bomberos, que son héroes de la patria, encontraron a una mujer de 32 años y celebramos que la hayan encontrado con vida. ¿De quién se trata, señor
7: presidente? Uno a uno le van poniendo nombres y apellidos a los rescatados en una labor titánica y a contrarreloj. Hay que sumar igualmente 75 españoles al menos desaparecidos allí.
3: Hay más noticias, vamos a repasarlas con Alba de Andrés.

0: Y vamos con la última hora de los incendios en España.
1: El incendio declarado en Niebla ha alcanzado ya las 25.000 hectáreas calcinadas, afectando al paraje de Charco Frío. El incendio mantiene 7 frentes activos y 681 personas siguen desalojadas. En Huesca son ya 5.000 hectáreas quemadas y más de 400 personas evacuadas de 8 municipios distintos.
0: Finalmente, Pedro Sánchez no acudirá al observatorio de Yebes para ver el eclipse.
1: Sánchez lo seguirá desde su residencia de vacaciones en La Mareta. Quienes sí acudirán al observatorio de Yebes, designado como sede oficial, serán los ministros Diana Morant, Fernando Grande Marlaska y Óscar López. El rey Felipe VI presenciará el fenómeno desde Mallorca, aunque desde la Casa Real no han precisado si lo hará en solitario o acompañado por su familia.
0: Y el Ejecutivo, el Gobierno, ha pedido máxima prudencia de cara al eclipse de hoy.
1: Será especialmente visible en Galicia, Castilla y León, Aragón y Castilla-La Mancha. Tras la reunión del Consejo Extraordinario de Ministros del Interior de la Unión Europea celebrada esta mañana, Fernando Grande Marlaska ha recalcado que las pautas de seguridad no son meras recomendaciones, sino instrucciones que la ciudadanía debe cumplir de forma estricta.
2: No son recomendaciones, son instrucciones de obligado cumplimiento. Se han establecido 350 puntos de observación, que son los únicos puntos de observación desde donde se podrá visualizar el eclipse. Con lo cual eso es de obligado cumplimiento, no es una recomendación. Y en segundo lugar, no olvidemos que nos encontramos en un momento donde el riesgo de incendios son realmente muy altos.
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0: Hoy es miércoles y hay varias películas que se estrenan antes del viernes. Hay un poco de todo. Tenemos cine relacionado con la música, con los canguros, criaturas fantásticas y también superhéroes para niños. Son las propuestas que nos ofrece Pablo Núñez.
4: Hay varios estrenos que no esperan al viernes. Incluso hay uno que ya llegó ayer a los cines, Nimrods, a Green Day Comedy. Do you have the time to listen to me whine? Estamos en los años 90, una joven banda de rock acaba de conseguir una oportunidad increíble, telonear a Green Day en su concierto de Año Nuevo. Tan increíble que no es verdad, se trata de una broma, pero allá que van ellos, desde Kansas hasta California, con la ilusión de subirse a un escenario junto a sus ídolos. Y ahora sigamos con lo de hoy. Seguro que recuerdas al Marsupilami, personaje creado en 1952 por el dibujante belga André Franquin en las páginas de Spirou y Fantasio, y que en los 80 tuvo sus propios cómics. Luego, diferentes series y películas hasta llegar al estreno de hoy.
5: Primera regla: no abrir el paquete.
6: ¿Qué es eso? El marsupilami.
7: El primero que se ríe se lleva una torta. ¡Madre mía, qué loco estás!
4: Además, Kangaroo, una aventura en Australia sobre una exestrella de la televisión que sufre un accidente y termina cuidando a una cría de canguro herida, y cine familiar y de animación en Manual para superhéroes, La Máscara Roja.

0: Pues no sé yo si esta tarde mucha gente aprovechará para ir al cine o directamente irá a ver el eclipse. Nuestro compañero Carlos Sánchez Blas ha estado por las calles testando a la gente y preguntando cuál va a ser su plan para esta tarde. Vamos, cuéntanos, Carlos.
1: Buenas tardes, Enrique. Los comunicadores vivimos de las primicias, de las exclusivas, de aportar noticias. Yo no voy a ser menos. Algo que no sabe nadie. Hoy es el día del eclipse total.
2: Que el sol en traje de campaña eclipsará al señor coronado en el gimnasio.
1: Os felicito a todos los compañeros. Habéis tratado la noticia del eclipse de forma fabulosa en este informativo, pero nosotros vamos a dar un paso más. Preguntamos a los expertos de verdad.
3: De constelación Orión, de Raticulí, de Alfa, de Beta. ¿Todo esto se está preparando ya?
1: Todavía no he abandonado el edificio de Radio Televisión Madrid y ya me he topado con la primera conversación sobre el monotema. Pistoleros del eclipse. Aquellos controles a la salida de los after.
4: He venido siempre con ciento y pico de vena en alcohol.
5: Y hoy a mi colega, tío, por verlo con el eclipse, que le ha costado un dineral.
6: Y van todos detrás de él.

0: noticias, porfa, a ver de qué están hablando hoy.
1: ¿Dónde podemos ver el eclipse?
2: Por ejemplo, aquí, a través de una caja de cartón.
3: Pero esta tarde, con motivo del eclipse...
0: ¿Y tú qué? ¿Qué me cuentas del eclipse?
4: Que durante el eclipse veremos ese puntito, pero tapado por la luna. Es decir, que no veremos nada. ¡No veremos nada!
5: Estoy cagado. Me voy a quedar en mi casa. Estoy acojonado.
6: Que me da exactamente igual.
0: Pues nada, visto lo visto, yo a las 8:30 y pico estaré buceando en una piscina o conversando en la barra de algún bar. Cortamos y eclipsamos. Buenas tardes.
4: Que no veremos nada, no veremos nada.
7: Eclipsado nos ha dejado nuestro compañero Carlos Sánchez Blas. Hay previstos más de 500.000 desplazamientos, ya saben, esta tarde. Precaución en la carretera, sobre todo las más afectadas están siendo la A1 y la A6. Y en este punto tenemos una noticia de última hora, porque acabamos de conocer que el juez de Madrid, Arturo Zamarriego, que investigaba desde hace un año a la exmilitante del PSOE, Leire Díez, a la supuesta fontanera socialista, por presuntas maniobras contra jueces fiscales y mandos de la Guardia Civil, ha aceptado inhibirse en favor de la Audiencia Nacional, del magistrado Santiago Pedraz, que se encargará de investigar posibles delitos contra las instituciones del Estado cometidos por Díez y otros, y ha pedido también asumir la causa entera, solicitud a la que ha accedido el juez de instrucción del Tribunal de Instancia número 9 de Madrid, con el visto bueno del fiscal. Esa es la noticia de última hora, se la ampliarán en los boletines horarios, también en el enfoque a partir de las 7, que, como no, va a estar muy centrado en el eclipse total, el primero en más de un siglo que se va a ver en la península. Nosotros volvemos mañana a las 2 con más noticias. Pasen una feliz tarde.
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1: Apenados todavía por el fallecimiento de nuestro querido Felipe II, el pasado 13 de septiembre de este año del señor de 1598, no podemos más que atestiguar que la vida continúa. Y sí, a este matrimonio le había dado el consentimiento formal el anterior monarca, así que su hijo, nuestro rey Felipe III, tan solo ha seguido los deseos de su padre. Y hoy, domingo 15 de noviembre de 1598, presenciaremos la boda del siglo, y eso que es por poderes. El gran enlace se celebra en Ferrara y lo va a oficiar el mismísimo Papa. Aldonza de los Santos, ¿cómo luce la ciudad?
2: Preciosa, todo hay que decirlo. Colgaduras en todas las ventanas y color, mucho color. Y no solo en los ventanales, sino también en las vestimentas de todos los presentes. Llama la atención cómo hasta ayer el negro lo inundaba todo por la muerte de Felipe II. Y cómo hoy todo ha cambiado. Magníficos atuendos, empezando por los mismos guardias de corps, que visten de rojo, blanco y oro. Mucho dinero invertido en la fiesta, para la que el Papa ha pedido prestados al Gran Duque de Toscana valiosos tapices y vajilla de plata por valor de 300.000 coronas.
1: ¡Qué barbaridad, Aldonza! Muy pendiente de todo. Enseguida vamos a conectar contigo, sobre todo cuando llegue el momento de los casamientos. Antes, hay que saludar, no podía ser de otra manera, a nuestras expertas en corazón.
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1: Germana de los Montes, Isabela Enriqueta Pinkel, muy buenos días.
3: Buenos días.
1: Yo

0: No sé qué preguntaros, pero yo me imagino que hasta ahora tiene que haber nervios, como es habitual en las bodas.
1: Hombre, sí, pero en este caso más si cabe. Claro, la noticia del fallecimiento de Felipe II llegó mientras la delegación española viajaba. La archiduquesa María, la madre de la novia, también recibió la noticia en su palacio. Y claro, la duda estaba servida. ¿La boda seguía adelante o se paralizaba?
2: Ay, Isabela, las dudas se resolvieron con sendas cartas. La de Felipe III por un lado y la del Papa Clemente VIII por otro.
0: Hombre, por lo menos el interesado se manifestó. Eso está bien. ¿Se conocen? ¿Hay amor?
1: Hombre, a ver, a estas alturas hay que recordar que las bodas son cuestiones de Estado.
2: ¿Cómo eres, Isabela, de verdad? El destino ha estado presente desde el inicio de esta relación. ¿Por qué no pensar dos pobres que se pueden tener una historia de amor?
0: ¿El destino? Eso me interesa. Cuenta, cuenta. ¿No estaba claro desde el principio que la futura reina iba a ser la hija del archiduque Carlos de Austria?
2: Ay, sí, pero eran cuatro hermanas, Belén. Eran Catalina, Gregoria, Leonor y Margarita.
1: A Leonor se la descartó rápidamente por enfermiza.
2: Y de las otras tres llegaron los retratos. Y Felipe II hizo llamar a su heredero para que eligiera.
0: Y me lo estoy imaginando. Quedó prendado de Margarita.
1: Hombre, más bien no, ¿eh?
0: Pues mira, entonces no lo entiendo.
2: Bueno, es que dijo que prefería que fuera su padre el que designara a su esposa. Pero casualmente estaba por allí la infanta Isabel Clara Eugenia.
1: Que también se casa hoy, no lo olvidemos.
0: Cierto, cierto, también por poderes, que es enlace doble. Pero a lo que íbamos, lo que me interesa, ¿qué hizo Isabel Clara Eugenia?
2: Echarlo a suertes. ¿Y quién salió? Pues Margarita.
1: Pero Felipe II, un hombre como Dios manda y con cabeza, dijo que así no se elegía una reina y optó por la edad, que se casara con la mayor, con Catalina.
2: Y para cuando llegó la noticia a Austria, ¿qué pasó? Pues que ya estaba muerta la pobre, que se la llevó con Dios con una gripe.
0: Y entonces ya sí fue Margarita.
1: No, no, no, qué va, Gregoria, que a las semanas también falleció por unas fiebres.
2: ¿Y quién quedaba entonces? Pues Margarita. ¿Veis el destino del que hablaba?
0: ¡Qué historia, por Dios! En fin, menos mal que nos pide paso ya nuestra enviada especial a Ferrara, porque estaba pensando yo en otra opción que mejor me guardaré para siempre. Aldonza de los Santos, cuéntanos.
3: Pues hemos visto ya la novia y menudo vestido, hilo de plata entretejido de perlas, oro y piedras preciosas.
1: Regalo del novio, de nuestro rey.
2: Y madre, lo que debe pesar ese vestido.
3: Junto a ella el archiduque Alberto, vestido de blanco. Curioso, por cierto, su papel, porque se casará, diremos que dos veces. Recordamos que es una boda por poderes, así que representa a Fernando III en la boda con Margarita y a él mismo en su enlace con Isabel, que estará representada por el embajador español ante la Santa Sede. Se procede ahora a los casamientos y entrega el Papa Clemente VIII una rosa de oro bendecida por él mismo el cuarto domingo de Cuaresma, un regalo que acepta en este instante la que ya es nuestra reina.
0: Y no es el único presente, que si tuviéramos que hacer inventario creo que nos íbamos a quedar hasta sin papel. Solo, de parte del Papa, una carroza, seis caballos, el trono en el que se ha sentado y se está sentando todavía durante esta ceremonia, una cruz y hasta reliquias.
1: Sí, se va notando ya en cómo aumenta la comitiva, cada vez más. Claro, alguien tiene que cargar con todos esos regalos.
2: Y lo que les queda hasta que lleguen a Madrid. Solo espero que no tengan ningún percance.
0: A ver, no me seas agorera, Germana, que te recuerdo que tú eras la del destino y la de la historia de amor.
3: Y suena la música y bailan las damas. Más de 100 aseguran bailes que durarán hasta medianoche.
0: Pues queda claro, lo dicho, que ella tenemos reina y que eso sí perdemos de alguna manera a la que fue durante años la fiel consejera de Felipe II, su hija más querida, la mayor, quien junto a su marido, el archiduque Alberto, tendrá que emprender una nueva aventura, gobernar los Países Bajos. Isabel Enriqueta Pinkel, Germana de los Montes, hasta la próxima boda.
1: Antes de lo que te imaginas, Belén.
2: Claro, tendremos boda como Dios manda ya en nuestras tierras.
0: Pero a ver que me aclare, ¿no están ya casados?
1: ¿Qué hay escrito del Papa? Una pequeña indulgencia para que puedan celebrar una misa que ratifique el compromiso.
0: ¡Ah! ¡Qué bien informadas! Están ellas siempre. Muchísimas gracias a las dos. Tras la boda en Valencia el pasado mes de abril de 1599, no ha gustado en exceso el hecho de que no eligieran Madrid para el famoso enlace, todo hay que decirlo. En fin, llega el momento de recibirles en nuestra villa y corte, sí. Hoy, 24 de octubre de 1599, Madrid luce sus mejores galas para que todo sea perfecto. ¿Y eso que las lluvias de primera hora de la mañana? han asustado con restar esplendor a este recibimiento, pero ya no, ahora luce el sol. Y con eso nos vamos a quedar. Bueno, con eso y Francisca de Mendieta, con todo el trabajo que lleva realizado el consistorio, ¿cuándo se empezó a preparar la ceremonia?
4: Antes incluso de que estuviera confirmada la boda en Valencia, desde el mes de marzo y con un presupuesto impensable, 1.000.000 ducados. Complicado saber cómo se va a pagar todo lo que vamos a encontrar a nuestro paso. Arcos de triunfo, esculturas, fuentes, arquitectura efímera que después desaparecerá. Afortunadamente también se ha invertido parte del presupuesto en reformas urbanísticas. Se han tirado casas y ensanchado la calle mayor. Hay nuevos jardines y parte de las calles por las que pasará la comitiva se han empedrado. Así que sin duda podemos decir que comienza gracias a este enlace un nuevo Madrid.
0: Que durante 8 meses ha estado preparando lo que hoy vamos a vivir. Gloria García Talavera, calle de San Jerónimo, ¿han llegado ya los monarcas?
5: Nada, a estas horas llama la atención, eso sí, que no los veremos juntos. Primero va a aparecer Felipe III y después su esposa Margarita de Austria, quien el monarca aseguran cederle todo el protagonismo a la reina.
0: Serán cosas del amor, supongo. ¿Qué dicen los que estuvieron en Valencia? Que fue un auténtico flechazo. Y eso a pesar de la edad, el 20, ella apenas 14. Pero a lo que vamos, ¿suena música? ¿Amenizan la espera?
5: Sí, son grupos de danzas, 30 diferentes que van desfilando para regocijo de los presentes y a modo de regalo para la reina.
0: Una monarca que ha tenido ya su primer acto público en el monasterio de San Jerónimo. Allí la han visitado diferentes miembros del consejo.
5: Y atención, porque llega el rey Felipe III, él será el primero en traspasar este arco que representa el poder y la majestad real, un arco de más de 30 metros de alto y otro tanto de ancho, con columnas estriadas y de mármol, o al menos es lo que parece, que aquí ya sabemos que hay mucha mentirijilla.
0: Eso es cierto. Por cierto, la majestad real de la que hablas, ¿el rey o la reina?
5: El monarca, claramente, que 2 de las 4 estatuas de 9 metros de alto son a su imagen y semejanza. Eso sí, en una de ellas le vemos casi como un ser mitológico armado con el rayo de Júpiter.
0: ¿Y ninguna referencia a la reina?
5: No aquí, pero sí en la calle Mayor. Arco dedicado única y exclusivamente a ella. Y llega, la vemos, y los madrileños aplauden. Llevaban mucho tiempo esperando este momento y lo cierto es que lo están disfrutando.
0: A ver, jamás Madrid había presenciado algo similar. No hace tanto tiempo, de hecho, que somos la capital del reino, que la corte está instalada aquí de manera permanente. Y se nota todavía las gentes sencillas, que yo creo que hoy están viviendo un hecho histórico casi como si fuera algo del otro mundo.
5: Y os cuento que viste Margarita de Austria abrigo de color azul, muy adornada con joyas, y llega en silla de plata y oro, y tras ella sus damas, algunas sentadas también en sillones, las otras en coche.
0: A todo esto, ¿dónde estará el rey? Sabemos que ha pasado ya por el arco de San Jerónimo, pero me informan de que se le ha perdido la pista.
6: Isabela, corre.
0: ¿Pero de dónde salís, Germana de los Montes, Enriqueta Isabela Pinkel?
6: ¿Qué hacéis aquí? De la casa de la marquesa del Valle.
7: Y yo de la casa del Correo Mayor.
0: ¿Y?
6: Que el rey ha estado allí, que ya os dije que habría amor, que ha ido de tapadillo a todas esas casas para contemplar el paso de su esposa a lo largo del camino, Belén.
7: Bueno, ¿y cómo la miraba, por favor? Enamoradito perdido.
0: ¿Pero será? ¿Será que no os gusta a vosotras una novela romántica ni nada? En fin, nada. Gracias por la aportación, pero respirad, que os habéis quedado sin aliento.
7: La exclusiva.
6: Que teníamos que darla, Belén.
0: Anda e ir a tomar un refrigerio, que está llegando la noche y todavía tengo yo a Gloria García Talavera en la calle.
5: Disfrutando de las luminarias, 100 caballeros muy ricamente vestidos que están recorriendo las calles con hachas iluminadas, acompañados de nuevo por la música. Hoy parece que nadie quiere irse a casa.
0: Bueno, sí, los monarcas, ¿eh? Que hace un tiempo que hemos tenido noticia de que ellos ya no están precisamente por las calles. La historia de amor llega a su fin 12 años y 8 hijos después. Nuestra amada Margarita de Austria acaba de fallecer en el día de hoy, 3 de octubre de 1611, tras dar a luz a su último hijo, el infante Alfonso. Muerte prematura la de una reina querida y que tan solo tenía 26 años. Duro golpe para Felipe III, que no solo tiene que vivir con la pena de haber perdido a su esposa, sino que debe enfrentarse a un gran interrogante. ¿Por qué está muerta la reina? ¿Complicaciones del parto? ¿O tal vez a causa de un envenenamiento. Llega el momento de saludar a nuestro periodista de investigación.
8: Bonjour Galán, con Guillermo Alejandro de Alcázar y Puig de la Bella Casa.
0: Después de lo dicho, la verdad es que no tengo muy claro cómo saludar en estos instantes a Guillermo Alejandro.
9: Pues hoy lo de bonjour, desde luego, es únicamente una fórmula de cortesía en este luctuoso momento.
0: Cierto es. Cuéntame, ¿qué se rumorea no solo entre el pueblo, sino también en la misma corte?
9: Que ha habido un complot para acabar con la vida de la reina Margarita. El duque de Lerma, su secretario, Rodrigo Calderón.
0: ¿Y qué de cierto puede haber en esas acusaciones?
9: Bien, desde luego no se llevaban. El duque de Lerma pensó que al ser una reina tan joven, recordemos que tenía poco más de 14 años cuando se casó con Felipe III, pues pensó que la iba a poder manejar a su antojo, como venía haciendo con el rey. Pero hete aquí que la muchacha le salió rana. Vamos, que tenía cabeza y quería tomar decisiones, o al menos aconsejar a su esposo sobre cuestiones de Estado.
0: Ya voy entendiendo.
9: Fue ella quien le abrió los ojos a Felipe III sobre el duque, sobre su enriquecimiento a costa de todo y todos de manera irregular y usando el nombre del monarca. Y la verdad es que no debía ir muy desencaminada porque en 1606 el duque de Lerma puso tierra de por medio.
0: Pero es verdad que sus consejeros sí que fueron acusados y juzgados, eso es cierto.
9: Y se convirtieron, por tanto, en enemigos de la reina.
0: Pero vuelvo un poquito a lo mismo, ¿hasta el punto de llegar a asesinarla?
9: Ni afirmo ni desmiento, solo te diré que en los corrillos se acusa a Rodrigo Calderón, el que fuera secretario del duque de Lerma, que hay que decir que son tal para cual, los dos unos avariciosos y escrúpulos tienen los justos.
0: Pues un momento, porque parece que tenemos novedades al respecto. Elia Fernández Díez Madroñero.
10: Sí, arrestado en Valladolid Rodrigo Calderón hoy 20 de febrero de 1619. Muchos son los delitos que se le imputan, algunos de ellos de sangre, entre ellos el asesinato de la reina Margarita recurriendo al veneno y a la brujería.
0: Pues la suerte está echada, han pasado años, pero no se olvida, veremos en qué acaba todo esto. Guillermo Alejandro de Alcázar y Puig de la Bella Casa, muchas gracias.
9: Futuro negro el que le auguro, poco más puedo decir. Begón.
0: Y ha llegado el día en el que se ejecute la sentencia contra Rodrigo Calderón, hoy 21 de octubre de 1621, y bajo el reinado ya de Felipe IV, muere el que otrora fuera uno de los hombres más influyentes del reino. Custodiado en su propia casa, Diosdado Fortún, se le espera ya a estas horas en la Plaza Mayor.
11: A la que está accediendo a lomos de una mula, viste túnica y caperuza negra, se llega atado al animal, pero se mantiene erguido, digno, arrogante incluso. Poco a poco sube al cadalso, mucha gente en esta plaza presente. No hay horca para el condenado, nobleza obliga. Hoy el que fuera, entre otros muchos títulos, marqués de siete iglesias, muere degollado.
0: A pesar de lo cual, pasará la historia como ahorcado. Tener más orgullo que don Rodrigo en la horca será un dicho que mantendremos generación tras generación. Devolvemos la conexión a un siglo XXI en el que recordaremos que Margarita de Austria fue la fundadora de uno de los monasterios con más tradición en Madrid, el de la Encarnación, una de las mejores obras, por cierto, del barroco español.
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0: Muy buenas tardes o buenos días en función de cuándo nos escuches. Hoy queremos empezar el programa hablando de vacaciones y niños. Las vacaciones son una época muy esperada para los más pequeños, pero no siempre son tan fáciles para los padres. Queremos que los niños disfruten, se diviertan y tengan buenos recuerdos. Pero al mismo tiempo las vacaciones pueden suponer una carga extra de organización, tanto si estamos trabajando como si estamos de vacaciones. Si no estamos de días libres, porque tenemos que pensar quién o cómo nos vamos a hacer cargo de ellos mientras estamos trabajando. Los campamentos pueden ser una buena solución, aunque también implican preparar ropa, maletas y todo lo necesario. La situación tampoco es fácil cuando los padres están de vacaciones. Pasan mucho más tiempo con ellos y eso supone cambiar por completo nuestro día a día. A las vacaciones se suman la tarea de hacer y deshacer maletas, organizar planes y estar pendientes de ellos. Además, muchas veces sentimos que tenemos que estar disfrutando todo el tiempo y eso puede hacer que lo que debería ser un periodo de descanso se convierta en motivo de estrés. Por eso quizá también necesitamos aprender a vivir las vacaciones con más calma y menos exigencias. Porque disfrutar en familia no significa que todo tenga que ser perfecto.
1: De hecho, el tiempo de pantallas para todos aumenta en verano, pero el problema no es solo la cuestión del tiempo, sino que los niños se desacostumbren a la rutina de no usar las pantallas. Los expertos recomiendan mantener las normas de uso de los dispositivos durante las vacaciones y recuerdan que el riesgo también depende del papel que ocupen en la vida familiar. El gran peligro de los dispositivos en verano no es la tecnología en sí, sino que el niño deja de hacer mientras la mira. Sabemos que la pantalla se convierte en la única herramienta de supervivencia para muchos padres y es normal, pero es igual de importante no demonizar a las familias que dar la pantalla como respuesta automática al me aburro. Igual que los niños necesitan cierto orden, la falta absoluta de estructura les desubica tanto como a nosotros los adultos. El final de las vacaciones de verano no siempre significa una vuelta tranquila a la rutina. Para muchas parejas, septiembre se convierte en el mes de las grandes decisiones y tanto es así que, según datos del Consejo General del Poder Judicial y del Instituto Nacional de Estadística, entre un 20% y un 30% de los divorcios en España se presentan en el último trimestre del año, siendo precisamente septiembre el mes con mayor número de solicitudes. Así que sobrevivir al verano con niños y no terminar en las estadísticas de divorcio de septiembre consiste en algo tan simple como bajar el listón y subir la empatía.
0: Esto es Madrid Trabaja y estaremos juntos hasta las 4 de la tarde.

0: Programa número 13. ¿Tú eres supersticiosa?
1: No, no soy supersticiosa realmente, pero sí que pienso que no pasa nada por evitar las cosas. Pero realmente no lo soy. A mí el número 13 nunca me ha dado miedo en absoluto.
0: A mí tampoco, a mí
1: de
0: me
1: hecho,
0: gusta.
1: De hecho, perdonad que me da más miedo cuando en un avión no hay fila 13. Digo, ya está. Estamos decidos a estrellarnos.
0: Entonces
1: porque
0: eres un poco supersticiosa.
1: Que no haya, pero ¿por qué queda en la línea la fila 13? Es que eso me perturba más que haya fila 13.
0: ¿Cómo serías tú con niños y vacaciones?
1: Yo la verdad es que soy, bueno, en lo que he visto por ahora de mi vida, como todavía no tengo niños, pues no lo sé, pero yo realmente sí que soy muy estricta en el sentido de las pantallas. No me gusta nada que los niños estén con pantallas y mucho menos que estén todo el día. O sea, yo la verdad es que he visto niños que se levantan y nada más levantarse están poniendo la tele antes que desayunar. O sea, yo vengo de una tradición que es levantarse, hablar con tus hijos, poner, yo qué sé, nada, no poner nada, simplemente poner la mesa y ponerte a desayunar con tus hijos y ya está, y hablar.
0: Si
1: a los niños
0: enseguida,
1: a los niños enseguida les sacas conversación. Si tienes que trabajar, pues se teletrabaja. Es verdad que nunca va a ser un día perfecto porque al final los niños dan mucha guerra, pero sí que hay que intentar encontrar el equilibrio entre, pues por supuesto, que si les pones un ratito la tele no pasa nada, que yo también veía la tele pequeña. El problema está en verla todo el rato o ver el móvil o que ya sepan usar el móvil mejor que un adulto. Entonces, ese es el problema. Yo, por ejemplo, estoy muy a favor de que también le pongas de vez en cuando una serie al niño, que hay series muy constructivas. Todo es ver también el contenido de lo que hay.
0: Hoy contamos con Marian Fernández. Buenas tardes, ¿cómo estás?
2: ¿Qué tal, Manu, Laura? Pues muy bien como siempre.
0: ¿Cómo serías tú como madre y niños si tienes que trabajar o si estás de vacaciones?
2: Bueno, en verdad, yo recuerdo que mi madre me decía que cuando recién salía como este auge de las pantallas, cuando yo era más pequeña, siempre les decían como tener un poco de cuidado, más que nada por eso, porque después te acostumbras demasiado y no lo puedes quitar. Y yo creo que para un niño debe ser súper complicado quitarse una adicción como lo es siendo joven. Entonces
1: yo,
2: sí.
1: Yo lo siento mucho, pero para eso yo sí que soy, mi opinión es inamovible.
2: Yeah.
1: Me molesta un montón cuando veo en un restaurante, y me va a funar la gente que me escuche y lo haga, pero en el restaurante estén los padres hablando y dejen al niño con la pantalla puesta para que no dé la
2: y los cascos.
1: Y los cascos también,
2: los
1: que
2: cascos.
1: El niño no se está enterando de nada. O que los padres estén con el móvil y el niño también, eso ya es.
0: Recuerda las redes sociales, Marian, para que nuestros oyentes comenten cómo llevan las vacaciones y sus niños.
2: Bueno, si nos quieren contar un poco sobre qué hacen para tener un balance entre las pantallas y otro tipo de actividades con sus hijos, nos pueden escribir por X o Twitter, como lo conozcan, como Madrid Trabaja OM de Onda Madrid. Y si no, también tenemos Instagram, TikTok, Facebook o LinkedIn como Madrid Trabaja a secas. Ahí nos pueden contar un poco qué hacen ustedes.
0: Pues después hablaremos de este tema con una psiquiatra, pero vamos ya con nuestras ofertas de empleo. Se convocan 2 plazas de técnico de mantenimiento microinformático y soporte informático en San Sebastián de los Reyes.
2: El proceso de selección será mediante concurso oposición. La nota final se compone de un 70% correspondiente a la fase de oposición y de un 30% a la de concurso de méritos. La fase de oposición se divide en primero en un ejercicio teórico y segundo en un ejercicio práctico. Deberás contar con el título de bachiller, FP o equivalente y tener cumplidos los 16 años. Tienes hasta el 4 de septiembre para presentar tu solicitud.
0: Buscan mantenedor de edificios en Móstoles.
1: La Oficina de Empleo de Móstoles busca cubrir un puesto de mantenedor de edificios que tenga dominio en electricidad, jardinería, fontanería y calefacción. Se ofrece un contrato indefinido a jornada completa con un salario de 25.000 euros brutos al año. Es necesario, eso sí, contar con experiencia previa en el sector y carnet de conducir tipo B. Tienes hasta el 31 de agosto para enviar tu solicitud.
0: Convocatoria de 2 plazas de trabajador social y una de educador social en la Mancomunidad de Servicios Sociales Las Cañadas.
2: Deberás contar con el grado de trabajo social o educación social respectivamente, además del carnet de conducir tipo B y vehículo propio. Tienes hasta el 23 de agosto para inscribirte. El proceso de selección será mediante concurso oposición. La calificación final del proceso se compone de una ponderación de 60% para la fase de oposición y un 40% para la fase de concurso de méritos. Asimismo, se establece la creación creación de una bolsa de empleo de personal interino para cubrir futuras suplencias o contrataciones temporales en ambos puestos.
0: Se buscan agentes comerciales en Leganés.
1: Ofrecen un contrato indefinido a jornada completa de lunes a viernes y la empresa contratante se dedica a la venta, diseño, fabricación, instalación y mantenimiento de maquinaria del sector alimentario, farmacéutico, químico y cosmético en toda España. Entre tus funciones deberás captar clientes y gestionar presupuestos. El salario será de 2.000 euros brutos abonados en 12 pagas, más un 1% variable según ventas. Necesitarás contar con el título NFP, nivel de inglés medio, coche propio y al menos 2 años de experiencia previa. Tienes hasta el 14 de agosto para presentar tu solicitud.
0: Buscan dependiente de

0: positivamente contar con el carnet de conducir.
1: Buscan personal de apoyo de People Operations en Madrid.
2: Ofrecen un contrato indefinido a jornada completa con posibilidad de teletrabajo y un salario de entre 15.000 y 20.000 euros brutos al año. Entre tus funciones, prestarás apoyo administrativo al equipo de People Operations, gestionarás pedidos y proveedores, elaborarás informes y colaborarás en la organización y mejora de los procesos internos. Es necesario contar con experiencia previa en funciones administrativas o de soporte operativo y tener la titulación NFP. Además, es imprescindible tener un certificado de discapacidad igual o superior al 33% y la incorporación está prevista para el 30 de septiembre.
1: Si estás interesado y quieres más información, accede a la web de Madrid Trabaja y ahí tendrás todas las ofertas de empleo de este miércoles 12 de agosto. Y ahora recibimos a Laura Ramírez de Oriéntate para descubrir el mercado oculto del trabajo.

0: Pues vamos a hablar del mercado oculto del trabajo con nuestra orientadora de confianza, Laura Ramírez. ¿Cómo estás?
1: Hola, buenas tardes. Muy bien. ¿Qué tal?
2: ¿Cómo estás? ¿Qué tal va el verano? Otra semana más preguntando por el verano incansable, interminable.
0: ¿Por qué vamos a preguntar?
1: Pues bien, bien, ya a las puertas de las vacaciones, de irme fuera y bueno, pues muy bien, disfrutando. Uh-huh. Y ahora hablando con vosotros un ratito.
0: ¿Algún viaje en mente?
1: sí, me voy fuera unos días, a Budapest me voy.
2: A Budapest, qué guay.
0: Mi ciudad favorita de Europa, he estado dos veces.
1: Qué bien, pues nada, ya me das recomendaciones.
0: Después te cuento.
2: Yo quiero ir, así que voy a escuchar yo también las recomendaciones.
1: También.
0: Pues vamos a hablar del mercado oculto del trabajo, ¿no? Esas ofertas de empleo que no se publican en los portales tradicionales.
1: Sí, es otro tema bastante interesante que además que no todo el mundo conoce o aprovecha. Hay un dato que no sabemos si se cumple con exactitud, pero es que bueno, alrededor del 80% de las ofertas de trabajo no se publican.
0: Son muchísimas.
2: Y eso, el 80%,
0: claro, me parece muchísimo.
2: Me acabo de quedar congelada, y eso con el calor que hace.
1: y parece una barbaridad porque, bueno, pues al final vemos muchas ofertas que están publicadas, pero sí que es verdad que hay otras muchas que no se publican. Y claro, ¿dónde están? ¿Dónde están esas ofertas? ¿Dónde se mueven? Pues están eso ocultas y se gestionan de manera interna. Dentro de las empresas, dentro de entidades, dentro de agencias de colocación, en servicios públicos de empleo, que me gustaría mencionarlo también, porque no muchas veces hemos hablado de ello. Entonces son esas ofertas que por la razón que sea a la empresa no le interesa que aparezcan. Entonces, o buscan de candidatos de otra manera. Entonces tenemos que tener la habilidad para llegar a ellas y optar y bueno, poder enviar nuestra candidatura o autocandidatura, y se puede hacer de diferentes maneras.
0: Yo, por ejemplo, nunca había estado en paro hasta este año en enero y no conocía lo de la mejora, que es que puedes buscar empleo mientras estás en un trabajo, en el SAE.
1: Sí.
0: Bueno, en el SAE, claro. El Servicio Andaluz de Empleo, perdón.
1: Uh-huh. Sí, aquí la Oficina de Empleo, en Comunidad de Madrid. Sí,
0: estoy tirando para lo mío, pero...
1: pero bueno, es igual, al final funcionan de la misma manera.
0: Con la mejora, ¿no?
1: Sí,
2: pero que es como el paro, pero que te...
0: Estás trabajando, pides la mejora y puedes acceder a las ofertas, ¿ves? Tú no lo sabías tampoco.
2: No lo sabía.
1: Pues tú te das de alta como mejora de empleo. Entonces, bueno, pues te envían ofertas, te envían formación como si estuvieras desempleado. O sea, que no tienes, evidentemente, como estás trabajando, no estás cobrando prestación ni subsidio ni nada. Y eso lo tienen en cuenta. Pero sí que es verdad que, bueno, pues es una manera de comunicar y de tener también opción al servicio público de empleo. Y en los casos de que, bueno, pues precisamente lo que hemos hablado otras semanas, de esas reorientaciones laborales, cambios, pues por eso se llama también muchas veces así lo de la mejora
0: eso
1: de empleo.
0: Eso te iba a decir,
1: ¿no?
0: Como la palabra dice, mejorar tu empleo, sí.
1: Claro. Exactamente, sí.
2: ¿Y cómo podemos, por así decirlo, Laura, aparte de ya las que nos has mencionado, pero cómo podemos desocultar este ocultamiento, valga la redundancia?
1: Llegar a las ofertas, pues bueno, hay ofertas que están absolutamente ocultas, ¿vale? Entonces, ¿cómo podemos llegar a ellas? Pues de una forma proactiva, indirecta, diría yo, a través de la autocandidatura. O sea, tú no sabes a ciencia cierta que una empresa tiene ofertas que te puedan interesar y envías tu currículum a través de un correo electrónico.

0: ¿no? Transmitiendo tu interés en algún puesto que puedan estar gestionando. Entonces, la autocandidatura, que se conoce desde siempre, y es una de las formas. Luego, pues bueno, pues a través del contacto, a través de LinkedIn, contactando con algún reclutador, por ejemplo.
1: Yo encontré este trabajo gracias a LinkedIn.
0: Ah, sí, porque se publican las ofertas.
1: Yo hablé con Javi, ¿por qué lo publicó en LinkedIn?
2: A ver, yo es que no he tenido mucho tiempo todavía. Perdón, perdóname.
0: No, tranquila. Sí, realmente esa oferta sí que estaría publicada, pero hay muchas veces que a lo mejor no las vemos o no están publicadas y tú te pones en contacto con alguien de esa empresa, de alguna empresa que te interese, e inicias una conversación con algún reclutador y en la conversación surge que necesitan algún candidato.
2: O sea,
0: Dime.
2: Esto es como cuando antes, por así decirlo, llevábamos el CV a la puerta del sitio.
1: Eso está permitido, porque es que yo pensaba que ya no se podía.
0: Bueno, por la ley de protección de datos no se puede realmente, y en casi ningún sitio aceptan currículums en mano. Sí que a lo mejor en algunos sectores, sí que se sigue haciendo, y en algunos sitios lo hacen de una manera correcta, lo siguen aceptando, pero hay que firmar la ley de protección de datos para llevar un control sobre el currículum que tú estás dejando a esa persona físicamente.
2: Claro. Aquí nos ha dado un poco la risa porque nos hemos acordado de una vez que se pegó porque como ya, por lo que acabas de comentar, la protección de datos no te lo permite, una persona pegó el CV a las puertas de Telemadrid. Entonces nos hemos acordado de esa situación. ¿Esto tú crees que puede servir, pegarlo ya directamente?
0: Bueno, a ver, no sé, es que este tipo de situaciones así que...
1: Llamativo es.
0: Es llamativo, es original. Os seguís acordando, ¿veis?
1: Claro,
0: sé si de la persona en concreto, pero sí que os seguís acordando de la situación. Entonces, bueno, pues de alguna manera esa persona se destacó y se diferenció. Que luego eso tenga éxito, pues bueno, pues no sabemos, porque sí que se tienen que cumplir otra serie de requisitos. Sí que es verdad que siempre nos dicen, y muchas veces vemos publicaciones en internet de gente que hace cosas así que son destacables, ¿no? Entonces, bueno, pues hay veces que sí que tienen resultado, ¿eh? El ser tan públicos, entre comillas, o comentar algo, o ser distintos, o hacer algo original. O sea que, bueno, hay veces que sí que da resultados. Pero hay que ser especialmente cuidadoso con ello.
2: No, sí, es que es eso. Yo, desde luego, como un director de un programa, yo veo eso ahí pegado.
1: Y más si trabajas en tele.
2: De verdad te lo digo. Lo cojo y por lo menos la llamo.
0: Sí,
2: porque creo que era una mujer, no estoy segura. Pero desde luego que la llamo, te lo digo.
1: Creativa es.
2: O sea, porque esa persona ha superado los límites de inteligencia.
0: Sí.
2: Quiero decir, tiene un IQ, ¿se dice en español?
1: Se ha desmarcado del resto.
2: Muy alto, sí.
0: Y bueno, creatividad, interés, demuestra también, oye, un interés, una motivación. Yo, ya solo con eso, lo que hablamos antes, de la actitud positiva, al menos conocer a esa persona y hablar con ella. Yo también lo haría, Yo también valoro ese tipo de cosas.
1: Y, por ejemplo, si tú quieres trabajar en una empresa concreta, ¿crees que es bueno contactar directamente con el director, conseguir el teléfono por correo?
0: Dependiendo de la empresa, mira, yo siempre digo que no siempre los directores son los que toman las decisiones con respecto a los procesos de selección. Bueno, entenderme con esto, ¿no? Son los manda más, pero bueno, al final quien lleva el proceso son otros perfiles. Entonces, dependiendo del tamaño de la empresa, del objetivo que queramos, bueno, o con el director, o el CEO, o con el técnico de recursos humanos, o con el manager. Sí, yo siempre veo bien el contactar directamente con esa persona, porque muchas veces...
1: Muestra ganas, ¿no?
0: Sí, muestra motivación,
2: actitud,
0: iniciativa, proactividad, y eso se valora.
1: Falta
0: y
1: de
0: la
1: vergüenza.
0: Gente tiene mucho miedo a esto. Sí, también,
2: eso en periodismo se valora mucho, para cuando te mandan a la calle por ahí a hablar con desconocidos.
0: Y... Pues lo valoran positivamente, ¿eh? La gente es muy reacia a ello. La verdad que las habilidades de comunicación no están a la orden del día, tengo que decirlo. Entonces sí que es verdad que da miedo, pero sí que es cierto que es una de las cosas que da resultados. Y acceder a lo que estamos de lo que estamos hablando, ¿no? Que es la oferta oculta. Luego a través de otras vías, que por ejemplo, no lo he mencionado, pero hay programas de referenciados que si tú estás trabajando en una empresa y

0: referencias a un contacto, a un amigo, a un conocido, si seleccionan a esa persona, pues a ti te dan algún tipo de beneficio. Entonces hay las grandes empresas sobre todo tienen programas de referenciados, entonces es una manera de acceder también a esa oferta oculta, a través de amigos, a través de conocidos que ya están trabajando.
1: Te quería preguntar, la vía es muy importante, ¿no? Porque el teléfono me parece como muy personal, ¿no? Mejor email, supongo, y después las redes sociales supongo que serán bastante informales, si no es LinkedIn.
0: A ver, mira, los canales de comunicación son tantísimos hoy en día que yo la verdad que no descarto ninguno. Yo sé que a la gente os da mucho miedo el tema del teléfono, sobre todo a los más jóvenes, lo veis pues eso, como un poco
2: intrusivo, yo lo veo intrusivo. No. Pero respetar no, el límite a veces, ¿no?
0: No. Entender, los que, a ver, seguimos el mismo camino, aunque tengamos distintas edades y pertenezcamos a generaciones distintas. Y aunque sí que es cierto que hay veces que es intrusivo, pero hay otras veces que, bueno, según sea la situación, es la manera más directa. Quien dice una llamada, dice a WhatsApp y, bueno, o un correo electrónico. Sí que es verdad que en la vida que vivimos hoy en día, pues el tema del teléfono quita tiempo. Yo lo veo sobre todo por ahí, ¿no? Por el tema del tiempo de que disponga la otra persona. Pero, pues eso, un mensaje por WhatsApp, un correo electrónico, un mensaje a través de Insta, de redes sociales o de LinkedIn. ¿Por qué no? Y no solo a profesionales de empresas, ayuntamientos, que ya sabéis que yo trabajo con muchos ayuntamientos, agencias de colocación, asociaciones, fundaciones, que también son intermediarios y nos estamos centrando en la empresa privada, pero ellas también gestionan oferta oculta. Y también las oficinas de empleo, que es lo quería mencionar antes. Hay una manera de ver la oferta que gestiona la oficina de empleo a través de unos documentos que se publican todos los días, pero hay ofertas que no se publican. Entonces es importante en las oficinas de empleo estar inscritos en las ocupaciones correspondientes, que los compañeros de Comunidad de Madrid lo explican siempre muy bien, porque esa es una también de las claves para salir en sondeos de esa oferta oculta de las oficinas de empleo.
1: Volviendo al tema de antes, te quería comentar, a mí una vez me regañaron por contactar con un alcalde que querían gestionar el tema para un programa de televisión a través de Instagram.
2: Hombre, ya. Claro, es que ya es
1: pero
2: un alcalde.
1: Si, ya, pero si intentas contactar por muchas vías y no llegas a él...
0: Ya.
2: Hay que tener valentía también, supongo.
0: Depende con la persona que des. Hay gente que la verdad que es más abierta y luego hay otras personas que no tanto. Entonces, bueno, pues eso tenemos que tenerlo en cuenta. Hay que saber trabajar la frustración, ¿no?, con respecto a los rechazos. Entonces, bueno, contamos con eso, ¿no? Pero si no lo intentamos... No sabes.
1: Bueno,
0: qué
1: no
0: podía
1: fue el alcalde,
0: ocurrido.
1: Fue mi jefe el que no le gustó la vía.
0: Ah, no le gustó la vía de Instagram.
2: Es que hay que tener mucho cuidado, ¿eh? Porque yo también que busco muchos contactos en mi día a día, muchas veces, por ejemplo, siempre hay que dar primero con el gabinete de prensa, porque si no...
0: Ya, sí que es verdad que al final cuando hablamos de ayuntamientos, claro, sí que está ahí el departamento de comunicación, pero depende del tamaño también. Hay algunos más pequeñitos que son bastante más accesibles, bueno, y grandes, que yo trabajo con alguno de ellos. Y bueno, decirte que que son más abiertos de lo que imaginamos y que puede ser que la vía redes sociales, muchas veces es cierto que la persona que gestiona las redes sociales no es el contacto que a lo mejor más te interesa. Pero hoy en día, bueno, las redes es un canal también bastante bueno de comunicación.
2: A mí me sorprendió ya para terminar positivamente una vez que yo escribí por Instagram y me contestaron súper bien, me llamaron directamente porque puse el teléfono y todo y directamente me llamaron, hola, ¿nos has escrito tal? Y dije, oye, qué fuerte que sí que se puede escribir por Instagram sin que suponga ningún tipo de problema.
1: Y que muchas veces se consulta más los mensajes de Instagram que el correo, que se queda ahí un poco en el olvido, ¿no?
0: Exactamente, sí, dependiendo de, bueno, evidentemente dependiendo de la persona, pero sí que yo creo que en esa evolución que tenemos con respecto a la comunicación, estamos hablando que el teléfono ya deja de ser prioritario. A lo mejor pasamos a WhatsApp, pasamos a redes sociales, o sea que eso hay que tenerlo en cuenta. Y no dejemos de lado los mensajes privados de LinkedIn, que también son muy importantes.
1: Sí. Ya te lo digo yo que sí.
2: Cada día estamos un poco más cerca de ser orientadores laborales, Laura.
0: Sí, eso sí.
2: Pues muchísimas gracias por acompañarnos hoy otra vez.
0: Te lo agradezco. Gracias a vosotros.
1: Y pasa buena semana.
0: Igualmente.
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0: César González, astrónomo y divulgador científico. Hola, buenas tardes, ¿cómo estás?
1: Hola, muy buenas tardes, muy bien.
0: ¿Preparado para vivir este gran día?
1: Deseándolo.
2: Sí, nosotros también, y mira que no tenemos ni idea. A ver si encontramos algún sitio chulo desde que verlo, bien. Porque si no...
0: Cuéntanos, ¿cuáles son todas las profesiones implicadas en estudiar el eclipse de esta tarde, dentro de unas horas?
1: Bueno, pues las principales son las de astrónomo y astrofísico, ¿no? Además de estas, que son las principales, pues bueno, también podríamos contabilizar otro tipo de profesiones, como por ejemplo los biólogos, porque durante la fase de totalidad de un eclipse total de sol, el comportamiento animal cambia y varía. Y además, estos cambios de comportamiento de los animales no están muy estudiados porque, claro, pensad que la fase de totalidad de un eclipse total de sol no dura más de 7 minutos. Y además los eclipses totales de sol suceden en cualquier lugar de la Tierra, incluso en lugares muy remotos. Entonces, lo cierto es que no ha habido grandes investigaciones, no hay muchísimas investigaciones acerca del comportamiento animal en los momentos de totalidad, ¿no? Por eso, últimamente sí que se está tomando en serio un poquito más este tema de estudiar el comportamiento de los animales mientras dura la totalidad de un eclipse total de sol.
0: ¿Es cierto eso que dicen, que hay más nacimientos?
1: Yo no lo he oído. Además, por ejemplo, este eclipse, el de esta tarde, el del 12 de agosto de esta tarde, la máxima duración que va a tener el eclipse van a ser poco más de 2 minutos, y ese máximo va a ocurrir en Islandia. Y en la península ibérica, la duración máxima que va a tener el eclipse en todas aquellas regiones, todos aquellos pueblos que estén cerca de la línea central de totalidad, va a ser en torno a 1 minuto y 45 segundos. Entonces, bueno, que en 1 minuto y 45 segundos haya en una determinada región del mundo más nacimientos o haya menos, pues bueno, no se puede hacer una estadística en la cual poder confiar.
2: Oye, César, de todo lo que has dicho me surgen dos dudas. Sí. Porque como Somos Madrid Trabaja, pues voy a preguntarte por esto. ¿Cuál es la diferencia entre ser astrónomo y astrofísico? Que a lo mejor mucha gente no lo sabe.
1: Bueno, antiguamente para ser astrónomo tenías que hacer la carrera de matemáticas. Uh-huh. Y para ser astrofísico pues tenías que hacer la carrera de ciencias físicas y luego en la especialidad escoger la especialidad de astrofísica. Entonces, para que la gente pueda tener un poquito más claro a qué se dedica uno y a qué se dedica uh-huh. otro, o dónde está el punto de división, sí. Pues pensad que el astrónomo se ocupa sobre todo de calcular posiciones de los astros en el cielo, por decirlo de alguna manera. Es un trabajo más de matemáticas, ¿no? Calcular posiciones, etcétera, etcétera, calcular órbitas y demás. Y en cambio, un astrofísico de lo que se ocupa es de aplicar la física al cosmos. Por ejemplo, saber por qué brillan las estrellas, qué mecanismos se producen en el interior de las estrellas para que una estrella pueda emitir tal cantidad de energía. Uh-huh. O cuál es el proceso físico que tiene que ocurrir para que se forme un agujero negro. Eso está

0: tarea de un astrofísico. En cambio, un astrónomo pues se ocuparía de calcular, por ejemplo, la trayectoria de una determinada estrella con mucha precisión en el cielo para ver si a su alrededor hay un planeta u otra estrella compañera que a simple vista no se ve o que con los telescopios no se ve, pero que viendo cómo se mueve esa estrella en el espacio, viendo sus zigzags, pues puede determinar si a su alrededor hay otro objeto orbitando, ¿no?, a esa estrella. Entonces eso sería, esos cálculos serían tarea de un astrónomo.
1: Qué interesante.
0: Todo esto a muy grandes rasgos, ¿eh?
1: Sí, sí, sí, claro. Y por otro lado has dicho que el comportamiento de los animales cambia. ¿En qué cambia el comportamiento?
0: Bueno, en el caso de esta misma tarde, poco antes de las 8:30, que es la hora en la que desde la franja de totalidad la luna va a cubrir completamente al sol, pues antes de la totalidad es de día. El día va a transcurrir de manera normal, va a ser una tarde normal, igual que cualquier otra, pero en cuanto la luna tape completamente al sol, no se va a hacer de noche, porque no se hace de noche, pero la luminosidad ambiente sí que disminuye lo suficiente para que incluso podamos ver en el cielo los astros más brillantes. Entonces, claro, los animales, ante esa disminución de luminosidad, lo que ellos piensan y ellos creen es que se va a hacer de noche.
1: Claro.
2: ¿Y se trabaja mal? Claro, ay, perdón, acaba.
0: No. Entonces, claro, ellos al notar que se va a hacer de noche, pues su comportamiento cambia porque ellos pues se van a dormir, los pájaros se callan. Entonces, eso va a durar únicamente, pues dependiendo del lugar en el que estemos, pues pon que dura 1 minuto y 40 segundos. Transcurrido ese 1 minuto y 40 segundos, de nuevo, instantáneamente, vuelve a hacerse de día y la tarde transcurre de una manera normal.
1: O sea, como si nos metiéramos en la cama nosotros.
0: Eso es, lo único que nosotros sabemos qué es lo que está ocurriendo y claro, pues nosotros lo que ocurre en nuestro cambio de comportamiento es en el sentido de poder disfrutar de un espectáculo que nos ofrece la naturaleza. En cambio los animales, por supuesto, eso no pueden disfrutarlo, pero ellos evidentemente sí que notan que algo raro está pasando.
2: ¿Y va a hacer más frío?
0: La temperatura durante la fase de totalidad siempre baja. No es que nos tengamos que poner esta tarde una chaquetita en la fase de totalidad, pero sí que se nota un ligero descenso de temperatura. Y también siempre comienza a correr una ligera brisa.
1: Bueno, pues yo estaría en el eclipse eternamente.
2: Una pregunta, ¿se trabaja más los días previos al eclipse y el día del eclipse? ¿Se refuerza la plantilla?
0: No se refuerza la plantilla. Pero sí es cierto que, claro, este eclipse es un espectáculo que desde la península ibérica no se daba en más de 100 años. Claro. Entonces está creando muchísima expectación. Y el trabajo en torno al eclipse, al menos en el planetario, que es un centro de divulgación de la astronomía y de las ciencias afines, el trabajo en el planetario se divide en dos. Por una parte, el trabajo previo de haber preparado todo el material para divulgar qué es un eclipse, qué es lo que hay que hacer para poder verlo con seguridad, todo lo que se refiere a los datos concretos de este eclipse del 12 de agosto, eso por una parte. Y luego, por otra parte, en las fechas ya más cercanas, todo lo que se refiere a la divulgación orientada a los medios de comunicación, ¿no? Porque sí es cierto que en estos últimos días sí que hemos atendido a un montón de medios de comunicación divulgar todo lo relacionado con el eclipse.
2: ¿Cuántas personas trabajan en el planetario?
0: Pues en total, contando todos los estamentos, como decimos nosotros de planetario, seremos unas 30 personas.
1: Uh-huh. ¿Y se trabaja más de día o de noche en el planetario?
0: De día. Como os contaba, el planetario es un centro de divulgación de la astronomía. No hacemos investigación. Entonces, no necesitamos pedir tiempo de observación a observatorios ni estar observando en horas introspectivas de la madrugada. Por tanto, el trabajo se centra en horario normal de día.
2: ¿Cómo estáis equipados? Porque contaréis con la última tecnología.
0: Bueno, en la sala de proyección tenemos unos sistemas de proyección que se renovaron hace 9 años y sí es cierto que desde esa renovación pues bueno contamos con la última tecnología en lo que se refiere a

0: sistemas de planetario. Tenemos un proyector óptico Megastar que es capaz de proyectar en torno a 9.000 estrellas. Y luego, aparte, tenemos un sistema de proyección full dome que es bastante potente, pues bueno, porque con él podemos mostrar el cielo que se ve desde cualquier lugar de la Tierra y en cualquier momento de la historia. Y además de eso, podemos abandonar la Tierra y viajar a los planetas del sistema solar, e incluso podemos ver en nuestra propia galaxia tal y como la veríamos si pudiéramos alejarnos de ella, ¿no? Y observarla desde la lejanía.
1: César, ¿faltan astrónomos en España?
0: Faltan investigadores, pero no porque no haya, sino porque no hay demasiadas plazas de investigación, y las que hay, pues no están todo lo bien remuneradas ni consideradas que se debería. En ese sentido, en España sí que deberíamos aprender un poquito más de otros países, como por ejemplo en Estados Unidos, donde a los investigadores, no solamente en la rama de la astronomía y la astrofísica, sino en cualquier rama científica, a los investigadores se les cuida de una manera impresionante, igual que a los profesores, ¿no? Entonces, en ese sentido, en España sí que tendríamos que aprender un poquitito más de cuidar a la gente que está investigando y a la gente que está sacando adelante pues el país en ese sentido.
2: ¿Qué diferencia este eclipse de esta tarde al de 2027 o 2028?
0: Bueno, el eclipse de esta tarde, de esta misma tarde, en 2026, y el eclipse del año que viene, del 2 de agosto en 2027, van a ser eclipses totales del Sol. Eso significa que en el máximo la Luna va a tapar completamente al Sol. En cambio, en 2028, el día 26 de enero, el eclipse que va a suceder va a ser un eclipse anular. En el eclipse anular, en el máximo, la Luna, por encontrarse en ese momento un poquitito más lejos de la Tierra que lo habitual, pues la Luna se ve más pequeñita y, por lo tanto, en el máximo, el disco de la Luna no llega a tapar por completo el disco del Sol.
2: Como un anillo,
0: y lo
2: ¿no?
0: Que, eso es, y lo que se ve en el máximo es pues un anillo que rodea el disco negro de la Luna. Por eso se llama anular.
1: ¿Cuáles son los eclipses más recientes que hemos tenido?
0: En España tuvimos un eclipse anular de Sol que tuvo lugar el 4 de octubre del año 2005, que lo pudimos ver muy bien desde el planetario. Organizamos una observación pública a la que acudieron miles de personas y, bueno, la verdad es que fue espectacular. Y en España, anteriormente, hemos tenido bastantes eclipses parciales de Sol. En los eclipses parciales, en el momento del máximo, es decir, el instante en el que la Luna tapa una mayor porción del disco solar, pues no lo tapa por completo, ¿sabes? Entonces, por eso se llama parcial. De hecho, el año pasado, el día 29 de marzo, tuvimos uno de esos eclipses parciales en los que una pequeña región de la zona norte del disco solar pues fue ocultada por la Luna. Lo que ocurre con los eclipses totales de Sol es que suceden en cualquier lugar del mundo. Y cuando es cualquier lugar del mundo, me refiero a lugares inhóspitos, por ejemplo. Entonces, claro, si quieres verlos, pues tienes que viajar miles de kilómetros y desplazarte hasta lugares como, por ejemplo, la Antártida, o desiertos, o lugares muy poco habitados.
2: ¿En la Comunidad de Madrid se va a ver mejor el de esta tarde o el del año que viene?
0: Bueno, en la Comunidad de Madrid, el de esta tarde, en la parte norte de la Comunidad de Madrid, se va a ver total. Es decir, que en el máximo, en torno a las 8:30, la Luna va a tapar completamente al Sol. Todas las personas que estén fuera de esa zona, es decir, todas las personas que vivan en el sur de la Comunidad de Madrid, no van a ver un eclipse total de Sol, van a ver un eclipse parcial de Sol. Si tienen oportunidad de viajar a zonas de totalidad, pues yo les recomiendo que lo hagan, porque es un espectáculo impresionante. No tiene nada que ver un eclipse parcial de Sol con un eclipse total de Sol. Un eclipse total de Sol es espectacular. Entonces, únicamente las personas que esta tarde estén en el norte de la Comunidad de Madrid van a poder disfrutar de un eclipse total de Sol, de la totalidad. El eclipse del año que viene, el del 2 de agosto de 2027, desde toda la Comunidad de Madrid se va a contemplar como parcial, ¿de acuerdo? Entonces no va a ser tan espectacular como el eclipse total.

0: Si quieren ver el año que viene, el 2 de agosto, cómo la Luna tapa completamente al Sol, si quieren ver la fase de totalidad, pues vamos a tener que abandonar la Comunidad de Madrid y vamos a tener que viajar al sur, muy al sur, a la costa de Cádiz, Málaga,
1: a mi tierra,
0: Almería y Granada.
2: Justo has dicho eso, los dos sitios, pues, sí. Pues nada, César, y muy importante, recordemos, llevar las gafas, que nadie se le ocurra mirar al Sol sin gafas, ¿verdad?
0: Eso es. Siempre que cualquier parte del disco del Sol sea visible a simple vista, siempre hay que utilizar medios de protección homologados, como las gafas de eclipse.
2: Eso es.
0: Que tienen que tener una homologación ISO, que es la muy fácil de recordar, 123-12-2. Entonces, cuando compremos unas gafas de eclipse, tenemos que buscar en la montura de cartón que tenga esa homologación y que también tengan el sello CE.
2: Pues le voy a echar yo ahora un vistacillo antes de ponérmelas, porque a ver si he comprado las que no son. Pero bueno, si pone que son las de eclipse, deberían funcionar.
0: Eso es.
2: Muchísimas gracias,
1: César. Muchas gracias,
2: César.
1: Que vaya genial.
2: Espero que disfrutes mucho.
0: Igualmente.
2: Gracias.
0: Muchísimas gracias.
2: Hasta luego.
0: Adiós.

0: Y recibimos a Lucía Torres, psiquiatra. Hola, buenas tardes, ¿cómo estás?
1: Hola, buenas tardes, gracias por invitarme.
0: A ti siempre por estar aquí con nosotros para hablar de vacaciones y niños. ¿Cómo se lleva eso?
1: Bueno, pues se lleva como se puede y creo que esto es importante tenerlo en mente, porque aunque son vacaciones y la expectativa es disfrutar y pasarlo bien, la realidad es que para las familias con niños es un periodo del año con muchas exigencias, porque los niños tienen 10 semanas de vacaciones y los padres con suerte 3 o 4. Y claro, gestionar turnos, gestionar campamentos, gestionar entretenimiento, trabajo,
0: vacaciones,
1: y además,
0: maletas,
2: claro, mucha intensidad.
1: Maletas, familia extensa y además con la exigencia de que como son vacaciones lo tengo que disfrutar, igual es demasiado.
0: Nos autoexigimos mucho.
1: Sí, a veces ese listón está demasiado alto, como si no tomásemos contacto con la realidad, que bueno, pues atravesar el periodo y además llevarnos algunos momentos bonitos, pues ya es suficiente, pero también aceptando que para los padres pues va a haber momentos tensos, difíciles y de mucho esfuerzo.
2: ¿Y cómo podemos afrontar estos momentos de la mejor manera, Lucía?
1: Pues fijaos, la primera que yo diría es aceptar que los niños no necesitan unos padres permanentemente disponibles para entretenerles. Necesitan unos padres suficientemente presentes, porque ante una realidad en la que los padres finalmente van a tener que gestionar el tiempo con sus hijos, más el teletrabajo o turnos en el trabajo, trabajo parcial, puede hacer a los padres sentirse culpables de que quizás sus hijos no están teniendo esas vacaciones aparentemente perfectas de otros, ¿no? A día de hoy más aún con las redes, donde digo aparentemente perfectas de otros porque no lo son. Mm. Es decir, nos están enseñando solo una parte. Y entonces aparecen los padres como esta exigencia de tendría que estar dándoles momentos bonitos 24 horas al día. Y esto ni es realista ni es bueno para los niños. Es decir, que un niño desde pequeño acepte y entienda que es importante y valioso, aunque el mundo no gira a su alrededor, aunque no sea la prioridad para todos en todo momento, es algo fundamental, porque luego tenemos adolescentes que llegan a los 16 años y no entienden que el mundo no gira a su alrededor, o que personas con 25 años no entienden que su pareja no le coge el teléfono porque está trabajando.
0: ¿Y qué pueden hacer esos padres para no perder los nervios?
1: Pues lo primero es aceptar las emociones. Lejos de lo que creemos, aceptar que uno está enfadado, aceptar que en un momento dado está sobrepasado, que está irritando algo que está haciendo un hijo, reconocerlo en nosotros, reconocer esa parte corporal donde uno puede notar que el pulso va más rápido, que me pongo rojo, que empiezo a sudar, o incluso esos impulsos un poquito más agresivos, es que me están dando ganas de gritar. Reconocer esto es la

0: mejor forma de poder elegir qué hacemos con ello. Cuando uno no reconoce ese enfado ni esos impulsos, es mucho más fácil que exploten de una manera que no controlamos. Entonces, ir reconociendo esto, poder escucharlo, aceptar que somos humanos y elegir qué hacemos con eso. Igual en un momento dado es mejor darnos un paseo, una ducha de agua fría o incluso poner 10 minutos una serie educativa a los niños, aunque sabemos que no es lo mejor, pero siempre poner en la balanza qué es mejor. Que yo gestione estas emociones que estoy teniendo ahora, aunque vean estos minutos la tele, que no me gustan las pantallas, o quitarle las pantallas y al final explotar porque no estoy gestionándome, ¿no? Pues encontrar vías por las que estar conectados con los hijos, pero también con nosotros mismos.
1: ¿Y qué recomiendas, Lucía, para aquellas personas que están teletrabajando?
0: Sí, teletrabajar con niños no es fácil, todo depende también de la edad de los niños. Si son muy chiquititos, hay que tener a alguien que cubra, ¿no?, durante esas horas. Y los que ya lo tienen un poquito más mayores, pues aceptar que quizá los hijos se aburran en un momento dado y que es una oportunidad para ellos. Es decir, que el aburrimiento, y todos los de cierta generación lo sabemos, fomenta la creatividad, aparecen momentos preciosos fruto del aburrimiento y de lo que uno descubre que puede mirar u observar. Y demostrar a sus hijos que no pasa nada por no tenerlo todo. Que bueno, que tienen la suerte de unos padres que están pudiendo trabajar y que gracias a eso quizá puedan disfrutar 15 días en la playa. Pero que una cosa viene asociada a la otra. Que poder disfrutar de algo implica renunciar a otra cosa. Poder disfrutar de unas vacaciones implica renunciar a que no tenemos los 12 meses del año de vacaciones ni 10 semanas como los niños.
2: Y cuando esos padres ya han perdido los nervios, ¿qué pueden hacer?
0: Bueno, cuando ya han perdido los nervios, lo mejor es poder rectificar lo antes posible. Es decir, un adulto no va a perder la autoridad por poder explicarle al niño, mira, te he gritado y no me gusta cómo te he hablado. Porque es verdad que estaba muy enfadada, pero mi enfado no justifica que yo te hable de esa manera. Así que lo siento. Esto tampoco quita que si el niño ha hecho algo mal, pues efectivamente también ha hecho algo mal, ¿no? Una cosa no quita la otra, pero ser ese modelo de padre que se sostiene en su lado humano, vulnerable, que nos equivocamos y que a pesar de la equivocación y la imperfección, yo me sostengo y sigo manteniéndome en mi lugar valioso de madre o de padre, que sigo considerando que soy respetable, que es ese modelo para el hijo, para que aprenda a poder sostenerse en las equivocaciones, que las va a tener y muchas a lo largo de la vida. Entonces, quizá el poder rectificar y pedir perdón es una de las formas más fundamentales de educar.
1: ¿Y cómo podemos evitar el agobio de la vuelta al cole?
0: El agobio de la vuelta al cole, que parece que cuando uno ya está en agosto, ¿verdad?, empieza a planificar y a intentar minimizar el impacto, ¿verdad?, de esa llegada de las rutinas. Bueno, a veces anticiparse un poquito puede ayudar, pero hay que estar pendientes de no boicotearse las vacaciones, de confiar un poquito más en que tendremos la capacidad de resolver lo que haya que resolver cuando llegue el momento, y de poder dar cada momento a lo suyo, ¿no? Si estamos de vacaciones, vamos a disfrutar de estos momentos, que los malos ya llegarán, ¿no? O aquellos en los que tengamos que ir a la carrera a comprar esto o lo otro, generalmente porque esos listados los dan en septiembre, que a veces, ¿no?, intentar adelantarlos más que conseguir aliviar es una carga más, donde luego hay que devolver objetos, donde, bueno, pienso que está bien anticipar un poquito, pero que esto no nos quite la posibilidad de disfrutar estos días de vacaciones en familia.
2: Las vacaciones con niños se complican para esos llamados trabajadores burbuja, ¿no?
0: Sí, para aquellos que tienen una responsabilidad en el trabajo, en el que su puesto viene asociado a ese tener que estar siempre pendiente. O a esas otras personas que son muy exigentes, muy perfeccionistas y mantienen la fantasía de ser el trabajador perfecto, imprescindible y algo que es muy bueno para un área de su vida, que es la laboral, a veces interfiere con otras áreas de la vida, como puede ser el disfrutar en familia. Es verdad que hay momentos para todo, aquí tampoco hay una receta perfecta para todo el mundo, ni para todas las etapas de la vida de una misma persona. A veces hay que elegir, ¿no? Si uno puede desconectar y finalmente darse un espacio para el descanso, para no pensar en el trabajo y para volcarse en la familia, que sería lo ideal. Y hay momentos en los que uno pues tiene que aceptar

0: que no puede olvidarse por completo y que tiene que seguir un poco conectado, y quizá hay otros a los que le va a permitir ver esa faceta suya en la que necesitan sentirse imprescindibles y es más una fantasía que una realidad, y poder explorar qué le lleva a seguir mirando constantemente ese móvil, ¿no? Que a veces el trabajo nos supone muchas exigencias, pero a veces nos da esa satisfacción de sentirnos importantes, superiores, valiosos. Y cuando uno está en familia, pues somos todos iguales, lidiamos con la vulnerabilidad, con los defectos. Y a veces uno tira, ¿no?, de ese móvil un poco para compensar y volver a colocarse en ese lugar de responsabilidad. Y no es realmente necesario, es más una defensa personal. No sé si se ha entendido lo que quería explicar.
1: Sí, sí, se ha entendido perfectamente. Y también hay una otra cosa muy importante, que es que el aburrimiento tampoco es un fracaso, ¿verdad?
0: En absoluto. Hay padres que perciben que cuando un niño habla de me aburro, es que están fracasando como padres. Y esto no tiene nada que ver. Primero, porque el aburrimiento es sano. Y en segundo lugar, porque a veces cuando un niño dice me aburro, o cuando unos padres le plantean una actividad a esos niños, vamos a jugar a un juego de mesa, y un niño se resiste, pues qué aburrimiento, pues qué rollo. A veces lo que está diciendo el niño es que tiene un conflicto de deseos. Es decir, por un lado, ese niño, claro que quiere disfrutar jugando en familia y con iguales, pero por otro lado puede haber un deseo de ver hasta qué punto puede controlar la situación. Él tiene la capacidad de decidir qué es lo que todo el grupo va a hacer. Y son dos deseos que tiene al mismo tiempo el niño. Y inevitablemente hay que frustrar uno de los dos. Esto también nos pasa como adultos. Cuando adultos nos suena el despertador, yo tengo el deseo de quedarme dormida, pero también tengo el deseo de cumplir con mis compromisos y de cuidar a la familia. Y finalmente, elegir uno implica renunciar al otro. Por eso, aprender a frustrar es muy importante, porque sí o sí, como humanos, vamos a tener que enfrentarnos a la frustración.
2: Totalmente.
0: Aceptarla, lo que nos va a permitir es elegir ¿A qué deseo renunciamos? ¿Cuál es el menos importante y cuál es el más importante? Por eso, aunque un niño diga me aburro jugando un juego de mesa, podemos aceptar que se aburra, frustrarle ese deseo de hacer algo diferente, porque en realidad le estamos dando la oportunidad de pasar un tiempo en familia, de compartir y de permitirle ser un niño que no elige absolutamente todo en la vida ni tiene la responsabilidad de todas las decisiones. Eso lo tienen los padres, que ya le llegará cuando sea adulto.
1: Y que luego eso también crea una relación y un vínculo muy sano, aunque el niño en ese momento no lo entienda.
2: Y recuerdos.
0: Efectivamente, es que para poder tener ese tesoro de recuerdos, pues igual los padres tienen que asumir que tienen que frustrar al hijo y decirle, pues no vamos a hacer eso que tú quieres, ahora vamos a jugar al juego de mesa, aunque te aburra. Y que también es una forma de los padres de decir, pues ya no soy perfecto, no soy un superhéroe. No, te ofrezco jugar a un juego y aunque a ti te resulte yo aburrido, esto no me quita del escenario. Voy a seguir siendo un padre aunque me cuestiones, aunque me digas que soy aburrido, aunque me digas que esa respuesta que he dado es anacrónica y te rías de mí un rato. Es mostrarle a los hijos que nos podemos sostener y que seguimos reconociendo nuestra valía aunque nos cuestionen y nos vean como carcas, aburridos o que no les entendemos.
1: Y Lucía, no sé si quieres añadir algo más a esta conversación tan interesante e importante para muchos padres.
0: Sí, bueno, pues invitar a todos los padres a poder lanzarse a esos momentos en familia donde la intimidad también da pie a que nos expongamos desde la realidad, desde lo que somos, un poco como en la desnudez, ¿no? De que efectivamente nadie somos perfectos, nos vamos a encontrar en vacaciones con nuestra imperfección, con la de la que nos rodea, pero eso nos quita nuestro valor, ¿no? Y asumir que esos momentos bonitos se van a dar siempre y cuando aceptemos esos otros que no lo van a ser tanto. Pero la vida es así. Una cosa viene de la mano de la otra.
2: Qué gran mensaje.
0: Muy bien. Muchas gracias.
1: Muchas gracias a ti, Lucía, por acompañarnos hoy.
2: Muchas gracias.
0: A vosotros.
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0: Y ahora vamos a hablar de IA en las administraciones públicas con Alejandro Castellano, CEO de la startup Maite.ai. Buenas tardes, ¿cómo estás?
1: Buenas tardes, Manu. Muchas gracias por la invitación.
0: A ti por estar aquí. Bueno, cuéntanos, la IA ya redacta los primeros borradores de informes y decretos. ¿Cuánto tiempo se ahorra con esto?
1: Bueno, pues la inteligencia artificial y Maite ahí en concreto está ayudando a muchos profesionales de la administración pública y de otros sectores a realizar el trabajo que ya venían haciendo, pero de manera mucho más rápida. En algunos casos hablamos de ahorros de minutos, en otros casos de horas o incluso de días. Depende un poco de la complejidad de la tarea a realizar.
2: Es decir, que está destinada a agilizar el trabajo, ¿verdad?
1: Totalmente. Y con el tiempo lo que hemos visto es que, aparte de convertir a los profesionales, como nosotros llamamos, en superprofesionales, además, y esa mejora de productividad, que es lo que primero se ve, ¿no? Esta reducción de tiempo que se consigue y esta mejora de calidad que se consigue, también lo que hemos visto y lo que nos trasladan muchos clientes es que ellos ahora son capaces de afrontar retos, de afrontar tareas que antes no se atrevían, ¿no? Y con la ayuda, en nuestro caso, de Maite, se ven capacitados y capacitadas para poder hacer ciertas tareas que antes pues no se veían dispuestos a hacerlas.
0: Porque siempre tiene que haber supervisión humana, ¿cierto?
1: Por supuesto. Esto, como digo, es una herramienta que te convierte en un súper profesional, pero el criterio, la verificación, el conocimiento siempre tiene que estar en manos del profesional, de la administración pública en este caso, o del sector que corresponda.
2: ¿Y qué puede cazar la IA que a un ojo humano se le pueda pasar desapercibido?
1: Bueno, la IA tiene la ventaja de poder trabajar con muchísima información, ¿no? Y los humanos, obviamente, pues tenemos ciertas limitaciones. Para que os hagáis una idea, Maite, por ejemplo, nosotros en Maite cada día actualizamos con el boletín oficial del Estado, ¿no? Y lo que ayer se publicó a las 8 de la mañana, hoy ya está todo en Maite, ¿no? Que una persona tenga esta capacidad de actualización, pues es realmente muy complicada. Y no solo hablamos del boletín oficial del Estado, sino de todos los boletines oficiales de todas las comunidades autónomas, de todas las sentencias de todos los juzgados. Aquí, obviamente, pues la IA tiene una gran ventaja, esta capacidad de procesado de información tan bestia que lógicamente ahí el humano pues no llegaba, ¿no? Y esta es una de las grandes ventajas que tiene esta tecnología.
0: Lo usan desde grandes organizaciones y ministerios hasta ayuntamientos y organismos públicos más pequeños, ¿no?
1: Sí, incluso a autónomos. O sea, es una herramienta totalmente transversal. Desde, en nuestro caso tenemos ayuntamientos muy, muy, muy pequeñitos, con cientos de habitantes, hasta ministerios, comunidades autónomas, organismos públicos de todo tipo, puertos. Es muy extenso el tipo de cliente que tenemos en Maite.ai.
2: Alejandro, se nos acaba el tiempo. ¿Cuándo te diste tu cuenta de que hacía falta esta nueva herramienta?
1: Pues estamos hablando justo, mira, un mes de agosto de hace 3 años. Justo en ese momento, vimos que existía esta oportunidad y ya trabajábamos con profesionales de la administración pública y profesionales legales y entendiendo la tecnología y viendo las necesidades y las características de este tipo de usuario, vimos que ahí podía haber una oportunidad, ¿no? Y esto lo complementamos con análisis de informes, pues por ejemplo uno muy conocido de Goldman Sachs, ¿no? Donde decía que todos los profesionales vinculados a los temas jurídicos, pues que la mitad de las tareas que estaban haciendo podían ser automatizables con IA, ¿no? Y esto fue lo que hizo que nos lanzásemos a crear Maite ahí. Y bueno, ahora estamos con más de 3.000 clientes y 120.000 usuarios. O sea que, bueno, esa idea parece que ha tenido buena aceptación.
2: De acuerdo, Alejandro. Muchísimas gracias por acompañarnos hoy.
0: Muchas gracias.
1: De nada, gracias, Laura, Manu.
0: Mañana mucho más en Madrid Trabaja y aunque el eclipse de hoy es solar, os dejamos con la canción de Eclipse Lunar de Belén Aguilera. Hasta mañana.
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1: ¿Qué tal? Muy buenas tardes. Comienza el gran éxodo. Los madrileños peregrinan hacia el norte de la región en busca de la oscuridad total. A esta hora se esperan las primeras retenciones en la A1 en sentido Burgos, a su paso por los municipios de San Sebastián de los Reyes, El Molar, Pedrezuela o Lozoya. Pero comprobamos en este punto cómo se circula a esta hora en la región. Dirección General de Tráfico, Darío Carnicero, ¿qué tal? Muy buenas tardes.
2: Buenas tardes. En estos momentos pendientes de un accidente que complica el acceso a Madrid por la A1 a la altura de Venturada y provoca además el corte del carril derecho a la altura del punto kilométrico 50. Al margen de ello, circulación en aumento especialmente en las salidas de Madrid por la A1 en Pedrezuela y en el entorno del circuito de Jarama, en la A2 en Torrejón de Ardoz, por la A3 en Rivas, en la A6 en Majadahonda y en la M607 en Tres Cantos, además de circulación lenta en la M40 a la altura de Cosla de Vicálvaro, ya en dirección a la autovía de Zaragoza.
1: Gracias. Facua alerta de la retirada de una nueva marca de gafas para ver el eclipse esta tarde. Se trata de la marca Mo de Multiópticas, que se suma a la orden que prohíbe la venta de otros 6 modelos después de que los organismos de consumo hayan detectado que su uso puede conllevar riesgos de lesiones oculares por ser demasiado oscuras y por la tentación de quitarnos las gafas y mirar directamente al sol. La Comunidad de Madrid está en riesgo extremo por incendios, por lo que se pide máxima precaución. Además, las temperaturas están subiendo mucho en las últimas horas. Hay que protegerse del sol y del calor. No se esperan nubes, a lo mejor un poco de calima. Pedro Ruiz es director de la Agencia de Seguridad y Emergencias Madrid 112. Está al frente del dispositivo especial Eclipse de la Comunidad de Madrid.
3: Que persigue es que no suceda nada que nadie desea. Por tanto, la llegada a esos puntos de observación tiene que ser de manera organizada, que esos puntos de observación estén adecuados, que esos parking donde van a recibir todos esos vehículos de esos ciudadanos que van a querer observar el eclipse se encuentren de una manera segura, que no tengan vegetación y que no puedan suponer un riesgo de incendios. Y luego, una vez que finaliza el evento, pues lo mismo, hay que regresar cada uno a sus puntos de origen de una manera ordenada y sin ninguna prisa.
1: Atentos también a los móviles, porque en caso de ser necesario se podrá informar a los ciudadanos sobre posibles evacuaciones, rutas de escape seguras o restricciones perimetrales a través del sistema X-Alert. Por lo demás, Ceuta acapara la actualidad de este 12 de agosto. Hasta allí se ha desplazado la ministra de Defensa, Margarita Robles, que ha afirmado que cualquier agresión a Ceuta y a Melilla es una agresión a España en su conjunto.
4: Y tiene que quedar muy claro que Ceuta y Melilla son españolas, no, españolísimas, lo siguiente. Y precisamente por eso, ni a Ceuta ni a Melilla se las toca. Cualquier agresión a Ceuta y Melilla es a España en su conjunto. Y eso tiene que quedar muy claro. No puede volver a ocurrir lo que ocurrió.
1: Los juzgados de Ceuta han decretado en los últimos días el ingreso en prisión de 9 migrantes llegados a la ciudad durante la entrada masiva desde Marruecos y la expulsión de otros 2 por delitos de agresión sexual, allanamiento, atentado contra la autoridad, lesiones y venta de drogas. El ministro del Interior, Fernando Grande Marlaska, va a viajar mañana a Ceuta, donde va a mantener una reunión de trabajo con mandos de la Policía Nacional y la Guardia Civil para analizar la evolución de la situación de la ciudad autónoma. Y un asunto más sobre Colombia. El Ministerio de Exteriores ha reducido a 75 el número de los españoles con los que todavía no se ha podido contactar. De momento no constan nacionales fallecidos ni heridos. Escuchamos a José Manuel Álvarez, ministro de Asuntos Exteriores.
5: Tenemos 75 personas de nuestra colonia a los que todavía no hemos podido localizar. Y por supuesto, hago un llamamiento a todos los españoles, a sus familiares que todavía no se hayan puesto en contacto con la embajada, con el consulado, con la unidad de crisis del Ministerio de Asuntos Exteriores, que también está movilizada, que entre.

0: en contacto con nosotros.
1: El presidente de Colombia, Abelardo de la Espriella, ha declarado duelo nacional de 3 días por las víctimas de este terremoto de magnitud 7,4 que deja cerca de 250 muertos en el país, en Colombia. Es todo de momento. Continúan escuchando a Pilar Vicente y todo el equipo de Madrid Directo.
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3: 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Se ofrece contrato indefinido. Jornada intensiva de lunes a viernes de 7 de la mañana a 3 y cuarto de la tarde y un salario bruto al mes de entre 2.900 y 3.000 euros.
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8: Buenas tardes a todos. Aquí estamos, como siempre, en el 101.3, 106 de la FM en Madrid Directo, en Onda Madrid. Hoy las máximas rondando los 39-40 grados en el sur de la comunidad y 36 nada menos que en la sierra. Estamos en alerta amarilla hasta las 9 de la noche. Así que jornada hoy de muchísimo calor, pero parece que no va a haber nubes. Y esto es muy importante en una jornada como esta.

Pues por fin llegó el día. En apenas 3 horas empezaremos a vislumbrar el eclipse total de sol en nuestro país. León, Soria, Palencia, Guadalajara, Burgos, los primeros los gallegos, sur de Cataluña, Aragón, Baleares y por supuesto la Comunidad de Madrid. Vamos a poder disfrutar de este espectáculo astronómico histórico, desde los 20 segundos de algunos sitios al minuto y 20 segundos en otros. La luna se va a interponer totalmente entre la Tierra y el Sol y estaremos en la oscuridad más absoluta. Es una experiencia científica, de logística, de desplazamientos, atención cómo están las carreteras en estos momentos, e incluso de pasión y de emoción. Los españoles nos hemos entregado como si no hubieran mañana a este eclipse. De hecho, a esta hora, problemas y retenciones en la A1, en la A6, en la A2, así que estén pendientes de la información que les vayamos a ir dando esta tarde. De hecho, algunas comunidades autónomas han lanzado avisos, es alert, para evitar que se colapsen las carreteras. Insistimos, utilicen las gafas homologadas para evitar lesiones.

graves en su vista. Digamos que el rey Felipe VI, gran amante de la astronomía, lo va a ver en las Islas Baleares. El gobierno ha organizado un acto institucional en el Observatorio de los Lleves, en Guadalajara, con la presidencia, y han hecho mucho hincapié.

0: Lanzarote y lo vivirá allí con su familia. Ahí están en torno al 74%. Casi 34.000 agentes están desplegados en todo el país para velar por la seguridad del acontecimiento. Habrá más de 500 puntos de avistamiento. En la Comunidad de Madrid, 66. El fenómeno se puede contemplar durante 1 minuto 29 segundos. ¿Dónde? Pues en la Sierra de Guadarrama, en Somosierra, y allí nos vamos a ir porque ya tenemos las primeras conexiones preparadas. De nuestra comunidad se va a poder observar en 93 de los 179 municipios. Cientos de científicos de todo el mundo se han desplazado a nuestro país para realizar innumerables experimentos de este histórico eclipse. En la pequeña localidad de Villalibado, en Burgos, sede oficial de la NASA, han alquilado todo el pueblo para retransmitir a medio mundo la señal. En el parador de Lerma, ojo a esto, también en Burgos, la empresa de Elon Musk, SpaceX, está completamente cerrado para ellos. Se habla incluso de que el propio Max habría llegado ya al parador, ojo. Y en lo económico, 350 millones de impacto económico, hostelería, restauración, alojamientos, las tiendas y los baretos de los pueblos que ya ofrecen menús del día del eclipse, la cerveza del eclipse con precios un pelín más altos. Y todo esto va a ocurrir especialmente esta misión en la España vaciada. Curioso, ¿se gastarán los extranjeros que vienen a nuestro país cerca de 500.000? Solo en estas últimas fechas se van a gastar ellos una media de 1.500 euros y los españoles un poquito más aseados, más económicos, 340 euros. Aquí en Madrid Directos tenemos un amplio despliegue preparado y enseguida vamos a abrir todas esas conexiones. Pero sin duda la primera imagen que hemos tenido hoy, y si no hubiera lo del eclipse, sería la imagen del día. Hemos visto en Ceuta a la ministra de Defensa, Margarita Robles, que ha tenido que consolar a los vecinos, en especial a una estupenda mujer, a Pepi, que entre lágrimas le pedía que no les dejasen solos, que tenían miedo. Después se ha visto con el presidente de la ciudad autónoma Robles, Juan Jesús Vivas, que ha agradecido a la ministra la cercanía y el despliegue del Ministerio de Defensa y ha asegurado que ambos coinciden en el diagnóstico de lo ocurrido en Ceuta. Por cierto, Robles marca así perfil propio con este gesto de cercanía con los vecinos y ha dicho: Ceuta y Melilla son españolísimas y no lo que... No se las toca, madre mía, con las palabras, no se las toca. Y todo cuando se está dilucidando dentro del propio gobierno las comparecencias de los ministros en Senado y Congreso. Robles comunicó al Senado que iría a la Cámara Alta el día 18 y parece que en Moncloa esto no ha sentado nada bien. Recordemos, el gobierno aseguró que las comparecencias serían a finales de mes solo en el Congreso. Hoy Robles no ha querido decir nada de qué es lo que va a hacer. De hecho, ha habido comisión esta mañana en el Senado, hemos visto vacía la silla del ministro Marlaska y a esa hora el ministro estaba en la reunión ¿de qué? Pues de la coordinación sobre el eclipse. Últimos datos del balance provisional del terremoto en Colombia. Digamos que solo se están contabilizando oficialmente las víctimas producidas en las capitales de las zonas afectadas. Con estos datos hablamos ya de más de 250 muertos, miles de desaparecidos, cerca de 2.600 heridos, edificios, hospitales, colegios, centros sociales, centros de salud y todo con 50 réplicas tras el gran seísmo. El gobierno español ha rebajado a 75 los nacionales el número de los que no están localizados. Aquí se lo vamos a contar. A los mandos técnicos tenemos a Jorge Gutiérrez, en la coordinación está Super Chus Galanco y tenemos un día estupendo de conexiones en nuestro programa y saludamos ya a nuestros contertulios aquí en los estudios centrales de Onda Madrid. Tenemos a Montse Suárez. ¿Qué tal, Montse?
1: Muy buenas tardes.
0: ¿Qué tal?
1: Bien, bueno, pues...
0: ¿Estás motivada para el eclipse?
1: Yo es que esta locura colectiva con estas expectativas altas, ya veremos...
0: No nos rompas el...
1: Ya sufrir. Veremos mañana... Hombre, pero si hay gente, por favor, que no ha pisado un planetario en su vida y que está creando unas colas del carajo.
0: Ay,
1: para,
0: señor,
1: la Sierra Norte.
0: ¡Ay, señor!
1: Que menos mal que ha llegado nuestro compañero.
0: Sí, sí, Óscar Martínez, Oscar. Ya ha conseguido llegar y enseguida, vamos, hablaremos
1: con
0: él.
1: Es que hay que tener cuajo, ¿eh? En este país que nos encanta lo efímero...
0: Contente.
1: Nos encanta lo efímero, Pilar, y no cuidamos nunca lo duradero.
0: Eso es verdad.
1: Bueno, con eso lo dejo todo.
0: En Barcelona, Ferran Boiza, al mando del periódico. ¿Cómo estamos, Ferran?
2: Pues muy buenas tardes. Pues,
0: mira cómo tengo a Monse.
2: Yo no, pues yo estoy un poquito con Montse, no quiero ser el Grinch del eclipse, pero yo es que ya estoy deseando que sea jueves, mañana jueves.
0: Ay, ay, ay, ay, ay.
2: Porque
0: ay, ay.
2: Además,

0: además, tú lo sabes bien, porque sí, claro, es que esto nos genera un trabajo enorme.
1: Brutal.
0: a los medios de comunicación. Sí. Y bueno, aquí los que no vamos a ver el eclipse somos nosotros.
1: Claro, que estamos,
0: los que
1: al estamos pie del
0: trabajando.
1: Cañón. Claro, claro.
0: Vale,
1: claro.
0: Yo voy a estar en la redacción y no sé si voy a poder subir al tejado del periódico a las 8:27, que es cuando creo que llega a Barcelona.
1: Exacto.
0: Bueno, Barcelona no se va a ver el 100%, pero bueno, en Tarragona sí. O sea que...
1: Pero las gafas... Las gafas
0: sí, yo las tengo y tengo, me he hecho una foto esta mañana, te la puedo enviar luego por WhatsApp. Si prometes no publicarla con mis gafas.
1: No quieres señor Grinch, no quieres que te pillen en un renuncio, lo sé.
0: Efectivamente. Pero sí que es cierto que nos hemos vuelto un poco locos todos, ¿no? Nosotros estamos reportando ahora atascos en las salidas de Barcelona hacia Tarragona, que es donde se va a ver.
1: Oye, que han mandado un Esaler, ¿no?
0: Es tremendo.
1: Y en Castilla-La Mancha han mandado Esaler y todo.
0: También. Sí, porque claro, uno de los riesgos es que, como también no está muy claro de que no vaya a haber nubes bajas a la hora concreta del eclipse, pues las autoridades lo que prevén es que mucha gente se mueva en ese momento buscando un sitio en que no haya nubes y tal. Entonces, es cierto que hay un cierto riesgo de colapso en algunas vías, porque
1: claro,
0: tampoco las zonas en las que se va a ver al 100% el eclipse, pues no es toda la península, es esa franja desde Coruña hasta Baleares y hasta Las Palmas y la Palma de Mallorca y Menorca, ¿no?
1: Sí.
0: Entonces, claro, pues ahí puede haber problemas también de tráfico, gente que se ponga en los arcenes, que eso evidentemente es un riesgo, que se pare un momento con el coche para verlo. O sea, hay 300, creo que son 350 los puntos...
1: 500, en todo el país.
0: Habilitados para verlos. Entonces, pues bueno, si la gente va a esos puntos y sigue las normas, pues evidentemente, y se pone las gafas bien y no mira al sol en el momento a cumbre sin gafas, y pues bueno, pues tendremos una tarde tranquila, sino
1: eso
0: pues
1: esperamos.
0: Es que muchísima gente moviéndose, entonces hay un riesgo importante, ¿no?
1: Bueno, pues vamos ya con la primera. Ya nos lo ha hecho el programa.
0: Disfruten los que puedan.
1: Eso es.
0: Que
1: bueno, lo primero, primera conexión. Está con nosotros un buen amigo de este programa, que es uno de los grandes oftalmólogos de este país, que ha estado más de 40 años trabajando en el Hospital de La Paz, nada menos, que es el doctor José Coscolín, que nos va a hablar de las gafas. Yo quiero preguntarlo ya. ¿Qué tal? Buenas tardes, doctor.
2: Hola, buenas tardes. Aquí en Madrid.
1: ¿En Madrid va a haber el eclipse? Pregunta.
2: Le digo la verdad,
1: sí.
2: Yo no.
1: Anda, ¿y eso por alguna prevención en especial, doctor?
2: Sinceramente, aparte de que va a haber este año 26 otro eclipse en el 27, otro eclipse en el 28, son circunstancias en las que puede haber, pues digamos, cierta peligrosidad como no se tengan las precauciones adecuadas.
1: A ver, doctor, vamos a ir a las cosas concretas. Las gafas homologadas, ¿necesarias, sí o sí?
2: Por supuesto. Y hay que saber que los filtros homologados correctos son los que ponen en la montura, en el folleto, las letras ISO y los números 123-12-2. Si pone solo ISO 123-12-1, esas hay que desconfiar. Pues sí, es para uso general solar, pero no es apto para mirar directamente al sol. O sea, que es que son detalles que la gente ignora. Y esto se lo puede tomar pues como una especie casi de juego, hablando coloquialmente, y hay que hacerlo con responsabilidad. Entonces, hay que pensar en el efecto que producen los rayos solares directamente en el fondo de ojo a través de la pupila. Cuando entra el sol, el cristalino concentra todo su poder, digamos, al fondo de ojo, concretamente en la mácula. La mácula es la zona más sensible de la retina y es justo la zona más noble por donde tenemos el mayor alcance de agudeza visual. Entonces, hace un efecto lupa de tal concentración ese cristalino que es que produce una quemadura en la mácula y una visión central con gran grado de pérdida, por no decir ceguera central, de por vida.
1: Claro, esto hay que tenerlo en cuenta,
2: ojo,
1: de por vida, estamos hablando de ceguera. ¿Esto es lo que sería la retinopatía solar?
2: Digamos que es una quemadura en el fondo de ojo, en la mácula, debido pues precisamente a la concentración de los rayos solares que el cristalino produce directamente. Esto es como cuando éramos jovencitos y a lo mejor

0: pues con una lupa hemos enfocado con el sol ahí concentrando en un papelito de un folio y hemos logrado ver cómo se iba quemando el papel. Es que es muy fuerte el tema. Entonces, la gente se lo ha tomado un poco como un espectáculo. Cuidado con ello, que tiene que ser la cosa de forma muy responsable.
1: Si no lo hacemos de esa forma responsable, podemos tener síntomas y a lo mejor en el momento ni te das cuenta, ¿no? Porque no nos das nada, ¿no?
0: No es el momento. Viene una especie de edema, ves como eso deslumbrado, ¿no? El problema muchas veces viene a los 2 o 3 días. O sea, la gente no se da cuenta del deslumbramiento, entonces hay que ponerse muy bien los filtros homologados lo más posible pegados a los ojos. Hay que evitar ponerlos por encima de las gafas graduadas para que la protección sea máxima y no tenga fisuras laterales y pueda entrar rayos por los, digamos, laterales, dejando fisuras. O sea, por supuesto, esos filtros no tienen que tener ningún arañazo, no tienen que tener agujeros, no tienen que tener arrugas por haber sido doblados. En fin, que se puede disfrutar del espectáculo, sí, pero que, por favor, que con mucha precaución, porque es que más de una persona, de verdad, sin querer, va a conseguir tener problemas visuales y muy serios.
1: Doctor, nos ha estado hablando de las gafas, de los que utilizan gafas graduadas, y los que utilizan también lentillas, lo mismo, mejor sin lentillas y luego encima las homologadas, ¿no? Sin, quitándonos las lentillas.
0: Es distinto. Ajá. Cuando una persona lleva lentilla, la visión parte, digamos, la graduación desde su propio ojo. Entonces, lo que yo recalco es que si usted se pone una gafa graduada, gafa, no lentilla, deja por todos los laterales, aunque usted se ponga el filtro delante de esa gafa, por todos los laterales puede, de refilón, en un momento determinado, para ver si ha colocado usted bien o mal el filtro, porque de verdad se coloca mucho peor sobre una gafa que sobre su propia frente, nariz, efecto gafa. De hecho, es una gafa que viene como una gafa. Suelen ser como de cartón, con filtro homologado, pero que tiene su puente nasal, tiene sus varillas, ¿me entiendes? Son unas gafas, no un postizo de gafas.
1: Claro, claro. Vale. Así queda claro y aclarado, desde
0: luego.
1: Yo creo
0: que sí.
1: ¿Qué personas tienen mayor riesgo para la vista? Supongo que todos, pero a lo mejor los niños y las personas mayores, ¿no?
0: Sobre todo, digamos, los niños, pero es que el tejido de la mácula es completamente un tejido nervioso muy sensible, por no decir ultrasensible. Es para todo, digamos, las edades, el peligro. Los operados de cataratas pues tienen también su lente intraocular, que es el mismo efecto de lupa de cristalino, que son como 11 o 12 dioptrías. O sea, que pueden ver los que están operados de cataratas, los que llevan lentes de contacto puestas, pero todos con su filtro homologado, por favor, y muy bien pegado a los ojos.
1: Pues doctor, muchísimas gracias por todas estas aclaraciones y le deseo una cosa, que a partir de mañana o pasado mañana no se le incrementen las consultas de pacientes porque hayan tenido problemas con el eclipse.
0: Sería lamentable, porque es que la patología que puede producirle a la gente es de no retorno, es que es de por vida, puede tener una ceguera central. Entonces, no ver el centro más que oscuro, imagínese una persona que es informática, una persona que, o sea, es que disfrute la gente, pero con precaución, y entonces no hay peligro. ¿De acuerdo?
1: De acuerdo. Gracias, doctor, por estar con nosotros.
0: Nada.
1: Un abrazo muy fuerte.
0: Que disfruten, ¿eh? Adiós a todos.
1: Que disfruten con muchísima seguridad. Qué explicaciones clarísimas. El tema de las gafas graduadas y lo de las lentillas.
2: Pero clarísimo, ¿eh? Vamos a repetirlo, Pilar. O sea, sí, es diferente. Sí. Las gafas que las lentillas. Con lentillas no nos las quitamos, nos ponemos bien la gafita de ISO 12312-1.
1: No, guión 2.
2: Guión 2, perdón.
1: Guión 2.
2: Es la única. Si es guión 1, fuera, ¿eh? Exacto. Repito, 12312-2.
1: Fíjate, Ferran, que aquí hay que repetirlo continuamente, porque la gente se cree que va de festival, porque hay mucho convoy, mucha reunión de amigos.
2: La mejor foto para Instagram, todas las chorradas.
1: Sí, eso no se puede hacer.
3: No, los oftalmólogos con los que yo he hablado y el doctor al que acabamos de escuchar se suma a esa tendencia, no van a mirar el eclipse.
1: Ya, eso, por eso le preguntaba.
3: Eso debería hacernos sospechar al resto.
1: Claro.
3: A lo mejor hay que tener mucho cuidado, ¿eh?
4: Sí.
3: Oye, porque, claro, o sea,

0: Carlos, tenemos ya preparada, vamos a cruzar los dedos, otra estupenda conexión. Nos vamos hacia Guadarrama, la estación de Valdesquí. Allí tenemos a nuestro equipo fantástico de esta tarde, capitaneado por Óscar Martínez de la redacción y por nuestro Mariano Naranjo en la técnica. Óscar, ¿qué tal? Buenas tardes, cuéntanos. ¿Estás emocionado?
1: Muy buenas tardes.
0: ¡Ay, qué sonido más fantástico, Mariano y Óscar!
1: Estamos aquí cruzando los dedos, porque se mantenga todo bien.
0: ¿Qué
1: tal? ¿Cómo estáis
0: claro
1: todos,
0: sí.
1: el
0: bueno,
1: equipo?
0: Bueno, bien. Pero tú, por favor, cuéntanos esa emoción que tienes y a ver si convences a estos dos grinches que tengo aquí, a Montse y a Ferran.
1: Nada, se van a convencer solos, ya lo verás, a medida que avance la tarde. Yo lo que quería contaros es que ya estamos nosotros por aquí, estamos con Sarai López, la responsable de comunicación de aquí, de la estación de Valdesquí, y con Mariano Naranjo, como tú decías, en los mandos técnicos. Y bueno, la verdad es que estamos ahora con mucha calma, aquí a 26 graditos, que se agradece mucho. Es verdad que da el calor aquí, pero todo muy verde. Ahora mismo estamos a nada más y nada menos que 1.890 metros de altura, que
0: ¡ay!,
1: se dice pronto. Y luego vamos a estar en el Collado, que es el punto más alto de aquí de la estación, que estaremos a unos 2.122 metros aproximadamente para ver ese eclipse que nos tiene a toda España un poco anonadados. Y nada, que nos va a contar ahora Sarai un poquito qué vamos a hacer durante la tarde aquí en Valdesquí y cómo está organizado esto. Muy buenas, Sarai, ¿qué tal?
2: Hola, ¿qué tal? Buenas tardes.
1: ¿Cómo empieza esto? Porque ya vemos aquí a la gente, luego seguirá llegando más gente, ¿verdad?
2: Ahora mismo ya ha llegado todo el mundo, los buses organizados de manera privada para que no, en vista de todo este riesgo de incendios y alarmismo de que a lo mejor se colapsaban los puertos, pues hemos organizado todo en autobuses privados y desde bien tempranito para que pudieran llegar a tiempo y pudieran disfrutar de una jornada completa.
1: ¿Y cómo va a subir la gente? Porque yo ya lo sé, pero para que lo sepan también nuestros oyentes, ¿cómo va a subir toda la gente al Pico del Collado?
2: Pues van a subir en telesilla, aprovechando que tenemos aquí la estación de esquí de montaña, pues como hacemos ya habitualmente, eventos de senderismo con astronomía por la estación, por las tardes, nocturno y demás, pues utilizamos el telesilla para acercarnos un poco a la zona más alta de la estación y desde ahí arriba volveremos a hacer otro visionado a través de los telescopios para ver los detalles, protuberancias, llamaradas y demás del sol. Haremos otra charla y ya podremos disfrutar allí tranquilamente. Va a ser todo muy tranquilo, sin música ni nada, para que podamos disfrutar totalmente de la naturaleza y del momento.
1: ¿Y esta iniciativa, Sarai, de parte de quién sale? Porque, como me comentabas hace unos días, sale de vosotros en colaboración también con un grupo de astrónomos, ¿no?
2: Sí, bueno, nosotros en realidad somos bastante pioneros en este tema de la observación en la sierra, porque desde hace ya 6 años trabajamos junto con Cosmoaventura y hacemos actividades todos los sábados, tanto de solo observación astronómica por la noche como de senderismo nocturno con astronomía, todo combinado. Vienes, un poco de senderismo, observación solar, otro paseíto, atardecer a más de 2.000 metros de altura y luego terminamos el evento también con otra observación astronómica. Entonces, bueno, es algo que ya venimos muchos años trabajando y esto del eclipse pues ha sido un poco adicional a lo que además tenemos esta semana, que son las Perseidas, que parece que se han quedado un poco ahí en segundo plano con todo esto del eclipse, pero desde el lunes hasta el sábado hay un cielo magnífico que también se puede venir aquí a Valdesquí a disfrutar, a ver las estrellas todas las noches.
0: Sarai, muchísimas gracias por recibirnos y por estar aquí y hablarnos de las Perseidas también. Así que vamos a estar en permanente contacto con Valdesquí durante toda esta tarde, con Óscar Martínez, con Mariano Naranjo, con ese magnífico sonido. Y gracias, gracias lo dicho a Cosmoaventura y a Sarai y a todos sus compañeros. Hablaremos también con los astrónomos y con la gente que ha acudido a contemplar este maravilloso eclipse. Me mira Montse, pero es igual. Vamos a ver cómo están las carreteras a esta hora. Vamos a conectar con Darío Carnicero de la Dirección General de Tráfico. Cuéntanos, Darío.
3: Buenas tardes. En estos momentos pendientes de un alcance que complica la circulación en la salida de Madrid por la A6 a la altura de Las Rozas y provoca además el corte del carril derecho a la altura del punto kilométrico 26. Al margen de ello, circulación en aumento especialmente en la salida de Madrid por la A1 a la altura del circuito del Jarama y también en Pedrezuela, en la A2 en Torrejón de Ardoz y por la M607 en Tres Cantos, y circulación en aumento en la M40 a la altura de Coslada y Vicálvaro, ya en dirección a la autovía de Zaragoza.
0: Gracias, Darío. Hay que ver, ¿eh? Nos

0: Nos hemos lanzado a la carretera, claro, como si no hubiera un mañana, Montse.
1: Lo que nos dice Darío, las hordas de fanáticos de la astronomía, los de verdad y los que no han pisado el planetario.
0: Ay,
1: ahí están, en la cola.
0: Ay, ay, ay, cómo eres. Bueno,
1: es así.
0: Bueno, Ferran. Yo
2: pensaba que era el Grinch del apagón, pero Montse me da...
0: Bueno, Montse te está superando.
2: Madre mía,
0: está tremebunda. No, no. Vamos a ver, luego hay que buscar la parte positiva.
1: ¿Pero qué parte positiva?
0: Vamos a ver,
2: la del oftalmólogo,
0: la lista de...
2: Estar más tranquila, Montse. Madrid estará más tranquilo. Porque
0: sí, no,
2: está,
0: pero escuchadme una cosa. Pero ¿qué es bon...
2: del apagón?
0: ¿Qué es... A ver, apagón, que perdón. Yo estoy un poco flower. Que estoy flower power. Que es bonito que la gente se junte, que haga planes de familia, que haga planes con amigos. Con sentido,
2: siempre.
0: Con sentido
2: más
0: común.
2: Lejos, mejor.
0: Como lo del mundial. Anda, que vaya verano, vamos.
1: Pero si es que además encima van a la España vaciada y periférica, que por cierto, ya hablaremos de
2: sí,
1: lo que
2: sí,
1: están
2: lejos,
1: que trinan, está Lleves. Que
0: sí,
1: trinan,
0: sí,
1: que no pueden ni caminar.
0: No,
1: y estas aglomeraciones no pasan...
2: Hay un pueblo cerca de Burgos, Montse, creo que es cerca de Burgos, ahora no voy a acordar el nombre.
0: Sí, que te lo digo yo, el que han alquilado los de la NASA, ¿no? El de la NASA,
2: no,
0: sí.
2: No, un pueblo que no sé por qué razón, la BBC decidió hacer un reportaje allí.
0: También.
2: Y entonces, claro, están colapsados, pero claro, el pobre alcalde decía esta mañana, no, es que mi pueblo se ve igual que en el pueblo de al lado, por favor, repártanse un poquito. Distribúyanse, que en el pueblo de al lado se ve igual que en el mío.
0: Sí, sí, sí. Fíjate cómo es la cosa, que tenemos a nuestro astrónomo desplazado a una localidad pequeñísima, pequeñísima, Rafa Balaguer, con otros 5 astrónomos. Yo creo que lo han hecho bien. No tienen conexión, no hay manera de contactar con ellos. Se han ido con todos los cachivaches, todos los telescopios, con todos los filtros, todos no sé qué, y no hay manera de contactar con ellos. Fíjate, es un pueblo pequeñito, en una ermita. Sí, sí, sí.
1: De los que ya difícilmente la discreción.
0: Claro, claro.
1: Yo lo único que digo es que las aglomeraciones no pasan sin dejar rastro. Y nunca mejor dicho, por favor, los incendios, las basuras generadas, la gente cívica, por favor, claro, esto es mucho como decir, bueno, pues pedir peras al olmo, ¿no? Pero, por favor.
0: Apuntaba Montse lo de la cosa institucional. A ver, Ferran, hay un acto institucional, digamos, la exposición del eclipse por parte del gobierno de manera institucional, con 5 ministros. Han hecho mucho hincapié en que preside Diana Morán, no sé por qué el papel... en hacer hincapié en que es ella la que preside.
2: Porque es la ministra de Ciencia, claro.
0: Ya, ya. Y yo voy y me lo creo, que sí, que sabemos que es la ministra de Ciencia. Y se ha insistido mucho en que Pedro Sánchez no sale de Lanzarote.
2: Sí, es que había el rumor ayer de que...
0: Claro.
2: Pero vaya, es que en ningún momento eso estaba previsto, claro, que yo sepa. Claro. En ningún momento se estaba previsto que el presidente fuera a Lleves. Es cierto que ahí es donde hay un centro de seguimiento del Ministerio de Transportes, creo recordar. Ha escrito el Ministerio, es donde es el lugar oficial. Allí estamos, el periódico, tenemos un redactor y una fotógrafa allí desplazados. Hay 100 periodistas acreditados. Es el lugar de seguimiento oficial en España del eclipse, porque allí sí que... A esa altura de Guadalajara, en Lleves, así que hay un 100% de eclipse, pero que había el rumor ayer de que iba el presidente, pero no, nosotros no hemos tenido constancia en ningún momento de que Pedro Sánchez tuviera la mínima intención de salir de Lanzarote. Y sería raro, porque desde que llegó el día 31 estuvo en Ceuta, recordemos, el viernes 31, al día siguiente de la gran avalancha estuvo en Ceuta, luego ya se fue a Lanzarote e inició allí en la mareta las vacaciones de verano, y sería extraño que luego no ha vuelto a Ceuta, y que sería raro que fuera a Lleves a una cosa como lo del eclipse, claro, teniendo en cuenta que además el gobierno ha desplegado a todos los ministros, cada día hay un ministro en Ceuta precisamente para intentar contrarrestar la imagen esa de abandono institucional que se había instalado en la ciudad, y sería un poco raro que el presidente fuera a Lleves y no sin haber ido a Ceuta. Pero bueno, es verdad que ayer sí que existía este run-run de que podía hacerlo.
1: Hombre, la visibilidad en Lanzarote va a ser de un 75%,
0: sí,
1: es decir,
0: de menos, sí.
1: Va a ser como una nube que se pone al sol. No, yo lo siento por jorobarle la tarde, si es que pensaba verlo desde allí. Pero es verdad que okay, algún medio de comunicación había dejado como entrever esto.
0: Sí.
1: Sería ya tremendo la huella de contaminación.
0: Pues mira,
1: que dejaría al Falcon,
0: claro,
1: para un minuto y medio.
0: Que digo yo, que como ya nos lo habéis puesto en bandeja lo de Ceuta, hacemos un alto en el camino y nos vamos precisamente a lo que ha ocurrido esta mañana en Ceuta.
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4: Ya en nuestros estudios sentada Chus Galango y tiene multitarea, bueno, todos los días tiene multitarea, pero hoy es un día especialmente complicadillo por aquello de las ondas, que hay muchas conexiones, pero bueno, a esta hora, Chus, seguimos sin saber si la ministra de Defensa, Margarita Robles, va a comparecer o no en el Senado para hablar sobre la crisis de Ceuta el próximo día 18, pero es que ha tenido hoy un día fantástico. Porque, cuéntanos.
5: Digamos que en plena polémica sobre su comparecencia o no, pues Margarita Robles hoy ha estado en Ceuta, o está todavía, y al margen de las actividades oficiales, pues se ha involucrado mucho con los habitantes de Ceuta, con los ceutíes, y especialmente con una de ellas, con Pepi. Vamos a escucharlas.
6: Y me da pena de Ceuta, porque nosotros somos españoles como los demás.
7: Por supuesto, por supuesto.
6: Y yo la tenía mucho, y yo la tenía usted en estima, señora. Y yo la tengo en estima, pero no se puede abandonar Ceuta.
7: No les vamos a abandonar.
6: Por favor, se lo pido.
7: Estamos con los militares y yo he venido. Usted sabe que yo vengo mucho a Ceuta y me siento muy vinculada con Ceuta, ya lo sabe.
6: Vale, gracias. Yo se lo agradezco. Creo que estoy muy nerviosa porque tengo miedo. Yo vivo sola y nunca me he visto así, cerrando la ventana, la puerta, mirando todo. Esta noche apenas he descansado, he cogido un cuchillo. Y es que tengo miedo.
7: ¿No tiene vivir sola entonces?
6: Sí, porque soy viuda, mi hijo tiene su casa.
7: Venga, véngase con nosotros.
6: Dios mío. Nunca pensé que me iba a pasar esto.
7: Bueno, tranquila.
5: Bueno, luego ya mucho más tranquila Pepi, ha hablado de muchas más cosas que las vamos a escuchar después con Margarita Robles, que después de este encuentro con Pepi, pues ha tenido otro con el presidente de la ciudad autónoma, Juan Jesús Vivas, y después también ha visitado a las tropas dependientes del mando operativo terrestre que están desplegadas allí. Es, por cierto, la tercera responsable ministerial en visitar esta semana la ciudad autónoma, como decía Ferran, para que no falte ningún día ningún ministro y se vea que no está abandonado aquello. Bueno, pues al término de estas visitas ha comparecido ante los medios para desvelar si asistiría al Senado.
8: ¿Cómo puede ser usted finalmente el 18 en el Senado? ¿Cómo se ha previsto?
9: Estamos en Ceuta hablando del tema de Ceuta.
5: Total, que nos quedamos como estábamos. Pues, a pesar de que el gobierno ha dicho que se va a anunciar, que se anunciaría hoy, pero ahora ya lo que ha dicho es que lo va a anunciar a través de una carta. Supongo que será una carta al Senado. Bueno, toda la polémica viene porque, al contrario que sus homólogos, que sí que habían ya mostrado su rechazo a asistir al Senado, pues la ministra de Defensa, según el Partido Popular, sí que había mostrado disposición de ir en lugar del día 13, eso sí, el día 18, porque el 13 tenía comprometida la agenda. Su comparecencia, hay que tener en cuenta que sería muy importante para aclarar si hubo aviso del CNI o no lo hubo, y a partir de ahí se desatarían otra serie de cosas. Vamos a escuchar a Alma Azcurra, que es la vicesecretaria de Coordinación Sectorial del PP. No la podemos escuchar, que ya ha anunciado, por cierto, sí que ha anunciado, quien no va a ir al Senado ha sido Fernando Grando Marlaska,

0: al ministro de Interior.
1: Ya se contestó al Senado sobre la imposibilidad de la asistencia durante todo este periodo por circunstancias obvias.
0: Bueno, pues esas circunstancias es la incompatibilidad de agenda y, por tanto, explica que no hay voluntad de incumplimiento. El presidente de la Comisión de Interior del Senado, Fernando Martínez Maíllo, ha calificado esa actitud como inexcusable desobediencia al Senado.
2: Constatar que el ministro del Interior no está. Sinceramente creo que es injustificable, es una falta de respeto al Senado y está incumpliendo sobre todo una obligación constitucional y una obligación legal.
0: También ha anunciado que van a tomar medidas políticas y legales oportunas y se van a apoyar para ello, esto lo conocerá Montse mejor que nosotros, en el artículo 66.2 del reglamento del Senado, que dice expresamente: los miembros del Gobierno y demás autoridades y funcionarios de las administraciones públicas están obligados a comparecer ante las comisiones y sus órganos, incluidas las comisiones de investigación, de acuerdo con los artículos 76 y 110 de la Constitución. Y desde los socios de Gobierno, concretamente desde Junts, también se ha criticado esta postura de Marlaska. Eduard Pujols.
3: Es muy lesivo tener un Estado a la contra, pero tampoco nos gusta la normalidad de esta sesión. No nos gusta que el Senado cite al ministro del Interior por unos hechos muy graves y que este no comparezca.
4: Bueno, el caso es que llegados a este punto, mientras estamos con esta crisis política dentro del propio gobierno, resulta que desde Marruecos empiezan a dejar claros sus deseos y sus intenciones.
0: Pues sí, de hecho el ministro de Justicia marroquí, Abdelat Ouahbi, pues admite que la situación de las ciudades autónomas requiere una mirada a largo plazo, porque quieren resolver el problema mediante diálogo y que de hecho es un tema como recurrente en cada una de las reuniones que mantienen con el gobierno español. Pero eso sí, deja muy claro, son nuestras tierras. De ahí que desde el PP se apunte a que la invasión de Ceuta ha contado con el beneplácito de Marruecos. Alma Azcurra, vicesecretaria de Coordinación Sectorial del PP.
5: Los españoles no somos un pueblo iluso y somos muy conscientes de que cuando 70.000 personas entran en una frontera de manera ilegal y violenta a toque de silbato y al día siguiente 60.000, aproximadamente 50.000, regresan por donde han venido a toque de silbato, hay alguien que está tocando el silbato. Ya sea por acción u omisión, Marruecos es responsable de lo que ha sucedido y está sucediendo en este momento en Ceuta.
0: Y desde el gobierno, sin embargo, siguen afirmando que la relación con Marruecos es absolutamente de colaboración. Diana Morán, ministra de Ciencia, Innovación e Universidades, y Fernando Grande Marlaska, ministro de Interior.
6: El presidente ha sido muy claro, desde el principio estuvo allí y habló de un ataque a la integridad de nuestro país, de la defensa a ultranza de Ceuta y de Melilla y de buscar las soluciones diplomáticas en colaboración con terceros países y en este caso a trabajar con Marruecos para que estas cosas no vuelvan a pasar por una cuestión humanitaria. Y ha habido muchas personas que han perdido la vida.
1: Es el trabajo, la lealtad y el trabajo tan importante que estamos haciendo durante estos 8 años con Marruecos para hacer frente a la migración irregular.
0: Bueno, eso decía Fernando Grande Marlaska, pero quizá la mejor contestación ha sido la de Pepi, nuestra personaje del día, que es la que a la mujer que ha tenido que consolar la ministra de Defensa, Margarita Robles. Vamos a escuchar lo que decía sobre este tema de Marruecos, ¿puede ser su nuevo país o no?
7: Estamos muy orgullosos de ser españoles y no queremos, bueno, en absoluto, para nada, ni bueno, ni Marruecos, ni el que sea. Y porque tengamos un vecino que toca un poquillo, iba a decir las pelotas, por Dios, pero que nos fastidia un poco y que siempre está reivindicando, pero ¿qué va a reivindicar si es que nunca ha sido de Marruecos, por favor?
0: Incluso ha llegado a aludir en una época que Ceuta y Melilla lo quería Portugal.
4: Sí,
0: allá, hace muchos siglos de esto, ¿no? O sea que ella se sabía súper bien la historia y por eso hablaba así. Bueno, pues quizá influida por ella, Margarita Robles también ha sido muy contundente.
8: Y tiene que quedar muy claro que Ceuta y Melilla son españolas, no, españolísimas, lo siguiente. Y precisamente por eso ni a Ceuta ni a Melilla se las toca. Cualquier agresión a Ceuta y Melilla es a España en su conjunto. Y eso tiene que quedar muy claro. No puede volver a ocurrir lo que ocurrió.
0: Bueno, sin embargo, ya empieza a haber movimientos en contra, digamos, como el del grupo nacionalista marroquí, Siempre Paloma 2006, se llama este grupo nacionalista. Hoy han publicado una fotografía que, eso sí, no se sabe cuándo fue tomada, pero la han publicado esta madrugada, de algunos de sus miembros en Facebook posando en la puerta principal del Ayuntamiento de Ceuta con una pancarta desplegada en la que reclaman para Marruecos, escuchar bien, Ceuta, Melilla y los islotes...
4: O sea, Perejil y Canarias...
0: Pues yo creo que sí. Y demás territorios españoles del norte de África, por si acaso se les olvidaba alguno. Generalizan.
4: Señor. Bueno, Ferran, no me digas... Vamos a ver, momento Pepi ha sido lo mejor de la mañana.
9: Bueno, claro, ya vimos la manifestación, ¿no?
4: Claro,
9: muy multitudinaria, claro. del domingo pasado, organizada por las cuatro confesiones religiosas presentes en la ciudad. Pues es normal que los ceutíes se sientan amenazados, porque bueno, pues es que entró el día 30 y el día 30 de julio entraron a la ciudad un número de personas similar a la población que ya reside habitualmente en la ciudad autónoma, con lo cual evidentemente pues es cierto que tienen esa sensación de inseguridad, y eso es lo que yo creo que el gobierno no ha sabido en ningún momento contrarrestar. Por eso comentaba ahora Chus también este despliegue de ministros, cada día tenemos a uno paseando por Ceuta, pero es que el problema es que esto llega tarde, incluso el rey, recordemos que no se acabó de entender muy bien cómo el rey llamaba a Maribén, al palacio en el que pasa el verano en Palma, al presidente de Ceuta. Era una reunión inédita, nunca antes se había producido un encuentro de este tipo en Maribel, ni siquiera en el reinado anterior de Juan Carlos I, por tanto era una reunión muy inédita. El rey pues tiene dificultades para ir a Ceuta y Melilla por razones obvias, porque habría un conflicto diplomático con Marruecos. Incluso yo creo que ahí el rey se adelantó al propio gobierno en acercarse y en mostrar su solidaridad y su cercanía a los ceutíes y a la ciudad autónoma. Entonces, es cierto que el gobierno ha intentado o está intentando compensar eso con las visitas diarias de los ministros, pero como decíamos, pues es normal que los ciudadanos se sientan indefensos, ¿no? Pero hay que tener en cuenta que aquí, pues si Pepi decía, creo que a Chus decía, se sabía muy bien la historia, si es que la historia es muy, muy clara, ¿no? O sea, Melilla es española desde 1497 y Ceuta desde el siglo XVII, mucho antes de que existiera Marruecos. Claro. No son colonias. O sea, Naciones Unidas tiene un listado de colonias de las que no forman parte Ceuta y Melilla. Por tanto, no se puede hablar de descolonización, porque siempre ha existido la vinculación española de Ceuta y de Melilla. Por tanto, no hay ninguna duda al respecto. Y luego, sobre lo de las comparecencias en el Senado, si me permites, la ausencia hoy del ministro Marlaska y la presumible ausencia el martes que viene de la ministra Robles. A ver, es cierto que el Partido Popular ha utilizado durante toda la legislatura el Senado, donde tiene mayoría absoluta, como contrapeso al Congreso de los Diputados, ¿no? Y hay una guerra institucional entre los presidentes del Congreso y del Senado. Pero de todas formas, es cierto que no tenemos explicaciones. Es que el asalto a Ceuta se produjo el día 30 de
4: julio.
9: Hace
4: 13 días hoy, 13
9: claro,
4: días.
9: Claro, ¿y tú sabes algo al respecto? O sea,
4: no.
9: O sea, sabemos
4: no
9: por qué no se enteró nadie.
4: De los que entraron, ni los que quedan, ni los menas, ni los que están,
9: eso,
4: ni nada.
9: Pero claro. eso me parece que es un escándalo, evidentemente, que seamos incapaces de filiar a 2,000-3,000 niños a estas alturas de la película. Me parece un escándalo que el gobierno debería explicar, pero es que además, la previa, o sea, no sabemos todavía cómo pudieron moverse 72,000 personas de un lado de la frontera al otro sin que nadie se enterara, sin que el CNI se enterara, sin que los servicios de inteligencia de la Guardia Civil y de la Policía Nacional se enteraran. Nadie ha dimitido, nadie ha sido cesado. Ha sido cesada una señora por hacer una nota de prensa.
4: Por contar lo que pasaba,
10: por contar las cifras reales en ese momento.
9: Es que hay que exigir responsabilidades. No pueden decirnos que van a ir al Congreso a final de octubre.
4: Ya, Ferran, pero es que es muy fácil decir que van voluntariamente, que no que vayan a petición del Senado, que tienen obligación de decir la verdad. Si conoce la ley, conoce la trampa.
9: Es que tienen que dar explicaciones.
4: Claro, no, pero si es así.
9: No puede ser que no puedes por jugar con lo del eclipse. Este eclipse informativo es inadmisible.
4: Claro, pero si está claro, Ferran, ¿quién solicita primero la comparecencia? El Senado. Luego la nota de prensa de ellos diciendo que van a hacer voluntariamente en el Congreso y que para evitar duplicidades
10: van a ir a finales de agosto. Pues la diferencia es muy clara, Blanco y en botella, leche. O el que grazna y anda así es un pato. Está claro que si van voluntariamente van a decir lo que les dé la gana. Y si van forzados por el Senado, y tienen que decir la verdad, porque si no incurren en falso testimonio del Código Penal. Dicho esto, otra...

0: me gustaría matizar, porque me parece interesante Hassan II, el padre de Mohamed VI. Y un poco recordando, hace más de 40 años, siempre ha reivindicado el territorio. O sea, está claro lo que dice Ferran. La Ceuta y Melilla han sido españolas, mucho antes del Reino de Marruecos, de que existiera el Reino de Marruecos, incluso antes de Estados Unidos, o sea, del continente, ¿no? Del gran continente. Pero no es menos cierto que Hassan II ya entonces hablaba y decía, no, si no voy a exigir a España que mañana mismo me devuelva, de coña, Ceuta y Melilla. Pero sí los pasos, lo cual nos recuerda un poco a la independencia de Cataluña, sí los pasos para crear el estatus jurídico y político. Lo que quiere Marruecos está claro, jugando con esta guerra híbrida y con los menores de edad echándolos encima, los pobrecillos. Está claro, y es que exista un éxodo de las personas ceutíes, es decir, que ya por Artuna dejen y abandonen sus casas y dejen Ceuta, pues para meterse en esa anterior o futura invasión. Sí me gustaría hablar de Margarita, que me ha encantado, y de Pepi, todos somos Pepi. Yo creo que Pepi, cuando alude a que esta noche he cogido un cuchillo, nos podemos imaginar cómo está la ciudad. ¿Eh? No lo podemos imaginar. Cuando tú vas al supermercado y ves a gente militar, pues te asustas. O sea, de normalidad, poco.
1: Ha sido
0: o
1: la
0: nada.
1: Única ministra que se ha acercado a los ciudadanos. Ministra,
0: Y quiero decirlo porque yo la he criticado mucho, y perdona, Ferran, que te coja tu turno, porque de verdad me ha gustado cómo cogía la mano, lo empática que era, lo cercana que estaba a Pepi, y sobre todo luego vivas aprovechando de una manera muy rápida, diciendo, no, si coincidimos la ministra y yo en el mismo diagnóstico. ¡Jolín, lo que estará diciendo cuando no hay un altavoz! Ole Margarita Robles, que ya además le cayó la boca a Marlaska, por cierto, ya contestó respecto al CNI, porque quien quiera entender, que entienda, con aquella expresión de decir, el CNI trabaja en secreto, porque justamente trabajar en secreto es lo que le da garantía. Pues blanco y en botella de leche, como decía al principio.
1: Ferran, ¿cómo has visto tú esta cercanía de Robles con los vecinos?
2: Bueno, ya sabemos que dentro de la lealtad, evidentemente, que le tiene el presidente del gobierno, recordemos que es una de los dos ministros que aguantan desde el principio con Sánchez, junto a Marlaska, ella suele ir bastante por libre en ocasiones, sí. No solo lo que comentaba Montse, sino que también ha sido hasta ahora la única miembro del gobierno que ha claramente señalado a Marruecos como responsable de lo que pasó el 30 de julio en Ceuta, sino por acción, que parece que no, sí por omisión, o sea, por no haber puesto las medidas, porque si los servicios secretos españoles no se enteraron, es evidente que sí que lo sabían eran los marroquíes, porque nada se mueve en Marruecos sin que lo sepa el gobierno. Recordemos que no es una democracia precisamente el reino de Marruecos, y 72.000 personas desde Castillejos a Ceuta no se desplazan sin que lo sepa el gobierno, sin que lo permita el gobierno. De hecho, lo tenemos clarísimo cuando hemos visto cómo esas 72.000 personas han vuelto inmediatamente a Marruecos con una facilidad pasmosa. Pues bueno, pues porque evidentemente el gobierno marroquí ya había conseguido su objetivo, que era recordar a España ese chantaje permanente que le hace precisamente con los flujos de migración. Margarita Torre Robles va por libre, tanto que llegó a anunciar que no tenía ningún problema en ir el martes que viene al Senado, y ahora tiene un problema porque su propio gobierno la desmintió, con lo cual veremos qué explica en esa carta, porque ella estaba dispuesta a ir el martes después de que Marlaska haya plantado hoy al Senado. Pues evidentemente lo más probable es que ella no lo haga, no vaya a la Cámara Alta la semana que viene, pero yo tengo interés por ver cómo lo explica en la carta esa que tiene previsto enviar.
1: Bueno, serán explicaciones de esas así un poco barrocas o no sé cómo será, pero
2: Robles suele ser más clara que la mayoría.
1: Ella suele ser más clara que la mayoría.
0: Bueno, fíjate que Óscar López Ferran, con respecto al rey, dijo ir al rey a Ceuta cuando proceda. Este ministro también, muy claro.
2: Pues evidentemente, el problema es que tiene cero tacto, pero eso es una verdad como un templo.
0: Ya, pero lo digo para la gente o alguna cadena que todavía sigue diciendo que el rey porque no ha ido.
2: El rey hace los discursos que el gobierno le valida y hace los viajes que el gobierno le permite y punto. Estamos en una monarquía parlamentaria en la que el poder ejecutivo no es del monarca. El monarca no tiene un poder real, es simplemente representación.
1: Sí, pero como tú recordabas antes, Ferran, lo de Vivas fue...
2: Bueno, porque sí que es cierto, y todos lo sabemos, que hay desde hace un par de años,

0: Desde que hubo cambios en la Casa del Rey, hay choques entre Moncloa y Zarzuela, porque
1: pues sí.
0: Lo vivimos con la Dana, lo hemos visto ahora más matizado, pero yo creo que lo de la semana pasada, la reunión del Rey con Vivas en Marivén, también es un cierto toque de atención al Ejecutivo por parte de Zarzuela. Hay discrepancias sobre cómo el Rey tiene que conducirse y entre Zarzuela y lo que considera Moncloa. Eso es muy evidente, sobre claro. todo desde que Villarino se hizo cargo de la Casa del Rey.
1: Bueno, si os parece, para rematar ya esta hora, vamos con la última hora, Chus, que nos llega desde Colombia. 250 personas fallecidas.
2: Pues
1: ¿no?
2: sí, pero eso teniendo en cuenta que únicamente se cuentan los fallecidos en las grandes ciudades, especialmente en Cali y Pereira, pero que no se cuentan los de los municipios colindantes, porque de esos no hay información. Además, hay 2.600 heridos por el momento, más de 2.600, y 200 desaparecidos. En cuanto a los españoles, sigue sin haber víctimas mortales ni heridos, afortunadamente, y además ha bajado la cifra de desaparecidos de 164, que en principio dijo el ministro Álvarez, se ha pasado a 75 en estos momentos. José Manuel Álvarez, ministro de Asuntos Exteriores.
3: No constan en estos momentos ni víctimas ni fallecidos del terremoto que sean de nacionalidad española, y tenemos 75 personas de nuestra colonia los que todavía no hemos podido localizar. Y por supuesto, hago un llamamiento a todos los españoles, a sus familiares que todavía no se hayan puesto en contacto con la embajada, con el consulado, con la unidad de crisis del Ministerio de Asuntos Exteriores, que también está movilizada, que entren en contacto con nosotros. Los teléfonos de emergencia consular, tanto en Colombia como en los servicios centrales del Ministerio, están disponibles en nuestras redes sociales.
2: Pues el Ministerio de Asuntos Exteriores precisamente ya ha anunciado que va a aportar 1 millón de euros para ayudar a Colombia. La Unión Europea enviará 2 millones a las zonas afectadas por el seísmo, 2 millones de euros, y el Papa hará una primera ayuda de 100.000 euros. El presidente de Colombia, Abelardo de la Espriella, ha decretado 3 días de duelo nacional por los fallecidos y además se ha involucrado en las tareas de rescate. De hecho, él mismo anunciaba el rescate de una joven de 32 años.
4: Esta mañana estuve apoyando en la búsqueda de tantos desaparecidos que todavía tenemos en la ciudad de Pereira. Hace pocos minutos, los bomberos, que son héroes de la patria, encontraron a una mujer de 32 años y celebramos que la hayan encontrado con vida. ¿De quién se trata, señor ministro?
5: Presidente, se trata de Daniela Andrea Largo Sánchez, de 32 años, que fue encontrada...
1: Madre mía.
2: Bueno, fue encontrada viva, que se había derruido el hotel. El presidente colombiano, que ya habéis visto que le gustan mucho los medios,
1: ¿sí?
2: también ha agradecido el apoyo de la Casa Real Española y ha expresado la preocupación que tiene también por los españoles desaparecidos.
1: Pues nos quedan 2 minutos para recordar al pueblo colombiano, Monse, ¿eh? Que mal lo están pasando. ¿Eh?
6: Hospitales, carreteras, colegios, en fin, son los equipos de rescate mantienen la búsqueda de personas. Y también existen milagros, ¿no? Como el que nos ha relatado también Chus, ¿no? Localizar cualquier señal de vida ahora es importante y realmente, bueno, los restos de construcciones, hay que abrir paso para los perros también especializados. El silencio se convierte realmente en noticia y eso, desgraciadamente, todos sabemos que pueden subir esas cifras. Pero nos quedamos con esos 75 que nos ha comentado Chus, ha bajado esa cifra, 75 españoles sin localizar, pero sin constar fallecidos ni heridos.
1: Eso de momento, claro, cuando es una catástrofe ya. de estas magnitudes, claro. Ferran, rematamos ya contigo.
0: No, simplemente que viendo cómo es el comportamiento, ahora hemos escuchado al presidente colombiano, al nuevo presidente colombiano, el comportamiento de estos últimos días yo creo que va a hacer bueno a Milei, porque la teatralización continua
1: sí,
0: del nuevo presidente colombiano yo creo que nos va a dar noches y días de gloria.
1: De gloria, va, pues lo vamos a contar aquí, por eso no te preocupes, Ferran, con vuestro espíritu crístico fantástico.
6: Ferran, un abrazo.
1: Que ha sido un gusto teneros aquí y que te sea leve el eclipse. Míralo con posibilidad.
6: O mira las Perseidas, como yo.
0: Trabajando, es lo que nos toca.
1: Ahí trabajar, está, ahí trabajar. Contándolo para nuestros
0: no
1: seguidores.
0: Nada. Recuerda pero... Pilar, que en agosto nunca pasa nada.
1: Nunca, jamás.
0: No hay noticias.
1: Ni serpientes de verano, ni nada que se ponga por el medio.
0: Nada, qué barbaridad.
1: Un abrazo muy fuerte, Ferran. Gracias.
0: Un beso.
1: Monse, gracias por estar aquí.
6: Gracias
1: un día
6: a ti,
1: más.
6: Pilar, un abrazo.
1: Bueno, vamos a repasar ahora las noticias, la última hora, para ver cómo están esas carreteras con los accesos a las zonas y puntos de avistamiento

0: Son las 5. 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
1: ¿Qué tal? Muy buenas tardes. A esta hora, máxima atención a las carreteras, al tráfico, porque a 3 horas del eclipse los madrileños buscan el mejor punto para disfrutarlo. Y este, nuestra comunidad, es la Sierra Norte, donde se podrá ver el eclipse en su totalidad. Así que lo primero, a esta hora, comprobar cómo se circula por la región. Nos vamos hasta la Dirección General de Tráfico. Darío Carnicero, ¿qué tal? Muy buenas tardes.
2: Buenas tardes. En estos momentos, pendientes de un alcance que complica la circulación en la salida de Madrid, en la A6 a la altura de Las Rozas, y deja ya hasta 3 kilómetros de retenciones. Al margen de ello, circulación en aumento, especialmente en las salidas de Madrid por la A1 en Pedrezuela y también en el circuito del Jarama, en la A2 en Alcalá de Henares y Torrejón de Ardoz, y por la A5 en Arroyomolinos. Tráfico en aumento en la salida por la M607 en Tres Cantos, y se complica la M50 a la altura de Las Rozas y Majadahonda, ya en dirección a la autovía de A Coruña.
1: Gracias, atentos, si van al volante. En Madrid el eclipse podrá verse en 93 de los 179 municipios, con 52 puntos de observación habilitados con profesionales. La mayor visibilidad estará en Somosierra, que además será el lugar en el que más tiempo va a durar la oscuridad total, 1 minuto 29 segundos. La expectativa es máxima.
3: Principalmente psicológico, de ver cómo se oculta todo, que es algo que no se ha visto así en directo. Se puede ver en televisión, pero sentirlo, pienso que a lo mejor es difícil. Como es una sola vez y tengo tiempo, pues voy a venir a ver qué tal.
4: Yo creo que sí, porque desde ahí no hay nada, está toda la meseta castellana, o sea, está todo libre de obstáculos. Entonces yo creo que se va a ver bien. No creo que haya mucha aglomeración de gente aquí en el pico de tres provincias, pero bueno, todo es posible.
5: Se va a llenar porque en redes está todo el mundo convocando aquí, en el mirador del Palacio Real y aquí en el Templo de Debod. Y aprovechar a la gente, ya se viene con los picnics. O sea, aquí están haciendo todas las quedadas, se están haciendo aquí. Los atardeceres ya de por sí aquí son fantásticos. Y es un sitio donde viene mucha gente, pues por las tardes, a hacer picnic, a pasear y tal. Y hoy con el eclipse, pues mucho más, claro, razón de más.
1: Las recomendaciones pasan por evitar los fuegos forestales. Francisco Martín, delegado del Gobierno.
6: Pedimos que se vaya a los puntos de observación oficiales para que así pueda haber una gestión de las situaciones posibles de emergencia, pues ya prevista y diseñada en los dispositivos de seguridad. Precaución máxima con el fuego y también recogida de los residuos que generemos, pues pueden ser fuente de un fuego secundario que se pueda producir en otro momento como consecuencia del abandono de esos residuos donde no deben estar.
1: Por cierto, Quijorna y Valdemanco son dos de los puntos de observación que se han retirado de la lista oficial en Madrid. Por lo demás, el Partido Popular habla de consecuencias penales por la ausencia esta mañana del ministro Fernando Grande Marlaska en el Senado durante la comisión sobre la crisis migratoria de Ceuta. Vamos a escuchar a Fernando Martínez Maillo, presidente de la comisión, y también a Grande Marlaska, ministro del Interior.
7: Constatar que el ministro del Interior no está. Sinceramente creo que es injustificable, es una falta de respeto al Senado y está incumpliendo sobre todo una obligación constitucional y una obligación legal.
8: Ya se contestó al Senado sobre la imposibilidad de la asistencia durante todo este periodo.
1: Y una última hora, accidente laboral en Madrid. Un trabajador ha sido trasladado al 12 de octubre en estado crítico tras precipitarse desde una altura de 8 metros mientras reparaba un tejado en Santos de la Humosa, según ha informado un portavoz del Suma 112. El accidente laboral se ha producido este mediodía. El herido, un hombre de 49 años, ha caído desde el tejado mientras realizaba labores de mantenimiento. A la llegada del equipo sanitario, el paciente se encontraba inconsciente con un traumatismo craneal. De momento es todo, aquí nos detenemos. Las noticias vuelven en una hora. Continúan escuchando a Pilar Vicente y todo el equipo de Madrid Directo.
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3: Las 5 o 7 minutos de la tarde, sintonía de Onda Madrid. Aquí estamos en Madrid Directo. Saludamos a los oyentes que se incorporan a nuestra sintonía. Y cómo no, aquí estamos haciendo ese seguimiento para los Grinch y los no Grinch del eclipse de sol. Recibimos ya en nuestros estudios a Nacho Sierra. Hola, Nacho.
13: Hola, buenas tardes.
3: ¿Por qué está aquí Nacho Sierra? Pues para hablarnos de los animales y las reacciones de los animales ante un fenómeno de estas características, ¿no?
13: Bueno, sí, llevo esta semana bastante enfadado porque estoy escuchando...
3: ¡Uy, madre! Otro que está enfadado, es no
13: que
3: puede ser.
13: No, pero no por el eclipse, digo que estoy enfadado por la cantidad de cosas que se dicen...
3: Las bobadas que se dicen
13: en torno al eclipse. He oído incluso hasta que había que ponerle gafas a los perros, no te lo pierdas ya.
3: Señor,
13: pero bueno, luego lo
3: decimos. Ahora entramos en detalles, por Dios. Está aquí con nosotros también nuestra mujer del tiempo, Elena Miñambres. Hola,
14: tal,
3: Elena.
14: Buenas tardes.
3: ¿Qué tal? ¿Hay nubes?
14: Nada, está el cielo muy despejadito para que todo el mundo mire donde quiera y como quiera.
3: Qué bueno.
14: Eso sí, con protección.
3: Protección, por supuesto, por que puede ser lesión de ceguera por vida. Ya nos lo ha contado antes el oftalmólogo José Coscolín. ¿Qué te iba a decir? Y calor todo.
14: Calor todo.
3: Hasta en la sierra, ¿no?
14: Hasta en la sierra. La verdad que hoy la temperatura ha ascendido un poquito. Estamos ya localizando valores, atención, 2 grados más altos que ayer. En Madrid capital ya estamos en algunos puntos como en Ciudad Universitaria rozando los 38 grados y mañana un poquito más, pero bueno, mañana será mañana con aviso naranja. Hoy la verdad que la temperatura está siendo muy alta, pero en el momento en el que se tape el sol, evidentemente, también traerá consecuencias.
3: Ahí bajará la temperatura.
14: Hombre, claro.
3: Que esto la gente a lo mejor no lo ha pensado, que sí. Se oscurece y nos vamos a la noche. Claro.
14: Nos vamos a pasar frío. No, tanto no. Ya nos gustaría. Pero bajará la temperatura, habrá que mirar alrededor a ver qué efectos tienen los animales, las plantas, todo lo que decíamos ayer.
3: Sí.
14: Será muy bonito de ver más que el cielo. Que luego decían, no hagan tanta fotografía, que luego van a tener fotografías por todos los sitios. Y es verdad, disfruten más del alrededor.
3: Sí, qué bueno. Bueno, están con nosotros también el hombre de los oyentes en el programa, Guillermo Gómez Fuentes. Hola, Guillermo.
15: ¿Qué tal? ¿Todo
3: Oye,
15: muy
3: qué,
15: bien?
3: ¿Qué tarda más apasionante? Tú no eres Grinch del eclipse.
15: No, yo tengo bastantes ganas de verlo.
3: Qué bueno. Bueno, ¿qué les vamos a preguntar a nuestros oyentes hoy?
15: Bueno, pues queremos preguntarles cómo lo van a ver, dónde, si se van a reunir,
3: con
15: si lo
3: quién.
15: Van a solo, con quién, todo. Que nos den detalles. Sobre
3: Ay,
15: todo
3: qué
15: de,
3: bueno. Recordamos a nuestros oyentes el WhatsApp, mensajes al 619 66

91-639-93-87. Repetimos, 619-66-93-87. Y llamadas a nuestro teléfono gratuito, 910-30-63. 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

0: Las 8:30 es el momento cumbre, cuando el sol tenderá a taparse aquí en Madrid, sobre todo los que veamos en el norte el eclipse total, por lo tanto, ¿cuánto puede bajar la temperatura? Pues mañana te lo confirmaré, porque la verdad que si estamos en torno a esa hora, a los 37, 38 grados, pues yo qué sé, 2, 3, 4... Mañana te lo confirmo, porque vamos a ir analizando también cómo baja esa temperatura, que es un dato a destacar.
1: Nacho, los animales. Lo dices tú muchas veces, que no hay que humanizar a los animales, pero los animales tienen sus comportamientos.
2: Sí, vamos
1: a ver.
2: Y
1: entonces, cuando ellos sientan esa oscuridad, ¿qué va a pasar?
2: O sea, todos los animales reaccionan a los cambios atmosféricos. De hecho, las migraciones de las aves se producen simplemente por los cambios atmosféricos. En lugares donde hoy en día, por ejemplo, entre el invierno y el verano casi no hay diferencia, ¿qué pasa? Que las aves que antes emigraban ahora no emigran. Por tanto, los animales son susceptibles a los cambios meteorológicos. De ahí a que podamos decir que a los animales les va a afectar el eclipse es absolutamente absurdo. ¿Por qué? Primero, porque el eclipse total dura muy poquito. Y lo que van a percibir ellos van a percibir que hay una bajada de luz, posiblemente una bajada de temperatura, y nada más. Eso lo va a durar durante muy poco tiempo. Esto les pasa a los animales domésticos cuando les apagamos la luz. Por ejemplo, imagínate, vivimos dentro de una casa, la luz eléctrica se va, desaparece, que nunca va a ser tanto porque no va a ser una oscuridad total, sino va a ser oscuridad, baja la luz y vuelve la luz al cabo de un tiempo. Esto no va a ocasionar absolutamente nada. De hecho, más yo en mis 45 años que llevo observando perros y animales en general, no he visto un perro mirar al sol nunca. Pero es que ni los perros ni nosotros. Nosotros no miramos al sol porque no nos deja el sol verlo.
1: Claro.
2: O sea, si cuando miramos es porque tenemos unas gafas especiales que nos permite mirarlo y tenemos el conocimiento de lo que va a ocurrir. Ellos no pueden interpretar. Quiere decir que ellos no van a decir, anda, ¿qué ha pasado? Se ha ido la luz, ¿qué será? No, eso no existe en la mente de un animal, eso existe en la mente de un humano. Por eso lo que va a haber es muchos comportamientos que van a ver los dueños de esos animales.
1: Anda,
2: que están,
1: fíjate,
2: en su cabeza.
1: Nosotros lo que... Ay, madre.
2: Y que podemos activar incluso conductas en ellos por culpa de que nosotros actuamos de una forma absolutamente no habitual. Esto de repente a lo mejor se le va la luz y empezamos a decirle al perro, ¿qué ha pasado? ¿Qué ha pasado? Pues no ha pasado nada. Para el perro ha pasado que ha bajado la luz. Si esto se mantuviese durante mucho tiempo, el animal no podría interpretar, pero sí podría sentir una sensación de noche y hacer lo que se hace por la noche. Pero nada más. O sea, hemos montado una película. Que luego, si queréis, hablamos de los mitos del mundo animal respecto a los eclipses, pero hemos montado una película tremenda.
1: Que nos vamos a... Bueno, no sé si son ahora mismo 1.800 metros de altitud o qué, en Valdesquí, con Óscar Martínez y Mariano Naranjo. Óscar, cuéntanos, ¿cómo vais? ¿Óscar? ¡Ay, madre! Que se nos han quedado en el espacio. Se nos han quedado ahí en la montaña. A ver... Bueno, se nos debe de haber cortado. Vamos a intentarlo ahora dentro de un momentito. Seguimos, Nacho.
2: Bueno, hay muchas cosas. Por ejemplo, se han hablado de jirafas en África corriendo y flamencos agrupándose como consecuencia de un eclipse. Se han hablado de los pájaros dejan cantar. Esto segundo sí puede tener una cierta...
1: Eso es verdad.
2: Claro, es decir, por ejemplo, las citaciformes, loros, cotorras, que hay gente que tiene agapornis en casa, normalmente cuando les bajas la luz o les tapas la jaula con una tela, pues dejan de hablar o dejan de emitir sonidos, descansan. Entonces, bueno, la bajada de luz les puede llevar a un estado de mayor relajación, pero nada más, ¿sabes? No va a crear en ellos ningún comportamiento anormal, simplemente se puede acelerar. Pero claro, estamos hablando de cuánto dura, habéis dicho, el eclipse total.
1: En el sitio que más dura, que es en Somosierra, un minuto 29 segundos.
2: Un minuto 29 segundos, no es tiempo para que un animal cambie su comportamiento.
1: Claro. Oh, es que hay mucho mito de todo esto.
2: Muchísimos.
1: Porque vamos ahí... Animales curiosos, por ejemplo, las jirafas, cuando las vemos correr, aquí no tenemos mucha jirafa, más allá de los zoos, ¿no? Pero es una imagen recurrente que hemos visto a veces en los documentales fantásticos.
2: Claro, pero ¿sabes muchas veces por qué la ves correr? Porque pasa un helicóptero encima filmando.
1: Ah, amigo.
2: Esto es como quieres ver a las vacas correr, ya. Pues también vete con la avioneta por encima de los campos gallegos o leoneses o las montañas y verás cómo la vaca también corre. Es decir...
1: Oye, Memorias de África, fíjate, estaban rodando en la peli, que se ve a los flamencos, a los hipopótamos, claro, las jirafas...
2: Todo eso existe en la naturaleza, pero también se puede provocar para que la naturaleza naturaleza reaccione así, ¿no? Y en el cine, bueno, en la televisión, se provocan ese tipo de conductas.
1: Ah, qué bueno. Bueno, creo que nos podemos ir ya, Valdesky. Óscar.

0: Óscar Martínez, hola.
1: Hola, hola, buenas tardes, compañeros.
0: Muy bien, vamos allá, no desperdiciemos el tiempo y la conexión. Vamos allá, ¿con quién estás, Óscar?
1: Pues mira, estoy aquí con Ruth, que es una divulgadora de aquí de la estación, que estaba un poquito antes enseñándonos esa vista al sol. Y bueno, nos va a contar ella un poquito ahora todo el tema del eclipse. Pero yo quería preguntarle primero qué es lo que hemos estado viendo antes con la gente a través de los telescopios, Ruth.
2: Hola, pues mira, estábamos viendo la fotosfera, que es la parte de fuera del Sol, y también la cromosfera, que con telescopios profesionales, que en algunos casos eran H-alfa, que se podía ver incluso un color naranja-rojo que habéis visto, que os estaba explicando. Y luego en otros telescopios hemos estado viendo en color blanco. Hemos visto pequeñas manchas solares, hemos visto filamentos y también hemos visto algunas eyecciones y tormentas solares.
1: Mira, una cosa que me estaba contando, que nos estaba contando antes a Mariano y a mí Ruth, es que el sol realmente nosotros nos pensamos que tiene ese color naranja, ese color rojo, pero eso por lo que tú me contabas, Ruth, no es así, ¿verdad?
2: Sí, es correcto, no es totalmente ese color. Lo que pasa es que el color del sol es blanco debido al plasma, pero claro, al entrar esa luz por la atmósfera de la Tierra, de nuestro planeta, pues distorsiona el color y se convierte pues en los colores del arco iris, en este caso rojo, naranja.
1: O sea que realmente es blanco por la luz, ¿verdad?
2: Realmente el plasma es color blanco, sí. El plasma.
1: El plasma es color blanco. Y ahora ya en hay media nos van a empezar a subir en el telesilla. ¿Qué es lo que marca la diferencia de este sitio? Porque hay muy poquitos sitios donde se vaya a poder ver también el eclipse como aquí. ¿Qué tiene de especial este sitio y qué expectativas tenéis vosotros luego a la hora de ver el eclipse?
2: Pues mira, estamos a media hora de Madrid, de la capital, que ya sabéis que toda la luz que hay ahí, impresionante. Y estamos a 2.100 y pico de metros sobre el nivel del mar, que es espectacular también. Vamos a ir arriba, como has dicho, subiremos en telesillas, nosotros en pick-up, porque tenemos que subir los telescopios y pues ahí podremos ver el eclipse desde el inicio hasta el fin, en el cual también llevamos a los clientes con gafas homologadas y pues ahí podemos disfrutar de lo que os he estado comentando también.
1: ¿Qué le dirías a la gente, Ruth, sobre este eclipse en especial? Porque es verdad que el año que viene vamos a tener uno, que el siguiente parece que vamos a tener otro, pero ¿qué tiene que saber la gente? Porque, por lo que me contabais, este va a ser muy especial porque va a ser, si no el único que se va a poder ver bien, de los poquitos en los próximos años.
2: Sí, correcto. Hace 100 y pico de años que no vemos un eclipse solar total como vamos a disfrutar, somos unos afortunados para poder verlos ahora. Y bueno, el siguiente eclipse que tendríamos sería en la parte sur de España, que sería por Marruecos, Cádiz, esa zona, que Málaga, que muy poquitos lugares de esa zona se podrá ver, pero no será la misma intensidad y no tendrá la misma magnitud que el de hoy, ¿no? Y el próximo sería dentro de muchísimos años después, que no sé si seguiremos todavía aquí.
0: Pues claro que sí, Ruth, un millón de gracias por estar ayudándonos esta tarde, y a Mariano Naranjo y a Óscar Martínez. Seguimos pendientes. Al final, ¿vosotros subís en pick-up o en telesilla, Óscar? En el pick-up, ¿no?
1: Mariano en pick-up, se está señalando, me está diciendo yo en pick-up. Y yo voy a prepararme ya con la cola aquí con todo el mundo porque vamos a subir en telesilla. Además, vamos a llegar más o menos a la misma hora, así que ahora lo contaremos todo y con muchas ganas de ver cómo es ese eclipse.
0: ¡Ay, qué bien, qué bien! Bueno, gracias a los dos y a Ruth también.
1: Nos
0: gracias.
1: Dice Ruth que hay que ponerse las gafas, Pilar.
0: Por supuesto, las gafas lo primero.
2: Y no ver directamente
0: claro que sí,
2: con nuestros ojos descubiertos al sol, ¿vale?
0: Claro que sí, Ruth, un millón de gracias. Gracias, Óscar y Mariano también. Bueno, nos vamos ahora a Somos Sierra, que es un pueblo precioso, maravilloso, un centenar de habitantes, pero es que están desbordados, porque ellos van a poder ver 1 minuto 29 segundos. Es el punto de la región donde más tiempo podrá contemplarse el eclipse solar total. Estamos ya en comunicación con el alcalde, con Alejandro Trillo. Alcalde, buenas tardes.
3: Muy buenas tardes.
0: Bueno, cuéntenos, ¿qué tienen organizado en el pueblo, que es el punto donde se va a ver más tiempo el eclipse?
3: Efectivamente, es uno de los puntos de la Comunidad de Madrid que más se va a ver el eclipse, y tenemos aquí, pues ahora mismo hemos abierto las puertas para que

0: los privilegiados puedan acceder al sitio que hemos habilitado para la observación de este evento, y donde además van a poder disfrutar de algunas actividades científicas de explicación del eclipse. Y aparte de eso, se nos ha sumado científicos que van a, porque han escogido este lugar para poderlo observar, y que se han ofrecido voluntarios para poder explicar a todo el público este evento tan importante.
1: Ay, alcalde, 400 personas me dicen, ¿no?, las que se juntan hoy en Somosierra.
0: Efectivamente, 400 privilegiados que han podido acceder, que están pudiendo acceder ahora mismo al evento, y que van a poder disfrutar de esto, que es algo único y que en la Comunidad de Madrid irrepetible.
1: Bueno, contemos a nuestros oyentes. En Somosierra hay 2 restaurantes, 1 hotel y un supermercado, y creo que está todo reventadísimo, que hay una avalancha de turismo astronómico tremendo y que han colgado el cartel de completo, ¿no, alcalde?
0: Efectivamente, estaba hablando tanto con la dueña del hotel-restaurante, Yolanda, que estaba desbordada con todos sus empleados, Paloma, la dueña del Fogón de las Leyendas, el otro restaurante que estaba a reventar, que estaban, pues, que no podía más, y con Alfonso, el dueño del supermercado, que también estaba, que había filas, todo agotado. Entonces, por lo tanto, también tenemos que ver un poco el impacto positivo en estos comercios, lo que son verdaderamente locales y que necesitan esta afluencia de personas para poderse sobrevivir y mantenerse.
1: Bueno, después de haber pasado todos estos días la situación de los incendios y demás, que ahora tengamos una buena noticia, pues es positivo. Y si pueden hacer caja, que la hagan, claro que sí. Disfruten mucho, alcalde, que vaya todo muy bien, que puedan ver el eclipse.
0: Gracias.
1: Oh, claro que sí, es fantástico poder hablar con usted para una noticia positiva, claro que sí. Alejandro Trillo, el alcalde de Somosierra, un abrazo muy fuerte, gracias.
0: Otra vez a vosotros, adiós.
1: Qué bueno, qué contentos, es que son 100 habitantes, les llegan 400. Qué bueno. Fijaros, lo que está ocurriendo es maravilloso, porque ahora tenemos en comunicación a otro pueblo fantástico también de la comunidad, que es Hoyo de Manzanares. Ahí van a poder ver el eclipse solo 19 segundos, por favor. Ahí hay buen tiempo, ¿no, Elena?
2: Estamos en toda la comunidad igual, sin nubes, a disfrutar, sí.
1: Qué bueno, bueno, pues en Hoyo Manzanares tenemos también a su alcaldesa, Victoria Barderas. Victoria, ¿qué tal? Buenas tardes.
3: Muy buenas tardes.
1: Bueno, nosotros bien, y ahí en Hoyo de Manzanares, ¿cómo estamos?
3: Entre expectantes con esto del eclipse,
1: ¿sí?,
3: que bueno, pues se está viviendo de una manera muy intensa, porque hoy a las 10 de la mañana ya empezábamos a recibir visitantes para coger sitio.
1: ¿Pero cuántos habitantes tiene Hoyo? A ver.
3: Hoyo tiene 9.757 habitantes.
1: 9.757, las cifras, la alcaldesa se lo sabe todo. ¿Y cuánta gente viene de fuera? Por favor, ¿cuánta gente puede haber hoy ahí?
3: Pues registrados que tengamos 400.
1: 400 más.
3: Cuando abrimos las inscripciones, que nos duró ni media mañana, o sea, se llenaron todas las inscripciones, pusimos 300, tuvimos que ampliar 100 más, y el problema no es eso, porque eso lo tenemos controlado, pero sí que es verdad que hay mucha gente que no se ha registrado y decide venir. Y claro, hemos preparado un buen operativo, pero por eso digo, estamos expectantes, porque, por ejemplo, no nos esperábamos que a las 10 de la mañana ya viniera gente para coger sitio.
1: ¡Ay, Dios!
3: Y no estaban registrados.
1: ¡Ay, ay, ay! ¡Qué lío, ¿no?, para poderlos organizar!
3: Claro. Bueno, a ver, todo al final pues se puede hacer, lo único que estamos un poco con miedo.
1: Claro.
3: Por el comportamiento, que luego la gente deje los coches en cualquier sitio, se meta en los campos, los riesgos de incendios, aunque tenemos preparados pues una patrulla de agentes forestales, tenemos nuestra protección civil con un camión cisterna, hemos preparado todo pensando que incluso podíamos encontrarnos con 1.000 personas.
1: Claro.
3: De una manera no registrada, y eso es lo que sí que nos preocupa.
1: Claro, es que además, Victoria, después de donde venimos, del tema de los incendios y demás, y tanta aglomeración de repente de gente, y luego también los residuos que deja la gente, bolsas de plástico, botes, latas, todos hay que tener muchísimo cuidado, ¿no?
3: Efectivamente, entonces tenemos además vecinos que están colaborando, 30 vecinos que van a colaborar como voluntarios para que, bueno, pues tanto el recinto donde se va a celebrar como en los alrededores, pues esté la normalidad y estén vigilantes de advertencias y que no se tiren, que no se, hemos prohibido fumar en el recinto habilitado para ello, que estamos en el campo, hemos puesto grandes letreros, sea, hemos hecho todas las medidas

0: a nuestro alcance posibles. Y sobre todo quiero destacar de verdad la colaboración ciudadana, porque 30 vecinos se han apuntado para ser voluntarios como vigilantes y ayuda en la celebración de este evento.
1: ¡Qué maravilla! Han organizado talleres para los niños, para los mayores, charlas, de todo tipo de cosas, ¿verdad?
0: Bueno, ya empezamos el otro día, el día 7, que fue un exitazo. Juntamos a 600 personas en la plaza para un concierto cósmico estelar.
1: ¡Ay, por Dios!
0: Donde se alternó música clásica con charlas sobre eclipses, ¿no? Y cómo se podían observar los eclipses proyectados en el suelo, que era un relé solar, los eclipses y los griegos. Claro, bueno, que vamos a incidir hoy, porque hoy no solamente en Hoy en Manzanares vamos a vivir el eclipse, sino que tenemos algún científico vecino voluntario que va a explicar pues cómo eran los eclipses y los griegos, cómo se pondrá una serie de paneles complementando y dando las explicaciones, o qué sucede con los animales en el eclipse. Tenemos también unas maquetas sobre eclipses, ¿no? Uh-huh. Apoyándonos en varias maquetas Tierra, Luna, Sol, pues se va a explicar cómo se producen los eclipses, y por qué son fenómenos poco frecuentes, por ejemplo.
1: Ay, si le dicen a usted cuando va a las elecciones a que la voten para alcaldesa, que te iba a tener que montar un cooperativo para el eclipse, a lo mejor no se lo hubiera creído, ¿eh? Hace años, ¿eh?
0: Bueno, le digo que si me llegan a decir tantas cosas vividas, sí, desde una alcaldía,
1: no, claro, sé. Que sí, es toda una experiencia. Pues Victoria Bardera, solo 19 segundos, pero veo que los van a rentabilizar y aprovechar muchísimo.
0: Pues eso es lo bueno, que la verdad es que esto de Pueblos con Vida, que se ha hecho desde la Comunidad de Madrid, nada mejor dicho, porque hoy sería un día de agosto muy triste, entre comillas, en Hoyo, ¿no? Porque sí, muchos vecinos han ido de vacaciones, y sin embargo los restaurantes ya están llenos, todas sus reservas, y esto va a dinamizar hoy nuestro municipio, sin duda alguna.
1: Pues nada, vemos el aspecto positivo, claro que sí. Pues que disfruten mucho y que lo pasen muy bien y que no ocurra nada. Vale.
0: Muchísimas gracias.
1: Gracias, alcaldesa. Oye, Manzanares, un saludo. 19 segundos. Fíjate que también han hecho talleres para el tema de los animales.
2: Sí, bueno, también hay muchas cosas ahí que bueno, es, al fin y al cabo todo esto es un negocio, ¿eh?
1: Sí. Mira las tienditas, los baretos pequeños, los restaurantes, claro, de los pueblos, todo,
2: si,
1: claro.
2: Si el eclipse va a venir bien para la economía, bienvenido sea, ¿no?
1: Claro, claro, claro. Y visibilidad para los pueblos, que también está bien, ¿no? Uh-huh. Que tenemos los pueblos maravillosos en Madrid, después de pasar, lo estamos repitiendo continuamente, pero es verdad, el drama de los incendios de los últimos días, que ha sido terrorífico, Elena, porque es que lo que hemos vivido ha sido un auténtico horror, y estamos con un verano muy... Bueno, a ver, estamos en verano, pero prolongado con las temperaturas súper altas, ¿no?
3: Claro, el problema ha sido ese, que hemos tenido temperaturas muy altas desde el mes de mayo, desde la última quincena, y claro, evidentemente, pues al final los incendios también se han adelantado un poquito, y aquí en la Comunidad de Madrid hemos tenido, desgraciadamente, pues que lamentar que se nos haya quemado pues toda la zona del Pantano de San Juan y sí, toda esa zona que, bueno...
1: Aún estaban dragando hoy para sacar barcos,
3: sí,
1: y
3: estaban
1: tienen
3: quemados.
1: Un problema, la gente de los barcos tiene un problema, sí, porque claro, recurren a las compañías de seguros...
3: Y nos hacen cargo.
1: No se hacen cargo. Y fíjate que muchos tenían ahí pues los paseos en barco y todas estas
3: eso
1: cosas.
3: Eso pasa igual que cuando graniza, ¿no? Que a veces, sí, tampoco se hacen responsables de ciertos fenómenos meteorológicos que se pueden dar a tu alrededor, ¿no? Hay que tener todo muy atado con lo seguro, ya se sabe.
1: Claro, claro que sí. Oye, Nacho, hay algunos animales que no reaccionan a nada, ¿no? Que ni sienten ni padecen. Bueno, tú ya dices siempre sienten ni padecen, ¿eh?
2: No, el 99% no. Puede haber... Hay casos aislados de situaciones, por ejemplo, vamos a ver, tú imagínate que tú siempre das de comer al perro en el momento que baja la luz. Ah, va a bajar la luz, el perro puede dar...
1: Eso lo tiene interiorizado.
2: Comportamientos,
1: ¿no?,
2: asociados a la acción de va a venir la comida, ¿no? De ese tipo, estamos hablando de muy poquito, el eclipse total es muy poquito tiempo.
1: Claro.
2: Entonces, bueno, se pueden producir que un pájaro que esté cantando deje de cantar por estos cambios de luz, pero nada más. O sea, los animales no saben ni lo que es un eclipse, ni les importa, ni lo pueden interpretar. Es algo que pasa, y lo que pasa es lo que ellos sienten. Y esa sensación se tiene que sentir como un animal. Yo siempre he dicho que si los seres humanos pudiéramos bajar al nivel de un animal, podríamos entenderlos mucho mejor.
1: Pero y es que lo hacemos al revés.
2: Los humanizamos y hacemos que sean casi como personas. Claro, no, es imposible. Así no llegamos a ningún puerto.
1: Claro, porque... qué negativo, pero es que es verdad. Lo que pasa es que luego cuando vemos esas escenas maravillosas del perrito que te recibe en casa, o cuando un dueño se muere y está el perrito esperando...
2: Claro.
1: Yo
2: pero
1: no sé
2: todo,
1: si hacemos mucha poesía de eso, no
2: es
1: sé.
2: Es todo poesía, humanización. Yo fíjate que en la primera clase que le doy a mis alumnos de psicología del perro y animal, Y cuento estas cosas el primer día y se van fastidiados a casa.
1: Ay,
2: porque los cuento, pero no lo cuento con demostraciones y explicando bien cómo funciona el cerebro de un animal, ¿no? Entonces les atribuimos cosas como eso, interpretaciones, decir, el perro es sensible a los sentimientos humanos, pero él no puede generar conceptos abstractos como el amor, el odio, la envidia, la venganza. Todo eso no existe en el mundo animal. Pero nosotros no nos cabe en la cabeza, porque en nuestro cerebro sí existe eso. Y si un animal hace algo, nosotros vamos a interpretar lo que hace animal como si nosotros lo hiciéramos, y entonces diríamos, claro, es que nosotros hacemos esto por envidia. No, ellos no. Entonces, es mucho más sencillo, es mucho más simple, es mucho más sano ser animal que ser humano.
1: Uy, señor, lo que acaba de decir, más sano ser animal que ser humano, qué cosas. Bueno, nos vamos a ir a otro pueblo maravilloso de la Comunidad de Madrid. Allí van a ver el eclipse de manera parcial, solo 8 segundos.
2: Fíjate.
1: Robledo de Chavela está con nosotros, hemos hablado con él mucho en los últimos días. Fernando Casado, el alcalde. Fernando, ¿qué tal? Buenas tardes.
4: Hola, buenas tardes, ¿qué tal?
1: Bueno, hoy digamos que el motivo es un poco, entre comillas, más alegre después de la tensión que teníamos estos días atrás con el tema del incendio, ¿verdad?
4: Sí, efectivamente. Cuando hablé con vosotros eran situaciones muy difíciles, de muchísima tensión, y bueno, aquello ya ha pasado.
1: Qué bien.
4: Quiero a recuperarnos, sobre todo anímicamente.
1: Claro que sí, eso es la actitud, hay que recuperarse como sea. Tienen solo 8 segundos, pero tenemos concierto y todo, ¿no?
4: Sí, pero ¿quién nos ha dicho lo de 8 segundos? Yo creo que algo más, ¿no?
1: No, más. A ver, alcalde, cuéntenos cuántos ha contado usted.
4: Pues no sé, a mí me han dicho que fue aproximadamente unos 60 segundos, pero...
1: ¿Un minuto? Bueno, sí. Entonces...
4: Sí, pues nos han... será, efectivamente, será visibilidad parcial,
1: sí,
4: porque estamos al oeste de la Comunidad de Madrid, y no será visibilidad total como en el vértice norte de la Comunidad de Madrid.
1: Claro.
4: Pero bueno, hemos hecho una serie de actividades. Uh-huh. Ya hicimos unas charlas coloquios para explicar el eclipse. Uh-huh. Hicimos también una serie de talleres para los más pequeños, para aplicar y acercarnos al eclipse solar. Y también hemos entregado como 2.000 unidades de gafas y folletos informativos para que todos los robledanos y los vecinos visitantes conozcan algo de este evento histórico que parece que no lo ha visto ninguna persona viva. España, ¿no?
1: No, es que
4: en la península.
1: Yo creo que en 1905 no estábamos ninguno de los aquí presentes.
4: creo que sí hubo en las Islas Canarias, sí pudieron ver un eclipse total.
1: Sí.
4: En los años 50 del siglo pasado, 1950 y tantos. Pero en la península hace más de 100 años que no se ve ningún eclipse solar. Con lo tanto, es un acontecimiento único y, bueno... va a haber un trío eclipses que recuerdo que también en el 27...
1: Y el 28, sí.
4: 28, el 27 se verá sobre todo en el sur de España, ¿no?
1: Eso es.
4: Y el 28 será un eclipse anular. Uh-huh. Y bueno, y como decías, que tenemos una amenización musical a partir de las 20 horas.
1: Muy bien.
4: Con música tradicional irlandesa para todas las personas que vayamos a observar el eclipse aquí en el paraje de La Pasadilla, en Robledo de Chavela.
1: Uh-huh. ¿La NASA la tenemos bien? La NASA
4: a pesar del trágico incendio,
1: sí,
4: se ha visto afectada una de las antenas en el cableado y, ajá, los cables de fibra. El resto, las otras 5 antenas restantes parece que están mejor y creo que las van a poner ya en funcionamiento.
1: Qué bueno,
4: ¿sí?
1: qué bueno.
4: Sí, la más grande sí ha sufrido daños porque el incendio se introdujo en el interior del cableado,
1: sí,
4: y ahí se tenían daños que tienen que evaluar.
1: ¿Sabe qué le digo, alcalde? Que me encanta verle así de emocionado y de ilusionado con el tema del eclipse de sol. Claro que sí, no hablar por otras cosas.
4: Pues muchas gracias. Como decía, hay que seguir adelante y animarnos entre todos. Y bueno, pues trabajar en nuestros montes. En el caso Robledo, pues verdad que gracias, que no ha habido ninguna desgracia ni se ha visto afectado ningún inmueble. Esto de alguna casa de campo. Nuestros montes sí, nuestros montes alrededor de 2.500 hectáreas, y bueno, pero la naturaleza es sabia, se regenerará, y bueno, esperemos en los próximos años que vaya creciendo la vegetación.
1: Eso vamos a esperar todos. Bueno, pues alcalde de Robledo de Chavela, Fernando Casado, gracias por estar un día más aquí en Onda Madrid, en Madrid Directo. Gracias.
4: Pues muchas gracias por acordaros de Robledo de Chavela.
1: Claro que sí, un abrazo. Hay que hablar de los pueblos. Bueno, Elena, que tienes mucha faena tú para contar.
3: Tengo una tarde súper emocionante.
1: Sí, muy eclipsante.
3: Estoy eclipsada. Mañana será otro día, ya habrá pasado todo.
1: No tenemos nubes ni nada. Mañana nos cuentas cómo han sido las temperaturas y todo eso.
3: Claro, mañana volvemos a contar lo más destacado que nos haya dejado este fenómeno histórico extraordinario.
1: Del mundo mundial. Gracias, Elena. Un abrazo. Pilar. Hacemos un alto en el camino y continuamos. Madrid.

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0: Recientes estudios demuestran que el nombre puede influir en la creación de nuestra personalidad y en la manera en la que nos perciben.
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0: Pues estamos en los previos de ese eclipse de sol total que vamos a ver en un montón de puntos de España, pero también en la Comunidad de Madrid. Hemos hablado ya con algunos alcaldes del que va a haber más rato, como somos sierra, de los que van a ver menos, como el caso de Robledo de Chavela, o también la alcaldesa, a ver de dónde hemos entrado, de Hoyo de Manzanares, claro que sí. Y está aquí con nosotros Nacho Sierra hablando del complotamiento de los animales ante una situación como esta, que hay mucho mito, ¿verdad?
1: Muchísimo. Es que todo esto viene... Fíjate, los principales mitos es que los animales se comen al sol. Fíjate,
0: ay,
1: animales, monstruos... Es decir, cuando viene la influencia de estas cosas, de elementos meteorológicos que afectan a los animales o a las personas, todo tiene su historia, ¿no? En general, casi todos hablan de animales que se comen al sol. Por ejemplo, uh-huh. En China son dragones o criaturas celestiales que lo que tratan es de devorar al sol. En Vietnam, por ejemplo, aparecen ranas gigantes como criaturas que están relacionadas con el eclipse, ¿no? En Argentina, por ejemplo, hay algunas indígenas que explican esa especie de oscurecimiento a través de un animal emblemático como es el jaguar, ¿no?
0: Ah, sí.
1: Luego, en Siberia existen relatos de criaturas que son sobrenaturales y que están asociadas al sol, ¿no? Es decir, los vikingos, por ejemplo, perseguían al sol, y hay unos lobos, Skoll y Hati, que perseguían estos astros. Y cuando lo consiguen alcanzar, es decir, cazar al sol, es cuando se produce el oscurecimiento.
0: O sea, el eclipse.
1: Por tanto, hay muchísimas. Hay el sol mordido por un oso también en Norteamérica. Es decir, hay muchísimas culturas que atribuyen la influencia de como de que alguien, un animal o un monstruo, se come al sol.
0: ¡Ay, se come al sol, por favor! Guillermo Gómez Fuentes, hola.
2: ¿Qué tal? ¿Cómo
0: aquí
2: estás?
0: Aquí con los oyentes. Enseguida vamos a hablar con ellos porque hay mucha gente por ahí con un convoy organizado.
2: Se está moviendo bastante, ¿eh?
0: ¡Hombre, que sí, se está moviendo!
2: Nadie se quiere
0: Espérate,
2: perder.
0: Que creo que tenemos comunicación establecido con nuestro compañero del Enfoque, con Rafa Cerro, que iba camino de Buitrago de Lozoya y no sé si va a poder llegar. Rafa, ¿dónde estás?
3: Hola, Pilar, querida. Estamos acercándonos al RACE, justo, sí, a la torre del circuito del Jarama, mítica. Pero hace más de una hora que salimos de Madrid. ¿Qué ha pasado? Lo siguiente, se ha organizado en Buitrago de Lozoya una actividad que es, digamos, veamos todos juntos el eclipse, lógicamente con las gafas. Espero que la gente esté mentalizada de lo de las gafas, porque sí, si se quitan las gafas, igual luego ya hay eclipse para siempre, claro.
0: Claro.
3: O sea, que digo yo que lo harán con las gafas, pero esto va paradísimo, va a paso de peatón, podría ir perfectamente caminando.
0: ¿Pero qué me dices? Que estáis en atasco. ¿Cuál es tu ubicación?
3: ¿Qué ubicación
0: tienes en estos momentos?
3: Justo circuito del Jarama, sí, que quiero recordar que era kilómetro 28.
0: Y parados, es casi, ¿no?

0: Es 28 o 29, prácticamente parados, arrancar y parar como un atasco de ciudad.
1: Madre
0: y entonces tardaremos mucho en llegar allí, pero de todas formas quería decirle a los oyentes una cosa,
1: sí,
0: que ya no hay sitio, que está controlado el acceso y está todo el pescado vendido desde ayer. ¿Qué ha pasado? Decía el compañero que los vikingos perseguían al sol, el madrileño persigue lo gratis.
1: Ah, porque claro, esta actividad de buitrago es gratis.
2: Buah,
1: ¿no?
2: Se llena entonces.
0: Por eso lo de buitre, sí, exacto, sí, sí, sí. Sí. Y entonces lo que pasa es que van a llegar a dar la vuelta.
1: Ay,
0: y
1: señor,
0: van a acabar viendo el eclipse pues desde el coche o algo así, me parece. No, ya no van a entrar. O sea, si pensaban salir ahora hacia Buitrago, hacia el norte, la Nacional 1, ya no lo hagan porque realmente no hay lugar. Tiene muy buen aspecto todo, está organizado por la Comunidad de Madrid, hay incluso una exposición que relaciona tres eclipses diferentes y explica un montón de cosas. Y bueno, pues supongo que será divertido verlo entre gente, pero ya no es el momento. Ya yo voy a ir, venir al siguiente, quedan 100 años y ya se vendré seguro.
1: Ay,
0: pero, hoy
2: en ese, en ese quedamos, no, en ese quedamos.
1: En ese quedamos todos.
0: Sí.
1: Y a ese llegaremos a tiempo. Oye, a favor de llegar, que lo tienes que contar aquí en Madrid Directo y en El Enfoque, chico.
0: Sí, eso intento, sí.
3: Andando,
1: exacto. Oye, Rafa, sí, gracias, seguimos en comunicación, que tengas buen camino.
0: Quiero, me da sí, pánico lo de las gafas, por favor, tengan gafas, precaución, no vale claro cualquier sí gafa y no vale retirarlas un segundo porque ya sé que son oscurísimas,
1: claro,
0: y que no se ve, y las retiro un momento para ver realmente lo que es el eclipse. Ese es el momento malo. Lo que nos destruye la visión son los ultravioletas, que no los vemos, por cierto, pero nos destruyen así los ojos. O sea que yo, de verdad, o no quitárselas, o no sé si han leído el ensayo sobre la ceguera de Saramago. En fin, sí, precaución, por favor, mucha precaución.
1: Claro que sí, Rafa, te hacemos caso a pie juntillas, claro que sí. Un abrazo muy fuerte, gracias.
0: Un beso, Pilar.
1: Un beso. Bueno, Guillermo, vamos a empezar a poner un poco de animación aquí, que ya estamos animados con Nacho, por supuesto. Fíjate claro la crónica que nos ha hecho Cerro, que es estupenda. Bueno, hay algo de lo que no hemos hablado del eclipse todavía. A ver,
3: pues es que razón no te falta, y es que sabemos cómo hay que ver el eclipse, desde dónde hay que verlo, el tipo de gafas que hay que ponerse, cómo se van a comportar los animales, nos contaba ahora Nacho, el tiempo que va a haber, o sea, sabemos todo, pero no sabemos qué música hay que escuchar para ver el eclipse.
1: Ay, es verdad, la banda sonora.
3: Claro, que vamos a escuchar durante este fenómeno.
1: A ver.
3: Entonces, yo traía hoy canciones para todos los gustos, que mencionan, no mencionan el eclipse y hacen referencia a este fenómeno que vamos a vivir hoy, extraordinario. Y la primera que traía hoy es una canción que está sonando mucho estos días, que claro, la están utilizando muchos medios como el himno de este fenómeno, y que habla en sentido metafórico del eclipse para referirse a cuando se pierde la luz en el amor. Oh. Me refiero a Total Eclipse of the Heart de Bonnie Taylor.
1: Bueno, se murió hace un año, pero este temazo,
2: sí,
1: Nacho,
2: esto
1: es historia
2: único
1: de la música, es, sí, es fantástica, Bonnie Taylor, vamos a escucharla. Bueno, no es la única canción que se refiere al amor de cuando nos eclipsan, ¿no? A ver.
3: Hombre, para nada. Son muchos los artistas que están utilizando el eclipse para referirse a su amor. Por ejemplo, el grupo colombiano Morat, que en su último álbum, del año pasado además, reservaron una canción perfecta para el día de hoy. Se llama Eclipse Solar, así suena.

0: ¡Qué bonita! ¡Cómo nos gusta! Oye, Nacho, que nos hablabas esto del sol mordido por un oso, pero nos vas a hablar de ruido también,
1: sí,
0: ¿no?
1: Aprovechando que estamos hablando de música, claro. No es lo mismo, obviamente, esto es ruido, pero sí que la mitología en general habla que todos estos animales o dragones que mordían al sol, ¿no? Había que liberarlo. Uh-huh. Entonces, para liberarlo, había que hacer ruido. Entonces, anda. En muchas culturas se utiliza el ruido, hacer ruidos con tambores, con lo que sea, para expulsar a ese animal que se había comido al sol o que se había tragado el sol, ¿no? Por tanto, tiene relación en el que en algunos lugares donde se va a ver el eclipse parece ser que tienen organizadas, bueno, pues también, digamos, música con timbales, con tambores, uh-huh, o con ciertas de percusión, ¿no? Instrumentos de percusión que, bueno, pueden hacer un poco ese sentir de expulsar al animal que se ha comido al sol para que lo vuelva a soltar.
0: ¡Ay, qué bonito! ¿Cómo nos gusta esto que nos está contando Nacho Sierra? Bueno, que vamos a empezar ya a hablar con nuestros oyentes y con compañeros fantásticos y estupendos que han tenido la generosidad de atender también nuestra llamada, porque ellos también se han ido a...

0: A ver el eclipse, por ejemplo, nuestro buen amigo Quique Díaz. Quique, ¿qué tal? Buenas tardes, ¿dónde estás?
1: ¿Qué tal, Pilar? Pues mira, estoy en Orche, concretamente en el hostal La Fuensanta, que es un sitio paradisíaco aquí entre montañas, y es un sitio donde el eclipse se va a ver de manera absolutamente maravillosa, porque es una explanada tremenda y hay una zona habilitada para que todo aquel que quiera puede venir incluso desde las 7, va a haber incluso talleres y bueno, wow. La verdad es que está viniendo gente de muchas partes. De hecho, mira, estoy con Roberto Toledano, que es el gerente, el dueño de este hostal La Fuensanta, que por cierto te está escuchando, por si le quieres hacer alguna pregunta, pero le quiero preguntar yo. Estábamos aquí hablando, Roberto, está viniendo gente incluso de Europa. Buenas tardes.
0: Oye, que somos tardes, Europa, Pilar. Quique.
1: Bueno, sí,
0: ¿qué
1: sí,
0: tal? Claro, correcto. ¿Qué tal, Roberto? Ver, hablando desde Orche, en Cuenca. Claro que sí. Roberto, cuéntanos.
1: No, Guadalajara,
0: perdón, que ya se me ha amontonado a mí la geografía con el eclipse.
2: Tenemos un perfil, pues, de a ver, evidentemente hay europeos, también hay gente, sobre todo de la zona centro, que han querido mejorar esa apuesta para poder ver el eclipse.
0: ¿Y todo completo?
2: Es un
0: todo
2: sitio privilegiado.
0: Roberto, ¿todo completo?
2: Completísimo.
0: ¡Oh, o sea, qué alegría,
2: tocado,
0: por favor!
2: Hemos tocado techo.
0: ¡Qué bueno, qué bueno, qué bueno! Qué
1: hecho,
0: bueno.
1: Yo cogí la última habitación el 31 de julio. Con eso te lo digo todo. Porque yo pensaba ya que Roberto estaría a tope, ¿sí? Pero siempre me tiene una habitación guardada, que es buen amigo.
0: ¡Ah, qué bueno,
2: qué bueno! Una máxima expectación.
0: Qué bueno, qué bueno, qué alegría.
2: Con gastronomía, con relax y una piscina que tenemos.
0: Bien. Bueno, bueno, pero qué apetecible, Roberto, qué apetecible. Una cuestión, ¿qué van a cenar la gente que esté por allí? ¿Qué ofrecéis gastronómicamente?
2: A ver, la verdad que nosotros hemos mantenido siempre ahí nuestra línea. Esta noche la verdad que ya tenemos bastantes reservas, hemos tenido un servicio de comidas pues top.
1: ¿Cuántas has dado, Roberto?
2: Pues habíamos dado más de 100 comidas, hoy parecía sábado o domingo.
0: ¡Ay, señor! Qué
2: sí,
0: bueno,
2: sí, sí,
0: qué bueno, qué alegría, qué
2: un
0: alegría.
2: Un miércoles especial.
0: Claro,
1: y mucho madrileño por aquí, ¿no?
2: Sí, madrileño mucho y en general, y nuestro personal del hostal también.
0: Qué bueno.
2: Que aprovechan, sí, sí, sí.
0: Ay, qué bueno. Pues nos alegramos un montón, Roberto. Oye, Quique, un abrazo y que disfrutes del eclipse esta tarde.
1: Muchas gracias, Pilar.
0: Gracias, gracias. Bueno, qué alegría, ¿eh? Los compañeros, da gusto, ¿eh? Que se ha ido a Guadalajara, a Orche, y allá dice que entro y os lo cuento. Qué bueno. Qué bueno que estábamos con lo del ruido, que me he quedado así impactada, ¿no?
3: Sí, es la verdad es que, bueno, es mitológico y esto que, pues, como decimos, ocurre una vez en el siglo y... Y bueno, pues se crean también muchas cosas. Por ejemplo, mañana, os apuesto a todos, mañana habrá muchísimas reacciones de propietarios de animales domésticos.
0: ¡Ay, mi perro le ha hecho esto!
3: Que dirán
0: mi gato.
3: Que su perro ha hecho. ¿Y sabes por qué ocurrirá eso? Ocurrirá porque en ese momento estarán pendientes de ver lo que hace su perro. Cosa que si estuvieran en su casa sentados normalmente.
0: No le harían ni caso
3: y no lo verían. Sí. Entonces, caso, vamos a ver cosas y vamos a querer interpretar cosas y vamos a atribuir la causalidad a cosas que son casualidad.
0: Ay.
3: Y ese es el principal problema que tenemos los humanos con nuestros animales, ¿no?
0: Sí, sí,
3: que
0: sí.
3: Intentamos de sacarle situaciones causales a todo. Y mañana ya verás cómo habrá gente que dirá, pues mi perro hizo no sé qué, pues mi... Claro, lo estabas observando y él te estaba observando a ti y posiblemente él esté diciendo, ¿tú qué me miras? ¿Por qué me miras? ¿Qué haces? ¿Por qué me dices esto? ¿Por qué te comportas así? A lo mejor es él el que se está preguntando, ¿por qué estás tan raro? ¿Por qué te pones esas cosas en la cabeza? Es decir, qué raro estás, no te conozco. Todo eso, claro, al perro le va a llevar la atención.
0: Qué bueno.
3: Pero
0: qué bueno.
3: Científicamente hablando, no hay evidencia científica
0: de nada más
3: que eso. Hay una bajada de temperatura, una bajada de luz. Y esto, si se mantuviese, indicaría que hay un cambio del día a la noche o de la noche al día.
0: Claro, claro.
3: Y ya está.
0: Seguimos con la música. ¿Nos vamos ahora de bolero?
4: Sí, tenemos un bolero. La cantante mexicana Natalia Lafourcade ya se encargaba de darle un tono más tranquilo, incluso relajante, a lo que va a ser la tarde de hoy. Y utilizaba el eclipse para referirse a la nostalgia del desamor. Así nos lo cuenta en este bolero llamado Eclipse.

0: Pero también tenemos otro grupo mítico, ¿verdad?
1: Sí, que también un himno para el día de hoy, Pink Floyd, que tiene una canción titulada Eclipse, la cual pertenece a su álbum más conocido, The Dark Side of the Moon, y se refiere a cómo la oscuridad o la locura pueden tapar las cosas buenas que hay en el mundo. Razón no les faltaba, la verdad. Son así.
0: ¡Qué buena música! Me encanta, Guillermo, sí. Claro que sí. Pilar, ¿qué tal? Bueno.

0: tardes. Uy, que se nos ha cortado Pilar, pero pues nos vamos. Ay, nos encanta dar paso a nuestra Yaiza Hernán Gómez. Yaiza, hola.
1: Hola, hola, amigos de Madrid Directo, ¿qué tal?
0: Qué bien, qué bien. Oye, ¿dónde estás?
1: Pues mira, estoy en el campo de fútbol de Cercedilla.
0: Anda.
1: Bueno, yo creo que hemos sido un poco ansias porque no hay tanta gente. Pero ya empieza a haber coches, ¿eh? Ya empieza a haber coches.
0: ¿Qué me dices? Bueno, ¿con quién estás? ¿Con amigos?
1: Pues mira, estoy con mi amiga Elena, con mi amiga Ceci, con mi amigo Viru.
0: Ay, qué bueno. Pues que nos digan algo, ¿no? Que saluden, por favor.
1: Pues mira, Ceci ha venido un poco antes a ver con la aplicación desde dónde se ve mejor. Ah. Hemos inspeccionado la zona para elegir el mejor punto en el que lo podamos ver, estemos tranquilos y observemos tranquilamente.
0: Muy bien, muy bien. Chica lista, claro que sí, claro que sí.
1: Y de hecho, hemos visto con la aplicación que no nos tapa por muy poquito la montaña de la Peñota.
0: Mira, mira, hay que tener las aplicaciones para poder ver dónde...
2: Al palo han estado ahí,
1: ¿dónde colocas? Por muy poco, casi nos tapa.
0: Ay, qué bueno, qué bueno. Bueno, ¿quién más tenemos, Yaiza, has dicho?
1: Pues mira, tenemos aquí a mi amigo Viru.
0: ¿Viru?
1: Que también ha venido con Ceci.
0: Sí.
1: Bueno, ellos han venido desde Madrid.
3: Sí, bueno. Hemos venido aquí un poquito antes para verlo. Y nada, a ver si lo podemos ver bien desde aquí.
0: Hoy pensar que esto no lo vais a volver a ver en la vida, ¿eh? Que esto lo recordáis cuando tengáis nietos, si llegáis a ello.
3: Fíjate. Justo, de eso hablábamos, que ya tanto tiempo sin pasar, que vamos, esto claro. Una vez y no más.
0: Qué bueno, qué bueno.
1: Viru ha sido el que ha elegido el sitio para ver, que son unas ruedas de motocross.
0: Por favor.
1: Y hemos estado ahí comprobando y se ve perfecto desde unas ruedas de motocross.
0: ¿Unas ruedas de motocross? ¿Pero esto qué es?
2: En
0: esto,
2: el campo de fútbol de Cercedilla.
0: En el campo de fútbol de Cercedilla.
1: Sí, sí, sí.
0: Estas son las cosas de Yaiza Hernán Gómez. Me encanta, me encanta. Los chavales jóvenes son estupendísimos. Yaiza, que eres un amor, un beso muy fuerte.
1: Y un beso a todos.
0: Que lo paséis muy bien todos. Claro que sí.
1: Adiós, adiós.
2: Adiós.
0: Pilar, hola.
4: Hola, Pilar, buenas tardes a todos.
0: A ver, ¿dónde te has ido tú, Pilar?
4: Venga, venga, que se acaba el mundo.
0: Esa es la actitud. ¿Dónde
4: que
0: estás?
4: Aquí, aquí en este país se nos cae un botón y montamos una fiesta.
0: Hombre, por supuesto. ¿Qué digo? ¿Que dónde estás?
4: Pues mira, yo estoy en la sierra, estoy en casa de mi hermana y ahora después pues saldremos, no sé si nos subiremos a Bustar Viejo, donde nos querrá llevar mi cuñado para verlo o ya habrá buscado algún enclave para verlo perfectamente. Yo me vine ayer y hoy he hecho teletrabajo porque sabía que iba a haber mucho.
0: Tú eres muy lista, Pilar, claro que
4: hombre,
0: sí.
4: Hombre,
2: lo que tenía que haber hecho mucha gente para
0: claro,
2: no estar
0: claro,
2: las carreteras
0: claro,
2: así, ¿no?
0: Claro, claro, claro, claro. Qué bueno, qué
4: he hecho
0: bueno.
4: Teletrabajo y ya estoy aquí y bueno, pues a disfrutar.
0: Oye, pásalo muy bien y ya nos lo cuentas cómo ha ido la cosa, ¿vale?
4: Muy bien, estupendo. Vosotros también, disfrutarlo. Un beso.
0: Un beso, adiós, mi fuerte. Bueno, y ahora nos vamos con una de las familias más fantásticas que tenemos de oyentes estupendos. Es Martina, Víctor, Ángeles... ¿Quiénes estáis?
2: Víctor también.
0: Víctor, ¿dónde estáis? ¿En el coche, no?
5: En el coche.
0: ¡Ay, toda vamos. La familia, toda la familia!
5: Sí, bueno, menos Rocío, pero Ángeles, Víctor, Nico y yo.
0: Anda, mi madre, ¿hacia dónde vais?
5: Vamos, estamos yendo a Torija, que es un pueblo que hay en Guadalajara.
0: Ah, en Guadalajara.
5: Llevamos ahí bocatas, llevamos toallas.
0: ¿Toallas?
5: Y vamos hacia Guadalajara.
0: Ah,
5: sí,
0: qué
5: porque hay que sentarse en el suelo.
0: Anda, claro, claro. Y tú haces de portavoz hoy, no de todos, ¿no?
5: ¿Cómo? Yo hago de portavoz. Va mamá conduciendo.
0: Ángeles...
5: Lo están escuchando todo, pero...
0: A ver si decimos alguna inconveniencia. O sea, que Ángeles va conduciendo.
5: Sí.
0: Y están tus hermanos y están...
5: ¡Haremos una foto!
0: ¿Una foto? Sí, sí, mandarnos
5: foto,
0: por favor.
2: Hombre.
0: Oye, que es un gusto que estéis ahí todos, como siempre, con nosotros en Madrid Directo, escuchándonos y en el seguimiento. Tener mucho cuidado, mucha precaución y disfrutar y pasarlo muy bien. ¿Vale?
5: Gracias, igualmente.
0: Un beso para toda la familia. Gracias.
5: Adiós.
0: Hasta luego. La gente yendo en coche, Dios mío, yo no sé si van a poder llegar, Nacho, por favor.
6: No sé, ahora que irse va corriendo, porque si no nos van a arrasar.
0: Nos van a arrasar. Oye, Guille, más música, por favor. Los que quieren escuchar algo más tranquilo, ¿de estos hay?
2: Sí, hombre, tenemos un poquito de música clásica, pero ojo, porque hay para diferentes estilos. Y es que hay dos obras tituladas Claro de Luna, que vienen muy bien para la tarde de hoy.
0: Uy, sí, tan
6: qué
0: claro.
6: Qué bonito.
2: La primera que quiero que escuchemos fue compuesta en 1905 por Debussy, que nos transmite calma y representa la belleza de nuestro satélite.
0: Oh, qué delicia, por favor. Pero te has traído otra más, ¿no?

0: La otra fue compuesta 100 años antes por Beethoven y lo curioso es que nunca la llamó así. Fue cosa de un crítico de música que popularizó el nombre de Claro de Luna. Ni siquiera se refiere a la luna Beethoven. Está dedicada a la condesa Giulietta Giucardi. Suena así, un poquito más intensa.
1: Ay, con esta tranquilidad nos vamos a hablar con otra buena amiga del programa, con Mamen. Hola, Mamen.
2: Buenas tardes, amigos.
1: Bueno, ¿dónde te pillamos?
2: Pues mira, me pilláis en Madrid.
1: Bien.
2: Y bueno, pues voy a ir al Parque Lineal del Manzanares, pero estaba muy ilusionada con mis gafitas y todo para verlo.
1: ¿Y qué pasó?
2: Pero es que el lunes, pues que tengo un desgarro retinal.
1: Ay.
2: Así que, pues, no voy a mirarlo. Yo voy a ir, voy a ver el ambiente, voy a ver cómo los demás lo ven y yo... No se me va a ocurrir mirar.
1: Por no, por Dios, que vaya riesgo podemos correr.
2: Porque estoy bien, ¿no? Pero
1: bien, ¿no?
2: Vamos, estoy bien con mi nubecita, pero vaya, pero que ni de broma.
3: Tranquila, que mañana lo vas a ver en televisión.
1: Claro, claro. Sí.
2: Bueno, claro, claro.
1: Luego en la tele estaremos todos como locos ahí dejándolo ver.
2: Claro,
1: y
2: claro.
1: Todo,
2: claro. Y lo voy a ver a través de las palabras, de lo que diga la gente. Ay, mira, porque voy a ir. Voy
1: ah,
2: a ir
1: pero tú eres una valiente que a pesar de tener tu problema en el ojo, te vas allí a ver el ambiente. Claro
2: sí,
1: que sí.
2: Sí.
1: Oye,
2: disfruta.
1: Disfruta y nos lo cuentas. Un abrazo muy fuerte.
2: Venga, otro
1: gracias.
2: Para vosotros. Disfrutad.
1: Claro que sí. Nacho, ¿las tortugas? ¿Qué les pasa a las tortugas?
3: Bueno, pues otra observación de alguien en un momento dado que vio que las tortugas durante el eclipse, pues algunas empezaban a presentar una observación pues de sexual, al fin y al cabo. Empezaron a...
1: Uy, son muy ruidosas las tortugas.
3: Sí, en el sexo son muy ruidosas. Sí, ya lo hablamos de eso la semana pasada. Pero bueno, unos comportamientos reproductivos, pero no hay ninguna evidencia científica. Son simplemente cosas que ocurren porque estás mirando y en ese momento tratas de darle una explicación.
1: Vaya. Bueno, más música, ¿no?
0: Bueno, esta canción no está dedicada tanto a lo que es el eclipse, sino a lo que ocurrirá después, que tenemos hoy lluvia de estrellas.
1: ¡Ay, las Perseidas! Claro.
0: Y claro, como diría Coldplay, el cielo va a estar a sky full of stars, lleno de estrellas. Tenemos aquí este temazo.

0: Ay, nuestro corazoncito también está con las Perseidas, pero además queremos bailar, ¿no?
1: Hombre, claro, ¿y cómo va a bailar la gente?
0: Pues mucho y bien, verás.
1: Mucho y bien, hoy es un día de celebrar, la gente se va a reunir, ya lo escuchábamos, ya lo leeremos ahora enseguida los WhatsApps, pero sobre todo en la oscuridad, cómo bailan, pues Bruce Springsteen nos daba la clave también con su canción.

0: Bueno, hemos hablado ya con... ¡Qué maravilla! ¿Eh? Sí. Con muchos amigos, con muchos oyentes. El boss, claro que sí. Bueno, mensajes en el WhatsApp, cuéntanos.
1: Pues mira, tenemos a Rosa que lo va a ver en un cerro cerca de su casa con su marido. Lucía dice que ya están preparados en Buitrago de Lozoya, toda la familia, para verlo ahí con las gafas. Dani dice que se han movido a Burgos también para
0: Burgos.
1: Lo que querían desde hace meses verlo en un sitio alto. Son muy frikis de estos fenómenos y querían verlo bien. Sara León también querían verlo bien, están preparados ahí con las gafas. Y luego tenemos a Mónica, que está en La Coruña con un pulpito con la familia preparados ahí para ver el eclipse.
2: Eso sí que da un poquito de envidia.
0: De envidia, ¿verdad? Sí, esto sí, ya sí. Nos viene mal, fíjate.
1: Sí. Eso sí que es un buen plan.
2: Lo del pulpo a mí me ha tocado.
0: ¿Te ha tocado?
2: Me ha tocado.
0: Bueno, que tú hemos dicho que lo ibas a ver o que no lo íbamos a ver.
2: No, yo no. Yo no. Soy Grinch.
0: Tú eres Grinch.
2: Del eclipse.
0: Ay, es Grinch.
2: Sí.
0: Es que
2: no,
0: sí.
2: Yo lo veré mañana. Sí. O esta noche, que ya lo pondrán.
0: Y ya nos contarás las anécdotas a posteriori de los animales.
2: Sí, sí, ya verás. Mañana ha plagado las redes sociales,
0: sí,
2: TikTok
0: sí.
2: Y todas estas cosas de gente que ha visto que sus animales hacían cosas extrañas.
0: Bueno, Guillermo, terminamos el programa y nos lo vamos a ver.
1: Sí, hombre.
0: ¿Vale? Claro.
1: No nos lo perdemos aquí.
0: Seguimos aquí en Madrid Directo. Servicios informativos de Onda Madrid. Repasamos la última hora centrada mucho en el eclipse. Llega ya Maite López.

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1: ¿Qué tal? Muy buenas tardes. Cuenta atrás para ver el eclipse en Madrid. Hasta ahora preocupan sobre todo las carreteras, el tráfico. Se espera más de 500.000 de desplazamientos por la comunidad, sobre todo

0: por la A1 y la A6. La Dirección General de Tráfico ha activado un dispositivo especial de vigilancia en el tercio norte de la región de Madrid. Hasta allí nos vamos. Dirección General de Tráfico, Darío Carnicero, ¿qué tal? Buenas tardes.
1: Buenas tardes. En estos momentos, pendientes de un siniestro que complica la circulación en la entrada a Madrid por la A5 a la altura de Alcorcón y provoca además el corte del carril izquierdo en el punto kilométrico 12. Al margen de ello, circulación lenta en las principales salidas de la capital, especialmente por la A1 desde Alcobendas hasta Pedrezuela, en la A2 en Alcalá de Henares y Torrejón de Ardoz, y por la A6 a la altura de Las Rozas de Madrid y Majadahonda, retenciones también de hasta 4 kilómetros en la M607 en Colmenar Viejo y Tres Cantos, ya en dirección a Cerceda. Y se complica la circulación en la M50 a la altura de Coslada y Mejorada del Campo, ya en dirección a la autovía de Zaragoza.
0: Gracias, muy atentos, Iván, al volante. El Consorcio Regional de Transportes de Madrid ha reforzado también los principales intercambiadores y la circulación de autobuses hacia la Sierra Norte, el mejor punto para disfrutar del eclipse en nuestra comunidad. Pablo Rodríguez Sardinero, director general del Consorcio Regional de Transportes.
2: Reforzando en tiempo real aquellas líneas que tengan mayor demanda de usuarios. Desde primera hora de la tarde estaremos monitorizando todas las rutas, en especial las que circulan por los corredores de la A1, M607, A6 y A2, y contamos con autobuses de reserva en los principales intercambiadores para activarlos cuando sea necesario.
0: Esta es la recomendación, utilizar el transporte público. Pero si finalmente van a coger el coche, Cristóbal Cremades, jefe policial de tráfico, recomienda.
3: Lo que proponemos a todos los conductores es que disfruten de este eclipse, pero por favor presten atención a la carretera, no se paren en la calzada ni en los arcenes, pongan las luces de cruces porque se va a hacer de noche, tengan especial cuidado con los peatones en carreteras secundarias y si pueden planifiquen el retorno del regreso después del eclipse para volver a su casa.
0: La Comunidad de Madrid ha desplegado además un dispositivo especial para reforzar la seguridad y sobre todo la prevención de incendios, porque a esta hora hace mucho calor en Madrid. El eclipse que opaca el resto de las noticias de esta tarde, pero antes de acabar, un apunte más. La Comisión Europea acaba de informar que ha desplazado un equipo a Ceuta para evaluar de primera mano cuál es la situación y las necesidades sobre el terreno, mientras que mantiene el apoyo a España a través del Frontex, Europol y la Agencia de Asilo de la Unión Europea. La portavoz nacional del sindicato policial Jupol, Laura García, ha denunciado también esta tarde las pésimas condiciones en las que trabajan los cuerpos de seguridad.
4: Al límite de sus capacidades humanas por las miles de personas que siguen quedando aquí después de la invasión. Cada vez tienen más hambre, cada vez más sed, no saben qué va a pasar con ellos. Bueno, al final ellos toda su frustración lo están volcando contra los policías nacionales.
0: El ministro del Interior, Fernando Grande-Marlaska, viajará mañana a Ceuta, donde tiene previsto mantener una reunión de trabajo con mandos de la Policía Nacional y la Guardia Civil para analizar la evolución de la situación en la ciudad autónoma de Ceuta. Es todo de momento. Las noticias vuelven a esta sintonía en una hora. Continúan escuchando a Pilar Vicente y todo el equipo de Madrid Directo.
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0: Pues son ya las 6 minutos de la tarde y ya queda poco tiempo para el eclipse. Algunos no van a poder llegar porque hay unos atascos tremendos. Pero bueno, es momento de nuestra crónica social.
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0: Bueno, Consuelo Font, ¿qué tal? Muy buenas.
5: Bueno, he venido acelerada porque no sabéis cómo está la carretera de La Coruña.
0: Hasta
5: parece,
0: arriba.
5: Bueno, que parece Navidades. ¿Os acordáis en los días de Navidades? Que hay muchísimo tráfico porque todo el mundo sale a comprar. Pues igual, digo, joder, digo, impresionante.
0: ¿Y tú, Marga, has podido llegar bien o no?
6: Yo he llegado bien, sí. Yo como estoy.
5: Pero tú vives al lado.
0: Tú vives al lado.
5: Yo vivo lejos.
0: Sí. Hoy, pues vamos a hablar mucho del eclipse esta tarde, porque ya tenemos por ahí a los compañeros por ahí desplegados. ¿Que nos vamos a dónde? Con Charo Carracedo. Hola, Charo.
7: Hola, buenas tardes. ¿Cómo estáis?
0: Muy bien. Eclipsadas. ¿Tú también tienes que eclipse por ahí? ¿También la podéis ver o no?
7: No vamos a poder ver nada, casi.
6: Oh, eso es de las mejores zonas.
7: Yo creo que lo voy a ver en la tele, que va a ser lo mejor.
0: Ah, mira, sí, prudente, y así no te evitas problemas de vista. Fíjate lo que te
7: digo. Así no tengo ni que buscar las gafas enloquecidamente porque deben estar agotadas.
5: Están agotadas en todos los sitios las gafas. Sí, en todos los sitios.
6: Bueno, ella lo verá bien el año que viene porque el 2027
0: es para
6: en
0: la zona.
6: Agosto, es para otro eclipse total, que donde se va a ver casi al 100% va a ser ahí
0: Cádiz,
6: en Andalucía.
0: Cádiz, Huelva,
6: en
5: Andalucía. Creo que hay eclipses cada...
7: Es
5: casi todos los años venideros.
7: Entonces,
0: bueno, pues vamos a hacer ya una primera ronda. Bueno, vamos a cruzar los dedos porque nos vamos, atención, a Valdesquí. No sé en qué altura estamos en este momento, porque antes entró Óscar Martínez con Mariano Naranjo con un sonido espectacular desde los 1800 metros y ahora no sé dónde los tenemos. Óscar, ¿dónde estás?
8: Hola, hola, buenas tardes a todos los compañeros de Madrid Directo.
0: ¿Dónde
8: estamos?
0: Estás
8: aquí con Mariano Naranjo en los mandos. Estamos a 2.122 metros en el Pico del Collado y, bueno, estamos aquí con Laura y con Eric, que es una madre que está con su hijo.
0: ¡Ah, qué bien!
8: Y acabamos de subir literalmente hace 5 minutos en el Telesilla, así que os vamos a contar un poquito qué hemos vivido. Muy buenas, Laura, ¿qué tal?
9: Muy bien, muy emocionada de estar aquí. Emocionada por ver el eclipse, pero encima subir en Telesilla ya esto es lo más.
0: Ay, qué bueno.
8: ¿Qué tal han sido esos minutos en el Telesilla?
9: Pues muy guay por hacerlo con mi hijo, porque yo sí esquío, entonces la Telesilla lo controlo, pero él, la verdad que su cara era, cada vez que veía que subíamos y subíamos, ha sido genial.
8: Pero para que la gente lo sepa, estas pistas, ¿ya habías estado aquí, Laura?
9: No, aquí no he esquiado en Sierra Nevada, pero aquí nunca, pero esto es increíble, la verdad.
8: Es que no tiene nada que ver, yo creo, cuando hay nieve a cuando no hay nieve, porque ahora está todo despejado, se pueden ver los montes enteros, y para que la gente lo sepa, el paisaje es muy bonito.
5: Sí,
8: el
5: yo he esquiado mucho en Valdesquí, sí.
9: Es increíble, pues yo nunca, y la verdad que el paisaje es increíble, no me lo podía imaginar con nieve y se lo iba diciendo a mi hijo, digo, pues mira, esto deben ser las pistas, por aquí se baja, pero es curioso verlo sin nieve, sí.
0: ¿Y Eric qué dice Eric? Oscar, ¿qué
8: Eric,
0: dice?
8: Eric, vente para acá, ven.
0: A ver, ¿qué años tiene Eric?
8: Me pregunta Pila, ¿cuántos años tienes, Eric?
10: 8.
0: Anda, qué bien, qué experiencia.
8: ¿Qué tienes más ganas de ver tú,

0: ¡Qué experiencia! ¿Quieres ser? Mira,
1: ponle los casquitos, Laura. Mira, para que te va a escuchar Pilar ya Eric, ¿vale? Ya te está escuchando.
2: Ay, Eric, hola, ¿qué tal? Bien, bueno, ¿cómo ha sido eso de subir bien en el tele? ¿Cómo ha sido?

0: o no.
1: Sí, es una vista súper bonita.
2: Qué bueno.
0: ¿Qué Oye. Tienes más ganas de ver, Eric? ¿Las Perseidas o el eclipse?
1: El eclipse y las Perseidas, pero un poco más el eclipse.
0: O sea, que os vais a quedar luego... Estáis ahí pensándolo, ¿no? Estáis viendo. A ver el frío, a ver todo eso, ¿no? Me dice Laura que sí.
3: El eclipse seguro. Las Perseidas es posible que las veamos desde otra localización porque probablemente se haga muy tarde aquí. Uh-huh. Pero las dos cosas las vamos a ver, seguro.
2: Ay,
0: pues ya lo has
2: bueno.
0: oído, Pilar. Está aquí la gente muy entusiasmada.
2: Oye, una
0: y
2: cosa.
0: Bueno, pues
2: Oscar, espera,
0: Oscar. Mismo.
2: Oscar,
0: dime, Pilar.
2: No te me oscurras. ¿Cómo ha sido para ti lo de subir en Telesilla, que te hacía mucha ilusión, que yo lo sé?
0: Pues ha estado muy bien. Te diría
2: a ver.
0: Os vais a reír, pero es como una terapia, porque tú subes tan despacito y tan tranquilito viendo las vistas que os prometo que además iba aquí con una compañera hablando
2: ¿Sí?
0: de aquí de Cosmoaventura y es que íbamos charlando y ha sido como, pues eso, como una terapia de desconexión. No sé cuánto ha durado, realmente han sido como yo creo que 10, 15 minutitos subiendo muy despacito. Es verdad que íbamos muy despacito, pero por eso mismo como mucha tranquilidad, la naturaleza, mucho silencio también alrededor.
2: Este no es
0: Además
2: Oscar.
0: Hemos subido literalmente los primeros.
2: ¡Ay, qué bueno! Oye, este no eres tú, que yo te quiero nerviosito, ¿eh? Con marcha como estás siempre, ¿eh?
0: Yo es que me lo guardo dentro.
2: ¡Ay, qué bueno! Oye, pues en cuanto tengas preparada otra conexión, nos llamas y aquí estamos, pendientes de lo que nos contéis desde 2.125 metros. ¡Qué barbaridad! ¡Gracias! ¡Un abrazo! ¡Qué bueno!
0: A vosotros, un abrazo. Adiós.
2: Hasta luego. Bueno, otra conexión, otro compañero que tenemos por ahí desplegado. Nuestro compañero del enfoque, Pablo Núñez, que creo lo tenemos en el templo de Devot. Pablo, ¿qué tal? Muy buenas.
4: Hola, Pilar. Buenas tardes. Pues mira, estoy efectivamente en el templo de Devot. Voy a intentar hacer una foto de cómo está esto. Ahora mismo estoy aquí apoyado en una de estas barandillas que da a Príncipe Pío. Y más allá vemos la Casa de Campo. Aquí tenemos sobre nosotros el sol, que es el gran protagonista de hoy. La barandilla está ardiendo porque hace un calor que no te puedes imaginar. 37 grados aquí en Devot. Que es verdad que con los árboles pues está bastante mejor. Y si me giro, lo que veo es a bastante gente que ha venido a echar la tarde a este día tan especial, este día de eclipse. Y la gente, la verdad, bueno, ya sabes que Devot siempre es un parque muy, muy transitado. A la gente le gusta mucho venir a este parque, pero la imagen es un día de picnic. Esto es una maravilla. Hay mucha toalla, mucho mantel, mucha cámara preparada, mucha gente joven, mucha gente de todas las edades en realidad. Y aquí la gente está de, claro, queda todavía
2: claro.
4: Para que sea ese eclipse, pero la gente ya ha estado cogiendo sitio. Hay que decir que hace calor, hay que decir que, bueno, que estando a la sombra la cosa mejora un poco. Y hay que decir que no hay una sola nube, no hay una
2: Qué
4: sola
2: bien.
4: Nube en todo el cielo. Esto es una maravilla porque va a permitir... no hay, en todo el horizonte no hay rastro de una sola nube. Así que se dan unas condiciones impecables para poder ver este eclipse. Mucha gafa ya preparada, evidentemente, que nadie se olvide, por Dios, de las gafas, que es muy, muy importante, que no queremos disgustos.
2: Eso
4: y aquí tenemos a todas estas personas, que te diría yo, no sé, a lo mejor 100 personas puede haber en este césped, esperando a que llegue el momento del eclipse y de tener un recuerdo para siempre.
2: Oye, me ha gustado la imagen esa del picnic, o sea que me imagino que la gente está con la fiambrera, la tartera, la cantimplora, o sea, de campo pasar a echar la tarde, como tú decías.
4: Es exactamente así, mucha bolsa de patata, algún que otro tupper ya vacío, hay mucha, no sombrilla, pero paraguas, ¿no? Para uh-huh. la gente que está echando la siesta para coger fuerzas, para sobreponerse al calor, pero sí, el ambiente es un poco eso, entre día de picnic en lo visual y día de playa en lo que siente uno por la temperatura. Hay alguna cámara con trípode, vamos a ver qué tal se puede grabar ese momento, pero vamos, la gente está pasando el rato muy, muy tranquilos, alguno ahí tumbado sin camiseta muy a gusto, la gente jugando a las cartas con el típico sombrero de paja. Pues un día muy tranquilo, entre amigos, en familia, aquí esperando para que llegue la hora del eclipse y poder verlo de la mejor manera.
2: Claro que sí, Pablo, un abrazo muy fuerte. Gracias por la fotografía. Somos geniales
5: es
2: en este país.
5: El atardecer más bonito de Madrid se ve en el templo de Debod.
2: Sí.
5: Somos genuinos, ahí con la tartera, la fiambrera, como tú has dicho, a pasar la tarde.
2: El mantelito de cuadros.
5: Si somos así, jugando a la carta.

0: Hace un calor
1: brutal.
0: Brutal, brutal. Y ahora solamente con caminar desde el parking hasta aquí, en la explanada, o sea...
1: Te morías por el camino antes de subir. Claro, claro, claro, claro.
0: O sea que espero que no se cuezan antes del eclipse.
1: Y se queden eclipsados.
0: Madrileños cocidos.
1: ¿Has visto, Charo, cómo estamos aquí, por Dios, entre atascos y picnics?
2: Desde luego, aquí estamos más tranquilos en ese sentido. También hace calor, pero más tranquilos. Sí, sí. Fijaros que al templo de Devoz, mis hijas van con la pizza de Cismantel de Cuadros, van con la misma caja de la pizza que se acaban de comprar.
1: Y ya está.
2: A ver la puesta de sol y ya está, y lo pasan divinamente.
1: Claro, claro, claro.
2: No, me parece súper plan porque la vista es realmente bonita, ¿eh?
1: Sí, sí, es bonita. Bueno, Consuelo, vamos a seguir ahondando en el asunto del eclipse porque, claro, una de las personas que más va a disfrutar hoy es el rey Felipe.
0: Nuestro rey Felipe, claro que sí, que se ha quedado en Mallorca, donde se va a ver estupendamente. Bueno, hay que decir que muchos años, varios años lo ha hecho ya lo de quedarse después de sus vacaciones oficiales, que acabaron el sábado, bueno, pues con la entrega de trofeos, que esta vez el subcampeón al fin fue su barco, el Hispania. No llegó a ganar la copa, pero sí fue subcampeón. Entonces, y esa cena de despedida en el restaurante Mía con doña Leticia, doña Sofía, las infantas.
1: Y el vestido.
0: Y el vestido.
1: El famoso vestido, que ahora haremos una parte del vestido.
0: Haremos una parte con Charo, que es la que sabe.
1: Sabe del vestido, eso es.
0: Bueno, pues el domingo 9 el rey se fue de navegación con sus amigos, porque se queda en Palma, en parte por su madre también, por doña Sofía, y se queda porque sus amigos, los de la vela, que les ve realmente poco, pues hoy aprovecha para estar con ellos. Yo no sé si doña Leticia y sus hijas han salido ya de Palma. A mí me han dicho que sí, pero no lo tengo confirmado al 100%, pero ellas puede que sí hayan iniciado ya esas vacaciones privadas.
1: A él le hemos visto en bañador por ahí con sus amigos.
0: Sí, sí, bañador, bueno, es la imagen del año, del Corte Inglés, de rebajas, Bermudas y estampado.
1: ¡Viva el rey!
0: Y de los que se secan rápido. Bueno, es que os diré una cosa. De los que se secan rápido.
3: De los que se secan de rápido.
0: Que sí, que sí, que son los regatistas, sí, los llevan porque se les secan rápido, claro, claro. Y no se humedecen y cogen frío.
3: Y rebajados, que estaban a 64
0: muy rebajado.
3: Y ahora están a 45.
0: Bueno, hay que decir una cosa. Lo que más le divierte del mundo mundial al rey Felipe, no se sabe por qué, desde que es pequeño, ir al Corte Inglés a un gran almacén de compras como la gente normal. O sea, que lo mismo hasta ha cogido él y se ha ido a comprar el bañador.
1: Es normal, el rey es normal.
0: Sí.
1: Digamos,
0: bastante más normal que la mayoría de los políticos,
1: sí,
0: hay que decir.
1: Es normal, pero es normal, bueno. Es normal.
0: No, y entonces se fue en velero con su gran amigo Jaume Anglada, que como sabéis...
1: Ya se va recuperando poco a poco.
0: Claro, es que justo el día 9 se cumplía un año, bueno, fue el 8, pero un año y un día, del accidente que casi le cuesta la vida, el accidente de moto. Está mucho mejor, todavía se está recuperando, tiene un poco problemas de la voz, de momento no puede cantar, pero esperan que se recupere al 100%. Y era el momento de irse con los amigos y brindar con champán, porque ahí, bueno, corrió el champán.
3: Se les ve, además descorchando una botella y es
0: claro. Y bueno, y de momento, no lo sé, porque me han dicho algunas fuentes que este año el rey no tiene demasiada intención de irse de vacaciones privadas, él. Otra cosa es su esposa y sus hijas. Él está preocupado, muy preocupado, mucho más de lo que la gente cree y dice, por el problema de Ceuta. Ha estado muy preocupado por los incendios, pero el problema de Ceuta a él no le pide el cuerpo de momento. Quiere estar ahí, controlando. Aunque no se vea, el rey hace una extraordinaria tarea de despacho, de llamadas, de estar en permanente contacto. Y la situación es lo suficientemente tensa como para que él se esté planteando seriamente si quedarse Palma o irse
1: pero
0: a reunirse con los suyos.
1: Pero con el tema del eclipse, decíamos que él es un enamorado de la astronomía.
0: Totalmente.
1: Desde que era un nene,
0: mira,
1: pequeño.
0: ¿Sí? Mira, su padre, el rey Juan Carlos, le regaló un telescopio cuando era pequeñito. Dicen que fue su abuela, yo creo que fue el padre. Yo creo que fue el rey Juan Carlos, que también es muy aficionado. Bueno, el caso, fuera el padre o la abuela, lo que sí es cierto es que la reina Sofía se indignaba porque el príncipe, que era muy pequeñito, don Juan Carlos todas las noches se lo subía a la azotea, a la terraza de Zarzuela,
1: claro,
0: para ver las estrellas con el telescopio y enseñarle, porque claro, el rey Juan Carlos, como buen navegante, sabe mucho de astronomía. Y entonces le iba enseñando la osa polar, la osa mayor, la osa menor, la estrella polar y tal. Y el niño encantado, pero doña Sofía se ponía de los nervios, porque claro, al día siguiente al niño había que ponerle hielo en la cara para que se levantara, porque se pegaba la sábana.
1: Ay, que además era muy dormilón.
0: Le ha pasado toda la vida. Entonces, claro, lo que le faltaba era ya que le tuvieran hasta altas horas mirando las estrellas. Y luego él inauguró hace poco un telescopio en Canarias.

0: Es muy importante.
1: Sí, sí.
0: Que por cierto, desde Canarias se va a ver estupendamente. Hay dos telescopios, uno creo que es en Las Palmas y
2: sí,
0: otro en
2: Tenerife.
0: Sí,
2: pero no tienen el 100%, el
0: 70%. No, allí poco, no. Claro, pero bueno, yo supongo que con el alcance que tienen
2: sí, hombre,
0: podrán...
2: con los telescopios ahí sí se podrán.
1: Donde lo va
2: sí.
1: a ver él, sí, él, dicen que lo va a ver en la finca de Solmarroy en Denia.
0: ¿Quién?
1: El rey.
0: Ah, sí, el rey, sí.
1: Sí,
0: el
1: sí,
0: rey,
1: que lo va a ver ahí en la finca de Solmarroy en Denia, que en uno de los balcones espectaculares sí. a la Sierra de la Tramontana. Y además la casa mira hacia Poniente, sí. y tiene pues eso, pues todo el horizonte marítimo, uh-huh. Muy abierto, es una de las vistas más espectaculares.
0: Bueno,
1: y ahí sí es verdad que va a alcanzar prácticamente el 100%, es uno
0: sí.
1: de los
0: bueno,
1: mejores
0: Mallorca.
1: Lugares.
0: Bueno,
1: sí.
0: que es que creo que hay tortas en Mallorca, yates, alquilando como locos, pateras, lo que sea, para ver el eclipse
2: pateras
0: desde
2: pateras
0: el mar.
2: No creo que alquilen,
0: bueno,
2: suelo,
0: lo he dicho
2: no
0: por
2: te
0: decir,
2: vengas
0: hombre,
2: arriba.
0: No, quiero decir que Marcos, hay mucha, sí. que están alquilando de todo,
2: sí,
0: hasta
2: para
0: patines,
2: ver en el horizonte, que eso es
0: patines,
2: precioso.
0: Patines,
2: ¿no?
0: motos
2: claro.
0: náuticas, en no, pateras en Coña, pero vamos... ¿Eh?
1: No hay una habitación libre.
0: No hay una habitación libre, eso es una buena noticia. Y bueno, que están absolutamente para verlo desde el mar, o sea que va a ser una multitud de gente.
2: Fíjate, Charo, lo que es la vida, como estamos hablando ahora todos, con todo lo que está pasando en nuestro país, evidentemente, pero fijaros, estamos todos fascinados con el tema del eclipse, o por coberturas, o porque la gente se ha vuelto loca en algunos casos, porque estamos en las carreteras, porque, en fin, el propio rey, porque le encanta, ¿no, Charo? Claro.
3: Bueno, yo creo que es una cosa muy excepcional que claro. tampoco se produce ni siquiera cada año ni cada década a veces. Entonces, bueno, entiendo que es normal que queramos verlo y que queramos ver cómo se produce eso que estudiamos en los libros de texto en el colegio, que te ponen un circulito negro, pues verlo de verdad. Yo creo que es muy emocionante, a mí me gustaría. Me da pena que aquí en Huelva no lo vayamos a poder ver más que en televisión para disfrutarlo de verdad, pero nos reservamos para el año que viene, ya te digo.
2: Oye, yo ya nos está poniendo los dientes
1: casa
2: largos.
1: De
2: casa de Charo.
0: Creo que fue en 1912 el último eclipse total
2: 1905.
0: En España. 1905.
2: Sí. Fijaros si ha llovido ya, que este no lo vimos nosotros. Y está a saber cuándo veremos uno total. Bueno, Charo, otra cosa. Que hemos tenido boda.
0: Al fin
2: se han casado Cristiano y Georgina, ¿no, Charo? Oh.
3: Pues mira, parece ser que sí, que esta vez sí que sí. O sea, que al final, después de jugar mucho al despiste y dar pistas falsas y decir aquí y allá y mandar a sus amigos sembrar dudas, al final se han casado justo un año después de anunciar que se iban a casar.
2: Un año había pasado desde que anunciaron.
0: Desde el
3: diamantón. Desde el 11 de agosto del 2025, que le regaló ese famoso joyón de pedida, que ella dijo, sí quiero de aquí a la eternidad, que lo hubiéramos dicho cualquiera con ese pedrusco.
0: No, hombre, no por el pedrusco, sino porque el chico es guapo y estupendo.
3: Ay,
0: bueno,
3: no, y es fenomenal, no es solo que sea guapo.
0: Como eres
3: que
0: de materialista, Charito.
3: Bueno, ese pedrusco te trastorna, ¿eh? Las cosas como son.
2: Total,
3: pero bueno,
2: total.
3: Que parece que sí, que por fin efectivamente se han cansado y a mí me gusta también un poco cómo lo han hecho, ¿no?
2: De manera discreta, fíjate,
3: familiar,
2: en su casa.
3: Con sus cinco hijos, en su casa.
0: La madriría también, digo yo, no, Charo.
3: Hombre, yo imagino que sí, las
0: es
3: hermanas
0: la madre...
3: a lo mejor también, pero una intimidad familiar muy especial y a mí esa parte me gusta, que no han hecho un fiestón, que no han hecho... A lo mejor luego lo hacen para los amigos, pues pudiera ser que pues también sí. les apetezca celebrarlo, pero lo que es el momento de intimidad familiar, ellos solos con sus cinco hijos, más con este mayor que es hijo de Cristiano, uh-huh. pues a mí me parece que ha sido preciosa la historia.
2: Sí.
3: Una historia de amor
2: bueno,
3: muy bonita porque llevan 10 sí. años juntos ya.
0: Bueno, los tres mayores no son hijos de ella, son hijos solo de Cristiano el... y de quien... haya firmado esos contratos. Vamos a ver, el mayor Cristiano fue... Hay un contrato de confidencialidad de la madre. Y los dos, los mellizos, Eva y Mateo, son por reproducción asistida. Hasta Alana y luego Bella no hubo relación de pareja, hijos de la pareja.
3: Pero yo creo que los dos, no el mayor, sino los dos...
0: Alana y Bella.
3: Que son Alana
0: los
3: y Bella,
0: mellizos,
3: no, los otros
0: mellizos.
3: Dos. Mateo y...
0: Reproducción asistida.
3: Creo que son hijos de Georgina porque los ha adoptado.
0: Ah, bueno. Eso, sí, por
3: claro.
0: supuesto.
2: Digamos que es una familia, que es una familia.
0: No biológicos, pero es verdad que
3: bueno,
0: Georgina...
3: Bueno, son hijos suyos, ya está. No hay
2: claro,
3: más,
2: pero son es verdad, familia, punto.
0: Pero es verdad que Georgina ha adorado a todos los niños.
2: Sí.
0: Es una madraza, de Ronaldo.
2: Es muy madraza, sí.
0: Desde el minuto uno. Y eso es lo que yo creo que a Ronaldo le ha hechizado más de ella. Porque, claro, le ha dado un hogar, le ha dado una familia, que es lo que él no tenía. Y entonces...
3: Y bueno, y sobre todo...

0: la personalidad de ella también, que es una mujer muy, con toda su sofisticación, porque ha adquirido en los últimos años una sofisticación tremenda, en el fondo es una chica normal y corriente de un pueblo de Huesca que se llama Jaca, y él también es un pueblo, es de un chico normal y corriente, hijo de una señora normal y corriente. Entonces, esa parte de ella a él le ha fascinado, que esa tontería que él pensaba que podría llegar a tener, pues no la tenía. Aunque luego, oye, la sofisticación le ha llegado, porque las cosas como son, y en el documental se ve, tres temporadas lleva ya, y se ve que al mismo tiempo que es una mujer sencilla, es una mujer a la que le encanta el barco, el avión, los chaneles, bueno.
1: Fíjate, yo estoy recordando, creo que fue en una gala de Balón de Oro, porque tiene cinco balones de oro, ya, es decir, él era novio de Irina Sack, ¿os acordáis? De la supermodelo guapísima. Y parecía, estaban los dos en la velada como si se hubieran tragado el palo del molinillo, o sea, súper serios, súper secos. Y yo decía, madre mía.
2: Ahí no hay amor.
1: Oye, decía, mis sobrinos enamorados de Irina, qué suerte tiene Ronaldo. Digo, pues no parece que él lo considere así, ¿sabes? Sí. Y entonces ha llegado una chica de su mismo origen y se han entendido a la perfección, porque además la historia es muy de Cenicienta moderna.
2: Sí,
1: es decir, ella empleada de la tienda Gucci, él superfutbolista, el más deseado, guapo,
2: entra
1: todas las mujeres
2: allí y
1: está. No, claro, entra allí, además ella se queda, fue en el 2016. A ella le dicen, quédate que viene una clienta importante, y ella está deseando ya coger el autobús para irse a su casa.
3: Para casa, sí.
1: Y entonces, oye, quédate que viene una cliente muy importante. Se queda con la cliente y resulta que se cruza en la puerta con Cristiano Ronaldo, que iba con su hijo y unos amigos. Y oye, los dos sintieron maripositas en el estómago, porque él también lo ha confesado. O sea que, y entonces luego él ya empezó a ir a la tienda, él le gusta mucho las marcas, le cerraba, les dejaban allí en la intimidad a los dos, estaban ahí toda la tarde ofreciéndole bolsos, tal, no sé qué, hasta que empezaron a quedar. La primera vez que aparecieron juntos fue en París, que fue además una exclusiva de Hola, para variar, en noviembre del 2016, y luego después ya en el 2017 en los premios de BES, y luego ya a todas horas,
2: y hasta hoy,
1: pues una década.
3: Pues que nos alegramos un montón, claro.
1: Y yo me alegro infinito, porque a mí Ronaldo es que cada día, además ella le ha transformado mucho, porque le ha hecho mucho más humano. O sea, es un hombre que ahora mismo...
3: Pero él es un hombre muy generoso.
1: Muy solidario, muy generoso.
3: Con la imagen de él, del futbolista chulito, a lo mejor, y no.
1: Él es verdad que tiene ego, porque es que es uno,
3: hombre, es uno de los grandes.
1: Es un mito del fútbol. Claro. Pero luego, él es una persona solidaria, es una persona comprometida. Cada vez que se le acerca un niño en problemas,
2: siempre
1: es capaz.
2: Responde.
1: Yo me acuerdo un día que en Galerías Preciados de Callao se disfrazó de homeless, de sin techo, y empezó a jugar al fútbol, y claro, todos los niños maravillados, porque luego se quitó la peluca y era Ronaldo.
2: Es que has dicho Galerías Preciados y me he ido hace 30 años.
1: No, lo que era el Corte Inglés de Callao, lo que era Galerías Preciados.
3: Bueno, mira, seguimos con el seguimiento del eclipse y volvemos otra vez a los 2100 y pico metros, donde está Óscar Martínez. Óscar, cuéntanos qué es lo que estás viendo en este momento y con quién estás. Dinos.
4: ¿Qué tal, Pilar? Y muy buenas a todo el equipo. Pues aquí seguimos. La verdad que Mariano está haciendo un trabajo increíble, porque se escucha espectacular. Estamos ahora mismo aquí con Alberto, que es divulgador astronómico, y nos estaba contando un poco cuáles son las medidas que hay que tener en cuenta a la hora de ponerse las gafas, porque no es solo el hecho de ponerse las gafas, también hay que tener algunas medidas en cuenta para proteger nuestra salud. Muy buenas, Alberto, ¿qué tal? ¿Cómo estás?
5: Hola, ¿qué tal a todos?
4: Bueno, Alberto, me comentabas que las gafas no hay que ponérselas mirando al sol, ¿verdad?
5: Efectivamente. Acordaros siempre que cuando estamos poniéndonos las gafas estamos quitando un 99,99% de la luz que nos ofrece el sol. Por lo tanto, nuestros ojos se van a dilatar como si fuéramos gatos. Entonces, cuando nos quitemos las gafas nunca tenemos que quitárnoslas mirando al sol, porque ese mismo efecto de ese mismo momento es una saturación muy grande de luz. Por lo tanto, siempre que nos pongamos o nos quitemos las gafas, siempre las ponemos de espaldas al sol e intentando mirar siempre al suelo.
4: Y luego también, otra de las medidas que me comentabas, Alberto, era no mirar al sol mucho tiempo fijamente, que lo hemos estado diciendo estos días en el programa, pero es algo que también hay que destacar, porque si se pueden hacer intervalos, mejor que mejor, ¿verdad?

0: Sí, por supuesto. Cuando acordaros que lo que estamos viendo es una cantidad ingente de luz, de partículas fotovoltaicas. Entonces, acordaos que nuestros ojos tienen una capacidad y luego también se calienta como cualquier otro objeto. Entonces, lo correcto sería mirar entre 20 y 25 segundos al sol con las gafas bien puestas y luego estar descansando 2 o 3 minutos y contemplar, ir viendo también cada uno cómo tienen los ojos, si le resulta pesado o está incómodo, dejar un intervalo un intervalo más grande de tiempo entre visión y visión.
1: Alberto,
2: Vale, y otra de las...
1: ¿me escucha Alberto, Óscar?
0: Sí,
1: Ah, ¿qué tal, Alberto? Buenas tardes. Muchas gracias, por estar colaborando con nosotros. Oye, ¿qué sientes tú siendo un divulgador astronómico cuando tienes un acontecimiento como hoy? Que no lo vas a volver a ver a lo mejor y no
0: Pues
1: se
0: es
1: sabe
0: que...
1: tiempo.
0: No, yo espero, a ver, me gustaría hacer dentro de 100 y pico años volver a ver otro, pero va a resultar difícil. A
1: Sí.
0: ver, el del año que viene, que se hace, será en la parte sur de
1: De
0: España,
1: España, sí.
0: también nosotros estaremos por allí. Pero claro, es que la gente nos pregunta, o sea, ¿qué experiencia tiene? Es que no hay experiencia de esto.
1: Claro.
0: La gente que tiene experiencia en un eclipse total, de española, hay otros que sí, porque han viajado a otros países donde ha ocurrido, pero aquí españoles no hay ninguno, a no ser que hayas viajado fuera, claro, porque lo último ocurrió hace 114 años. Entonces, claro, no hay gente con experiencia en esto. Esto nos tenemos que formar todos y sobre todo por el tema de la precaución, que es lo que más insistimos en la gente, que es donde más tiene que tener cuidado a la hora de ver el eclipse, que es algo mágico, es algo maravilloso, que estamos todos expectantes a ver. Yo personalmente, pues, como un niño chico, o sea, es un regalo, es como ir a Disneyland siendo pequeño, lo mismo.
1: Qué bueno,
0: Para
1: qué
0: nosotros
1: bueno.
0: es algo parecido, vamos.
1: Qué bueno, qué maravilla. Oye, pues muchas gracias,
2: Luego
1: por estar
2: también,
1: con nosotros.
2: Pilar,
1: Dime,
2: una cosita.
1: sí, di.
0: Un placer.
2: Que le quería preguntar a Alberto
1: Pregúntale,
2: que en
1: pregúntale.
2: qué nos tenemos que fijar luego en el eclipse. ¿En qué nos tenemos que fijar luego en el eclipse, Alberto?
0: A ver, la parte en la que se está eclipsando no es la más importante. Es bonito de ver, pero tampoco hay que darle más importancia que la que se está ocultando, ¿no? Una vez que ya se hace, que ya llega al punto culmen, es cuando podemos ver la corona solar, las perlas de Bailey. Y eso es una, y sobre todo justo cuando ya se está eclipsando entero el sol, ocurren unas sombras muy graciosas, que si intentamos hacer sombras, por así decirlo, sombras de manos, o miramos las sombras de un árbol o cualquier cosa, es súper curioso. No doy más datos porque así es más emocionante verlo, pero yo creo que es de las partes más bonitas del eclipse.
1: Qué bueno, las perlas
0: Luego
1: de
0: también baja la
1: Bali.
0: temperatura a 7 grados, o sea,
1: Uy, qué
0: sí, de
1: bien.
0: Bailey. Sí. Entonces,
2: Siete grados.
0: sí, hay veces que baja la temperatura hasta 7 grados. Lo que cuentan, yo lo voy a experimentar igual que vosotros. O
1: Ay,
0: sea
1: qué
0: que.
1: bueno, qué bueno, qué bueno. ¿Cómo va a ser ese momento,
2: Así
1: por
2: estamos,
1: favor?
2: Pilar.
1: Qué bueno.
2: Estamos aquí
1: No paséis
2: esperando.
1: frío, no paséis frío, por favor. Oye, ahí a 2000.
0: Bueno, no.
1: ¿Ahora qué temperatura tenéis en estos momentos a 2100 y pico metros?
0: La sensación térmica será de 20 y poco, muy poco más
1: Uy,
0: de
1: qué
0: 20 y poco,
1: suerte.
0: pero es que se me ha hecho está fresquito.
1: Madre mía, pues como baje
2: Mira,
1: 7
2: 25
1: grados,
2: graditos tenemos,
1: 25. Uy, qué suerte. Qué
0: la sensación
1: fresco.
0: térmica, ¿no la tenéis aquí?
1: Ay, ay, ay, ay, ay.
2: Tenemos ahora mismo 25 grados y
1: Sí.
2: lo que es de sensación térmica, ahora mismo no alcanzamos a verlo, la verdad, pero bueno, que eso, que ha bajado un gradito de... Ah, mira, 26 de sensación, se supone.
1: Vale.
2: Pero yo creo que eso está un poco de aquí para allá. 26 grados.
1: De aquí para allá, me ha encantado.
0: Hace fresquita. Aquí hace fresquito, vamos, yo noto fresquito, vamos.
2: Estamos nosotros aquí moviéndonos,
1: Ay,
2: ¿sabes?
1: por Dios, pues como caiga la temperatura a
2: Mariano,
1: 7
2: mira, me
1: grados.
2: señala Mariano que tiene.
1: ¿Qué dice Mariano?
2: Me señala Mariano que tiene chaquetita y todo.
1: Ah,
2: Me
1: chico
2: señala, para que lo veas.
1: profesor, que es estupendo,
2: Y
1: el naranjo
2: Saray
1: es
2: también.
1: estupendo. Bueno, oye, muchas gracias. Si acaso luego antes de acabar la hora volvemos a cerrar ya con vosotros, ¿vale? Gracias, Óscar.
2: Muchas gracias, un
1: Un
2: abrazo.
1: abrazo. Bueno,
3: Siete
1: fresquito, ¿qué
3: grados
1: te...
3: menos de golpe,
1: Siete grados
3: ¿eh?
1: menos de golpe.
3: Pues
1: ¡Guau!
3: como no se haya llevado la Rebequita, que diría mi
4: Pues qué
3: madre.
4: suerte, oye, menos mal que hay eclipse porque hace un calor
3: Yo pensé
4: aquí.
3: que eran menos, ¿eh? Había
1: No.
3: escuchado tres o cuatro,
1: No, no,
3: porque
1: no.
3: siete
1: Hombre,
3: grados así
1: además
3: de
1: es que ellos están
3: golpe,
1: en zona
3: claro,
1: alta,
3: están en
1: están a
3: zona
1: 2000
3: alta.
4: No,
1: O
4: lo que
1: sea
4: ocurre es que por la noche, cuando es noche-noche, sí que baja la temperatura 6 o 7 grados. Entonces, sí.

0: súbitamente se hace la noche, baja la temperatura.
1: Claro, claro, claro, la naturaleza es muy sabia y enseguida lo regula. O sea que, bueno, en fin, que nos vamos a otros personajes. Hablábamos de Cristiano Ronaldo y de Georgina y vamos a hablar ahora de Tana y de Roca Rey. Así que vamos allá, mundo taurino y amor, mucho amor. Es el paso doble de Roca Rey, claro, pero es que se les ve tan tan ideales,
2: súper,
1: tan estupendos,
2: súper,
1: ¿no?
2: Súper
1: Marga, ¿cómo los ves?
2: Pues súper enamorados, es una pareja súper joven que ya lleva tiempo, que han sido además muy herméticos los dos al inicio de la relación, que fueron al principio pues muy cuidadosos, evitaban aparecer juntos ante las cámaras cuando eran fotografiados, cada uno salía por un lado para que no les fotografiaran juntos, y parece ser que se han puesto, no se han puesto ningún tipo de impedimento y están saliendo del hotel en la portada de la revista. Ella sale la lleva cogido en la espalda a ella con los zapatos en la mano. No
0: a
2: sabemos,
0: caballito.
2: A caballito, no me salía a caballito. No sabemos por qué tampoco, porque están saliendo del hotel, porque la lleva en
1: ah, pues que se lo están pasando,
2: está pasando
1: bien, no tiene
2: bien,
1: más.
2: O,
1: no tiene más.
0: Tendría una rozadura, un callo en un zapato.
2: Pues mira, pues lo he pensado, no te voy a estar a creer que no, que lo he pensado. Y luego tuvieron...
0: Ay, Andrés, que es que me está matando el dedo gordo, trae, que te
1: Ay, Charo, a ver, yo quiero ver la visión de Charo, a ver, ¿tú cómo lo interpretas lo del caballito?
3: Yo creo que iban al barco, y como iban al barco y ella tenía que llevar los zapatos en la mano, pues ya está. Esto es lo que ha pasado.
0: Ah, pero iban al barco.
1: ¿Cómo domináis el mundo
0: iban
1: del barco?
0: Andando al barco.
2: Estaba saliendo del hotel, dicen. Sí, esa foto
0: no,
2: dicen,
0: ¿eh? A ver, vamos a dar los datos porque si no nos vamos a volver locos. Estaba Roca Rey toreó en el puerto de Santa María, eso, que por
2: salió
0: cierto
2: por
0: salió
2: grande,
0: por la puerta grande en hombros. Estaba su futuro suegro, Fran Rivera, con toda la familia, con Lourdes, con los dos niños.
2: Sí, sí.
0: Y... bueno, pues ellos se hospedaban en ese hotel del puerto de Santa María y ahí es donde ocurre lo del caballito y luego se van a un catamarán a pasárselo estupendamente donde no pararon de darse besos, abrazos, de boom, boom. Con Tomás Páramo y
2: además,
0: María García de Jaime, que
2: sí,
0: son sus íntimos.
2: Estaban ellos ahí también, pero él súper atento, enseguida le atendía la mano para ayudarla a subir al barco cuando regresaron de Padel Sur, porque también hicieron Padel Sur, también la vuelve a ayudar para subir a la popa del barco.
1: Ay, con
2: súper, súper pendiente, se les ve muy enamorados.
0: Hombre, se hizo público en abril, están recientitos.
2: Sí.
0: Ya sabes que los
2: están recién salidos
0: del horno. Tú que eres chef, lo sabes.
2: Que no baje el vino.
0: Y luego hay una cosa importante, que Tana entiende perfectamente, pertenece a una dinastía torera impresionante.
2: Ya se lo ha dicho su padre.
0: Y entonces, claro, él se siente, porque ella va a la plaza, cosa que antes no ha hecho ninguna de las parejas de él. Entonces, claro, él se siente, pues, hombre, eso le llena de orgullo que esté allí su chica mientras él sale el hombro. También estuvo en la acogida de la Feria de Abril, me parece que fue el 23 de abril, la terrible acogida. Y luego ya no se separó de él en el hospital. Pero lo que está claro es que ella...
1: está apostando, claro
0: que
1: sí.
0: Con un par de narices, ahí está sentada en la plaza, que yo no sé si sería capaz.
1: Eso es difícil, ¿eh? Charo, ¿cómo lo ves tú, la relación de esta
3: bueno,
1: pareja?
3: Bueno, yo lo que veo es que tienen 26 años ella, 29 años él, y están en un momento perfecto para enamorarse, ser novios y dar un paso más adelante, que sería casarse, que supongo que si la relación continúa, más adelante lo harán. Para él es estupendo enlazar con la familia Fran Rivera, con la familia taurina por excelencia. Ella conoce perfectamente el mundo de él porque lo ha vivido desde pequeña a través de su padre, de su tío, de su abuelo. Entonces, bueno, pues yo creo que encajan a la perfección, de su bisabuelo exactamente,
1: claro.
3: O sea, realmente es una dinastía taurina que a él pues le vuelve loco también. Entonces yo creo que son una pareja perfecta,
0: bueno, hay...
3: que si todo sigue adelante pues veremos unas fotografías de boda en un año y medio, dos, y
1: rápida,
2: ¿no?
0: Sí,
2: vas
0: que no
2: muy
0: corran
2: rápida,
0: tanto.
3: Con 29 años.
0: Claro, que no
1: bueno,
0: corran tanto.
1: Tienen años,
3: 31, claro. Tampoco es, no, es muy normal, que es una edad de casarse.
0: Pero bueno,
2: que
0: de casarse cuando
2: más,
0: nosotros éramos niñas,
2: que
0: porque
2: luego
0: ahora ya
2: los
0: no.
2: divorcios, que se conozcan un poquito
0: sí,
2: más.
0: Sí, que la madre de ella lo tiene muy claro, que no...
3: Hombre, 31 años, ¿lo veis pronto para casarse?
2: No, pero lleva
0: no,
2: poco
0: pero
2: tiempo.
0: Lleva
2: yo digo que
0: tiempo.
2: Se tienen que conocer un poquito más, que luego llegan los divorcios.
3: Hombre, pero cuando él tenga 31 años, llevarán 2 años y medio, casi 3, y hace mucho más que se conocen. Entonces, oye, bueno, yo tampoco lo veo raro.
2: Si a ti te parece bien...
3: Lo veo una edad normal.

0: Mal,
1: Hombre, hay que decir
0: no,
1: una
0: no,
1: cosa.
0: Ni bien ni mal, a
1: Es
0: mí me
1: verdad,
0: tiene que parecer, yo lo
1: es verdad
0: mal.
1: que él admira muchísimo la dinastía taurina a la que pertenece ella. Son grandes toreros uno detrás de otro, Paquirri, Ordóñez,
2: son dos apellidos,
1: Fran, su padre,
2: sí,
1: su tío.
2: Tiene, sí.
1: Vale, pero él pertenece a una familia importante
2: también.
1: Y muy adinerada de Perú. Sí. Hay que tener en cuenta eso, porque no es el típico que a lo mejor se ha fijado en, y encima ya es duquesa, va a ser grande de España y el grande consorte, pero es que él pertenece, aparte de ser una figura del toreo, pertenece a una familia acomodada, con
2: bastante
1: mucho dinero, bastante
2: sí.
1: acomodada y muy importante de Perú, con lo cual tampoco es que él haya ido un poco, ¿sabes?
2: Sí, que se haya juntado con
1: claro
2: que sean de que...
3: Como decían los clásicos, desnudos no están.
1: No.
3: Desnudos no están.
1: No. Para nada. Pana.
3: De dinerines. De dinerines.
1: Tienen bueno, pana, tienen pana.
2: Sí, tienen pana.
3: Ay, tienen pana.
2: Qué
3: claro,
2: moderna
3: pues, sí.
2: con
3: Qué moderna con la
1: Es que como has dicho pana, digo, sí, pana. Tienen pana.
3: Como se... Bueno, vamos con algo que no es muy agradable. No es muy agradable.
1: ¿Anda?
3: No es muy agradable.
1: No.
3: Colate, que ha perdido la custodia de su hijo y que se queda en Miami con Paulina Rubio Marga.
2: El lunes se conoció la noticia. Llevaba ya muchos años, además, disputando con muchos enfrentamientos por la custodia de su hijo Nicolás, que en noviembre cumple 16 años. Él ya manifestó y le dijo a su padre que se quería venir a España a vivir con él. Paulina se opuso radicalmente, dijo que él tenía que vivir en Florida, que tenía que
3: continuar. ¿Qué años tiene allí. El chico?
2: 15. Hace 16 ya. En noviembre ahora, sí. Y al final, pues bueno, Colate lo ha intentado pelear y
1: lo va a seguir peleando.
2: Sí, bueno. La separación es verdad que al principio parecía que iba a ser muy cordial, porque los dos dijeron que no había una causa. Bueno, eso es lo
1: Paulina,
2: que dijeron al principio. Luego,
1: que
2: cuando
1: es como
2: empezó
1: un volcán
2: el
1: en erupción.
2: Tema de la discusión por la custodia, que la tienen compartida, ahí es cuando empezaron los enfrentamientos. Así es que, bueno, una triste noticia para él y para el chico también, sobre todo. Porque
3: él
2: la
3: se lleva
2: dicho,
3: bien con su padre, ¿no?
1: Hombre, sí, a ver, él adora a su junto, padre y sobre sí. todo él adora a los hijos, adora a su tía,
2: Samantha,
1: a la chef, y a los hijos de
2: es
1: Samantha,
2: familiar,
1: porque están
2: es
1: siempre en Pedraza juntos,
2: familiar.
1: Y ellos son todos de Pedraza,
2: sí,
1: tienen allí
2: sí.
1: pues restaurantes, caterings y demás. Y entonces él está encantado porque como es hijo único, tiene a sus primos. Yo te diré que además a mí, fíjate que Colate me parecía así un poco frívolo y tal,
2: no, pues
1: pero en el tema de su hijo hay que quitarse el sombrero, porque el tío, al no concederle la custodia para estar en España, se fue a Miami con una mano delante y otra detrás, que luego después ya tuvo algún programa de televisión y sobreviviendo, se quedó allí para estar todas horas con su hijo.
2: Tienen una custodia compartida, él viviendo en España. Es que
1: él viviendo
2: tienes
1: en España,
2: que trasladar tu derecho.
1: Él ha estado viviendo en Miami,
2: sí,
1: y entonces cuando ha visto la oportunidad de volver a España con él, se lo han denegado en Estados Unidos. Pero yo te diré que en estos casos, ya con casi 16 años, los jueces tendrían que hacer caso al
2: Hombre,
1: niño en
2: que
1: cuestión.
2: Sabe muy bien lo que quiere.
1: Porque ya sabe un niño con 16 años lo que
2: sí.
1: quiere.
3: Charo, ¿cómo ves tú esto?
4: Bueno, yo no estoy tan de acuerdo con vosotras. A ver, yo
3: Hala,
4: creo
3: venga,
4: que un niño,
3: va a variar.
4: Porque este niño tiene 15 años. Yo creo que un niño con 15 años puede ser un niño muy maduro y saber perfectamente lo que quiere, pero también puede ser un niño que pelea con su madre porque vive habitualmente con ella y es ella la que está al pie del cañón diciendo tienes que estudiar, tienes que hacer esto, tienes que hacer lo otro. Y entonces, como acto de rebeldía, porque están en la edad de ser rebelde, dice pues me voy con papá.
1: No creo,
2: entonces, yo no creo
1: porque
2: que
1: él ha vivido mucho con su padre.
4: No sé si sí o si no, no tengo ni idea. Pero sí sé que la juez ha decidido que el niño tiene que seguir con su madre. Entonces, pienso que alguna razón habrán visto para creer que esto es mejor para el niño.
1: De todas maneras, los jueces en Estados Unidos son muy pro madre, ¿eh? O sea, casi más que en España hace un tiempo, ahora ya menos. Entonces es muy difícil que le den la custodia a un padre los jueces de Estados Unidos. Y luego, pues, pelear con Paulina. Pues si es que pelear con Paulina es lo más normal del mundo, porque es un volcán
4: en
1: erupción.
4: No, pero yo no digo pelear con Paulina, que ya sé que es un volcán. Digo pelear con una madre. Porque una persona, un niño o una niña de 15 años, ¿con quién va a pelear? Con su madre. Todos, no este, todos.
1: Lo que pasa,
4: entonces este
1: bueno,
4: está
1: pero de alguna manera
4: de
1: ya tiene un
4: madre.
1: Criterio, o sea, si pelea con su madre es porque choca con su madre, luego es mejor que esté
4: es
1: con su padre.
4: Es porque vive permanentemente con su madre, que es la que tiene el calendario escolar en la mano y es la que dice
1: no, a ver,
4: que tienes
1: Charo,
4: que estudiar.
1: A ver, Charo, este niño, Colates es trasladado allí.

0: Y este niño ha estado viviendo también con su padre, ha estado con la compartida, ha vivido exactamente igual con los dos, ¿eh? O sea, que no es que esté todo el día con la madre y no vea al padre.
1: El niño tiene asignado también, tiene asignada una persona responsable de informar al juez cómo evoluciona el niño. Y esta persona ha informado de que el niño está tóxicamente envenenado por los dos progenitores.
0: Madre mía,
1: no solamente
0: sí que estamos
1: por
0: bien.
1: La madre, sino también por el padre que malmete contra la madre. Esto es lo que informa la persona que tiene el juez asignado para que informe sobre el niño. Y esta persona dice, no debe estar ni con el padre ni con la madre, sería
0: pues
1: mejor que fuera
0: bien.
1: Un internado.
0: Sí, sí. Madre
1: o sea, que
0: mía,
1: imagínate,
0: pues sí que
1: en el fondo
0: bien.
1: Cuando los padres se llevan mal y se utilizan al hijo en contra del otro, en ese momento es cuando el hijo de verdad es el que pierde. Yo creo que ahora
2: siempre.
1: Colate va a echar un poquito de serenidad al tema, no va a pelear más, está a custodia.
0: ¿Y
1: le
0: qué quiere recurrir?
1: No.
0: ¿Ha declarado
1: no, ha
0: que
1: dicho
0: quiere
1: que no.
0: recurrir?
1: ¿Ha dicho no,
0: que sí?
1: Ha dicho que no, ha dicho que no, porque el niño tiene 15 años, va a hacer 16 en noviembre y le quedan 2 años y medio
2: la mayoría
1: para cumplir 18 y decidir él con quién se va. Entonces va a esperar y no le van a marear más ya.
2: Pues bueno, esto tiene pinta
1: pues
2: de que a los 18...
1: Es un poco pena también que al niño le tengan que pasar estas cosas, pero en el fondo cuando los matrimonios se llevan mal y utilizan al hijo como una arma arrojadiza, pues el que paga el pato es la criatura.
2: Claro. Bueno, pues nos vamos ahora a escuchar a Alejandro Sanz, al enamoradizo Alejandro Sanz. Bueno, en un barco con la novia y con la familia.
3: Madre
2: ¿no?
3: mía, y mira, ¿por dónde empezamos? ¿Por un estoy convencido de que el amor es para siempre más que nunca? ¿O te digo, es muy bonito estar enamorado y yo estoy muy enamorado?
2: Pero cuando se está enamorado toda la vida,
0: veces,
2: ¿no?
3: Bueno, pero ahora ya está más.
0: Veces enamorado.
3: Ese es el pasado, estamos en el presente, aquí, ahora.
0: Ya, ya.
3: Y él está feliz con su novia, él tiene 57, ya tiene 38, ha terminado su gira ahora el 24 de julio en Fuengirola. Se han ido juntos a Cádiz, Stephanie y él, y ahora están todos en Ibiza con los 4 hijos de Alejandro, con Manuela, que tiene 25, que es la hija de J.D. Mitchell, ahí está Alexander también, de 23, el hijo de Valeria Rivera, Dylan de 15 y Alma de 12, que son los que nacieron del matrimonio con Raquel Pereda. Bueno, ya ha tenido mucho
2: árbol genealógico ya de
3: ya
2: los
3: largo,
2: hijos,
3: claro, sí, son mayores ya todos.
2: Es muy enamoradizo,
3: sí,
2: así tiene esas canciones tan bonitas.
3: Tan bonitas, que hay un musical, tenemos un musical
2: claro.
3: ahora que se estrena en octubre, creo, en el Teatro Ocaso, en el Coliseum ahí en Gran Vía, el Alma al Aire.
2: El amor, Charo, que está en el aire, y en
1: bueno,
2: el barco,
1: el amor está en el
2: barco.
1: Aire, y sobre todo en los barcos, exactamente.
2: Los barcos,
1: pero
2: los barcos,
1: sí. A mí me parece que Alejandro Sanz tiene novias sin parar. Entonces, bueno, si todas se las presenta,
2: es muy enamoradizo,
1: pues,
2: sí, sí.
1: Pues yo no sé ya si fiarme o no, si esta va a ser definitiva o no. Bueno, esta es la de ahora. Vamos a ver, vamos a darle un poco más de tiempo, ¿no?
3: Bueno, a él le han roto mucho el corazón también, ¿eh?
2: Claro.
3: Él tampoco ha sido un poco el sufridor de las relaciones cuando se han roto.
0: Bueno,
2: oye, que
0: también
2: vamos,
0: ha hecho sufrir, ¿eh?
2: Que vamos a otro minuto y resultado al templo de Devot. Allí tenemos a Pablo Núñez. Pablo, ¿cómo ha evolucionado la cosa? ¿Llega más gente?
4: Hola Pilar, jolín que se llega más gente. Esto está hasta arriba y acaba de acontecer un suceso tremendo que creo que debéis conocer.
2: A ver,
4: estaban unos compañeros de una televisión iberoamericana, se han llevado la cámara, han dejado el trípode.
2: ¿Sí?
4: Ha debido dar la sensación de que el trípode era mío y que yo era un astrofísico o algo así, y la gente ha empezado a preguntarme cosas sobre el eclipse, pensando que yo venía a hacer análisis. Entonces, voy. Es que los tengo encima, esto es en serio. Me han estado preguntando
2: qué
4: cuál
2: susto
4: es el mejor sitio
2: dado.
4: Para verlo, a qué hora pasa.
2: ¿Qué susto me has dado? De
4: pasa,
2: verdad, Pablo Núñez, te voy a vender, ¿eh? ¡Qué susto me has pegado!
4: Es que esto es en serio, esto es en serio. Estoy aquí resolviendo dudas y sobre la idoneidad de las gafas. Oye, he hecho unos amigos en este rato.
2: ¡Ay, qué bien!
4: He hecho unos amigos en este rato que les vamos a preguntar qué tal. Además, creo que cada uno viene de un sitio.
5: Sí, buenas tardes.
4: ¿Qué tal? ¿De dónde vienes tú?
5: De Madrid, soy de aquí, de Madrid.
4: ¿A qué hora habéis llegado?
5: Como sobre las 4:30.
4: Las 4:30. Y aquí estáis con el... Bueno, la cena es la siguiente. Está el mantel de picnic, digamos, los nachos, los refrigerios, las cartas. un ordenador que os habéis traído, porque sois gente muy apañada. ¿Qué estáis viendo en el ordenador? ¿Una serie o qué estáis haciendo?
5: Sí, estamos intentando hacer un poco de tiempo viendo una serie y, bueno, pasándolo bien.
2: Madre
4: vale,
2: mía.
4: Vale, vale. ¿Es la primera vez que veis un eclipse?
5: Sí, hemos visto parciales de pequeños, pero es la primera vez que vemos uno total.
4: Vale, vale, voy a seguir por aquí porque además creo... Él es de Madrid, ¿vosotras de dónde venís?
6: De Colombia, de Bogotá.
4: De Colombia, vale. ¿Y qué tal se está pasando la tarde?
6: Bien, súper bien. Acá pasándolo un rato entre juegos, comida, picoteo, un poco de todo.
4: Vale, no se hace pesado, ¿no? Se está bien, con ganas de ver el eclipse.
6: Sí, con muchas ganas de ver el eclipse, pues es algo que por primera vez, o por lo menos para mí lo es, entonces muy emocionada, sí.
4: Muy bien, pues os veo con las gafas preparadas, muy bien, así me gusta, con las patatas, con la bolsa nevera, es que esto es una maravilla, Pilar, gracias, chicos. Así que ya ves, la gente, es que la gente es una maravilla, ¿eh?
2: Bueno, entonces haces de astrónomo, me has dicho, ¿no?
4: Yo voy a esconderme, posiblemente me subo a un árbol, porque es que esto es en serio, esto es completamente en serio. Lo que ha ocurrido es que ha venido un señor a preguntarme si las gafas eran buenas.
2: Y tú has dicho que sí.
4: Yo he dicho, pues según tengo entendido, sí. Claro, es con este código, espérate, que sí. Te lo voy a decir por si alguien se lo está preguntando.
2: Eso,
4: es el 12-13-12-2, para que la gente lo tenga en cuenta. Esas son las buenas.
2: Esas
4: que
2: son
4: no esté
2: buenas.
4: Dañado el plastiquito... Que no esté rasgado para que no haya sustos. Así que...
2: Claro, ya han pensado que tú eras... Claro, que eres el super mega experto. Pablo, un abrazo muy fuerte. Gracias y disfruta.
4: Yo era el monitor, eso es.
2: Qué bueno.
4: Hasta luego, Pilar. Un
2: abrazo. Y que nos vamos a las alturas con Óscar Martínez ahí en Valdesquí. Óscar, cuéntanos y ya rematamos contigo.
7: Muy buenas, Pilar. Aquí estamos. Aquí seguimos en este pico del Collado a 2.122 metros... Y la verdad es que la situación está muy parecida a lo que estaba contando
2: Pablo,
7: porque está aquí todo el mundo tumbado en el suelo, ya preparándose con sus picnics, sus bebidas, sus comidas. Y estamos aquí con Saray López. Saray, ¿cómo se está sintiendo esto? ¿Cómo está yendo el evento? Cuéntanos un poco.
8: Bueno, pues el evento está yendo muy bien, la verdad, la gente está súper cómoda, está disfrutando tranquilamente del ambiente y sobre todo del espacio donde estamos, porque la verdad que es un privilegio poder estar a más de 2.000 metros de altitud y disfrutar de este momento del eclipse. No todos pueden disfrutar de una localización como esta y bueno, los que han venido, pues...
2: ¡Uy!
8: Han tenido la viveza de haber hecho la reserva con nosotros.
2: ¡Qué maravilla, qué maravilla!
7: Pilar.
2: Dime, Óscar, que estamos rematando ya, que despedimos. Dime, rápido.
7: Sí, sí, estábamos hablando del tiempo y ya se está empezando a notar ese fresquito. Ahora mismo se está aquí de cine, de verdad. Ojalá estuvierais aquí. Ya os lo contaré.
2: Mañana nos lo cuentas, por favor. Oye, excelente trabajo, Óscar Martínez, Mariano Naranjo, el sonido fenomenal. Y muchas gracias a Saray López y al equipo de Cosmoaventura que nos han permitido estar en esas alturas maravillosas para hacer la previa del eclipse de sol. Suerte y que vaya todo muy bien y disfrutad mucho. Gracias. ¡Uy! No me lo puedo creer. En el último momento se ha ido la comunicación.
3: Justo,
2: por favor, bueno.
3: Lo va a ver desde un sitio privilegiado.
2: No,
3: también,
2: sí, Óscar va a venir mañana. Sí. No sé ni cómo
3: fascinado.
2: Va a venir.
3: Ya se le nota en la vocecita como emocionado.
2: Está
3: ¿no?
2: muy emocionado.
3: Sí, se le nota que le habéis...
2: Iba con mucha ilusión. Sí. Fíjate, sí. Nos ha dejado, esto es bonito para que lo sepan los oyentes y el trabajo que se hace aquí, nos ha dejado cerca de 30 folios con toda la documentación y toda la preparación. Ha estado trabajando toda la semana, como todos los días, ¿no? Pero especialmente porque le hacía muchísima ilusión. Hoy
3: es que
2: se lo pasa,
3: hay acontecimientos que suceden que cuando eres periodista y tienes la suerte de vivir como este o como puede ser una Semana Santa, como puede ser una cualquier acontecimiento incluso político importante, o sea, es una suerte estar en este lado porque además tienes un sitio privilegiado,
2: claro.
3: no te empujan ni te y es una suerte.
0: Puedo decir una maldad.
2: A ver.
0: A mí me pasa eso con las portadas de Lola de Roca Rey.
2: ¡Qué mala que es, Consuelo! Oye, Charo, vamos a aprovechar y rematamos el día. Vamos a felicitar a Banderas, que ha cumplido 66 años, ¿no?
9: Y cómo está de estupendo, ¿eh?
2: Estupendísimo.
9: Los años, ni por él ni por la novia, ¡qué barbaridad! Porque la novia está igual que hace 10 años, cuando empezaron a salir. No sé cómo lo hacen.
2: Sí, no, pero
3: la felicidad, el amor...
2: Sí, pero qué gusto, porque...
9: años, está como loco porque dice que quiere ser abuelo, no se lo va a decir a su hija para no presionar, pero está deseando y reconoce en su hermano al mejor amigo que puede haber tenido el ser humano.
2: Hermano. Entonces, que acaba de ganar la Copa de Rey de Vela.
9: Efectivamente, que lleva con 30 años patrocinando y participando y ganando muchísimas.
0: No claro en la misma división del Rey, o sea, en otra, pero
2: en otra que ha ganado la, la Copa
0: Había
2: del Rey.
0: Había cinco categorías en una de ellas.
3: Mira, yo creo que el haber vuelto a Málaga es lo que a él
0: le ha dado vida. Vive a caballo porque él
3: sigue haciendo películas.
0: Que
3: allí,
0: sigue haciendo películas, de hecho.
9: Él dice que cuando le dio el infarto fue cuando realmente cambió su vida, porque empezó a priorizar otra serie de cosas y ya Hollywood no le interesa, le interesa trabajar porque es dinero y es su forma de vida, pero él quiso volver a Málaga, quiso volver a sus raíces, quiso volver a trabajar en proyectos como el Soho, que dice que le va muy bien,
3: de su vida,
9: el teatro,
0: él está muy feliz en esta vida.
9: Él sigue haciendo cine, pero ha dejado al margen esa vida de Hollywood que era la que él necesitaba cuando estaba empezando, ahora ya no le hace falta. Este infarto le hizo cambiar el chip y dar prioridad y valorar otra serie de cosas, y le encanta salir caminando por la calle y pasear en Málaga y no en Hollywood, que eso es imposible salvo que lo hagas en coche o en helicóptero.
2: Bueno, pues le felicitamos desde aquí. Oye, por favor, nuestros oyentes, que lo pasen de miedo positivo, digo, que pasen esa noche estupenda del eclipse de sol, que lo disfruten un montón, se lo vamos a contar aquí en Onda Madrid. Por supuesto, mañana haremos un resumen de toda la experiencia que han vivido ustedes. Así que mañana, a partir de las 4, aquí estaremos en Madrid Directo. Hasta pronto.

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0: Son las 7 de la tarde.
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0: ¿Qué tal? Muy buenas tardes. Ya falta menos cuenta atrás para el eclipse. Es la noticia histórica para muchos de este miércoles 12 de agosto, algo que no se ve todos los días y que los madrileños esperamos con máxima expectación. Ahora nos iremos a uno de esos puntos, al Templo de Debod, pero antes lo primero, echar un vistazo a las carreteras. La Dirección General de Tráfico espera más de 500.000 de desplazamientos durante toda esta tarde-noche, especialmente complicadas las carreteras que llevan hasta la Sierra Norte. Nos vamos hasta la Dirección General de Tráfico. Darío Carnicero, ¿qué tal? Muy buenas tardes.
2: Buenas tardes. En estos momentos les informamos que los aparcamientos de Cotos y Navacerrada se encuentran completos, por lo que se procede al corte de la M601 Navacerrada y M604 a la altura de Rascafría. Al margen de ello, circulación especialmente densa en la salida de Madrid por la A1 desde Alcobendas hasta La Cabrera, en la A2 en Alcalá de Henares, Torrejón de Ardoz y Coslada, y también en la M607 en Tres Cantos y en la Universidad Autónoma. Circulación en aumento en la M40 en Coslada de Vicálvaro en sentido A2, y también se complica el enlace de la M45 con la M50 a la altura de San Fernando de Henares.
0: Gracias. Sepan también que la C2 de cercanía es la línea hacia Alcalá de Henares, uno de esos puntos de la región donde mejor va a poder seguirse el eclipse. Está sufriendo también demoras en la tarde de este miércoles por una avería en la infraestructura. Cercanías ha confirmado en sus redes sociales que los trenes de la C2 circulan en estos momentos con demoras, con detenciones, y pueden ver variado su recorrido. También la Comunidad de Madrid despliega a esta hora el dispositivo especial para reforzar la seguridad por el eclipse. Pedro Ruiz, director de la Agencia de Seguridad y Emergencias Madrid 112, al frente del dispositivo especial, explica el objetivo de este dispositivo.
3: Lo que persigue es que no suceda nada que nadie desea, por tanto, la llegada a esos puntos de observación tiene que ser de manera organizada, que esos puntos de observación estén adecuados, que esos parking donde van a recibir todos esos vehículos de esos ciudadanos que van a querer observar el eclipse se encuentren de una manera segura, que no tengan vegetación y que no puedan suponer un riesgo de incendios. Y luego, una vez que finaliza el evento, pues lo mismo, hay que regresar cada uno a sus puntos de origen de una manera ordenada y sin ninguna prisa.
0: Y recuerden también que la Comunidad de Madrid está en riesgo extremo por incendios, por lo que se pide máxima precaución. Francisco Martín, delegado del Gobierno.
4: Precaución máxima con el fuego y también recogida de los residuos que generemos, pues pueden ser fuente de un fuego secundario que se pueda producir en otro momento como consecuencia del abandono de esos residuos donde no deben estar.
0: Y en Madrid el eclipse podrá verse en 93 de los 179 municipios. Hay 52 puntos de observación habilitados con profesionales. La mayor visibilidad estará en Somosierra, que además será el lugar en el que más tiempo va a durar la oscuridad total, 1 minuto 29 segundos.
5: Principalmente psicológico, de ver cómo se oculta todo, que es algo que no se ha visto así en directo, se puede ver en televisión, pero sentirlo, pienso que a lo mejor es difícil, y como es una sola vez y tengo tiempo, pues voy a venir a ver qué tal.
6: Yo creo que sí, porque desde ahí no hay nada, está toda la meseta castellana, o sea, está todo libre de obstáculos, entonces yo creo que se va a ver bien. No creo que haya mucha aglomeración de gente aquí en el pico de Tres Provincias, pero bueno, todo es posible.
7: Va a ser un disparate porque ya cualquier día hay cientos de personas aquí viendo el atardecer, pues hoy habrá miles, o sea que no lo van a poder ver. Porque solo hay una primera fila al lado de la barandilla y luego aquí lo cubren los árboles, con lo cual, como no llegue muy pronto, lo van a tener complicado.
0: Pues vamos a comprobarlo porque nos vamos precisamente a ese punto, al Templo de Debod. Pablo Núñez, ¿qué tal? Cuéntanos.
8: Muchos dicen que desde aquí se ven los mejores atardeceres de Madrid. ¿Qué tal? Buenas tardes. Y hoy, además, el mejor eclipse. El Templo de Debod es uno de los lugares elegidos para presenciar este acontecimiento. Ahora mismo muchas personas sentadas en este césped, ambiente de día en el campo, entre amigos, en familia, con la toalla o el mantel de picnic, echando una tarde estupenda, y eso que hace 37 grados. Pero como te digo, no es excusa, todo el mundo se ha buscado su sombra, cada uno se refresca como puede, y además es que no hay una sola nube, la visibilidad del cielo es perfecta. Así que todos preparados, todos mirando, obviamente de reojo, al sol, que dentro de poquito va a ser el gran protagonista.
0: Gracias, disfrútalo, y no podemos despedirnos sin escuchar también la previsión del tiempo. Elena Miñambres, ¿qué tal? Buenas tardes. ¿Comienza la cuenta atrás?
9: ¿Qué tal? Muy buenas tardes. Queda menos de media hora para que arranque el fenómeno extraordinario del que todo mundo habla en esta jornada, ese eclipse solar total que lo vamos a disfrutar aquí en la Comunidad de Madrid, con cielos muy despejados, con una temperatura alta. Hoy han subido en torno a los 38 grados en Madrid capital. Teníamos aviso amarillo, pero atención que mañana incluso va a hacer más calor, repunta el calor, aviso naranja en toda la Comunidad de Madrid por unas máximas que estarán ya más cerca de los 40 grados en el sur de la región, con temperaturas sofocantes. También en la Sierra Madrileña podríamos ver valores de 37 grados. El viernes más o menos el calor será muy parecido, pero parece que a partir del fin de semana llegan novedades en el termómetro y también alguna tormenta que podría llegar a la Comunidad de Madrid.
0: Gracias, Elena. Es todo de momento. Se quedan en compañía de nuestros compañeros del deporte. La información, las noticias vuelven en media hora. Será ya con Jesús Clemente y todo el equipo del Enfoque.

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0: ¿Qué tal? Buenas tardes, bienvenida, bienvenido a este enfoque del deporte, a este espacio de información deportiva en el que os vamos a contar un resumen de todo lo que está dando de sí la actualidad deportiva en Madrid, en España y en el mundo. Hoy comienza de manera oficial la temporada 2026-2027 con la disputa del primer título oficial, porque en poco menos de dos horas en Salzburgo se juega la Supercopa de Europa que enfrenta al Paris Saint-Germain y al Aston Villa, últimos campeones de la Champions y de la Europa League. Un duelo de entrenadores españoles, Luis Enrique contra Unai Emery.
1: Es una situación surrealista. No tengo jugadores. Han llegado el lunes los internacionales, han llegado los franceses, español y marroquí, han llegado el lunes, hace dos días. El brasileño y los portugueses han llegado el 3, una semana, 10 días para jugar un partido. Es una situación que la aceptamos, nos preparamos de la mejor manera y estamos contentos de estar aquí porque significa que hemos ganado un trofeo muy importante, que es la Champions League. Pero realmente en términos de lo que es un partido de máximo nivel, es muy difícil.
2: Es difícil catalogar al mejor entrenador con su trayectoria además anterior. Pues ahora mismo, sabiendo el respeto que tengo por otros entrenadores que son muy buenos, también españoles, como puede ser Guardiola, Arteta, creo que Luis Enrique es el mejor, ahora mismo es el mejor. Entonces, enfrentarnos a él a nivel de equipo, a nivel de futbolistas y a nivel de entrenador es un reto.
0: Luis Enrique algo mosca por aquello de no haber tenido tiempo material para preparar esta Supercopa con sus futbolistas. Unai alabando el trabajo del entrenador asturiano. A las 9 también tenemos hoy fútbol porque el trofeo Teresa Herrera se juega, va a suponer el penúltimo amistoso de pretemporada para el Real Madrid ante el Deportivo de La Coruña, aunque todavía sin muchos de los pesos pesados que acaban de comenzar la pretemporada y que no han viajado a la ciudad gallega continuando en Madrid con su preparación. También hoy hemos asistido al reencuentro de Simeone con Julián Álvarez tras el Mundial y las vacaciones. Pocas novedades, aunque ahora os lo vamos a contar. En cualquier caso, hasta las 7:30 os invito a escuchar este enfoque del deporte con Víctor Sánchez al frente de la realización, con Miguel Fernández, que se me había ido a mí, el lapsus ya, el mismo, al frente de la coordinación y producción. Os habla Carlos Rodríguez en nombre de la redacción de deportes de Onda Madrid. ¡Vamos allá!

os decía, a las 9 de la noche, primer título oficial de la temporada en Salzburgo, Paris Saint-Germain, Aston Villa. Nosotros estaremos pendientes, evidentemente, de lo que hace el Real Madrid en ese penúltimo amistoso de pretemporada, que juega también a la misma hora en el Estadio Municipal de Riazor, Deportivo de la Coruña, Real Madrid, Trofeo Teresa Herrera. Hacía muchas temporadas que no jugaba el Real Madrid un trofeo en España, un trofeo además prestigioso, aunque es verdad que en los últimos años, por aquello de los cambios de calendario, etcétera, etcétera, algo venido a menos. En cualquier caso, Mourinho hoy va a realizar, como digo, va a tener la oportunidad de realizar la penúltima prueba. La última será el domingo.

en Alemania, en Gelsenkirchen, ante el Schalke 04, aunque va a ser una prueba la de esta noche, con muy poquitas novedades con respecto a la última, a la anterior, que se jugó el pasado fin de semana contra el Ferencváros en Hungría, porque todos los que se han incorporado

0: por supuesto, los lesionados, Militao, Rodrigo, Mendy, Thiago Pitarch y Asensio. Así que todavía le faltan a Mourinho un porrón de futbolistas para esta prueba de esta noche. Eso sí, lo que seguramente vamos a ver ya en el equipo titular es a futbolistas de la primera plantilla que, por ejemplo, el otro día llevaban muy poca preparación, llegaban muy cortos de entrenamientos, como Vinicius, como Bernardo Silva, como Rüdiger o como Hausen, y que tiene pinta que esta noche sí van a ser titular. Si en este enfoque del deporte, antes de las 7:30, conocemos, es oficial el 11 del Real Madrid, enseguida os lo contaremos. En principio puede salir Mourinho con Lunin en portería, con Dumfries en el lateral derecho, Carreras el izquierdo, centrales Rüdiger y Hausen, jugarían en el centro del campo en el doble pivote Valverde y Camavinga, con Bernardo Silva tirado a la derecha, Vinicius izquierda, Güler en la posición de enganche, la media punta, y arriba Endrick. Ya digo, en principio, si sale el 11 del Real Madrid antes de que acabe este enfoque del deporte, os contaremos con qué sale Mourinho. Un Real Madrid, por cierto, que va a estrenar la tercera equipación, que ha sido presentada esta mañana y que va a ser de color rosa. De ese color rosa va a jugar en La Coruña esta noche frente al Deportivo de La Coruña el Real Madrid. Y un par de asuntitos que han tenido cierta repercusión también en las últimas horas. Ayer se estrenaba el documental en Netflix de Mourinho sobre sus etapas en diferentes clubes, por supuesto una enteramente declarada y dedicada al Real Madrid. Lo que más ha trascendido ha sido su tensa relación con el capitán de aquel equipo, con Iker Casillas, y sus primeras conversaciones que luego se fueron seguramente enrareciendo y llevaron a la tensión final entre el portero y el entrenador. Algo que revelaba Mourinho cuando Casillas en sus primeras conversaciones le hacía peticiones que Mourinho no acababa de entender.
1: En aquel momento España era campeona del mundo y teníamos a Casillas, que era el capitán y el jugador más importante. El Real Madrid tenía una plantilla fantástica, pero era un desastre desde el punto de vista mental. La primera vez que el capitán Casillas vino a hablar conmigo fue para decirme: queremos más días libres para los jugadores de la selección. La segunda vez que habló conmigo fue para decirme: querría pedirte que retrases los entrenamientos una hora, porque a la hora a la que venimos hay mucho tráfico en Madrid. Y la tercera vez que vino a hablar conmigo me dijo: no nos gusta que nos convoques en un hotel. Preferimos ir directamente a jugar al estadio el día del partido. Enseguida me di cuenta de que estaban muy mimados.
0: Casillas, que también ha tenido afortunadamente voz en ese documental, hablaba de esa relación con Mourinho, no se escondía, tensa, fría, y revelaba un episodio en el que se filtra una alineación del Real Madrid a los medios de comunicación y Mourinho entra de esta manera al vestuario.
2: La relación fue que se volvió loco. Me acuerdo que entró, nos llamó de todo, nos dijo de todo, que éramos nosotros los culpables de cómo estaba todo esto. No sé si pegó una patada a una botella, dio un portazo en su despacho, se metió. ¿Quién fue? El topo, claro. ¿Y quién es el topo? Pues a ver, búscalo. La relación que teníamos José y yo era muy fea. Vimos en esos años, yo sí creo que se llevó a un límite que al final la cuerda se rompió. O sea, se rompió.
0: Esa tensión entre Casillas y Mourinho evidentemente era muy patente ya en la última etapa de esa primera etapa de Mourinho como entrenador del Real Madrid. No sabemos, Miguel Fernández, buenas tardes.
3: Muy buenas.
0: Si la tensión será tal, creo yo que no, entre Simeone y Julián Álvarez, que hoy han vuelto a reencontrarse en el Cerro del Espino.
3: Eso es, tanta tensión igual no hay, pero ya te digo que tiene que haber bastante.
0: Sí, ¿no?
3: Porque a las 7:15 de esta mañana ha llegado Julián Álvarez al Cerro del Espino, se ha reunido con el Cholo Simeone y le ha comunicado ese deseo de salir al Barcelona, que es lo que el delantero argentino quiere. ¿Y Simeone qué le ha contestado? Bueno, pues que es una decisión de los dirigentes y que, lógicamente, él cuenta con el delantero argentino. Ayer también se reunió con Mateo Alemany y lo que le comunicó es lo mismo, que no le van a vender al FC Barcelona y que, por tanto, cuenta con él para esta temporada. Ya se ha reunido con dos de los pesos pesados, le faltaría Miguel Ángel Gilmarín, al que seguramente si le pregunta, pues le viene a contestar exactamente lo mismo, que el Atlético de Madrid no le va a vender al FC Barcelona.
0: No, de momento la postura de todos en el Atlético de Madrid sigue siendo la misma, inflexible, y es evidentemente no dejar salir, no vender a Julián, desde luego al FC Barcelona, seguro. Y más teniendo en cuenta que hoy hemos conocido que Simeone, en principio, ya veremos cómo llega Julián al primer partido de Liga, pero seguramente no esté porque llegue corto de preparación. y tampoco va a tener al otro delantero que podría ocupar su puesto.
3: Eso es, porque Alexander Sorloth, su

0: sufre una contractura muscular. ¿Qué quiere decir esto? Pues que va a estar por lo menos 3-4 semanas de baja, es decir, se va a perder los primeros partidos de la Liga y ahora mismo el único delantero disponible, teniendo en cuenta, como bien dices, que Julián aún necesita un poco más de rodaje y preparación, sería Arnau, el chaval del filial, que puede tener ahí la oportunidad.
1: Pues ahí sí está con el tema de los delanteros, un Atlético de Madrid que está ya, bueno, probando y empezando a confeccionar, en cuanto al Cholo Simeone se refiere, un posible 11 de cara a ese debut liguero, aunque como decimos todavía falta una semana para él.
0: Eso es, hay que tener en cuenta que, claro, hay muchos jugadores que todavía están sin ritmo, que lógicamente van a ser titulares, como por ejemplo Julián, que aún no los vemos de la partida en esas pruebas de Simeone por el poco rodaje que tienen. En el 11 que hemos visto hoy está Oblak en portería, Juliano sería el carrilero derecho, con Jorge Domínguez, Lenormand y Hanco en esa línea de tres centrales, Grimaldo por izquierda, centro para Kang In-Lee, Coque y Barrios, arriba Lukman y Arnau.
1: Con esto aprobado el Cholo Simeone, vamos a hablar del Getafe porque hay movimiento y porque un viejo conocido de la afición azulona está a punto de volver al Coliseum. Hablamos del turco Enes Unal, jugador todavía oficialmente del Bournemouth, pero está a punto, como digo, de cerrarse la operación entre clubes para que Enes Unal vuelva al que fue su club durante algunas temporadas. Cuéntanos cómo está la operación, Pablo Boyero, y cuánto de cerca está Enes Unal de volver al Getafe.
2: Pues Enes Unal, uno de los delanteros que dejó huella en el conjunto azulón, jugará en el Getafe. El atacante turco tiene muchas ganas de volver a vestir la camiseta del equipo madrileño y el club ya lo tiene todo cerrado con el Bournemouth. Enes Unal salió del Getafe en febrero de 2024 y durante estos tres años ha marcado solo 5 goles. El delantero ha tenido que superar varias lesiones importantes, pero ya está completamente recuperado del problema físico que sufrió a principios de 2025. Su regreso podría aportar una pieza de peso al ataque azulón, donde compartiría protagonismo con Borja Mayoral y Martín Satriano. Está previsto que hoy pase el reconocimiento médico. Por otro lado, el Getafe ha presentado esta mañana su nuevo centrocampista, el belga Mangala, procedente del Olympique de Lyon, que así se define sobre el terreno de juego.
3: Me defino como un líder, también como un jugador que le gusta tener el balón y que también ayuda mucho en defensa. Ahora tengo 28 años y creo que todas estas cualidades que reúno pueden ayudar mucho al equipo dentro del campo.
2: El futbolista de 28 años está llamado a liderar el centro del campo y tanto es así que disputó los 90 minutos en el último amistoso de su equipo ante el Tottenham.
1: Preguntamos por el regreso de Enes Unal a dos compañeros que siguen habitualmente la actualidad del Getafe, a Juan Carnavacerrada del Marca, a Álvaro Ramos del Diario AS. ¿Qué os parece la vuelta del turco?
4: Yo creo que es ilusión la palabra que define el regreso de Enes Unal, si bien es verdad que ha pasado por lesiones graves en las últimas temporadas. El jugador está totalmente recuperado. Hay que recordar que es el tercer máximo goleador de la historia del Getafe, que hizo dos temporadas, sobre todo la de 2022 y 2023, magníficas, con 15 y 16 goles respectivamente, y que es uno de los jugadores que más se ha querido aquí en el Coliseum, así que yo creo que es un acierto total. Además, viene gratis, entre comillas, porque el Bournemouth todavía le debía algo de dinero al Getafe por el traspaso en su día. Los equipos han saldado esa deuda y el club inglés ha guardado un porcentaje de futura venta, pero el Getafe no paga por ese traspaso.
5: Fichaje que seguro que a mucha gente ilusiona, que puede generar alguna duda por esas dos lesiones graves que ha sufrido, pero compañeros, yo me agarro siempre al espejo de Sergio Canales, que sufrió diversas lesiones en la rodilla y ha llegado a rendir después a un nivel espectacular, así que yo creo que bueno, si le respeta las lesiones va a aportar muchísimo y puede hacer una pareja letal con Martín Satriano.
1: Y en el Rayo Vallecano, pendientes de que empiecen a confirmarse los próximos refuerzos, o refuerzos realmente, porque de momento en el Rayo solamente funciona la puerta de salida. En ello estamos, Alejandro Reyes, porque hoy, de momento, en cuanto a entradas, todavía no hay ninguna confirmación. Ahora hablaremos de posibles refuerzos, pero sí se van confirmando ya jugadores que se marchan.
6: Eso es, buenas tardes. De momento, pues ya sabemos, se hizo esta mañana la oficialidad del traspaso de Pep Chavarría, que era algo que prácticamente pues estaba ya hecho, tan solo faltaba la oficialidad de ambos clubes y pues esta mañana, como digo, pues ya se ha hecho finalmente oficial la marcha de Pep Chavarría, que deja unos 20 millones de euros en las arcas de Vallecas, se convierte en uno de los futbolistas pues en las mejores ventas, ¿no?, del Rayo Vallecano en toda su historia, y además es que es un negocio redondo en lo apartado económico para el Rayo, ya que lo fichó en invierno de 2022 por 3 millones más medio millón en variables y procedente del Zaragoza, y pues ahora lo vende pues por en torno a unos 20 millones de euros, así que es un negocio redondo en ese apartado. Lo que pasa que, claro, ya se han ido 8 futbolistas en Vallecas esta temporada, este verano, y tan solo pues ha fichado a un futbolista que es Cumbula, por lo que necesita refuerzos esa plantilla del Rayo Vallecano, ya que tan solo tiene 18 futbolistas de la primera plantilla. Y el sábado juegan en el Pizjuán, así que necesitan esos fichajes.
1: Los que podrían llegar, aunque todavía evidentemente queda cerrar operaciones y suenan con más fuerza, Alejandro, son Iván Martín y Adrián Pedrosa.
6: Eso es, Iván Martín y Adrián Pedrosa. Empezamos, si quieres, por Iván Martín. El futbolista quiere abandonar el Girona, ya que no quiere jugar en segunda. Y pues vendría a reforzar ese mediocampo. Es un jugador que demostró un gran nivel en el 2023 con ese Girona que quedó tercero en Liga. Y pues sería una buena incorporación, aunque tiene varios clubes que se han interesado por su situación, como por ejemplo el Racing. Y en Europa tiene ofertas de Turquía y también del Panathinaikos. En cambio, Adrián Pedrosa, pues en el Sevilla de Luis García Plaza no cuentan con él. Y lleva entrenándose en solitario desde que llegó. Y llegaría, pues seguramente en calidad de cedido, ya que el Sevilla estaría dispuesto a ceder al futbolista, ya que lo hizo la temporada pasada con el Elche. Tiene contrato hasta 2028, así que no sería ningún inconveniente.
1: Gracias, Alejandro. Por cierto, esta tarde se ha hecho oficial, ya lo contábamos ayer, el traspaso de Mendy al Hull City, algo que han confirmado tanto el club inglés como el conjunto franjirrojo, que por cierto ha presentado la tercera equipación, que no acaba de dar con la tecla, creo yo, esta temporada, porque entre la primera, la segunda y la tercera es una cosa así como color mostaza, con la franja que no es franja, que es el famoso rayo de color granate, en fin, un tanto heterodoxa, por definirlo de alguna manera. Vamos con el Leganés, porque también hay movimiento y hoy han presentado un nuevo futbolista. Cuéntanos, Miguel Arnanz, porque el Lega tiene, y han presentado esta mañana, nuevo portero.
7: El Leganés ha presentado a Lucas Zidane como nuevo portero. Tiene 28 años y es internacional con Argelia, con la que acaba de disputar el Mundial. Esto es importante, porque durante los parones de selecciones no estará disponible para el conjunto pepinero. Es un portero de amplia experiencia en segunda división, con 159 partidos entre Rayo, Eibar y Granada, club del que ahora llega libre. Competirá la posición con Raúl Fernández y su llegada termina de abrir la puerta a Juan Soriano. Él ya ha dejado claro que no le preocupa la competencia.
8: La presión forma parte del fútbol, es lo que me gusta. Yo sé que Juan Soriano el año pasado hizo muy buena temporada, es un gran portero. Como Raúl también ha hecho muchas cosas muy buenas en esta categoría y somos, bueno, hay tres porteros de gran nivel, ahora con Raúl y nada, aportar lo máximo y mi experiencia y mis cualidades al equipo para cumplir los objetivos, que es lo más importante.
7: También ha descrito sus virtudes como portero.
8: Yo soy un portero dentro del campo, con mucha personalidad, buena lectura de juego y no me gusta mucho hablar de mis cualidades y de mí mismo, pero bueno, un portero ágil y rápido y con buena lectura de juego.
7: Un Leganés que suspira de alivio con la lesión de Enric Franquesa. El lateral izquierdo se dolió en el partido ante el Tenerife del pasado sábado de la rodilla izquierda, la misma en la que hace 2 años sufrió una rotura de ligamento cruzado. Pero los exámenes médicos descartan una lesión grave y confirman un esguince de grado entre 2 y 3, por el que estará como mínimo 1 mes y medio de baja.
1: Vamos, Miguel, con noticias de obligado conocimiento en otros deportes, por ejemplo, pendientes del Masters 1000 de Montreal. Ayer teníamos 2 madrileños en cuartos de final. Cuéntanos qué ha pasado.
7: Rafa Jodar estará en semifinales del Masters 1000 de Montreal. Jugará contra el estadounidense Nakashima a partir de las 12 de la noche con, atención, solo 24 horas de descanso respecto al último partido. Su víctima en cuartos fue el francés Arthur Fils, al que ya eliminó hace unas semanas en el trofeo de Washington. Venció en dos sets, 7-6 y 6-7.

0: 3. El madrileño ya es número 11 del mundo y tiene opciones de acabar el torneo en el top 10. Así de satisfecho se muestra tras alcanzar su primera semifinal en un Masters 1000.
1: Están siendo unas semanas muy buenas, estoy haciendo el trabajo muy bien. No era fácil, ¿no?, porque iba a jugar por la noche y se retrasó por la lluvia y bueno, he descansado bien, ¿no? He planteado un buen partido hoy. He sabido volver bien, he jugado yo creo que muy bien, pero bueno, esto me da la oportunidad de mañana jugar otro partido contra un rival durísimo, o sea que a prepararse bien para ello.
0: El otro madrileño, Dani Mérida, no pudo meterse en semifinales. Cayó ante el americano Lerner Tien en dos sets por 6-3 y 6-2. El número 13 del mundo fue un hueso demasiado duro para Dani, que ha completado un excelente torneo. Ha alcanzado los cuartos de un Masters 1000 por primera vez y se ha metido en el top 50, en concreto en el puesto 40. Recordemos que al comienzo de la temporada estaba en el puesto 165.
2: Y en el europeo de atletismo, cuéntanos, resaca de lo de ayer y sobre todo, ¿qué tenemos para esta noche?
0: España ya tiene su primera medalla en el europeo de atletismo. Marta García se ha llevado la plata en los 5.000 metros femeninos, mientras que la italiana Nadia Batocletti se llevó el oro. En la final competían otras dos españolas, María Forero, que quedó octava, e Idaira Prieto, que fue novena. La medalla de Marta es aún más meritoria, teniendo en cuenta que tuvo que parar en abril por una lesión lumbar que prácticamente le impedía correr. La escuchamos.
3: Había que estar muy atento a lo que pasara, tener mucha paciencia y creo que la he sabido manejar bastante bien, así que contenta con eso. Creo que ahí han estado las medallas. Buah, pues nada, que lo hemos hecho, que hay que creérselo básicamente, que en abril había que creérselo incluso cuando no podíamos correr y hoy había que creérselo a pesar de no haber tenido la preparación más ideal del mundo. En una nube ahora mismo.
0: De la tarde de hoy, destacamos que a las 9 menos 5, Asier Martínez y Enrique Llopis tienen la semifinal de 110 metros valla. La final sería dos horas después, a las 11 menos cuarto. Hoy, David Barroso y Mohamed Atawi han certificado su pase a la final de 800 metros, que tendrá lugar mañana a las 10 y media. También Jesús David Delgado se ha clasificado a la final, en este caso de 400 metros valla. En femenino, Inés López se ha metido en la final de lanzamiento de disco del próximo viernes.
2: Y pendientes también en este último minuto de Enfoque del Deporte, Miguel Fernández, en este caso, de los europeos de natación, porque esta tarde teníamos esperanzas de medalla, pero se nos han esfumado.
4: Se resisten de momento las medallas. Hugo González ha sido sexto en ese 200 espalda masculino y Luca Joe cuarto en ese 100 libre masculino. Aún quedan tres opciones, con Alba Vázquez en el 400 estilo individual, Carlos Garanch en el 800 libre y España luchará por la medalla en la final de 4 por 100 libre.
2: Así que todavía nos quedan tres oportunidades para ver si se abre el medallero en las pruebas de natación en estos campeonatos de Europa de París. Llegamos a las 7:30, seguís con la información en el Enfoque. Más deportes mañana en el partido de la 1 a la 1 de la tarde con José María del Toro. Adiós.

¿Qué tal? Muy buenas tardes. Bienvenidos a Onda Madrid, bienvenidos a la actualidad de este miércoles 12 de agosto. ¿Cuántos círculos han hecho este día en el calendario? Porque ha llegado, se han alineado los astros, algo grande podría pasar, todo podría terminar, muchas cosas rodean algo tan mágico y extraordinario como un eclipse. Muchas civilizaciones antiguas siempre lo han visto como señal de mal augurio, ¿eh? Lobos que devoran el sol, dioses que persiguen su cabeza cortada y la cabeza se pone delante del sol para castigar al humano por no haber adorado al sol y permitir que le corten al dios, perdón, y permitir que le corten la cabeza. Incluso hay una muy graciosa, la de Mesopotamia, en Babilonia. Allí creían que algo malo le iba a pasar al rey cuando había un eclipse. Entonces, ¿qué hacían? Nombraban a un rey sustituto para ese día, ¿eh?, para que se lleve toda la mala suerte él. Y luego ya volvían a colocar en el trono al rey. Nosotros no vamos a hacer nada de esto. Nosotros nos vamos a

0: ceñir a las certezas, que a esta hora son dos. En primer lugar, que España es el mejor país del mundo para ver el eclipse. Y en segundo lugar y fundamental, cuídense. Contrasten consejos, recomendaciones, olvídense de redes sociales y perfiles de andar por casa para prepararse para el eclipse, que comienza, por cierto, ahora. Ahora, en estos momentos, a las 7:32 en algunas zonas, 7:36 en otras, va por casas. Pero en lo que respecta a la Comunidad de Madrid, estamos en esos minutos iniciales. Porque un dato puntual, mal contado, sacado de contexto, puede dejarles la retina marcada de por vida. Así que siga las recomendaciones. Y esto no es nuevo, esto de fiarse, de contrastar la información, de no dejarse llevar por los dimes y diretes, esto no es nuevo. Esto, hace décadas, nos lo contó ya el gran Eugenio.
1: Coronel le dice al comandante, mañana a las 9:30 habrá un eclipse de sol, hecho que no ocurre todos los días. Que formen los soldados en el patio en traje de campaña para presenciar el fenómeno. Yo les daré las explicaciones necesarias. En caso de que llueva, que formen en el gimnasio. Dice a sus órdenes mi coronel. En esto que el comandante da la orden al capitán, le dice, por orden del señor coronel, mañana a las 9:30 habrá un eclipse de sol. Según el señor coronel, si llueve no se verá nada al aire libre. Entonces, en traje de campaña, el eclipse tendrá lugar en el gimnasio. En eso que el sargento da la orden al cabo y le dice, mañana a las 9:30 tendrá lugar el eclipse del señor coronel en traje de campaña por efecto del sol. Si llueve en el gimnasio, hecho que no ocurre todos los días, se saldrá al patio. De ovale, Tito. Y el cabo les dice a los soldados, mañana a eso de las 9:30 parece ser que el sol en traje de campaña eclipsará al señor coronel en el gimnasio. Lástima que esto no ocurra todos los días. Au.
0: Conclusión. Que contrasten, que se fíen de las fuentes oficiales a la hora de protegerse para el eclipse que está a punto de comenzar. Tenemos más recomendaciones. Esta vez en la voz de Aitana Arévalo.
2: Hay una regla básica para disfrutar del eclipse sin poner en riesgo la vista. Utilizar gafas con certificación solar y en perfecto estado. Nada de cristales ahumados, radiografías o filtros improvisados.
3: Sin mirar al sol, te colocas las gafas, te las ajustas bien a la cara y una vez que ya las tienes puestas y ajustadas, miras al sol. Miras al sol durante unos 20-30 segundos. Una vez que ya han pasado esos 30 segundos, dejas de mirar al sol, sin quitarte las gafas y, por ejemplo, mirando al suelo, ya puedes quitártelas.
2: Y un apunte importante, durante los breves segundos de totalidad, cuando la luna cubra por completo el sol, sí se pueden retirar. Pero en cuanto reaparezca cualquier parte del disco solar, las gafas deben volver a colocarse de inmediato. Los niños tienen que estar supervisados por un adulto durante toda la observación para evitar lesiones.
4: Puede ir desde una pérdida de visión central, es decir, ver como que tenemos una cosa oscura que nos impide fijarnos en los objetos, hasta distorsión de los objetos, distorsión de la forma de los objetos, las cosas que tienen que estar rectas las vemos onduladas, incluso atenuación de los colores, que no nos resulten tan brillantes y que veamos diferente con un ojo y con otro.
2: Para las cámaras prismáticos o teles hace falta un filtro específico colocado en el propio instrumento. Y al volante, el director general de tráfico, Pere Navarro, recomienda.
5: No pare en Arcén, salga de la carretera para ver el eclipse, sobre todo. Dos, ojo porque va a bajar la luminosidad, con lo cual luces de cruce encendidas. Ni se les ocurra fotos o grabaciones de vídeo mientras está conduciendo. Ni se le ocurra conducir con las gafas para la visión del eclipse.
2: Precaución, por tanto, para disfrutar de un fenómeno excepcional sin convertirlo en un problema para la vista o para la seguridad en carretera.
0: A esta hora está comenzando el eclipse y por eso a esta hora queremos conocer el estado de tres puntos diferentes de la región donde seguro se está viviendo de manera similar en cuanto a emociones, en cuanto a atmósfera, aunque lo que están viendo y verán es diferente. La primera parada, estación de Valdesquí. Óscar Martínez, asistencia técnica Mariano Naranjo. ¿Dónde os encontráis exactamente? ¿Qué veis, Óscar? Buenas tardes.
6: Muy buenas tardes, Jesús. ¿Qué tal? Pues ahora mismo estamos en el Pico del Collado a 2.122 metros de altura, nada más y nada menos, Jesús.
0: Pues pero Valdesquí está más abajo, se han llevado a un punto de totalidad máxima.
6: Claro, es que te voy a explicar.
0: A ver.
6: Al principio estábamos en la zona de abajo de la estación.
0: Bien.
6: Y allí hemos estado mirando un poquito el sol a través de los telescopios, nos han estado explicando un poquito qué íbamos a hacer. Hemos estado cogiendo fuerzas ahí en la cafetería.
0: Ah, bien.
6: Y ya nos han subido en un telesilla a la otra zona de arriba, que es la zona donde ahora mismo ya está todo el mundo instalado. Están las cámaras, los todos los telescopios, todos sí. los astrónomos por aquí. Y estamos justo ahora mismo con Arancha Rivas, que es parte de aquí de la organización. Y la verdad es que esto está muy bien porque, Jesús, es una zona muy tranquilita, está arriba del todo de ya las afueras de Madrid y es que aquí se ve todo especial. Muy buenas, Arancha, ¿qué tal?
7: Hola, buenas tardes.
0: Hola, Arancha.
6: ¿Qué te dice la gente aquí?
7: Hola, buenas tardes.
0: Sí, sí, preguntaba a mi compañero.
6: Lado, ¿verdad, Arancha?
7: Sí, aquí te...
0: Sí, es una zona muy alta que...
7: Tenemos gente que... Sí, ha venido muchísima gente de fuera y la verdad que es espectacular porque están aquí con sus banderas, disfrutando de aquí del paisaje que tenemos aquí arriba.
6: Y luego... ¿Qué tenemos, Arancha? Del eclipse, aquí sí...
7: Sí, después del eclipse la gente bajará dando un paseo, que tenemos todo también con una luminosidad así de linternas para que ellos se vayan guiando por el camino, y abajo en el parking van a tener la posibilidad de ver las Perseidas.
6: Bueno, pues así estamos, Jesús, oye, ahora mismo aquí, desde este punto más alto.
0: Promete el inicio, promete el final. Solo una cosa, ¿os habéis puesto ya las gafas, tú o Arancha o los que están allí? ¿Estáis comenzando a ver este eclipse? Que ahora mismo va a ser de manera parcial, claro.
7: Sí, sí, ya las tenemos puestas porque aquí hay que cuidarse ante todo la vista.
0: Bien, bien.
6: Pues... Te ha dicho una pequeña trola porque están Mariano y Arancha con las gafas, pero no son las del eclipse, están con las gafas de sol porque aquí da mucho el sol, ¿vale? Se ha ido el viento, pero sí que las tenemos aquí preparadas.
0: O sea, de momento en modo solarium, ¿eh? Ya adoptaremos el modo eclipse a medida que avancen los minutos. Muy bien, pues allí que volveremos. Óscar, gracias. Nos vamos a ir, vamos a seguir en puntos de máxima visibilidad del eclipse. Buitrago de Lozoya, allí directamente no hay una multitud viendo el eclipse. Lo que hay es todo un festival. Rafael Cerro, buenas tardes.
8: Yo creo que hay, buenas tardes, muchas multitudes juntas y me inclino ante tu decisión de comenzar el programa con el maestro, con Eugenio. Con nosotros está Lucía, que tiene 27 años, es de la zona, nos ha estado diciendo nombres y sitios determinantes del lugar. Estamos en la zona del área recreativa de Río Sequillo, donde hay una piscina y detrás se ve el pantano. Y quisiera saber, Lucía, joven vestal, querida, ¿cómo estás? Quisiera saber qué esperas, pero hoy, diferente de otros días.
9: El eclipse, evidentemente.
8: ¿Y qué esperas? ¿Cómo puede ser un eclipse? Yo no lo he visto nunca.
9: Yo tampoco lo he visto, pero como lo han publicado tanto en medios de comunicación y redes sociales, pues creo que puedo hacerme una idea, o sea que más o menos.
8: Yo cuando descubrimos la rueda, porque yo ya estaba aquí, fíjate el tiempo que llevo y sin embargo eclipse no he visto prácticamente ninguno, ¿no? Dime cómo te has preparado para las gafas, cómo sabes que son las correctas y cuándo te las vas a poner.
9: Pues es que en el ayuntamiento de mi pueblo, por el plan de Pueblos con Vida, dan estas gafas. Entonces, pues teníamos que ir a recogerlas la semana pasada y todos tenemos la nuestra. Así que nada.
8: ¿Os movilizaríais por algún otro tipo de espectáculo como, pues quizá una conferencia sobre que la Tierra es plana o para acercaros un poco a los mormones, que quizás sea buena cosa, algo así, o solo por lo del eclipse?
9: Solo por lo del eclipse.
0: Sí,
8: Javier,
0: sí,
8: que está aquí a mi lado, Jesús, y no quiere comentar nada, no le voy a preguntar porque ha sido mi compromiso y la palabra es ley.
0: Claro.
8: Pero están en una zona de pradera al lado de la piscina todos y estaba él solo con seis chicas. O sea que algo tiene que tener de bueno y de fuerte también.
0: Sí,
8: ¿sabes?
0: Sí.
8: Luego, ahora ya fuera de antena le preguntaré cómo se
0: hace. Oye, ¿están puestas las gafas? ¿Ya está la gente mirando hacia el cielo con las gafas puestas ahora que ya ha comenzado lo del eclipse?
8: La gente está tanteando y ya se ha dado cuenta de lo que contamos ayer en el programa, de que si no estás delante de una luz muy, muy, muy intensa como la del sol, si te pones en una situación de lumínica normal con las gafas anti-eclipse, ves menos que un pez por el recto. O sea, lo ves todo negro, no ves absolutamente nada. Pero sí, están empezando a probar. Hay una otra pregunta que ahora tengo un momento en mente, Lucía.
0: Sí,
8: ¿Prefieres esto que en un sitio, en lugar de un sitio solitario, mejor ver el eclipse aquí a doce nada con esta turba?
9: Es que estoy con mis amigas y mis amigos, entonces sí, estoy fenomenal. No
0: claro.
9: De todas formas que estemos muy apelotonados, creo que estamos bien.
0: Muy bien.
8: Yo creo que está muy bien organizado, ¿eh?
0: Muy bien, Lucía. Sí, sí. Prefiero compartirlo. Claro que sí, Lucía. Respuesta sabia a una pregunta igualmente sabia. Rafael Cerro, volvemos en unos minutos.
8: Sí, hasta ahora.
0: Gracias, hasta ahora. Buitrago de Lozoya, que es uno de los municipios madrileños donde más tiempo va a durar el eclipse, alcanzando 1 minuto y 19 segundos.

0: De totalidad. Además, es la localidad que acoge el Festival del Eclipse con actividades durante todo el día, ya lo han escuchado. Por ello, se ha desplegado un operativo especial de seguridad que nos recuerda Alba de Andrés.
1: Un dispositivo que busca garantizar la seguridad de los ciudadanos y del entorno natural madrileño. Escuchamos a Pedro Ruiz, director de la Agencia de Seguridad y Emergencias de Madrid.
2: Persigue es que no suceda nada que nadie desea. Por tanto, la llegada a esos puntos de observación tiene que ser de manera organizada, que esos puntos de observación estén adecuados, que esos parking donde van a recibir todos esos vehículos de esos ciudadanos que van a querer observar el eclipse se encuentren de una manera segura, que no tengan vegetación y que no puedan suponer un riesgo de incendio. Y luego, una vez que finaliza el evento, pues lo mismo, hay que regresar cada uno a sus puntos de origen de una manera ordenada y sin ninguna prisa.
1: Con este objetivo se ha reforzado el 112, el cuerpo de bomberos y el cuerpo de agentes forestales, y también las líneas de transporte de mayor demanda. Ante un nivel de riesgo de incendio máximo, hacen las siguientes recomendaciones.
2: Tanto en la llegada como en la salida, en la finalización del evento, tiene que ser organizada. Que en las zonas donde aparquen, si están habilitadas, pues que se encuentren en perfectas condiciones y que no haya vegetación que sea de incendiarse. Retirar o no generar basuras y dejarlas de manera controlada. Y sobre todo, que no colapsen las vías en ningún momento.
1: Dada la gran movilidad prevista en las carreteras, se pide a los conductores no detenerse en el arcén y, sobre todo, evitar cualquier gesto o actividad que pueda generar chispas o iniciar un fuego.
0: Y la capital no gozará de una imagen perfecta del eclipse total, aquí será parcial, pero aún así vale la pena asomarse a ver cómo lo están viviendo residentes y visitantes de Madrid. A ver si allí por el Templo de Debod ya hay alguien con las gafas puestas que nos pueda describir qué está viendo. Pablo Núñez, ¿qué tal? Buenas tardes.
3: Que si hay alguien, Jesús, ¿qué tal? Una hilera humana recorre Fantástico. El centro de Madrid, Jesús. Esto es tremendo. Esto a mí me recuerda, ¿sabes cuando...? Aparece gente de todas las calles aledañas en dirección al estadio. ¿No?
0: Sí, sí, sí, sí.
3: Ahora mismo, el caballo por Ferraz, por Plaza de España, era enorme de gente que venía de todas partes en dirección hacia donde estoy ahora, el Templo de Debod. No sabré decirte cuánta gente ahora mismo, porque hasta donde alcanza la vista sigue habiendo personas. Esto está hasta arriba. Hay un ambiente de día de campo. Está la gente con su toalla, con su mantel de picnic, con sus patatas. Hay quien se ha traído un ordenador para hacer tiempo. Hay gente que lleva desde las 4 de la tarde y es esto porque se han rozado los 40 grados aquí arriba. Así que muchas ganas de ver el eclipse. La gente está haciendo ya sus pruebas con las gafas especiales y la gente tiene muchas ganas.
0: ¿Y están ya como en un festival de drones, todos mirando al cielo ya en estos primeros compases del eclipse o no? Todavía no.
3: Están esperando a que empiece el festival de drones.
0: Bien. Todavía están preparando, están terminando bien.
3: Está más bien así.
0: Oye, pero me llama la atención esto de que haya ya tanta gente, porque, claro, en Madrid hay muchos puntos de observación, incluso mucha azotea. En cambio, mucha gente ha elegido el Templo de Debod, que por otra parte, pues es un lugar contemplativo de atardeceres, clásico. Pablo Núñez, allí volveremos. Disfrútalo.
3: Muy bien, hasta ahora.
0: Hasta ahora. Son algunos, o es. El asunto del día, pero hay muchos más que vamos a desarrollar en el enfoque en unos minutos que ahora los avanzamos en titulares con Lucía Díaz. El Ministerio de Defensa que da el visto bueno a la instalación en Ferrol de la fábrica de coches de SAIC.
4: El Ministerio ha emitido un informe favorable y no aprecia riesgos para la seguridad nacional, aunque establece algunas condiciones como comunicar las entradas y salidas de buques y limitar el uso de drones. La planta supondrá una inversión de 200 millones de euros y generará unos 1.000 empleos directos.
0: El juez que abrió el caso Leire Díez remite su investigación a la Audiencia Provincial.
4: Arturo Zamarriego acepta requerimiento de Santiago Pedraz y unifica las diligencias de la Audiencia Nacional, al considerar que están estrechamente relacionadas con la causa que ya investiga el magistrado. La investigación analiza las presuntas maniobras para obtener información sobre jueces, fiscales y mandos de la OCU.
0: Los parlamentarios de 11 comunidades autónomas van a cobrar más que en el Congreso y en el Senado.
4: Los sueldos base oscilan entre los 5.879 euros del Parlamento Vasco y los 2.360 de Galicia, una diferencia del 90%. Madrid se sitúa en 4.039 euros mensuales por encima de los 3.367 del Congreso. A esto se suman complementos por cargos y gastos de representación. Por ejemplo, en la capital, ayudas como de 1.500 euros anuales para taxi y 615 para transporte.
0: Niebla evoluciona favorablemente y el fuego de Huesca supera las 4.000 hectáreas.
4: En Huelga, la disminución de los fenómenos convectivos ha permitido que la propagación se haya reducido a la mitad respecto a la jornada anterior. Sin embargo, las autoridades andaluzas advierten que quedan días de trabajo para lograr su estabilización. En las Peñas de Riglos, Huesca, las llamas han afectado a unas

0: 4.200 hectáreas y ya se han evacuado a 440 personas pertenecientes a 8 núcleos de población. Sobre el terreno trabajan 500 operativos con el objetivo de cerrar algún sector de cara a la noche.
1: Y los embalses españoles bajan del 70% de su capacidad tras perder 912 hectómetros cúbicos en una semana.
0: La reserva hídrica se sitúa ahora en 38.103 hectómetros. Hectómetros cúbicos, un 68% de la capacidad total, lo que supone 1,6 puntos menos que hace una semana. Ninguna cuenca ha aumentado su caudal y las mayores caídas se registran en las cuencas internas del País Vasco, con un 4,7% y en el Ebro con un 3%. Aún así, los embalses conservan 2.314 hectómetros cúbicos, más de agua que las mismas fechas del año pasado.
1: Información de servicio. Pronóstico del tiempo, Elena Miñambres, buenas tardes.
2: ¿Qué tal? Muy buenas tardes, Jesús. Estamos ya de lleno en este eclipse solar total, que sobre todo en el norte de la Comunidad de Madrid, como venimos anunciando durante todos estos días, lo van a poder ver en todo su esplendor. Hablaremos de ese eclipse solar total, parcial, en otros puntos del sur de la región. Así que a disfrutar durante las próximas dos horas. Ya sabemos que a eso de las 8:30 será cuando se divise en todo su esplendor, cuando el sol esté tapado completamente por la luna, y disfrutaremos de un momento histórico extraordinario, sin ninguna duda, también en la Comunidad de Madrid. Todo ello con un cielo que hasta el momento ha estado despejado para disfrutar de este fenómeno. Por lo tanto, la temperatura también ha sido muy elevada durante esta jornada, con valores de 38 grados, por ejemplo, en Madrid capital, 39 en otros puntos de la región. Atención que mañana incluso, Jesús, hablaremos de más calor. Mañana se activará el aviso naranja en toda la Comunidad de Madrid, con unas temperaturas ya más cerca de los 40 grados, por ejemplo, en Aranjuez o en Alcalá de Henares, 40 grados a la sombra, al sol, podríamos estar hablando de unos 43-44. Por lo tanto, mañana va a ser una jornada sofocante en toda la región, porque también en la Sierra Madrileña las temperaturas podrían rozar la barrera de los 37 grados. El viernes más de lo mismo, el calor tocará techo, pero ya de cara al fin de semana contaremos con cambios. Parece que llegará un ligero alivio térmico, irán bajando las temperaturas tanto de día como de noche, y además también podría llegar alguna tormenta que vendrá muy bien para sofocar estos calores. La verdad que tenemos por delante unos días de calor, pero con algunas novedades, como decimos, Jesús, que llegarán de cara al fin de semana.
1: Respecto de la movilidad, ya ven que el eclipse es un evento de alta afección para las carreteras de la región. Se ha activado un dispositivo especial de vigilancia en el tercio norte de la Comunidad de Madrid, en las carreteras que comunican con los puntos de observación, donde se podrá ver cómo el sol queda completamente oculto por la luna. Paloma Nolasco.
3: Vigilancia en el tercio norte de la región en los corredores de la A1, M607, A2 y A6, carreteras que comunican con los 64 puntos oficiales de observación. Medio millón de desplazamientos bajo la atenta mirada de cámaras móviles, helicópteros y agentes de la Guardia Civil. Ante la expectación, el jefe provincial de tráfico, Cristóbal Cremades, recomienda:
4: presten atención a la carretera, no se paren en la calzada ni en los arcenes, pongan las luces de cruces porque se va a hacer de noche, tengan especial cuidado con los peatones en carretera secundaria.
3: Tras su visita a la sede de la DGT, el delegado del Gobierno, Francisco Martín, ha pedido a los ciudadanos precaución con el fuego y los residuos por el alto riesgo de incendios.
5: Pedimos que se vaya a los puntos de observación oficiales para que así pueda haber una gestión de las situaciones posibles de emergencia, pues ya prevista y diseñada en los dispositivos de seguridad.
3: Intenso trabajo también para los informadores de la DGT que a diario escuchamos en las emisoras de radio como Onda Madrid, entre ellos Juan Antonio Pedrosa, que insta a planificar la vuelta.
6: Una mayor precaución, ¿no? Evitar esa estampida, esa forma de salir simultánea para evitar esos colapsos, sobre todo en carreteras que no están preparados para ello.
3: Gijorna y Valdemanco se retiran de la lista oficial de puntos de observación.
1: Circulación a esta hora en las carreteras de la región. Alejandro Martín, DGT, buenas tardes.
7: Muy buenas tardes, ¿qué tal? Hasta ahora mucha precaución, ya que debido a que están completos los parking de Navacerrada y de Cotos, está cortada la M601 en Navacerrada y la M604 a su paso por Rascafría. Van a encontrar más de 5 kilómetros de retenciones en las salidas de la capital, especialmente en la 1 en circuito de Jarama, al igual que en la carretera A2 en Torrejón de Ardoz y Alcalá de Henares, y la M607 ya en Tres Cantos. Mucha precaución en todos estos tramos y vías.
1: 7:51 minutos de la tarde. En uno desarrollamos el resto de la información. Un momento.
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6: Siete y 52 minutos de la tarde, no dejemos que el eclipse tape el resto de noticias. Y en lo que volvemos a los puntos desde donde lo están observando compañeros de informativos, nos ocupamos de otros asuntos. Por ejemplo, de las comparecencias en el Senado, que estaban programadas por el Partido Popular para esta semana y que hoy han contado con la primera ausencia. El gobierno ha reprochado a los populares que mantenga la citación a Marlaska para hoy. Sabían de antemano, dicen que no acudiría. Luego sería turno de Álvarez y el próximo día 18 parece que previa comunicación de Robles al presidente del Senado podría producirse, esta sí, la comparecencia de la ministra de Defensa, pero con el gobierno hemos topado, ¿no, Elia Antoria?
7: La ministra de Defensa, Margarita Robles, evitaba aclarar así si comparecerá el próximo martes en el Senado, como ayer dio por sentado el PP.
8: ¿Cómo puede ser usted finalmente el 18 en el Senado, como está previsto?
9: Estamos en Ceuta, hablando del tema de Ceuta.
7: Fuentes de la Moncloa apuntan a que no acudirá, que enviará una carta a la Cámara Alta para explicar sus razones, pero el senador popular, Fernando Martínez Maíllo, insiste en que ya se había comprometido.
10: Se fijó una nueva fecha, que es la del día 18. Parece ser que Moncloa ha desautorizado, no lo sabemos, pero la convocatoria está.
7: Maíllo presidía hoy una comisión de interior sin compareciente. El ministro Fernando Grande Marlaska se encontraba en ese momento a 5 kilómetros en una reunión de coordinación de protección civil sobre el eclipse y se justificaba.
11: Ya se contestó al Senado sobre la imposibilidad de la asistencia durante todo este periodo por circunstancias obvias.
7: El PP ha pedido su dimisión, Vox y Junts han afeado su actitud y la Cámara se reserva a emprender acciones legales contra el titular de Interior.
6: De momento Robles no confirma fecha, pero sí rompe silencio sobre la evolución de los acontecimientos en Ceuta. Allí, en suelo ceutí, ha dicho que atacarla es agredir al resto de España, porque Ceuta, Melilla no son españolas, son lo siguiente. Discurso que subraya Juan Jesús Vivas, presidente ceutí, que sigue preocupado por la seguridad actual y futura y que es precisamente la preocupación de Fernando Grande Marlaska. Mañana ambos se encuentran en la ciudad autónoma, Noelia.
7: Con la situación en Ceuta lejos de normalizarse, el gobierno se centra en evitar una nueva entrada masiva de migrantes.
11: Estamos evidentemente investigando las redes, pero también operativamente si hay movilización. Marruecos está trabajando de una forma relevante e importante, está implementando, siempre lo ha hecho, pero aún más implementando los medios de protección.
7: Mientras el ministro del Interior, Fernando Grande Marlaska, destacaba la colaboración ahora y antes de Marruecos, la responsable de defensa, Margarita Robles, se plantaba.
9: Y tiene que quedar muy claro que Ceuta y Melilla son españolas, no, españolísimas. Lo siguiente, cualquier agresión a Ceuta y Melilla es a España en su conjunto. Y eso tiene que quedar muy claro. No puede volver a ocurrir lo que ocurrió.
7: También el PP, por primera vez en esta crisis, subía el tono contra Marruecos. Alma Ezcurra.
12: Hay alguien que está tocando el silbato. Ya sea por acción u omisión, Marruecos es responsable de lo que ha sucedido y está sucediendo en este momento en Ceuta.
7: El presidente ceutí, Juan Jesús Vivas, insistía en la falta de medios y en la poca seguridad que sigue habiendo en Ceuta.
13: En algunos de nuestros barrios, en los que la seguridad depende de los propios vecinos.
7: Podrá quejarse en persona mañana ante el ministro Fernando Grande Marlaska. Es el que visitará la ciudad autónoma.
6: Tienen mucho que decir también las fuerzas y cuerpos de seguridad del Estado. Mucha crítica en los discursos de policía y guardia civil, Julio César Cobos.
14: Sí, existe un gran malestar policial. Faltan medios para hacer frente a la invasión de migrantes en Ceuta. Están al límite, señala la portavoz del sindicato policial de Jupol, Laura García, y miran al ministro Marlaska.
15: Al límite de sus capacidades humanas por las miles de personas que siguen quedando aquí después de la invasión. Se han colado porque ha sido un absoluto coladero y un desastre. Asentamientos ilegales, hay playas tomadas. Desde luego que el Ministerio del Interior vuelve a fallar a los policías nacionales. Los compañeros están absolutamente vendidos, vendidos.
14: El 091 de Ceuta está sobresaturado. Los policías esperan órdenes y no llegan.
15: No hay órdenes al respecto. Los compañeros están deseando.

0: Actuar y no están fallando los policías nacionales, ni los guardias civiles, ni los militares. Está fallando el Ministerio del Interior.
1: La respuesta del ministro Grande Marlaska es que se ha ordenado expulsar a los migrantes que cometan delitos en Ceuta.
2: Una orden muy clara a las fuerzas y cuerpos de que aquellos inmigrantes irregulares que en Ceuta se estén involucrando en actos delictivos y sean objeto de detención, que se proceda a pedir autorización judicial para su expulsión inmediata.
1: Los juzgados de Ceuta han tramitado ya 3 agresiones sexuales de inmigrantes y desde la Comisión Europea ha viajado un equipo para evaluar de primera mano las necesidades que han surgido en esta crisis migratoria.
3: De la economía hablamos de emprendimiento y de la creación de empresas. María González.
4: Y frenazo en la creación de empresas en la Comunidad de Madrid. Las nuevas sociedades caen un 2,6% en la región durante el mes de junio, con el año anterior situándose en 2.510 nuevas empresas. Son datos publicados hoy por el Instituto Nacional de Estadística, que reflejan además un importante repunte en los cierres. Un total de 582 empresas se disolvieron en suelo madrileño en este sexto mes del año, lo que representa un aumento del 16%. Como punto positivo en la región, la inversión de las empresas ya consolidadas muestra músculo. Las ampliaciones de capital crecieron un 12%, inyectando cerca de 575 millones de euros para financiar su crecimiento. Datos de la capital que contrastan con la tendencia nacional en el conjunto de España. El emprendimiento vuelve al terreno positivo tras 2 meses de caídas, con más de 11.000 nuevas empresas creadas en el mes de junio y firmando su mejor dato para este mes desde el año 2007. Y la bolsa española cierra su sesión en los 20.024 puntos.
3: Actualidad internacional centrada, como no, en Colombia, Coral Marín.
5: Colombia se enfrenta a las horas más críticas para encontrar supervivientes en las zonas afectadas por el terremoto. El Servicio Geológico Colombiano ha contabilizado más de 103 réplicas. Por el momento, la cifra de fallecidos asciende a más de 240 personas y hay más de 3.600 heridos. El Ministerio del Interior ha confirmado que aún hay 75 españoles que no han podido ser identificados.
6: Tenemos 75 personas de nuestra colonia a los que todavía no hemos podido localizar. Y por supuesto, hago un llamamiento a todos los españoles, a sus familiares que todavía no se hayan puesto en contacto con la embajada, con el consulado, con la unidad de crisis del Ministerio de Asuntos Exteriores, que también está movilizada, que entren en contacto con nosotros.
5: En la zona trabajan por el momento 23 equipos de rescates colombianos a la espera de que llegue ayuda internacional. En las próximas horas, el gobierno del país establecerá el decreto de emergencia económica por valor de 450 millones de dólares para hacer frente al terremoto. Más de una docena de países de todo el mundo han ofrecido su colaboración en el desastre. José Manuel Restrepo es vicepresidente de Colombia.
7: Puedo hoy decirles que ya recibimos de organismos multilaterales propuestas de 1.3 billones de dólares de cooperación de distinto tipo en medio de esta tragedia. Pero también países del mundo se han pronunciado. Es así como, por ejemplo, Suecia, Turquía, los Estados Unidos, El Salvador, Japón, México, Ecuador, Brasil, Suiza, Suecia, entre otros.
3: Toda solidaridad es poca. 8 de la tarde, lo acaban de escuchar, momento en el que retomamos la actualidad local y regional que pasa inevitablemente por el eclipse.

0: 8 de la tarde de un 12 de agosto, estamos en día de eclipse solar y nuestra región está en parte en la zona de umbra, la que va a vivir un eclipse total en apenas 30 minutos, algo más. Nosotros estamos en penumbra, pero no se preocupen, que también les vamos a contar cómo se ve desde Pozuelo, desde la capital y, por supuesto, desde esas zonas privilegiadas en Guadarrama y en Buitrago de Lozoya. A esta hora volvemos en primer lugar a la estación de Valdesquí, Sierra de Guadarrama, al El Collado, 2.122 metros. Óscar, ¿qué tal? Hola de nuevo.
1: Muy bueno.
0: Se va a complicar.
1: ¿Me escuchas, Jesús?
0: Sí, sí, es que cuanto más altura, mejor visibilidad.
1: ¿Me escuchas?
0: Pero peor conexión. Óscar, ¿te escuchamos?
1: Se ve muy bien, ya se va, no sé dónde, cómo se verá en otros sitios, pero desde aquí la verdad es que es increíble cuando ponemos las gafas, se ve como...
0: Parece que tenemos problemas de conexión,
1: como
0: no de visibilidad,
1: todos,
0: no de Oscar, no de visibilidad, pero sí de conexión. Vamos a intentarlo en un minutito, a ver si te escuchamos mejor, que parece que ya se estaba viendo algo, y vamos a comprobar si en Buitrago de Lozoya se está comenzando a ver algo, como en Guadarrama. Rafael Cerro, ¿cómo vas?
2: Pues se va notando que la gente se sitúa para, que prepara las gafas, hay un ambiente de fiesta muy bueno y además no está saturado, no es nada parecido. Estamos detrás del embalse de Río Seco y de la piscina también, y al sol le queda visto así, a vista de no pájaro, a vista de tierra, le quedan unos metros por hundirse en el agua, se hundirá en el agua del pantano, y entonces será cuando lo pasemos después, mucho después de que haya ocurrido efectivamente el embalse. Y si te acuerdas de la película De repente un extraño.
0: Sí, sí, vaya. Sí, sí, sí.
2: Jesús.
0: Sí, sí. Lo recuerdo.
2: Bueno, pues el extraño que ha aparecido aquí en el pantano viendo también esto es Julio Menayo, técnico legendario de la Radio Española y muy especialmente de García y sobre todo de Gaspar Rossetti, que ha compartido con nosotros pues décadas de radio y de actividades de todo tipo. ¿Cómo lo estás, Julio, querido amigo? ¿Cómo lo estás viendo? Buenas tardes.
3: Hola, buenas tardes. Pues nada, me encuentro un chavalito, como tú bien puedes comprobar, todo fibra y nada, aquí tomando un poquito el fresco y viendo... A ver, lo del eclipse este, que parece que no pasa en el mundo, esto es lo más importante que hay. Y lo que me parece, estoy contento porque nos hemos ahorrado muchas gafitas para la gente del eclipse, sobre todo para los votantes del PSOE, que no saben, no ven cómo está el país y están ciegos.
0: Vaya, vaya.
2: Por cierto,
0: se cuela la crítica política ahora... en el eclipse.
2: Sí, es aquí en español y en todas partes.
0: Sí.
2: Por cierto que si están yendo ahora por las gafas y pensando que todavía llegan, llegarían a tiempo en una carretera vacía. Hemos tardado hora y media en venir desde Madrid, o sea que ahora está todo absolutamente saturado.
0: Sí.
2: No es momento de venir aquí a Río Seco, al lado del pantano, porque ya no hay sitio para más. Las 3.000 plazas que había previstas están ocupadas y han hecho bien en hacerlo así porque ya digo que no está absolutamente saturado ni nada parecido. Nos estamos acercando mucho al sol, parecemos Dédalo o Ícaro. Julio, si fuera un volcán, se acercaría más que está también así, ¿no? Total, ya con los años que tú tienes...
3: Yo es que soy más de larga distancia.
0: Sí.
3: Entonces, lo de la proximidad me da vergüenza, porque yo soy una persona muy tímida.
0: Claro.
3: Aunque te parezca lo contrario, soy muy tímido.
0: Sí.
3: O sea, pero con lo cual... Pues nada, hemos venido aquí, yo creo que estamos lo suficientemente lejos como para que no nos pase nada.
2: Julio, sí, lleva transmitiéndonos partidos de fútbol, Jesús, no sé cuántos años tenías tú, desde el 82, desde el año 82. Y una cosa más, de verdad, tomen en serio lo de las gafas, ya sabemos que todo el mundo se las va a poner,
0: cierto,
2: pero sí que veo gente que está como probando a mirar un poco por debajo. Ese es el momento de peligro.
0: Muy bien,
2: la
0: muy
2: luz
0: bien dicho
2: ultravioleta
0: eso,
2: que no vemos sí que nos destruye los ojos, o sea que nada de levantar un poco las gafitas
0: eso
2: para
0: es.
2: Que entre un resquicio de luz y ver si veo bien el eclipse o no, porque si no, igualmente ya llevo gafas oscuras el resto de mi vida, ¿sabes?
0: Claro. Disfrutemos y no padezcamos. Buen consejo, que ahora enseguida nos va a repetir un oftalmólogo seguro que vamos a entrevistar en unos minutos. Volvemos ya en el momento de máxima visibilidad, ¿eh? Rafael, por esa zona, eso de las 8:30, 8:32 de la tarde. Ahora nos vamos a la capital, donde hay contaminación lumínica, cierto, hay boina de contaminación, también es cierto, pero también hay eclipse. Nos ponemos románticos. Templo de Debod, Pablo Núñez, cuéntanos.
4: ¿Qué tal, Jesús? Hay una cantidad increíble de gente. Es muy posible que eventualmente no me escuches. Yo voy a intentarlo y si no, vamos a buscar un sitio mejor.
0: Claro.
4: Esto está hasta arriba. no te imaginas. No hay un solo, una sola zona de sol. Evidentemente hoy nadie busca la sombra, sería absurdo. No hay una sola zona de sol libre aquí en el Templo de Devot. Esto está hasta arriba. Esto parece, pues, para que la gente... Esto podía ser San Isidro ahora mismo. Esto está hasta arriba. Nadie se ha querido perder esto, por ejemplo. Nadie se ha querido perder esto. Todo el mundo está haciendo caso a esa cosa que... Lo que decía Rafa, ¿no? Pero también es importante recordar que aunque las gafas nos protejan del sol, no nos van a estar protegiendo todo el rato. Correcto. Entonces hay que mirar un rato y de eso notar en cuanto apartemos la mirada.
0: Hay esto que mirar, apartar, mirar, apartar.
4: Hay un ambiente tremendo.
0: Pablo,
4: hay
0: ¿has escuchado ya a alguien por allí decir, anda, mira, ya se empieza a ver ya tal, así mirando fijamente? ¿Qué comentarios? ¿Qué comenta la gente? ¿O no dicen nada? Ya solo están mirando.
4: Pues por el momento hay un ambiente más de previa, digamos. Hay alguno que de vez en cuando se ponen las gafas, pero por lo general ahora mismo el ambiente es más de gente sentada. Ahí la gente viene con pizza, la gente viene con la merienda.
0: Sí.
4: Hay un ambiente muy fácil. Mira, para la siguiente conexión.
0: Claro, no sé, claro. Si sí, para la siguiente conexión, esto. Si es que existe, porque estamos ahí, está peligrando. Pero te hemos entendido. Y lo que hemos entendido es lo mismo que hemos comprobado con Rafael Cerro hace unos minutos, que la gente efectivamente está más esperando al momento álgido, al momento cumbre de este eclipse, que los prolegómenos. No quieren la manchita, quieren toda la mancha, todo cubierto o el 99,8% cubierto, como va a ser el caso de donde te encuentras, de la capital. Vamos a regresar, que teníamos problemas de conexión también en Valdesquí, en la Sierra de Guadarrama. Vamos a probar de nuevo con Óscar, a ver qué tal, Óscar. Pues Óscar seguramente lo esté disfrutando al máximo lo del eclipse, pero de momento no lo puede compartir con nosotros. Libertad Martínez, ¿cómo estás? Buenas tardes.
5: Muy buenas tardes, muy bien. Pues mira, estoy aquí viendo cómo me mandan fotos desde la playa.
0: ¿Ah, sí?
5: Mira, ¿ves? Mira, tú las puedes ver los...
0: Bueno, pero se lo contamos a los oyentes.
5: Se lo contamos, pues mira, eso es a través de una mampara que separa dos balcones.
0: Ah, mira.
5: Y entonces...
0: ¿Sabes lo que estoy comprobando? Lo que decían los expertos de... Ya que se han desplazado para verlo o se han puesto en un lugar privilegiado, no malgasten el tiempo con las fotos porque van a salir horribles. Y efectivamente,
5: claro,
0: es una foto
5: horrorosa
0: en la que se adivina algo, pero que bien podría ser el reflejo
5: de cualquier cosa.
0: Pero sí, sí, ya empieza.
5: Pero entonces están aquí. Sí, es que no tiene sentido. Yo ya se lo he explicado a mi marido, que no tiene mucho sentido de que me mande esta foto que parece un cacho.
0: Oye. Está más lograda la de tu marido. Ahí pues, ya sí que se adivina, podríamos decir...
5: Pero esto parece la galleta de mi nieto.
0: Podríamos decir una octava, una décima parte del
5: Jesús,
0: sol, ya está...
5: Esto parece una galleta de mi nieto,
0: sí, sí,
5: mal comida.
0: Sí, es cierto que no es una calidad como la que vamos
5: pues
0: a ver
5: no,
0: de la NASA.
5: Pero, exacto. Pero bueno, lo que me alegro mucho que tengo... Pues tengo a unos, están en Jaraba. Jaraba es un pueblo de Aragón que está entre medias, entre Zaragoza y Madrid.
0: Sí.
5: Y están allí viendo, allí por lo visto anunciaban que se veía francamente bien. Esa es la hija de mi marido con mis nietas. Y mi hija y mi marido están en Cubellas, en la playa, al lado de Tarragona. Y también allí lo anunciaban muy bien.
0: Sí, en Tarragona era uno de los puntos de mejor visibilidad.
5: Pues ellos iban a ir, lo que pasa es que hoy se ha caído la electricidad en el aeropuerto del Prat.
0: Sí, ha habido un problema en la torre de control.
5: Sí, mi cuñado.
0: 6.000 pasajeros afectados solo de Ryanair. No sé del resto de aerolíneas, bueno, es que he visto por ahí la nota de prensa.
5: Mi cuñado es que es el jefe de la torre de control.
0: Ahí va.
5: Sí, y entonces iban a ir a Tarragona a ver el eclipse, pero me temo que se han quedado todos a mitad
0: camino. A ver si se han puesto la torre de control, las gafas y a mirar el eclipse y se les ha olvidado. No,
5: porque ya está todo resuelto, ya todo está funcionando.
0: Funcionan bien en la torre de control, menudo estrés, menudo trabajo.
5: Sí,
0: menudo
5: sí,
0: trabajo.
5: No me pongo, quiero
0: poner yo la piel de tu cuñado.
5: No, es cierto. Pero vamos, en cualquier caso, pues eso, y yo hoy aquí contigo.
0: Oye, ahora bajamos, ¿no?
5: Sí, ahora vamos.
0: Sí, ahora que lo sepan los oyentes, que nosotros también vamos a hacer lo propio que están haciendo Pablo Núñez, que está haciendo Rafael, que está haciendo Óscar, en diferentes
5: puntos.
0: Pero no
5: vamos a tener tanto público, Jesús.
0: No, yo creo que vamos a estar tú y yo, con el atardecer. Qué bonito, ¿verdad?
5: Hoy has visto qué bonito.
0: Claro, hombre.
5: He salido yo ahí, oye, no había ni Dios.
0: Nunca habrías pensado que íbamos a ver un atardecer tú y yo juntos en un enfoque.
5: ¿Has visto?
0: Porque medianoche sí, hemos coincidido muchísimas.
5: Sí.
0: Pero hoy atardeceres, recuerden, en 22 minutos aproximadamente se espera que el punto de mayor visibilidad sea ese, ya cuando se va a formar el diamante en las zonas privilegiadas, como la Sierra de Madrid, y bueno, la uña de la que hablan, va a quedar una uña en la parte superior izquierda, aquí en las zonas de menor visibilidad, que es un 99,8 la menor visibilidad, pero oiga. Pero les hemos prometido que íbamos a repasar con un experto esas recomendaciones, recordarlas, y recordarlas porque ya lo están viendo, mucha gente todavía ni siquiera ha intentado echar un vistazo en serio al sol. Están de previa, están en un ambiente de preparación para esas 8:30, que es cuando lo quieren ver. Así que llegamos a tiempo para recordarles cosas y también para hablarles no solo del origen, sino de las posibles derivadas y consecuencias. José María Pérez es de la Sociedad Española de Oftalmología. José María, ¿qué tal? Buenas tardes.
6: Hola, buenas tardes.
0: Por repasar y recapitular rápidamente, José María, evitar gafas no homologadas. Esto es que parece de perogrullo, pero me duele tener que recomendarlo y reiterarlo porque hoy veíamos a personas, bueno, yo tengo aquí la careta de soldador, con esto me va a valer y con tantas otras cosas.

Bueno, no miremos al sol antes del eclipse, ni mucho menos de manera directa. Especial cuidado con los niños, evitar gafas no homologadas. ¿Qué podemos condensar a la hora de recordar y estas recomendaciones, José María, antes de entrar en otro?

0: niños se pueden quitar la gafa en cualquier momento y mirar directamente al sol.
1: Claro, eso es.
0: 7 segundos eso. Mirando directamente al sol es suficiente para que se recaliente la retina y para perder la vista en el área central. Se mira la cara de una persona y no se la ve. Para ver a esa persona hay que mirarla de reojo.
1: Ya no vería uno de frente a esa persona. Bueno, ni a nada.
0: Ya no vería a uno de frente. Y al perder esa visión central, podríamos afiliarnos a la 11. Es decir, claro, es claro. Un motivo de ceguera.
1: Claro, es que aquí hay daños silenciosos, José María, porque precisamente lo que no vemos es lo que nos daña los ojos, los ultravioletas.
0: Los ultravioletas y también la radiación infrarroja.
1: Claro.
0: Que va unida a la radiación visible con los 7 colores del arco iris.
1: ¿Por qué el eclipse es más peligroso de lo que parece incluso cuando el sol parece a su vez menos intenso?
0: Porque las radiaciones infrarroja y ultravioleta, el ser humano, el ojo humano no las ve.
1: Claro.
0: La ven determinados insectos que ven las flores con la radiación ultravioleta,
1: sí.
0: Pero el ser humano es incapaz de ver la radiación ultravioleta, con lo cual...
1: ¿Y las gafas no nos protegen de ella?
0: La gafa homologada.
1: Claro.
0: La gafa que quita esas radiaciones. Hay gafas que son muy oscuras, que parece que quitan la radiación, pero que a través de ellas no se ve el sol. Entonces, para localizar el sol, se las quita uno, y entonces es cuando los rayos de sol entran. De todas las maneras, esta prevención en las radiaciones solares se debe de establecer también en verano. No se debe de estar de 12 a 4 de la tarde en
1: claro.
0: Las horas centrales del día.
1: Claro, claro, claro.
0: Se deben usar gorros y sombreros de ala ancha.
1: Correcto.
0: Se debe de dar crema en contorno a los ojos y es fundamental hacer unas revisiones al oftalmólogo. Llevo una campaña de prevención de la ceguera evitable, de tal manera que lo que pretendo es que el ciudadano se tome él a sí mismo la agudeza visual en el pasillo de su casa.
1: ¿Cómo podrían hacerlo?
0: A través del carnet de conducir, que tiene una letra E, que es la letra E de Europa, la letra E de España, pero que yo la veo como la letra E del oftalmólogo holandés Snellen, que en 1862 determinó una letra E con unas barras con un ángulo de un minuto, que es el mínimo separable, de tal manera que es la base para tomar la agudeza visual en todo el mundo mundial.
1: Mira, vamos
0: de todas las maneras,
1: sí.
0: En el pasillo, a unos 2 metros o así aproximadamente, uno se tapa un ojo y tiene que distinguir las barritas para dónde están. Y se tiene que tapar el otro. Si hay una diferencia de visión de un ojo al otro,
1: ahí ya hay que
0: pues
1: actuar.
0: Tiene que ir al oftalmólogo.
1: Volviendo a
0: esto,
1: sí.
0: voy a terminar muy, muy breve.
1: Claro, claro.
0: Esto se puede usar para las niñas a partir de los 2 años y medio y a los niños a partir de los 3 años. Se les dice, mira, esto es una mesita que tiene las barritas para abajo, pon tú la mano como yo. Y ahora es un tenedor, pincha para arriba, ¿para dónde están? Si el niño tiene 3 dioptrías en uno de los 2 ojos, va a no verlo y a separarse de la oclusión ocular. Con lo cual, si no se trata ese ojo vago antes de los 7 años, ese ojo queda ciego para el resto de la vida.
1: ¡Qué barbaridad! Para que nos tengamos que tomar en serio esto. Claro que sí. Volviendo al daño en la retina, claro. Muchos dirán, bueno, mira, yo he estado mirando tanto que nos han dicho y no noto nada. Claro, es que las lesiones en la retina pueden dar la cara horas e incluso días después.
0: Correcto. Días después puede aparecer esa patología, sí.
1: ¿Qué notarían? ¿Qué le puede llevar a uno a preocuparse y a tener que ir a urgencias?
0: Pues cuando va uno a leer, no consigue leer. Y cuando mira uno las cosas, pues ve, pues como si yo me pusiera los 2 puños de las manos, las extiendo
1: sí.
0: y las pongo delante de la cara.
1: Vale.
0: Donde el área que cubre los 2 puños, ahí no veo.
1: Claro, claro, claro.
0: Con lo cual, tengo una visión periférica, pero no tengo una visión central.
1: ¿Y esto es el llamado efecto macular que decía, el manchón en mitad del ojo?
0: El manchón en mitad del ojo que cae justo en el área macular de la retina, en el
1: Exacto.
0: área central.
1: ¿Qué hacer si uno nota alguna molestia visual, José María?
0: Si tiene

0: una diferencia de visión entre un ojo y el otro, que como el ojo no duele, el ojo no se pone rojo,
1: claro,
0: pues va perdiendo vista progresivamente, pero mientras que vemos con el otro, pues pasa desapercibido. A partir de los 45 años se establece una enfermedad que es el glaucoma, por un aumento de presión del ojo, y va disminuyendo la visión de un ojo. Y a partir de los 65 es la degeneración macular asociada a la edad. Las dos cursan con una pérdida de visión en un ojo. Para cuando se afecta el ojo contralateral, lo que se ha perdido con el primer ojo, eso ya es irrecuperable.
1: Ya.
0: Es importantísimo, y voy a tratar de presentarlo al gobierno de España,
1: ¿sí?,
0: que cada ciudadano se tome a sí mismo su agudeza visual.
1: Sí, sí, la prevención que decimos con otras pruebas, pues si uno en este caso se la puede hacer a sí mismo, genial.
0: Ojo por ojo. Es una cosa barata, accesible,
1: sí,
0: y disponible, y no pasaría una agudeza visual desapercibida. Hay que tener en cuenta que España se va a gastar 100.000 millones de euros en ceguera. Si conseguimos quitar un 10% de esos presuntos ciegos,
1: vaya,
0: porque se ha detectado a tiempo, pues bueno, el Estado se ahorrará ese dinero, porque la ceguera establece un daño personal, un daño familiar, un daño laboral, un daño social y un gasto para el Estado.
1: Una última, José María, ¿está viendo o va a ver usted el eclipse?
0: No, porque he llegado a la conclusión que la mejor visión del eclipse es en la tele con un refresco.
1: Pues mire, bueno, con agüita también, ¿no?
0: Sí.
1: Sí.
0: Vamos, es una opinión personal.
1: No, hombre, claro, claro.
0: Efectivamente,
1: por eso le pregunto a usted, hombre, solo faltaba que diera la opinión de otro, pues oiga.
0: Efectivamente, es un acto social el eclipse, con
1: sí,
0: lo cual
1: sí,
0: pues se pasa un rato agradable con
1: ya,
0: familiares, con socialmente, es un hecho verdaderamente impepinable, ¿no? Pero yo ya tengo ya una de mí. En mi caso personal, pues el mejor eclipse es en casa, con un reflejo, ya, como ya digo.
1: José María Pérez, de la Sociedad Española de Oftalmología, gracias por recomendarnos todo esto y sobre todo por poner en alerta lo que puede suceder y si así es, que esperemos que no, pues lo que tiene que hacer uno, si se nota esas molestias y si no las nota también, que mañana mismo se haga esa prueba ocular y oftalmológica y así ya sabe más y mejor de su salud ocular. Gracias, José María.
0: Muy bien, gracias a vosotros. Hasta
1: adiós,
0: luego.
1: Adiós. 8:20 de la tarde. Ya saben que les estamos hablando del eclipse, que estamos a 10 minutos de llegar al momento cumbre. Y tenemos más entrevistas porque estamos yendo por la Comunidad de Madrid, viendo qué tal se ve. Pero ¿qué hay de uno de los lugares más privilegiados en España? ¿Qué hay del norte de la península? Vamos con ello. Sigue el enfoque, sigue la radio y continuamos hablando de qué, si no, de lo que está hablando todo el mundo en estos momentos, del eclipse. El eclipse solar que ya sabemos, hemos mencionado, hemos recorrido muchos puntos de la geografía madrileña para observar ese eclipse, pero los hay otros que nos lo llevan advirtiendo en este enfoque. Muchos de los colaboradores, muchos de los tertulianos, los análisis políticos, ya saben que nos tomamos estas licencias para desengrasar, descargar un poco la información y salpicarla de color. Y en ese color aparecía el eclipse, y en ese eclipse aparecía menciones a la cornisa cantábrica, al norte peninsular en general. Oye, yo me voy a mi tierra, ¿cuál? Cantabria, ¿por qué? Porque allí se va a ver como en ningún sitio. Entonces nosotros hemos investigado y hemos dicho, tiene razón Fernando Jáuregui, Javier Jorrín, en señalar a Cantabria. Tienen razón otros en señalar a País Vasco. Y parece que hemos topado con alguien que les va a dar la razón. Gustavo Gusquiza es periodista de viajes, comunicador y también se encarga de la comunicación de algunos sitios de lujo, preciosos, maravillosos, integrados en la geografía a la que vamos a echar un vistazo, a la geografía cántabra, a la geografía correspondiente al norte peninsular. Gustavo, ¿qué tal? Buenas tardes.
2: Hola, buenas tardes.
1: A ver, yo necesito que me digas, Gustavo, si me han estado engañando mis tertulianos o no durante este tiempo.

0: ¿El norte peninsular es perfecto para observar el eclipse, sí o no?
1: Totalmente. El norte es un sitio, bueno, maravilloso. Ten en cuenta que está rodeado de prados, montañas, acantilados infinitos y desde luego amplios horizontes, ¿no? Que hacen del norte peninsular, pues bueno, uno de los lugares más especiales para observar el eclipse solar.
0: Hoy nos vamos a quedar en Cantabria y San Sebastián. ¿Por dónde empezamos, Gustavo?
1: Bueno, yo empezaría por San Sebastián. San Sebastián es una tierra maravillosa que se come fantásticamente
0: fantástico.
1: Bien.
0: Fantástico, sí, señor.
1: Que es perfecto, ¿no? Para empezar ese recorrido, ¿no? De lugares y opciones disponibles, ¿no? Para tener una experiencia diferente, ¿no? Con el eclipse solar.
0: ¿El Hotel Arbaso en concreto?
1: El Hotel Arbaso es un sitio maravilloso, es un hotel que está ubicado cerca de la Plaza del Buen Pastor.
0: Ah, mira, o sea, entorno urbano.
1: Sí, totalmente.
0: Claro, es que aquí está llamando la atención, Gustavo, perdona que te interrumpa, porque como Inmaculada Sanz, por ejemplo, vicealcaldesa, estaba diciendo estos días, oye, en la capital se va a ver de aquella manera, pues uno enseguida piensa, asocia urbe con poca visibilidad. En San Sebastián esta asociación no funciona, ¿no es así?
1: Bueno, yo creo que San Sebastián tiene unos lugares, unos observatorios maravillosos.
0: Correcto.
1: Tienes el Monte Igeldo, la playa, ¿no? Esa playa de la Concha maravillosa,
0: sí.
1: Y lugares espectaculares para observar lo que es el eclipse solar. Entonces a mí me parece un lugar muy mágico y un lugar que siempre recomiendo además para hacer otro tipo de actividades y para aprovechar, disfrutar de tanto del mar como de la montaña, pero también disfrutar de la gastronomía. Y si además a esto lo unimos, la experiencia de un eclipse, pues
0: exacto.
1: Que creo que se convierte en un recuerdo inolvidable.
0: ¿Por qué el Hotel Arbaso es la alternativa sofisticada para ver el eclipse?
1: Mira, el Hotel Arbaso lo bueno que tiene es que para mí, o sea, las suites de la parte de arriba tienen una visión panorámica fantástica, pero además hay una suite maravillosa que es Basalore, como tal, que es un caserío. Fíjate, la joya de la corona es un caserío que está a escasos 20 minutos de San Sebastián. Se encuentra muy cerquita de Fuenterrabía. Son 19 hectáreas de terreno donde se encuentra este caserío y bueno, es una observación fantástica, ¿no? De todos los alrededores y un lugar perfecto para aquellos que quieran tener una experiencia única, ¿no?
0: Hablabas del caserío, nos vamos a mover un poquito hacia Cantabria y tenemos ahí la Casería de la Mar.
1: La Casería de la Mar, bueno, esto es un productazo del equipo Mentidero también, que han hecho, bueno, pues un lugar muy acogedor con solo 8 habitaciones que está en comillas, que a mí es un sitio que me encanta.
0: Sí,
1: comillas.
0: A mí también.
1: Es un lugar donde, bueno, pues Gaudí, ¿no?, construyó ese famoso capricho y donde la familia Güell, que fueron los grandes promotores de Gaudí, pues bueno, atrajeron a la aristocracia, ¿no?, española, ¿no?, que se instaló en comillas. Y me parece un lugar también muy maravilloso porque, bueno, pues está rodeado de los picos de Europa, es un sitio fantástico, muy bonito y una localidad pequeña, encantadora, cerca de la mar también, ¿no?, que es muy importante, ¿no?, también tener un sitio de estas características, ¿no?, y para observar el eclipse también me parece un sitio maravilloso.
0: Bueno, claro, es que estamos hablando, fíjense ustedes qué marco le ponemos a la fotografía, a la estampa, a la pintura del eclipse. Por un lado los picos de Europa, por otro lado el mar Cantábrico y el horizonte, tela.
1: Totalmente, totalmente. Yo creo que además es que es el norte, ¿no? El norte de España tiene una variedad de paisajes, ¿no? Y es tan fuerte la tierra al final porque tiene una energía muy, muy poderosa y un lugar muy especial, ¿no? Para la observación.
0: ¿Nos vamos a los Valles Pasiegos?
1: Totalmente. Ahí hay una joyita, que es el Palacio de la Llera. Esto fue fue la construcción de un palacio por la mano derecha del virrey de Perú en el siglo XVI, que jamás llegó a vivir porque murió antes de llegar, y bueno, pues a disfrutarlo y se convirtió pues años después en la residencia de la familia Ceballos. Es un hotelito de 11 habitaciones que, bueno, una de las mejores interioristas del país, Maladesca, ¿no?, lo ha reformado, y es un sitio muy mágico para disfrutar, con una gastronomía además que hace honor a sus orígenes y es una fusión de cocina cantábrica con cocina peruana. Y también para la observación tiene unos puntos fantásticos porque está en la montaña, o sea, está en los Valles del Paz, entonces tienes una visión única también, ¿no?, para disfrutar de este eclipse.
0: Oye, quiero ponerme en situación también con el plato, con la mesa, que has hablado de comida. ¿Qué está comiendo uno mientras ve el eclipse?
1: Bueno, hay de todo, ¿eh? Hay cocina tradicional.

0: cocina también con cierto enfoque hacia la cocina, ¿no? Peruana, ¿no? Esa fusión de cocina criolla, ¿no? Y sobre todo muy buen pescado, que es que Cantabria se identifica con el buen pescado y el buen marisco, ¿no? Entonces yo siempre recomiendo, ¿no? Un rodaballo, un lenguado, ¿sabes? Este tipo de pescados que al
1: Sí,
0: final, bueno,
1: vaya, uf.
0: nos hacen la vida más agradable,
1: Y ya
0: ¿no?
1: luego cuando termine todo, cuando haya terminado el eclipse, cuando uno haya terminado su rodaballo, hay spa, hay hammam.
0: Bueno, totalmente. Tienes además una piscina infinita desde la que
1: Joder, qué barbaridad.
0: observas, bueno, todas las montañas y todos los alrededores, ¿no? Entonces yo creo que también es un lugar único, ¿no? Para poder observar también lo que es ese eclipse de sol, ¿no? Pues imagínate la piscina mientras va cayendo el sol y estás disfrutando del eclipse.
1: Palacio de la Alguera, la Casería de la Mar y ya el Hotel Arbaso en San Sebastián. Te voy a dar a elegir entre tus hijos, Gustavo. ¿Con cuál te quedas tú para el eclipse?
0: Me quedo con los tres. Quiero a mis hijos, a los tres por igual. Creo que es muy
1: Eso es,
0: importante.
1: eso es. Ni al mayor más que al mediano, ni al mediano más que al pequeño. Todos se les quiere igual y todos sin duda recomendables, para el eclipse que estamos viviendo y que sin duda, pues desde el norte peninsular, nosotros nos encanta Madrid, somos Onda Madrid, nos encanta nuestra región. La sierra se está viendo maravillosamente, pero hay que reconocer al César lo que es del César y el norte peninsular es ya de por sí precioso, con esos horizontes amplios, con esos valles y esas vistas. Y si encima le añadimos a todo eso, a los picos de Europa, un eclipse, pues mejor que mejor. Gustavo Busquiza, muchas gracias por este viaje por el norte peninsular y por este viaje por el norte peninsular eclipsado, por unos momentos y luego ya a seguir. Gracias.
0: Un placer.
1: Un abrazo, adiós, adiós. Sigue el enfoque.

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1: Ocho y media de la tarde, el eclipse está ya ahí.

0: un atardecer cualquiera, no es un 12 de agosto cualquiera. Desde 1912, algunos dicen, no, yo he visto más eclipses. No así, no han visto ninguno así. Desde 1912 no se vivía algo así, y menos aún en España, uno de los países privilegiados para ver lo que está ocurriendo cuando, en este momento, a las 8 y casi 31 minutos de la tarde, estaba previsto, y así está siendo, que el momento cumbre del eclipse, aquí nos hemos bajado desde el estudio, a los pies de los estudios de Telemadrid, de Onda Madrid, en Pozuelo, en Ciudad de la Imagen, y ya estamos viendo lo que nos describían, esa uña que se queda hacia la izquierda, porque aquí no vamos a ver el eclipse de manera total, sí parcial, y lo que se está apreciando es también lo que decían los expertos, oiga, miren, que es lo que estoy haciendo un servidor en estos momentos, aprecien esa uña y ese sol casi, casi tapado, y después quítense las gafas, miren abajo y miren alrededor. Es una noche sobrevenida. O es un atardecer con ganas de anochecer, o un anochecer incluso que parece que está regresando al atardecer. Una luz diferente. Algo que probablemente no hayan visto ni ayer, ni anteayer, ni vayamos a ver mañana. Por eso es especial, y por eso es especial también compartirlo. En la capital lo están compartiendo Pablo Núñez con muchísimas personas en el Templo de Debod. Pablo, ¿cómo estás viviendo este momento?
1: ¿Qué tal, Jesús? Pues parece increíble, pero es real. Aplaudiendo al eclipse. Esto le encantará a Rafa, ya verás cuando os lo contemos. Sí. Es un momento increíble, supongo que lo estás escuchando.
0: Sí.
1: Yo llevo un rato mirando, ahora me he quitado las gafas, y la imagen es alucinante. El Palacio Real, la Catedral de la Almudena, la Casa de Campo al fondo, la calle totalmente a oscuras, con las gafas. Es un ambiente difícil.

0: difícil de describir ahora mismo esa franja de totalidad en la que ha entrado España hace unos minutos. Y déjame que le pregunte, porque estoy aquí un momento con este amigo.
1: Se oyen por aquí. Cuéntale. También, por cierto, en Ciudad de la Imagen se oye también algarabía, ¿eh? No sé si de los nuestros, no sé, de los redactores de Telemadrid, de Madrid.
0: Yo estoy aquí con un colega. Cuéntale a los oyentes del Enfoque qué camiseta tienes hoy.
2: Pues tengo una camiseta que me he hecho yo con una lata de banderillas y un poco de lejía, que es un eclipse perfecto, casi como el que estamos viendo.
0: ¿Y qué estás sintiendo con este eclipse?
2: ¿Cómo pues mira, viendo? Estamos completamente eclipsados, solo que no hemos sido previsores.
0: No, pero es que hay una cantidad de gente, ¿os imaginabais que pudiera haber tanta gente?
2: Sí, sí, en el templo de Devot, sí. Supongo que en Vallecas menos, no sé. Sí, no, pero habrá en todas partes.
0: Hay una cantidad enorme de gente, Jesús, ahora mismo completamente a oscuras. Gracias, chicos. Esto, la verdad, es que es tremendo.
1: ¿Qué ves a tu alrededor,
0: cambia.
1: Pablo?
0: ¿Cómo?
1: Se percata ahí uno de una luz diferente, ¿verdad? También por esos lares, por la capital, por el Templo de Devot. Un atardecer diferente.
0: La luz, me pongo las gafas. Es realmente sorprendente cómo cada pocos segundos la luz incide de una forma completamente diferente por esta zona de Madrid.
1: Sí, sí.
0: Cómo golpea la fachada del Palacio Real que tenemos al fondo, cómo todo el mundo está con gafas, todo el mundo está impresionado por esto que está viviendo. Tú lo decías, desde 1912. Yo recuerdo que cuando estaba en el colegio hubo un eclipse, pero claro, no así. Entonces, toda esta semana que se lleva hablando tanto, toda esta expectación, no te puedes imaginar la cantidad de gente. No hay un solo metro cuadrado donde no hay una persona aquí en Devot. La gente se ha preparado la tarde de esta forma tan especial, ha venido en familia, ha venido con amigos, se ha traído la merienda y están todos disfrutando. Y antes escuchaba a un grupo hablar de cómo vivirían los antiguos, que no tenían esa información que tenemos nosotros,
1: sí, señor,
0: que no tenían los medios que tenemos nosotros. Un evento.
1: Pero seguramente miedo, ¿no? Lo primero seguramente sería miedo. Mira, le voy a preguntar a Libertad. Libertad, formulaba algo, Pablo, muy interesante. Claro, ¿cómo vivirían los antiguos que no tienen esta información, que saben lo que está ocurriendo aquí? Y seguramente lo primero, miedo a lo desconocido. De repente se tapa el sol.
3: Pero es que además me da miedo a mí, y no somos de los antiguos.
1: Oye,
3: o por lo menos no de tan antiguos.
1: Es,
3: ¿no?
1: Es verdad que hay como una vibra diferente, ¿eh? Una atmósfera diferente.
3: Sí, y además está volviendo el día. Está muy raro todo. Hay que reconocer que esto es para una peli.
1: Que nos vuelve el atardecer. Estamos retrocediendo.
3: Esto ha sido muy, muy especial.
1: Sí, ha sido bonito.
3: Ha sido muy especial. Pero hay que reconocer lo de los antiguos que no sabían lo que era. Esto era la brujería.
1: Sí,
3: es
1: sí,
3: que,
1: sí.
3: Y magia, y magia.
1: Tú lo has vivido primero, has mirado al suelo bien, ¿eh? Como hay que mirar, y luego ya has mirado al sol.
3: Yo he mirado al suelo de forma especial. Muy, muy especial. Aquí todos se ríen. Pero sí, que lo sepan, que es que me he pegado un tortazo.
1: Pobre Liberdia, que ha metido el pie en el sitio equivocado.
3: Gracias a los conejos que aquí recorren Telemadrid.
1: Sí.
3: He visto primero el suelo.
1: Mira, me voy a ir, ahora que mencionas conejos y demás, me voy a ir a Buitrago con Rafael Ferro, que está por allí viviendo. Rafael, ¿cómo se ha vivido este momento? Rafael Ferro, buenas tardes.
4: Sí, tú me dices ahora. Hola, Jesús, a ver, ¿qué tal?
1: Ahora perfecto.
4: Hola,
1: a ver,
4: Jesús.
1: Rafael, ¿cómo has vivido este momento, que seguramente lo has disfrutado más que nadie allí en Buitrago de Lozoya?
4: Pues mira, en 4 minutos 41 segundos y en el entorno que describo rápidamente, que es piscina de Río Seco y detrás el pantano, se ha hecho de noche, la gente ha gritado, eran gritos de... No eran gritos de miedo, sino de algarabía, de esto no lo habíamos visto nunca. Hemos estado a oscuras ese ratito y después ha vuelto a amanecer otra vez, pero no ha amanecido el sol desde ningún horizonte de los que teníamos aquí, sino desde detrás de algo, por cierto, de una partícula diminuta y cercanísima que es la Luna. Algo tan grande y tan lejano como el Sol ha vuelto a lucir y a enseñárnoslo todo. Y yo todo esto lo he pasado con Jesús, que tiene 6 años y que está con un poco de cara de enfadado porque no ha podido, él quería manejar mejor lo de las gafas y mirar, pero tanto su madre como yo estábamos un poco asustados con el asunto. ¿Tú cómo lo has visto esto, Jesús? ¿Cómo lo has pasado?
5: Me ha pasado muy bien. He estado mirando al sol con las gafas, pero bueno, que está mirando al sol y ya está.
4: ¿Pero tú te das cuenta del don maravilloso que es la vista? Imagínate no poder ver.
1: parece que el niño se va a dar

0: cuenta del don maravilloso de la vista, pero la conexión parece que no la tenemos del todo, aunque nos comentaba Rafael Cerro, que claro, ahí en un punto privilegiadísimo, como es Buitrago de Lozoya, desde luego se ha vivido con el diamante que nos decían, algunos diamante, otros corona, pero desde luego allí sí que se ha ido de noche completamente, ¿no es así, Rafael Cerro?
1: Sí, y sí, Jesús, y también quería, bueno, que sepas, Jesús, el Jesús de aquí, el de 6 años, que está muy bien, ¿sí?, que lleves este nombre en estos momentos difíciles en los que se va la luz y desaparece todo, y no te llames, por ejemplo, Satanás. El compañero que está hablando con nosotros en el estudio se llama Jesús también, pero él sí tiene, claro, vínculos con el infierno, con Belcebú,
0: sí,
1: ¿sabes?
0: Sí, yo estoy en más cambio, en tú el lado cara oscuro de bueno, que ¿no? el nene.
2: Sí, ya está.
1: Bueno, Lucía, su hermana, 10 años y por lo tanto 4 más para poder juzgar. ¿Tú habías visto algo como esto, Lucía?
2: Alba.
1: ¿Tú habías visto algo parecido lejanamente a esto?
2: No, bueno, es mi primera vez, ha estado muy chule y encima las gafas me las he puesto y cuando se ha puesto todas oscuras ha sido flipante, todo el mundo gritando,
0: claro,
2: y todo eso.
1: ¿Sabes que probablemente allí, cuando esto vuelva a ocurrir, que lo has pasado también? Dime, Jesús.
0: No, te iba a preguntar solo si allí también ha habido estallido de alegría y de aplausos, Rafael. Te iba a preguntar si también allí se han puesto a gritar y aplaudir cuando ha ocurrido.
1: Sí, el estallido de algarabía. De algarabía total, como de gente que más que celebrar casi no se cree lo que está viendo, sí, eso sí.
0: Claro, claro, claro. Es que lo decía la chica, que ha sido flipante, ¿no? Decía la niña. ¿Y qué más contaba Lucía? A ver. Alba, sí, perdón.
1: Eclipse. Cuando sea el siguiente eclipse, yo, por ejemplo, ya estaré enterrado.
2: Pues bueno, seguiré viendo el eclipse a donde sea.
1: A seguir viendo el eclipse a donde sea. Muchas gracias,
0: claro,
1: a los
0: hombre,
1: dos.
2: ¿Qué debe decir?
1: Tienes que decir adiós a todos los oyentes de Onda Madrid.
0: Eso es, como hemos
2: adiós,
0: dicho adiós al sol por unos momentos.
2: Os queremos.
0: Adiós, hombre, nosotros adiós, sí que os queremos,
2: muchas
0: hombre.
2: Muchas gracias.
1: Adiós. Oye, a pues todos, os queremos, incluso a Jesús.
0: Nos quedamos, Rafael, con ese ha sido flipante de la niña. Es que, desde luego, los niños lo describen mejor que nadie. Bueno, cuando nos hemos quedado a oscuras, ha sido esto flipante. Ha sido flipante, Libertad, ¿eh?
3: Lo que pasa es que se han perdido el guarrazo de la Yaya.
0: Sí, sí, eso también ha sido flipante.
3: Ha sido flipante también. Ha sido el predio aquí.
0: Así te vas a...
3: Sí. No, bueno, de hecho, me he ido un poquito negro, ¿eh? Sí, pues ya me he dado cuenta de dónde estaba y ya me he recuperado.
0: Hay que decir, ahora ya de verdad, hay que decir que nos hemos asustado un poco todos, ¿eh? Hemos olvidado, por supuesto, el eclipse y nos hemos preocupado por Libertad, pero se ha rehecho enseguida para poder también echar un vistazo a esa uña. Recuerden, esa uña que en la capital, nos lo decía Pablo Núñez, lo refrendamos desde aquí, desde Ciudad de la Imagen, una uña que es la que ha quedado asomando en el momento cumbre, porque aquí, a diferencia de la sierra, teníamos un 99,8%, estamos en zona de penumbra, la sierra está en zona de umbra y ahí sí la han podido ver con bastante claridad. Es muy trago, mucho mejor, es muy trago, fíjense, este semi-atardecer que veíamos, ahí ha sido completamente anochecer, allí se ha hecho de noche, por unos momentos, por un minuto, 19 segundos exactamente. Y después la luz, poco a poco, tímidamente, ha regresado hasta ya reencontrarnos con lo que es un atardecer más típico, más reconocible por el ojo humano y que sin duda este 12 de agosto ya le ha dejado grabado en la retina, esperemos que solo de manera no literal, sino metafórica, literaria, y que hayan seguido esas recomendaciones como aquí hemos intentado hacer en Onda Madrid, como han intentado hacer nuestros compañeros, siempre mirando al suelo, uno se coloca las gafas, se eleva la vista y demás. Son las 8 y 40 minutos de la tarde, estamos en Onda Madrid, en el 101.3, en el 106.0, y les estamos narrando lo que está dando de sí desde tres puntos diferentes. Estamos por recuperar el punto de Valdesquí, sí, estamos por recuperar en el punto de Valdesquí de la Sierra de Guadarrama con nuestro compañero Óscar Martínez, a ver cómo se ha vivido allí, que fíjense, a 2.100 metros les han subido, a los compañeros y también a las personas que allí han acudido. 2.100 metros de visibilidad total, eclipse total, y a ver cómo han vivido ese diamante, cómo lo han podido mirar, cómo lo han visto, cómo han recibido, si han recibido con aplausos, como aquí incluso en Ciudad de la Imagen o como en la capital. Mira, vamos a volver a la capital. Pablo Núñez, hola de nuevo.
4: Hombre, hola Jesús. Pues mira, yo te voy a decir

0: estoy, bueno, hay que decir lo primero, que la gente está empezando a marchar porque aquí había una aglomeración tremenda, había una cantidad salvaje de gente. Las personas ya están dando la vuelta y están volviendo a lo que es Plaza de España y la zona más céntrica, pero a la que la gente sale, lo que más estaban hablando es un poco que durante unos segundos hay quien se ha hecho pequeño, ¿no? Hay que ha vuelto esa especie de curiosidad infantil por mirar hacia arriba, por esos misterios que tiene el espacio y que tiene el cosmos. La gente sale encantada, eso te lo aseguro, ya no creo que adelante nada, pero es así. La gente sale maravillada, la gente, además es bonito porque la gente se ha informado estos días, la gente sabe lo que está viendo, y muchas veces estas cosas luego despiertan un interés especial en alguien que ha quedado flipando, como esos niños tan majos que le han dado una lección de alegría a nuestro compañero Rafa, y sí, que quién sabe si esto ha despertado un interés especial por el cosmos, por el universo, y quién sabe lo que puede salir de aquí.
1: Oye, esto es muy interesante. ¿Tienes a alguien cerca para poder preguntarle si es así? Si de repente tiene más interés, o incluso a alguien joven, más joven, niños y demás, que a lo mejor de repente es verdad, se empiezan a interesar por esto. ¿Por qué no? No decimos que hagan carrera, pero oye, por lo menos de repente el cielo pues como que es más atractivo después de este tipo de cosas.
0: A ver, déjame un segundito preguntar.
1: Sí.
2: Hola, buenas. ¿Habéis
0: español? Ah, vale. Soy de la Radio de Madrid. Os puedo hacer una preguntita rápida por cómo habéis visto el eclipse, ¿sí? Vale, Jesús, estoy aquí con... ¿Qué tal? ¿Cómo os llamáis?
3: Yo, Sira.
0: Sí.
3: Elisa.
0: Sí. ¿Y tú cómo te llamas?
3: Lucas.
0: No he olvidado el nombre. ¿Cómo habéis visto el eclipse? ¿Qué os ha parecido?
3: Me ha parecido que un ratón se comía en la luna.
0: Sí.
3: Pues oye, a mí mira, la verdad ha sido mi primer eclipse y la verdad muchas personas hay por aquí. Sí. Y me ha molado mucho.
0: ¿Te ha molado mucho?
3: Sí.
1: Claro.
0: ¿Habéis estos días, os habéis estado informando un poco de lo que iba a pasar? ¿Os han explicado cómo iba a funcionar el proceso?
3: Realmente yo lo entendí hace unos días cuando estaba mi abuelo mirando las noticias. ¿Sí? Y apareció eso.
4: Y hemos visto a Venus por ahí.
0: ¿Has visto a Venus?
4: Sí.
0: Bueno, no, claro, ya os habéis puesto las gafas, habéis tenido mucho cuidado, ¿verdad? ¿Cómo ha sido el momento en el que habéis empezado a ver que el sol hacía cosas raras, que la luz cambiaba en la calle respecto a lo que suele ser normal? ¿Cómo?
1: Eso es.
3: Al principio no veía cambio y entonces empecé a mirar y cuando me quité las gafas ya era de noche.
1: Y, ahí sea, es cuando se percata uno, eso es.
4: Bueno, la verdad me pareció un poco de miedo por si me quitaba las gafas. Me volvería ciega, pero ha sido divertido.
0: ¿Os ha gustado entonces?
1: Bueno,
4: sí.
1: Sí, sí.
0: Sí, sí.
1: A mi vida al límite.
0: Vale, si hay otro eclipse dentro de poco, os venís también a verlo.
3: Sí. Bueno, lo que vemos que en 2027 va a haber otro, sí, total.
0: Sí, sí. Sí.
1: Ah, oye, mira, que ya lo tienen ahí.
0: ¿Ya estáis preparados?
4: Sí.
0: ¿Cuántos años tenéis ahora?
3: Yo tengo...
0: ¿Hace cálculos?
3: 10.
0: Vale.
4: Yo 8, que no sé, cumpleaños el 12 de julio.
0: Ah, mira.
1: Ah, bueno, felicidades.
0: Para el próximo eclipse, sí. Preparadísimos. Muy bien, vale, chicos.
1: Oye, pues la voz de la calle y de unos chavales que efectivamente, bueno, ya dicen que en 2027 hay otro, ya se ha informado uno de más. Ya uno ha empezado a hacer cálculos y dice, el año que viene ya tengo otro por aquí, así que me voy a sumar a él. Muy bien, Pablo, claro. ¿Tú te has divertido también? ¿Lo has encontrado flipante también? ¿Te ha dado miedo la noche como a la niña que decía?
0: Me gusta mucho porque lo que decías antes, ¿no? A veces lo define que nosotros. Podría alguien ponerse muy técnico... Pero ha sido flipante y a veces con eso es suficiente para describir una situación.
1: Sí, exacto, sí. Exacto. Pues así lo hemos vivido y así nos lo has contado. Ya a las 9 de la noche regresamos contigo para ver si, porque ahí ya se sabe que aunque se siga retirando el eclipse, pero ya por la noche no lo permite ver. Y ya nos dices el ambiente y qué queda por allí. Gracias, Pablo Núñez.
0: Hasta ahora.
1: Un minuto, Mariam. ¿Cómo lo has vivido?
5: Con mucha emoción, pero también con mucho miedo, porque al final... tiendes un poco a querer verlo sin las gafas, pero lógicamente pues...
1: Daba respeto, además que sí. Bueno, pues nosotros vamos a recuperarnos de lo vivido, que ha sido muy emocionante, muy mágico, y queremos seguir hablando de ciencia. Lo decía Pablo Núñez, oye, esto despierta ganas de... Pues a nosotros nos despierta ganas de llamar ahora mismo a José Manuel Nieves, que nos cuente algo científico. Pausa y seguimos.

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1: El espacio de divulgación científica por antonomasia de la Radio Española vuelve a El Enfoque una semana más de la mano de José Manuel Nieves. José Manuel, ¿qué tal? Buenas tardes.
2: Hola Jesús, buenas tardes, ¿qué tal?
1: Bueno, me he quedado corto, ¿eh? Que muchos dirán, qué exagerado, me he quedado corto. A mí me gusta ser humilde, siempre la humildad ante todo, entonces quedémonos corto.
2: Se nota.
1: Y fíjate, hablábamos de la radio. No sabía yo hoy que íbamos a hablar de una radio, vamos a decir, interestelar, por decirlo de alguna forma.
2: Ajá.
1: Porque claro, muchas veces decimos, oye, seguro que hay vida inteligente en otro planeta, ¿no? O más allá de nuestro planeta. ¿Cómo vamos a ser tan egocéntricos de pensar que somos los únicos? Pero hasta ahora, que nosotros sepamos o que los instrumentos nos hayan permitido ver, no hemos visto nada. Claro, a lo mejor esto es como cuando uno... Me acuerdo siempre de mi abuela, con su transistor, que me dice, hijo, no te he escuchado hoy. Digo, a ver, abuela, ¿qué tenías? Pues mira, aquí el 101.3. Claro, y, abuela, es que en el transistor antiguo pues se te escapa un poco el punto 3, te habrás ido al punto 1, al punto 0. Entonces, claro, si no sintonizas correctamente, no me puedes escuchar nunca en Onda Madrid. A lo mejor nosotros hemos hecho algo similar hasta ahora, José Manuel, con aquello de la vida extraterrestre.
2: Eso es, porque tú fíjate, hay muchos que dicen que no encontramos nada porque, porque somos tan egocéntricos que asumimos que una civilización extraterrestre también va a usar la radio, como nosotros, para comunicarse, ¿no? Y en realidad podría estar usando cualquier otra cosa. Pero, claro, aquí hay un estudio que es del que hablamos hoy que dice, bueno, vamos a ver, el hecho de que una civilización utilice la radio es una cosa lógica, porque la radio está ahí fuera, las señales de radio están ahí, hay muchos objetos que emiten señales de radio y si una civilización es capaz de captarla, es lógico que piense en ese tipo de señales para hacer sus propias comunicaciones, ¿no? Dice, pero ¿y si lo que ocurre es lo que decías tú? ¿Y si lo que pasa es que se están comunicando por radio, efectivamente, pero que lo hacen en frecuencias que la humanidad no utiliza prácticamente,
1: claro,
2: y sobre todo que no explora, como decías tú, ¿sí? ¿Y si estamos sintonizando la emisora equivocada?
1: Ahí imposible escucharlos, claro, ahí imposible.
2: Claro, ahí sería imposible, ¿no? Entonces, claro, ¿por qué es lógico pensar en la radio? Pues ya te digo, pues porque es un medio por el cual las propias estrellas, digámoslo así, se comunican, lanzan sus mensajes, ¿no?
1: Sí.
2: Pero se han dado los científicos, que llevan muchos años midiendo y captando señales de radio del universo, no de civilizaciones, sino de objetos que las producen, pues se han centrado para buscar inteligencia en un callejón muy estrecho del espectro electromagnético, que son las frecuencias que hay entre 1,42 y 1,66 gigahercios. ¿Por qué justamente ahí? Pues porque a esa región los astrofísicos la llaman el abrevadero. ¿Por qué? Porque está justo entre las frecuencias de emisión natural del hidrógeno y del hidroxilo, que mira tú por dónde son las dos moléculas que al combinarlas forman agua.
1: Claro, y la lógica les dice que en ese abrevadero tiene que estar una comunicación de cualquier civilización mínimamente desarrollada, por decirlo así.
2: Claro, porque cualquier civilización reconocería la importancia del agua para la vida y utilizaría esa región de radio, esa banda relativamente de ruido cósmico para emitir y recibir los mensajes. ¿Vale? Entonces, ¿qué es lo que hacemos nosotros? Pues sería algo parecido a estar... Imagínate que estás en un desierto y quieres encontrar vida y no la encuentras por ningún lado. Entonces, ¿qué haces? Te paras al lado de un oasis, te quedas esperando a que pase alguien, ¿no? Que es el sitio más probable por donde van a pasar.
1: Exacto.
2: Bueno,
1: exacto.
2: Pues este abrevadero, estas frecuencias son este oasis al lado del cual estamos parados. Pero por ahora no tenemos suerte, ¿no? Entonces, estos investigadores dicen que hay bandas de radio, sobre todo las milimétricas y las submilimétricas, que están prácticamente inexploradas en la búsqueda de señales de inteligencia. Y entonces, este nuevo estudio, que lo han presentado en la reunión de la Royal Astronomical Society en Reino Unido, pues cree que deberíamos de prestar mucho más atención a estas frecuencias que no que no estamos, que no, a las que no le estamos haciendo caso, ¿no? Por ejemplo, señales de banda estrecha en frecuencias mucho más altas, por encima de los 90 GHz, y que esas firmas indicarían uso de tecnología artificial y no un simple fenómeno astrofísico, ¿no? Uh-huh. Con lo cual, durante décadas, todas las búsquedas de SETI se han concentrado en esta parte, en una parte muy pequeña del espectro de radio. Y claro, estos científicos dicen, queremos saber qué es lo que pasa si miramos en lugares diferentes. Estas bandas de radio que te digo, milimétricas y submilimétricas, están inexploradas para las investigaciones del SETI.
1: ¿Por qué ahora? ¿Por qué ahora, Nieves, si no antes han dicho vamos a echar un vistazo a estas bandas milimétricas?
2: Pues porque estaban convencidos de que si había señales, claro, de radio, lo más fácil y lo más probable es que fuera en esas bandas que son las emisiones del hidrógeno y del hidroxilo, que es el agua.
1: Hay algo, o sea, que escribes que emite el agua, que me parece maravillosa, la afirmación, porque dices, el silencio no implica ausencia.
2: Claro, claro.
1: Que es que parece, claro, que si no nos contesta nadie a esos mensajes o esas latas que enviamos con música y demás al espacio, parece que entonces, claro, efectivamente no hay nadie. No, hombre, a lo mejor hay que hablar para que nos oiga la gente, en primer lugar.
2: Claro, claro. Y claro, efectivamente. Y entonces, fíjate, los científicos al hacer este análisis se han dado cuenta de otra cosa, que cuando nosotros hacemos un barrido, o sea, cuando los científicos hacen un barrido de estrellas para rastrear señales de radio, al hacerlo solamente en unas frecuencias, el propio rastreo está captando emisiones en otras frecuencias que nosotros ni siquiera miramos.
1: Claro.
2: Si tenemos en cuenta esas emisiones que no miramos, en un rastreo de 280.000 estrellas, de repente pasa a más de 6 millones.
1: Claro.
2: Claro, hacemos un rastreo, nos fijamos solamente en las frecuencias que nos interesan, cogemos 280.000 estrellas de ese rastreo, pero en realidad estamos rastreando 6 millones y no las miramos el resto. O sea, imagínate tú si puede. Esto lo llaman los astrónomos la pesca accidental de estrellas, ¿no?
1: Claro.
2: Bueno,
1: claro,
2: pues aplicando un modelo que tenga en cuenta todas estas frecuencias y este número enorme de estrellas que ya estamos mirando sin darnos cuenta, sí nos damos cuenta, pero no las exploramos. Claro que también hay que decir que extraer los datos, explorar los datos, es un trabajo ímprobo.
1: Muchísimo,
2: todo,
1: claro.
2: Entonces uno intenta, claro, optimizar, claro.
1: Sí, sí, pero bueno, aunque sea ese trabajo, ahora obviamente hay que mirar fuera del abrevadero para ver si nos habíamos dejado algo,
2: claro,
1: fuera de ese,
2: claro,
1: abrevadero que nos esté a su vez diciendo, emitiendo señales o enviando alguna señal. ¿Por qué no? ¿Por qué no?
2: Claro, y de ahí la frase esa que te ha gustado, lo de que el silencio no implica,
1: claro,
2: ausencia.
1: Claro.
2: Porque, claro, el hecho de que no hayamos detectado ninguna,
1: exacto,
2: señal no quiere decir que la vida inteligente no exista.
1: Además,
2: solo implica que todavía no la hemos encontrado en las pequeñas ventanas de frecuencias que hemos analizado.
1: Exacto. Y quedamos siempre,
2: o sea, no
1: por
2: solamente
1: hecho
2: en las pocas.
1: Sí, te iba a decir, ¿no? Quedamos siempre por hecho que

0: Nuestra tecnología es la única. Y oye, hay más tecnologías, puede haber más tecnologías, incluso nosotros.
1: Por supuesto,
0: podemos tener herramientas que no
1: las
0: detecten.
1: Hemos explorado muy poco.
0: Eso es.
1: Digo, primero hemos explorado muy poco todavía, muy poquitas estrellas en comparación de todas las que hay. O sea, como nada, pues un nada, una absoluta mínima parte. Pero es que encima las que exploramos solamente lo hacemos en un rango muy muy muy estrecho de frecuencias de radio. Y las ondas y la radio va en muchas frecuencias distintas. Bueno, pues se trata de probablemente aplicar sistemas automáticos de rastreo para bucear en todas estas millones de estrellas que, aun habiéndolas rastreado, no hemos mirado a ver qué hay.
0: Claro, claro, exacto. Bueno, pues ya saben que aparte de sintonizar a partir de ahora 101.3 y 106.0, como por otra parte llevan haciendo mucho tiempo, pues también nuestros científicos más avezados lo que están haciendo es ampliar ese dial y mirar fuera del abrevadero en el que se presumía que estuvieran todas esas señales o gente que pudiera comunicarse con esas señales, seres avanzados.
1: Lo que tienen que hacer es sintonizar Onda Madrid.
0: Y ya está, y a partir de ahí se enteran de esto y ya el siguiente paso.
1: Y a partir de ahí ya se van enterando.
0: Y ya se van enterando de todo. Como siempre, de tu voz y boca. José Manuel Nieves, gracias, amigo, un abrazo.
1: Un abrazo, Jesús.
0: Adiós, adiós, sigue el enfoque.

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6: Nueve de la noche de un día en el que hemos visto un eclipse, hemos disfrutado un eclipse, hemos celebrado un eclipse, pero hay más noticias.

0: Pero antes de esas otras noticias, vamos a ir cerrando conexiones. Pablo Núñez, desde la capital, desde el templo de Devo, donde no cabía un alma hace unos minutos, ahora seguramente ya todo se haya distribuido mejor. Ya cada mochuelo a su olivo, ¿o no, Pablo? ¿O por allí continúan? Cuéntanos.
1: Bueno, sigue esa marea incesante de gente abandonando la zona. Se va pareciendo un poco más a una estampa clásica de una tarde de verano de Madrid. Ya sabes, en el templo de boda la gente le gusta mucho venir, sobre todo en pareja.
0: Sí, hombre.
1: Y mientras el sol se empieza a perder por el horizonte, la gente sigue un poco comentando lo que ha visto, ¿no? Algunos decían, jolín, qué experiencia más bonita ha sido, ojalá no se me olvide nunca.
0: Claro.
1: Ha sido de las cosas más bonitas que he visto. La gente sí que ha hecho eso de, en el momento en el que está el anillo completo de sol oculto, en ese momento, en esos pequeños segundos sí que te puedes quitar las gafas, y la gente que lo ha hecho, claro, ha quedado absolutamente embelesada. Y bueno, pues una experiencia tremenda, que además desde aquí se ha podido ver increíblemente bien, al estar tan elevados, al no tener más problema que algún que otro árbol que hemos podido ir salvando. Pero bueno, muchísima gente, muy buen ambiente. Además, había mucha gente que estaba muy interesada en el tema y le contaba a sus amigos lo que estaba pasando en el momento. Así que muy bien, todo el mundo ha salido muy contento y les ha quedado muy bien este eclipse.
0: Pues una experiencia más que hemos vivido en el enfoque desde la capital con Pablo Núñez. Gracias, Pablo, a seguir disfrutando, que luego vienen las Perseidas, ¿eh? Luego,
1: eso es.
0: Luego es momento de pedir deseos, o pedir uno solo. Conformémonos con uno o varios y que se cumpla uno. Gracias, Pablo Núñez, nos vamos.
1: Hasta luego.

0: A Buitrago de Lozoya, donde recordemos tenemos todo un festival en torno al eclipse. Y nuestro festivalero favorito es Rafael Cerro. Rafael, ¿qué tal? Vamos a aprovechar esta conexión también.
1: Se ha ido ya la mayoría de la gente, pero también porque ha ocurrido algo maravilloso, ha sido un prodigio. Al terminar el eclipse, me estoy acordando de los muertos del que regenta el parque porque me acaba de caer todo el chorro del agua a aspersión en la espalda. Bueno, anda, se han puesto en marcha todos los chorros de agua. Sí, sí, sí que me voy fresquito, sí. Y tú muy bien también, ¿eh? Porque al niño, a Jesús, que el pobre se ha quedado con un disgusto, el de 6 años, le he enseñado tu imagen a través de la camarita de la tele y el pobre se ha asustado ahí, se ha arrugado un poquillo.
0: Claro,
1: la gente
0: claro,
1: lo ha pasado muy bien, se están yendo todos. Hay gente de camiseta y riñonera con 4 cremalleras y de plástico, pero también hay gente normal, un poco de todo, gente, la media de aquí, lo normal en nuestro país. Y finalmente yo he llegado a la conclusión de si ver esto mejor solo o con la turba multa, creo que mejor con la turba multa.
0: Sí, sí, mejor, ¿ves? Si todo en compañía.
1: Lo que sí quitaría es el riesgo a aspersión de mi espalda, eso sí.
0: Sí, ese ya, pero ese ya es tarde, ese ya es tarde. Pero bueno, todo compartido, pues se disfruta tarde, el doble. Sí. Rafa, sí, se hace calor. Mira, te dice que hace calor, claro. Hombre, que te refresques, dice claro. Libertad Martínez. Nah, Rafael, ya.
1: Pero que me refresque, si estoy... Es que me recuerda hace 25 años que estaba transmitiendo las campanadas de la Puerta del Sol con Pumares.
0: ¿Sí?
1: Y llegó un borracho y me echó champán en los ojos cuando estaba hablando. Estoy hablando contigo en directo y me enchufan el riego en la chepa, ¿sabes?
0: Bueno, agua en la espalda, agua en la espalda, mejor que champán.
1: Ha estado claramente... No, ha estado programado, o sea, esto ha estado... Esto se lo han estudiado así.
0: Ya. Rafael Cerro, gracias. Desde el festival... Allí continúa, por cierto, todo, ¿no? Allí se van a quedar ahora durante la noche, ¿o no? Ya se está recogiendo la gente, Rafa.
1: No, la gente se recoge, es que queda muy... Uh-huh. Queda muy poquita ya.
0: Ah. Sí, mira, y la conexión...
1: Escenario también. Grande y megafonía, pero eso está en silencio ahora mismo.
0: Claro.
1: O sea que yo creo que ya la gente se va, la cosa se ha ido. Lo recordaremos como el día que amaneció 2 veces.
0: Por ejemplo, o que atardeció, anocheció y volvió a atardecer, que es algo bastante curioso. Gracias, Rafael Cerro, desde Buitrago de Lozoya, también desde Guadarrama. Cerrábamos conexión. Hace un par de conexiones con Óscar Martínez, que recuerden, se ha ido ni más ni menos que a 2.122 metros de altura, El Collado, para ver el punto de totalidad de la mejor manera posible y seguramente que mañana nos lo cuenten en el matinal o en Madrid Directo. Son las 9 y 4 minutos de la tarde, de la noche. Ya saben que el eclipse ha sido el principal asunto del día, pero no el único. Queremos saber algunas otras cuestiones que además van a ser materia de tertulia ahora en unos minutos con la propia Libertad Martínez y también con Carlos Dávila. Esas noticias nos las cuenta hasta ahora Coral Marín.
2: Saludos, buenas tardes. El ministro Guillermo Grande Marlaska no ha acudido finalmente a la cita que tenía hoy en el Senado, impulsada por el PP, para que diera las explicaciones sobre Ceuta. Marlaska asegura que las dará en el Congreso.
3: No hay ninguna voluntad de incumplimiento, sino otra, lo que hay es una voluntad de seguir cumpliendo nuestras responsabilidades como Ejecutivo y nuestras responsabilidades también hacia el Parlamento.
2: El Partido Popular ha anunciado acciones legales. Fernández Martínez Maillo es presidente de la comisión.
4: Constatar que el ministro del Interior no está. Sinceramente creo que es injustificable, es una falta de respeto al Senado y está incumpliendo sobre todo una obligación constitucional y una obligación legal.
2: La ministra de Defensa, Margarita Robles, sigue sin aclarar si acudirá el próximo 18 de agosto al Senado. Y en Ceuta la situación sigue siendo complicada. Allí se ha desplazado hoy la ministra Margarita Robles, que ha escuchado de primera mano la preocupación de los vecinos y continúa defendiendo que la seguridad de la frontera está garantizada gracias al trabajo de las fuerzas de seguridad.
5: Los hombres y mujeres del CNI, del CIFAS, de la Policía y de la Guardia Civil realizan un trabajo excepcional. No me van a pillar a mí ninguna discusión, porque los únicos responsables son los que han hecho que haya habido esta tragedia humana.
6: Tiene que quedar muy claro que Ceuta y Melilla son españolas, no, españolísimas. Lo siguiente, y precisamente por eso ni a Ceuta ni a Melilla se las toca.
2: Vivas también agradece el trabajo de las fuerzas de seguridad, pero vuelve a pedir un refuerzo en las fronteras.
7: Tendría que haber habido una respuesta inmediata, contundente, enérgica y decidida para que los ceutíes se sintieran seguros, para que no ocurriera lo que está ocurriendo en algunos de nuestros barrios, en los que la seguridad depende de los propios vecinos. Esto no puede pasar. Esto no debe de ser.
2: Por el momento, 10.000 migrantes continúan en las calles de Ceuta. La situación de Ceuta también ha puesto sobre la mesa la falta de efectivos de policía, guardia civil y militares de la zona. Los sindicatos policiales denuncian al Ministerio de Interior esta situación. Laura García es portavoz del sindicato Jupol.
8: Al límite de sus capacidades humanas por las miles de personas que siguen quedando aquí después de la invasión. Compañeros de policía científica no han recibido ni un solo policía de refuerzo. A estas personas hay que reseñarlas. Policía científica tiene que trabajar. Los compañeros de extranjería han recibido un refuerzo de 6 policías. Repito, 6 policías. Esto es lo que está actuando el Ministerio del Interior.
2: Desde el sindicato han denunciado que parte de las personas que entraron en Ceuta ya fueron expulsadas de España por delitos tan graves como el yihadismo. La policía investiga a través de sus redes de inteligencia a esos terroristas y el sindicato Jupol advierte al ministro Marlaska que si tenía constancia de esta invasión debería dimitir. Y el Ministerio de Exteriores reduce a 75 los españoles sin identificar tras el terremoto de Colombia. La cifra de fallecidos asciende ya a más de 240 personas. Más de una docena de países de todo el mundo han ofrecido su colaboración en el desastre, incluido España, que enviará un cargamento de ayuda humanitaria por valor de más de 1 millón de euros. José Manuel Álvarez es ministro de Exterior.
9: Se va a financiar con esta cantidad tanto material de refugio como kits de agua y saneamiento. También se van a enviar medicamentos y se va a participar en el despliegue de personal sanitario a través de esta financiación.
2: La ciudad ha decretado 3 días de duelo por el terremoto. Y Europa le pone fecha de fin a los envases monodosis de salsas. Hoy entra en vigor el reglamento europeo que ha fijado la fecha límite del 1 de enero de 2030 para prohibir la comercialización de ciertos envases de plástico de un solo uso. Y en Madrid, la lista de espera para acceder a las residencias públicas de la comunidad supera ya las 2.800 personas. La diputada de Políticas Sociales del Partido Socialista en la Asamblea de Madrid, Silvia Monterrubio, denuncia que el gobierno de la comunidad dilata los procesos.
10: Mientras el gobierno de España transfiere 680 millones para financiar la dependencia, el gobierno de la Comunidad de Madrid sigue dilatando y dilatando los procesos, lo que hace que cada año se nos muera más gente por el camino. El año pasado, 3.700 personas mayores dependientes.
0: Gracias, Coral Marín. Nos quedan un par de patas de la actualidad, la cultural y la deportiva. Con esta última vamos en primer lugar. Julio César Cobos, buenas tardes.
11: ¿Qué tal, Jesús? Buenas tardes. Ya estamos recuperándonos del eclipse y el fútbol no se detiene. El Real Madrid juega ante el Depor, el Teresa Herrera, y la Supercopa de Europa la disputan dos entrenadores españoles, Luis Enrique y Unai Emery. Ambos se han quejado de no disponer de efectivos para ese primer título de la temporada. Lo disputan el PSG y el Aston Villa.
12: Es una situación surrealista. No tengo jugadores. Han llegado los franceses, español y marroquí. Han llegado el lunes.
13: ¿Hace 2 días?
12: El brasileño y los portugueses han llegado el 3, una semana, 10 días para jugar un partido. Una situación que la aceptamos, nos preparamos de la mejor manera y estamos contentos de estar aquí porque significa que hemos ganado un trofeo muy importante, que es la Champions League.
14: Es difícil catalogar al mejor entrenador con su trayectoria, además, anterior. Pues ahora mismo, sabiendo el respeto que tengo por otros entrenadores que son muy buenos, también españoles, como puede ser Guardiola, Arteta, creo que Luis Enrique es el mejor. Ahora mismo es el mejor.
11: Hablamos ahora de un entrenador que siempre se ha caracterizado por ser polémico, José Mourinho, un técnico que todavía no ha sido presentado en el Real Madrid, pero que salta de nuevo a la actualidad por un documental que se emite ahora mismo en Netflix, donde convivió con Iker Casillas en una tormentosa relación.
15: España era campeona del mundo y teníamos a Casillas, que era el capitán y el jugador más importante. El Real Madrid tenía una plantilla fantástica, pero era un desastre desde el punto de vista mental. La primera vez que el capitán Casillas vino a hablar conmigo fue para decirme: queremos más días libres para los jugadores de la selección.
11: Casillas fue acusado de ser el topo de ese vestuario, le pedía a Mourinho entrenar más tarde

0: y no concentrarse en un hotel.
1: La reacción fue que se volvió loco. Me acuerdo que entró, nos llamó de todo, nos dijo de todo. Quedamos nosotros los culpables de cómo estaba todo esto. No sé si pegó una patada, un...

0: compañeros y ya aparece en el once titular con el que ha ensayado el técnico argentino. Un contratiempo para empezar la Liga y enfrentarse al Olympique de Marsella es la lesión de Alexander Sorloth, con una contractura muscular, y esto supone 3 o 4 semanas de baja. El Getafe ya tiene fichajes en cartera. Quiere volver a recuperar al delantero Enes Unal. Se marchó en 2024 a la Premier, al Bournemouth, y regresará estos días. Otra incorporación es el centrocampista Orel Mangala. Llega del Olympique de Lyon, tiene 28 años y se define así.
1: Me defino como un líder, también como un jugador que le gusta tener el balón y que también ayuda mucho en defensa. Ahora tengo 28 años y creo que todas estas cualidades que reúno pueden ayudar mucho al equipo dentro del campo.
0: Ya hay acuerdo oficial entre el Rayo y el Chelsea para que Pep Chavarría recale en el equipo inglés. Abandona el Rayo por una cifra cercana a los 20 millones de euros. En el Master 1000 de Montreal nos esperan buenas sensaciones con el partido de esta noche en semis entre Rafa Jodar y el norteamericano Nakashima. Eso va a ser a las 12 de la noche. El madrileño ya es el número 11 del mundo y tiene opciones de acabar este año, este torneo, entre los 10 mejores.
2: A punto de llegar a las 9 y cuarto de la noche, por cierto, hay un partido en juego que enfrenta al Real Madrid contra el Deportivo de La Coruña, allí, en La Coruña. El Teresa Herrera, recuperando guiños nostálgicos del mundo del fútbol. Y hay más propuestas culturales, las ha reunido Lucía Díaz.
3: El eclipse no será el único fenómeno astronómico del día. Entre las 4 y 6 de la madrugada, las Perseidas darán comienzo a una de las lluvias de estrellas más espectaculares del verano, con la ventaja de una luna muy poco iluminada. En Madrid, algunas buenas opciones son el mirador estelar del Atazar, con los cielos más oscuros de la región, el puerto de Cotos por su amplio horizonte, o Montejo de la Sierra por su baja contaminación lumínica. Y para quien no quiera salir de la capital, el Cerro del Tío Pío ofrece una panorámica privilegiada del cielo madrileño. El aire también puede ser arte. En el escenario Puerta del Ángel, Euphoria Art y Sindier convierte grandes espacios en un recorrido de esculturas de 14 artistas internacionales, instalaciones de luz, sonido y piezas que incluso reaccionan a quienes las visitan. La exposición puede visitarse hasta el 6 de septiembre. En Serranillos del Valle esta semana toca competir sobre ruedas, pero sin motor. Las fiestas de San Roque estrenan su primera carrera de autos locos, una prueba en la que cada equipo tendrá que construir su propio vehículo y lanzarse por un circuito cuyo recorrido se conocerá el mismo día. Aquí la velocidad no lo es todo. El jurado tendrá en cuenta el diseño, la puesta en escena, los disfraces y, por supuesto, la capacidad del coche para llegar hasta el final. También habrá una versión infantil para participantes de 6 a 16 años, música, juegos y muchos premios. Y mañana Madrid vuelve a vestirse con mantón de Manila. Arrancan las míticas fiestas de la Virgen de la Paloma, que se alargarán hasta el domingo. Las Vistillas y la Plaza de la Paja serán los principales escenarios de una primera jornada que empieza por la mañana con chocolatada castiza, carrera de sacos y organillo. Por la noche llega la música con orquesta Tucán en la Plaza de la Paja y celtas cortos a las 9:30 en las Vistillas. Después habrá DJs y a medianoche la salve a la Virgen de la Paloma. Pondrá el cierre más tradicional al primer día de celebración. Del Madrid más castizo al flamenco con toques de jazz, Antonio Lizana llega mañana a Veranos de la Villa, acompañado por el guitarrista José Manuel León. El músico gaditano mezcla cante, saxofón y raíces flamencas de la Bahía de Cádiz con la improvisación del jazz contemporáneo. Será mañana a las 9:30 de la noche en el claustro del IES San Isidro. Y con su música os dejamos.
2: Saben que en verano el cine no para. Y es más, hay estrenos. A final de semana, pero también hoy miércoles. Pablo Núñez.
4: Hay varios estrenos que no esperan al viernes, incluso hay uno que ya llegó ayer a los cines, Nimrods, a Green Day Comedy. Estamos en los años 90, una joven banda de rock acaba de conseguir una oportunidad increíble, telonear a Green Day en su concierto de Año Nuevo. Tan increíble que no es verdad, se trata de una broma, pero allá que van ellos, desde Kansas hasta California, con la ilusión de subirse a un escenario junto a sus ídolos. Y ahora sí, vamos con lo de hoy. Seguro que recuerdas al Marsupilami, personaje creado en 1952 por el dibujante belga André Franquin en las páginas de Spirou y Fantasio, y que en los 80 tuvo sus propios cómics. Luego, diferentes series y películas.

0: películas hasta llegar al estreno de hoy.
1: Primera regla, no abrir el paquete.
2: ¿Qué es eso? El marsupilami.
3: El primero que se ríe se lleva una torta. ¡Madre mía, qué loco estás!
0: Además, Kangaroo, una aventura en Australia sobre una exestrella de la televisión que sufre un accidente y termina cuidando a una cría de canguro herida, y cine familiar y de animación en Manual para superhéroes, La Máscara Roja.
4: ...18 minutos de la noche... ...hemos repasado toda la cultura, vida y por haber... ...también lo que ha ocurrido con el eclipse... ...y cómo se ha ido cerrando... En esos enclaves privilegiados... ...que han disfrutado del eclipse... ...esta noche quedan las Perseidas... ...pero entre el eclipse y las Perseidas... ...están Libertad Martínez y Carlos Dávila... ...para analizar la actualidad en un minuto.
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1: Seguimos en El Enfoque, seguimos en Onda Madrid, 101.3, 106.0. Este espacio informativo que está a punto de tocar a su fin, ya saben que vamos hasta las 10 de la noche en horario estival, pero 40 minutos son más que suficientes para que Libertad Martínez, hola de nuevo Libertad.
2: Muy buenas.
1: Y para que Carlos Dávila analice la actualidad. Carlos, ¿cómo estás? Buenas noches.
3: Muy buenas noches.
1: ¿Qué tal el eclipse?
3: Pues me he asistido a este acontecimiento sideral con más emoción e interés que con conocimientos científicos. Tú has tenido la suerte de contar con Nieves hace un rato y explicar exactamente lo que ha pasado.
1: Sí.
3: Porque muchos de nosotros hemos seguido el acontecimiento, pero no sabíamos exactamente ni por qué ha pasado, ni si tiene algún tipo de consecuencias. Es decir, este no es un asunto para los astrólogos, sino para los astrónomos, para la ciencia y no para la superchería.
1: Está
3: por tanto,
1: bien dicho.
3: A mí me ha parecido de una importancia verdaderamente increíble. Yo estoy en el norte de España, en Santander, y he visto cómo anochecía, porque aquí ha sido muy importante, pero muy, muy notorio. Ha desaparecido completamente la luz durante minuto y 40, me parece que ha sido, y de pronto ha resurgido otra vez, que parecía que estábamos en Finlandia.
1: Qué curioso, es verdad.
3: En cierto momento de eso.
1: Era una luz similar a esa, efectivamente, muy bien indicado, a cuando tienen estos 6 meses en los que no se termina de poner el sol, o al revés, en los que siempre es de noche, es cierto. Es cierto.
3: Pero vale la pena haber estado pendiente de este asunto, de este acontecimiento, porque
1: sí,
3: se produce una vez en un siglo y cuarto y evidentemente lo podremos contar. Es uno de esos acontecimientos que diremos, ¿dónde estabas tú el día del
1: correcto,
3: eclipse?
1: Correcto.
3: Pues yo sé dónde estaba.
2: Carlos, déjame que te diga dónde estaba.
1: Mira, te va a contar en Libertad dónde estaba, Carlos.
2: Carlos, déjame que te diga dónde estaba yo.
3: De Libertad cualquier cosa.
2: Escúchame, me he comido el suelo. Me he comido el suelo de Telemadrid.
3: ¿Qué me
2: dices? Es lo primero que he hecho, me he pegado un guarrazo.
3: Mira, ¿has caído?
1: Yo te explico, Carlos. Mira, estaba yo con las gafas.
2: Se está partiendo de risa.
1: Y ya he comenzado con la conexión
2: y
1: he dicho, oye, le voy a pasar las gafas a Libertad, que me ha acompañado abajo, porque hemos abandonado el estudio, nos hemos llevado el Quantum para seguir contando a los oyentes lo que estaba ocurriendo, por supuesto. Entonces, en cuanto he empezado a narrar lo que ocurría, le he dejado.

0: las gafas a Libertad. Y ahí sí que se han alineado los astros, porque ha ocurrido que Libertad se ha puesto las gafas, ha mirado un momento abajo, se ha puesto las gafas. En el momento de ponerse las gafas, deja de ver el suelo, deja de ver lo que hay a sus pies. Y lo que había a sus pies, había una madriguera que ha metido los dos pies. Yo me giro para escuchar al técnico y escuchar las órdenes de técnico, que ya sabéis que aquí José Luis Machuca, si no me dice A, yo no hablo. Y en cuanto estaba escuchando al técnico, de repente veo aparecer en el suelo a Libertad, o sea, tumbada boca arriba. Digo, pero Libertad, así no se ven los eclipses, ¿qué haces?
1: Y es que tengo que suponer que como se está riendo, Carlos, no le ha pasado nada.
2: No, nada.
1: Lo que siento es no haber estado ahí para poderte asistir.
0: Sí, te das cuenta caballero.
2: Este es Carlos Dávila, si yo es que a mí Carlos Dávila.
0: Oye, lo primero que hemos hecho, Yo he torcido el gesto, digo, no me río todavía, primero le levanto y luego ya.
2: Sí, pero vamos. Esta es de esas que te da para risas, ¿sabes? Porque cuando ves que no hay nada. Bueno, otra cosa que alguien se haga daño, ¿no? Pero cuando hay nada te da para risas, porque ha sido. He caído como los muñequitos.
1: A mí te voy a decir una cosa. Estas cosas duelen a las 24 horas, ¿eh?
2: No, pero Carlos, si no, tengo un raspón en la rodilla de nada. Pero es que además he caído, digamos, como que el brazo protegía mi.
0: No ha caído mal, es verdad, no ha tenido mala caída.
2: He caído muy bien. Y entonces. Además me he dado cuenta que caía como con almohadón. Esto de engordar un poquito también está bien.
0: Así que esto de que no se olvida dónde estabas, Libertad, no lo va a olvidar. No lo vamos a olvidar.
2: Y no, pero sí, no hay reportaje gráfico, creo.
0: Yo también creo
2: que no hay reportaje gráfico.
1: O sea, que se ha caído como Vinicius.
0: Sí, algo así.
2: Más o menos.
0: Algo así. Me ha gustado lo que decías, Carlos, porque el juego de luces, ¿verdad? Es que ha sido maravilloso, Libertad, el ver cómo de repente...
2: Pero yo vi una cosa que además tiene razón Carlos, dándole toda la razón de que eso es una cosa de ciencia. Pero hay un punto mágico, Carlos. A mí estas son de las cosas y yo le pregunto a mi hija, ¿qué dicen los niños? No, porque había un punto mágico. Es que había un momento que esa luz... esa luz sí que la hemos visto, pero no como hoy. Era una luz muy especial. Entonces, no sé, tiene un punto de magia, porque decía, bueno, justo después, cuando me he incorporado, bueno, antes, ya no me acuerdo si era antes o después, Jesús me dice, ¿qué pensarían aquellos de hace 150, 200, 300 años? Pues claro, ahí donde está, ahí de ahí viene, supongo yo que la superchería, digo yo, ¿no? Pero cuando se les hiciera de noche así y de repente luego de día.
0: Bueno, los mayas.
1: Pero ¿sabes qué pasa, Libertad? Sí. Yo estaba oyendo todo el rato a Nieves antes de que empezara el informativo de las 9 y me he quedado sustancialmente contento, porque lo ha explicado de una forma que lo podemos entender todos. ¿Y qué termina con este tipo de especulaciones absolutamente cosmogónicas o de una astrología de Pitiminí que lo explica todo de una forma que no tiene ningún sentido? Es decir, la gente tiene que saber que las cosas son racionales, que tienen sentidos y que no hay que acudir a la fantasmagoría para entenderlas. Y esto, lo del día de hoy, ha sido muy importante.
0: Sí que lo
1: Pero luego, esto no quita para que lo que yo haya sentido hoy, más que nada, es emoción.
0: Sí, así ha sido. Sí, oye, que la gente celebrándolo cuando ya se ha tapado del todo ha sido espectacular, un arranque espontáneo y en varios puntos que estábamos y se ha oído en todos, bueno, incluso aquí.
2: Incluso aquí
0: la gente que estaba asomada de la televisión y de la radio, oye, celebrándolo, aplaudiendo, ha estado bien. Pero no dejemos que esto eclipse el resto de noticias porque, claro, estamos en pleno ciclo de comparecencias pretendidas por el PP que, por ejemplo, hoy no han tenido lugar. Fernando Grande Marlaska no ha acudido al Senado, como estaba...
1: No tiene precedentes esto, ¿eh?
0: Ya. Porque, claro, es que la Constitución, como en esto es ambigua, porque dice, oye, hay que cumplir con este tipo de deberes, pero no establece tampoco ni sanciones, ni persigue nada, ni demás. Pero el Partido Popular decía, mira, si es que ya Senado o Congreso da igual, pero tenían ustedes que haber dado explicaciones antes. Y como no las dan, pues nosotros intentamos acelerarlo.
1: Jesús, una constitución no es un reglamento.
0: Claro.
1: Una constitución lo que hace es ordenar los grandes principios de funcionamiento de la democracia. Y los grandes principios de funcionamiento de la democracia es que el gobierno tiene que responder ante las Cortes. Y las Cortes en España, gracias a esta constitución del 78, son dos. La Cámara Alta, que es el Senado, que tiene no las mismas atribuciones, pero sí tiene la misma importancia que la Cámara Baja, que es el Congreso. Y a mí, yo lo he visto en la televisión, la silla vacía de Marlaska, y me ha parecido sido indignante. Hasta este punto, es decir, el desdén por el desdén, el desdén de no ir allí porque

0: que no me da la gana, porque me basta con que me hablen conmigo tres periodistas afectos y yo les digo lo que me da la gana. No, esto no puede ser.
1: Mira, Carlos,
0: es que hay 8.000 o 10.000 personas que se han colado en Ceuta, que ahora los ceutíes no saben qué hacer con ellas, que esta señora que estaba llorando en el día de hoy forma parte del elenco de todos los ciudadanos ceutíes, que no saben cómo va a dar esto, y sobre todo una cosa, que ya no se creen nada, porque cada vez que dice Marlaska o la propia Robles que esto va a terminar siendo siempre ceutí, ya ni siquiera se lo creen.
1: Pero mira, yo que yo con Carlos todavía tengo muchas diferencias, también tengo muchas cosas en común, ¿eh? Pero hay una cosa, pero oye, no puedo por menos que darle la razón. Mirad, mientras yo entiendo que al eclipse en toda España era un acontecimiento importante, y sobre todo por los desplazamientos, pues había que ponerle muchas prevenciones, ¿no? Por el tema de los incendios, el tema de los accidentes, no solo los accidentes de los ojos,
2: sí.
1: sino los accidentes de tráfico, de tal. Bueno,
2: movilidad, bien, ahora, riesgo de incendios. Sí,
1: a todos. Ceuta, 60 policías. Para el eclipse, 30.000. Y yo entiendo también que al señor Marlaska, claro, con una persona que tiene todavía prestigio dentro de lo que es el ámbito de interior, que es la Secretaría General, creo que se llama Secretaría General de Protección Civil, creo que se llama así, vamos, no.
0: Sí, sí.
1: Pues estaba reunido con ella. Entonces dices que estoy aquí reunido. Hombre, el desprecio, ese problema de esto, el problema es que el desprecio de un ministro a una comparecencia y al Senado, esto lo pagamos todos. La gente nos está escuchando ahora mismo, Carlos, y la gente, y seguramente la gente no le da la importancia que tú y yo sí le damos. Por eso hay que explicar.
0: Eso es realmente así.
1: Claro, por eso hay que explicarlo bien. Es decir, el señor ministro puede tranquilamente decirle a la comisión, mira, este día no puedo porque tengo esto, esto, esto y esto, y por lo tanto me tenéis que poner otra fecha. Puede hacerlo. Pero si está puesta la fecha y el ministro no la ha cambiado, el ministro está obligado a ir a dar explicaciones, porque es una cámara que votamos todos los ciudadanos, y porque nos representan, y porque ahí es donde tienen que dar las explicaciones. Las explicaciones no se dan ni en los medios de comunicación, que también, pero las explicaciones hay que darlas donde te han elegido, que es la Cámara, que es sagrada. Entonces, el desprecio y la patada al Senado, pues mira, hoy se la está dando uno del PSOE a la Cámara, al conjunto de la Cámara, ¿eh? Y entonces, claro, entonces algunos que se dan golpes de pecho, los palmeros, dirán, porque claro, porque son todos unos fachas, y entonces como se está ocupando el pobre Marlaska, no, mañana, el día que lo haga uno del PP, entonces diremos que se acaba la democracia, que ha venido la dictadura, que el desprecio de parte de la derecha a las instituciones. Pues no, señores, el desprecio a las instituciones, quien más lo está cometiendo y quien más lo ha cometido ha sido el ministro del Interior. Es que lleva récord el ministro del Interior de España.
0: Por eso es el ministro más reprobado de la democracia. Es el ministro réprobo de la democracia española desde la transición a estos efectos hasta ahora mismo. 5 reprobaciones generales tiene este señor. Hombre, yo espero que Margarita Robles, que no sé qué pinta en este gobierno, perdonadme que haga esta oración subordinada, no sé qué pinta en este gobierno, yo a esta señora le he tenido respeto, porque era una buena jurista, era una magistrada del Tribunal Supremo, a la que hay que tener respeto por su conocimiento, sin duda. Pero a mí se lo ha perdido hace tiempo, estando solamente viendo, constatando, aprobando y refrendando todas las fechorías que hace su jefe. Pero hoy se ha ido a Ceuta, ha abrazado a una pobre señora de que rápidamente la televisión oficial se ha puesto a fotografiarles como si fuera el gran momento cumbre de lo que ha pasado en Ceuta. Y ella ha dicho sencillamente que en España va a ser españolísima y no sé qué. Ya no se lo cree nadie. Pero si ya no se lo cree nadie, si hace 24 horas el ministro de no sé qué marroquí ha dicho que van a por nosotros.
2: Sí. Sí, sí,
0: y
2: sí.
0: Nosotros somos los...
1: Es verdad que
0: nosotros...
1: es una bravuconada. Pero, Carlos, es una bravuconada. Y lo que más nos cabrea a ti y a mí es que nadie les ponga pie en pared a los marroquíes. Digo a los marroquíes, ¿aló? Perdón, al gobierno marroquí, a la dictadura marroquí y al rey
2: Os
1: marroquí.
2: Digo, con todo, Margarita Robles es la única que, por ejemplo, y en lo que ha dicho, ha vuelto a hablar de

0: ataque. Es decir, Ceuta
1: bueno,
0: y
1: pues
0: Melilla
1: yo
0: no
1: espero
0: se
1: que lo
0: atacan.
1: vuelva, que lo, fíjate Jesús, yo espero que lo diga en muy pocos días, en muy pocas fechas, en el Senado.
0: Sí, que todavía
1: Hoy no
0: está en
1: ha
0: el aire,
1: aclarado,
0: ¿no?
1: A ver si va a ir.
0: A esta hora no se ha pronunciado
2: no.
0: sobre si finalmente va a
1: A mí
0: venir,
1: me
0: va a
1: gustaría
0: acudir el
1: que
0: día 18.
1: rectificara y que le quitara la razón a este pobre ministro Marlaska, que es un títere en manos de un, no sé cómo llamarlo.
0: Pues fijaos, como ha sido algo más contundente, entendedme, no ha sido contundente con como a lo mejor reclama parte de la sociedad española o la oposición con Marruecos, pero como ha sido más contundente que el resto del gobierno, Margarita Robles hoy, a la hora de refrendar que esto es un ataque a la integridad de España, que esto no se ataca y demás, ha hablado Fernando Grande Marlaska esta tarde desde Lleves.
3: Yo creo que nadie duda de que Ceuta y Melilla son españolas y nadie duda de que para nosotros son tan importantes como cualquier otra ciudad española, y creo que se ha demostrado con las inversiones de estos 8 últimos años y con la respuesta que también están dando a una emergencia realmente excepcional y extraordinaria.
0: A que escucháis esto con aquella calidad, porque ya sabéis que a veces en algunos eventos no hay un micrófono cerca o pegado o fallan ciertos aparatos de sonido, pero ¿a qué otra vez veis contundencia en Margarita Robles al lado de la tibieza de Fernando Grande Marlaska?
2: No solamente veo contundencia, sino que además la impresión de que le está riñendo a Margarita Robles, ¿no? ¿Verdad? Es aquello de, oye, a ver qué dices, que nadie duda, ¿no? O sea, esto lo harían entre mis nietos. Chincha amarilla, tengo que comerte una piña. Yo también lo digo, ¿no? Esto es lo que me ha parecido a mí de las
1: libertad,
2: declaraciones.
1: Todo el mundo, permíteme que te diga, todo el mundo, y tú y yo lo sabemos, que somos periodistas y funcionamos en estos niveles, sabemos perfectamente que Margarita Robles y Marlaska, que son jueces de carrera, no se pueden ver.
0: Tienen
1: una tirria absoluta porque una, por lo menos, que siempre ha estado silente hasta ahora, por lo menos con su silencio lo que no hace es refrendar las fechorías de las que hablábamos hace un momento del presidente y desde luego de ministros como Marlaska. Pero Marlaska es sencillamente un peón albañil del fugitivo de la maleta. Que nos está diciendo que estamos en la grave crisis de territorialidad después de lo de Cataluña,
0: sí,
1: que es la invasión por un país extranjero de una ciudad española, y resulta que no dice nada.
2: Pero
1: ¿cómo
2: sí,
1: es
2: no,
1: esto?
2: No, sí dice. Claro, sí dice. Dice que Marruecos es un socio muy fiable.
0: Y que agradecen su colaboración.
2: Y que agradece la colaboración. Sí que dice, si eso es peor.
0: Sí.
2: Eso es mucho peor. Es decir, yo tengo muchas ganas de verdad que se ponga encima de la mesa y que a ver qué hacen con el tema. Y él ha presentado Sumar como si lo hubiera presentado la Susun Corda, me la trae el pairo. O sea, no se puede hacer un mundial con un Estado, primero, no democrático, para empezar. Pero bueno, esto ya sé que no lo
0: tienen
2: en cuenta. Bueno,
0: eso Vox y Sumar se pusieron de acuerdo.
2: Pero sobre todo, un Estado que te invade. Que además es que está clarísimo cómo entraron las 70 u 80 mil, me da igual. Yo no estoy en la guerra de cifras. Cómo entraron en Ceuta y sobre todo, cómo están dejando Ceuta. Es decir, esto, los que se han quedado, no se han quedado por casualidad. No solamente, y los que están masacrando la ciudad, los que están abusando, los que están violentando mujeres, no son niños, ¿eh?
0: Claro,
2: no nos
0: es que a lo mejor los que se han quedado es porque no pueden volver.
2: O porque tienen órdenes de quedarse. Es que yo ya, Jesús...
0: Sí, ya te imagino.
2: ¿Sabes qué pasa?
0: Cosa.
2: Claro, que 10 o 11 mil personas que se quedan en una ciudad como Ceuta de 80 mil, ¿vale? Que no tienen dónde. Que no tienen dónde. Que hoy contaba la no sé si es presidenta. Bueno,
0: no tienen ni dónde ni qué. Ni qué comer ni dónde dormir.
2: Pues hoy una representante de Jupol, Laura, que no sé el cargo que tiene. Uh-huh. Ella contaba, dice, vayas donde vayas, hay una cabaña, hay una choza, hay un tal con gente con marroquíes.
0: Y hogueras en los parques para poder ahí cocinar y demás.
2: Claro, y orines.
0: Y hogueras en los parques.
2: Y orines.
0: Sí, sí.
2: Y luego,
0: que esto no lo estamos diciendo que no lo cuentan, que
2: no,
0: hemos
2: no.
0: visto imágenes.
2: Claro,
0: ¿sí?
2: Claro,
0: no.
2: claro. Entonces,
1: pero que además, ¿qué tranquilidad nos puede producir? Que es lo que decíamos antes. ¿Qué tranquilidad nos puede producir las manifestaciones españolísimas de la ministra Robles cuando su homóloga, me parece homólogo o ministro de Exteriores, no sé exactamente cuál es, marroquí, lo que dice es que nosotros tenemos sobre la mesa la independencia de Ceuta y Melilla y vamos a por
2: la
1: ella.
2: Justicia,
0: sí, sí,
1: van
0: sí.
1: a utilizar todos los medios, es decir, y luego va la señora Robles y dice literalmente que es que el CNI, la CIF,

0: todos funcionan fantásticamente, pero ¿cómo le van a decir a los habitantes de Ceuta y a todos los españoles en general que estos funcionan si no se enteraron, si es que no se enteraron,
1: Carlos,
0: de que nos iban a invadir,
1: Carlos,
0: hace unos días?
1: Que no se enteraran es lo que no me creo, fíjate. Yo no me creo que no se enteraran.
2: Aquí ahora, dices, en el lado español.
1: El CNI, todo el sistema, digamos, policial, ¿no?
2: Hombre, ahí es cuando en el Congreso se referirá al CNI Margarita Robles.
1: Pero si se enteraron, ¿por qué no lo evitaron? ¿Qué gana? No es un problema de ganar o perder, no.
2: ¿Qué deben?
1: ¿Por qué?
2: Claro.
1: ¿Por qué se ha consentido que Marruecos nos meta 80.000...
2: 80.000, dijo Ángel Víctor Torres el último día. Ángel Víctor Torres,
1: sí,
2: ministro de territorialidad.
0: Pero es que encima van diciendo que son estupendos, que los marroquíes, que tenemos una colaboración con ellos ejemplar.
2: Es que 80.000 personas...
0: Como si fuera el Estado Vaticano.
2: Que yo creo que ya lo hemos normalizado todo esto que está ocurriendo, porque como nos va atropellando la actualidad, 80.000 personas es una invitación, y yo es la que transmito ahora a todos los madrileños, que piensen en su municipio. En el municipio en el que vivan, me da igual. Y que piensen que de repente toda la población que vive en ese municipio de repente llega de manera irregular y descontrolada a ese municipio, entra de golpe.
1: Otra tanta.
2: O sea, se duplica la población de repente, pero esa tromba que está entrando, de manera, insisto, irregular e incontrolada. Yo no me meto con quién entra, me refiero a la manera de la que entras. Que no pasas tus controles de seguridad, no saben quién eres, no certifican tu identidad,
1: Jesús, y si
2: etcétera,
1: y no, escúchame, no, espera. Te metes.
2: Que se imaginen.
1: Con cómo entran, con qué y con quién entra también, ¿eh? Es decir, no es lo mismo un concierto en Rock in Rio, en Arganda del Rey,
2: que
1: caben 80.000 personas y que esos salen, y luego es la marabunta en un pueblo de 60.000, es verdad que son la marabunta.
0: Pero luego se van.
1: Pero Carlos, vienen fundamentalmente, es decir, hacen el agosto las panaderías, ¿tal? ¿Por qué? Porque vienen a zampar, ¿vale? Para irse, efectivamente. Quiero decir que por eso el quién sí que es importante. Es decir, esta gente joven a la que adiestraron perfectamente para que se jugaran la vida, y que entraran en Ceuta. Sí, claro, y a los que les han dicho que se queden. Porque si no, no se quedan. Es que no es verdad. Es que todos... A ver, yo tengo mi familia es emigrante. Que no es verdad. Que tú no vas a quedarte a un país donde tienes que mear en la calle, donde las ratas te muerden en el culo. Hombre, que no es verdad que los emigrantes no quieren vivir peor que en su casa. Que no es verdad que lo que está pasando en Ceuta es otra cosa.
0: Es una invasión. Es una invasión colonizadora. Pero es que, y luego hay un tema del que es tan importante la propia invasión y sus derivadas políticas y militares, etcétera, etcétera, que no estamos fijando en algo que es extraordinariamente importante. Mirad, todos los colegios de médicos de España, todos, y el Consejo General de Colegios Médicos han suscrito un documento apoyando a los médicos invadidos de Ceuta que no pueden más.
2: Bueno, es que se habla de colapso sanitario ya.
0: En los que denuncian.
1: La ministra, ¿no?
0: Que Ceuta es una plaza de toros llena de bacterias, pero de bacterias que van desde las muy grandes hasta las más pequeñas, de ahora enfermedades que se pueden producir como la tuberculosis, infecciones de todo tipo, si no hay higiene, si te lo estaba contando hace un momento Libertad, si la higiene brilla por su ausencia allí. Y la, claro. y la ministra cada vez que habla dice que aquello no está sobrepasado, pero si no sabe ni cuántos médicos, por cierto, Ceuta y Melilla, hay que recordarlo, son plazas sanitarias dependientes del propio ministerio. Y esta señora sigue sin mandar recursos suficientes para atender a todas estas personas.
2: Sí.
0: Si es que los médicos de allí no dan más de sí.
2: Oye, hablando de los menores, que te preguntabas por qué, creo que te voy a alimentar nuevamente esa pregunta, Libertad, porque si se tira, vamos a decir una semana, el Partido Popular hablando de reagrupación de los menores con sus familias, y una semana le dice el gobierno que oigan, que no, que esto paso a paso y que primero las comunidades tendrán que ser solidarias y participar en el reparto de esos menores. Ya hablaremos de la reagrupación. De repente Marruecos lanza otro órdago, que para mí ha sido otro órdago, o por lo menos la preparación de un nuevo órdago, en el que dice, devuélvanos a nuestros menores, que no nos lo quieren devolver, que los están reteniendo.

0: defensores de que la ley de extranjería y la convención de la ONU impiden hacerlo de esa forma, como ellos reclaman. Es decir, aquí le daríamos la razón al gobierno. Y de repente el gobierno, a las pocas horas,
1: cambia,
0: a las pocas horas de que Marruecos diga eso, dice, oiga, igual hay que acelerar esto de la reagrupación de menores.
2: ¿Y luego qué ha hecho Marruecos? Suspender los acuerdos de la ley de extranjería con España, con lo cual ahora no se pueden devolver. Bueno, no se puede, no es tan matemático, ¿eh?
0: Claro.
2: Pero bueno, esto es lo que ha hecho Marruecos.
0: Se retrasa y se frena.
2: Ahora se retrasa y se frena.
0: Y mientras ellos alimentan ese discurso
2: pero
0: desde
2: es que,
0: Marruecos.
2: Claro, pero es que es una barbaridad. Es una barbaridad. Esto de la doble moral que tiene, sobre todo el Partido Socialista, ya sé que a veces salvo mucho a los míos y tiro para los míos, pero es que no es lo mismo. No es lo mismo Mónica García que Marlaska y que Sánchez. No es lo mismo. Mira, es que cuando tú tienes a los niños, el primer día, claro, todo esto si tienes autoridad, si pones pie en pared, si tienes capacidad para decir hasta aquí han llegado ustedes. Pero claro, si no la tienes, pues ¿qué vas a hacer? Pero si la tuvieran o la tuviesen, ¿no? No, señores, tal y como han entrado los menores, negociamos y se los pongo en su país. Y ya se ocupa usted de que cada uno vaya con su padre y con su madre. Pero no me venga con leches. Yo le pongo a los tropecientos mil menores en su país. Eso es lo que se tenía que haber ocurrido desde el minuto cero. Pero,
1: es todo tan fuerte.
2: Pero,
1: es
2: escucha,
1: tan
2: pero,
1: fuerte.
2: Como son unos pelanganas, como son, en fin, se me sale una palabrota y no debo. Lo que hacen es decir, no, que el bien del menor por encima de todo. Entonces, muy bien. ¿Cuál es el bien del menor? Esperarte 15 días y luego empezar con el proceso a ver si quizás tal vez. No, eso no es el bien del menor. No,
1: pero yo la verdad es que no sé cómo la gente no explota, porque a todo esto, con lo que estamos contando, que no estamos exagerando nada, que estamos haciendo una radiografía, como todas las radiografías asépticas de la realidad, tenemos a un presidente del gobierno metido con sus padres, con su hermano el pianista y con no se sabe quién más en la mareta, recomendándonos qué libro tenemos que leer o qué canción tenemos que entonar durante el verano. Es que esto parece, no parece una broma, esto parece una agresión, no al sentido común, sino a la decencia. Es que esto yo no veo que en ningún país de nuestro círculo democrático europeo podría soportar esto. ¿Os veis en Francia a Macron haciendo este tipo de cosas, cantando canciones de Aznavour, o en Alemania Merz, que es más serio que una lechuga, haciendo este tipo de cosas?
0: Sí.
1: Pero es que nos está ofendiendo.
0: De
1: este
0: hecho, la prensa europea
1: nos está ofendiendo.
0: Ha cargado,
1: hombre,
0: hay gente Moncloa
1: que está patrocinando, si me perdonáis, me estoy haciendo largo aquí, pero solamente un apunte más. Está patrocinando la idea del artículo 102 de la Constitución, que es la responsabilidad criminal del presidente del gobierno. Con un cuarto del Parlamento saldría adelante para discutir. Luego ya sabemos que sería por mayoría absoluta. Es que yo creo que tienen una cierta razón. Que no me cante nada, que no quiero que me cante ni la Traviata y que no me dé el coñazo con el hermano pianista. Pero que lo que no puede hacer es reírse encima de nosotros. ¿Cómo se puede sentir los ceutís?
2: No te puede cantar. Cuando el día anterior han invadido Ceuta. Es que no te puede cantar.
0: Hay una cosa que está ocurriendo, lo que pasa es que ya sabéis, con esto de la solidaridad de los miembros y apagar un poco fuegos dentro de la Unión Europea, pero cuando saltó todo a raíz de lo de Italia, bueno, ahora si queréis me comentáis el pulso este que estamos manteniendo con Italia, pero a raíz de lo de Italia, los países nórdicos diciendo, oiga, esto hay que hacerlo de otra forma y demás, hay una cuestión que está llamando la atención y es que Pedro Sánchez siga de vacaciones. Eso le ha llamado la atención a toda la prensa europea y a parte de los mandatarios europeos. Que el presidente del gobierno no haya interrumpido, que no decimos eliminado, que aquí creo que todo el mundo tiene derecho a descansar, pero interrumpido sus vacaciones ante una situación tan grave, porque es una situación tremendamente grave. No sé si el ciudadano español y el oyente hemos logrado transmitirle esto, pero lo que ha ocurrido y está ocurriendo es muy grave.
2: Mucho.
0: Es muy grave. Yo insisto, me quiero imaginar esto y yo me lo imagino de manera aislada. Ahora preguntemos a los ceutíes y a los melillenses que esto no es aislado, esto es un goteo incesante que de repente un par de días, o tres, o cuatro, cada cinco años, o cada... cuando se le quiera poner a alguien en capricho, te envía decenas de miles. Es que esto es muy grave, porque es... parece que es cuando yo quiera. Cuando yo quiera pulso un botón y esto tenemos.
1: Pero parece que está pitorreándose. Es que parece que está pitorreándose del país. Es que el país ya no tiene... como la normalidad ha hecho carne en España. La normalidad es la normalidad. La anormalidad es la normalidad en España. Es decir, cualquier cosa verdaderamente horrible, berrenda, que se nos pueda ocurrir, se le ocurre a este individuo. Se le ocurre a este individuo porque, vamos, es que a nadie se le ocurre que en una crisis de este tamaño, que es una crisis territorial como pocas hemos conocido en España, guerras incluidas, a nadie se le ocurre decir qué canción tenemos que leer, qué cantar o qué libro tenemos que leer. Además, no, ¿qué libro tenemos que leer si no lee ninguno?
0: Fuera de lugar completamente. Supongo que esperáis mañana menos sintonía, si es que la ha habido hoy, que yo creo que sí, en parte sí. Entre Margarita Robles y Juan Jesús Vivas, supongo que esperáis mañana peor sintonía entre Fernando Grande Marlaska y Juan Jesús Vivas. Os pregunto por esto y os pregunto también por el papel del presidente de la ciudad autónoma, de Ceuta.
2: Pues mira, yo que he estado siguiendo esto mucho, lo he seguido mucho, mejor el presidente de Ceuta que alguno de sus consejeros. Es que no sé si se llaman consejeros. ¿Se llaman consejeros?
1: Sí, sí. Vale. Se llama concejales.
2: En Ceuta son concejales.
1: Sí, porque es un ayuntamiento realmente, ¿entiendes?
2: Aunque vale, pero es como, pero como a él se le llama presidente. Bueno, da igual.
1: Asamblea, sí.
2: Vale,
1: sí,
2: vale, es igual. Pero bueno, me ha gustado. A mí me ha parecido un tipo sereno. Me ha parecido sensato y que está al pie del cañón. Luego podría tener más, menos, no sé, si entramos en los detalles, pues no lo sé, pero como no entran en los detalles, pues ahora mismo no tengo diferencias. Y estoy convencida de que va a hacer un comportamiento igual de exquisito que el que ha hecho hoy. Y sin una, no creo que haya ni una sola diferencia.
0: Está cuidando mucho las formas, ¿eh? Es una política de estas que echamos de menos.
2: Está siendo escrupuloso. Yo te digo...
1: A mí me parece un héroe.
0: Sí. Sí.
1: Este hombre es un héroe.
2: Fundamentalmente me parece. ¿Sabes qué pasa, Carlos? Que tenía muchas ganas de ver un político, tío.
0: Claro, te acabo de decir eso. De verdad, Carlos, que te recuerda a otra política.
2: Sí, un político, esos políticos que tú y yo hemos conocido. Bueno, Jesús, que hemos conocido políticos.
0: Sí.
2: Hombre, que gente que dice, no, espera un momento, que es que yo soy esto.
0: Pero es que además te recuerda, es que tú le escuchas, cierra los ojos y dices, no, esto no me pega aquí ahora. No me pega en el plano actual político.
2: Es un político que está al pie del cañón peleando por sus ciudadanos. Hoy todo el mundo preguntaba si ha habido algún compromiso, si Margarita Robles se ha comprometido a algo. La verdad es que no lo sabemos, pero yo estoy convencida que este presidente de Ceuta tampoco, es decir, tiene capacidades, con lo cual estoy convencida que tiene que estar exigiendo compromisos. Otras cosas que se publiciten más, se publiciten menos. Y luego, otra de las cosas muy importantes que me ha de este hombre es las fotos ha hecho las imprescindibles. O sea, lo que ha hecho ha sido lanzar mensajes, no lanzarnos fotos. Y eso...
1: Sí, mira, este señor, os acordaréis que hace, me parece que fueron 2 años, en la anterior invasión, porque esta es la segunda.
2: La del 21, la del 21.
1: Es decir, esta no es una cosa nueva que estemos echándonos ahora al coleto. Es la segunda invasión. Este señor vino a Madrid, hizo una conferencia, me parece que era en el Club Siglo XXI, y dijo lo siguiente. Ceuta es una ciudad... Y la atribuyó la definición de cosmopolita. Asistimos a la convivencia de 4 religiones. Y gente que, a pesar de ser judía, árabe, cristiana o lo que quiera ser, o lo que no quiera ser, esta gente convive perfectamente.
0: Es un ejemplo de convivencia.
1: Y no se matan unos con otros.
0: Sí,
1: lo ha hecho este hombre. Y lo ha hecho este hombre y su gobierno. Ha conseguido que Ceuta sea, me lo decía una periodista, que es Susana Burgos, que además está con nosotros muchas veces en este programa.
0: Sí. Ayer estuvimos con ella.
1: Es que Ceuta era una ciudad absolutamente deseable. desde todos los puntos de vista. Sí. Y ya está condenada para los restos.
0: Es que allí no coexisten estas cuatro religiones o culturas diferentes también, porque al final va todo a

0: asociado, sino que conviven.
1: Claro.
0: Es la diferencia. Es la diferencia. Y esa convivencia, con este tipo de cosas, te las puedes cargar. Claro que te la puedes cargar. Y de hecho, pues, desgraciadamente, mira, ya que lo has mencionado, le mandamos todo el ánimo al mundo.
1: Por eso lo terrible hoy de las agresiones. Lo terrible de ese señor con 80 años al que le da uno una barra de pan porque le pide y entonces va otro y le engancha del cuello y casi lo mata. Por eso lo terrible, es decir, y cuidadito que yo no estoy generalizando, ¿eh?
0: Que no, que
1: puede
0: no.
1: Puede ser casuística, que no digo no. Pero es que esos casos es terrible porque no era precisamente de Ceuta un espacio ni tan siquiera de un nivel de delincuencia especialmente alto con respecto a la media española, ¿eh? Es decir, por tanto, ahora mismo sí. Ahora mismo hay miedo. Ahora mismo.
2: No, ahora mismo es una.
1: Es una ciudad sin ley.
2: Ahora mismo es una ciudad exenta, claro, desde el punto de vista de la seguridad. Es decir, una. Hoy ha habido una noticia, no sé en qué periódico, diciendo que los padres, digamos, entre comillas, pudientes, es decir, de nuestro nivel, están mandando a sus hijos a la península.
0: No, pues.
2: Porque ya no se fían de que sus hijos pueden estar
0: pues
2: allí.
0: Pues eso es demoledor, ¿eh? Eso es demoledor. O sea, que tú que tengas que sacar a tus hijos del territorio español en el que viven porque está sufriendo un ataque a la integridad territorial.
1: Pero a ver, pero Carlos, la policía está denunciando. La policía está denunciando
0: que tienen
1: agua en el día a día gracias al ejército y a las ONGs, porque el Ministerio del Interior no ha previsto que con el calor que hace, teniendo que estar la policía doblando turnos en las calles, en las playas, no les ponen agua. Quiero decir, que es que llega un momento donde dices la desfachatez es tan grande. Y luego hay otra cosa que a la gente se lo tenemos que explicar. ¿Para qué sirve el mando único? ¿Por qué se pidió el mando único? ¿Por qué se pide la emergencia nacional? Para que haya mando único. ¿Por qué? Porque si hay mando único es por el mando por donde pasa todo.
0: Claro.
1: Y por lo tanto, pero a partir de ahí se regula.
2: El mando único está buceando en Lanzarote.
0: Y los recursos llegan antes, todo se acelera.
1: Todo acelera.
0: Tienes todo el grueso del Estado, que no es lo mismo que tener el grueso de una ciudad autónoma, claro, o de una comunidad autónoma.
1: Eso es.
2: Pero me importa mucho recalcar algo que he dicho.
0: ¿Sí?
2: La gente que se está viniendo a la península no son grandes ricos, porque en Ceuta creo que tampoco los hay.
0: No, está bien dicho esto.
2: Son gente de profesiones normales, sí, como las nuestras, que han decidido que sus hijos no tienen por qué pasar por esto.
0: Claro, como si de repente nosotros vemos que esto ocurre, insisto, en el municipio en el que vivimos y decimos, bueno, pues hijo mío, te voy a tener que enviar a otro sitio para que, no sé, yo vivir tranquilo y tú también que puedas seguir con tu vida, porque es verdad que
2: ha habido
0: unos días que se ha paralizado la vida
2: escaso, empieza el curso escolar.
0: Claro, eso
2: es. ¿Qué curso escolar se va a abrir en Ceuta dentro de 20 días?
0: Sí, sí, sí, está bien dicho.
1: Y además, ¿qué curso escolar, en qué condiciones y qué se le va a explicar a los niños?
0: Vamos a intentar poner una sonrisa en el día. Venga, la buena nueva.

0: La Asociación de Mayores de Fuenlabrada, que es tremendamente activa, por cierto, enseña a ligar con las aplicaciones conocidas y con la inteligencia artificial. Cristina Espina.
1: En Fuenlabrada, la inteligencia artificial también servirá para echar una mano a quienes buscan pareja. La Asociación Cultural de Mayores Akumafu ha organizado un ciclo de talleres para enseñar a personas con cierta edad a utilizar estas herramientas antes de dar el salto a las aplicaciones de citas. La iniciativa se desarrollará todos los miércoles de agosto y ofrecerá consejos para elaborar un perfil más atractivo. Según explica el presidente de Akumafu, Marcelo Cornella, el propósito no pasa por sustituir a las personas, sino por utilizar la inteligencia artificial como apoyo para presentarse mejor en estas plataformas.
2: Bueno, tenemos claro que muchas personas con cierta edad les cuesta mucho más encontrar pareja en redes sociales, en aplicaciones concretas, y nosotros lo que queremos es aprovecharnos de la inteligencia artificial, pues para aprender, por ejemplo, a qué debes poner en tu perfil, qué colgar a nivel de fotos, cómo elegirlas, cuáles no.
1: Los participantes también aprenderán a desenvolverse cuando llegue el momento de escribir el primer mensaje o responder a otra persona. Akumafu defiende así que la tecnología puede convertirse en una aliada para favorecer nuevas relaciones personales y ayudar a reducir la brecha digital entre las personas mayores.
0: Pues eso, que oye, que nunca es tarde para ligar, ¿eh?
3: No, te digo, Jesús, una cosa, ¿eh?
0: Sí.
3: Yo que siempre he sido cortito en ese menester, me voy a apuntar.
0: Bueno,
4: oye,
0: bueno,
4: pero
0: bueno,
4: escúchame.
0: Como se apunte, como dicen los chavales jóvenes, lo peta.
4: Carlos lo peta, digo. Carlos lo peta, pero yo digo una cosa, yo conozco ya mucha

0: gente, ¿eh? Que está... Porque la soledad es muy mala.
1: Sí.
0: Y porque a veces... Y porque se han perdido también muchas cosas y no hay espacios.
1: Estoy de acuerdo, estoy de acuerdo. Y oye, que,
0: y oye, que está muy bien, yo animo.
1: Pues claro, claro, un compañero de vida.
0: Sí.
1: Que de mucha o que de poca, un compañero de vida. Tampoco es nunca tarde para pedir un deseo. Esta noche Perseida, chicos.
0: Sí, no, no.
1: ¿Tenéis vuestro deseo preparado?
0: Yo lo tengo clarísimo, sí. Sí. Lo tengo preparado.
2: Yo tengo una pléyade, pero el más importante, no hace falta decirlo.
1: Venga. No lo imaginaba.
0: Bueno, vale, Carlos, pero lo confesamos en la próxima, ¿vale?
1: Hombre, claro, claro.
2: Vale.
1: Tú deseas el qué, que se desaparezcan las madrigueras, ¿no? De aquí, de abajo de
0: Bueno, esta va a ser el segundo deseo.
2: Yo confío mucho en las estrellas estas versátiles y volátiles.
0: Pues a mí me hace mucha ilusión, Carlos.
1: Que son bien bonitas.
0: Yo siempre pido deseos.
1: Yo van a ser las primeras que disfrute con mis hijas, así que me voy pitando
0: a
1: hacerlo.
0: Vamos.
1: Carlos Dávila, gracias como siempre, amigo. Un abrazo fuerte.
2: Un abrazo fuerte, hasta otra.
1: Libertad Martínez, gracias por todo, buenas noches.
0: Muchas gracias
1: que
0: a ti.
1: Que no aparezcan los dolores mañana, como decía
0: que
1: Carlos.
0: No.
1: Ya verás cómo mañana estás igual de rosa que ahora.
0: Sí.
1: Y a ustedes, que feliz noche de lágrimas de San Lorenzo, que pidan muchos deseos y a ver si al menos de todos esos deseos que pidan, pues se les cumple uno. Con uno nos damos por satisfechos. Ya saben que nosotros volvemos aquí a mañana a partir de las 7 de la tarde. Como siempre, con información, con algo de entretenimiento. En verano somos un poco más canallas, pero bueno, siempre hay hueco para la información. Y si no es el eclipse, otra cosa vendrá, pero por lo menos hemos compartido juntos este momento. Otro gran momento compartido con los oyentes de la radio pública madrileña. Gracias, como siempre. Mañana más, 7 de la tarde, el enfoque. Hasta entonces, sonrían y descansen. Buenas noches.

0: lo que llega otra noche más de la terraza de Onda Madrid Tuvo Música. En unos minutos aquí en Onda Madrid. ¿Lista usted también, señora productora?
1: Pues mire, sí, aquí estamos ya preparados para acompañar una noche más. Pero antes voy a
0: Vale, ¿va a organizar algo? ¿Va por...?
1: No, por una visita, pero nada. Sí, bueno, en 9-10 minutos empezamos.
0: Pero para el programa.
1: No, cosa mía.
0: Bueno, que empezamos el programa de la terraza de Onda Madrid Tuvo Música en dos canciones.
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2: Iniciamos la terraza de Onda Madrid Todo Música una noche más a través de Onda Madrid 101.3, 106.0 de la FM. Buenas noches, señora productora, pase a ver. ¿Qué es eso?
3: Pues mire usted, es mi perro al
2: Pero saque al perro del estudio de la radio. Esto, pero que no puede traer un perro al estudio de la radio. Vamos a ver, pero puede sacar.
3: Pero si es que mi Adolfo se ha ido, me deja de sacar a mí por el perro.
2: Vamos a repasar la actualidad de este 2026 musical y saca el perro de aquí. La actualidad musical de este verano 2026 nos la trae Bruno Mars. Venga.

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1: Bueno, ya, pero saque al perro del estudio, aunque ya esté tranquilo. Bueno, vamos a disparar y a ver en qué año aterrizamos ahora para viajar a un verano. Disparamos. Pero es lo que hacemos en el programa todos los días. Un disparo va a un año y hoy nos vamos al verano de 2012. Saque el perro, que no se puede tener un perro en el programa.
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1: En el verano 2012 sonaba Cali y el Dandy con este No hay dos sin tres.

Verano de 2012, también sonaba ella, Carly Rae Jepsen.

0: Y enseguida nos quedamos con Simple, que le descubríamos en el verano 2012. Bueno, ya, no puedo, saque el perro de aquí.
1: Si es que le está enfadando, ¿eh?
0: Pues sáquele, un animal sufre aquí en el estudio. Sáquele, si es que va a
1: joder a alguien. Venga, va para afuera, Juli.
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0: grabando el verano 2012 con Sean Paul en la terraza de Onda Madrid Todo Música, y ahora viajamos a otros veranos.
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1: Desde la terraza de Onda Madrid Todo Música, Mr. Saxo Beat de Alexandra Stan, sí,
2: ya dame. Ya Adolfo, que va a recoger al Juli.
1: Vale, perfecto, que se lo lleve.
2: Y ahora
1: que
2: un
1: se
2: rato.
1: Lo lleve su marido. Perfecto, seguimos en nuestra terraza de verano.
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1: Y antes de que se vaya el Juli, señora productora, a ver si le gusta esa canción.
2: A ver, Juli, póngala. Anda, mira, Juli, si son tus primos cantando.
1: Claro, son familia, otros perros.
2: Claro, esto le tiene que ilusionar a Juli. Juli, mírale, que me
1: el éxito Wonder Dog del Italo Disco de los 80, a ver.

0: quítala, quítala.
1: La quitamos.
0: Ya, bueno, ya no
1: lleves al Juli.
0: Le dejo abajo y me subo de nuevo al estudio.
1: Hasta ahora, señora productora. Adiós, Juli.
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0: 2007, Shakira regresaba quizá un poquito a esos orígenes, diferentes a su carrera musical que vino después, las de la intuición, y enseguida nuestra pista de los 90.
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0: Pues ¿sabéis qué? Que yo me compré mi sombrero de paja este verano otra vez, pero este sombrero mucho más guay porque he visto a la P en el Mundial y yo he dicho, yo quiero mi sombrero de paja. Y además me compré un abanico a juego, porque el verano es para mí.
1: A mí en verano lo que me gusta de verdad es desaparecer.
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3: En la terraza de Onda Madrid Todo Música recordamos aquellas pistas de baile, aquellas rutas y aquellas discotecas de los veranos de los 90 dentro de nuestra

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0: Sesión de pista que comienza con el clásico versionado por Double U, este Please Don't Go.

sonaban las pistas de los 90. Sonido Dapute. 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
2: Estás en la terraza de Onda Madrid Todo Música.
3: Con la señora productora, sí, que también, ya llegó, ya estoy ya por, está aquí por aquí otra vez.
2: Perfecto. A ver. Y vamos a jugar a nuestra máquina de palabras. Así que echamos moneda.
0: Bienvenido, bienvenida a la máquina de palabras de nuestra terraza de verano. Por favor, inserte monedas y pulse Enter. Le rogamos espere unos segundos. Estamos resolviendo. La palabra de hoy es...
2: Y la palabra que ha salido en el papelito que dice...
3: Pues mire usted, fallo, error...
2: No, pero si lo pone ahí...
3: Ya, pero es que aquí pone que es un fallo, un error, amigo.
2: Ah, vale, vale, pues nada, buscamos alguna canción que hable de fallos, de errores y finalizaremos luego esta noche el programa con ella.
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2: Antes nos quedamos con Hombres Gay, una de esas canciones que hablan de Madrid, Madrid, Madrid, Madrid.
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1: Y de una de las canciones que hablan de Madrid, enseguida iremos a un grupo madrileño a conocerles un poquito mejor, a Tennessee.
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1: Y hoy en la terraza de Onda Madrid Todo Música, señora productora, hablamos de Tennessee.
2: Exactamente, exactamente.

0: no te encuentro.
1: Pues mire usted, son madrileños, por si no lo sabe, ¿eh?
2: Lo sabía, lo sabía.
1: Claro, usted sabe de todo, siempre.
2: No, pero es que eso lo sabía, lo sabía.
0: Tienes algo mágico que a mí me hace vibrar.
1: Mire usted, lo que no sé si sabía es que comenzaron a tocar cuando tenían 13 años bajo un nombre de un grupo que se inventaron yo mismo, llamado el B-Boy.
2: Claro, por ese sonido retro así de los 50 y 60.
1: Mire usted, exactamente, y daban conciertos en colegio, en instituto, en escuela.

0: Exactamente, concretamente son de Parla y se formaron en el año 1978.
1: Sí.
0: Y la novedad fue que regresó el sonido de los 50 y los 60, gracias a ello, mucho tiempo después.

0: capela, a veces sin música, por el propio estilo que tienen, ¿sabe usted?
1: No, desde luego es un estilo muy, muy propio.
0: Claro, y además...
1: El que regresaron ellos, ¿no? Con tiempo después.

0: me va a dejar usted hablar o no me va a dejar hablar.
1: Yo le dejo, venga, adelante.
0: Venga. Pues mire, usted, han publicado ya más de 30 discos y han superado el millar de conciertos y además han logrado que sigan los tres músicos originales, Roberto, Amancio

0: suele pasar habitualmente.
1: ¿El qué?
0: Pues te lo digo, que pese a la década de trayectoria y la presión de la industria musical, pues nunca han cambiado su esencia, siguen ahí con ese rock and roll y esa amistad que les une desde la infancia, porque recordamos que empezaron cantando con los 13 años.

0: Desde la terraza de Onda Madrid Todo Música, hoy hemos conocido un poquito más a Tennessee.
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0: Man, versión de Dita Górniak de 1998. Y ahora llega Marcos Yunas con esa reina de las diosas.
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3: 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Y en unos minutos comienza nuestra pista de oro.

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2: Y nuestra pista de oro comienza con Eva María de Fórmula Quinta.

0: hasta aquí la pista de Hora de la Terraza de Onda Madrid Todo Música con Fórmula Quinta, con Donna Summer y con Luz Casal y este Rufino.
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0: desde la terraza de Onda Madrid Todo Música y desde el verano del 89, Chassi, aparezco a tu lado de Alex y Cristina y a la vuelta del verano, ya casi en otoño del 98, bueno, en la canción, llegaba Cher con ese nuevo estilo, en aquel Believe.
1: Pues a mí en verano me gusta encerrarme en casa, enchufar el aire acondicionado y no saber nada de nadie.
2: Pues ¿sabéis qué? Que yo me compré mi sombrero de paja este verano otra vez, pero este sombrero mucho más guay porque he visto a la P en el Mundial y yo he dicho, yo quiero mi sombrero de paja. 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

0: Peña, la productora, traiga de nuevo la máquina de palabras.
1: Oye, usted, con lo que pesa la máquina.
0: Rescatamos el momento donde hoy nuestra máquina nos seleccionaba la palabra con la que teníamos que buscar una canción para finalizar el programa.
2: Bienvenido, bienvenida a la máquina de palabras de nuestra terraza de verano. Por favor, inserte monedas y pulse Enter. Le rogamos espere unos segundos. Estamos resolviendo. La palabra de hoy es...
0: Yo pensaba que estaba la máquina estropeada, por eso de que me dice que había salido fallo, error...
1: Vamos, que la había roto yo, como usted piensa.
0: No,
1: que yo
0: bueno,
1: lo
0: sí, la verdad es que sí, lo había pensado.
1: Ya sabía yo.
0: Pero no, la palabra ha sido error, pues nada fue un error, es lo que cantaban en el verano de 2005 Coti, Paulina Rubio y Julieta Venegas. Con ellos decimos hasta la próxima terraza.
1: ¡Hasta la próxima!
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0: Hola, hola, hola, hola, hola, hola, hola, ¿qué pasa? ¿Qué tal? ¿Cómo estamos, Gase?
3: Wow.
0: ¿Todo bien? Yo me alegro mucho por la banda. Aquí estamos hoy en el Pirata, en el polígono de Urtinsa, en Alcorcón.
4: Donde los marqueses.
0: Efectivamente, en este lugar maravilloso en el que estamos haciendo este programa riguroso directo, por supuesto.
3: Wow.
0: 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Y aparte de todas estas cuestiones, también tenemos un número de WhatsApp, el 601-604-470.
3: Wow.
0: Repito, que tenemos un número de WhatsApp que ya lo he dicho, vamos, que si no habéis apuntado, lo siento, esperáis mañana, ¿vale? Venga, estos son las Mentes Peligrosas, soy Mariano Mariano. ¿Qué pasa, audiencia? Anda, que tengamos la cara, mira, mira.

0: te va a mover la cosa.
1: Venga, a ver si te buscas una musiquilla guapa, ¿no? Venga.
0: Hoy, un día especial en la vida de este país nuestro, España. Todo el mundo pendiente.
2: Donde los corteses.
0: Sí, vale, digo, pero no me cortes el rollo. Estaba yo inspirado y para hacerlo bien iba a estar. Bueno. El caso es que, como digo, todo el mundo pendiente hoy, viviéndolo. Cuando pasen unos años, ¿dónde estabas tú el día aquel que pasó lo de la luna y el sol? Y todo el mundo recordará y dirá, pues yo estaba haciendo esto, estaba haciendo lo otro, estaba con mi familia, yo estaba fornicando, por ejemplo, ¿no? Que hay gente que también puede utilizar el momento para fornicar. Cualquier momento es bueno para fornicar, evidentemente. Y bueno, la gente se va a recordar este momento. Nosotros, lógicamente,

0: Vamos a dedicar este programa, como no puede ser de otra manera, como dicen los programas buenos de radio,
1: wow,
0: al tema del eclipse. Porque es normal. Y nosotros, como somos muy originales, por lo menos en lo que intentamos, sí tenemos un astronauta de guardia, que es el que nos va a desasnar con respecto a todo lo que tiene que ver con la música del eclipse. Y él es nada menos que Paco G. Bienvenido, Paquito.
2: Buenas noches, Mariano. Buenas noches, equipo, familia. Good morning. Pues estoy emocionado, Mariano. Buenas noches a toda nuestra audiencia. Hoy os voy a contar detalladamente mi radiofórmula.
0: Sí.
2: Estoy preparando el búnker musical de cuatro canciones. No, hoy he puesto, Mariano, cinco.
0: Cinco temas. Muy bien.
2: Sí, porque, hombre, vamos a celebrar a que se nos viene encima, Mariano. Es algo histórico. Es histórico. Saca las gafas de cartón homologadas, muchachos. Tengo una selección de cinco canciones.
1: Escucha, ¿qué dices, Paco?
2: Cinco canciones.
0: Paco. Sí, pero ¿cómo que se nos viene encima? Ese es Cachiporri.
1: Avanti Breco, Mariano.
0: Te has dado cuenta tú también, ¿no?
2: El gran apagón, Mariano. No se enteráis.
0: Escucha, Paquito.
2: No se entera.
0: Habla tú con él.
1: Lo que me estás contando, Paquito, de verdad. Escucha, que estás diciendo que te estás preparando para el eclipse.
2: Sí, gracias, que mañana hay el eclipse.
1: No, te has enterado.
0: Madre mía. Paco, mira, te voy a explicar una cosa. Mira, estamos aquí hoy. Emilio, ya se lo explico yo. Yo se lo explico. Espera un momento.
1: Se lo merece.
0: Espera. Estamos aquí, Óscar Vare.
3: Buenas noches.
0: Bienvenido, Óscar. Está Víctor Tablado con nosotros. Buenas Víctor, noches. Bienvenido. Estamos de Cachiporri, que ya presentaba, y Paco. Y el que les habla, que soy yo. A ver, Paco.
2: Sí, Mariano.
0: El eclipse ha sido hoy.
2: No, Mariano. A ver, Mariano, vosotros no sois
0: Paco.
2: ¿Qué me estás diciendo?
0: Ha sido esta tarde, tío.
3: Ha pasado ya, Paco.
0: A ver, el eclipse ha sido esta tarde.
1: Wow.
2: A ver.
0: ¿Cómo que a ver?
1: ¿Cómo no te has podido enterar?
2: ¿Qué es? A ver.
0: ¿Tú estás leyendo lo que pone ahí?
2: Sí, Mariano, claro. Claro, sí. El día 13 de agosto.
0: 13 no, Paco, no, 13 no.
4: ¡No!
2: Paco, sí, Mariano, ¿quién lo pone?
0: Paco, escúchame.
2: El eclipse.
0: Sí, sí,
2: siglo.
0: Escúchame.
2: Sí, es
0: 12,
2: el jueves
0: 12.
2: El 12, eso. Ah, el 12, sí, pero. Que sí, Mariano.
0: No
2: que...
0: es el 13, es el 12, Paco.
1: ¿En serio,
0: Paco? El eclipse, Paco.
2: Ya,
0: tú contra esto no puedes hacer nada. Esto ha sido hoy, Paco.
1: Y ya está.
0: Ha sido hoy.
2: Mierda ya.
0: No
2: me fastidies. Perdón. A ver, no me digas que ha sido hoy, Mariano.
0: Ha sido hoy.
2: ¿Pero qué dices? Esta tarde.
0: Esta tarde.
3: Claro, hombre. Si se ha parado el país. Si es que...
0: Claro, si estaba todo el mundo pendiente de esta historia, tío. No han hablado ni de la corrupción, ni del fútbol, ni de nada, tío. Solamente se ha hablado de eso.
3: ¿Dónde estabas esta tarde?
2: A ver, perdona. Me estás diciendo que lo de hace unas horas... ¿No es que se estaba nublando para la tormenta?
1: ¿Pero qué tormenta? ¿Qué tormenta?
0: ¿Cómo que se estaba nublando para la tormenta? ¿Qué me estás contando, Paco?
2: Maldita lavadora de las mierdas.
0: ¿Qué pasa?
2: Es que yo estaba poniendo la lavadora de ropa blanca a 60 grados así. Se me había acumulado la semana pasada.
0: Sí.
2: Claro, como tuve que ir a actuar con Víctor.
0: Sí.
2: Claro,
1: ya está.
2: Y yo digo, ¿está refrescando? Digo, ¿qué? Menos mal.
0: Es un efecto.
2: O sea,
1: en serio.
0: Paco, eso es un efecto del eclipse. Al tapar el sol, a ti no te ha pasado, por ejemplo, que de repente te está dando el sol, ¿vale? Y viene alguien y se te pone delante, no te das cuenta que baja la temperatura, porque no te está dando el sol de lleno.
1: O sea, que tú
0: esto es lo mismo, tío. Temperatura porque pasa la luna por delante.
2: O sea, me lo he perdido por culpa del suavizante de talco.
0: Vale, Emilio, por favor.
1: Una semana la ropa y te da por tender la olla.
0: Te has perdido un acontecimiento bestial. O sea, quiero decir,
1: alucinante.
0: Estaba todo el mundo pendiente.
3: Todo el mundo parados. Cada uno en nuestro sitio, pero todo el mundo mirando.
1: No te preocupes, que solo quedan 100 años para el siguiente, Paquito. No te preocupes.
2: ¿Y qué hago ya con las gafas?
0: Pues ya para el próximo.
1: Lávalas.
0: Claro, la guardas para el próximo, qué sé.
1: Lávalas, si quieres.
2: ¿Sabéis que me habéis fastidiado, lo sabéis?
0: Nosotros.
2: Me habéis roto.
0: No, perdona, Paco.
2: He venido aquí con el ánimo preparado. No, Mariano.
0: Paco, hay que estar pendiente del tema, tío. O sea, vamos a ver, nadie tiene la culpa de que tú no te hayas enterado de que el eclipse es hoy, ¿no? Que ha sido hoy, no mañana.
2: Pues me lo he currado, Mariano. En vez de cuatro canciones, oye, he buscado cinco.
0: Bueno, pues vamos a empezar con las canciones, ¿vale? Si te parece bien.
1: 100 años, Paco.
0: Hola. Paco, 100 años, espera 100 añitos y ya te
2: Bueno.

0: Bueno, está bien, está
1: te
0: bien.
1: Te estás enterando ahora a las 12:09,
0: vale,
1: que ya se oye.
0: También podéis haber avisado, si la culpa es vuestra también.
2: Pero si lo han dicho a todos lados, Paco, si llevan meses.
0: Anda,
3: vale. No, Paco, no puedes tapar el sol con un dedo.
0: No.
3: ¿Vale?
0: Nos iba a mandar a pasear,
3: vale. Vamos a ir con los temas, venga.
0: Bueno, da igual.
3: Adelante, primer tema.
0: Yo soy un profesional,
3: aquí
0: la bajada de luces la tengo yo ahora mismo en la cabeza. Y lo voy a leer esto, Mariano, igual que si el eclipse no hubiese pasado. Aquí no ha pasado nada.
3: Vale,
0: me espero 100 años y el próximo Radio Fórmula pues no la preparo. Fuera. Vamos a empezar con un tema.
3: No empezarás con el de Bonnie Tyler. Como hacen todas las emisoras de radio de...
0: Hasta ahí llego, Mariano, hasta ahí llego. Son mallorquí, pero no son...
3: Vale,
0: de pueblo.
2: No te enfades, Paco.
0: No, me enfades ni nada.
3: Tranquilo.
0: Tranquilo,
3: Paco.
0: Vale, da igual. Empezamos. No ha pasado nada.
1: Sí, se ha pasado, le quise.
3: Venga.
0: Vale, empezamos con Moondance de Van Morrison.

0: Mondance, danza de la luna en castellano, danza de la luna en italiano, Mariano. Sí.
1: Danza de la luna.
0: Una pieza sofisticada y acústica que celebra el romance, la seducción y la magia hipnótica de una noche de verano bajo la luz plateada de la luna. Y sabes que los temas esto, Mariano, tienen siempre una anécdota divertida que a la gente le gusta.
1: Claro, tenemos una temática hoy que es la luna, evidentemente, ¿no? Y es,
0: a eso vamos. Van Morrison compuso el ritmo de esta canción intentando espantar a un gato callejero ¡miau, miau, miau! Que se había colado en el jardín y le magullaba a la luna llena. Morrison empezó a dar pisotones rítmicos en el porche, a chasquear los dedos para echarlo. Pero el gato no le hacía ni caso. Entonces el cantante se metió corriendo al estudio y dijo, voy a aprovechar y la grabo. Y eso fue el primer éxito grande de su carrera. Es puesto número uno este tema. Pasamos al swing de Van Morrison. Un tiempo con tanta clase que bailaba con la luna. Mientras yo esta tarde lo único que ha bailado ha sido un cha-cha-cha con el tendedero de la terraza. Mientras los saxos hacían historia. Disfrutad del saxo, ya que yo me perdió el eclipse. A ver si me pasa el...
1: Tranquilo, Paquito.
0: No, Mariano, no.

0: una misteriosa y rítmica balada que narra una pérdida trágica acaecida durante una noche envuelta por las sombras y el misticismo del satélite terrestre.
1: ¡Wow!
0: Y como todo el mundo espera la anécdota divertida, igual que yo esperaba el eclipse, que no se les pase, ¿eh?
2: ¿Cómo Mike no puede ser de otra manera, Paquito?
0: Mike Oldfield grabó la guitarra de este tema usando luces de discoteca, Mariano, sí, oscilantes en el estudio.

Para simular un eclipse artificial. Le diré que me lo ponga la grabación. Sí. El problema es que el parpadeo de los focos le causó tal mareo que terminó grabando el icónico solo de guitarra, tumbado boca arriba, en el suelo, con el control totalmente mareado.

0: vamos con un tercer tema, Mariano, que es Eclipse. En castellano, Eclipse. En italiano, Eclipse. Eclipse, vamos.
1: Ya está.
0: Hay crisis diplomática y de todos los tipos.
1: Vale, vale.
0: Bueno, vamos. Es el clima final del álbum que unifica todas las experiencias humanas, el amor, el dinero, el tiempo, bajo la metáfora de un eclipse. Es que hoy estoy todavía con eso. Sabes que tengo pocas luces.
1: Ya sé que te ha afectado mucho.
0: Sí, no doy crédito. Es un tema de Pink Floyd, Mariano. En este tema el sol es bloqueado por la propia luna de la locura. Y tiene una anécdota divertida, Mariano, con todos estos temas. Durante la mezcla del tema, el batería Nick Mason juraba que la luna emitía una señal de radio que interfería con sus platillos. Hay gente para todo. Al final descubrieron que la interferencia espacial era el Walkman. Escucha esto. Sí. El Walkman del técnico de sonido que estaba escuchando un partido de fútbol a todo volumen en la cabina de al lado.
1: Vale.
0: ¿Cómo es la gente, eh?
1: Vale. Se habría fumado lo del otro.
0: En este puesto 3, la ironía de la música espacial. Al final se oye al portero de los estudios diciendo que todo es oscuro, como en mi futuro astronómico, muchachos. No hay manera de hackear el satélite con un mando distante, sí, para que vuelva a pasar esto mañana, Mariano. ¿Le damos para atrás?
1: Bueno.
0: ¿Tú no tienes Netflix?
1: No tengo, sí tengo, pero no, para atrás no.
0: Ah, vale.

Y vamos con un cuarto tema, Total Eclipse de Iron Maiden. Eclipse total en castellano, sí. Eclipse totale en italiano. Anda.

0: describe un escenario apocalíptico y escalofriante en donde el sol es devorado, ¡ay, que te como!, por la oscuridad, desatando la histeria colectiva, ¡ah!, y el fin del mundo tal y como lo conocemos. Y vamos con la anécdota divertida que tanto gusta. Bruce Dickinson cantó este tema con los ojos completamente vendados, sí, en el estudio.
1: Y en calzoncillos.
0: Sí, bueno, la verdad que sí. Dice, sí, quiero sentir la verdadera opresión de la oscuridad absoluta de un eclipse. Y esto funcionó tan bien que al terminar la toma épica, se giró emocionado, pegó un trompazo ¡raca!, histórico contra la pantalla de amplificador. Luego lo pasó el seguro y mira, ya sabéis, el puesto 4 aquí, el cañonazo definitivo, una canción que Iron Maiden dejó fuera de su disco, cuidado, por un error de cálculo idéntico al mío mirando el calendario.
1: Más o menos.
0: Sube el volumen, Mariano, que el Tito Bruce pegue los gritos por mí, porque no tengo fuerzas ni para sacar la ropa limpia del tambor.
1: El batería de este grupo maravilloso, estupendo, es Nico McBride.
0: Sí, ¿vale? Es verdad.
1: Que yo conocí en Texas hace ya algunos años y nos pusimos ciegos a costillas.
0: ¿Y a lentejas?
1: No.
0: Ah, vale.
1: Costillas. Y es un tío muy divertido que además se sabe muchos chistes.
0: ¿Sí?
1: Sí, señor. Me enseñó varios.
0: Ah, entonces es un máquina.

Y vamos hoy a bien preparado, 5 temas, vamos con el número 5, Mariano. The World of the Moon. La luna entera en castellano, de la luna italiano.

Trata sobre la fascinación hacia una persona genérica que posee una perspectiva espiritual, artística y vital. Inalcanzable para el resto, capaz de ver la inmensidad del cielo frente a la ceguera mundana como la mía de hoy. El cantante Mike Scott compuso este famoso estribillo tras quedarse atrapado en un telescopio municipal en Edimburgo. Quiso mirar a la luna tan cerca que metió... Mira, unos tanto y otros tampoco, ¿eh? Que metió la cabeza entera en el visor y los bomberos tardaron 3 horas en sacarlo usando jabón de platos para tan escándalo de cabeza. Era como una gamba, macho. Prometió que la próxima vez lo miraría desde el jardín. ¡Hazme hueco, tío! Arrancamos con el puesto número 5, muchachos. Una canción inspirada en gente con luces que ve la luna entera, mientras otros, tontos como yo, solo ven el tambor de la lavadora dando vueltas de campana a 1000 revoluciones. Disfrutad del piano, que yo sigo asimilando el rollo este de hoy.

0: muchas gracias, Paquito, por tu estoicismo. Pero bueno, un fallo lo tiene cualquiera, no te preocupes. Dentro de 100 años lo podrás ver de nuevo, un eclipse total, ¿vale?
1: Pues dentro de 100 años, Mariano.
0: Dentro de 100 años todos calvos.
1: Yo ya con pelo.
2: A mí ya me lo dije hace 100 años.
0: Hay gente que se anticipa y se precipita y claro, pues eso. Gente que tiene menos litro, o sea, menos pelo que un litro vino, ¿no? Como el caso de... Pero bueno, siempre hay remedios para todo, por supuesto. Que siempre. Fantástico, Paco, gracias.
1: Muchas gracias.
0: Por este fantástico trabajo, querido.
1: Gracias.
0: Ahí estamos, mira. Vamos a caminar en la luna. Mira. Vamos a caminar en la luna, caminando en la luna.
2: Pues vamos
0: Javi.
2: A caminar.
0: Javi,
2: ya estamos. Bueno, pues os voy a contar cositas de la luna, chicos. Vais a flipar un poco. La primera imagen que tengo yo de la luna de pequeñito está relacionado siempre con la música, ¿vale? Y lo primero que me evoca es Mecano. ¿Os acordé de la canción de Hijo de la Luna?
3: Sí,
2: ¿no?
3: Infancia.
2: ¿Qué más os pasaba cuando decíais Hijo de...?
4: Siempre.
3: También.
2: Sí, ¿verdad?
4: Siempre.
2: ¿Sigue pasando? O
4: sigue pasando.
3: Yo lo utilizo alguna vez, digo, bueno, en vez de decirle hijo, digo hijo de la luna y me quedo tan
2: y te quedas ahí.
0: Ya me he acostumbrado.
2: ¿Sí? Bueno, pues nada, otra de las cositas que más, me evocan a la luna fue uno de esos pasos, uno de esos movimientos que todos hemos hecho y que todos seguimos haciendo y jamás nos saldrá, del gran Michael Jackson, el Moonwalk.
4: Sí, señor, muy bien.
3: Lo he intentado, pero me sale nada más que cuando está el suelo mojado.
4: Nunca más salió, nunca más salió.
0: Bueno, Mariano, a mí si me saliera un paso solo, sería fantástico, ya te lo digo.
2: No sé, más Paco, tú sí lo controlas, ¿no? El moonwalk.
1: Sí, lo que pasa es que con zapatillas de deporte no se puede hacer.
2: ¿Por qué?
3: No, porque,
2: ¿por qué?
1: No, porque es con zapatos. Para que te sujete el peso del pie. Se dobla con la zapatilla bambas esta. Yo...
2: ¿Por qué? ¿En serio?
0: ¿En serio? ¿Estás hablando en serio?
1: Pues claro,
4: cuidado, que
1: esto es una...
4: Cuidado,
1: que
4: estamos...
1: Sí, sí, sí, no, pues tú tienes... Sí, porque tú tienes el grado de inclinación del pie respecto a lo que es la luna y entonces en la fuerza de la gravedad, porque ya tengo una edad, se hace que se venza el peso.
2: Ya, para atrás, ¿no?
1: Es mentira, era para fastidiaros.
4: Escúchame,
1: ¿os habéis reído de mí?
0: Yo estaba echando cuenta ya.
4: Yo estaba diciendo, no lo voy a ver.
2: Que para lavar la ropa muy bien, Paco.
3: Esto algo, yo estaba mirando los planos ya.
1: No saquemos los trapos sucios, ¿vale? No saquemos los trapos sucios.
0: Adelante, Javi.
2: Tú lo tienes listo.
0: Javi, remata.
2: Remato, vale. Luego tuve una novia también que era un poco lunática.
4: ¿Cuál de todas?
2: Y se llamaba Sol. Esta se llamaba Sol. Como la clave de música. Que también estaba todo unido. Y le gustaba mucho tomarse por las mañanas un eclipse. Se tomaba coñac con anís. Digo, pues es un sol y sombra. Claro, ahora lo he pillado. Es un sol y sombra. Es un...
3: Y ahora lo llamaba eclipse.

0: para sí. dejarte, para que no supiera lo que era.
1: Ponme uno si eso.
2: Ponme un eclipse de esto.
1: Vamos a probarlo.
2: Así, era muy así. Era muy curiosa porque a pasar de amarse el sol tenía...
3: Por ahí iba. Testimonial.
1: Tampoco para que era solo para...
2: A pesar de que era una mujer muy curiosa, se llamaba Sol y tenía muchos lunares. Claro.
0: ¡Ay!
2: Claro, lunares.
3: Lo de la luna. Claro, tiene que ver con la luna.
2: Claro. Estoy todo tirado.
1: Se llamaba Sol.
2: Voy más despacio.
0: ¿Y no iría a la fiesta de Sevilla a ponerse un traje de
2: lunares?
0: ¡Oh!
2: Ojo, cuidado. Sí.
3: Yo conozco gente que es muy alta y tienen nube en un ojo.
2: ¿Una nube en un ojo?
3: Sí. ¿Eso? Conozco gente que tiene una nube en un ojo y es muy alta. Gente muy alta.
1: Claro.
0: Ah, claro, porque le eclipsa la cara.
4: O sea, ¿es el catarata?
2: ¿Y es estrella? Sí. Bueno, y como diría Armstrong, ¿vale? No el ciclista, sino el de la luna.
0: ¿Quién?
1: El que pisó la luna.
3: Neil.
4: Ese ganó varios Tours de Francia.
0: Cinco.
2: Sí.
1: No,
2: cinco.
1: Pero ese era el hermano.
3: Ese era el otro.
2: Tocaba la trompeta también.
0: Claro, ese...
4: Vaya familia, son todos genios.
2: Ahí. Bueno, pues vais a alucinar con ella. Dormía con un gusiluz. Sí.
1: ¿Sí?
2: Sí, te la ha gustado. Y con un muñeco de Buzz Lightyear. Era
1: comando
2: así.
1: Estelar.
2: Y siempre yo a ella por la noche le decía a la luz de la luna, te voy a querer como a Pi, hasta el infinito y más allá.
0: Qué bonito.
2: Y quiero cerrar con una moraleja que espero que no lo olvidéis jamás. Paco, sobre todo tú.
4: Vaya ratito.
2: Estás atento, Paco. Todos los demás hemos podido disfrutar de esto, pero tú no. Así que para la próxima, como decía uno que perdía mucho los papeles, disfrutar con el clip ese.
4: Menos mal que me queda poco y que me voy a Luna.
1: Con el clip ese.
4: A Luna.
1: Porque perdía los papeles.

0: You.
1: Ah. Qué bonito.
0: Fran cada día canta mejor, tío. De verdad, es
1: la voz. La voz mejor.
0: La qué, voz, bonito. Qué bonito. Bueno, ¿hicisteis algo especial? ¿Estabais haciendo algo especial en el momento de...?
2: Yo, sinceramente...
0: O sea, quiero decir, hay familias que han dedicado el día de hoy, el día pasado, el día del eclipse, lo han dedicado de profesor al eclipse. O sea, quiero decir, han hecho todo en base al eclipse. ¿A qué hora es el eclipse? No, bueno, ¿qué hacemos? ¿Hacemos tal cosa?
1: Nosotros.
0: Chicos, yo...
2: De la tarde, ¿no?
0: A mí es que no me parece para tanto.
1: Mariano, es una vez en la vida.
0: A mí se me ha cruzado tantas veces
1: el eclipse. Escucha, que hasta dentro de 100 años no viene otro.
3: Paco, seguro, seguro que ha sido un rollo. Eso,
1: Un rollo. Escucha, mejor me he juntado yo con toda la familia.
0: Bueno, yo quiero deciros una cosa, y esto ya voy a dar un dato empírico, Ojo. Sí. Tema de las gafas.
4: Ojo, cuidado.
0: Ha habido gente que... Sí. Ha habido alguno que ha mirado sin gafas.
1: Sí.
0: No, ya hay que decirle, ¿te das cuenta? Sí. ¿Te das cuenta de lo que estás ahora?
3: Bueno. Y encima había que llevar gafas.
4: Ah, sí, claro, Paco.
1: Claro,
2: yo no me las he puesto, Yo no me las he puesto, pero yo lo he visto a través de la tele.
1: ¿Cómo?
2: Ah, muy bien. Claro, mucho más cómodo.
0: Aquí se ha comprado una tele.
2: Una televisión de plasma de 100 pulgadas.
0: Se la ha comprado en el Costco. Se la ha comprado en el Costco.
4: A mí tampoco me hace falta,
1: Eso no vale.
2: Y lo que sí me ha fallado es que, como no sabía canciones de la luna, me he estado toda la tarde viendo, o sea, escuchando en bucle la única que sabía que o que creía que hablaba de la luna, que es esa de ese toro enamorado.
0: Ah, bueno,
2: la escuché de las 5 de la tarde hasta las 10 de la noche.
4: Pues yo tampoco he utilizado gafas.
2: Pensaba que era la única que hablaba de ella.
1: Hazme caso, ¿la has visto en la tele, tío?
2: Te lo juro.
1: Eso no vale nada.
2: Y sin gafas ni nada,
0: escucha, a lo loco. No, eso no cuenta, ¿no?
1: Ah, escucha, había que irlo con las gafas, tronco. Como, como en el cine, como en 5D.
4: Yo tampoco lo he visto con gafas, Yo me he ido a
0: yo no lo he visto directamente, no lo he visto.
3: Yo tampoco.
1: Pero Mariano,
0: yo me he ido estaba viendo el partido del Madrid y no lo he visto. Lo siento.
3: Me siento arropado ahora un poco más.
0: En el partido de Madrid sí, enfocaron dos o tres veces porque era en Galicia, entonces se veía toda la Costa Morte y todo eso, se veía muy bien, por lo visto.
1: Yo me he sido de las personas que me he quedado sin gafas y me he tenido que ir a un centro de esto de bricolaje a comprarme 8 gafas de soldar.
0: ¿Cuánto cuesta eso?
1: Por 130 pavos cada una, Mariano.
0: ¿Cada una?
1: Cada una.
3: ¿Tiene para 8 o 15?
0: Han destrozado el presupuesto del mes.
3: 800 años de crisis, tiene cubierto.
0: Oye, tenemos que ir a las horarias, que el tiempo ya sabéis que es como la luna. Cuando llega y pasa y...
1: ¡Wow!
0: O sea que nada, volvemos en un pipa desde aquí, desde El Pirata, donde estamos haciendo este programa.

0: Aquí seguimos, estamos en El Pirata, en el polígono de Urtinsa, en Alcorcón.
1: Donde los marqueses.
0: Eso es. Haciendo este programa hoy, muy especial el día que hemos tenido en nuestro país, todo el mundo flipando con el tema de la del eclipse y tal, ¿vale? Hay gente, bueno, yo, por ejemplo, gente como yo me pongo por delante, que no entendemos mucho toda la que se monta con esto, porque, bueno, para mí, hay gente que le va un poco la vida, ¿no? Gente que viaja de un país a otro, va, tal. Yo solo quiero dar algunos datos. A lo largo de la historia, he bien sabido que es que el eclipse ha sido denostado por mucha gente y sobre todo se le ha tenido mucho miedo. Siempre coincidía con algunas paranoias en las que se hablaba de que podían ocurrir cosas bastante graves cuando había un eclipse.
2: Bueno.
0: Guerras, cambios de situación, historias terribles, realmente, ¿no? Incluso Nostradamus hablaba de... Bueno, Nostradamus, pasa que... A ver, se tomaba hasta el pulso, hay que decir. Emilio, yo lo conozco bien a Nostradamus. Nostradamus, todo el mundo le da mucha y tal, pero Nostradamus era un golfo que flipas. Flipa. O sea, para que... Se lo estoy contando a mi amigo Javi, que Víctor. Él tiene mucho que ver con perdón, a Víctor, que es el tema de las peluquerías y todo esto. Este tío...
2: Sí.
0: Frecuentaba mucho las peluquerías, o sea, hay que decir, los sacamuelas, la gente antiguamente se sacaba las muelas en las peluquerías, las barberías, ¿vale?
2: No lo sabía yo.
0: Sí, sí. Y bueno, pues este tío conocía a mucha gente y tal. ¿Qué pasa? Que conocía de uno, de otro, tal, no sé qué, y con eso se montaba sus revoltillos.
2: Ajá.
0: Y hacía predicciones, decía, va a pasar tal cosa, pero claro, ya tenía datos anteriormente de eso, o sea, Nostradamus era un jetay de los flipas, tío, era un... Lo que pasa es que mucha gente se lo ha creído a lo largo de los años. Hemos leído a Nostradamus y que decía, ah, pues da. Y luego están los que interpretan.
2: Ajá.
0: ¿Vale? Los que interpretan que estos son cojonudos. Esos son los mejores del mundo, porque cuando tú llegas y, por ejemplo, tú dices, no, es un tipo que ha dicho tal. El Nostradamus, por ejemplo, dice, los mares se darán la vuelta y llegará un momento en que el imperio se impondrá sobre los otros tres. Wow. Magníficos. Bueno, por ejemplo, me lo he inventado, me lo he inventado. O sea,
3: oye, te ha quedado muy bien, vale. Mañana, ¿eh?
0: Siempre, siempre están los que interpretan lo que dicen. No, está claro. ¿De qué está hablando? De fútbol.
2: Correcto.
0: Eso es. De fútbol. Habla de la FIFA.
2: Wow.
0: Sobre la UEFA, sobre la claro, la CONCACAF y tal. Y entonces dice, claro, sobre los tres. Se va el poder de la...
2: Lo de Figo.
0: Hay que ser gilipollas. Lo que pasa es que, claro, la gente se inventa esas cosas y luego hay gente que lo compra esto. Sí.
1: Pues vaya, ¿vale? Día llevo, Mariano. Porque yo me lo creía todo.
0: Claro. Años. Pero, mira, si queremos darle una vuelta a todo esto, yo le voy a pedir a nuestro querido Maligno que ponga una música un poquito más tensa. Porque lo que voy a contar es algo empírico. No es algo que ya hayamos dicho, no.
2: Cuidado.
0: Esto es científico.
2: Vamos a ver.
0: Tiene una base científica, es empírico, como digo.
2: Bonita palabra.
0: Y es lo siguiente. Y es lo siguiente. Voy, Emilio, espérate, no te precipites. Vamos a ver. El tema es el siguiente. La velocidad con la que la luna pasa por delante del sol, según la perspectiva que tenemos nosotros.
2: Ajá.
0: O sea, lógicamente tú tienes una perspectiva, el ha tardado dos minutos y pico el ¿cómo se llama esto?
3: El eclipse,
0: eso. Yo le llamo el eclipse, le llamo yo.
2: El eclipse.
0: Bueno, dos minutos y pico ha tardado. Bueno, y entonces dice, ¿se puede calcular la velocidad con que la luna pasa por delante, según la perspectiva que tenemos nosotros, por delante del sol? Claro que se puede calcular, para eso están las matemáticas.
2: Correcto.
0: ¿Vale? Y el cálculo exacto es al oro con lo que voy a decir, ¿eh?
2: Ojo, cuidado.
0: 666 metros por segundo.
1: ¡Wow! Como lo pilla el radar, lo funde.
0: Ahí lo dejo.
2: ¿666?
3: ¿Pero qué demonios?
0: Sí, sí, Emilio, sí, es lo que hay.
1: Pues si lo pilla el radar, Mariano, se queda sin puntos.
0: Ahí te quedas sin puntos.
4: Y de ahí que... 666, de ahí que Nostradamus dijera que todo esto... O sea, que esto ya lo sabía Nostradamus.
0: Que Nostradamus no tenía ni puñetera idea, hombre, que
3: Mariano,
0: no.
3: Que Nostradamus no, se había calculado que, la distancia.
0: Vamos a ver, tío, tú imagínate que tú vives en un lugar...
2: Sí.
0: Donde no tienes servicio, o sea, al ir al baño, tienes que irte a campo, ¿entiendes?
2: Sí.
0: no tienes agua corriente.
4: Sí.
0: ¿Vale? O sea, duermes con un montón de gente alrededor, hay un frío que cagas.
4: Sí.
0: Y tienes una fogata en medio que es que no tienes nada, ¿no? Y ahora te dicen, se está poniendo oscuro que te cagas. Y dices tú, pero si todavía no es hora de que se ponga, pues se está poniendo.
4: Sí, sí.
0: ¿Tú qué piensas? ¿Que eso es normal? Dice, no, claro, es que un eclipse que está a 666 metros por segundo. ¿No piensas eso?
4: No.
0: ¿Qué piensas? Te acojonas.
4: No,
0: y dice, aquí está pasando algo que no ha pasado nunca.
4: Cuidado.
0: Yo no lo he visto esto.
4: No, no, no.
1: Esto es el Bercebú.
4: Esto lo he visto, claro. Yo en los Simpsons también. Que los Simpsons también dicen que se ve todo lo que pasa... Y todo lo de las Torres Gemelas.
5: Sí,
4: y
5: es verdad.
4: ¿No lo sabéis, los Simpsons?
1: Sí. Los Simpsons.
4: Todo lo de la FIFA ahora también.
1: Lo del Mundial.
4: Lo de Emilio también. Dice que estaba mañado.
5: Son como previsores de eso. ¿Cómo se dice? Futuristas o los
4: más
5: que
4: tienen futuro.
0: Como sea, tú llámalo como te dé la gana, no te importa. Tú llámalo como te dé la gana.
4: También hay una mujer que... No sé si es búlgara o es rumana.
1: Sí, verdad, sí.
4: Baba... Ah, sí, la ciega. ¿La ciega?
1: Sí,
4: era rumana. Y por cierto, poco se ha hablado, que lo hemos estado comentando antes, poco se ha hablado de que vendieran, de que regalaran las gafas para el eclipse en los puestos de la ONCE.
2: Ah, sí, es verdad.
5: ¿Eso que ha sido casualidad también?
4: No, mi novia me dijo, he ido a preguntar y tal. Y no había, estaban agotadas.
0: Al final, vamos a concluir que evidentemente todo es un business. Todo es un business,
1: claro,
0: en esta vida.
1: Claro,
0: todo.
1: Claro.
0: Pero, ya digo, cuando los conocimientos eran bastante primarios, digamos...
4: ¿Un bistec?
0: ¿Un
4: bistec?
0: ¿Cómo un bistec?
4: ¿Qué has dicho de un bistec?
0: ¿Un bistec?
4: ¿Es un bistec, has dicho?
2: Business.
0: Business.
4: Business. Ya tengo la cena.
0: Estás con hambre, ¿no?
4: Estás
0: con hambre. Ya. No, decía que... que todo este tipo de cosas al final es un negocio, todo. O sea,
4: un negocio.
0: Gafas, no sé qué, tal. Porque tal, te compras y demás. Compra gafas para toda la familia. Te has gastado no sé cuánto, lo que sea, X, ¿no? ¿Y ahora qué haces con las gafas? ¿Las vendes?
4: Claro. A Paco.
0: Ah, bueno, pero a Paco no ha visto nada.
5: Mañana, ¿no?
0: Tiene que esperar 100 años para ver otro eclipse.
4: Pero han dicho que va a pasar otro también el año que viene y otro al siguiente.
0: Sí, pero son parciales. Entonces es como menos, es como la UEFA.
4: Es como la Conference.
0: El otro es la Champions, esto es la UEFA.
4: Ya, ahí sí te enterarás, Paco, el año que viene.
1: Yo te demuestro, también te digo una cosa. Yo creo que lo de eclipse, o sea, han tangado a todos.
4: ¿Sí?
1: Es mentira. Han puesto un satélite delante del sol. Es como lo del hombre que fue a la luna, sí, que... ¡Os han tangado!
5: Ah,
1: ¡pringado! ¡Que sé si lo pringado!
4: Es como lo de la película esta.
0: Ojo,
4: de... ¿Cómo la película?
0: Hay conspiraciones...
5: ¿Crepúsculo?
4: No, la de...
0: No, le preguntes.
4: La de Jim Carrey.
2: ¡Crepúsculo!
1: Que la Tierra...
5: No, cliché, ¡crepúsculo! Yo qué sé, mami.
1: ¡Que os han tangado! Que la Tierra tampoco es plana, que es ovalada.
4: Ovalada.
1: Sí.
4: Crepúsculo,
5: ¿sí?
4: Que algún
5: día hablaremos. ¿Ovalada también?
1: Es ovalada.
5: ¿Y por qué?
1: Porque suena muy bien.
5: Ah, vale.
4: Tiki, tiki.
1: Pues está tangando.
0: Bueno, nada, quería, solamente quería participar en el debate diciendo esto, que es un dato empírico. O sea, que no estamos hablando aquí de cosas que... No, no.
4: Wow.
0: La velocidad con la que el traslado de la Luna por delante del Sol ha sido exactamente 666 metros por...
1: Segundo.
5: A mí me parece alucinante que dé la casualidad que sea 6.
4: Pero qué demonios.
0: Claro, ha coincidido. Ahora, imagínate un tío.

0: Pablo, que es conspiranoico, escribe un libro de esto.
1: Hombre, hombre, yo es que me lo voy a empezar a pensar.
2: Y alguno te hará una serie, ya te lo digo.
3: Y yo, ¿por qué no quiero meter? Pero yo puedo decir que son, en vez de 666, son 665. Y puedo meter un pleito ahí,
4: claro, porque
3: y tiramos para adelante.
0: Ya, pero ¿sabes qué pasa? Que seguramente perderías, porque esto te estoy diciendo que es empírico, que es un cálculo.
1: Es
0: que
1: científico,
0: está hecho,
1: es empírico, no.
4: Empírico, Paco, es como tu lavadora.
3: Cállate ya, exacto. Cállate ya.
4: Exacto.
0: A ver, ¿sabéis que tenemos un amigo que a mí me es un tío que me cae muy bien, que se llama Humor Canté? Y que le vamos a llamar por teléfono a ver dónde anda, porque quiero que entre en el programa a ver qué nos dice él del eclipse, ¿vale? Así que márcame a Humor Canté, por favor. Gracias. Todo el respeto del mundo, ¿eh? Este tipo es un humorista y, bueno, dentro de que es humorista y tal, como vosotros, como todos nosotros.
2: Vale, vamos a hablar con él.
0: Exacto, o sea, un poquito de respeto, un poquito de fin clase, por
4: número
0: favor.
4: Largo también te digo, ¿eh?
0: De acuerdo, sí. Porque él tiene el teléfono de su país.
4: Ah, de allí.
0: Lo llamamos por WhatsApp.
4: Joder.
0: Para que no nos cueste pasta.
4: A ver si lo coge.
5: Hola, Mariano.
0: Hola, Humor Canté. ¿Cómo estás, amigo?
5: Hola, Mariano.
0: ¿Qué tal? ¿Todo bien?
5: Yo. Bien.
0: Todo bien, ¿no?
5: Fenomenal.
0: ¿Cómo has pasado el día hoy, hombre?
5: Hoy es el día de eclipse, Mariano, ¿eh? No te has enterado.
0: ¿Dónde lo has visto, el eclipse?
5: Yo lo he visto en Gran Vía.
0: ¿En Gran Vía has estado? Había mucha gente.
5: Estaba para un lado, esto.
0: Sí,
5: estaba
0: tope,
5: gente,
0: ¿no?
5: Para arriba, gente para abajo, gente para prima, gente a las azoteas.
0: Estás actuando tú ahí.
5: Está actuando ahí en Gran Vía, Mariano.
0: Bien. Me ha pasado
5: muy bien.
0: Has triunfado como siempre.
5: Como siempre, Mariano. Muy bien, gente divertida viene a verme.
0: Qué bien. Me encanta, Canté.
5: Me encanta, Canté.
0: Oye, me han dicho que el nuevo fichaje del Real Madrid.
5: Yo mandé.
0: Lo conoces, ¿no? Me han dicho que es amigo tuyo.
5: Como se dice aquí en España, uña y dedo. No.
0: Porque él estuvo trabajando, o sea, él estuvo jugando en el Leganés.
5: Senegal
0: también, no sé si en el Senegal, pero vamos,
5: no,
0: el Leganés.
5: No,
0: sí.
5: Que me equivoco, Senegal, Leganés.
0: Exactamente. Palabra. Sí. No, el Leganés, ¿dónde el monstruo?
5: Ahí estuvo, buena gente, te mandé. Yo tengo el teléfono cuando quieras tú. ¿Tú quieres camiseta? Te mandé.
0: Hombre, yo a mí me encantaría, porque yo sé que él es de Costa Marfil.
5: Es Costa Marfileño.
0: Y me han dicho, me han hablado de él, maravilla.
5: Es muy bueno, Mariano.
0: Es amigo tuyo.
5: Amigo mío, como dice aquí en España, de uña. Somos él, sí, ¿eh? Somos gente.
0: Uña y carne, digamos.
5: Hecho de uña. Ya, como uña de dos.
0: Muy bien, pues, oye, si dime, puede ser. Yo te compro la camiseta, ¿vale?
5: No, yo te regalo camiseta.
0: No, yo la compro.
5: Yo también tengo camiseta.
0: Pero para que me la firme, que me haría ilusión que tener la firma de él.
5: Yo te consigo camiseta, yo mandé por ahí firmada, Mariano.
0: Sí.
5: ¿Qué te foto con él?
0: Fenomenal.
5: ¿Qué te foto con él? Ahí en Valdebeba, yo te llevo a Valdebeba, Mariano.
0: Sí.
5: Gente buena.
0: Podemos ir allí a Valdebeba, nos dejarán entrar, porque mira que están los de seguridad.
5: Bueno, pues yo tengo un chico.
0: Son medio. Vamos.
4: Yo si vais a alucinar, pero le conocía yo al diamante este. Trabajaba en correos. Y le di una camiseta y el otro día mandé la camiseta.
5: Este que habla quién.
0: Es que hace humor inteligente. Claro, no es para todo el mundo, ¿entiendes?
4: Es
0: un humor que hace para gente que está ya, digamos.
2: Para mí no
3: es. Es un diamante en bruto.
5: Este, tú hablas más, tú, gente. Tú hablas más, ¿eh?
4: Yo hablo más.
5: ¿Tú por qué dices eso, eh?
4: Yo hablo también, ¿entiendes?
5: Tú, ¿para qué te mandan que tengo? No me tengo puta nada aquí. No me tengo nada.
0: Oye, humor grande. Perdona. Has estado actuando. ¿No podía participar? ¿Algún chiste?
5: Hombre, algo que tengas ahí. Antes de todo, Mariano, tengo chiquita más buena, me habéis puesto la más grande.
0: ¿Te gusta, no?
5: Ah, no tiene jurado.
0: Conocido jurado, sí, la has reconocido, ¿no?

0: Mariano, yo a ti te como la cara.
1: Adelante, adelante.
0: Tengo chiste de 15 hoy, hablando de 15.
1: Sí, hablando de 15, sí, venga, venga.
0: De luna.
1: Muy bien traído, sí, señor. Venga, adelante.
0: Esto es el papa con el hijo, ahí, sentado.
1: El padre y el hijo,
0: sentándose en la casa, afuera, sentadito, dos chillitas, uno para cada uno, y están ahí mirando para arriba, y le dice el niño... ¿qué está más lejos, papá? ¿Qué está más lejos, papá? ¿La luna, papá? ¿O Albacete, papá? ¿Qué está más lejos, papá? Y le dice, papá, a ver, hijo mío, de verdad, tú me dices esto de verdad. Tú a mí me estás hablando, tú de verdad.
1: Sí,
0: no te
1: estás
0: diciendo a mí que está más lejos. A la luna, Albacete, hijo. No. Tú no piensas, tú. Claro. Tú no con. Tú ves desde aquí, Albacete. Hola, soy Susana, te he conseguido la luna. Y dice, qué cosa más bonita, dices tú, ¿eh? Qué cosa más bonita me dices tú, ¿eh? Dice, no me has entendido bien, que soy de Cangra. De Cangra, Mariano. Ay, de Cangra.
1: Habéis pillado, ¿no?
0: Bueno, póngate.
2: Buenísimo. ¿Estás ahí en Leganés? ¿En Senegal?
0: ¿Tú quién eres?
2: Yo sí, Víctor Tablado.
0: A ti no hablo contigo, tú hablas más.
2: Vaya.
1: Bueno, oye, mira, un día te tienes que venir para acá para que conozcas a todos.
3: Sí, yo tengo mucha gracia.
1: De verdad que son muy buena gente, de verdad que sí, aunque no lo parezca.
0: O para que Mariano choquere, un besito, gacha toro.
1: Cuídate mucho, gracias.
2: Adiós,
1: adiós, adiós.
2: Qué tío más grande.
4: Oye, pero Sevilla está más lejos que Albacete.
1: A ver, depende de dónde salgas.
2: Claro, desde la Roda, hombre.
1: Ah, no, si sale de Huelva, Sevilla está más cerca.
2: Sí.
1: Claro, tío.
2: Pero tú ponte con la lavadora, Paco.
1: Vale.
2: ¿Se te ha secado ya o no?
5: ¿Tú tienes algún problema? ¿Tú te pones a atender?
4: Oye, te digo una cosa.
2: Atiende.
4: Me parece admirable de este hombre. Un hombre que deja a su familia, a su país, aquí. Este hombre es un ejemplo de superación.
1: Sí,
4: va a trabajar a la obra,
1: sí,
4: madrugando, pasando frío, calor.
5: Y calor.
4: Encima se prepara un espectáculo de humor.
5: Qué bueno.
4: Lo vende y va y triunfa. Mariano, dile que venga para acá.
3: Por favor,
4: tiene
1: es
4: que
1: un
4: venir.
1: Crack. Es
4: quiero
1: un crack.
4: Quiero conocer.
5: Tiene que venir, un bocante. Muy buena gente.
1: Buen tío. Le hemos encargado a nuestro querido...
3: Yo tengo deberes, que este fin de semana en mi espectáculo, ¿qué te preocupa?
1: Sí, Oscar Mare lo ha dedicado al...
3: Al eclipse, por supuesto.
1: Pues tiene sección y todo, ¿eh? Tienes sintonía. Adelante la sintonía, por favor.
6: Ahora era la sección del hombretón, Oscar de Vares. ¿Qué hombre más sexy, guapo? Oscar de Vares.
2: Oh, qué bonito.
3: Bueno. Este fin de semana...
1: Es encantada por el cachimbo.
3: Está todo ya,
2: Te ha gustado.
1: Te la ha grabado él, ¿eh?
2: Te ha gustado.
3: Este fin de semana he notado que en mis espectáculos había una preocupación, que era el eclipse, porque estábamos todo el mundo pendientes.
1: Claro.
3: Entonces yo les dije, poneros en vuestras preocupaciones qué os preocupa del eclipse. Y bueno, pues hubo gente de todo tipo.
1: Sí.
3: Y aquí tengo uno, el primero. Y dice, a mí me preocupa que la factura de la luz se mueva mucho por tema del eclipse.
1: A ver... a esto tengo yo respuesta. Si queréis responder algo...
3: Yo la traigo aquí para que...
4: Es que el eclipse tendría que ser los fines de semana, al mediodía, que es cuando la luz...
1: Claro, a una hora que la gente pueda ver, lo que no te rompa la merienda, ni la cena, ni nada.
4: Sí, que lo puedan ver.
1: Esto
4: sí,
1: estoy de acuerdo.
3: Esto, claro, todos los que tienen placas solares, algo habrán tenido de alguna...
1: A ver, vamos a ver, yo os digo lo siguiente. Vosotros habéis visto que hay cortes de luz.
2: Sí,
1: de vez en cuando.
2: Sí,
1: o sea, de hecho, hace poco ha habido un corte de luz en mi casa. Yo llamé por teléfono y le digo, oye, miren, se ha ido la luz y tal. Y me dicen, sí, ya tenemos constancia de la avería y tal. Digo, muy bien, fenomenal. ¿Y en cuánto tiempo estiman que puede estar arreglado el problema? Y dice, ya han avisado a los técnicos que van para allá. Digo, ¿cómo que van para allá? Que sí, van a donde se ha producido el corte. Ah, muy bien. Y tardarán mucho, y dice, pues supongo que un par de horas. Y te digo, en Burgos los técnicos.
3: Tan lejos, ¿no?
1: Y me dijeron, no le puedo decir. Digo, porque es un secreto. Dice, no, es que yo no sé tampoco. O sea, el tío tampoco tenía ni idea.
2: Ni idea.
1: Y tal, y yo le dije, bueno, pero va a tardar mucho esto. Como una hora estuvimos sin. Bueno, ahora tú dices, esa hora que yo he estado sin recibir, tal, me lo van a descontar. Y entonces yo he preguntado, y me han sacado un dedo. Tieso. Vaya. Pero tieso, por el teléfono que me salía. Y yo digo, ¿y esto es la respuesta?
3: Claro.
1: Un dedo tieso, o sea.
3: El del medio, ¿no?
1: A ti te cobran por unos servicios, pero cuando no te dan esos servicios porque hay una avería o por lo que sea, no te lo descuentan.
3: No, nada. Es verdad, no, el empalme, ¿no? Ese que hay que pagar.
1: Empalmado terminé yo. ¿Empalmado? Con el dedo. Claro, porque el dedo salió tieso. El dedo.
5: Que lo entendiste, ¿no, Mariano?
1: Hombre,
5: te quedó claro.
1: Yo dije, está bien, ¿no? Porque todos los mensajes que ellos dan es todo para gente que tiene algún problemita.
3: Claro.
1: Si no entiendes las cosas, te sacan el dedo y ya con eso lo has entendido.
2: Al final los que tienen pocas luces son ellos, ¿eh?
5: Ya, sí. Pero,
3: que no sé, pero son los que mandan, macho.
2: Sí, eso sí.
3: Mira, hay otro que me decía, a mí me preocupa que mi chihuahua se convierta en un pastor alemán después del eclipse.
2: ¿Tú lo qué? Normal.
1: Se han dado casos, Se han dado casos.
3: ¿Te imaginas que la cosa?
2: Tres de cada cuatro chihuahuas se han
3: convertido. Te acuestas con un chihuahua y te levantas con un pastor alemán, después de un jaleo de estos.
5: Eso pasaba en Crepúsculo.
1: Una pregunta, ¿el chihuahua lo puedes mojar después de las 12?
5: No.
2: Si le das de comer, sí.
5: No.
3: No lo pueden ni dar.
5: No, ni se ocurra, que esos son los
1: grelis.
5: Empiezan a salir.
1: El chihuahua es más o menos.
5: Es lo mismo, empiezan a salir pelotas los chihuahuas. Y luego hay uno con un mechón blanco que fuma.
1: No, saque chihuahua. Ten en cuenta, un chihuahua. Estamos hablando de un chihuahua estándar.
5: Sí.
1: ¿Vale? Un chihuahua estándar.
2: Aquí, de la península.
1: Tiene dos pelotas. En chihuahua. Pequeñitas, pero son dos.
3: Pero tiene dos.
4: Sí, chihuahua.
1: ¿Qué pasa? Que si tú lo mojas después, empiezan a salir pelotas.
2: ¿Ah, sí?
1: Y termina con más pelotas que el caballo de Espartero. Que es la medida mayor a la cual ya no hay nada más. O sea,
2: por eso. El máximo.
1: Entonces no me extrañaría que se convirtiera en otra raza de animal.
5: ¿Vale? Yo he visto eso en Crepúsculo. Uno que se ha dormido y se ha convertido en un pedazo de hombre lobo.
1: ¿Crepúsculo?
5: Sí.
1: Pero esto no era de esto de
2: chihuahua.
3: De vampiros, vampiros.
1: Eran vampiros, ¿no?
5: Y hombre lobo, Mariano.
1: ¿Y hombre lobo también?
5: Bueno, lo que estás.
1: No me digas que has mezclado los hombres. ¿Qué me estás diciendo?
3: Y son guapos los dos, el hombre lobo y el vampiro.
1: A ver, yo flipé cuando me dijeron, es una película de vampiros. Dije, vale, tal, digo, sí. Y van al instituto y tal, digo, nocturno. Y dice, no, diurno, en joda. Sí, sí.
5: Diurno. Mariano.
1: Iba así por la pared, para que no le diera el sol. Iba así arrimado por la pared y tal.
5: Sí.
1: Y digo, pero si los vampiros se sabe de toda la vida. Hombre, un vampiro que le da el sol se queda churriguera, pero churriguera total.
2: Pues sabes que tuvo tres novias y las dejó a las tres.
1: ¿Quién? ¿El vampiro?
2: El vampiro. O sea, Mariajo, Maricruz y Marisol.
1: Oh, no, se ha jodido.
3: Tuvo que dejarla, claro.
1: Claro.
3: Mira, no esta se pasó el juego para mí.
1: Y una veía en Santa Cruz de Retamar.
3: Para mí esta muchacha se pasó el juego. Dice, a mí los eclipses no me dan miedo. Debido a que cada domingo lo vivo en mi casa con el culo de mi marido cuando pasa por delante de la película que estoy viendo cuando se va al baño. Digo,
1: claro.
2: Tú pasas las mejores
1: clases. Gente que pasa. Yo, por ejemplo, que tengo una perspectiva, claro, yo voy en la silla de ruedas, mi perspectiva, digamos, que es no es alta. Es una perspectiva media, a nivel de culo.
2: Claro,
1: o sea, yo veo el culo de todo el mundo cuando...
3: Tú vas a la altura de culo.
2: Vamos, ¿y qué opinas? ¿Qué tal nuestros culos? ¿Cómo...?
1: Hombre, hay gente que sí, gente que no. Gente que dices tú, no es para tanto.
2: Ya.
1: Otro que dice, bueno, no está mal, a un pueblo de noche, tal. Lo que sí veo es que como yo voy más despacio, me doy cuenta de que no hay que correr mucho para acometer las cosas que uno quiere.
2: Ajá.
1: Porque normalmente cuando tú te ves en la puerta de salida junto a otras personas que van a acometer algún evento, alguna cosa, dices, pues voy a esperar a ver, porque llega un momento que ahí se cae uno y tú lo que tienes que hacer es, voy a ir despacito por donde se ha caído este para procurar no caerme yo.
5: Wow.
1: ¿Vale? Entonces eso, digamos, te lo da el tema de ir siempre rezagado. Entonces cuando llegas, quizá no llegues el primero, pero más seguro si llegas fijo.
5: Hombre,
2: tú lo ves venir. La suerte la ves venir.
5: Mira, por correr.
1: Claro.
5: Por Fittipaldi.
1: Eso ya lo veo. Yo otro día salgo de aquí del Pirata. Y salía un montón de gente corriendo con ropa de esta táctica, de esta ropa, ¿cómo se llama esta?
3: La táctica de la de correr, ¿no?
1: De correr, de esta, sí. Pero como 100 iban. Digo, mira, mira, como algo habrá.

0: han hecho, dije yo. Digo, míralos. Me dijo, no corren por una copa, digo, vamos yo.
1: Pues voy yo. Pues también, nosotros también, menos Paco. Si cuando llegue este la van a dar, yo voy también.
2: Una preguntita que se me ha ocurrido a mí estos días.
0: Adelante.
2: La tenías por aquí anotada. Vale. ¿Qué ha pasado hoy con los girasoles?
1: ¡Wow!
0: Oh, amigo.
1: Buena pregunta. Muy buena pregunta.
0: ¿Se habrán quedado como yo cuando veo alguna película de esas? Voy a pegar un cabezón aquí.
2: ¿Qué habrán hecho? ¿Habrán dado vueltas? ¿Habrán metido el girasol dentro del este?
3: Otro, ¿han hecho ¿sabrán mirar entre ellos?
2: ¿Sabrán mirar? ¿Qué hace?
1: Ya
2: mira para allá. A mí no me mires que te reviento. Claro. ¿Habrán dado pipas de girasol hoy?
3: Hoy no hay pipas de girasol.
2: Claro,
3: hoy
1: tienes que tener el girasol girando y que se encuentre con otro girasol.
2: ¡Hostia! ¿Y tú?
1: ¿Tú mira para allá?
2: Anda.
1: Se me le ve el culo, pero la cara en la
4: pieza se ha perdido. Y yo tengo una pregunta.
2: Vamos a ver.
4: Yo había pedido una tele de 100 pulgadas para ver el eclipse.
0: Sí.
4: Que me lo van a traer
0: sí, el año que viene, ¿no?
4: Esta claro, mañana, claro, ¿no? ¿Me van a devolver la pasta?
1: Sí, hombre, claro.
3: No la abres.
1: Hablando
0: olvídate, de devolver pasta. Mira, devoluciones en este país, pocas.
1: Vale,
0: es más, yo compré una silla que, y dije, coño, mira, para ducharte, qué guay, una silla estupenda. Y la pruebo, y las medidas que me daban ahí no eran las mismas. Entonces yo, esta no me cabe, no me sirve. Yo la quise devolver. Había que pagarle para devolverla.
1: ¿En serio?
0: Emilio, eso le dije yo. Eso le dije yo, Emilio.
1: Emilio.
0: ¿Vale? El Leroy Merlin, tío.
1: ¿En serio?
0: Pues tiene una empresa que no son del Leroy, pero ellos trabajan con las empresas de estas y están en China, en Singapur, no sé dónde coño.
4: Con un maletín de mago.
0: Claro.
3: Que tuviste que pagar como entonces, la
0: devolución. Claro, claro. La tengo allí, la silla. Si la queréis alguno...
2: Bueno, una pregunta.
4: No,
2: otra de las cosas que se me han pasado por la cabeza hoy.
0: No compréis el Leroy Merlin online, que ya sabéis.
1: Siempre presencial.
0: Soy Mariano, lo digo yo para que no digan que vale, no sale, soy yo el que lo dice. Esto,
1: siempre presencial.
0: ¿Vale? Y si van a denunciar a alguien, que me denuncien a mí, ya llevo yo la prueba.
2: ¿Tú sabes cómo aprendió el mago famoso a leer?
0: ¿Qué mago famoso?
2: El Merlin.
0: ¿El mago Merlin?
2: Así empezó a hacer magia, a leer hoy Merlin.
0: A leer hoy Merlin, claro, ahí está el chiste.
4: Ahí está,
0: a ver, esto es evidentemente esto es para gente que tiene cuando menos una carrera universitaria mínimo. Y si no, con tres posgrados lo sabes todo.
4: Ahora el tío salió de ahí con la cabeza bien amueblada, ¿eh?
0: Merlin,
2: hombre. Tuvo una IKEA buenísima.
3: Venga, la última, sí. No, que me da tiempo.
0: Adelante. Dice,
3: me preocupa que con el eclipse le cambie el carácter de mi mujer.
2: Oh,
0: eso quiere decir que peor, ¿no? Es que ahí es la duda. Claro. No sabemos si es una chica que es muy borde y de repente cambia y se vuelve una chica dulcísima y tal, o viceversa.
3: Claro.
0: Es una chica la más tal. Y llega un momento que se da la vuelta y se parece un poco a mí.
4: Claro. Y
2: yo por lo que sea no voy a opinar hoy.
3: Pero claro, a ti te guste ese carácter que tenía y te lo cambie, ¿no? Entonces tiene que ser...
1: Bueno, yo te voy a decir una cosita, Oscar. Yo soy muy lunero, tío.
0: Sí, ¿verdad?
1: ¿Lunero?
2: Wow.
1: No, lunero. Yo los lunes no voy a trabajar ninguno.
0: Ah, vale. ¿No te gustan los lunes?
1: No me gusta ir a trabajar los lunes mañana.
4: Oye, pues yo...
3: Oye,
4: bueno,
3: y al Cachi de volver a todas las máscaras después de la crisis, que eso es una preocupación.
1: Eso es una preocupación.
0: Dime, a ver, ¿qué va a hablar Paco?
4: Yo soy un mallorquí. Y yo sí quiero viajar a la luna, ¿me harían el descuento ese de residente?
2: Hombre, claro.
0: No lo sé, porque Mallorca está más cerca de la luna. Mira, hay mucho más alemán allí.
4: Es que el 75%...
1: Mira,
4: de
1: María,
4: las tasas está subvencionado.
0: Sí, sí,
1: Paquito,
0: sí.
1: Te voy a decir.
0: Va a ir a la luna, pero no lo sé yo.
1: Tú con la talega que tienes de dinero, tú y tu familia,
0: claro,
1: te puedes comprar un cohete.
0: Te lo puedes ahorrar.
1: Y te compra un cohete.
0: Te lo puedes ahorrar, ¿vale?
2: Te puedes comprar una lavadora secadora.
0: Es una circunstancia de su familia que no tiene por qué salir aquí. ¿De acuerdo? Queridos, queridas, todos. Ha llegado el tiempo de irnos, porque el tiempo es finito, llega y va y. Da siempre razones al que la tiene, ¿no? Evidentemente. Nosotros hoy hemos estado hablando del eclipse, hemos puesto en conocimiento vuestro todo lo que conocemos nosotros, que no es mucho, la verdad.
1: Bueno.
0: Pero hemos intentado hablar del eclipse, estar ahí, bueno, ha pasado esto, es lo que hay en España.
1: Está bien.
0: Y nada, queremos agradeceros mucho que hayáis estado ahí. Mañana más, si Dios quiere.
4: Buenas
0: adiós,
4: noches,
0: adiós.
4: Hasta luego.
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Buenas noches y bienvenidos a un capítulo nuevo de La Factoría aquí en Onda Madrid. En este capítulo 1458, el 1018 en esta maravillosa casa, el que te habla Wally López da la bienvenida a uno de los miembros más importantes del movimiento tras Wally, tanto del club como del movimiento. Ha sido selected, ha sido embajador y ahora residente de La Factoría Radio Show en este verano 2026. Y en esta noche de miércoles 12 de agosto, madrugada del jueves 13, llega desde Sevilla Luis Arcioles. La

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desde el movimiento Trust Wally. Luis Arcioles, en este capítulo 1458 en la historia de la Factoría Radio Show, el 1018 en Onda Madrid. Llevamos ya 1018 horas de música electrónica aquí en la radio. Yo soy Wally López. Por cierto, si te acabas de conectar, no te olvides que de lunes a viernes de 1 a 2 de la mañana te acompaño aquí en la sintonía de Onda Madrid.

0: hasta aquí la sesión de Luis Arcioles. Gracias, amigo. Vaya sesionaca que te has marcado. Y hasta aquí el capítulo 1458 de La Factoría Radio Show en su historia. Y en esta casa, Onda Madrid, el 1018. Y en esta noche de miércoles 12 de agosto, madrugada del jueves 13, el que te habla, Wally López, te dice que te quiere y que si Dios quiere mañana nos escuchamos de vuelta aquí en la radio. Gracias. Chao.
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